0: noches, amigos de TUDN Radio. Sean bienvenidos. Es la Copa Libertadores a través de nuestra sintonía. Son los cuartos de final de vuelta. Corinthians contra Estudiantes de La Plata. Ya en busca de ser uno de los cuatro mejores clubes del continente americano. Recordar que el partido se encuentra al momento después de los primeros 90 minutos después del primer baile 1-1. Estamos prácticamente a poco menos de 30 minutos de que arranque el compromiso desde el estadio Neoquímica Arena, la casa del Corinthians. La voz que ustedes escuchan es de Iker González el día de hoy bajo la producción y controles operativos de Oliver Figueroa. Y yo saludo con mucho gusto a quien les va a llevar más adelante los 90 minutos en la narración de este partido. Jesús Acosta, primero que nada, saludarte con mucho gusto. ¿Cómo estás? ¿Qué podemos esperar para este partido?
1: Hola Iker, un saludo para ti y para toda la audiencia de TUDN Radio a nivel nacional, para todos los Estados Unidos, de costa a costa hoy con la Copa Libertadores de América, el partido de vuelta de los cuartos de final entre el Timao, el Corinthians, equipo que en su momento alcanzó y de manera invicta en el año 2012 su única Copa Libertadores de América, derrotando en aquella final a Boca Juniors, para enfrentar hoy al Pincha Rata, al León, al Pincha, a Estudiantes de La Plata, equipo ya con 121 años de historia y que en su momento también ya alcanzó en varias oportunidades, en cuatro ocasiones, la Copa Libertadores de América. La primera en 1968, repitió en el 69, tricampeón en el año 1970, en el 71 iba a ser tetracampeón, pero se atravesó Nacional de Uruguay y le impidió en aquel momento conseguir el tetracampeonato de la Copa Libertadores de América. La última la consiguió en el año 2009. ¿Qué podemos esperar, Iker, para este partido? Voy contando con la producción de Oliver Figueroa. Corinthians va a tratar de ejercer su localía, su condición de local. No la pasa bien en este momento en el torneo brasileirao. Está en el puesto número 13 con 32 puntos, solo 8 victorias en el brasileirao en este momento, y está solo 4 del puesto 17 en la tabla que representa Vasco. Y Vasco en este momento es la frontera para salvarse en el torneo brasileirao por la próxima campaña. Son los puestos ya de descenso y el equipo de Corinthians no la pasa bien. Un equipo que comenzó la campaña con Dorival Junior como técnico, salió el 5 de abril, llegó Fernando Diniz y en este sentido el equipo de Corinthians trata de salvar la campaña con la Copa Libertadores de América, pero no ha venido jugando bien Iker en los últimos partidos, no ha logrado de sumar de a tres en las últimas presentaciones en el torneo brasileirao, y esto tiene muy molesto a toda la afición, pero que hoy va a apoyar al equipo para enfrentarse a Estudiantes en este partido de vuelta de los cuartos de final de la Copa Libertadores, teniendo en cuenta que la ida terminó con empate a uno.
0: Sí, bien lo comentas, ¿no? Con el caso de Corinthians, que en relación a cómo arrancó la temporada, ciertamente, al menos en el banquillo, completamente diferente. Un compromiso de ida que fue, me parece, cada parte para una de estas dos escuadras, recordando que el equipo argentino se fue con ventaja apenas en los primeros 4 minutos de partido, así como en la segunda parte, en los primeros 4 minutos de esa segunda mitad, Corinthians terminaría por tomar la ventaja. Y en la previa a este partido vamos con todo lo que tiene que ver con Estudiantes de La Plata, y es que en la previa a este compromiso el técnico del cuadro Pincha Rata habló sobre cómo llega la institución de cara a este partido tan importante en los cuartos de final de vuelta.
2: Sin duda que siempre la victoria traen buena energía, tranquilidad, pero sabemos que más allá del resultado anterior a la competición de, en este caso, de Copa Libertadores, es diferente. No ha tocado ganar en otras ocasiones y no ha tocado perder. Sin embargo, acá nosotros tratamos de cambiar el chip rápidamente, para lo bueno y para lo malo. Nos tocó ganar, bienvenida sea, porque era necesario el triunfo por campeonato, como lo habíamos dicho post partido. Pero esto es totalmente diferente. Lo que se vio en estos días previos de Copa Libertadores es una energía especial, y como tal nosotros ya tenemos experiencia con este equipo de vivirlo intensamente, de tener mucha ilusión, de creer mucho en nosotros y bueno, de hacer un gran partido y traernos la clasificación.

0: Somos un equipo de estudiantes que viene, lo platicábamos, a nivel histórico, cierto, es de los más importantes en toda la historia de la Copa Libertadores, pero que tiene 17 años sin clasificar a las semifinales de este campeonato.
1: Es así, ¿no? Para un equipo histórico de la Copa Libertadores de América, ya repasamos lo que fue su historial, ¿no? Su actuación en este torneo con 4 títulos para Estudiantes de La Plata. Y actualmente, ¿no? El conjunto viene de ganarle 2-1 a Platense en el torneo local. Ambos técnicos descansaron a sus planteles, ¿no? Lo hizo el entrenador Fernando Diniz por parte de Corinthians el fin de semana para perder ante Flamengo 2-1. Mientras que Estudiantes, con el cacique Medina, también le dio descanso a todo el plantel, pero terminó llevándose la victoria 2-1 ante Platense, en el partido anterior en el torneo argentino, para enfocarse, ¿no?, en este compromiso de vuelta de los cuartos de final de la Copa Libertadores de América en el estadio, en el Arena Corinthians, hoy con el arbitraje de Jesús Valenzuela, árbitro venezolano que estará presente en el partido. Dirigió hasta 4 compromisos de la Copa del Mundo, incluyendo, seguramente recordamos todos, ¿no?, lo que fue el partido por el tercer puesto entre Francia, sí, y la selección de Inglaterra, el gran partido que se vivió en el estadio en Miami, en Hard Rock Stadium, ese 6-4 de Inglaterra ante Francia. Ahí estuvo como principal Jesús Valenzuela.
2: De hecho, un muy buen partido, cierto es que lo comentas, y bueno, podemos platicar más adelante, estamos cerca de ir a la pausa en esta previa del partido, pero los jugadores, de entrada creo que en el tema individual hay muchísimas historias, Jesús, a seguir. Primero con Corinthians, me parece el más llamativo, al menos a un nivel de nombres, lo de Memphis Depay. No sabemos lo que ha aportado en su carrera el futbolista neerlandés, creo que no lo ha hecho mal del todo en el campeonato brasileño, se ha acoplado bien al fútbol de este lado del planeta. Y lo de Caio César, ¿no?, que es el futbolista que viene de darle la ventaja, de empatar el partido, mejor dicho, para Corinthians en el partido de ida, y que me parece estos son los dos elementos más importantes que tiene hoy por hoy el Timao.
1: Sí, un empate que vale mucho, ¿no?, para el Timao en condición de visitante, luego de ese gol temprano que alcanzaba Estudiantes de La Plata con el gol de Alexis Castro en la primera parte, apenas a los 4 minutos, pero después llegaría la buena pelota, ¿no?, de Gastón Garro, habilitando de Rodrigo Garro allí, habilitando al jugador Caio César para que este definiera de gran forma de un tiro cruzado para vencer al arquero Fernando Muslera, y de esa manera el conjunto brasileño, el Timao, se llevó un muy buen resultado frente a Estudiantes de La Plata. Estudiantes tuvo sobre el final, seguramente recuerdas, Iker, una oportunidad clarísima, un centro de C3 del costado izquierdo, consiguió en el área Joaquín Correa, que remató de cabeza, pero bien, sí, el arquero Hugo Sousa sacó la pelota, y era ya el agregado del segundo tiempo, quedaban aproximadamente 2-3 minutos nada más para que finalizara el partido, y Estudiantes tuvo la posibilidad en esa última acción de llevarse la victoria, para encarar de otra manera, ¿no?, de otra visión distinta el partido, con una victoria en el compromiso de ida. Empataron en la ida 1 y el partido es cuesta arriba para Estudiantes de La Plata hoy.
2: Cuesta arriba completamente. Nosotros acá en la señal de TUDN Radio, vamos a la pausa, pero no le cambien, que ya regresamos con más.

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5: Vuelta, amigos de TUDN Radio, seguimos, es la Copa Libertadores a través de nuestra sintonía. Partido de vuelta, Corinthians El Timao que se enfrenta a Estudiantes de La Plata. Es la previa a este compromiso que arrancará en punto de las 8:30 de la noche, tiempo del este, ya prácticamente a poco más de 15 minutos del arranque de este compromiso. El día de hoy en estos espacios, Jesús Eduardo Acosta, también un servidor y amigo, Iker González, quien les llevará los comentarios y análisis de este partido bajo la producción y controles operativos del buen Oliver Figueroa. Pero en simultáneo se estará jugando la gran final del Campeones Cup, que verá enfrentarse al Inter de Miami y a la máquina cementera de la Cruz Azul. Y para platicar de ello, tenemos acá en esta previa del partido de la Copa Libertadores a Horacio Joffre, quien se encuentra ya en el estadio, ya a minutos también de arrancar ese compromiso, que bueno, me parece va a enfrentarse a dos de los mejores equipos hoy por hoy que tiene para ofrecer la CONCACAF. Horacio, un placer saludarte, ya 9 minutos de partido. Hasta el momento, ¿cómo van las cosas en la definición de este título? ¿Cómo estás?
6: Hola Iker, un saludo para vos, para Jesús Eduardo y también para Oliver. Bueno, sí, son casi 10 minutos de partido, mucho mejor Cruz Azul en estos 10 minutos. Tuvo dos oportunidades de llegada al arco del Inter Miami, que recordemos está estrenando técnico, el Kili González, que prácticamente los cambios que está haciendo son por obligación de lesiones, ¿no? Porque entró Galarza en lugar de Telasco Segovia y también en Mura, de lateral derecho, por Frey, los dos lesionados. Después dejó el mismo equipo que venía jugando con Hoyos. Pero repito, por ahora mejor Cruz Azul. Tiene un juego mucho más armonioso, mucho más dinámico, y lo para resaltar la cantidad de afición de Cruz Azul que hay, muchachos. Hay mucha, mucha gente de Cruz Azul acá en el nuevo estadio.
5: ¿Podemos hablar de mayoría, Horacio? En un porcentaje, más o menos, ¿cuántos aficionados de Cruz Azul?
6: No, no, yo te diría que hay un 40 y un 60% más, 40 o 60 sería el porcentaje de aficionados, pero no, todavía no está lleno el estadio tampoco, pero sabemos que aquí siempre mucha gente llega sobre la hora por el tráfico. Estamos en la puerta del aeropuerto de Miami y vos fijate que eso siempre lo hace complicado para llegar.
7: Horacio, en este partido es un gusto saludarte en la Campeones Cup, hoy enfrentando Inter Miami a Cruz Azul. El estreno del Kili González, la salida de Hoyos, el técnico que realmente no aportó mucho, ¿no?, para la causa de Inter Miami. Sin embargo, el equipo se mantiene allí peleando la Conferencia del Este, segundo lugar en la tabla detrás de Nashville en la Conferencia del Este. ¿Qué podemos esperar, ¿no?, de este nuevo proceso en Inter Miami con el Kili González como director técnico?
8: ¿Cómo te va, Jesús Eduardo? Un gustazo saludarte. Sí, mira, realmente se está arreglando con lo que tiene. Digamos, está arreglando con lo que tiene, no hay nada nuevo, salvo estas dos lesiones y por eso los cambios. Creo que más que nada lo que le puede inyectar el Kili González al equipo es una cuestión de actitud, ¿no? Ojalá que no pase lo mismo, no tengamos un nuevo Mascherano aquí como técnico. Pero bueno, está toda la apuesta hecha para que el Kili le vaya bien y ojalá que le vaya bien, por sobre todas las cosas. Pero no tiene mucho más que lo que estamos viendo hoy. Por el lado de Cruz Azul, está saliendo prácticamente con todo, ¿eh? Eric Lira como capitán, está jugando en el arco Kevin Mier, un 5-4-1 por parte de la máquina cementera, que repito, hasta ahora en estos 11, casi 12 minutos de juego que tenemos, está mucho mejor el equipo mexicano que el equipo de casa.
7: Y preguntarte en un momento también esta campaña, Iker, para Cruz Azul, la salida del colombiano Dita, ¿no?, el fútbol, sí, argentino, pero en definitiva se mantuvo, ¿no?, con la máquina cementera.
9: Y que ha hecho un muy buen rendimiento lo del colombiano, que bueno, fue mundialista, no tuvo participaciones con Colombia, pero hoy por hoy me parece que es el mejor central de la Liga MX. Horacio, preguntarte también por el parado, ¿no?, por parte de la máquina cementera de la Cruz Azul, el caso, ya lo decías, de Eric Lira, entendiendo que también en el 11 está Amaury García, que si uno vio la liguilla, la cual Cruz Azul se coronó campeón del fútbol mexicano, Amaury García era el futbolista que cubría ese espacio, esa posición de Eric Lira. Hoy comparten la cancha y cierto es que los primeros 45 minutos de Cruz Azul contra el América fueron fantásticos. Veremos si hoy contra un gran equipo como lo es el Inter de Miami pueden repetir la dosis.
8: Sí, Amaury está como central, digamos, paradito delante de la línea de cuatro. Dita está jugando también titular. Y la titular, no, Cruz Azul ha venido con todo, ¿no? Está Palavecino, está Ibáñez, está Eric Lira, como decíamos, Orozco, Rotondi, Marco Pibimier, no se ha guardado nada, yo, el Wiki, para este partido.
7: Horacio, pero te escucho y pareciera que Inter Miami es un equipo hoy disminuido, ¿no? Un equipo que tiene a Casemiro, que tiene a De Paul, que tiene a Messi, que tiene a Luis Suárez, que tiene a Berterame, es un equipo limitado hoy Inter Miami.
8: Por lo que estamos viendo hasta el momento, sí.
7: Sí,
8: diría que estamos viendo más de lo mismo hasta ahora. Okay. No hubo ningún cambio, pero repito, el Kili se está arreglando con lo que tiene. No tiene más que esto, ojo. No hay más que esto.
9: Claro. Y aparte lo que sería, ¿no?, para el Kili González arrancar con un campeonato. Horacio, bueno, agradecerte por tu tiempo, tu espacio acá en la previa a este compromiso entre Corinthians y Estudiantes de la Copa Libertadores. Y bueno, invitar a la gente que nos escucha a las redes sociales. Ahí estará la cobertura, ¿no?, con todo lo que ocurra en este compromiso, la gran final de la Campeones Cup entre Inter de Miami y la máquina cementera de la Cruz Azul.
8: Sí, a ver, déjame esta, a ver. Ah, peligrosa era, ¿eh? Peligrosa para el equipo de Cruz Azul. Rotondi llega con el zurdazo, pero Sinclair la ataja. No, está lindo el partido, está entretenido. Esperemos que nos den mucho más de lo que vimos hasta ahora. Y bueno,
7: la estás pasando mal, Jofre, la estás pasando mal en el nuevo estadio hoy.
9: Muy mal, muy mal.
8: No se crean, ¿eh? No se crean.
7: No te creo, Horacio, no te creo.
9: Horacio, te mandamos un abrazo.
8: Hasta luego, chicos, hasta luego, y nos estamos saludando en un momentito. Dale, gracias, chao.
9: Abrazo, ahí estuvo el buen Horacio Jofre. Jesús, entendiendo, no sé si lo compartas, ¿no?, hoy por hoy, tanto Inter de Miami, quizás el caso de Cruz Azul más visible en un tema colectivo, pero dos de los mejores equipos hoy por hoy que tiene para ofrecer la CONCACAF, más allá de que son los vigentes monarcas de cada una de sus ligas.
7: Sí, definitivamente, ¿no?, y por eso se enfrentan hoy, ¿no?, el campeón de la Liga MX con el campeón de la Major League Soccer en este trofeo del campeón de campeones que enfrenta a los dos mejores equipos de las dos ligas. Pero bueno, al final de todo esto, Iker, lo importante es ganar la Copa de Campeones de CONCACAF.
10: porque totalmente. Es el único torneo que te va a dar la posibilidad de llegar al Mundial de Clubes.
9: Y que aparte los equipos mexicanos siempre le ponen mayor énfasis a la Copa de Campeones de la CONCACAF. Pero regresamos a Sudamérica y es que nosotros vamos a la pausa. Estamos en la previa de la Copa Libertadores, es Corinthians contra Estudiantes de La Plata. No le cambien, ya estamos a minutos del arranque de este partido. Regresamos.

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9: Vuelta, amigos de TUDN Radio, es la Copa Libertadores a través de nuestra sintonía con Corinthians, viéndose las caras con Estudiantes de La Plata, ya prácticamente.

0: los comportamientos, las características de los futbolistas, los comportamientos de equipo hablo, y las características de los futbolistas no cambian, son los que son. Y a partir de ahí hay análisis. Entonces, digo, Corinthians sí es un buen equipo, tiene buenos futbolistas, pero como siempre nosotros acá planteamos de que las estrategias de los partidos, uno trata de sacar provecho a las debilidades del rival y tratar de minimizar las virtudes. De eso se trata la estrategia y la planificación de un partido. Nosotros obviamente confiamos mucho que de lo que vimos en la ida, de lo que vimos anteriormente de Corinthians, de lo que nosotros podemos poner, tratar de reducir el margen de las virtudes del rival y potenciar esas debilidades.
1: Un ambientazo acá, el que tenemos en la previa a este compromiso en la Arena Corinthians. Nosotros vamos a la última pausa de la previa y ya regresamos con la acción de los 90 minutos en la narración, la voz de Jesús Eduardo Acosta. Pausa y regresamos ya con la vuelta del compromiso.

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4: Y estamos de vuelta, amigos de TUDN Radio. Es la Copa Libertadores, los cuartos de final. De vuelta, Corinthians contra Estudiantes de La Plata, ya con el partido en desarrollo. Y yo los dejo en la voz, en la emoción de Jesús Eduardo Acosta. Jesús, esperemos que sea un gran partido de fútbol.
5: Muchas gracias, Iker González, junto a Iker Figueroa, para todo el país a través de la señal de TUDN Radio. Para todos los Estados Unidos, hoy con este compromiso entre Corinthians, El Timao y Estudiantes de La Plata. Partido de vuelta de la Copa Libertadores de América en el Estadio Arena Corinthians, en Sao Paulo, en el distrito de Itaquera, al este de Sao Paulo, con el arbitraje de Jesús Valenzuela, el principal de este compromiso. Yo soy venezolano, mi querido Iker.
6: Sí.
5: Al igual que Jesús Valenzuela.
6: Correcto.
5: Pero a mí no me gusta Valenzuela.
6: No le agrada, entonces.
5: No me gusta Valenzuela. Debo decir que en la final del 2022 en el torneo venezolano entre Caracas y Táchira, yo soy acérrimo seguidor de los Rojos del Ávila, perdimos esa final porque teníamos mal equipo, porque Táchira fue superior, pero en esa oportunidad le vi el corazoncito que tiene el señor Valenzuela en contra del Caracas aquel día. Todas las chiquiticas, todas las pequeñitas iban para Táchira.
6: Sí,
5: desde aquel
6: sí,
5: día
6: sí.
5: Le hice la cruz al señor Valenzuela.
6: Que de hecho también en la
5: feria... Es un árbitro muy respetado, claro, en Conmebol. Dirigió cuatro partidos del Mundial.
6: Totalmente.
5: Pero a mí no me gusta Valenzuela.
6: Sí, la previa de este partido que fue duramente criticado, te platicaré más adelante antecedentes entre estos

0: equipos, más allá de que sí es un árbitro respetado en Conmebol, lo decías, con participaciones en la Copa del Mundo, pero tiene capítulos cuanto menos cuestionables, ¿no? En tanto en Libertadores como en Sudamericana, Jesús.
1: Es correcto, la pelota la maneja Rodrigo Garro, atrás el balón para Gustavo Henrique, va cambiando la pelota para Gabriel Paulista, Paulista por el centro, toca al costado para que reciba la pelota Mateo Ciño, cambia a la derecha buscando a Cayo César, va Cayo César con balón dominado, con la pelota pegada al pie, mira Cayo César, levanta la vista, no encuentra espacio, toca atrás nuevamente para Mateo Ciño va hacia el fondo de la pelota ahora para que la maneje Gabriel Paulista, la presiona a distancia por intermedio de Guido Carrillo, al fondo la pelota va quedando al costado ahora para Gustavo Henrique. Arranca Gustavo Henrique, no encuentra espacio a apoyarse ahora con Alan, que se mete en el medio. Los centrales del conjunto brasileño, del Timão, del Corinthians. El equipo que en el año 2012 alcanzaba su única Copa Libertadores de América, derrotando en la final a Boca. El servicio largo del peruano Andrés Carrillo llega al cierre en defensa por intermedio de Leandro González Pires. Envía la pelota al costado y tenemos lateral en favor de Corinthians. Hay varios jugadores en este partido, mi querido Iker, con pasado en la Major League Soccer, como el caso de Baltasar Rodríguez, como Leandro González Pires, en este partido de hoy entre Corinthians y Estudiantes de La Plata por la Copa Libertadores de América.
2: Y para irle platicando a la gente que nos escucha, la posesión del compromiso hasta el momento para Corinthians, algo que no dista, que no salta de lo que ha hecho en un apartado estadístico, que cuenta con muy buenos números en este sentido, con un 67.45% de posesión hasta el momento. Inclusive, Jesús, cae ya la primera tarjeta amarilla de este compromiso, termina siendo para el casaca número 7, Didone, que acá creo que sí se termina por equivocar, le deja ahí una especie de planche. Bueno, ojo.
1: Sí, llega tarde la marca, definitivamente, Iker, y para Breno Didone recibe la tarjeta amarilla, pisa feo, sí, a Aaron Mancuso y termina ganándose la tarjeta amarilla.
2: Y a ver, cuidado, porque son apenas 4 minutos de partido. Recapitulando, si es un pisotón bastante claro, quería hacer por la pelota, al final del día lo pisa, sí, es aquí, evidente.
1: Entonces amarilla, no hay ninguna discusión, es pisotón feo allí por parte de Bidón.
2: Amarilla clara, pero a lo que iba justamente, 4 minutos de partido y ya la primera tarjeta de amonestación. Creo que se equivoca por completo el camiseta número 7.
1: Sí, en este caso Iker no tiene nada que ver si la falta es en el primer minuto, si es en el minuto 4 o 5, si es una falta amarilla. El principal tiene que empezar a marcar el territorio, ¿no? Marcar su autoridad en el compromiso. En este caso, en un juego de vuelta de los cuartos de final, como sabemos cómo se juega en Sudamérica, con la presión, con toda la picardía, con toda la pimienta, en este caso entre equipos sudamericanos, equipo brasileño y equipo argentino, pues tiene que poner el orden desde el primer minuto. El principal del partido, Jesús Valenzuela. Y ahora hay una falta en favor de
2: bien
1: de
2: juzgada, Estudiantes, ¿no? Bien juzgada por parte del central.
1: Sí, sí, al final de todo esto tiene que marcar su territorio, ¿no? El principal Valenzuela y establecer los criterios, ¿no? Y que se mantenga el criterio en todo el partido, porque lo peor para un árbitro es cuando pierde el criterio. Cuando el criterio no es consistente, ¿no? Con una falta sí, otra falta.
2: Claro.
1: Que fue lo que hizo Valenzuela en la final que le comenté en el 2022.
2: Sí, correcto.
1: Hay tiro libre para Estudiantes de La Plata. Cobra la pelota Joaquín Tobio Burgos, la metía al área, rechaza la defensa del Timão, la pelea Cayo César. Va ganando la pelota Cayo César, se escapa Cayo César, autor del gol en el partido de ida. Se barre con todo acá Alexis Castro, que también marcó en la ida, apenas a los 4 minutos el 1-0. Y dio falta en favor del equipo del Timão. Ya cobró rápido Corinthians, la pelota ahora para Mateus Vidu. Arranca Vidu por la banda izquierda, manda a repetir. ¿Qué mandó a repetir acá el principal Jesús Valenzuela el partido? Con mucho roce, con mucha interrupción en este comienzo de juego. Creo que la pelota estaba en movimiento, sí, cuando cobró rápidamente
2: otra vez,
1: y ahora
2: otra
1: hay dos vez, pelotas en cancha.
2: Varones, es increíble. Primero manda a repetir la jugada de un inicio, que el balón estaba en movimiento, como bien lo decía Jesús, y después ya cuando se reanudan las acciones había dos esféricos de nueva cuenta, se detiene. Ahora sí, por fin, parece ser, se vuelve a jugar la pelota.
1: Y hablabas, Iker, ¿no?, de lo que es la posesión del equipo de Corinthians, ¿no? Cómo manejó el tema de la posesión de pelota en todo lo que fue la fase de grupos de la Copa Libertadores de América.
2: Sí, correcto, que además en calidad de local nos imaginamos una película del partido, ¿no, Jesús? Que sea así con un Estudiantes de La Plata un poco más reactivo, a diferencia de lo que vimos en los primeros 45 minutos en Argentina. Veremos cuánto y qué tan largas no son las posesiones de pelota que pueda acumular en los primeros 15 o 20 minutos.
1: Y de la pelota Tomás Palacios, cambia para Alexis Castro, mete la pierna fuerte Matuzinho para robar la pelota por el centro para Cayo César, va cambiando para Memphis Depay, arranca Depay con el balón dominado por el centro, sigue Depay, Depay con la pelota, lo marca allí bien en la mitad de la cancha Ezequiel Piovi, roba la pelota, la recuperación ahora por parte de Baltasar Rodríguez, la aguanta Baltasar Rodríguez, entregando para Eros Mancuso, nuevamente para Baltasar Rodríguez, se le va un poquito larga la pelota, la logra tocar, pero recupera en el fondo Gustavo Henrique, cambia la pelota ahora para André Carrillo, Carrillo dejó el balón nuevamente al medio para que maneje la pelota Rodrigo Garro, atrás para Gustavo Henrique, este para que maneje la pelota Alan, al costado otra vez para André Carrillo, el peruano. André Carrillo con la pelota, le encuentra espacio, va atrás nuevamente con Gustavo Henrique, son 8 minutos de la primera mitad, 0 para Corinthians, 0 para Estudiantes de La Plata, el balón sobre el costado izquierdo del campo, buscando la oportunidad para Mateus Vigo, le van a sacar la pelota, el balón lo termina sacando al costado Eros Mancuso, saque de manos en favor del Tibao.
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1: Regreso, ¿no?, del Piojo otra vez a los banquillos en la Liga MX, después de su paso por el fútbol de Costa Rica, en la selección de Costa Rica, y cómo reconoció su momento.
2: No sé qué también.
1: Pero a todo esto yo lo que quiero destacar es la honestidad, ¿no?, del Piojo, ¿no? Que dice que es el mayor fracaso en su carrera, ¿no?
2: Y lo es, al final del día, lo es. En unas... Cuidado.
1: Pero un poquito largo buscando la entrada de Rodrigo Garro, pero termina ganando la pelota en el fondo del arquero Fernando Muslera.
2: En unas clasificatorias, Jesús, donde sin la presencia de Estados Unidos, México y Canadá, fue increíble, ¿no?, la no clasificación del equipo tico.
1: Bueno, del equipo tico, de los catrachos, ¿no?
2: Correcto.
1: Todos querían llegar a esa Copa del Mundo y apareció Haití, apareció Curazao y terminó complicándose todo esto, ¿no?, en CONCACAF, en la eliminatoria para el Mundial. Tampoco pudo llegar Jamaica con todos los jugadores del fútbol inglés que logró reclutar sobre el final. Y terminaron metiéndose con selecciones debutantes, sí, en este caso como Curazao, la selección de Haití, que llegaron a disputar la Copa del Mundo.
2: Oye, que por cierto, para complementar lo que te decía del tema de la posesión de la pelota, con ese 67% que platicábamos del Tinao cuando juega de local, lo de Estudiantes que fuera de casa promedia 41%. Veremos si la tónica se mantiene acá y lo que te comentaba además, ¿no?, un equipo de Estudiantes del Pincharrata que se pronostica que sea más reactivo y por ende pueda utilizar de mejor manera los contragolpes.
1: Una pelota larga para Memphis Depay, la pierde Depay, la va a buscar González Pires en red y se le escapó la pelota por la última línea y regala un tiro de esquina en favor de El Timao, en favor de Corinthians. Tiro de esquina para Corinthians, va a levantar la pelota Rodrigo Garro. Tiro de esquina para el cuadro brasileño. Primer tiempo, minuto 9 de la primera mitad, casi 10 minutos. Cobra Rodrigo Garro. Balón por arriba, nadie para rematar. No alcanzaba la pelota acá Estudiantes de La Plata. La recuperación por parte de Matuzinho. Dejaban atrás la pelota ahora para que la maneje Alan. Alan nuevamente para Matuzinho. Matuzinho con la pelota, toca Matuzinho buscando el apoyo de Cayo César. Nuevamente para Matuzinho. Parecía falta contra Cayo César. También le da acá un regalito Ezequiel Piovi a Matuzinho. Partido detenido. Mucho roce, mucho contacto, eso que ya sacó la amarilla el principal Jesús Valenzuela, pero me parece de que también en este caso Iker, los jugadores llegan con predisposición para pegar los dos, ¿eh?
2: Sí, y es que a ver, ojalá sepa guardar un poco la compostura del partido el árbitro central, se le empieza a ir un poco de las manos, primero con la falta que recapitulamos de Cayo César, después lo de Matuzinho. Y es que es muy temprano, ¿no, Jesús?, para que se rompa esta dinámica en el partido. También creo que juega en contra. Hay un penal bastante claro, viendo la repetición, sobre el camiseta número 3, sobre Gabriel Paulista. Y creo que
1: es... Veremos qué dice el VAR. Allí también están los árbitros venezolanos, sí, en este caso.
2: De acuerdo.
1: Juan Soto y Ángel Arteaga. Pero bueno, ya lo revisaron y no hay nada. La pelota viene al centro del costado de Matuzinho, buscando a Gustavo Henrique para Andrés Carrillo en el área, que no le puede pegar en el área pequeña. El peruano estaba de espaldas al arco. La pelota que se pierde por la línea final y el saque de meta para Estudiantes de La Plata. Son 11 minutos de la primera mitad. 0 Corinthians, 0 Estudiantes de La Plata.
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1: 12 minutos del primer tiempo, 0 para Corinthians, 0 para Estudiantes de La Plata. Este resultado, el 0-0 con el 1-1 en la ida. Aquí no vale el gol de visita en esta competencia. En la Copa Libertadores de América, este resultado nos estaría llevando a la definición desde el punto penal, desde el manchón penal. Donde sí vale el gol de visitante es en la Copa Centroamericana de la CONCACAF, y todavía se mantiene.
0: Sí, y yo honestamente no entiendo el porqué, si me preguntas.
1: Todavía lo tienen, ¿no? La pelota ahora para Joaquín Correa. Atrás Correa, dejándolo en el centro para que maneje la pelota sobre el costado izquierdo. Acá con la pelota Correa al fondo para Ezequiel Piovi. Más atrás ahora para Leandro González Pires. Nuevamente el balón para que lo maneje Correa otra vez con González Pires. Se apoyaba con Santiago Núñez. Atrás ahora para Fernando Muslera. Pensé que Muslera se iba a retirar en el fútbol turco, ¿eh? Con tantos años en Galatasaray. Entre 2011 y 2025 Fernando Muslera en el fútbol de Turquía con el Galatasaray, pero no, se fue de Turquía y llegó a Estudiantes de la Plata y fue campeón con Estudiantes de la Plata para Fernando Muslera.
2: Un histórico inclusive, ¿no? Tanto del fútbol uruguayo, del fútbol turco, que a ver, también en, recordando lo que fue la Copa del Mundo, duramente criticado, ¿no? Sí, tuvo errores bastante claros, muy marcados con la garra charrúa, pero ya un hombre de experiencia, sin lugar a dudas, del fútbol sudamericano.
1: Trayectoria, ¿no? Por parte de Fernando Muslera, ya con sus 40 años y todavía activo para Fernando Muslera en el arco de Estudiantes de La Plata. Tocaba la pelota Baltasar Rodríguez, un poco largo del pase sobre la banda derecha, va cortando la pelota en defensa acá Corinthians. Parece haber contacto de Baltasar Rodríguez sobre el defensor de Corinthians. El partido detenido, un contacto por parte de Baltasar Rodríguez. Le entró por detrás allí, lo terminó agarrando por arriba y lo terminó sacando al final. Es la falta clara por parte de Baltasar Rodríguez contra Breno Bidón.
2: Es el camiseta, el número 31 ahí, el que empuje, ¿no? Evidente, termina marcando la infracción el árbitro central, pero ojo, más allá de las acciones que se detuvieron hace algunos minutos, parece ser que la tónica de las patadas, de los golpes, Jesús, se ha mantenido, ¿no? Todavía no lo controla el árbitro central.
1: Tiene la pelota el conjunto brasileño, el timado por el centro, manejaba el balón Gabriel Paulista, cambia para Gustavo Henrique, toca al costado izquierdo de la cancha para Mateus Vido, arrancaba Vido y le sacan el balón, es lateral nuevamente para Corinthians, que viene de perder frente a Flamengo 2-1, y esta derrota en el Brasileirao, Iker, para el timado es la quinta derrota consecutiva en el Brasileirao.
2: Y a cómo están las cosas, Jesús, a cómo es normalmente el Brasileirao, la realidad es que no te puedes despegar, ¿no? Entendemos que la mayor situación, la mayor narrativa, la mayor intención está en la Copa Libertadores, pero es un campeonato sumamente competitivo la Liga Brasileña.
1: Si usted me pregunta, yo le diría que es el mejor torneo del continente.
2: Sin lugar a dudas, y creo que no hay una liga cerca, ninguna.
1: Yo creo que en el top 3, bueno, los tres primeros, Brasil, Argentina, México, Estados Unidos. Ahí no salen las mejores ligas del continente, ¿no?
2: Son
1: el orden que quiera, ¿no? Pero la número uno es Brasil. Eso no va a haber discusión, ¿no? Por inversión, por la capacidad económica, ¿no? Que tienen en este momento los equipos brasileños y cómo marcan diferencia en la Copa Libertadores América. Por cierto, más temprano se dio también, ¿no? El triunfo del conjunto brasileño. En este caso de Palmeiras, derrotando en penales a la Liga Deportiva Universitaria de Quito. Y tenemos ya semifinal brasileña entre Fluminense y Palmeiras.
2: Y Jesús, podemos ampliar la información de otros partidos. El Inter de Miami ya le está ganando la máquina cementera de la Cruz Azul. Gol. Adivine usted. Adivine usted, por favor.
1: Del 10.
2: Del 10. Exactamente, Lionel Messi a los 24 minutos. Ya tienen ventaja a las Garzas. En 40 minutos de partido están las cosas. Se lo está llevando por lo pronto el equipo de la Major League Soccer.
1: Hoy también hay partido, Iker, en la US Open Cup, la Copa de los Estados Unidos, entre el cuadro de Columbus Crew enfrentando hoy a Orlando. Partido que está ganando el equipo de Columbus ante Orlando 2-1 ya en el minuto 56. También se está jugando, y el otro partido que se va a jugar de la Copa de los Estados Unidos es entre los Rapids de Colorado para enfrentar a San Luis City. Ese partido arrancará a las 9:30 tiempo del este. Y en Canadá se está dando el partido de vuelta de la semifinal del campeonato canadiense entre Montreal, otro equipo de la MLS, derrotando hoy 2-0 a Vancouver, que es el líder del oeste.
4: Vancouver Whitecaps, que está perdiendo frente al último del este. Increíble.
2: Sí, increíble.
4: Está sucediendo hoy en el partido de Canadá.
2: Que de por sí un día con mucho fútbol, ¿no? Hoy también es.
4: Mira, ¿no? Balón para Matheus Iño, que termina perdiendo la entrada del área.
2: Hoy te comentaba también la victoria del Barça, ¿no? En la Liga Española, contundente. Y sí, importantísimo, ¿no? Lo que está haciendo, sí, es verdad, contra el Racing de Santander, recién ascendido, pero un equipo que tiene muchísimo punch.

0: mucho gol y lo ha demostrado en los primeros partidos de esta campaña.
1: Sí, definitivamente un gran comienzo de temporada para el Barcelona, que luce realmente inmenso en este momento de la campaña. Santiago Núñez arrancando la temporada en España. Dejó para Leandro González Pires, cambia la pelota ahora para que tenga Tomás Palacios. Palacios que mete balón adelantado a la izquierda para que reciba Joaquín Tobio Burgos. Levanta el centro, pelota al medio, corta la pelota Gustavo Henrique. Pelea el balón ahora a Matheus Iño, recupera la pelota Tobio Burgos. Se escapa, quiere meterse por línea final. Llega la anticipación por parte de Gabriel Paulista, entregando para Cayo César. Empuja con todo acá Ezequiel Piovi. Otra entrada fuerte de Piovi. Es la segunda ya entrada fuerte en el partido por intermedio de Piovi. Y termina en este momento cometiendo la falta allí en la mitad de la cancha. Así que otra entrada fuerte de Ezequiel Piovi, pero no hay amarilla para Piovi.
2: Sí, lleva ya dos, lo decías bien Jesús. Creo que se tiene que andar con cuidado. Además, su posición no es una a la cual se pueda permitir, ¿no?, que lo amonesten en los 18 minutos de partido. Un Estudiantes que además está optando por salir con tres centrales, a diferencia de la defensa, ¿no? Lo hemos visto cuando ataca Corinthians, ahí es cuando regresa a esta línea de cuatro. Interesante lo que está manejando en salida con pelota, que ojo, tampoco presiona mucho Corinthians, los deja jugar en este sentido.
1: Sí, pero hasta el momento ningún equipo se hace daño, ¿no? Tiene la pelota por momentos el Timao. En otro instante la recupera el cuadro argentino, Estudiantes de La Plata, pero sin tener profundidad ninguno de los dos equipos. Un poquito más de intención, ¿no?, por parte de Corinthians, que es el cuadro local, pero hasta el momento sin generar peligro frente al arco defendido por Fernando Muslera. La recuperación en la mitad de la cancha por parte del pinche rata. La pelota va quedando para Tobio Burgos. Recibía la pelota de Alexis Castro. Va Tobio Burgos con la pelota. Se escapaba Tobio Burgos. Entregaba para Joaquín Correa. Balón al centro para que maneje la pelota ahora por el medio. Tomás Palacios retrocede. La pelota para Santiago Núñez. La aguanta Núñez en la mitad del campo. Dejó en corto la pelota para Leandro González Pires en el círculo central. Toca a la izquierda nuevamente para Tomás Palacios. Arranca Tomás Palacios. En la izquierda está Joaquín Correa. El balón por el centro buscando a Alexis Castro. Termina cortando la pelota en el medio. Alan vuelve a ganar la pelota Tomás Palacios. Dejando el balón ahora para Santiago Núñez. Avanza Núñez, son 20 minutos del segundo, del primer tiempo. 0 Corinthians, 0 para Estudiantes de La Plata.
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1: Aguantaba la pelota acá por el centro Alexis Castro. El balón va quedando ahora para Guido Carrillo, que se desmarca por el medio. La aguanta Guido Carrillo. Sigue manejando el balón Guido Carrillo. La protege, no la suelta, no se la puede sacar allí. Como protegió la pelota Mancuso, que intenta meter el centro. No puede porque lo corta. Bien allí Mateus Vidú. Sacaba desde el fondo Breno Bidón. Ganaba la pelota nuevamente en el medio. El cuadro argentino. La pelota de Leandro González Pires. Cambia para Tomás Palacios. Palacios para el centro para Piovi. Avanza Piovi. Toca al costado Piovi. Dejó para Tobio Burgos. Quiere levantar el centro. Levanta la pelota Tobio Burgos. Balón el segundo paro. No logra rechazar Gustavo Henrique. La va consiguiendo Mancuso. Dejaba atrás para Baltasar Rodríguez. Levantó la mirada. Mete el balón al medio para meter el centro. Cortaba la pelota André Carrillo. La recuperación nuevamente de Tobio Burgos. Entregando atrás ahora para Tomás Palacios. Este levanta el centro. Pelota al segundo palo. No va a llegar acá Mancuso. El balón se perdió por la última línea. Tenemos saque de meta en favor del Corinthians. Minuto 21. 0 Corinthians. El Estudiantes de La Plata.
2: Y primero, Jesús, me gustaría destacar lo que hace acá Carrillo. Sale, se bota de su zona. Aparece como una especie de media punta, recordando que, bueno, él es, más allá del capitán, el hombre gol, y donde se posiciona las esperanzas del equipo pincharrata. Sale, se bota, insisto, da juego a su equipo, lo que le permite a Estudiantes tener lo que me parece ha sido la posesión más larga del partido. Es cierto, inclusive en dos ocasiones buscando el segundo palo, ya el segundo centro bastante desviado, pero de a poco más acoplado al terreno de juego Estudiantes de La Plata, ¿no, Jesús?
1: Sí, el equipo argentino me parece que está ganando confianza allí en la mitad del campo, tiene un poquito más la pelota ahora, trata de manejar la pelota, de llegarle con algún criterio al arco defendido para Hugo Sousa, pero hasta el momento no hay sorpresa en el partido, Iker, en este juego de vuelta de los cuartos de final de la Copa Libertadores de América. 0 para Corinthians, 0 para Estudiantes de La Plata.
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1: Hasta el momento el partido sin goles, 0-0. Poco para destacar en esta primera parte entre Corinthians y Estudiantes de La Plata. Ahora hay una falta en el costado izquierdo por intermedio de Baltasar Rodríguez. Cuando recibía la pelota Mateus Vidú en el costado izquierdo del campo, extendió el brazo acá Baltasar Rodríguez, se la llevó con la mano. Movimiento antinatural allí por parte de Baltasar Rodríguez y el tiro libre en favor de Corinthians en el costado izquierdo del campo. oportunidad ahora a balón parado para el equipo, para el cuadro que dirige técnicamente Fernando Diniz. Hay tiro libre para el timado, es el mes de apreciación de los miembros Ford Rewards en O'Reilly Auto Parts. 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Se cobra el tiro libre por parte del conjunto brasileño. Le pega la pelota a Memphis Depay sobre el palo derecho del arco, defendido por Fernando Muslera. Se va apenas desviado por la línea final. Y esto ha sido lo mejor de la primera mitad. Este tiro libre para el timado por intermedio de Memphis Depay al minuto 23 de la primera mitad. Y llegamos a la pausa de hidratación en el estadio de Corinthians, en el Arena Corinthians. 0-0, Corinthians y Estudiantes de La Plata.
2: A ver qué podemos escuchar, si me preguntas. De mis momentos favoritos, qué bueno que lo permita Conmebol.
1: Pica. Fernando Diniz.
3: Ele ficar mais alto, tem que andar um pouquinho pro lado de cá, do Matheus. Tá? Se não baixar muito o bloco.
1: Y de la pasión en los torneos de Conmebol, en Libertadores, en Sudamericana, es esto, ¿no? Poder escuchar a los entrenadores, ¿no? Como ocurre también en transmisiones de NBA, por ejemplo, ¿no? Cuando hay un tiempo solicitado y se escucha alguna indicación del entrenador en jefe de cualquier equipo de la NBA. Ocurre en Copa Libertadores, ocurre en Copa Sudamericana. Lamentablemente no lo pudimos disfrutar, y que en la Copa del Mundo, con la pausa y hidratación, era el momento perfecto, ¿no? Para poder escuchar indicaciones de los entrenadores, sí, en la Copa del Mundo.
4: Sí, claro, y que además creo que lo hubiera agregado muchísimo a la mera transmisión de la Copa del Mundo. Lo hace acá con la Copa Libertadores, sí, sobre todo para saber cómo lo viven los protagonistas, porque uno puede pensar y uno puede tratar de analizar lo que está pasando en el partido, pero los protagonistas, me parece, muchas veces tienen un punto de vista del cual uno no se percata acá.
1: Se le va la pelota larga a Tobio Burgos, sin embargo recupera la pelota Baltasar Rodríguez, le pega desde afuera por arriba, el arco defendido por Hugo Sousa. Saque de meta en favor de Corinthians, minuto 25 de la primera mitad, Corinthians 0, Estudiantes de La Plata 0.
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1: Pero a pesar del mal momento que vive el timado, ¿no? Con esas 5 derrotas consecutivas en el torneo brasileño, en el Brasileirao, lograron ampliar hoy la capacidad del estadio. Se vendieron 1.500 aproximadamente entradas más para llegar a un total de más de 50.000 personas hoy en el Arena Corinthians, en el Neoquímica Arena, la casa del timado, y todos apoyando al equipo, ¿no? En esta posibilidad para meterse por tercera vez en su historia en una semifinal de Copa Libertadores de América. Lo hizo en el 2000, cuando terminó de manera invicta en aquel torneo el timado, consiguiendo el título, y también lo alcanzaba en el año 2000 para el timado, pero en aquella oportunidad no pudo llegar a la final. En ese 2012, cuando Corinthians ganó la Copa Libertadores de América, dejó en el camino a Emelec en octavos, también a Vasco en cuartos y en semifinales a Vasco, y a Boca en la final, lo terminó derrotando tras conseguir el título en aquella oportunidad en el año 2012 para el timado en la Copa Libertadores de América.
2: Y que además, rápidamente, Jesús, en esa edición ganó los 3 partidos de vuelta que disfrutó como local en esa campaña 2012. Hoy, cuidado, tratando de repetir la historia.
1: Acá un agarrón por parte de Rodrigo Garro sobre Santiago Núñez. Núñez lo agarró y lo zarandeó y lo mandó al piso. Acá Santiago Núñez a Rodrigo Garro. Lo agarró por la camiseta y lo y lo lanzó al piso y Rodrigo Larro se agarra la cabeza, se agarra la, sí, la cara en este caso.
5: Esto, a ver,
1: pero en ningún momento le dio contacto en la cara y
5: no, pero
1: Santiago Núñez.
5: Esto, a ver, en otro partido, creo yo, que no sea eliminatorio, perfectamente.

0: Yo no tendría problema que se considerara como agresión. Creo que entiende el árbitro lo que se está jugando. Lo terminamos de platicar, si te parece, después del córner.
1: Se cobra el tiro de esquina. La pelota la saca por el fondo del conjunto brasileño. Pero hay una infracción previa en ataque por parte de Estudiantes de Mérida. 0 Corinthians, 0 Estudiantes. La falta sobre André Carrillo dentro del área. Bueno, se seguían agarrando Garro y Núñez. Se dieron agarrones hasta decir basta.
0: Y vamos.
1: Y el que terminó con la peor parte al final, que sacó la pelota allí, pero mal allí, luego de rechazar la pelota, fue
0: Carrillo.
1: André Carrillo.
0: El casaca número 19, que, si te parece, para complementar lo del árbitro, yo creo a como ha puesto la vara el día de hoy, tiene que ser una falta muy visible, que sea para toda la afición acá de tarjeta roja, para que expulse a alguien, ¿no? Dejando jugar, yo no sé qué tanto le beneficie al ritmo del partido ello, pero ha quedado claro, ¿no?, cuál es la vara el día de hoy del árbitro central.
1: Gana la pelota Cayo César, metía balón adelantado buscando a Memphis Depay, recupera Fernando Muslera. Ya son 29 del primer tiempo, Corinthians 0, Estudiantes de Mérida 0, Estudiantes de La Plata 0, acá en el comentario de Iker González.
0: Y aprovechamos para recordarle que en estos instantes también se está jugando la final de la Campeones Cup. Ya Jesús, mitad del partido, se fueron los primeros 45 minutos, se mantiene la ventaja de las Garzas 1-0 ante el equipo Cruz Azul.
1: La recuperación en el fondo por de Mateo Vidú, entregando para Rodrigo Garro. Garro metiendo pelota adelantada para Cayo César. Le rebota el balón a Cayo César. Se va la pelota al costado. Y es balón en favor de Estudiantes de La Plata. El Pincherrata que está empatando a cero frente a Corinthians en el minuto 29 de la primera mitad. En este partido de vuelta de los cuartos de final de la Copa Libertadores América. La ida terminó con un empate a uno. Abría la cuenta Estudiantes con el gol de Alexis Castro. Lo empataba en el segundo tiempo. El timado con el gol de Cayo César. Así terminó el partido de ida. Partido de vuelta con empate a cero, y hasta ahora con estos dos resultados, 1-1 en la ida, 0-0 en la vuelta, esto hasta el momento va a definirse en penales, Iker González.
0: Es correcto, a menos de que alguno tenga algo diferente en mente. Es cierto, más allá de que Estudiantes ya ha igualado las condiciones acá, me parece que todavía no hay un claro dominador, sobre todo lo de Estudiantes, que trata de atacar en largo, con lo visto en las últimas jugadas, y un Corinthians, Jesús, que se ha parado, ¿no?, en relación a los primeros minutos del partido.
1: Saca de lado Estudiantes, balón por arriba, corta Gustavo Enrique, complementa Cayo César, recupera la pelota en el medio Santiago Núñez, saca nuevamente la pelota desde el fondo el conjunto brasileño por intermedio de Alan. La recuperación de Estudiantes, se va en el costado para Tobio Burgos, trata de desbordar Tobio Burgos, se quitaba encima a Mateo Ciño, el balón termina golpeando en Tobio Burgos, al final se escapa por la línea, la última línea. Tenemos el saque de meta en favor de el Corinthians. 30 minutos, primer tiempo, Corinthians 0, Estudiantes 0.
0: Y no ha recargado, o bueno, no ha puesto en tantos predicamentos el equipo de Estudiantes por los carriles centrales, más bien por el exterior, y en este sentido, mucho trabajo, Jesús, de Mateo Ciño, que en los primeros 5-10 minutos tuvo mucha proyección por ese carril de la derecha en relación a cómo ataca el conjunto local. Ahora, con las llegadas muchas que está teniendo por esa misma avenida, el cuadro visitante ya prácticamente no lo hemos visto en cuestión ofensiva.
1: Solo dos disparos en el partido, ¿no? Disparos afuera, uno de Corinthians y otro de Estudiantes. Acá se estira la pierna abajo, Santiago Núñez le mete la patada a Memphis Depay, lo termina derribando, hay falta. Esto era para amarilla también, sigue con el juego permisivo el principal Jesús Valenzuela. La barrida fuerte acá por parte de Santiago Núñez sobre Memphis Depay, y hay tiro libre en favor de Corinthians. Pareciera que Santiago Núñez al final logra así tocar la pelota.
0: Sí, toca la pelota, es lo que te iba a mencionar viéndolo acá en la repetición. Es verdad que hay un leve contacto en uno de los botines, pero primero balón.
1: Dando la pelota Mateo Vidú, enfrente a la marca de Mancuso. Vidú entregando para Memphis Depay, despacha el arco Depay, aguanta la pelota Memphis Depay, dejaba para Garro. Garro ahora para que venga Vidú y le pega al arco. En fuera de lugar Mateo Vidú cuando definía, levanta la bandera Jorge Urrego, y tenemos el tiro libre en favor de Estudiantes. 32 minutos, 0 para Corinthians, 0 para Estudiantes.
0: Clarísimo el fuera de lugar en esta última ocasión. Acá cuando llega el último toque, inclusive por cuerpo y medio, define
2: el futbolista de Corinthians. Además, la definición no era tan sencilla, termina rematando a primer palo ahí ante la portería de Fernando Muslera, que estaba atento. Nada de esto hubiera contado en caso de terminar en portería, un fuera de lugar clarísimo.

0: Pero la hizo bien Mateo Vidú. Defina y después pregunte.
1: Claro.
0: Corta arriba Tomás Palacios, balón en la mitad de la cancha para Ezequiel Piovi. Piovi mete balón adelantado para que corte el balón. Matiusinho saca desde el medio Rodrigo Garro. Cortaba la pelota Leandro González Pires. La deja pasar Gustavo Henrique para que recupere el arquero Hugo Sousa. 33 minutos de la primera mitad. Corinthians 0, Estudiantes de La Plata 0, con este partido de vuelta de los cuartos de final de la Copa Libertadores de América en el estadio Arena Corinthians. De espaldas el arco recibía la pelota en la grande del área Joaquín Correa, le sacaron el balón al costado, es lateral para Estudiantes, sacó rápidamente Mancuso, la pelota quedaba atrás ahora para Leandro González Pires. Leandro González Pires por el medio, buscaba el apoyo de Alexis Castro, tocaba la pelota ahora para conseguir a Tobio Burgos, al fondo el balón ahora para Tomás Palacios más atrás ahora para Fernando Muslera. 0-0 el partido en el 34, no hay goles en Sao Paulo entre Corinthians y Estudiantes. Arriba el toque de Alexis Castro, va ganando la pelota en el fondo Matiusinho, atrás Matiusinho, va dejando el balón ahora para Hugo Sousa. Sacaba Hugo Sousa, balón en la mitad del campo, la pelota la corta Alexis Castro, por arriba también corta la pelota Gabriel Paulista, el balón se sigue jugando por arriba, la tocaba acá por el centro Correa, termina cortando la pelota Matiusinho, la ganó nuevamente Joaquín Correa, dejó la pelota para Antonio Burgos, Antonio Burgos para Joaquín Correa, Correa con el balón enfrente a la marca de Carrillo, le roba bien la pelota, se apoya con Matiusinho, entregando para Cayo César, roba la pelota Castro, la envía al costado y el balón se perdió por la lateral. Saque de manos en favor del Timao. 34 minutos del primer tiempo, Corinthians 0, Estudiantes de La Plata 0.
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0: Y falta en la mitad de la cancha, cobra rápidamente Breno Bidón, entregando la pelota para Cayo César, la aguanta Cayo César, atrás Cayo César, entregó para Matiusinho, Matiusinho al fondo, ahora dejó la pelota para Gabriel Paulista, esta entrega para Gustavo Henrique, la aguanta Gustavo Henrique, cambia a la izquierda ahora para Mateus Vidú, Vidú que retrocede nuevamente para Gustavo Henrique, de la pelota el Timao, 35 minutos, 0-0 el partido hasta ahora, con este resultado, con el 1-1 en la ida y el 0-0 en la vuelta, esto se define hasta el momento en el segundo tiempo, en la definición de penales después de los 90 minutos, pero todavía queda algo de la primera mitad, unos 11 minutos más el agregado que otorga Jesús Valenzuela y todo el segundo tiempo. Andrés Carrillo tocaba la pelota para Cayo César, cambiaba ahora el balón para Alan, aguanta la pelota Alan, se quita la marca de Guido Carrillo, toca a la izquierda para Mateus Vidú, va Vidú, sigue Vidú, la aguanta Vidú, entrega atrás nuevamente para Alan, Alan con el balón, levantó la mirada, toca al costado derecho del campo buscando el peruano Andrés Carrillo, la bajó con pierna derecha, avanza Carrillo, recorta al medio, Carrillo que le quiere pegar, por arriba del arco de Fernando Muslera, la hizo toda el peruano, recibió de pierna derecha, se fue medio, recortó y sacó un riflazo por encima del arco de Muslera, lo mejor del partido y que no llegaba al 36 con este tiro de André Carrillo.
1: Y es lo mejor en lo individual, sin lugar a dudas, lo que hace Carrillo, que toma la pelota en el costado derecho, ve que tiene tiempo, espacio para recorrer, prácticamente aparece por el carril central, remata de larga distancia y bueno, un gran remate que se fue apenas por centímetros de la portería de Fernando Muslera, que por cierto, Jesús, queda en evidencia, al menos en esta última jugada, no sé si estés de acuerdo, cómo se defiende el conjunto Pincharrata, que alterna entre dos formaciones, el 4-4-2, cuando acá volvemos a tener problemas en el terreno de juego, entre ese 4-4-2 y un 5-3-2, entendiendo lo de Joaquín Tobio, el número 17, que puede incrustarse en esa línea de zagueros para formar y para pasar, mejor dicho, a ser un carrilero por izquierda. Interesante, al menos en los últimos metros, y entendiendo cómo ataque Corinthians las modificaciones de formación que está manejando el equipo de Alexander Medina.
0: Tenía tiempo que no veía que un jugador le diera una patada a un técnico, ¿eh?
1: Sí.
0: Es lo que acaba de hacer Tomás Palacios, o sea, a Fernando Diniz. Fue a cortar la pelota, se fue el balón sobre el costado izquierdo, pero siguió con la pierna extendida Tomás Palacios y le dio una patada a Fernando Diniz. Y no pasó nada.
1: Como si nada, ¿eh? Es lo que te iba a mencionar. Digo, a ver, lo decíamos, ¿no? La vara para ese partido, para hacer algo como árbitro, ha quedado bastante alta. Yo insisto, ya con estas ocasiones puntuales, tampoco sé que también esté, ¿no, Jesús?
0: Yo creo que fue inteligente Fernando Diniz en no caer en otra provocación de en esta oportunidad con el contacto de Tomás Palacio sobre él y el partido siguió. Creo que es otro contexto y Diniz a lo mejor se puede caer allí, ¿no? Y
3: porque llegó rápido la reacción, por ejemplo, de Matiusín, ¿no? Se encaró con Tomás Palacios para reclamarle por esa patada que le dio al técnico de su equipo.
4: Llega a prestarse Diniz, y hace de las suyas, y bueno.
3: Y lo podía hacer,
4: perfectamente.
3: Yo creo que Palacios buscó contacto. Aquí viene con la pelota Cayo César, le pega al arco Cayo César por el medio, y bienvenido el primer disparo bajo los tres palos en el partido, el 38, lo hizo Cayo César, se le agradece a Cayo César un tiro al arco.
5: Y lo podemos aplaudir además por lo que comentas, el primer disparo bajo palos, y queda en evidencia también que Corinthians está encontrando una avenida en ese carril izquierdo en relación a cómo se defiende Estudiantes. En la ocasión pasada era André Carrillo, ahora termina siendo Cayo César, que de nueva cuenta va, se incrusta levemente por el carril central, remata bajo palos, eso sí, para poner en predicamento la portería de Muslera, falta mucho más que este remate.
3: A todo esto, 38 minutos de la segunda mitad, 38 minutos del segundo tiempo por Tudel Radio y La Euforia con la Copa Libertadores de América. Corinthians 0, Estudiantes 0. El fondo Leandro González Pires va cambiando para Santiago Núñez. Núñez, nuevamente para Leandro González Pires, entregando la pelota ahora para Tomás Palacios. Palacios, y levanta la pelota Palacios, buscando a Joaquín Correa, la mete al medio, Correa dejó el balón para Guido Carrillo, entregando ahora para Tobio Burgos, Tobio Burgos en el área para Guido Carrillo, que le pega al arco, y un rebote en la defensa, hubo dos rebotes en la defensa, la pelota golpeó en Gabriel Paulista y en Mateo Vido, y terminó sacando la pelota a Vido un costado, pero había una infracción previa que nos indica el principal del partido, Jesús Valenzuela, minuto 39 de la primera parte, Corinthians 0, Estudiantes 0.
5: Pero hay que hablar del partido que se está mandando Guido Carrillo, no sé si estés de acuerdo, que en un inicio la formación como tal es el referente, el centro delantero, que en realidad no está apareciendo tanto en esta vía, en esa posición, va, se bota, sale del área, deja jugar, de nueva cuenta, le permite esta situación,
3: la pelota ahí,
5: totalmente,
3: protege el balón,
5: totalmente, gran partido de Guido Carrillo, que ha entendido cuál es el rol y lo que puede hacer además contra los centrales de Corinthians, dos aproximaciones en este sentido bastante positivas de Carrillo.
3: 35 años ya para Guido Carrillo,
5: veteranazo.
3: Pasó por el Mónaco, fútbol de Bélgica, por el Leganés, por el Elche, y en el fútbol de China, regresó Estudiantes en el 2023. Joaquín Correa dejaba atrás la pelota, no llegaba Alexis Castro, recuperó la pelota ahora Rodrigo Garro, dejaban ahora para Cayo César, se escapa Cayo César, dejó atrás la marca de Tomás Palacios, lo agarró Tomás Palacios y ahora no hay amarillas. No, sí, tiene que haber amarilla.
5: Tendría
3: amarilla
5: que haber
3: para Tomás Palacios.
5: Sí. Acá se queja levemente y sí va a caer la tarjeta amarilla. La segunda del partido apenas. La primera para Estudiantes, Tomás Palacios con el 24. Acá evidente va y compite con Cayo César, que ha sido incisivo en los últimos 5 minutos por su banda. Hubo un tramo del partido en el cual no encontraba la pelota. Baila, reclama la banderada número 1, creo yo, por reiteración y para calmar un poco a los 22 protagonistas. Jesús, me parece que está bien sacada la tarjeta amarilla.
3: Hemos tenido varias acciones en el partido para amonestación, apenas dos amarillas en el partido, la de Breno Bidón y ahora esta de Tomás Palacio, los únicos amonestados en esta primera parte por el principal Jesús Valenzuela. Minuto 41 de la primera parte, Corinthians y Estudiantes empatan a cero.
5: Y rápidamente ya se reanudaron las acciones en la Campeones Cup, ya 47 minutos de partido, lo sigue ganando el Inter.
3: Venía el centro por parte de Memphis Depay, buscaba la pelota a la entrada del área para Gabriel Paulista, que le pega de cabeza desviado sobre el palo derecho defendido por Fernando Muslera. Saque de arco para Estudiantes de La Plata, el Pincherrata empatando a cero con el Timao. Partido de vuelta de los cuartos de final de la Copa Libertadores de América. Con este resultado tenemos definición en penales.
5: Y vaya que nos han dejado capítulos, Jesús, dramáticos a más no poder, tanto en Libertadores como Sudamericana en este año, en este 2026.
3: El Timao, consiguiendo su única Copa Libertadores en el año 2012, la única que logró alcanzar para el cuadro brasileño en el año 2012, para Corinthians.
5: Que Jesús,
3: un total de 19 apariciones en la Copa Libertadores de América.
5: Jesús, sin irnos tan lejos, recordarás que decíamos, ¿no?, la clasificación de Palmeiras, lo logra la tanda de penales.
3: Correcto, frente a Liga de Quito.
5: Sí, marcador final en el global de 3-3. Buen partido el que hizo la Liga de Quito en la vuelta. No le alcanzó, eso sí, la tanda de penales, donde cayó 4-3.
3: Y en la otra llave de cuartos de final, Independiente del Valle
0: es de los mejores equipos en Sudamérica en los últimos 10 años, una de las grandes canteras de Sudamérica en este momento. Centro desde el costado, llega la pelota ahora para que venga el tiro de Tobio Burgos, que le pegó con fuerza sobre el palo izquierdo. El palo derecho que defiende Hugo Sousa y se salva ahora a Corinthians. Me parece que ha sido la mejor acción colectiva de Estudiantes. Se sumó al ataque Leandro González Pires para buscar a Joaquín Correa por la derecha y el balón al medio para que le pegara la pelota a Tobio Burgos y termina alejándose el disparo al final.
5: Ahí lo de Tobio Burgos, que entiende que bueno, la jugada está en el desarrollo, en el carril contrario, tiene que subir, atacar y pisar la zona del segundo palo cuando hay falta favorable para Corinthians. La mejor jugada, sin lugar a dudas, en lo colectivo de Estudiantes, que bueno, ese remate será cuestión de centímetros. Y algo que está trabajando bien, a diferencia de Corinthians, Jesús, el cuadro comandado por Alexander Medina, es la presión. Ya van varias ocasiones que en el medio campo recuperan la pelota con un muy buen trabajo de presión.
0: Cayo César, que aguanta la pelota. Cayo César con el balón, entregando para Andrés Carrillo. La tiene Andrés Carrillo, sigue Andrés Carrillo. La pisa, la maneja, dejó al costado derecho del campo buscando a Matosinho. La mete al medio, no hay nadie para rematar. Corta Santiago Núñez. Te decía antes también, Inter, que en la otra llave de cuartos de final, Independiente del Valle contra Flamengo. Flamengo ganó en la ida 2-0. Así que el panorama es complicado para Independiente del Valle. Y lo más probable, si Estudiantes no logra darnos sorpresa, que tengamos un pleno de equipos brasileños en semifinales.
5: Tuvimos la fortuna, Jesús, de estar en ese partido, en la ida, junto a Víctor Costado. Y cierto es que el cuadro de Independiente del Valle fue, creo, ampliamente superior en la primera hora de partido. Flamengo, por una cuestión individual de plantilla, lo que se ha comentado varias veces, la diferencia que hay entre el poder adquisitivo de los clubes brasileños con clubes de otras ligas se vio en los últimos 30 minutos, y ya la labor que tiene el conjunto ecuatoriano, cierto, es muy pero muy complicada. Parecería, ¿no?, que de nueva cuenta tendríamos semifinales a pleno de conjuntos brasileños. Cuidado.
0: Y todo va a depender de lo que pueda hacer hoy Estudiantes de La Plata, pueda sacar el resultado en condición de visitante. Hasta el momento lo está empatando a cero. Yo creo que es el objetivo, ¿no?, de Estudiantes, jugarse esto en penales frente al cuadro brasileño hoy. Veremos si se mantiene esto en la segunda parte con el empate en el marcador. Hasta ahora se va a hacer el partido. Hay una falta en favor de Estudiantes. Cobra Fernando Muslera. Le pega largo de pierna derecha. Balón en la mitad de la cancha. Corta por arriba Gustavo Enrique. Anticipa ahora Santiago Núñez. Ganaba la pelota. La recuperación por parte de Breno Vidón. Ponía a correr a Memphis Depay. Pica Depay. Va llegando Depay. Enfrenta la marca de Leandro González Pires. Lo agarra y lo tumba acá. Leandro González Pires. Y termina cometiendo la falta. Cayó en una trampa tonta acá Leandro González Pires, Iker.
6: Sí, y que
0: venía hecho, viendo ahí Benfi de Pai para que lo agarrara, lo agarró y lo tumbó.
5: Es bastante colmillo, creo yo, de Memphis Depay, que como centro delantero no ha tenido ninguna oportunidad en el carril central dentro del área. Ha tenido que salir más hacia el carril de la izquierda a buscar sus oportunidades. Es lo que hace en esta última ocasión. Y creo que sí, la compra de forma lamentable, González. Acá cayó en el colmillo, insisto, de un gran futbolista como lo es Memphis Depay. Y que también te pueden otorgar esta clase de oportunidades, ¿no? Elementos que, bueno, cuentan con experiencia alrededor de todo el mundo.
0: Y ahí tiro libre para el cuadro brasileño y amarilla para Leandro González Pires. Va cobrando Vidón, la mete en el área, la pelota por arriba, va sacando el balón primero la defensa de Estudiantes, complementa y saca nuevamente Leandro González Pires. Le va ganando Matosinho, tiene que ir con el balón largo hacia atrás para buscar a su arquero Hugo Sousa y mantener el control de la pelota, la posesión del balón. Sousa con la pelota, servicio largo, buscando nuevamente a Memphis Depay. Muslera con la mano derecha arriba, recupera la pelota. Se agregaron cuántos minutos en la primera mitad, Iker.
5: Fueron, Jesús, 2 minutos más a esos primeros 45 minutos, de los cuales, bueno, ya se consumió el primero y cachito más, 1:15 que ya va en el reloj.
0: Mancuso, atrás para Fernando Muslera. Se nos acaba el primer tiempo en Sao Paulo. Al este de Sao Paulo, en el distrito de Itaquera, en la cancha de Corinthians, en el Arena Corinthians, Leo Química Arena, la casa del timado. Más de 50.000 personas hoy apoyando al equipo en este partido de vuelta de los cuartos de final de la Copa Libertadores de América. Otra falta ahora contra Rodrigo Garro en la mitad del campo. Falta de Tomás Palacios, que ya tiene amarilla. Hay que cuidarse, muchachos, no hay que jugar con la expulsión. Llega tarde acá a Tomás Palacios y empuja a Rodrigo Garro claramente.
5: Esta, cuando está el partido, viene el hecho de no sacar la tarjeta amarilla cuando Jesús
4: termina los primeros 45 minutos.
0: En este momento lo sentencia Jesús Valenzuela en un partido trabado, accidentado, peleado, de mucho roce, de mucha marca, donde los equipos vinieron primero a pegar, a tener roce antes de jugar, y que se une esto, un árbitro que permite todo esto. El resultado es Corinthians 0, Estudiantes de La Plata 0.

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6: Joe Montana fue el quarterback de la calma perfecta. En los momentos grandes, cuando el estadio rugía y el reloj apretaba, parecía jugar en silencio. Con los 49ers ganó Super Bowls y dejó remontadas de colección. No tenía el brazo más explosivo, pero sí una precisión quirúrgica y una frialdad legendaria. Montana convirtió el último drive en una forma de arte.
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6: Lou Gehrig fue poder, resistencia y nobleza. 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Su despedida en Yankee Stadium sigue siendo uno de los momentos más conmovedores del deporte. Gehrig nos enseñó que la grandeza también puede ser humilde. Su historia no termina en la enfermedad, termina en la dignidad de un gigante.
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8: Termina la peor 45 minutos del partido de vuelta de la Copa Libertadores de América entre Corinthians y Estudiantes de La Plata, 0-0 al terminar la primera mitad. Con la ida con empate a 1, la vuelta con empate a 0. Hasta ahora tenemos definición desde el manchón penal en este partido, pero queda por delante toda la segunda mitad. Pero Iker González no va a hablar lo que pasó en este primer tiempo. ¿Por qué terminamos con el 0-0, Iker González, entre Corinthians y Estudiantes en la primera mitad?
9: Un partido de entrada, Jesús, que podemos hablar de que los primeros 25 minutos fueron de tanteo, por ponerlos de alguna manera, que no se animaba ninguno de los dos conjuntos. Los primeros 5-10 dominados por parte de Corinthians, sin tener llegadas claras al arco de Fernando Muslera. Del otro lado, lo de Estudiantes, ¿no?, que empezó a sentirse, a verse, lo vimos a lo largo del partido, mucho más cómodo en la arena Corinthians, y que a raíz sobre todo de lo que ha podido hacer Guido Carrillo de espaldas a la portería para jugar con los elementos de ataque, botarse, aparecer como una especie de media punta, entendiendo que no es su labor principal, es como Estudiantes ha podido trabajar la portería rival. Del otro lado, quería destacar de Corinthians, a diferencia de Estudiantes, creo que lo colectivo no ha pesado, no ha permeado mucho el día de hoy, más lo individual, con los dos remates, uno de ellos por encima de la portería de Fernando Muslera, que terminaba por hacer André Carrillo, el camiseta número 19, boteándose desde el carril derecho, aparecía por carriles interiores, remateaba de larga distancia por encima de la portería del arquero uruguayo. Y bueno, minutos después, lo de Caio César con el único remate a portería que tiene el timao hasta el momento. Igualmente desde la derecha, apareciendo y bueno, con esa conducción de pelota hacia adentro, casi cercano a la media luna, remataba de larga distancia, pero muy fácil, muy sencillo, a los dominios de Fernando Muslera. Básicamente es lo que ha sucedido, muchos golpes, muchísimas patadas, dos amonestados hasta el momento, en un partido que se mantiene 0-0, y de mantenerse así, Jesús, amigos, nos iríamos a la tanda de los penales. Así, Palmeiras consiguió su clasificación a las semifinales de la Copa Libertadores el día de hoy.
8: 0-0 Estudiantes. Así termina la primera mitad. Hacemos la pausa y regresamos a TUDN Radio y la Apuforia con los cuartos de final de la Copa Libertadores de América, partido de vuelta entre el timao, el Corinthians y el pinche rat de Estudiantes, por TUDN Radio y la Apuforia. Volvemos.
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0: pero también se está jugando, Iker, el partido de la Campeones Cup entre Inter Miami y Cruz Azul. La última información era que Inter estaba ganando 1-0 a Inter Miami con el gol de Leo Messi. Gol número 100, por cierto, para Leo Messi con la camiseta de Inter Miami. Y hacemos contacto con su amigo de la radio, Horacio Joffre, directamente desde el Blue Stadium en el sur de la Florida. Horacio, ¿cómo está el partido Inter Miami Cruz Azul?
1: Qué gusto saludarlo nuevamente, Jesús. Sigue 1-0, un golazo de Messi a los 24 minutos del primer tiempo con un centro preciso de Luis Suárez, y Messi que le gana a Vita, que Vita le lleva como cuatro cabezas a Messi. Sin embargo, el chico argentino salta mucho más que el colombiano y mete el gol que hasta ahora le está dando el triunfo al equipo del Inter. Vos bien lo dijiste, ¿no? 100 goles en la MLS en 115 partidos. Y lo más cómico de todo esto, curioso, es que el primer gol de Messi en la MLS fue contra Cruz Azul. ¿Te acordás de ese famoso tiro libre?
0: Claro, con Enrique Ferretti como técnico.
2: Correcto, sí.
1: Claro, y ahora está haciendo el 100 también contra Cruz Azul. El equipo, lo que podemos ver, el cambio es un poco de actitud en el equipo del Inter. Eso es cierto, lo que se nota quizás es esa inyección anímica que le ha metido el Kili, al menos pelean más, juegan más a la pelota, así que veremos si esto va a seguir
0: así. Escoba nueva barre bien, dicen, ¿no?
1: Dicen que sí, pero ojo que en el primer tiempo, hasta el minuto, hasta que hizo el gol del Inter, el equipo todavía estaba bastante flojo, te digo, ¿no? Pero después del gol, un poco también que se cae Cruz Azul anímicamente, le llegó una vez más a Sinclair se sacó una pelota difícil, pero por ahora no les lleva mucho peligro. Y lo de Messi es increíble. Recién hizo una corrida, pero 40 metros, increíble. Le gana su marcador y se la sacaron justo en el final de esa carrera donde parecía que iba a meter el segundo gol. Es increíble que todavía Messi parece un chico de 20 años como juega y tiene 39.
3: Perfecto, Horacio. También preguntarte lo que va a faltar de partido son... casi 68 minutos, estamos por llegar al minuto 70, cuando acababa de suceder una situación importante de Cruz Azul. Preguntarte si ya crees que se mantiene de esta forma con la ventaja para el Inter, o ves a un Cruz Azul que pueda reaccionar en el tramo final del compromiso.
1: Sí, no, todavía falta mucho y todo puede pasar, por el lado de Cruz Azul y hasta por el lado del Inter Miami. Yo creo que va a haber por lo menos un gol más. ¿De quién puede ser? No sé, porque ahora la gente de Cruz Azul empezó a alentar como loco a su equipo y me parece que eso también le puede ayudar a los jugadores de Cruz Azul. Pero un gol más va a haber seguro, muchachos.
0: Bueno, Horacio, muchísimas gracias por el contacto. Estaremos pendientes de lo que termine sucediendo en el New Stadium con Inter Miami y Cruz Azul en la Campeones Cup. Acá en esta transmisión que tenemos de la Copa Libertadores América entre Corinthians y Estudiantes. Un placer como siempre, Horacio. Un abrazo.
1: Eso se va por penales, parece, ¿no? Hasta ahora.
0: Hasta ahora sí, 0-0 el partido en la primera mitad, partido accidentado, trabado, enredado, mucha marca, mucho roce, poco fútbol, 0 Corinthians, 0 Estudiantes de La Plata. Hacemos la pausa, regresamos a través de TUDN Radio y la App Euforia.
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0: TUDN Radio para los segundos 45 minutos. Es la Copa Libertadores, partido de vuelta, Corinthians contra Estudiantes de La Plata. Y yo los vuelvo a dejar en la voz de Jesús Eduardo Acosta para los segundos 45 minutos.
1: Muchas gracias, Ike González, con la producción de Oliver Figueroa. Arranca el segundo tiempo en el Estadio Arena Corinthians, entre Corinthians, el Timao, el brasileño, para enfrentar a Estudiantes de La Plata, el pinche rata, en este partido de vuelta de los cuartos de final de la Copa Libertadores de América. Luego de vuelta, 0-0 en la ida, 1-1 en la ida, 0-0 hasta ahora en la vuelta. Se escapaba por la izquierda ahora Estudiantes de La Plata, la oportunidad para Antonio Burgos. Estiraba la pierna al final Gabriel Paulista, parecía falta, el balón se perdió por la línea final. Ahora está llamando la atención médica el central brasileño, pero parecía contacto sobre Antonio Burgos en el costado izquierdo de la cancha. 0 para Corinthians, 0 para Estudiantes de La Plata. Si eso no es falta, se parece, ¿no?
2: Se parece muchísimo, si no es infracción. A ver, platicarle, comentarle a la gente que nos escucha, con la aproximación ofensiva, el caso de Burgos, el número 17, desde el carril izquierdo, llega levemente tarde a la jugada Gabriel Paulista, y cuando se barre, alcanza a pasar la pelota, y a la hora de saltar el futbolista de Estudiantes, es cuando llega ahí el contacto, que a ver, es fuera del área grande, esto me parece, no hay duda, es evidente, pero sí creo que tenía argumentos el árbitro central para marcar la infracción, y que después de la jugada, veremos qué tan grave es. Gabriel Paulista queda tendido, y creo que es a la hora posterior de la misma barriga, ¿no? Por la inercia de la jugada, Jesús, que quedó con ciertas molestias. Paulista ya está ingresando la atención médica al terreno de juego, con camilla y todo. Parece ser que tendrá que abandonar el casaca número 3.
1: Pero coincidimos que esto era falta, ¿no?
2: Clarísimo, clarísimo.
1: Siguen los problemas, ¿no? En el arbitraje de Jesús Valenzuela. Se lo dije desde el comienzo, mi querido hijo.
2: Usted me advirtió. Me advirtió, lo tengo que reconocer. Sí, por momentos se le ha ido el partido de las manos. Más allá de alguna jugada polémica, algún penal no marcado. Sí, el control del partido para otro día, ¿no, Jesús?
1: Yo cariñosamente le he comenzado a decir Jesús Valenzuela, ¿eh? A Jesús Valenzuela. qué difícil, ¿eh? Cuando el criterio no se mantiene.
2: Completamente.
1: Entiendo que los dos equipos no llegaron a favorecer el trabajo del árbitro, ¿no? Pero es allí donde tiene que aparecer la personalidad del árbitro y saber manejar el partido.
2: Y es que sabes que en partidos de esta categoría, y aparte con futbolistas, como bien lo dices, tan experimentados, los futbolistas van a percatarse de la situación y van a tomar ventaja, cosa que han terminado por hacer, y ahí es cuando la figura de autoridad, como se supone debe de ser un árbitro, más en partidos de esta categoría, tiene que aparecer para bajarle los humos y no permitir que se aprovechen de este tipo de oportunidades que puede llegar a otorgar el mismo colegiado.
1: Mancuso, que retrocede la pelota ahora para que reciba el balón por el centro Santiago Núñez. Cambia para Leandro González Pires. Al final no hubo cambios, ¿no, Iker, para el segundo tiempo?
2: Correcto, se mantuvieron los mismos 22 protagonistas que terminaron la primera parte.
1: La pelota de Leandro González Pires, cambia a la izquierda para Tomás Palacios, ataca Estudiantes de La Plata, 0-0, la tiene Palacios, levantó la mirada, el centro largo al segundo palo, no va a llegar Guido Carrillo, pero sí llega Eros Mancuso, Mancuso que la aguanta, no la deja salir, dejó la pelota ahora para que la aguante sobre el costado derecho del campo Baltasar Rodríguez, tocaba Piovi, el balón nuevamente con Mancuso, la aguanta Mancuso, sigue manejando la pelota Mancuso, llega el cierre por parte de Bruno Bidón, entregaba para Andrés Carrillo, la pelota para Memphis Depay, arranca Depay, se escapa Depay con linda finta, se quita la marca, aguanta la pelota de Pay, llegaba con todo Mancuso para cortar la pelota y el balón atrás ahora para Fernando Muslera. 0-0 en el segundo tiempo, minuto 4 de la segunda mitad entre Corinthians y Estudiantes de La Plata, y hasta ahora con este resultado, ¿qué tenemos, mi querido Iker, en el segundo tiempo?
2: Penales, si las cosas se mantienen de esta manera, nos iremos directo a la tanda de penales, de mantenerse las cosas 0-0. Y minuto 49, en este minuto, en el partido de ida, cayó la anotación de Corinthians.
1: El balón desde el costado izquierdo de la cancha buscando la oportunidad para
0: el cuadro de Estudiantes de La Plata, la metía al área Toby Burgos, buscado por el centro acá, Aeros Mancuso que no pudo rematar, le sacó la pelota bien en el fondo a última hora allí Andrés Carrillo, sin embargo recuperó otra vez la pelota el cuadro argentino, la pelota sobre la banda izquierda, ahora por intermedio Alexis Castro, se acomodaba allí con Ezequiel Piovi, nuevamente para que recibe la pelota Alexis Castro, entregando para Piovi, Piovi nuevamente para Castro, Castro atrás, dejando la pelota para Leandro González Pires, en la Campeones Cup, entonces decíamos que Inter Miami está ganando el partido 1-0 con el gol de Messi, ¿correcto?
2: Sí, son ya 75 minutos de partido en la Campeones Cup, cuando quedaba tendido en el terreno de juego Rodrigo De Paul, ya con las asistencias médicas en cancha, a 15 minutos las Garcias de coronarse con este campeonato.
0: En otro partido de los cuartos de final de la Copa Libertadores, Palmeiras terminó superando en penales 4-3 a Liga de Quito, terminó 3-2 el partido de vuelta, 3-3 el global, y Palmeiras junto a Fluminense van a disputar una de las semifinales de la Copa Libertadores de América. El centro desde el costado queda para Guido Carrillo, que le quiere pegar, tenía la marca encima allí de parte de Mateus Vidú, la pelota se sigue disputando en la entrada del área, saca media la defensa del timado, la ganaba Piovi, dejaba para Toyo Burgos, la metía al medio, saca la pelota Alan, la pelota la va recuperando ahora Rodrigo Garro, se escapaba Garro, pierde la pelota, la recuperó Tomás Palacios, la tiene Palacios, sigue Palacios, Tomás Palacios que aguanta la pelota, llega el cierre nuevamente por intermedio de Alan, ganó la pelota ahora Piovi, entregando sobre el costado, buscando a Alexis Castro que se mete en el área, corta la pelota, primero Andrés Carrillo, envía el balón por la línea final al tiro de esquina, en favor de Estudiantes de La Plata. En otros resultados de otros torneos, mi querido Iker, en la US Open Cup, Columbus le ganó a Orlando el partido de la semifinal 2-1, goles de José Martínez, goleador histórico de la MLS, junto a Bryce Méndez. Martín Ojeda anotaba para el equipo de Orlando. Y Montreal se metió a la final de la Copa de Canadá, derrotando a Vancouver 2-1 con doblete de Prince Obusu. Emmanuel Sabia anotaba para el conjunto de Vancouver. Se cobra el tiro de esquina, balón por arriba, no hay nadie para rematar. Sacó la pelota última hora, bien Alan. Recuperó el balón otra vez el conjunto argentino, la tiene Ezequiel Piovi al costado derecho del campo, buscando a Alexis Castro que por arriba metía la pelota al medio, corta la pelota bien allí por el centro Gustavo Henrique, la recuperación por parte de Leandro González Pires, la ganaba ahora el cuadro brasileño por parte de Benji Depay, entregando la pelota para que la tenga Breno Bidón, cambiaba para Mateus Vidú, la dejaba atrás para que llegara el remate de Caio César, le pegó mal, la agarró mal Caio César, contra peligroso acá brasileño, se perdió el balón por la línea de fondo, saque de meta en favor de Estudiantes, minuto 8, Corinthians 0, Estudiantes 0.
2: Varias cosas a comentar que ocurrieron en los últimos dos minutos de partido. Primero, por la pelota parada, ¿no?, por parte del conjunto local, que en este sentido me parece que termina defendiéndose de buena forma. Lo de Estudiantes, además, que en tema de ataque en pelota parada ha sido un campeonato y una Libertadores sumamente positiva. En calidad de visitante, promedia 41% de efectividad, al menos en los remates a portería, llegando por esta vía la pelota parada. Y que además, Jesús, en el partido de ida, de esos 14 remates totales, la mitad, 7 fueron en pelota parada. Te termino de platicar.
0: Viene el centro por parte de Baltasar Rodríguez, metía la pelota en el área, el remate de cabeza por parte de Tobio Burgos, dentro de área le pegó a la pelota, pero desviado el disparo de cabeza por parte de Tobio Burgos, se salva acá el timao. Le movieron demasiado el arco acá a Tobio Burgos en este centro de Baltasar Rodríguez. Segunda mitad, 0 Corinthians, 0 Estudiantes de La Plata.
2: Acá es interesante la decisión que toma Mateus Vidú, el lateral por izquierda de Corinthians, porque tiene que salir a presionar al pasador previo al centro final que metía el conjunto argentino, y en ese mismo movimiento le da toda la libertad y todo el espacio para el desarrollo de la jugada. Cuidado.
0: Pelota ahora para Alexis Castro en el área, va a rematar Alexis Castro, apareció a última hora la pierna allí de Gustavo Henrique, le sacó la pelota y se salva el timado del disparo que venía peligroso Alexis Castro, el mismo que abría la cuenta para Estudiantes en el partido de ida. 0 Corinthians, 0 Estudiantes, minuto 9, casi 10 del segundo tiempo, empate a 0, tiro de esquina para Estudiantes de La Plata. A levantar la pelota el conjunto argentino. Le va a pegar a la pelota acá Mancuso, se aparta, también lo hace Tobio Burgos, quien viene a cobrar, en definitiva Baltasar Rodríguez, es quien va a levantar el tiro de esquina en favor de el cuadro Pincha Rata, va a levantar la pelota Baltasar Rodríguez. Segundo tiempo, 10 minutos, 0-0, cobra Baltasar, balón atrás, la tiene Tobio Burgos, la mete al segundo palo, arriba Hugo Sousa se llevó la pelota.
2: jugada preparada en esta última acción, cuando pedía a Rodríguez la distancia del futbolista de Corinthians que estaba cerca al tiro de esquina, tratan de sorprender levemente después lo de Tobio Burgos con ese envío a segundo palo, que insisto, cuidado con las pelotas paradas y la generación desde el córner y tiros libres que pueda tener el cuadro Pincharata. Se le da muy bien al equipo de Alexander Medina.

0: también para repasar, Iker, lo que fue la actuación entre Mineiro y Santos, ¿no?, en la Copa Suramericana. Partido que también se decidió en penales. Avanzó el conjunto Atlético Mineiro y está en las semifinales, en este caso de la Conmebol Suramericana. Atlético Mineiro, que dejó en el camino a Santos. La recibe Memphis Depay en el área. Memphis Depay que gira, recorta Memphis Depay, llegó hasta el fondo, la metía al medio, corta Leandro González Pérez, y tenemos el tiro de esquina en favor del Tibao.
1: Y se empieza a encender, la afición sabe que es la primera gran aproximación ofensiva de la segunda parte, buena generación del propio Memphis Depay, que ya será el que cobre el córner.
0: Todo el estadio brincando, todo el estadio cantando. Tibao en el Arena Corinthians, cobra Depay, saca la pelota por arriba. Llega el corte por intermedio de Santiago Núñez, la recuperación por parte de Rodrigo Garro. Atrás Garro, dejaba para Alan. Alan con la pelota, entregó para Matheus Siño. Matheus Siño, tiene que ir atrás Matheus Siño. Dejaba la pelota ahora para que la maneje el arquero Hugo Sousa. 0-0 en el segundo tiempo, minuto 11. Así que ayer Boca empató con Sao Paulo y termina avanzando a la siguiente ronda, en este caso las semifinales de la Copa Suramericana. Balón largo para Cayo César, empuja Cayo César acá a Tomás Palacios, hay falta de Cayo César sobre Tomás Palacios, tiro libre en favor del conjunto argentino. Y hoy Santos termina cayendo frente a Atlético Mineiro, ganó la ida 2-1, perdió la vuelta 3-1, fueron a penales y Atlético Mineiro está en las semifinales, Iker, de la Copa Suramericana.
1: Faltará por definir al último clasificado a las semifinales de la Copa Suramericana, mañana en punto de las 8:30 de la noche, tiempo del Este, Cienciano y Torque que van a definir al clasificado, recordando Boca Juniors y Vasco da Gama, ya los esperan. Las semifinales son 12 minutos de partido, Corinthians y Estudiantes lo empatan 0-0.
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0: 0 Corinthians, 0 Estudiantes de La Plata, a través de TUDN Radio y la Euforia. Hoy desde el estadio Arena Corinthians en Sao Paulo, el 0-0 que se mantiene en el marcador, y con este resultado de definición desde el punto penal. La pelota por parte de Santiago Núñez, atrás para el arquero Fernando Muslera. Cambia sobre la banda izquierda para Leandro González Pires, entregando nuevamente la pelota para Fernando Muslera. Muslera que abre a la derecha buscando a Eros Mancuso. Va por arriba Mancuso, pero corta primero la pelota y la envía al costado Breno Vidón. Tenemos lateral en favor de Estudiantes de La Plata. Segundo tiempo, minuto 13. No hay goles en el Arena de Corinthians, así que González, este partido está 0-0.
1: Y Jesús, tenemos 13 minutos prácticamente acá de la segunda parte, las cosas 0-0, pero en la Campeones Cup ya en 83 minutos de partido llega la segunda anotación del Inter de Miami, obra de Casemiro, a los 81 minutos de juego, un cabezazo muy bueno del ex futbolista del Real Madrid, 2-0. Prácticamente un hecho que las Garzas, Lionel Messi y compañía, se van a consagrar con la Campeones Cup.
0: Y no tenía equipo alternativo hoy, ¿no, Joel Wiki?
1: No, el equipo titular.
0: Es un tipazo, Joel Wiki, ¿eh?
1: La sorpresa, ¿no? En cuestión de técnicos del fútbol mexicano, menos de 10 partidos el torneo pasado, le bastaron para un campeonato de liga.
0: Lo pudimos ver este año en la League Cup a Joel Wiki, hablamos con él y realmente una muy buena persona. Ojalá le vaya bien a Joel Wiki con Cruz Azul y en su carrera como entrenador, porque repito, es un gran tipo Joel Wiki. La pelota la recupera en el fondo Leandro González Pires para el cuadro brasileño, para el cuadro argentino, para Estudiantes. Se entregaba para Piovi. Piovi cambia para Alexis Castro. Castro metía balón largo, demasiado largo el servicio, buscando a Toby Burgos. Aparece Hugo Sousa. Se lleva la pelota para el equipo brasileño, para el Timao. 15 minutos de la segunda mitad. Corinthians 0, Estudiantes 0 en el segundo tiempo, Iker González.
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0: La tocaba Matheus Siño, dejaba para Garro, arrancaba Garro, dejaba para Cayo César. La pelota ahora para Memphis Depay, cambia para Matheus Vidú. Vidú regresa para Memphis Depay. Depay que le quiere pegar desde afuera, tenía la marca encima Memphis Depay. Le sacan la pelota al costado. Llegaba la marca allí sobre Memphis Depay de Santiago Núñez, le sacaba la pelota. Hay lateral en favor de Corinthians, va a ser efectivo acá Breno Vidón. En este segundo tiempo, minuto 15, saca de lado Vidón, buscaba a Garro, no llega a esta pelota de Pay, rechaza Leandro González Pires,

0: La mata con el pecho, la recupera ahora Gustavo Henrique, cambia para Mateo Siño, también con el pecho toca la pelota, un poco largo, va cortando Tomás Palacios, va recuperando Tobio Burgos, arrancaba Burgos, se les va la pelota muy larga a Tobio Burgos por el costado izquierdo de la cancha, el balón se perdió en lateral y tenemos saque de manos a favor del Timao de Corinthians. Segundo tiempo, esto sigue 0-0 hasta ahora, un total de 5 faltas ha cometido Corinthians, 12 para Estudiantes, un total de 3 jugadores amonestados. Por lo menos yo creo que un par más podrían recibir, haber recibido amarilla en el partido de hoy.
1: Sí, de acuerdo. Y a ver, 17 faltas totales en 60 minutos, muchísimo, Jesús. Y acá vamos a sumarle otra más, a ver si la terminan marcando. Pero es un porcentaje, un promedio bastante alto, entendiendo lo que se está jugando.
0: La pelota para Bidú, por el centro metía el pase corta Santiago Núñez. Tiene rato lesionado un jugador argentino allí en la mitad de la cancha, es Mancuso. La pelota la va recuperando ahora Baltasar Rodríguez, se agarra el posterior en la pierna izquierda, no va a poder seguir en el partido, se va por lesión, se va a ir por lesión. También está en este momento todavía con molestia Mancuso, así que se le dieron un momento difícil al técnico, el cacique Medina, para ver qué puede hacer con la lesión de Mancuso. Y también, no sé si es Tobio Burgos al final el que termina con la molestia o Baltasar Rodríguez. Lo cierto es que hay dos jugadores de Estudiantes con problemas ahora en el segundo tiempo, Iker González, en la segunda mitad, en el minuto 17.
2: Sí, lo vamos a confirmar en la repetición. Lo primero es Correa.
1: Es Correa
2: el que siente y de forma visible el pinchazo en la parte posterior del muslo izquierdo. Este sí, confirmado, bueno. Cuando sucede en esta clase de imágenes en los partidos es casi un hecho que no van a poder continuar. Lo del casaca número 32, Correa, que sí, me imagino vendrá la modificación. Lo de Mancuso, a ver, mencionarlo, se lleva el golpe, es fortísimo, creo yo, a la hora de competir por la pelota, pero yo creo que sí le va a dar para mantenerse. A pesar de los primeros minuto y medio, dos minutos que estuvo tendido en la cancha, está tratando, está pisando para ver si puede continuar. Lo de Correa sí creo que es de mayor consideración, Jesús, porque va solo, aparte cuando
0: enseguida, ¿no? Cuando sí. Se tiene ese tema muscular, lamentablemente para Joaquín Correa, nadie lo tocó, simplemente es un tema muscular allí que suelen ocurrir, y lamentablemente se va lesionado en el partido Joaquín Correa. Vimos que se levantaba Fabricio Pérez, veremos si en definitiva es el que va a ingresar por Joaquín Correa.
2: Justo lo que iba a mencionar, ¿no? Con la lesión de Correa a la altura del medio campo, tenía 3 futbolistas de Corinthians delante de él, nadie lo toca y siente el pinchazo que lo va a obligar a salir del terreno de juego.
0: Efectivamente, Fabricio Pérez.
2: 29 a la cancha, lo de Pérez. 32 por el 29, sale por lesión Correa y ya Pérez en la cancha con la casaca número 29.
0: Es el cambio obligado en las filas del equipo Estudiantes, el cuadro de Alexander el Cacique Medina, el técnico de 48 años, lesionado Correa afuera, a la cancha Fabricio Pérez, para lo que resta de partido cuando estamos en el 18 de la segunda mitad. Corinthians 0, Estudiantes de La Plata 0.
2: Y tendremos además más compromisos del fútbol mexicano con lo que va a ser la doble cartelera el sábado, Atlas contra Pumas y posteriormente Monterrey contra Cruz Azul. Ahí los esperamos en la señal de TUDN Radio.
0: Y la euforia, cortaba Tomás Palacios, dejaba la pelota para Ezequiel Piovi, arranca Piovi, por el centro Piovi, entrega para Santiago Núñez, abre de derecha para Eros Mancuso, Mancuso que mete balón adelantado, largo para Fabricio Pérez que acaba de entrar, está Fergito, lo desplaza Andrés Carrillo, se falta Andrés Carrillo, lo desplazó arriba Andrés Carrillo, otra falta más que se come acá Valenzuela. Está bien que esto es un deporte de contacto, pero un desplazamiento de Andrés Carrillo sobre Fabricio Pérez.
2: Pero como está la vara, Jesús, que no nos sorprenda.
0: No, no puede ser.
2: Que no nos sorprenda, sí, estoy de acuerdo. Esto en cualquier otro partido, con cualquier otro árbitro, tuvo que haberse marcado. Ha dejado en claro que este tipo de acciones no las va a marcar. Y por cierto, imágenes tristes, ¿no? Por Correa, que ya está en el banquillo con lágrimas visibles, entendiendo que sabe lo que se juega y que lo obligó la lesión a tener que salir del terreno de juego.
0: Mateus Bidú tocaba para Rodrigo Garro, este con Carrillo, Carrillo para Garro, Garro para Depay, Depay para Bidú, Mateus Bidú que recorta, levanta la vista, la mete al medio, Mateus Bidú se resbalaba acá y perdía la pelota, Alan en el medio, pero recupera el balón ahora en el fondo Gabriel Paulista, va tocando a la derecha para que reciba la pelota Mateus Siño, entregando para Cayo César que aguanta, Cayo César entregando el balón nuevamente por el centro para Alan, le aguanta Alan, levanta la vista Alan, entrega para Andrés Carrillo, tiene la pelota el Corinthians, aquí va con la pelota Andrés Carrillo, tocó a la izquierda para Mateus Bidú, va Bidú, la mete al medio, Bidú buscaba la entrada acá por parte
3: de Alan, corta la pelota bien en defensa. Acá el cuadro argentino va ganando la pelota ahora Fabricio Pérez, pierde la pelota con Memphis Depay, dejaba en corto para Garro, Garro que toca la pelota ahora para Bidú, Bidú buscando a Alan, Alan que

0: pelota larga, corta Eros Mancuso, la mete al medio, la va bajando Guido Carrillo y la protege. Ahí nadie se la va a quitar. ¿Cómo protege la pelota? Hoy se la robó Benfi Depay, la tenía Depay, pero claro, se la quitaron con falta Guido Carrillo. Ahí tiro libre en la mitad del campo. ¿Cómo protege la pelota? La esconde, pone el cuerpo Carrillo, no hay quien se la quite, ¿eh?
1: Sí, a ver lo de Carrillo, que si me preguntas también se dificultaba ahí un poco de más cuando tenía el esférico. Quiso pisar la pelota y en ese primer pisotón ya se estaba cayendo la fortuna, que por la intención de recuperar la pelota del equipo de casa, lo de Garro que le comete falta, no hay dudas ya con el favor de la repetición bien marcada por el árbitro central, pero si me preguntas, sí, se la jugaba además Carrillo, que por cierto, dos modificaciones en la posición visibles de algunos futbolistas de Corinthians, cuando atacan, te comento después de esta.
2: Fabio Burgos, que se escapó por la izquierda, levantó el centro, pelota al medio para Fabricio Pérez, corta Gabriel Paulista, saca André Carrillo, balón ahora sobre la derecha para que la reciba, pegó de la banda Cayo César, arranca Cayo César, se escapó y dejó atrás a Baltasar Rodríguez, cruzó la mitad de la cancha, la mete al medio para Rodrigo Garro, Garro que toca de primera hora para que la reciba Memphis Depay, va Depay por el medio, sigue Depay, levanta la vista Depay, no encuentra quien pasar la pelota, Memphis Depay, gira Depay, buscando el compañero mejor ubicado, ataca Corinthians, segundo tiempo, minuto 21, toca Mateus Vidú, entregando para Alan, la aguanta Alan con la marca de Fabricio Pérez, sigue Alan con la pelota, trasladando el balón por el centro, entregando el balón ahora para que lo mantenga aquí Matiusiño, entregó para André Carrillo, Carrillo que la tiene, tocó en corto para Cayo César, la tiene Cayo César, partido de vuelta de los cuartos de final de la Copa Libertadores de América, 0 Corinthians, 0 Estudiantes de La Plata, a través de TUDN Radio y la App Euforia para todo el país. Hoy también con la cobertura de lo que está ocurriendo en la Campeones Cup entre Inter Miami y Cruz Azul, toca al costado del balón Gustavo Henrique, entregando para Mateus Vidú, Vidú recibe por parte de Bidón para Vidú, Bidón toca la pelota ahora atrás para que la maneje Rodrigo Garro, levanta la vista, toca a la derecha para Cayo César, no es tan grande Cayo César, saltó y la pelota lo peinó, saque lateral en favor de Estudiantes, segundo tiempo, minuto 22, Corinthians 0, Estudiantes 0 y llega la pausa de hidratación en el estadio del Corinthians en el segundo tiempo, 0 Corinthians, 0 Estudiantes de La Plata, hasta ahora Iker González, tenemos penales.
1: Lo dices bien, Jesús, estaríamos a poco más de 20 minutos de partido con el tiempo regular, de irnos a la tanda de penales, veremos qué tanto rompe el ritmo del partido, la pausa de hidratación en que estaba favoreciendo el momento, se estaba encontrando Corinthians con un cambio de juego poco favorable, y vamos con Alexander Medina, ahora en la pausa.
3: Santi, seguimos circulando la pelota, nos volvemos la pelota, de lado a lado, volvamos a recuperar la pelota. Pará, escuchá, volvamos a recuperar la pelota, Santiago, volvamos a recuperar la pelota, llevemos el ano en forma horizontal para agarrar verticalidad, ¿entendés? Los cuadrados ofensivos, uno de San Juan y el otro va a ser el Balta. Balta, vení. Los cuadrados ofensivos, uno...
1: Ahí las indicaciones de Alexander Medina. Vamos ahora con Fernando Diniz. Conceptos, buscar un fútbol más horizontal para a partir de ahí construir la verticalidad que no ha encontrado en los últimos minutos de partido el cuadro Pincharrata, y ahora sí se vendrá modificación de la localía.
0: Se va del partido André Carrillo.
1: Sí, fue todo para el número 19 André Carrillo, que era uno de los que había retrasado su posición para la segunda mitad. El ingreso de André con la casaca número 49 ya en la cancha, la primera modificación de ese compromiso para el cuadro brasileño.
4: Venía de una lesión Andrés, se recupera y estaba para eso, ¿no? Para 20 o 30 minutos, y es lo que le va a dar el técnico Fernando Diniz Andrés allí en el equipo de Corinthians en esta segunda mitad. En Corinthians sigue fuera, por ejemplo, Yuri Alberto, lesionado, y Raniel, que recibió sanción de dos partidos en la Copa Libertadores de América, pero Andrés, que estaba lesionado, se recupera y ya forma parte del plantel nuevamente de Diniz para lo que resta de partido. Aquí con la pelota va el timado por el centro con Breno Bidón, abriendo la cancha para Mateus Vidú, Vidú que levanta la vista, mete el centro, no llega a cabecear de Pai, saca Leandro González Pires, la pelea por
2: por arriba, Alan no puede, Fabricio Pérez en el corte, la toca Guido Carrillo, no alcanza nadie la pelota en el conjunto argentino, recuperó la pelota Gabriel Paulista, el balón para Mateo Ciño, abierto por la derecha, va con la pelota Cayo César, se escapa Cayo César, se le fue la pelota por la línea final, saque de arco en favor de Estudiantes de La Plata, 25 minutos, Corinthians 0, Estudiantes 0.
1: Buena la cobertura de Tomás Palacio, entendió que alargó de más un poco esa acción, lo de Cayo César, ahí tratando de llegar a línea de fondo, y aprovechamos esta breve pausa, o el momento mejor dicho que nos da el partido, Jesús, ha terminado el compromiso en la Campeones Cup, el Inter de Miami se consagra con el título, cuarto trofeo en la historia del club, uno más al amplio palmarés que tiene Lionel Messi.
4: Perdió el año pasado también, ¿no? Lo que fue la final de la Disc Cup frente a Seattle Sounders, para Inter Miami, y ahora consigue este trofeo, el Campeones Cup, la Campeones Cup para el equipo de Inter Miami, con la dirección técnica ya del Kili González.
1: Sí, esta para que Inter Miami. Jesús, es la primera final perdida para Joel Wiki, no lleva mucho con Cruz Azul, pero ya había jugado tres finales, bueno, contando esta, tres finales, la de Liga MX, el campeón de campeones hace unos meses con Toluca, esta es la primera que pierde con el Inter de Miami.
4: Increíble lo que le pasó en la Leeds Cup, ¿no? En el partido final allí en la fase de grupos con Chicago Fire, porque se nota que Wiki le reclamó a Berharter al final, hermano, con el empate pasábamos los dos.
1: Que a ver, ya desde que sales a buscar el empate, que no fue el mejor partido de Cruz Azul, podríamos decir muchas cosas, ¿no? El planteamiento de ese partido de la máquina.
4: Pero me parece que al final sí hubo un reclamo, ¿no? Pero sí alguna, sí, alguna inconformidad por parte del técnico de la máquina para el técnico de Chicago Fire, porque lo dejó fuera ese resultado en contra allí contra Chicago Fire en la última fecha de la fase de grupos para el conjunto de Cruz Azul en la Leeds Cup 2026, y quedó fuera, ¿no? Un torneo que también estaban buscando este año en la máquina cementera. La pelota va quedando para que la maneje Mateo Ciño para Andrés para Mateo Ciño que la mete al medio, la busca Andrés para rematar, corta la pelota ahora el conjunto argentino, por ahí falta previa, falta en ataque por parte de Andrés, lo indica Jesús Valenzuela, tiro libre en favor de Corinthians, en favor de Estudiantes en el segundo tiempo, minuto 28, 0 Corinthians, 0 Estudiantes.
1: Sí, la infracción del recién ingresado de André, que es muy clara cuando buscaba rematar in extremis ahí con el botín derecho lanzándose, le termina pegando, creo, de forma evidente a Santiago Núñez, el 4 que realizó la cobertura de buena forma. Me está gustando mucho, Jesús, la segunda parte, la segunda mitad de Tomás Palacio, entendiendo que le ha tocado cubrir en este sentido a Cayo César y que ninguna oportunidad le ha permitido al camiseta número 37 de la localidad llegar hasta línea de fondo. Bien ahí el lateral por izquierda del pinche rata.
4: Sobre todo porque en la primera mitad de una de esas se le escapó Cayo César, le dio la espalda, le dio el número y tuvo que bajarlo y sacarlo, y le sacaron una tarjeta amarilla. Y está jugando condicionado en el segundo tiempo.
1: Ha jugado todo el partido prácticamente amonestado. Y hacer eso justamente no es la labor más fácil. Contra un futbolista como lo es Cayo César, que en el uno contra uno te puede liquidar fácilmente en cualquier oportunidad, ha respondido a raíz de esa tarjeta amarilla de muy buena forma el número 24, Tomás Palacio.
4: Con mucha inteligencia allí para Tomás Palacios para manejarse con esa tarjeta amarilla. La pelota de Mateo Ciño por el centro para André. La aguanta André. Otra vez para Mateo Ciño. Al medio para Alan. Tiene la pelota Corinthians que se anima sobre el final. Ya son 29 del segundo tiempo. La pelota va quedando para Gustavo Henrique. Cambio a la izquierda para Mateus Vidú. Regresa para Gustavo Henrique. La tiene Gustavo Henrique. Entregó la pelota al medio para Alan. Alan nuevamente para Gustavo Henrique. Toca la pelota en corto buscando el apoyo allí por parte de Mateus Vidú. Al fondo para que recupere la pelota nuevamente el conjunto brasileño por parte de Alan. La aguanta Alan, por el centro Alan deja la pelota en corto, ahora para Gabriel Paulista. Gabriel Paulista toca para Mateo Ciño. Mateo Ciño con la pelota, tiene el balón Corinthians, pero se defiende muy bien Estudiantes, cierran los espacios y no le da oportunidad al timado, el equipo de Fernando Diniz, que en el año 2023 alcanzaba con la disciplina de Fluminense para el técnico Fernando Diniz. También la Copa Libertadores de América en el año 2023 con Fluminense, la Recopa Suramericana en el 2024 y con Cruzeiro, subcampeón de la Suramericana en el 2024 para Fernando Diniz. Todo eso en su paso como entrenador para Fernando Diniz.
1: Gran técnico, ¿no? El estratega de 52 años de edad, y además es bien sabido que apuesta normalmente por un fútbol mucho más ofensivo y de posesión, cuando se vendrán modificaciones de la visita.

0: Barone. El equipo Pincherrata fue todo para Baltasar Rodríguez con el 31.
1: Creo que lo intentó, trató de jugar un mejor partido al ataque. Podríamos recriminarle algunas ocasiones, pero al final del día, levemente creo que cumple. El ingreso termina siendo del casaca número 8, Gabriel Neves. Ya en el terreno de juego también abandona Tobio Burgos. Este último sí, creo que de lo más destacado. Trató de hacer mucho por su carril y dando el ingreso a Cetre con la casaca número 18, Edwin Cetre. Ya en el terreno de juego, la doble modificación de Alexander Medina ya realizada.
2: Bueno, termina cambiando si es extremo, ¿no? El técnico Alexander el Cacique Medina saca a Tobio Burgos, saca a Baltasar Rodríguez al campo de juego. Gabriel Neves, veremos cómo termina colocándolos, ¿no? Ahora en cancha, C3 seguro si va a estar subiendo por ese costado izquierdo. C3. Ahora contacto arriba de Rodrigo Garro sobre Tomás Palacios, levantó el brazo, termina golpeando en el rostro en esta acción Rodrigo Garro a Tomás Palacios. Otra acción para considerar tarjeta amarilla por juego peligroso allí por parte de Rodrigo Garro, que no considera el principal del partido el señor Jesús Valenzuela. Hay una falta en el costado derecho del campo en favor del cuadro brasileño, que ya cobra 32 minutos del segundo tiempo. Iker González, 0 Corinthians, 0 Estudiantes de La Plata.
0: Y cuando nos estaríamos yendo a los cobros desde los 11 pasos, les recuerdo que tenemos más fútbol en nuestra sintonía. Este viernes arranca el fútbol mexicano, Puebla contra Atlante. 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
3: Recibe Mateo Vidul, le pega al arco, tapa. Muslera, el disparo que no parecía llevar tanto peligro, estiró la mano a última hora y con las uñas la saca Muslera al tiro de esquina. Hay tiro de esquina por el Timao, presión de Corinthians, segundo tiempo, 32, 0 Corinthians, 0 Estudiantes de La Plata. Hay tiro de esquina, Gabriel Neves agarrando acá, bailando con André, el baile de esa hora, mi querido Gabriel, después del partido. Hay tiro libre para el cuadro brasileño, para el Timao, va a levantar la pelota Garro, tiro de esquina en favor de Corinthians. Buscaron por arriba Gabriel Paulista, la pelota la vuelve a recibir nuevamente Garro, levanta la pelota, el remate por parte de Andrés, pero hace rato había levantado la bandera en línea. Hay tiro libre en favor de Estudiantes de La Plata, 33, Corinthians 0, Estudiantes 0.
0: Y acá nos da tiempo de evaluar lo que termina por hacer Corinthians en esta última oportunidad con ese remate de Mateus Vidú, que a ver, recibe la pelota completamente, solo un cambio de juego importante. Aparece la avenida de la izquierda, recorta, saca el derechazo. Y en un inicio, comparto lo que decías, parecía que no llevaba mucho ese remate. El tema es, no sé en qué momento se percata Fernando Muslera de que sale la pelota y que va justamente a la parte baja de la portería, del poste de la izquierda, en relación a cómo se defiende el arquero uruguayo. Creo que tarda en reaccionar y eso es lo que dificulta un poco la atajada, que al final del día respondió de buena forma para mandarlo a tiro de esquina.
2: ¿Era eso, Iker, o que algún jugador lo tapaba, ¿no? Y no podía ver de dónde venía el disparo, ¿no? Para, sí, para Fernando Muslera, pero por la velocidad que llevaba el disparo, porque no llevaba tanta potencia, es lo que le permite llegar a la pelota y enviarlo al tiro de esquina.
0: Que de hecho yo pensé se iba a quedar con el envío, con el remate, en un solo tiempo, ¿no? Porque le daba para recostar ahí a la izquierda y quedarse de forma sencilla dos manos con la pelota.
2: A todo esto, 34 minutos de la segunda mitad. Es la Copa Libertadores de América, partido de vuelta de los cuartos de final. 0 para Corinthians, 0 para Estudiantes de La Plata, con el 0-0 en la vuelta, 1-1 en la ida. Este partido hasta el momento se va a la definición desde el punto penal entre Corinthians y Estudiantes. Al final, en el movimiento del técnico Divice, 13 se quedó jugando por el costado izquierdo. Fabricio Pérez es quien en definitiva va a subir ahora por la banda derecha, ocupando la posición que tenía Baltasar Rodríguez. Y Gabriel Neves entró para jugar en la mitad de la cancha.
0: Sí, ahí con las modificaciones, recordando lo que decíamos en la última ventana, cambió, modificó a sus dos extremos. Lo de Neves ahora como una especie de interior ahí, cerquita de Memphis Depay. El caso de Pérez como extremo por derecha. Y lo viene mencionado con Cetré en el carril izquierdo. Ahí también es importante lo que puede hacer en compañía del propio Palacios.
2: 35 de la segunda parte. Hay tiro libre para el cuadro argentino. Va a levantar la pelota Edwin Cetré, el colombiano. Le pega de pierna derecha, balón al segundo palo. Llegaba el remate de Guido Carrillo. Por arriba le pegó sobre el palo derecho de Sousa. y no lo hice perdido por la línea de fondo. Saque de meta en favor de Corinthians, vino de atrás. Sabes que por arriba en algún momento van a buscar a Guido Carrillo y no lo marcó nadie. Llegó sin marca Guido Carrillo y le pegó desviado.
4: Que de hecho es otra de las grandes virtudes que tiene el cuadro visitante, que lo ha trabajado de forma casi perfecta en la Copa Libertadores 2026. Otra de las grandes virtudes, no sé si lo compartas, del propio Carrillo, es la capacidad que tiene para aparecer sin marca en el área grande. Lo ha trabajado, lo hemos comentado largo y tendido, se ha botado para hacer jugar a sus compañeros, pero también para pasar desapercibido en el área grande, que aparece, como bien lo decías, de atrás hacia adelante. Ha tenido una virtud fantástica. No me extrañaría que esta sea la propuesta de Estudiantes de cara a que finalice o que lleguemos a los 90 minutos, buscar en el tema aéreo a Carrillo.
5: Cero para Corinthians, cero para Estudiantes de La Plata. Minuto 81 de juego, 0-0 el partido.
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5: Partido de vuelta de los cuartos de final de la Copa Libertadores de América entre Corinthians y Estudiantes. 0-0 el partido en esta segunda mitad en el Arena Corinthians en Sao Paulo. 0-0 el partido, 1-1 la ida, 0-0 la vuelta. Y esto hasta el momento tiene una pinta, tiene un aroma a penales que no se lo quita nadie, mi querido Iker.
4: No huele a peste a la tanda de los penales. Creo que ya conforme nos vayamos acercando a los 85, 87, 88 minutos de partido, ninguno de los dos conjuntos va a querer arriesgar. Inclusive Corinthians ya se ha desprendido casi al completo de la posesión de la pelota, con un Estudiantes que ha apostado más por el juego directo. Con ese último remate de Carrillo, hace minutos también lo buscaban en una pelota larga para tratar de proyectar con uno de sus compañeros.
5: Edwin C3 para Alexis Castro, no va a llegar, corta la pelota Gabriel Paulista y la termina sacando al costado Gabriel Paulista, enviando la pelota al lateral. Saque de manos en favor del equipo de Estudiantes de La Plata. 0 Corinthians, 0 Estudiantes en el segundo tiempo. 38 minutos entre Corinthians y Estudiantes de La Plata por TUDN Radio y la App Euforia. Partido de vuelta de los cuartos de final de la Copa Libertadores de América. El segundo en la fase de grupos, Estudiantes fue primero. La ronda de grupos Corinthians en esta Copa Libertadores de América. Va sacando de lado acá el cuadro Estudiantes, sacada por arriba Gabriel Paulista. La pelota la va ganando Cayo César, metía por el medio, recupera la pelota acá en el fondo Santiago Núñez. Tengamos en cuenta que Estudiantes, Iker, estuvo en el grupo de Flamengo, que ganó el grupo con 16 puntos. Estudiantes terminó segundo con 9. Deportivo Independiente Medellín con 7. Y Cusco con un punto. Y en el grupo de Corinthians terminó con 11 puntos. Platense segundo. El conjunto de Santa Fe con 8 y Peñarol con 3. Así terminó la fase de grupos para ambos equipos en esta Copa Libertadores de América.
4: Y aparte la labor de Estudiantes por competir con Flamengo. Es verdad que lo hizo muy bien en la fase de grupos, pero que a nivel también de lo que hemos comentado, ¿no?, de los representantes que pueden tener otros países más allá del brasileño en la Copa Libertadores, los torneos en general de Conmebol, quitando el lugar donde se va a quedar, que puede llegar a las semifinales, más allá de eso, a nivel de rendimiento, creo que ha sido el mejor representante de Argentina en este 2026.
5: No me deja fuera Boca en la Copa Suramericana, ¿eh?
4: Sí, también, pero las exigencias de Boca no son para Copa Sudamericana, ¿no?
5: No, completamente de acuerdo, sin ninguna discusión. Es una vergüenza que esté jugando Boca la Copa Suramericana después de no poder resolver en la Copa Libertadores en la fase de grupos. Se escapaba con la pelota Tomás Palacios, recupera Carrillo, el balón iba para Fabricio Pérez que no llega, rechaza la pelota ahora Breno Vidón, ganó el balón largo por el costado derecho del campo ahora el cuadro de Estudiantes por intermedio de Leandro González Pires. Corinthians peligrosamente está renunciando al ataque en el minuto 40.
4: Ya lo ha hecho, ya lo podemos confirmar. Te lo mencionaba, ¿no? Estudiantes que ya contaba con la posesión de la esférica a raíz de que a Corinthians ya no le interesa arriesgar. Creo que se da por bien servido llevando este partido a la tanda de penales. Acá llegaba un manotazo a la cara de Memphis Depay. Que sí, creo.
5: Claro, ¿no? De Leandro González Pires.
4: Lo de González. Que ahí.
5: Esa no es de amarilla, Ica.
4: Yo creo que tendría los argumentos. El tema es que no se percata la posición en la que

0: pitar Epay, y creo que eso es lo que determina que el árbitro central no le saque la tarjeta amarilla, pero la vara sí dictaba que era para tarjetón preventivo. Por cierto, Jesús, comentarte, ya le están otorgando las medallas de campeón al Inter de Miami, también con un protocolo especial para Lionel Messi, los campeones Atlanta United, Columbus, New York City y ahora las Garzas de este nuevo formato del Campeones Cup.
1: Derrotando en la final 2-0 a Cruz Azul con los goles de Leo Messi y de Casemiro. Recordamos también que Columbus Crew derrotó 2-1 al conjunto de Orlando City en la semifinal de la US Open 2. Se mete a la final de la Copa de los Estados Unidos y en la Copa de Canadá, el campeonato canadiense. Montreal, que es último de la tabla en la conferencia del Este, en la MLS, le ganó a Vancouver, que es el líder de la conferencia del Oeste. Increíble, le ganó en casa Montreal a Vancouver 2-1 y lo deja fuera de la final del campeonato canadiense de la Copa de Canadá. Por allí también se llega a la Copa de Campeones de CONCACAF, porque repito, es el torneo que le permite a los equipos de la región de CONCACAF, MLS y Liga MX para llegar al Mundial de Clubes.
0: Sí. Y que además, bueno, te termino de
1: cobrar la falta. Edwin C3 para Estudiantes, arriba el corte por intermedio de Gustavo Enrique. Pelota al costado, comenta en TUDN Radio Iker González.
0: Rápidamente platicarte, ahora sí levanta el campeonato de la Campeones Cup Lionel Messi, otro título más en su historia. Te iba a decir lo de Kili González, llegando ya a su primer título.
2: Remate al arco, Alexis Castro le pegó cruzado.

0: se pone a ganar Estudiantes de La Plata de visita. 1-0 ante Corinthians, ante el Timao. Y el partido lo está ganando Estudiantes 1-0 a Corinthians en el segundo tiempo.
1: Y qué labor, qué remate por parte de Castro, pero también destacar lo que termina haciendo Palacios. Una impresionante segunda mitad del camiseta número 24. A nivel defensivo, fue un gran partido de lateral por izquierda, pero va, compite. Habrá que ver si esa pelota no sale, no abandona al completo.
2: Yo creo que
1: la línea, yo también, yo coincido, me parece, no abandona. Y después el pase es fantástico para la posición de su compañero, que además ya había aparecido de forma importante. El remate de primera intención, Jesús, es de otro partido, de otro nivel. Lo de Castro es impresionante, así como viene la pelota cerquita de la línea del área grande, y con un golazo Estudiantes está a poco más de 2-5 minutos por ahí con el agregado de regresar después de 17 años a unas semifinales de la Copa Libertadores.
2: ¿Se puede conseguir este resultado sorpresa en el Arena Corinthians?
3: Sí, yo creo que sí.
2: Yo también.
3: Por distintos factores.
2: Corinthians en casa, a pesar del buen momento que vive el brasileirado, con la diferencia de plantel que hay entre uno y otro, está perdiendo. Corinthians está quedando eliminado, está pasando Estudiantes. La pelota por arriba la va sacando Edwin Cetré. No alcanza Matiusinho. Es lateral en favor de el Corinthians. El público no se lo puede creer en el Arena Corinthians. La pelota va quedando para que la recupere Caio César, entregando para André. André con la pelota, viene el centro de Matiusinho. Le rebota el balón a Breno Bidón. Cortaba la pelota a Alan, la ganaba Edwin Cetré. De que es donde tiene que ser inteligente el equipo de Estudiantes. Aguantar la pelota, se apresura Cetré. Un balón largo para Alexis Castro, como te dije, la jugada indicaba aguantar la pelota en este momento del partido.
1: Hay que tener
2: el tiro al arco, mi querido Iker, para el cuadro argentino, y es gol.
1: Sí, el primer remate a portería, recordando que Corinthians apenas había hecho dos. No el compromiso con las mayores aproximaciones a portería, pero le estaba bastando solo con una Estudiantes para clasificarte a las semifinales. Se vienen modificaciones de los dos equipos, dos por bando. Uno de ellos, Ginger, que ya se prepara para ingresar.
2: La pelota por parte de Garro, entregando para Caio César. El balón ahora para Matiusinho, levanta el centro buscando la entrada acá por parte de Mateus Vidú. La va perdiendo Mateus Vidú, la ganaba Fabricio Pérez, la recuperó Mateus Vidú, pero con falta, dice Valenzuela. Tiro libre en favor de Estudiantes en el segundo tiempo. Vamos al minuto 90 de juego y hay sorpresa en la Arena Corinthians, porque está ganando Estudiantes de La Plata 1-0 a Corinthians con el gol de Alexis Castro en la segunda mitad.
1: Y aparte de los cambios, ver cuánto tiempo se agrega, que será importante tanto para Corinthians, a ellos les habrá poco, estoy segurísimo que les habrá completamente a poco, y para Estudiantes, cuántos minutos los separan de estar en las semifinales del campeonato. Ya se realizan las dos modificaciones, ya sin Lingard ya en la cancha, igualmente Pedro Raúl con la casaca número 18, Paulista, Allen con el 329 respectivamente, también Bidón que abandona, los ingresos de Lingard, que ya está en el terreno de juego, lo del casaca número 18, Pedro Raúl, y también lo de Guineao, que ya está en la cancha con la casaca número 56 por parte de Estudiantes. Abandonaron Pérez y Mancuso, los ingresos del casaca número 20, Eric Mesa, y Ramiro Funes Mori, el 26, uno de los mellizos ya en el terreno de juego para guardar el resultado acá. No hay mucho que analizar con las modificaciones de Alexander Medina.
2: Lo cierto es que lo está ganando Estudiantes a Corinthians 1-0 en el segundo tiempo con el gol de Alexis Castro. En esa jugada del gol, ¿no? En lo que destacaba Iker, el gran esfuerzo por parte de Tomás Palacios, que llegó hasta el fondo, choca con Breno Bidón. Parece que la pelota se le escapa por línea final. De hecho, Bidón levanta la mano para indicar que el balón había salido, y la pelota la recupera y logra meter el centro de manera increíble. Allí Tomás Palacios para que rematara Alexis Castro en el área. La agarraba como venía, un tiro con violencia, con fuerza, para superar al conjunto brasileño. La tiene nuevamente en el área Alexis Castro, va tocando la pelota. Castro le pega al arco. Tapó el arquero Gozosa. Envía la pelota por la línea final al tiro de esquina. Se enredó en la salida Corinthians y casi le marcan el segundo. 1-0 Corinthians, la tuvo Alexis Castro para el doblete, y la segunda Sousa al tiro de esquina.
1: Castro, que está sumamente encendido acá. La definición es igualmente de otro partido, con tres dedos tratando de buscar ese efecto a segundo palo. La tajada la corresponde de mejor manera a Sousa, y ojo que mantiene con vida a Corinthians. Le faltan todavía 5 minutos, entendiendo se agregaron 7, de los cuales ya van 2 y medio.
4: En fuera de lugar, recibiendo la pelota ahora el C3 por parte de Gabriel Neves. Hay tiro libre en favor de Corinthians. 7 minutos se agregaron en esta segunda parte, Iker.
1: Sí, esos 7 minutos que ya platicábamos se le harán cortos seguramente a Corinthians. Lo de Estudiantes, que tendrá que ser más cauto, más calmo con la pelota. Hace instantes tenía la esférica C3, y en cuanto puedan tener esa pelota, aguardarla, ¿no? No hay necesidad de proyectar rápido, buscar los envíos largos, más bien consumir con el esférico, y esa es otra de las formas de defenderte en el fútbol con la pelota. Será importante que recupere la posesión acá. Pelota parada para Corinthians. Vendrá Memphis Depay al área directamente.
4: Hay tiro libre para Corinthians. Segundo tiempo, estamos en el cuarto minuto de los 7 que dio el principal, Jesús Valenzuela. Cobra el tiro libre Memphis Depay, pareciera estar allí en la distancia. Por parte de Ezequiel Piovi, no estaba en la distancia Piovi. Cortaba la pelota ahora Matiusinho, la recupera ahora sobre el costado derecho Corinthians. El balón, ahí falta en ataque en el costado derecho, la falta que termina cometiendo en este momento del partido Tomás Palacios. La falta contra Rodrigo Garro, y el tiro libre en favor de Corinthians. Buscó la falta Rodrigo Garro y la consiguió. Tiro libre para Corinthians. Le quedan 3 al partido. Lo gana Estudiantes 1-0. Está quedando eliminado Corinthians. Está avanzando Estudiantes a la semifinal. Cobra Garro, la mete en el área. ¡Arriba! Se cuelga de la pelota. Cantaba allí Fernando Muslera. Y se llevó el balón Fernando Muslera. 1 Estudiantes, 0 Corinthians.
1: Acaba de platicarle a la gente que nos escucha. Nos están mostrando en la transmisión oficial de la Conmebol la repetición de la jugada, ¿no? Con lo de Palacios llegando hasta línea de fondo.
5: Y es evidente, ¿no?
1: Y ahí queda en evidencia, ¿no? Que el 100% de la pelota no abandona, y por eso fue válida la anotación.
4: Allí se durmió Corinthians, ¿eh?
1: Sí, completamente.
4: Se durmió el Corinthians porque levantaron allí la mano indicando que esa pelota se había ido y la pelota no había salido.
1: Que a ver, Jesús, no sé si lo compartas después de este ataque de Estudiantes.
4: Alexis Castro dejó para Edwin C3, C3 retrocede la pelota entregando para Piovi, pide nuevamente para C3 por la izquierda. Edwin C3 con la pelota, aguanta el balón acá el cuadro argentino, pierde la pelota C3, al lateral en favor del conjunto brasileño.
1: No sé si lo comparte así, entiendo que se pierde en la jugada concreta del gol, pero a esto estaba jugando y a esto se arriesgaba con Intens. Desde el minuto 80 decidió cederle la posesión de la pelota a Estudiantes, dijo vamos a llevar esto a la tanda de los penales, y eso es lo que te arriesgas, ¿no? Si apuestas a ser defensivo, a definir el partido más allá de los 90 minutos, la realidad es que apostó por ello el cuadro brasileño y simple y sencillamente no le salió.
4: Saca la pelota ahora por línea final acá Edwin C3. El balón se perdió por la última línea. Saque de meta en favor. Una falta previa en definitiva. Falta previa que indica Valenzuela. Estilo libre en favor de Corinthians. Va cobrando la falta Hugo Sousa. Está ganando Estudiantes a Corinthians 1-0. Y está quedando eliminado el Timao. La pelota la va recibiendo Jesse Lingard. Entregando la pelota ahora para Mateus Vidú. En el área la dejaba pasar Gustavo Henrique. Que dice Valenzuela, reclama mano. Dice que no hay penal. Se le encaró acá con todo. Seguir al principal, va a detener el partido acá Valenzuela, va a sacar amarilla para Carlos por esta acción. Cuando la pelota en el área, hay brazo extendido, brazo extendido de González Pires. Perdóname, esto es penal.
1: Penal clarísimo, no
4: brazo
1: podemos...
4: extendido, entiendo que no la dio Valenzuela, pero el VAR tiene que decirle que es penal.
1: Hizo un penal muy claro, y a ver, de entrada, creo que hace lo correcto Fernando Diniz en pedirle calma a sus futbolistas, porque no van a ganar nada reclamando acá. El VAR evidentemente le va a avisar, es una mano muy clara del central argentino. Va con la mano extendida cuando quería hacer contacto con el botín derecho. El tema es que sí le pega la pelota en la mano, no se percata.
4: No tiene que ir a revisar Valenzuela ahí,
1: no, de acuerdo,
4: revisar es penal.
1: De acuerdo, pero no se percata de primera intención, insisto. Me parece lo correcto de Vinicius pedirle calma a sus futbolistas, que si era tan clara como lo decían, como lo fue al final del día en la cancha, se iba a revisar. Y bueno, de forma dramática tendremos un penal, Jesús, para tratar de mandar.
5: tanda de penales.
2: Se fue de un costado a otro de la cancha allí Valenzuela. Lo persiguen todos a Valenzuela. Qué mala costumbre en Sudamérica tenemos de perseguir al árbitro cuando va a revisar la jugada en el VAR.
1: Sí, pero increíble, increíble lo mal que lo hace el elemento de Estudiantes, ¿eh? Increíble. Pero
2: aquí la situación me parece que es lo que... Por eso se lo mandan a que la vea. Es que puede pegar la pelota primero en la rodilla, ¿no? De sí. González Pires.
1: Hay un contacto previo en esa rodilla derecha de González.
2: Pero la igual cosa el movimiento es, que hace con el brazo extendido González Pires lo termina delatando.
1: Va a quedar interpretaciones y veremos lo que decide el árbitro central. Sí. Penal. Penal.
2: Ahora tiene que meterlo Corinthians. Eso sí. Es otra cosa.
1: Lo festeja acá toda la afición en la arena Corinthians, como no podía ser de otra forma. Quizás sin merecerlo por lo mostrado en los últimos 20 minutos, se encuentran con esta ocasión que yo creo que sí era penal, más allá del contacto previo con la rodilla. Y ahora veremos quién es el guapo Jesús que decide cargar con el peso de no quedar eliminados de la Copa Libertadores.
2: Me la pidió de Pai.
1: Nada más y nada menos que el máximo goleador en la historia de Países Bajos, ¿eh? Ahí está lo de Memphis Depay.
2: Parece que hace todo acá Pedro sí. Raúl con Funes Mori. Qué lamentable, qué
1: tristísimo, si me preguntas.
2: Qué bajo nivel de arbitraje de Valenzuela. Menos mal que se lo dije al comienzo.
1: No, me advertiste, no quise hacer caso, pero sí, muy malo el arbitraje del señor Valenzuela, que en ningún momento del partido tuvo control del mismo.
2: Un árbitro un poquito más estricto este partido sí. Termina por lo menos 10 contra 9.
1: Totalmente de acuerdo, totalmente.
2: Con dos o tres expulsados.
1: Y a ver, al final del día, quieras o no, por mucho que sí sea penal, se va a decidir el partido con una decisión arbitral de la cual no se percata en una primera intención.
2: Y entiendo que no lo haya visto Valenzuela.
1: Sí.
2: Para eso está el VAR, ¿no?
1: Y acá es donde se aplaude la intervención y la existencia del VAR, ¿no? Para los que están en contra del arbitraje para estas situaciones.
2: Es no, bueno, que había un bueno, y que a ver si las mete Depay.
1: Sí, que ya estamos pensando en la tanda de penales y lo primero es que Depay,
2: claro,
1: venza
2: a Muslera. Algo que le dijo también el cacique sí. Medina a Muslera, cuando se sentenció el penal, como diciendo, tú lo vas a tapar.
1: Y que tampoco es una labor sencilla la que tiene Memphis Depay. Tiene que pasar por delante de la trayectoria, la carrera, la historia, el veterano que es Fernando Muslera.

0: increíble, no se puede creer la forma en la cual lo cobra Memphis Depay. De esos momentos en la carrera de un futbolista que va a quedar marcado en toda su trayectoria por el minuto, por la importancia, por los cuartos de final. Le pega horripilantemente la pelota abajo, se va por encima de la portería de Muslera, que más o menos había adivinado el lado en el cual iba a ir el esférico. Sin embargo, toda la responsabilidad de Memphis Depay, lo pudo la presión, lo pudo el escenario. Y con esto, Estudiantes de La Plata, Jesús, va a estar en las semifinales de la Copa Libertadores.
1: Lo falló Memphis Depay, el penal para el equipo de Corinthians en el segundo tiempo. Va sacando Muslera, 90 más 12, a ver cuánto más va a agregar el principal Valenzuela. ¡Lo va a pitar! ¡Pitó! ¡Pitó! ¡Pitó Valenzuela! ¡Esto se terminó! ¡Esto se acabó! ¡En la arena Corinthians! ¡Con el penal fallado por parte de Memphis Depay! ¡Se acabó el partido! ¡Y Estudiantes de La Plata, el equipo argentino! ¡Tres veces campeón! Los años 60 y 70 de la Copa Libertadores América, y que repitió en los años 2000 con su cuarto título. Estudiantes de La Plata, el pinche rata, está en la semifinal de la Copa Libertadores América, consiguiendo la victoria 1-0 frente a Altibao, frente a Corinthians, en condición de visitante, con el gol de Alexi Castro y con el penal que falló al final Memphis Depay. Lo ganó Estudiantes de visita 1-0 Corinthians, y está en la semifinal de la Copa Libertadores de América a través de Tuve Radio y la Apu Feria.

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5: Estamos en la recta final, la va a tener González.
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0: primer partido en el Arena Corinthians en Sao Paulo, ha ganado Estudiantes de La Plata, el equipo argentino de visitante, el Pincha Rata. Ganó de visitante 1-0 a Corinthians con el gol de Alexis Castro en el segundo tiempo. Había marcado Alexis Castro en la ida con el 1-1. Acá en la vuelta marca Alexis Castro al 87-3 para el final con el centro por intermedio de Tomás Palacios. En el final del partido hubo penal para Corinthians con polémica porque no lo vio el principal Valenzuela. Se lo advirtieron desde el VAR, la fue a revisar. Y aquí están las declaraciones de los jugadores, en este caso de el conjunto brasileño del Timão.
1: Para esquecer, não foi o que a gente queria. É difícil falar nesse momento. É seguir em frente, aprender com os erros e bola para frente. Não tem muito o que falar.
2: Tentar falar o que, que faltou, é, o Corinthians jogou bem na sua opinião?
1: Não, acho que a gente ficou muito ansioso para concluir a jogada, acho que poderia ter um pouquinho mais de calma, é, depois ficou um jogo muito nervoso, infelizmente a gente não conseguiu furar o bloqueio deles e acabamos tomando um gol que depois dificultou tudo.
2: Obrigado.
0: Hablaba Gustavo Henrique de la ansiedad que tenía el equipo, ¿no? Especialmente en el tramo final y después con ese gol que anotaba Alexis Castro, les complicaba en lo que quedaba del partido. Además fallaron el penal, ¿no? Para el equipo brasileño. Lo cierto, Iker, es que Estudiantes saca un tremendo resultado en condición de visitante. Se lleva la victoria por la mínima, gol de Alexis Castro. Falló un penal Memphis Depay y el partido lo gana Estudiantes 1-0 frente a Corinthians. Ahora la voz de Estudiantes de La Plata.
2: Esta clasificação aqui em Brasil?
1: Ah, é enorme, algo sonhado. Este grupo viene luchando hace mucho tiempo, venimos haciendo las cosas muy bien, venimos soñando mucho. Y creo que hoy en este escenario, una cancha hermosa, repleta, nos pudimos poner por sobre encima de ellos y creo que somos justos ganadores y pasar es algo muy soñado.
2: Y ahora semifinal por la frente.
1: Sí, bueno, tenemos el torneo local, que seguimos compitiendo, tenemos la Copa Argentina, estamos peleando muchos frentes, queremos ir por todo, así que ahora a descansar y a pensar en lo que viene.
2: Gracias.
1: Dale, muchas gracias.
0: Bueno, ganó Estudiantes 1-0 a Corinthians y quedó eliminado el Timão en casa por Estudiantes de La Plata, Iker González.
3: Sí, se nos fue el Timão, uno de los mejores equipos a nivel plantilla, sabíamos lo importante que era además que Corinthians pudiera y que hiciera ventaja, ¿no? De su localía, pensábamos en la previa que eso le podía bastar para clasificarse a las semifinales. Al final del día, nada más alejado de la realidad. Con esa estadística que nos presentaban al término del compromiso, lo que va a quedar entonces únicamente como dos remates a portería del cuadro local por tan solo uno de Estudiantes en todo el compromiso, 2-2 al final del día la estadística en remates a portería, y que uno de ellos de Estudiantes llegaría ya sobre la hora a los 87 minutos, obra de Alexis Castro, que lo platicábamos, y los titulares, los focos, Jesús, amigos, se van a ir con lo que hace Castro, el camiseta número 22, pero un partidazo el que se mandó Tomás Palacios, el lateral por izquierda, a nivel defensivo para contener a Caio César en esta banda y a nivel ofensivo para dar ese pase, que llegaba además en ese minuto 87 hasta línea de fondo. Había dudas de si el balón había salido por completo de la zona de la cancha, no lo hace al completo con la diagonal retrasada buscando la posición de alguno de sus compañeros, y Alexis Castro, como venía la pelota, con un remate de otro compromiso para mandarla a guardar con una especie de media tijera, un remate, insisto, de primera intención, fantástico. 1-0 se ponía Estudiantes de La Plata por encima ya con los 87 minutos de compromiso, y cuando parecía que nos íbamos a ir con esta ventaja ya sin emociones de los arcos, la equivocación de Leandro González en la recta final del partido, una mano muy clara que de inicio no la vio el árbitro central, lo llamaron desde el VAR, fue a checarla, marcó la pena máxima, y Memphis Depay, cuando tenía en sus botines la posibilidad de irnos a la tanda de penales, mandó su esférico por encima de la portería de Fernando Muslera. Inclusive Memphis Depay todavía al cierre de este compromiso sigue visiblemente desencajado, no puede creer la oportunidad que dejó de escapar. De esta manera Estudiantes se clasifica a sus primeras semifinales en la Copa Libertadores después de

0: 17 años y grandes noticias, porque el fútbol argentino va a tener a un representante dentro de los mejores cuatro del máximo campeonato a nivel América.
1: Lo ganó Estudiantes de La Plata, lo ganó 1-0, lo ganó con el gol de Alexis Castro sobre el final, en un partido donde realmente hubo poco, ¿no?, para hablar de lo que se refiere a la parte futbolística, ¿no? Es un partido donde llegamos ambos equipos a pelear, al roce, al choque, y esto unido a un arbitraje permisivo, un arbitraje que no estableció los límites del partido desde el comienzo. Fue un compromiso de muy, muy accidentado, un compromiso de mucha marca, de mucho roce, de muchas interrupciones en el partido, y donde al final el equipo argentino se termina llevando la victoria por la mínima 1-0 frente al equipo brasileño. Terminó cometiendo en el partido, Iker, el final Estudiantes de La Plata, 22 faltas. 11 por parte de Corinthians. 33 faltas en el partido.
0: ¿Qué calificación, qué nota le das a título personal hoy al señor Jesús Valenzuela?
1: Que me cuando me pregunta eso, Iker,
0: no, una calificación que creo que en lo personal sí dejó mucho que desear, ¿no? Este partido, lo decíamos, tuvo que acabar con 8 tarjetas de amonestación, 2 expulsados, más aún con el conato de bronca que hubo en la previa del penal. Sí, yo creo que ya no va a tener asignaciones, ¿no? En lo que va a faltar de la Copa Libertadores, el venezolano de 40 años.
1: Sí, un partido, yo diría que lo sobró, que no supo manejar el encuentro, que no estableció los límites del partido en esta presentación de hoy para Valenzuela, y que eso le terminó complicando el partido, ¿no? Para el árbitro principal hoy de su Valenzuela en esta presentación que tuvo frente a Estudiantes de La Plata y a Corinthians de Brasil. Lo cierto es que ganó Estudiantes 1-0, partido de vuelta de los cuartos de final de la Copa Libertadores de América, y está en las semifinales el conjunto de Estudiantes de La Plata, y estará enfrentándose el cuadro de Estudiantes en las semifinales al ganador del partido entre Independiente del Valle y Flamengo, que van a jugar este día jueves por la Copa Libertadores América. Hacemos la pausa y regresamos a TUDN Radio y la App Euforia con el postpartido, la victoria de Estudiantes de La Plata frente a Corinthians de Brasil, 1-0 con el gol de Alexis Castro, el penal que falló Memphis Depay, y Corinthians eliminado de la Copa Libertadores América.
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0: De vuelta, amigos de TUDN Radio, es la Copa Libertadores acá en Brasil. Se termina clasificando Estudiantes de La Plata con la anotación de Castro, Alexis Castro, a los 88 minutos de partido. Tenemos y tendremos representante argentino en las semifinales del campeonato más importante de América, de la gloria eterna. Un equipo de Estudiantes que en este sentido se une también a lo hecho por Platense, lo de Palmeiras también, a Fluminense mejor dicho, y también lo de Palmeiras encontrando lo que será esa disputa por llegar a la gran final del torneo. El día de mañana Flamengo se estará viendo las caras con Independiente del Valle, un equipo del Mengao que ya tiene la ventaja 2-0 y que se antoja muy complicado que pueda hacer la tarea el equipo ecuatoriano en calidad de visitante. En estos espacios todavía Jesús Acosta, que les llevó la narración de los 90 minutos, un servidor y amigo, Iker González en los comentarios, estaremos desglosando y analizando lo que nos ha dejado este partido, también lo que podremos esperar el día de mañana entre Flamengo e Independiente del Valle. Todo esto bajo la producción y controles operativos del buen Oliver Figueroa. Jesús, preguntarte un diagnóstico final del partido, entendiendo que fue una versión diezmada, creo yo, de Corinthians, que yo creo que el error también estuvo en apostar al completo en la tanda de penales, le permitió acercarse al cuadro de Estudiantes, y ya cuando se vio en desventaja, más allá de que se encuentra con esa ocasión del penal, híjole, yo creo que sí, en el tiempo, en el momento, en la posesión de la pelota que le cedió al equipo argentino, en lo particular creo que sí fue una mala decisión del técnico Fernando Diniz.
1: Yo creo que al igual que Sao Paulo ayer contra Boca, hoy a Corinthians ante Estudiantes le faltó ambición, le faltó ese deseo de avanzar de ronda, de meterse en la instancia de las semifinales, en este caso de la Copa Libertadores América, y termina el partido de hoy perdiéndolo Corinthians en casa 1-0. Escuchamos a Alexandre el Cacique Medina.
14: ¿Lo quieres preguntar? Porque lo de La Plata no está, vos apurás y La Plata no está.
15: ¿Por qué no están en La Plata?
16: Boa noite, Vinícius Lúcio e o Timão. Quero saber de vocês como que é eliminar o Corinthians dentro da Neoquímica Arena e como foi enfrentar essa atmosfera aqui da enxada de Corinthians.
17: Bueno, buenas noches, primero que nada. La verdad que jugamos contra un buen equipo que tiene buenos futbolistas. Nos plantearon mucha dificultad. Creo que acá de local la afición, la gente, la torcida se hace sentir. pero creo que nosotros a lo largo de los del partido fuimos superiores a Corinthians por manejo de situaciones, por predisposición, por posicionamiento en el campo y por ambición. Creo que tuvimos las más claras y saco el penal en la última. Creo que fuimos en la serie fuimos más que Corinthians. En La Plata tendríamos que haber ganado porque lo fuimos a buscar y lamentablemente no fuimos con un empate, pero bueno, las cosas, el destino, Dios, nos puso este partido en el camino de la forma que lo ganamos. Obviamente que ahora se sufre más, pero ahora se disfruta muchísimo. La verdad que estoy muy feliz por haber conseguido meternos nuevamente en semifinal de Copa Libertadores.
11: Profe, ¿qué le pasó por la cabeza en los instantes finales con el penal para Corinthians, con Memphis y también la posibilidad de reencontrar Flamengo para una revancha en este año?
17: Bueno, primero que nada, un sabor de injusticia cuando se pitó el penal, porque creo que habíamos hecho mérito suficiente, como le dije a tu colega, de haber ganado o de haber marcado antes, decretado el final antes, por situación y por manejo, y bueno, en la última, como es fútbol, una pelota larga, no sé si fue falta antes del penal, y bueno, la verdad que en primera instancia sentí frustración, amargura no, pero sin justicia. Y enseguida cambié el chip y traté de darle ánimo, sobre todo a Muslera, que tenía que tener otra energía él para ir al punto penal, porque tenía confianza de que lo parara, de que lo atajara. Y bueno, y en definitiva no lo atajó, pero hizo méritos como para que Depay errara el penal. Flamengo, bueno, ¿qué voy a decir de Flamengo? Donde tiene muy buenos futbolistas, donde tiene un gran equipo, ha generado una hegemonía durante los últimos años en Copa Libertadores muy grande, pero bueno, todavía falta para el partido. Nosotros ya nos enfrentamos la serie con Flamengo, hicimos dos buenos partidos, salieron dos partidos parejos, conozco la característica del rival y bueno, la problemática que nos pueden poner, pero también bueno, tratar de minimizar esas virtudes y potenciar las debilidades que pueda tener también como equipo. Así que falta todavía para el partido. Ahora lo que toca es disfrutar el momento, porque Estudiantes de La Plata hacía desde el 2009 no llegaba a semifinal de Copa Libertadores, y para nosotros, que a las postres fue campeón, para nosotros es un gran paso este en el torneo. Y bueno, la verdad que estamos muy felices, bueno, la gente que vino aquí, los jugadores y la afición que quedó en La Plata.
12: Profe, acá, ¿es posible decir que ustedes esperaban más del equipo de Corinthians? ¿Ustedes esperaban más tentativas de remates a gol? ¿Ustedes esperaban más lo que podría ser Corinthians acá en Neuquímica Arena?
17: No, a ver, no es que esperara más, pero nosotros hicimos muchas cosas para que Corinthians no jugara. Y nosotros adueñarnos del desarrollo. Lo presionamos bien, le cerramos los caminos, los circuitos, y también cuando tuvimos la pelota, lo agredimos. Lo hicimos correr atrás de la pelota, en gran parte del partido, le hicimos amplio el campo, con buenos posicionamientos, con buenas segundas jugadas. Tanto allá como acá, creo que nosotros fuimos superiores al rival. Yo esperaba un buen Corinthians, pero más esperaba de un gran estudiante. Nosotros planificamos para que nosotros hiciéramos un gran juego hoy. Y así salió. De principio a fin, dominamos las acciones. Y a Corinthians prácticamente no nos crearon situaciones de gol, salvo algún remate de afuera del área. Y después nosotros sí lo agredimos y llegamos a situación de gol. Por eso digo que me suena un poco injusto decir no jugó bien Corinthians, pero ¿qué hizo Estudiante como para que Corinthians no jugara bien? Mucho.
1: Lo que dice después del partido Alexander el Cacique Medina, el técnico argentino de Estudiantes de La Plata, el técnico del conjunto de Estudiantes, que se termina llevando la victoria de hoy frente al conjunto de el Corinthians, el entrenador uruguayo Alexander El Cacique Medina. Y victoria, mi querido Iker, 1-0 de Estudiantes.
18: Sí, una victoria contundente, creo yo. Más allá del marcador corto, es importante destacar lo que mencionaba Alexander Medina, lo que se trabajó el día de hoy para que Corinthians no jugara de la mejor manera. Por lo pronto, el equipo pinche rata estará en las semifinales de la Copa Libertadores.
1: Con la producción de Oliver Figueroa, Iker González en los comentarios, en el rato quien les habla, Jesús Eduardo Acosta, nos despedimos hasta una próxima oportunidad con mucho más de la Copa Libertadores de América. Hoy ganó Estudiantes 1-0 a Corinthians y lo elimina de la fase de las semifinales. Estudiantes de La Plata a las semifinales de la Copa Libertadores de América. Muchas gracias.
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0: Bienvenidos, bienvenidos, qué gusto saludarlos a través de la aplicación Euforia y TUDN Radio. Ya estamos aquí en línea de 4, 7 de la noche con un minuto en el este, 6 con 1 en el centro y 4 con un minuto en el Pacífico. Aquí junto al señor Oliver Figueroa, Dylan Sandoval y más al rato yo creo que ya nos acompañará el ruso Samo Hinley. Bueno, tema de hoy. Tenemos otros temas, pero Campeones Cup. ¿Qué significa este torneo? Dylan, bienvenido.
1: ¿Cómo estás, Gabo? Gusto de saludarte a ti, a todas las personas que nos están acompañando, si ya un ratito de que dé inicio precisamente ese enfrentamiento. Yo de entrada te diría, Gabo, Oliver, amigos, que de los 5, si la memoria no me falla, que puede aspirar a ganar un equipo mexicano, el de menor importancia, ¿no? O sea, entendiendo que esta liga, CONCACAF, Leagues Cup, está el campeón de campeones, que creo que por el hecho del parámetro, ¿no? Dentro del territorio mexicano es más importante.
2: Y la Supercopa.
1: Y la Supercopa. Ah, mira, entonces el sexto.
0: El sexto de
1: los que puede aspirar un equipo mexicano, eso es una realidad. Creo que es, Gabo, el clásico torneo que lo gano porque es mejor que perderlo, ¿no? Porque aunque parezca poca cosa, si lo pierdes, puede comenzar a haber ruido alrededor y demás. Entonces, más por no tener la amargura de perderlo que por lo que signifique ganarlo, creo que va más por ahí el tema de la Campeones Cup.
0: Oliver Figueroa, el torneo jugué contra Messi, ¿no?
2: Sí.
0: A muchos les interesa. No, es que jugar contra Messi. Bueno, a ver, entiendo que es un gran jugador y es difícil de repente a lo mejor jugar un partido contra ellos, pero.
1: Contra De Paul, ¿no? No dicen jugar contra De Paul.
0: De Paul, yo creo que al rato va a salir.
2: Se las cuenta.
0: También gané una Campeones Cup. Es que la gana, ¿no?
2: Sí, sí. Bueno, ¿Cómo estás, Gabo? Dylan, buenas tardes, abrazo a la gente que nos acompaña. Sí pareciera que muchos encuentran más motivación en enfrentar a Messi que en ganar un trofeo. Al final de cuentas, es un trofeo, sin embargo, así como la Leagues Cup, me parece, acá ni siquiera es un torneo, es simplemente un juego por el título, al igual que una Supercopa, pero me parece también un tanto de chocolate. Que quieran enfrentar al campeón del MLS contra el campeón de México, sí, por este intento de hacer crecer la rivalidad, porque esto es lo que se busca, que la gente compre el discurso de otra vez México contra Estados Unidos, la rivalidad, pero de ahí en más es un partido totalmente irrelevante. Pero claro, lo que dice Dylan coincide en el tema de que pierdes más de lo que ganas, al igual que en la Leagues Cup, por ejemplo, ¿no? ¿Cuántos técnicos no pueden empezar a tambalearse por malos resultados en un torneo que a veces ni ellos mismos le toman el mérito real, ¿no? O la importancia que muchos quisieran.
0: Ahora, ¿cómo jugar este tipo de partidos? Con los titulares, con banca. A ver, también obviamente Cruz Azul llega después de ganarle a América, es un tema motivacional muy importante.
1: Sí.
0: Pero no sé, digo, creo que para, por ejemplo, Wiki sí debería ser importante porque ganas, al final es un título, levantas un trofeo, tantán, te puede dar un poco
1: de más. Y no deja de ser entrenador novato, ¿no?
0: Claro.
1: Campeón de liga, a final de cuentas, pero novato.
0: Sí, muy, muy novato, pero ¿saldrías con eso o no? Los dos equipos.
1: Yo creo que en relación a lo que te mencionaba al principio, sí, por el tema de, reafirmar este regreso.

0: proceso del Cruz Azul. Es cierto que Cruz Azul es campeón del fútbol mexicano, pero recordemos que tardó en carburar el equipo del Cruz Azul en esta temporada. Parece que apenas con esta racha, con esas tres victorias consecutivas, la más importante, por supuesto, lo del pasado fin de semana, pero sería un poco eso, ¿no? Reafirmar, el Cruz Azul está bien, presente, levantamos la mano para ser candidatos al título de liga de nueva cuenta, y sobre todo no agitar, ¿no? Todo el tema alrededor, hilvanar lo bien que cayó esa victoria frente al América el pasado fin de semana, o incluso, ¿por qué no?, buscar acallar esas críticas que, a pesar de que el Cruz Azul gana, pues no todos los comentarios fueron buenos por la gestión de ese partido. En ese sentido, creo que le puede venir bien al Cruz Azul, y yo creo que lo va a afrontar con mucha seriedad, lo de hoy.
1: ¿Cómo lo juegas, Oliver?
2: Es que el tema es que Wiki no se puede permitir perder esta clase de partidos, no porque... como tal, para mucha gente a lo mejor le importe tanto la Campeones Cup. Uh-huh. Para la directiva, sí. La directiva va a encontrar cualquier pretexto.
1: Además, no es el proyecto primera... de la directiva, ¿eh?
2: No, Wiki no lo es.
1: Wiki... O sea, le dio el título, pero no es.
2: A la primera que suceda algo ahí que se tambalee, lo van a sacar. Está más que claro, la directiva busca un pretexto para que Wiki salga del equipo en algún momento. Y entonces, sí ganó el campeón de campeones contra Toluca. Uh-huh. Lo hizo bastante bien, le pasó por encima al conjunto de los Diablos. Y si gana la Campeones Cup, pues por lo menos Wiki va a decir, a ver... Liga MX, la gané. Campeón de campeones, lo gané. Campeones, sí. Cup, lo gané. ¿Qué me pueden reclamar? Y vienes de vencer a América en el Clásico Nacional. Para Wiki sería, me parece, un golpe fuerte a su favor, pues, para el proyecto.
0: Estaba checando, va a ser el partido 20, el de hoy, de Wiki, como entrenador de primera división. Y ganar tres títulos, ¿no? Digo, ya sabemos que los últimos dos lo que implica, ¿no? Es torneos de un partido y demás. Está bien. A final de cuentas son torneos que están ahí, que se te presentan y que... puedes aprovechar como entrenador, ¿no? Para fortalecer tu idea, tu gestión en el equipo y demás, pero que le digas tres títulos con 20 partidos, ahí está, ¿no? Ya después si me van a echar por X, Y o Z, está bien, pero aquí está lo que yo conseguí, ¿no? A final de cuentas los resultados.
2: Ahora, el tema este del avión, del vuelo, que sí, no llegaron el día que lo tenían planeado.
3: ¿Sí sabía por qué dicen que pasó todo este desorden?
2: ¿Qué?
3: Ya ve que juegan en Monterrey.
2: Ajá.
3: Ah, querían viajar con todo el equipaje para los dos partidos en el mismo avión hasta Miami.
2: Tenían que bajar, claro.
3: Eso es una tontería. O sea, manda lo que va a Monterrey para Monterrey, lo que va para Miami a Miami. Y luego de Miami, pues iban a regresar con maletas mucho más llenas por aparte del shopping, ¿no? Entonces, pues bueno, sí era como complicado.
2: Pero no sé si eso termine por afectar el tema de los futbolistas. Al final de cuentas, un día menos, en el sentido de que tú vienes de jugar el sábado apenas.
3: Claro.
2: Descansaste domingo porque no los vas a poner a entrenar. Lunes estabas queriendo viajar y no lo haces, y llegas apenas el día de ayer. Entonces los futbolistas, creo que también varios de ellos no están en el ritmo todavía del entrenamiento, de estar preparados, y eso yo no sé si Wiki de pronto con algún par de futbolistas, si viene arrastrando alguna lesión, un tema físico, de pronto Wiki diga, ¿sabes qué? Mejor te guardo, porque eso sí, el partido del sábado, el que viene, es mucho más importante que este,
3: claro.
2: O sea, el enfrentar a Monterrey te hace medirte contra un equipo también candidato al título para probar en dónde está Cruz Azul.
3: Sí, ahora, no solamente fue el tema del avión, también de que les dijeron, que quieren ir a conocer el Estadio Nu. No, pues fíjense que Nu van a poder jugar ahí, pues digo, para ponerlo a entrenar, porque así los mandaron a otra cancha, una hora con 20 minutos.
2: Sí, increíble,
3: terrible
2: también
3: lo que hicieron. Y parecía esto de tema de equipo sudamericano, o sea, pero, para tratar de sacar ventaja.
2: Y ahí, por ejemplo, la Liga MX... Es un títere.
3: No levanta la voz para nada.
2: A ver, al final de cuentas, Cruz Azul es
3: pertenece
2: tu equipo.
3: A la liga, claro.
2: O sea, Cruz Azul te está representando como liga. Lo mínimo que uno esperaría de la gente que administra o de la gente que se encarga, que diga, a ver, queremos condiciones iguales. ¿Cómo es posible que el equipo que va a visitar al Inter Miami en un duelo por el título que tendría que ser, yo supongo, a sede neutral, o cuál es el criterio? ¿Cuál es el criterio de que el Inter Miami reciba ese partido? Yo entiendo que el dinero y la lana, y por supuesto que se mueve mucho más en dólares, pero por lo menos que la liga diga, a ver, mínimo, déjame ir a entrenar al estadio donde voy a jugar, ¿no?
3: Pues es como curioso que partido en el que interviene Messi o el Inter Miami, todos los partidos tratan de irse a Miami. O sea, es como raro, ¿no?
2: O sea, hasta en Copa América y Mundial y
3: muy
2: todo
3: beneficioso.
2: Eso.
3: O sea, la verdad es en CONCACAF a cada rato. Sí, el XCOR también, todos los partidos que juega el Inter Miami, casi todos son en Miami. O sea, Pues una desventaja, ¿no? Ya para el equipo de Messi.
4: No sé si hay un miedo ahí de sacar a otra sede que digas, está bien, tal lugar me va a garantizar que se va a llenar, aunque sea sede neutral, pero puede haber mucho más mexicano, ¿no? Por ejemplo, que tú me dices, por ejemplo, se lo llevan a Los Ángeles, no dudemos, ¿no? Que además que un equipo con la convocatoria del Cruz Azul puede...
3: Y yendo Messi.
4: Y además, yendo Messi, ¿no? Que quizás sería lo más sano, ¿no? Antes de comenzar la competencia, decir, miren, esta va a ser la sede para la competencia, pero sí, sigue habiendo estos temas irregulares en los Estados Unidos. No sé si también queriendo ver el lado bueno de la historia, a ver, ¿cuántas veces en selección mexicana no decimos, no? Queremos más que los partidos amistosos en territorio estadounidense y queremos rivales de élite, está bien. Quizás no va a haber rivales de élite enfrentando TMX contra MLS. Pero sí digo, viendo el lado positivo, bueno, de enfrentarte un poco, ¿no? Ese tipo de adversidades de las que a veces hablamos, que nos gustaría ver que el futbolista mexicano, o en este caso que los clubes mexicanos, enfrenten otro tipo de escenarios, verlo por esa situación, ¿no? Que tenga que ver con cierta desventaja, esa es una realidad, pero a final de cuentas, si hablamos de que el nivel de los clubes estadounidenses todavía no es suficiente de lo que teníamos en antaño, ¿no? Con los equipos de CONMEBOL, al menos ver el lado bueno de esta situación, de ponerle un poco más de grado de complejidad, digamos.
3: Yo creo que sí se debería de buscar una sede neutral. Me parece que sería
2: lo más justo, ¿no?
3: Justo para los dos equipos que enfrentan este torneo. Y obviamente, pero ya nos damos cuenta que el Knicks Cup ya empezó como a poner algunos, pero la fase final se termina jugando en los Estados Unidos. Y entiendo y lo comprendo perfectamente que no sale lo mismo boleto en 10 pesos en México, que te lo vendan en $10 en Estados Unidos. Sí, no es lo mismo.
2: Sí, no, pero como bien dice Dylan, a ver si tú metes este partido en el Banorte, pues imagínate lo que sería.
3: No, pero se superllena.
2: Porque además, el Inter Miami ha tenido varias ocasiones la oportunidad de visitar a México y solamente se concretó contra Monterrey.
3: Correcto.
2: Aquella vez que abuchearon a Messi, que se molestaron porque abuchearon a Lionel Messi, increíble.
3: Sí, no.
2: Y después todos se saboreaban un América contra Inter Miami. Pierde América y también cae eliminado Inter Miami. Entonces, y después Pumas tenía también la chance y cae Pumas de último minuto. O sea, se han dado varias ocasiones en las que pareciera que el Inter Miami pudiera visitar a México. Eso sí, creo que es el equipo más atractivo para la gente que vive en México. De ver, por supuesto, simplemente porque sale en el Messi, ¿no?
3: Claro.
2: Pero le agregas el hecho de que De Paul, de alguna u otra forma, siempre está metido en polémicas y eso ayuda a que haya un poco más de morbo. Ahora también, el Inter Miami llega dando pena de pronto en la MLS. Hoy Cruz Azul me parece es el obligado y el favorito a llevarse el título. Hoy no enfrenta a un equipo que por más que vaya segundo en su conferencia en la MLS,
0: y que sea
2: represente
0: es que es un segundo como engañoso, ¿no?
2: Sí,
0: porque
2: sí.
0: Está 9 puntos debajo de Nashville y luego ves en el retrovisor los que vienen atrás del Inter Miami y dices, bueno, si continúa esta racha pésima de resultados que la ha tenido el Inter de Miami, que entre Leagues Cup y entre MLS te ha ganado uno de los últimos 9 partidos, el Inter Miami, ese famoso que fue 7-1, ¿no? Contra el Montreal. Ese es el único triunfo en los últimos 9 partidos. Entonces, incluso presentan el día de ayer a Kili González, que es el nuevo entrenador. Es el tercero de la temporada para Miami, porque comenzó todavía con Mascherano, fue el cambio a Hoyos, ahora con el Kili González, que tendrá su primera experiencia fuera de Argentina, donde ha tenido trabajos un tanto cuanto discretos. Pero toda esta situación nos ayuda a entender también el contexto de inestabilidad, ¿no? Se entiende, Cruz Azul será visitante, se entiende que Messi está muy bien, es goleador de la MLS, es el líder en asistencias y demás. Creo que Suárez también está teniendo una buena temporada, que Berterame despertó desde que comenzó muy flojo. Eso es una realidad. Ahora, el estado colectivo del equipo sí te refleja que es malo. O sea, que si hablamos estrictamente de racha, cada uno en su respectiva liga, Cruz Azul está en mejor estado de forma.
3: Ahora, en este torneo, en el 21, le ganó Columbus Crew, le ganó a la Máquina 2-0. En New York City le ganó al Atlas 2-0. El conjunto de los Tigres terminó ganándole al conjunto de Los Ángeles FC por penales 4-2. 1-1 en el partido entre América y Columbus. Al final lo ganó América 5-4. Y después Toluca le ganó al Galaxy.
0: O sea, el Atlotas fue el último, el Atlotas, que no ganó de los mexicanos.
3: Normal, tener el Atlotas normal. Pero bueno, a ver, de los primeros este torneo los ganó la MLS. Pero cuando la Liga Mexicana se pone las pilas y le interesa un torneo, empieza a ganarlo.
2: Sí, ahora también está esta parte de que se juegan y pasa con el campeón de campeones. entiendo que por tema de calendarios, ahora que vino el Mundial, era muy complicado adaptarlo. Pero cuando se enfrentan los últimos campeones de algún torneo, en este caso MLS contra Liga MX o el campeón de campeones, lo ideal sería, terminando el torneo, enfrentarlo.

0: lados, porque se supone que ahí están en su mejor momento. Sí. Ya cuando pasan 3 meses de ello, digo, afortunadamente para el espectáculo Cruz Azul viene bien y parece que retoma el camino ahora contra América, pero tenemos al Inter Miami que es todo lo contrario. Y de pronto este tipo de partidos, por ejemplo, yo recordaba ese de Atlas contra New York, Atlas dio pena ese partido. Atlas era un cascajo a comparación de aquel que logró el bicampeonato en Liga MX. Entonces, cuando también de pronto tú agendas este tipo de partidos en fechas donde ya los equipos no andan en el mismo estado de forma, pues te ofrecen un espectáculo que a lo mejor no da para hacer un buen partido, y sobre todo con los resultados uno dice, pues qué baile le puso la MLS a la Liga MX. No necesariamente, ¿no? Habrá que ver la película completa, yo creo, ¿no?
1: Sí. De acuerdo, pasa lo que muchas veces recordarán con el anterior formato del Mundial de Clubes, ¿no? Que decías, a ver, un equipo que específicamente en CONCACAF, ¿no? Que ganaba en abril el título de campeones de CONCACAF, va a ir en el mes de diciembre, o sea, después de 8 meses, a ser el embajador de CONCACAF, y pueden pasar muchísimas cosas en el camino, ¿no? En esa situación, a final de cuentas, estoy de acuerdo, es un torneo tan subjetivo como lo puede ser cualquiera que es a un partido, ¿no? Como son estos campeón de campeones que hablábamos y demás, pero fíjate, incluso el campeón de campeones está más apegado, ¿no? Estás iniciando una temporada, eres el campeón de cuando terminó la temporada futbolera, está bien, va más apegado a un calendario normal. Aquí se está poco más desfasado, ya vamos a la mitad de la temporada, ¿no? Prácticamente, y de la MLS también pasaron ya algunos meses, entonces entiendo esa situación, es un torneo muy subjetivo, creo que no lo deberíamos de tomar nosotros desde fuera como un parámetro para demasiado, ¿no? Porque se sabe que se quiere este pique, por ejemplo, MX contra MLS, bueno, el que gana la Campeones Cup no define, es mejor la MX, es mejor la MLS, no lo define, ¿no? Define muy pocas cosas, creo que es uno de esos torneos o partidos que hay que tomar con muchísima mesura.
0: Ahora, si Wiki pierde, ¿qué pasa? ¿Hace realmente algo?
2: Creo que se ponen en el saquito más piedritas para poderlo sacar, para empezar a tronarlo.
0: Sí, yo creo que sí.
1: Sería una rueda de prensa, sería lo que citaría, ¿no? La directiva, si toma esa decisión.
2: Claro, se perdió la Campeones Cup, tratando de ver.
0: En el recuento de los daños sería, digamos, el primer fracaso de Joel Wiki. Ahora, correcto, que un partido, que solo por un partido sea algo exitoso, o no, que sea un fracaso algo,
1: no,
0: o sea, ni para bien ni para mal, ¿eh? Menos porque tú puedes ganar también un partido por casualidad y no reflejaría lo que realmente a lo mejor pasó, ¿no? Entonces, yo creo que
1: Y desde esa óptica, Oliver, perdón, también mucho que ganar, ¿no? Por parte del Cruz Azul, porque viste. O sea, si esta noche dices, Cruz Azul va a Miami a ganarle al Inter de Messi, de Suárez, de Depol y compañía,
0: y tiene mucho que ganar. Sobre todo para Cruz Azul, ¿no? Porque también te habla entonces de la capacidad de alguna u otra forma que tiene Wiki de salir de ese momento complicado. Decíamos, Wiki no había vivido un momento así por la cantidad de partidos que tenía. Y de pronto llegaron las malas rachas entre Leagues Cup y Liga MX. Y decíamos, pues a ver cuándo sale Wiki. Le metes tres a América en el medio tiempo.
2: Exacto.
0: Pero luego tienes ese cierre de partido. Sí. Y entonces dices, sí, pero no.
2: Sí, o sea,
0: ¿a qué versión de Cruz Azul le creemos, no? También está ese interrogante, ¿no? ¿Qué Cruz Azul va a salir esta noche?
2: Nos manda mensaje David, nos está sintonizando en este momento. Dice desde Nuestra Señora de Los Ángeles en California, abrazo enorme, David. Dice que si el turco ganara los torneos que gana Wiki, y que por qué se subestima, perdón, al director técnico mexicano. A ver, yo creo que el mismo director técnico mexicano, hay muchos que no se la creen, y hay otros que se la creen de más. Se la creen de más. Pues, sí. A ver, podemos poner muchos casos. Pero de repente creo que el técnico mexicano, cuando le dan la opción y la oportunidad, y de repente creen en el proyecto, a veces muchos no responden a lo que le están ofreciendo, ¿no?
0: Sobre todo cuando de pronto es un técnico joven, que a lo mejor el grupo lo ve como el nuevo, a lo mejor quiere ser amigo de nosotros, y de pronto, pues cuando nos conviene, sí, y ya después, si ya no nos sirve, pues ya nos hacemos medios patos. Acá, pues siempre ha estado esa duda con Joel Wiki. Para él, todo lo que venga en cuestión de jugarse un título, para él mucho mejor, ¿no? O sea, que un técnico novato diga, tengo 3 títulos en 2 meses... Para él, perfecto.
1: Sí.
0: Para él tiene más que ganar que perder en el fútbol mexicano en estos momentos.
1: Yo creo que hay muchos tópicos también de repente con los entrenadores mexicanos, ¿no? Porque se escucha mucho también de repente más oportunidad al entrenador mexicano. Creo que es lo ideal, que a todos nos gustaría, pero también ves en retrospectiva y dices, a ver, en últimos años, no sé, a Miguel Herrera le han dado a la América, a Ignacio Ambriz le han dado a la América, al propio Ambriz a las Chivas,

0: Tena, Cadena, bueno, hasta Leaño le dieron al Guadalajara, el Piojo Herrera le dieron los Tigres, es decir, también en banquillos importantes del fútbol mexicano en los últimos años han tenido sus oportunidades.
1: ¿Tiene capacidad el técnico mexicano?
0: No, yo creo que la tiene y que, a ver, como también de repente llegan entrenadores de otra nacionalidad, hacen carrera aquí y lo pueden hacer fantástico. A ver, el técnico más ganador en la historia del fútbol mexicano a nivel liga es brasileño, ¿no? Junto con Ignacio Trelles, lo de Ricardo el Tuca Ferretti, con esos 7 títulos de liga. Pero yo lo que digo es que sí se dan oportunidades, creo, al entrenador mexicano. Unos las han sabido aprovechar más que otros y creo que estamos hablando de un caso de alguien que la ha aprovechado muy bien en situaciones complicadísimas, ¿eh? Como las que entró Joel Wiki, pero que la ha aprovechado bastante bien.
2: Es que yo entiendo que cuando uno ve el plantel que tiene Cruz Azul, muchos dirían, bueno, pero este equipo, con este equipo era muy fácil salir campeón.
1: Claro.
2: Pero pues si recordamos lo que sucedió con Larcamón en su salida, ¿por qué lo despide? Entre que dijo el tema de jugar en Puebla y no, que eso no gustó a la directiva y al final también por eso sale, pues al final de cuentas tenía 9 partidos sin ganar. De alguna u otra forma, por más que sea un plantelazo, pues si no tienes alguna estratega en la banca, no te sirve de absolutamente nada.
3: O sea, ¿para ti es un buen estratega, Wiki?
2: Para mí sí.
3: Yo sabe que lo sostengo. A ver, para mí este título lo ganaron los jugadores. Y Larcamón, yo les dije desde el principio, si echaba sus camionzazos atrás también de repente, va a ser campeón con Cruz Azul.
2: Le ha pesado dirigir mejores equipos, pareciera, porque también de pronto podemos tener técnicos que se adaptan mejor.
3: También no me venga usted a inventar que
4: llegó a las semifinales
3: no ganó nada.
4: Con el León que saliera campeón con el
3: Puebla. No, pero a ver, no ganó nada. Y con el León, pues ganó una CONCACAF.
2: Sí, ganó la CONCACAF y de eso vivió en León, porque claro, después de Liga no hizo nada.
3: Pues sí.
2: Pero me refiero a que al Arcamón le costó con los equipos poderosos. Con Puebla y Necaxa, con menores presupuestos, Necaxa estuvo a nada de avanzar contra Tigres en aquella liguilla que le roban con un penal.
3: Pero ¿quién avanzó?
2: No, que le pregunten a las Chivas, si no, imagínate.
3: Ay, ¿qué tiene que ver el Guadalajara?
2: Pues ahí está, que el ya casi, ahí está, el ya casi. No, por eso, es otro de los equipos que se ha quedado en el ya merito y no por eso podemos decir que ha sido malo el trabajo.
3: El último torneo fue culpa de Aguirre, échase la culpa a Aguirre. Sí,
2: por
3: sí,
2: favor.
3: Sí, cómo no.
2: Y no por eso vamos todos, a decir que es culpa de Milito el no ganar un título, ¿no? O sea, me parece que en el tema de los directores técnicos.
3: Pero si lo ganas, ¿se lo vas a dar todo a Milito? ¿Y la calidad de los jugadores, qué onda?
2: Y los potenciados es gracias a Milito.
3: ¿Todos?
2: La mayoría.
3: ¿Como quién?
2: ¿Te esperabas que Dani Aguirre jugara así? Yo creo. ¿Por ejemplo? Sí. No, digamos. Que Campillo Campillo salió de Chivas porque no daba una y lo regresaron. Entonces, y ve Campillo.
3: ¿Todo se lo debemos a Milito?
2: Para mí, tiene un 60-40 en el balance.
3: No, ¿en qué momento? El técnico, lo mucho que puede aspirar es un 30% de un
2: equipo. Por favor. Ah, entonces que pongan a dirigir. ¿A qué te gusta? ¿A Gerardo Espinosa? Ve cómo le fue. Con la mayoría de los jugadores.
3: Usted está con toda la bola de borreguitos que dice, qué buen torneo del Jerry Espinosa y demás. Por favor, si se va a caer pasado mañana.
4: Está con el Puebla.
3: Pues claro.
4: Pues por eso.
3: Pasado mañana se le olvida que juega bien.
2: Hay que exigirle el campeonato.
3: Es más, el viernes hay que esperar. Va contra Miguel Herrera, ¿eh?
4: Ahí está. Bueno, partidazo.
3: Pues me toca, por cierto, para que lo sintonicen en todo N Radio, para que estén conectados. Bueno. Y bueno, también el clásico. Y luego me juegazo me pusieron, ¿eh? Juegazo. Luego le digo el domingo. Bueno, a ver, pues prácticamente estamos despidiendo este segmento. ¿Importa la League? La League Cup. Hoy no más sigo con la League.
2: No. Campeones Cup. No, a ti sí te, ya vi que sí te importa.
3: No me importa.
0: Importa por el hecho de no perderla, nada más. De ganarla y no voy mucho más allá al respecto.
3: Pero a ver, nosotros sí pensamos, bueno, Oliver y su servidor, no sé si tú, Dylan, que si la pierde, pues sí es como granitos para echar a Wiki. Y creo que más o menos entendí que dijiste sí. Entonces, ¿sí importa o no importa? No entendí.
0: Es que es lo que te mencionaba al principio. Es el torneo menos importante de los 6 a los que aspira un equipo mexicano. O sea, partiendo desde ahí. Y lo ven, por ejemplo, en los grandes panoramas lo vemos, ¿no? No es lo mismo, a lo mejor, la crítica para un club top, para un Barça, Madrid, etcétera, si quedas eliminado de Champions, que si quedas eliminado de Copa, ¿no? Entonces, yo lo veo como esa situación. Para mí, un tema anecdótico. Si la pierde el Cruz Azul el día de hoy, está bien, viene de 3 victorias de manera consecutiva. Y ganó un clásico, ¿no? A pesar de todas las circunstancias, ganó un clásico. Y si la gana, se va a lucir de haber derrotado al Inter en Miami. Entonces, poca importancia para mí si la pierdes.
3: Bueno, hacemos pausa y regresamos con más en la aplicación Euforia y TUDN Radio. En Línea 4, regresamos.
1: Hacemos una pausa, pero regresamos con más en Línea de Cuatro.
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11: Michael Phelps convirtió la alberca en su imperio. En cada brazada había técnica, ambición y una capacidad casi inhumana para competir bajo presión. Es el atleta olímpico más condecorado de la historia y símbolo absoluto del dominio. Phelps no nadaba carreras, construía capítulos de leyenda.

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0: Regresamos a través de la aplicación Euforia y TUDN Radio. Nos escribió por acá también David otra vez. Nos dice, el jugador local se seduce con el acento extranjero y le tienen más respeto. Puede ser un tema también para el jugador, incluso, que termina respetando más. También el matutino dice que Cruz Azul venía medio wiki, un chistecito el matutino, epa, para variar. Dice, hoy será un buen encuentro, traen buena inercia, la prueba será para el Kili González. Bueno, pues ahí está el técnico nuevo del conjunto del Inter Miami, y ya platicaremos más sobre ese tema. Bueno,
1: si gana hoy, si te subes a la Wikipedia o no.
0: No, necesitas más. Fíjate que Cruz Azul es un equipo que no me cae mal. No voy a decir como el señor Gómez Luna, que si no existiera el Guadalajara, le iría al Cruz Azul. Para nada. No estoy así porque él dijo que... No, él dijo que si no existía el Atlas, le iría al América.
1: Y no existía, bueno, pero
0: eso es el Zorro Águila.
1: Sí, son como equipos hermanos, ¿no?
0: Sí, claro. Ah, pues sí. Usted también es
1: Zorro Águila. No, digo, son
0: ya se declaró. Ya no. Decir que son equipos hermanos, no, decir que ya se declaró.
1: No, el Atlas y el América, ¿a poco no? Los del Atlas apoyan, sí, al América, por ejemplo, cuando van contra el Guadalajara.
0: Completamente.
1: O cuando se les pegan, o sea, un título más, ¿no?
0: Tú, por ejemplo, estás apoyando al América este fin de semana.
1: Este fin de semana no. No.
0: ¿No? Qué hipocresía, pero bueno.
1: Oye, de entrada viene. Perdón, de entrada viene el equipo de Cruz Azul. Si manda, pues podemos decir de lo mejor, ¿no?
0: ¿Ya están las alineaciones?
1: Ya están las alineaciones.
0: ¿A qué es el juego? Ni me interesa.
1: A las 6 en 30 minutitos más.
0: Ah, o sea, ya prácticamente.
1: Sí.
0: Ok, bueno, a ver. Cuénteme entonces.
1: A ver, ahí está con Kevin Mier en la portería. La defensa, bueno, Jeremy Márquez de derecha a izquierda. Márquez, Dita, tiene a Chiquete Orozco, tiene a Mauri García. Quizás esa novedad, a Rotondi. Medio campo, Paradela, Lira, Palavecino, Charlie Rodríguez e Ibáñez arriba.
0: Perfecto, ahí está. Y por parte del Inter Miami, ¿lo tenemos o no?
1: Sí, ahí está St. Clair de guardameta, la defensa de derecha e izquierda, Maura, Falcón, Casemiro, que desde el otro día lo pusieron de central, Caicedo, sí. Medio campo, Bright, Galarza, De Paul, arriba, Berterame, Luis Suárez y Lionel Messi.
0: Bueno, ahí están las alineaciones y bueno, le damos la bienvenida también a la mesa para debatir. Yo dije, pues el ruso ya no nos quiere saludar. Ya no quiere estar con nosotros en el programa. Mi querido ruso, te mandamos abrazo. Está el señor Oliver Figueroa, también Dylan Sandoval, y tu servidor Gabriel Sainz. ¿Cómo estás, mi ruso?
2: Bien, bien, un gusto saludarlo. ¿Me escuchan bien?
0: Perfectamente, bien, ruso. Como si estuvieras, perdón, aquí en la, perdón, cabina, es que
2: me acuerdo yo en los tiempos en donde usaban el celular, me marcaban y hacíamos todo.
0: No, ya es diferente, ya nos actualizamos. Sí,
2: ya, vi que crecieron y que, claro, que hoy tienen otra tecnología y me da gusto. Todavía no la agarro. Pero bueno, estamos aprendiendo.
0: Bueno, perfecto, de eso se trata. Bueno, ya nos platicaba Dylan las alineaciones. No sé si las alcanzaste a escuchar por parte de Cruz Azul y del Inter Miami. Pero, a ver, ¿sí importa este torneo o no importa? Digo, para cerrar un poquito el tema, platicamos todo el primer bloque y pasamos un poquito a otro tema. Pero realmente, ¿sí importa el campeonato o es una piedra en el zapato para los técnicos?
2: Bueno, a ver, yo creo que es un torneo importante en el sentido de que te permite competir en circunstancias desfavorables, ¿no? No lo vamos a poner al nivel de la Libertadores, nunca. Nunca extrañamos la Libertadores, queremos volver a la Libertadores, pero a ver, viendo la circunstancia como está, viendo el torneo de CONCACAF, la CONCA Champions, la vieja y querida CONCA Champions, cómo está, yo creo que este es el torneo que más dificultades le pone a los equipos mexicanos, el de la League Cup, y después cuando llegas a este tipo de finales, de ellos contra nosotros, y de, para mí es un título, es un título. Entonces, así juegues la League Cup, así juegues la Champions Cup, así juegues la CONCACAF, así juegues la Liga MX, todos los torneos tendrán un orden de importancia, pero siguen siendo fundamentales para las instituciones decir que ganaste algo. Y ganarle al Inter Miami, para mí, sin duda que pues te viste también, te viste.
0: Ah, la Copa Lionel Messi, la Copa Lionel Messi también.
2: Claro,
0: ¿cómo? No,
2: claro.
0: ¿Cómo claro?
2: Imagínate ir a Estados Unidos.

0: ir a Estados Unidos y ganarle la Copa a Lionel Messi, o como quieras ponerle. Claro que te viste. Y por supuesto que los futbolistas saben que es algo importante. No al nivel, como digo, de una CONCACAF, de una League Cup, pero en ese orden, pues vas viendo que un título es un título. Cuando Mohamed se cuelga las 5 o 6 medallas que tiene con Toluca, se cuelga las de un partido y las del torneo local, que fueron 18 fechas más 17 fechas más liguilla, y la de la Conca Champions, se pone todas las medallas por igual. Aquí estamos hablando de una copa, de un título. Yo no hago diferencias, por más que tú sí le quieras llamar, pues Messi o como sea, Messi Cup.
1: Messi Cup, sí, claro, es la Messi Cup. Bueno, pues sí, igual hay que ganarla, en eso estoy completamente de acuerdo contigo. Pero bueno, ya veremos qué es lo que pasa precisamente con este tema. Y hablábamos de la facilidad de repente de los técnicos, y nos decía ahorita un radioescucha que el futbolista mexicano se va con el acento extranjero. ¿Es así, Oliver?
2: A ver, hemos tenido casos, y por ejemplo, creo que el más fácil de ejemplificar es Chivas, ¿no? ¿Cuántos técnicos mexicanos han pasado que de alguna u otra forma, por diferentes razones, no tiene éxito? Y de pronto, los técnicos extranjeros parece que les va mejor. El caso, en su momento, de Almeida. Uh-huh. Después llegó Pauno y los metió a una final de liga. Vino Fernando Gago y a pesar de su salida y por como quieran llamarle a Fernando Gago y las formas de cómo se fue del Guadalajara, pero su equipo jugaba muy bien al fútbol. Y ahora con Gabriel Milito llevan 3 torneos haciéndolo bastante bien. Yo creo, no sé, digo, el ruso nos dirá mejor, él es el que estuvo en un vestidor, pero pareciera que de pronto seduce un poco más el entrenador extranjero. No sé si le crean más, uh-huh. No sé si sea un tema de admirarlos, de tener a Gago que pasó por un vestidor, claro. De tener a Gabriel Milito, a Matías Almeida, quizá también viene desde la parte de si fuiste jugador y reconocido. ¿Te creen más?
0: Podemos recordar un poco los técnicos mexicanos que han pasado en el último tiempo, porque yo tengo mala memoria. Partiendo de Marcelo Michel Leaño.
1: Ajá.
0: ¿Qué más estuvo?
1: O sea, dices con el Guadalajara.
0: Sí, con el Guadalajara.
1: Bucetich. Estuvo también Tena, Ricardo Tomás Boy.
3: Ricardo Cadena.
1: Arena, Ricardo Cadena.
2: Ricardo Espinosa.
0: El loco Espinosa, que pues, uh-huh. La verdad que estuvo un ratito nada más.
1: Sí, un ratito.
0: Bueno, habría que ver primero qué tanto apuestan por los proyectos de los mexicanos, uh-huh. Qué tan capacitados están los mexicanos, ¿no? Porque si tú me dices de Bucetich, yo te digo, bueno.
1: No, bueno,
0: Bucetich,
1: súper, súper capacitado.
0: Para mí, claro que sí. Claro. Bucetich, el Rey Midas, ha uh-huh. ganado en todos lados. Uh-huh. Y le pudo haber costado, pero bueno. Supongamos que ese fue un caso de un fracaso, entre comillas.
1: Incluso cuando lo corren, Russo estaba en los primeros lugares en el conjunto sí, de Guadalajara.
0: Que generalmente lo corren porque quieren un fútbol más ofensivo, ¿no?
1: Sí, pasó porque Monterrey, no les gustó. Pasó. Exactamente.
0: Claro. Claro. Entonces, pues, también hay una incongruencia ahí, ¿no? Uh-huh. A ver, te está haciendo ganar, pero al final quieres jugar de otra manera, bueno, está bien. Uh-huh. Pero después, lo de Marcelo Michel Leaño duró pues, algunos partidos y después ya al final empezó a perder y se fue. Lo de Cadena también, inició muy bien y después se fue porque tuvo malos resultados.
3: Sí, fue una liguilla, o sea, y ya después para
0: abajo. Hay que hablar también del armado del equipo y de la capacidad de los entrenadores. Yo creo que tiene mucho que ver el armado del equipo y la capacidad de los entrenadores. Lo que han hecho ahora con Gabriel Milito en el armado del equipo a mí me parece extraordinario. Extraordinario. Y esto tiene mucho que ver en los resultados y cómo ayuda el entrenador a potenciar lo que tienes. Uh-huh. Pero en otro momento los equipos no estaban tan fuertes. Y el entrenador tampoco eran los mejores. Entonces se juntan dos cosas que son las dos patas importantes del fútbol, ¿no? Y dices, hey, no se puede ganar así. Y me parece que en este caso con Milito y anteriormente con Pauno, y a mí no me gustó tanto la etapa de...
1: ¿De Pauno?
0: De Pauno sí, llegó a la final. Okay. Ajá, sí, la bien. La de Pintita a Gago.
1: Ah, ya.
0: La de Gago. Okay,
1: ya.
0: No me gustó tanto la etapa, aunque muchos hablaron bien, a mí no me gustó tanto. Uh-huh. Y creo que pues puede ser que haya algo de que, le crees al entrenador, pero sin buenos jugadores y sin un entrenador que tenga buena capacidad para gestionar el día a día y para reaccionar en los partidos, no se ganan campeonatos ni se ganan partidos. O sea, no se puede. Entonces yo le doy crédito primero al armado del equipo, uh-huh. y después a los entrenadores que han llegado, en este caso Pauno y ahora Milito, que saben lo que hacen, que potencian lo que tienen. Esa me parece que es clave, ¿sí? A la capacidad de los entrenadores. Hablemos de capacidades, no hablemos de tono, de lenguaje.
1: De nacionalidad, de tono, nada, claro.
0: Si dicen pará, o dicen espérate, o dicen...
1: claro.
0: ¿No? Sí, sí, sí. A mí me parece que la capacidad va más allá del lenguaje, del tono de voz.
1: O tendría que ir, ¿no? Más allá de eso.
0: Sí, sí, sí. Entonces, digamos que Milito tiene capacidad. Digamos que Almeida siempre tuvo capacidad. ¿No? Digamos que Pauno ha mostrado ser un entrenador fuerte, firme, de carácter, pero con capacidad. Y Buse también lo era y tampoco le fue tan mal. Pero bueno, después los demás, pues tal vez no fueron buenos entrenadores.
1: Entonces pasa
0: el mismo también. Caso de Gago también, ¿no? Claro. A mí Gago no se me hace un buen entrenador.
1: Sí, no, me parece, digo, y bueno, lo dejó claro en Boca también, sí, ¿no? Creo que también pasa por ese tema, Dylan, en el Caxa también, por el tema de el escoger el plantel. Y creo que muchas veces al extranjero, y eso es algo que yo pienso que pasa, una le dan más fechas. O sea,
0: se le escucha más, tal vez.
1: Sí, puede ser, exacto, se le escucha más y le das más fechas como para que la cajetee y aparte le armas un mejor equipo. Eso sí, ¿no?
4: Sí, hemos tenido, de todo tipo de situaciones, ¿no? Porque ocurre lo que mencionas y otras veces hemos visto lo que se habla de Guido, ¿no? Por ejemplo, en Tigres, de algunos fichajes que claro, quería, que no se dan, y que da la impresión que cuando ya le revienta el globo a Tigres, ya, y se da cuenta, ¿no? Con el transcurrir de estas primeras jornadas que necesita ciertamente reforzar al equipo, si quiere.
0: Bueno, pero también le pasa al extranjero, ¿no?
4: Sí, sí, por eso digo lo de Guido Pizarro, que también hay ejemplos a la inversa, ¿no? Porque le pasó a él siendo argentino, precisamente. Entonces, se puede presentar. Yo creo que al final de cuentas, si buscamos en ejemplos de los dos, de mexicanos o de extranjeros, pues podemos encontrar de una postura y de otra con los dos. O sea, creo que es un tema que va más allá.
0: ¿Te parece normal que la primera final de League Cup la jugaron dos entrenadores argentinos? La jugó Almeida contra Mohamed.
1: Claro. Sí.
0: Vinieron entrenadores españoles, también con un tono diferente, con un acento que seduce.
1: Sí,
0: a mí me gustan los entrenadores españoles, porque hablan, parecen que te están, parecen poetas los españoles cuando hablan.
1: Claro.
0: Y me gusta porque hablan del juego, adornan mucho la plática del juego, con muchos conceptos. Y Domenech Torrent no le fue bien, ¿no?
1: Correcto.
0: Beñat San José no le fue nada bien.
1: Muy mal.
0: ¿No? Y vienen entrenadores de otros lugares que también hablan idiomas, un portuñol, ¿no? Así también que dices, no, ¿no? Y no les ha ido bien. Y después
1: te encuentras con Jardine, por ejemplo.
0: Y Jardine viene de Brasil, sí, pero no tenía éxitos con Brasil, ¿no? Uh-huh. Y finalmente pues, le fue bien con América. Entonces, yo voy más allá de la nacionalidad, es de las capacidades de. Creo yo, los planteles que son el 70% de un éxito es el plantel. Y después,
1: ya ves, señor,
0: pues la forma en cómo trabajan. O sea, no hay que darle mucha vuelta, ¿no?
1: No, es que...
0: Si hay entrenadores mexicanos capaces, les va a ir bien.
1: ¿Tú cuánto le darías a un técnico realmente?
2: Pero equipo.
1: Yo le doy, entiendo esa parte, pero yo le doy solamente un 30%. Para mí ya más de un 30% un entrenador.
2: Es que no te,
1: para mí
2: es,
1: los que definen no, los
2: es que
1: jugadores.
2: No te puedes casar solamente con esa idea, dependiendo del equipo.
1: Es que el señor
2: ponemos
1: Figueroa,
2: al tema de Puebla con Larcamón.
1: Pero déjame explicarle
2: pon a otro que no fuera Larcamón.
1: Para que sepa.
2: ¿Iba a sacar el provecho que le sacó al Puebla?
1: No, es que es otra cosa, pero yo lo único que te digo es que, a ver, tú dijiste...
0: Pero son aislados esos.
1: Bueno, exactamente.
2: Por
1: eso. De libra.
0: Por esa pero no la regla.
1: Exactamente.
2: Pero no,
1: y eso
2: pero no podemos generalizar.
1: Un entrenador no puede ser prácticamente más del 30% de injerencia en un equipo.
2: ¿Tú crees que Milito tiene solamente un 30% en cómo
1: para
2: juega el Guadalajara?
1: Sí, no puede
2: ¿en
1: tener
2: cómo
1: más.
2: Juega Chivas?
1: Es que dice el señor Figueroa.
0: Pues el 30 es mucho.
1: Pues, 30 para mí el 30 es demasiado.
2: No,
1: es demasiado.
2: No,
1: el señor Figueroa dice que es 40%. Dije, entonces
0: ya
1: se va a poner en la cancha Milito y va a rematar las pelotas.
2: ¿Cuántos del Guadalajara les ha ido, a ver.
1: No.
2: Mejoró el plantel,
1: Figueroa,
2: sí, mejoró el plantel.
1: Está congruente.
2: Pero tú crees,
1: tómente.
2: La versión de Efraín Álvarez, ¿la habíamos visto así en la Liga MX?
1: Bueno. No,
2: el Piojo
1: no sé.
2: Alvarado mismo había mostrado este nivel con el Guadalajara,
0: sí,
2: por ejemplo.
0: Piojo, sí.
1: Sí, claro.
2: ¿Este
1: sí.
2: nivel?
1: ¿Con Cruz Azul?
2: ¿Este
1: claro.
2: nivel? No.
0: Sí. Bueno, ahí te va, Camberos, ¿se ganó el puesto en Chivas? jugando en selección.
1: Exactamente, exactamente.
0: Camberos no era considerado
1: por el
0: equipo de cuerpo técnico.
1: Bueno, al principio pasó algo medio raro por el tema de promotora, de eso ahí. Ah, bueno, firmaba y lo medio lo pillaron.
0: Y en selección la rompió, ¿no? Jugó ahí en la cancha de Puebla, todos lo vimos, la rompió, se ganó el lugar en Chivas y le empezaron a abrir lugar y sigue jugando de maravilla. Y era de los más cepillados de Chivas. Entonces yo creo que lo del Arcamón fue la excepción a la regla. Agarró un equipo mediano con algunos buenos futbolistas que nadie conocía, caso Araujo, ¿no? Ajá, sí, y después sí, sí. Se fue a Toluca y después se fue a Europa y allá anda bien. Y como Reyes, como varios que dieron el salto a equipos importantes y potenció eso. Pero esa es, me parece, la excepción. Y ahí podríamos decir que igual es 40, 45, sí, pero es la excepción.
1: Sí,
0: para mí un entrenador no pesa más del 25-30%.
1: ¡Claro!
0: La otra parte la hacen los jugadores.
1: Completamente.
0: El 70% es muchísimo, pero es para una plantilla. Para tener plantilla de calidad, para tener... Tú ves al Cruz Azul, y claro que hay mano de Wiki, y mano de los anteriores entrenadores. Pero este plantel de Cruz Azul viene jugando bien desde que se armó prácticamente.
5: Pero entonces
0: y le fueron agregando jugadores y juega mejor.
5: Pero entonces ¿no? Pareciera que cuando a un equipo le va mal, sí es en la mayoría culpa del entrenador. Y cuando les va bien es
0: al revés. Ese es el concepto, es el mal concepto. Que nosotros le cargamos cuando un equipo pierde el 70% al entrenador.
1: Claro, ¿no? Es, así es.
0: Los jugadores son grandes responsables. A mí me ha tocado estar en la cancha. Y mira, a mí me ha tocado estar con Miguel Herrera. En la etapa buena y en la etapa mala de Miguel. Fueron 2 años. El primer año la rompimos. Con Miguel anduvimos bárbaro, volando. Se vendieron algunos jugadores. Se vendió a Chuy Corona, se vendió el Topo Valenzuela. Uh-huh, salieron jugadores de equipos importantes. Y no contratamos de la misma manera. Y el mismo Piojo en los siguientes 2 torneos no pudo lograr lo mismo que los torneos anteriores. Y nosotros en la cancha decíamos, güey, pero ¿por qué no nos salen las cosas? ¿Por qué no podemos salir así?
1: Claro.
0: ¿Por qué no podemos salir jugando? ¿Por qué no? Y claro, porque la calidad disminuyó. Entonces ya teníamos más chavos, ya los mismos jugadores de experiencia queríamos presionar un poquito a los chavos y no les daba como para aguantar la presión. Y entonces teníamos que cargar peso nosotros y no supimos cómo cargar ese peso. Y el equipo no anduvo. Hicimos 2 torneos de miércoles y los 2 anteriores habían sido buenísimos, claro. Con 4 o 5 jugadores de experiencia que eran, y muy buenos, de mucha calidad, y claro, la calidad te marca la diferencia. Era el mismo Miguel Herrera el que nos dirigió. Entonces, hay que darle el justo valor. Cuando pierde un equipo con muy buenos jugadores y anda mal, el 30% es del entrenador, pero el 70% es del jugador.
1: Claro, ¿no? Claro.
0: Hay que cargarle la mano a los jugadores.
1: Completamente.
0: Por supuesto.
1: A ver, para cerrar un poquito ya el tema y hablar del nuevo líder del campeonato, porque cómo le ardió al señor Dylan, cómo le ardió al señor Figueroa que el Guadalajara fuera líder el próximo domingo.
5: Pero si anticipamos, ¿no?
1: Porque son anti-Chivas, porque pues, estos señores...
5: Si estoy destacando el trabajo de Milito del Guadalajara.
1: Sí, pero eso es nada más por quedar bien con la gente. Como sabe que lo escucha mucha gente del Guadalajara, pues quiere quedar bien.
0: Qué bárbaro.
1: Pero les duele Ruso, porque son zorros y aparte le van a la América.
5: Pero qué tiene que ver.
4: Pero qué tiene que ver. Porque son zorros y aparte le van al Atlas.
1: Exacto, aparte le van al Atlas, pero bueno. Miren, ni se preocupen, ayer les dije, va a ganar el Toluca, güey, le va a quitar
5: el título.
1: Lo anticipamos.
5: Es que se veía venir. No era nada
1: descabellado, pero bueno.
5: Le costó un poco.
4: ¿Qué está mal? Digo, Paulinho también. Tendrá sus oportunidades el Guadalajara por esta línea, ¿no? De más adelante aspirar a ese tema, pero creo que lo del Toluca sí reafirma algo que, al menos en los últimos espacios, lo habíamos comentado, ¿no? Y, a ver, hay quien pueda decir, Chivas es el equipo.
1: Con toda su letra, hay que decirlo, Dylan. Es el máximo candidato para ser otra vez campeón del fútbol mexicano.
4: Yo creo que sí, porque además tiene antecedentes que lo respaldan.
1: Claro.
4: Pero además de eso, lo está haciendo muy bien este torneo. Y volvió Paulinho. El otro día metió en la masacre contra el Atlas. Sí.
1: Y sigue metiendo.
4: Sí. Es decir, está muy bien. Lo mencionábamos. A su juego, ¿no? Porque Chivas entendemos vistoso, ofensivo, le ha sacado mucho jugo y demás. Y yo creo que lo ponemos también ahí en una lista de candidatos. Toluca a su juego también, ¿no? Con esa impresión de que tiene mucho control sobre lo que pasa en el partido, ¿no? En diferentes fases y cuando inicia perdiendo y cuando se le complica de alguna manera a un partido. Es decir, hemos visto en diferentes escenarios este Toluca, no este torneo, sino los anteriores.
1: Claro.
4: Y da la impresión que normalmente tiene muchas cartas para jugar este tipo de partidos.
2: Es que yo creo que su candidatura al título, también yo coincido que es el número uno.
1: Es el número uno.
2: Como al título.
1: Uh-huh.
2: me parece que en gran parte recae porque es un equipo que se sabe adaptar según lo que quiera Mohamed y lo que necesite, según el rival y el partido. A diferencia, por ejemplo, Chivas juega muy bien, pero

0: parece que solamente sabe jugar a una forma, ¿no? Y Toluca no. Toluca, si mete el camión atrás, Mohamed no tiene problema con poner una línea de 5 cuando tiene que cuidar el resultado. Y cuando tiene que pelotear al rival, lo hace y le mete 5 sin piedad a quien, prácticamente al quien sea. Y entonces creo que eso hace que Toluca sea el equipo más maduro también, ¿no? Y que hoy ha recuperado a prácticamente todos los futbolistas. Recuperó a Vega ya de su lesión, está Nico Castro, ya regresó Paulinho, Viñas llega y mete goles, el niño está muy bien, Franco Romero es para mí el bastión del equipo desde que llegó. El Toluca, Toluca elevó su nivel gracias a Franco Romero también.
1: Pero a ver, Russo, si es el digo, para nosotros sí, pareciera, digo, por ahí ponemos al Guadalajara, es una realidad por el fútbol y lo que hace con Milito, pero es el candidato número uno quizá para ser campeón y solamente ha perdido un juego en el campeonato.
2: Que fue el de Pumas, ¿no?
3: Yo veo, tres equipos en un nivel muy cercano que se podría decidir por detalles. Veo el fútbol de Toluca, el fútbol de Chivas, a pesar de no haber ganado en este último tiempo, en este proceso con Milito, yo creo que a Chivas se le subestima. Justamente por eso, no se le cuenta lo que se le cuenta a Mohamed, que Mohamed ya ganó.
1: Sí.
3: Pero lo de Chivas es muy bueno porque es muy constante y va en un proceso ascendente. Y Cruz Azul volvió. Cruz Azul le ganó a América y volvió a demostrar que es un equipo que está ahí, que tiene una plantilla bárbara, que tiene muy buenos futbolistas. Y eso, como dijimos, es muy, muy importante. Hablamos de Toluca, plantilla completa. Chivas, plantilla súper completa. Cruz Azul, jugadores por todos lados tienen. Jugadores de mucha calidad. Son los tres candidatos. No veo grandes diferencias. Tal vez podemos mencionar a Toluca como el rival a vencer porque ya ha sido campeón, bicampeón.
1: Sí.
3: Pero lo que hace Cruz Azul y lo de Chivas es para llamar la atención y está para cualquiera de esos tres. Veo, después de esos tres, sí veo una distancia con América, con Monterrey, que está más abajo, con otros equipos, con León, que ha mostrado ser también un rival duro, pero está ahí. Veo otro tipo de rivales. En cambio, lo que ha mostrado Cruz Azul, Toluca y Chivas, sí es para ponerlos en lo más alto, ¿no?, de la competencia local.
0: Sí, pareciera que los tres, sobre todo por la continuidad que le han dado, ¿no? En Cruz Azul, es cierto, pasó Larcamón, pasó Vicente Sánchez, ahora el tema de Joel Wiki, pero se mantiene la base del plantel. Y con Chivas lo han apuntalado. ¿Qué pasaba de pronto con Chivas? Se iban dos, tres futbolistas, los más destacados, y ya no podía seguir el proyecto. Claro. Acá a Mauri le ha invertido, traen a Jordan Carrillo, traen a Kevin Castañeda, que a lo mejor no han rendido como mucha gente esperaba o las expectativas que se tenía, pero Chivas mantuvo a la base del equipo y Toluca, ni qué decir, Toluca sigue abriendo la chequera cada semestre, ¿no? Y por eso en gran parte el éxito.
1: Sí, y aparte que ya dijo el turco que se va. Sí, Russo.
3: Ahí, perdón. Ahí es cuando caemos en cuenta lo importante que es tener una plantilla fuerte.
1: Claro, ¿no? Claro.
3: Ahí están las plantillas. Se lesionó Paulinho y llevaron a Viñas. Compraron a Viñas como en 12 millones de dólares o 14, no sé cuánto. Y dices, hey, pero ¿en serio necesitas a Viña para dos meses que va a estar Paulinho fuera? Y sí, le metieron billete para tener un delantero de alta calidad, porque es un equipo que tiene muchas exigencias.
1: Sí.
3: Y el entrenador, claro que hizo su trabajo, pero Toluca jugaba bien con Paiva. Con el turco dio ese extra, ese para ganar torneos.
1: Completamente.
3: Pero la plantilla ya era muy completa con Paiva, se hizo más completa con el turco, y bueno, le dio ese salto de calidad al turco, ese 30% que mencionamos, pues se lo aportó el turco para ser campeón.
1: Me encanta que el ruso vuelva a decir el 30%, ahí está, el 30%, para que no pongan más porcentajes. Bueno, mi querido ruso, te mandamos un abrazo enorme, muchísimas gracias, Simon. Nos volvemos a pelear en el extra el otro día, con más calma.
3: Claro que sí, como siempre, un gusto siempre escribirte. Y gracias y perdón por la tardanza, pero luché con la tecnología.
1: No te apures. Te mandamos un abrazo enorme, muchas gracias.
0: Abrazos.
1: Gracias, Oliver.
0: Gracias, buenas tardes.
1: Nos vamos, quédese en tu DN Radio. Viva el máximo. Viene Copa Libertadores, ¿no? Venga, aquí quédese.
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12: Yo creo que va a tener un poco de ventaja el América, a pesar de que las Chivas pues, están teniendo un buen nivel ahorita.
13: Digo, yo confío mucho en mis compañeros, confío mucho en la unión que tenemos, confío mucho en el trabajo que hemos realizado y pues siempre voy a estar del lado de Chivas.
14: Sí, se vale la palabra favorito, calificarlos como tal.
15: O sea, Chivas por primera vez vaya en varios años, vuelve a llegar como favorito. Y sí creo que estamos muy confiados y sí creo que se puede dar ese triunfo, ¿no?
16: Esto es Contacto Deportivo. Diana Ballina, María Fernanda Mora, le damos la bienvenida con información de las Águilas del América. Continúan su preparación de cara al esperado Clásico Nacional frente a las Chivas en un duelo que las Águilas buscarán dejar atrás el tropiezo sufrido la jornada anterior frente a Cruz Azul. El conjunto azul crema mantiene intensas sesiones de entrenamiento en Coapa. Durante las prácticas, el estratega pudo trabajar prácticamente con plantel completo, incluyendo sus refuerzos, entre ellos Carlos Álvarez, quien podría ver actividad contra la escuadra rojiblanca.
17: Sí, está bien lleno, tiene que estar bien lleno. La realidad es ganando, que es lo principal, al final creo que lo colectivo es lo principal. Pero si nos podemos poner a pedir, pues que salga y haga un gol y lo podamos celebrar con todo el estadio y que sea de manera épica, sería increíble. Pero lo principal es que el equipo gane, eso es lo más importante. Pero recuerdo una conversación con Erdi, el capitán, que sí que me habló y me dejó claro que era un partido importantísimo, que aquí era el partido más grande y estoy deseando de vivirlo en vivo delante de la afición y con ganas de ganar ese partido y si debuto pues ya sería día redondo. Investigué, vi que Fidalgo lo había llevado antes que él también, el que muchos consideran, no sé si estoy equivocado, el futbolista más importante en la historia del club, Carlos Reynoso, también lo llevó. Y viendo el reto que se presentó y que estaba libre, pues se lo pedí un poco a Fidalgo, él me dio su ok. Y él me dijo que quién mejor que yo para llevarlo, así que creo que ha sido una buena decisión y espero poder estar a la altura de él.
18: Gusto conocerlo. La usó Fidalgo.
17: Sí, me dijo que tiene
18: la usó. Sí, la usó un servidor. Le deseo lo mejor. ¿No? Y
17: pero,
18: bienvenido
17: a México. Pero va a ser una cuarta parte de lo difícil.
18: No, hombre, haga lo que sabe. ¿Eh? Un placer conocerlo. Y qué bueno que use el 8.
17: Muchas gracias.
18: Le va a dar sol.
17: Muchas gracias.
18: Cuídese, lo quiero mucho.
17: Muchas gracias.
18: Y bienvenido. Bienvenido.
17: Eres un gran maestro, ¿eh? Grande. Gracias.
19: América inició el semestre con rumores sobre una supuesta crisis económica ante la falta de refuerzos al comienzo de la apertura 2026. Pero al cierre del mercado, con la llegada de Miguel Borja, Santiago Ramos Mingo, Santiago Bueno y Carlos Álvarez, la plantilla alcanzó un valor de poco más de 145 millones de dólares para colocarse como la más cara del fútbol mexicano, según el portal especializado Transfer Market, superando a la de Cruz Azul de casi 109 millones de dólares y la del Guadalajara con valor de 108, una inversión que obliga aún más a levantar títulos.
20: Cada uno se hace lo que necesita para reforzarse, apuntala dependiendo de sus necesidades, su presupuesto, desde los más fuertes económicamente hasta los menos fuertes económicamente, cada quien trata de hacer la mejor versión posible de su plantel. Sí creo y estoy convencido que tenemos un plantel para ser protagonistas y para pelear el título de este torneo.
19: Y pese a los descalabros en la Leagues Cup y ante Cruz Azul, hay total confianza en Guillermo Almada. El triunfo en el Clásico Nacional es prioritario y se advierte que el verdadero potencial de las Águilas se verá dentro de unas semanas.
20: Nos quedamos contentos, no es el tiempo que hubiéramos esperado ni el que hubiéramos querido, nos hubiera encantado tener con los refuerzos o contar con los refuerzos desde el principio de la pretemporada, pero la realidad es que no es así, desafortunadamente por los tiempos, por los mercados, no se puede cerrar los momentos que uno más le gustaría, ¿no? Felices con Guillermo y con su cuerpo técnico,

0: La parte alta de la tabla, la verdad que estamos ilusionados ahora con el regreso de Zendejas, de Borja, de Álvarez, que poco a poco se van incorporando al plantel conforme vayan pasando las jornadas. Creo que nos sirve mucho el parón de fecha FIFA para que los que vienen llegando en esta semana se integren y agarren y se adapten rápidamente a lo que quiere Guillermo y tomen forma física aquí en la Ciudad de México. Entonces estamos muy contentos y ilusionados.
1: Yo creo que tal vez, porque como lo está haciendo Almada, yo creo que el equipo puede ser un gran rival para Chivas ahorita en este transcurso del torneo.
2: Pues honestamente no, porque pues América pues es un gran equipo y yo siento que tiene mucho potencial todavía para mostrar y pues mucho que enseñar, la verdad.
3: Yo creo que sí, ahorita con esa plantilla que están sacando, con los chavos, yo creo que sí, va a llegar bien.
4: ¿Crees que llegue entonces mucho mejor el Guadalajara?
3: No, yo creo que va a tener un poco de ventaja el América.
5: Y bueno, hablemos de las Chivas Rayadas de Guadalajara, en donde hay buen ambiente. El ambiente positivo es el que predomina en el campamento del Guadalajara. No hay bajas por lesión en el rebaño, que viajará con el equipo completo a la capital del país este viernes tras su último entrenamiento este jueves. El técnico Gabriel Milito realizará trabajo de interescuadras para así definir si el Cotorro está de arranque y el 11 inicial del rebaño para el clásico ante las Águilas.
6: Mira, Guillermo es un tipo que te exige dar tu máximo siempre. Lo veo ahora en América que su mano ya se está notando. Y bueno, si bien llevaban una buena racha, creo que también nosotros queremos aprovechar todo lo que venimos haciendo para demostrarlo dentro de la cancha y que sea un gran partido. Pero sí, me tocó ya enfrentarlos y todo eso. Son también grandísimas personas que los estimo por mi paso en Pachuca y obviamente es muy bonito jugar contra ellos ahora que nos enfrentamos y bueno, al final de cuentas pues ahí no los voy a tomar como amigos, pues ahí son mis rivales. A los aficionados yo creo que les gusta más este tipo de partidos, de esto se vive el fútbol, de esto se vive, de la pasión que la gente, nosotros, nuestra familia le pongamos y obviamente me espero un viernes lleno de gente total de Chivas, recibiéndonos, apoyándonos entre todos, nosotros dar el máximo, estar concentrados para que el sábado se den las cosas. El sábado lo primero es jugar bien, demostrar el funcionamiento que hemos estado demostrando. Después, a raíz de eso, van saliendo las demás cosas, pero obviamente está claro que todos los jugadores queremos ganar y vamos en busca de eso.
5: Tiempo de el Max 5, del 15 al 11, para seguir calentando este clásico nacional. Salvador Cabañas a escena, la forma en cómo la baja, cómo la duerme, cómo la controla, cómo la define en el 2008. Dejando tendida la defensa, levanta la mirada y la definición excepcional de Salvador Cabañas. Nos vamos a la siguiente, en la número 14, Jaime Pajarito. La recepción de espaldas a la portería, la media vuelta y la colgaba en el ángulo, el gol de Campanita, ding dong, que hacía vibrar a toda la nación. Chiva, ahí otra vez para que lo disfrute. Número 13, 96, Calusha. ¿Cómo la encuentra? Mide el bote, acomoda el cuerpo y con el zurdazo a la red. Continuamos con esta, el chicotazo del Chicote Calderón, que en su momento dijo él, pipi, pipi, pipi, pues voy. No puedo reiterar lo que dijo después en la conferencia de prensa, pero definitivamente un golazo. Y para cerrar momentáneamente este conteo con el número 11, Ceciño, se la encontró en los linderos del área. Después un mal rechazo defensivo y la mandó a guardar en 1983. Vámonos ahora a más de lo que ha sucedido en este día. Por supuesto, el partido que llamaba la atención del Campeones Cup, Inter Miami ante Cruz Azul, el campeón de la Liga MX y de la MLS a escena. A minuto 5 vendría ese disparo de José Paradela y en el fondo muy bien Dennis Sinclair, que la mandaba hacia tiro de esquina. 23, Luis Suárez con el servicio y apareció ¿quién? Lionel Messi, vean, ganando el salto a Dita para poner el primero del partido y este significó el gol 100 de Lionel Messi con el Inter de Miami. El primero casualmente fue precisamente con la máquina cementera de Cruz Azul al 32. Suárez lo intentaba, el control y Dita alcanzaba a rechazar y decía, era para que cerrara la pinza, pero bueno, finalmente se mantiene la ventaja mínima del Inter Miami, el 66, el Toro Fernández, que no alcanza a hacer un buen contacto de cabeza a la pelota. ¡Uy! Pegaba en el poste. Atención al minuto 69. 80. El tiro de esquina, el remate de cabeza de Casemiro. ¿Y quién creen que sirvió esa pelota? Sí. Lionel Messi, gol y asistencia para su título 48 de manera oficial. El cuarto con el Inter de Miami, 2-0 lo gana ante Cruz Azul.
7: Kili, acaba de pasar justo Lionel. ¿Qué sientes de ganar un título con él? Un nuevo título, ahora tú como director técnico.
8: Yo a Leo lo amo, es una persona terriblemente importante en mi vida. Se lo dije gracias por hacerme ganar mi primer título como entrenador. Me lo dijeron todos los jugadores, pero en especial él. Y solamente es acompañarlo, ayudarlo. Yo siempre digo lo mismo, nosotros hoy los entrenadores acompañamos, el gran protagonista del fútbol son los jugadores y nosotros tratamos de darles herramientas, de ayudarlos, de estar juntos para que ellos puedan dar su mejor versión en todo sentido.
7: Kili, dejamos que sigas festejando y enhorabuena, muchas felicidades.
8: Muchísimas gracias.
7: Listo, compañeros de Kili González.
5: Gracias, Joya. Continuamos ahora con los Pumas, que concluyeron el segundo entrenamiento de la semana de cara al duelo del próximo sábado frente a los rojinegros del Atlas. Cristian Calderón estará fuera de las canchas por lo menos 3 semanas más después de la lesión muscular sufrida contra los Esmeraldas de León. César Huerta apura su recuperación para poder estar disponible este fin de semana y arrancar el encuentro como titular. Así se viene la jornada 9 de esta apertura 2026, el viernes Puebla frente al Atlante, sábado Juárez frente a Tigres, también los rojinegros del Atlas frente a los Pumas, Atlético San Luis frente al Necaxa, además de Monterrey frente a la máquina celeste Cruz Azul, obviamente el plato fuerte, el clásico nacional, y el domingo Pachuca Xolos, Toluca frente a Santos, además de Querétaro frente a León. Y vamos a más actividades de lo que ha sucedido, por supuesto, durante este día. Y vaya que tuvimos fútbol por todos lados en la Copa Libertadores, Corinthians ante Estudiantes de La Plata, el 36. La asistencia para Carrillo, se perfila y saca el disparo, el zurdazo que apenas pasaba por encima de la portería. Recordar que en el partido de ida habían empatado 1-1 el 43. El centro, balón retrasado y Burgos. Así se la encuentra, así la remató y pasa cerca por un costado de la portería. Más adelante para el segundo tiempo, el 77. Rodrigo Garro con la asistencia para Mateus Vido. Dentro del área, se acomoda y en el fondo el arquero Muslera hace una gran atajada. Habían intervenciones por parte de ambos arqueros hasta el momento, el 77. Con el marcador global todavía empatado al 87, entonces el disparo de Alexis Castro. Después de un buen desborde, la pelota no sale del terreno de juego y Alexis Castro entonces pondría el primero del partido. Y Estudiantes de La Plata tomando ventaja. En el tiempo de compensación se iba a revisar. Una mano en el área, se marcaba penal. Memphis Depay. La mandó a volar. Estudiantes de La Plata lo gana en el global 2-1 y avanza a la siguiente ronda. Y continuamos con más de los cuartos de final de la Copa Libertadores. La Liga de Quito frente a Palmeiras. El juego de ida lo ganó Palmeiras 1-0. Aquí, John Arias, el balón que queda en el área, y Marlon Freitas se aparecía de esta manera en el marcador. El tiro de esquina, Rodríguez, cabezazo de Segovia y el 1-1 que encendía a las tribunas, segunda mitad. Y aquí tenemos la mano, manito, mano de Ricardo Adese, marca pena máxima, viene Vitor Roque,

0: que convierte el penal de forma efectiva. Y la celebración, el júbilo, partido interesante, 1-3, favoreciendo a Palmeiras en el marcador global. Pero que el cabezazo de Estrada, el 2-2, y luego el centro de Alvarado, Estrada empata la eliminatoria. Y eso estaba cardíaco, esto estaba más emocionante que nunca. Nos vamos a la tanda de penales y Lucas Rodríguez con el cobro. Atajaba Carlos Miguel. Esto en el segundo penal. En el cuarto, Gonzalo Valle se enfrentaba a Evangelista. Y Valle con la tajada. La serie está empatada. Felipe Anderson, con toda la presión del mundo, se presenta desde los 11 pasos y convierte el quinto penal. Viene Luis Segovia. Y ahí la tajada de Carlos Miguel. Palmeiras, Palmeiras, sí, está en semifinales, que se medirá a Fluminense. Todavía estamos esperando al rival de Estudiantes, así que se va tejiendo el camino a la gran final de la Copa Libertadores.
1: Nos vamos ahora a la Copa Sudamericana para conocer también a los semifinalistas. Partido de vuelta de cuartos de final entre el Atlético Mineiro y Santos, y vaya que hubo goles. Recordad que el partido de ida lo ganó Santos 2-0. Al minuto 1 del partido, Bernard pondría en ventaja a los locales. Al 20, Daniel Jesús con el 2-0 se igualaba en el global. Al 28, Bianco, que se equivoca, autogol, 2-1. Al 41, otra vez Renier con el doblete, 3-1. Al 72, pase profundo, Gabriel Barbosa le queda, se escapa y mete el zurdazo para recortar distancia, 3-2 en el partido. Al 92, Tomás Cuello con el cabezazo y se empataba el global, 4-4, se definía en penales. Arthur, desde los 11 pasos, y en el fondo Gabriel Delfín, que fue el héroe, atajó 3 de 4 penales. Thiago Borras con la definición. El Atlético de Mineiro está en las semifinales. Y bueno, es así como va el bracket de la Sudamericana, ya con los semifinalistas definidos. Todo esto rumbo a la gran final de la Copa Sudamericana. Ahora sí, querida Diana, oficialmente muy buenas noches. Bienvenidos todos a Contacto Deportivo. Diana, hoy que cruzábamos los dedos, en su momento Santi Jiménez debutó en competiciones europeas con gol. Hoy, ¿de parte de quién lo esperábamos?
2: De Armando la Hormiga González, y vaya forma también de pegar el grito de México con una gran actuación de uno de los mexicanos. Armando la Hormiga González, que el día de hoy, María Fernanda Mora, se estrenó en la Europa League.
0: Arranque entonces de la Europa League y arranque con el pie derecho para el jugador tricolor, el Olympiacos, frente al Jagiellonia Białystok. Nos vamos aquí con el pase de Prelec para Tim, que dispara cruzado y arrancaba ganando la visita. El Olympiacos entonces obligado a cambiar la situación del partido. Muy buen disparo, por cierto, al 41. Mala salida del equipo polaco. Le queda Martins, que mete el pase para la Hormiga. La Hormiga dispara y gran tapada de Abramovich. Pero la Hormiga ya daba indicios que quería picar, que quería hacer lo importante. Y aquí el contrarremate de la Hormiga, que en su segunda acción de gol la mandaba a guardar. Ahí está la celebración. Por cierto, un partido que presenció, estuvo pues ahí en la grada, Neri Alberto Castillo, otro de los mexicanos que militaran en este equipo. Nos vamos al 84, el centro al área de Remo Freuler para Yaremchuk, que remata de cabeza, y el Olympiacos que vino de atrás. Y con gol de Armando la Hormiga González incluido, lo ganó
2: 2-1. Increíble, 4 goles en 3 partidos, además de una asistencia. Nos vamos ahora a la actividad de la Liga de España, el Barcelona, que está intratable ante el Racing, con Canales incluido en el Spotify Camp Nou. Al minuto 7, Lamine Yamal para João Cancelo. Y sí, desde fuera del área nos regaló un golazo. Golazo para abrir de Boca, sí, nada más. El primero de... Ya les contaré cuántos goles en este compromiso. Acá el primero de ellos. Más adelante, al 22, había una falta sobre Rafinha, se marcaba penal. Y al 24, el mismo Rafinha, para poner el segundo. El segundo del partido, el primero para su cuenta, con todo y la lluvia, no solamente de goles. Al 29, gran jugada desde el fondo de Racing, Aaron Martín con el centro. Keye se escapa con la marca encima para recortar distancia, 2-1. Al 35, balón para João Cancelo, otra vez desde ahí. ¡Qué golazo! Esto ya era doblete, aunque había un ligero desvío. Al 41, Adeyemi. Qué bien cayó Adeyemi con el Barcelona. Y luego Rafinha, marcando su doblete, 4-1. Lo ganaba el Barcelona. Al 44, otra vez Adeyemi en el área. Le marcaban la falta. El penal cobrado por Lamine Yamal. Y lo cobró mal. Así nos íbamos al segundo tiempo, con el 4-1. Había modificaciones en la portería del Barcelona. Se iba lesionado Joan García. Ingresaba Szczęsny y qué osote. Osote de Szczęsny. Yacir Sabiri lo aprovechaba para el 4-2 al 65. Otra falta en el área. Penal para el Barcelona. Rafinha para su triplete. 5-2. Vendría más al 78, jugada del Barcelona. Yamal con Gabriel Jesús, pasecito filtrado. Y la definición del delantero del Barcelona, el número 9, bien portado. 6-2 al momento. Y Laporta, por supuesto, ahí estaba bien al pie del cañón. Al 88, gran jugada de Adeyemi. Y ahora le va a devolver el favor, sí o no, a Lamine Yamal. Espera en el área y sí. 7-2, Barcelona goleó al Racing, es líder e invicto. Nos vamos con el Atlético de Madrid frente a los Osasuna. Con los saludos nos vamos directamente al 12, conduce Raúl Moro, que toca para Raúl García en la asociación. Tira y muy bien, atrás aparece Jan Oblak achicando el espacio para evitar el peligro en la meta de los colchoneros. Prácticamente iban a quedar en el mano a mano, pero dice, Gran jugada del Atlético, Grimaldo con el centro para Jonathan David, que tira, tapa a Aitor Fernández, el rebote otra vez. David no perdona dos veces. Historia lo de Jonathan David, que es el primer fichaje veraniego de este siglo por parte del Atlético en marcar en sus dos primeros partidos de Liga. Lica en encara el disparo, Fernández en el rebote, David otra vez. Aparece meta para ponerle paños fríos a la situación. En dos oportunidades, esta pudiera ser de Maten. Nos vamos al 52, contragolpe colchonero, Ademola Lookman con Jonathan David. Este para Likanin. Likanin que tira cruzadito, nada que hacer, adentro. Adentro esa pelotita, 2-0, lo estaba ganando el Atlético de Madrid, pero todavía hay más partido por delante. Nos vamos con esta al 62, el córner rechazado, el rebote que le queda a Lenormand, que nos regalaba el tercero desde el Riyad Air Metropolitano. Buenas asociaciones y buenas individualidades por parte de los dirigidos por el Cholo Simeone. Al 81, gran jugada de Cardoso que filtra para Baena, que mete el cuarto y la Baena terminaba con el gol de Baena. 3 puntitos más para el Atlético de Madrid, que en estos momentos marcha tercero en la Liga de las Estrellas, pues de 6 jornadas.
0: el Barcelona primero, seguido por el Real Madrid, ahí el Betis que enfrenta este jueves al Getafe.
2: Y de España nos vamos a Inglaterra, con más de la Cabo Cup en la tercera ronda en Old Trafford. El Manchester United ante el Brighton. No pierda detalle de lo que va a suceder en este partido. Al minuto 8, Julie Tillmans con Shane Lacy. Debut goleador de este joven con el Manchester United para abrir el marcador. Segunditos después, Rashford con el desborde, el rebote, Mason Mount. Se la encuentra ahí en el área para poder poner el segundo tanto. Hacía 50 años que ningún equipo remontaba un marcador 2-0 contra el Manchester United en la casa del United. Y acá comenzaba precisamente la gesta con Costolas al segundo tiempo. Pascal Gross con la definición para el 2-2. El Brighton buscaba la remontada. El 69, Maxim de Kuiper para las redes. El 3-2, el Brighton elimina al Manchester United.
0: Vámonos con el Everton enfrentando al Wolverhampton en más de la Copa de la Liga Inglesa. Al 35 aparece quien, el lobo mexicano Raúl Alonso, que roba el esférico, queda para Hackney, filtra con Tierno Barry y achica bien Joao Virginia. Ojo que ahí me golpeaban a Raúl Alonso en la jugada. La atención médica, la revisión en la rodilla. Y tenía que abandonar el terreno de juego. Lamentablemente el delantero mexicano, Jeff Garner, se entra. Barry remata con la cabeza. Y Virginia, de buena forma en esa acción. En la segunda mitad, Tyler Dibling asiste para Charlie Alcaraz, que sale de un defensa, remate y la manda a guardar. Los Toffees se llevan la victoria 1-0.
2: Y hablando de malas noticias para el tricolor, hay más malas noticias.
0: ¡No!
2: Sí, aunque no quisiéramos. Vamos a una pausa, ya volvemos.
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10: Jerry Rice es el receptor más grande en la historia de la NFL. no vivía solo del talento, vivía del trabajo obsesivo, de rutas perfectas, manos seguras y una preparación casi militar. Con San Francisco, construyó una carrera de récords, campeonatos y momentos decisivos. Rice hizo parecer simple lo imposible. 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
1: Será baja de la selección mexicana para esta fecha FIFA. El delantero sufrió una molestia muscular en su último partido con el Alcadicia y tras ser valorado se tomó la decisión de que no viaje con el equipo de Rafa Márquez. Además, Raúl Jiménez también está en riesgo de quedar fuera luego de salir lesionado, como veíamos, de la rodilla al minuto 38 de su partido entre el Wolverhampton y el Everton.
2: Y rumbo a la jornada 9 de la apertura 2026, Tigres presentó a sus 5 refuerzos una vez finalizado el periodo de registros en el fútbol mexicano. Se trata de los mexicanos Guillermo El Memote Martínez, Ricardo Monreal y Mauro Lainez, así como el uruguayo Emiliano Gómez y el argentino Alan Franco. Los dirigidos por Víctor Manuel Bucetich se mantienen en la posición 14 de la clasificación con un solo partido ganado en el torneo.
1: Regresamos a contacto con más fútbol desde la madre patria.
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4: Billie Jean King fue campeona, pionera y revolucionaria. Ganó en la cancha, pero su impacto más grande fue abrir camino para la igualdad en el deporte femenino. Su famosa batalla tenística contra Bobby Riggs fue mucho más que un partido, fue un momento cultural. King entendió que la visibilidad tenía poder. Cada golpe suyo llevaba una causa. Su legado sigue jugando.
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4: Magic Johnson hizo que el baloncesto sonara como música. Su visión de juego convirtió cada pase en espectáculo y cada contraataque en teatro. Con los Lakers de Showtime transformó la NBA en una experiencia vibrante. Era alto como delantero, creativo como base y carismático como una estrella de cine. Magic jugaba con una sonrisa, pero competía con fiereza. Su legado es imaginación, grandeza y alegría.
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5: Mohamed Ali peleó arriba del ring, pero también contra su época. Fue velocidad, palabra, valentía y revolución. Se movía como bailarín y golpeaba como trueno. Campeón mundial de peso pesado, desafió rivales legendarios y se convirtió en símbolo de orgullo, resistencia y convicción. Ali entendió que el deporte también podía tener voz. No solo ganó combates, ganó un lugar eterno en la conciencia del mundo.
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4: Kobe Bryant

0: fue técnica, obsesión y fuego competitivo. Su carrera con los Lakers quedó marcada por campeonatos, tiros imposibles y una mentalidad que se volvió una cultura, la Mamba Mentality. Kobe estudiaba rivales, copiaba movimientos, perfeccionaba detalles y convertía el trabajo en una religión. Su legado emociona, porque no solo habla de talento, habla de hambre. Kobe jugaba como si cada noche fuera inmortal.
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5: Y en más de la fecha 6 de la Liga de las Estrellas, estamos con el Deportivo La Coruña frente al Sevilla. Desde la banca Riazor viene Nzongo, que recibe de espalda, dispara media vuelta a las manos de Blanco Dimos. Muy buena insinuación, pero al final el disparo iba no tan potente y facilito para Blanco Dimos. Tassin entra al área, dispara en el rebote, Miguel Sierra la manda al fondo de las redes y el Sevilla lo estaba ganando por la mínima. Con el bote le hace una extraña al arquero, que no termina por moverse. Bajo la portería, Angelinho comete la falta en media cancha. Primero es amonestado, luego se va a revisar en el VAR y ahí se ve la plancha por detrás y en el chamorro se ve expulsado Quique Salas ya al 81 con el disparo de ring ring larga distancia. Atrás viene Leo Román con la atajada y el Sevilla por la mínima se lleva la victoria en su visita a la Casa del Deporte.
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10: Joe Montana fue el quarterback de la calma perfecta. En los momentos grandes, cuando el estadio rugía y el reloj apretaba, parecía jugar en silencio. Con los 49ers ganó Super Bowls y dejó remontadas de colección. No tenía el brazo más explosivo, pero sí una precisión quirúrgica.
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0: Total ha sido anotador, pasador, líder y arquitecto de equipos campeones. 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
4: Después de haber quedado fuera de los playoffs en las últimas dos temporadas y de manera consecutiva, se pensaba que esta temporada 2026 iba a ser diferente para los vaqueros de Dallas. Sin embargo, tras la derrota ante los Giants, este equipo genera más dudas que respuestas.
5: La pobre actuación de los Cowboys en la derrota del domingo por la noche ante los Giants generó una cascada de críticas, sobre todo por las expectativas generadas con la llegada de un nuevo coordinador defensivo en Christian Parker. La defensa permitió 394 yardas totales y 9 de 11 conversiones de tercera oportunidad. En pocas palabras, nunca encontró la manera de frenar a Nueva York y nos hizo recordar la defensiva del año pasado.
6: Part of the learning curve, you know, and we have to get better, but we're going to make mistakes. And, you know, I see this defense every day. And we did not perform well enough as a football team last night, coaching and playing.
7: La ofensiva tampoco estuvo al nivel de 2025, en el que fue la segunda mejor de la liga. El domingo apenas pudo conseguir 240 yardas, que la colocan como la 28ª de la liga en la semana 1. Han sido 30 años de frustraciones para los aficionados al equipo de América y el inicio de la campaña no ha sido halagüeño. La buena noticia es que apenas fue la semana 1 y todo puede cambiar.
6: You know, I think, you know, what I would say is, you know, look, our standard, our expectations, Clarence, is high. You know, you stand up here and you talk about winning Super Bowls and it doesn't change because we lost the game.
4: Repasamos algunos de los juegos más destacados para la semana 2 de la NFL. Los Vikings ante los Bears, Steelers ante los Patriots, Bengals están enfrentando a los Texans, los Jaguars a los Broncos. También para el domingo los Raiders estarán haciendo lo propio ante los Chargers y los Commanders ante los Vaqueros de Dallas. Y tras la pausa aquí en Contacto Deportivo, faltan 11 días para la postemporada en las Grandes Ligas.
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4: En más de este arranque de la Europa League, fecha 1 de la fase de la Liga, ahí está Rubén Amorim, que al frente del Milan todavía no conocía la derrota, que ante el Benfica en el estadio Giuseppe Meazza, y al minuto 15, todo lo que vaquio con el primero para los visitantes, al 23, error en la salida del Milan, Kerkori, Sudakov con el disparo y la pelota pegaba en el poste para el segundo tiempo. Al 52 viene el centro desde la izquierda. Jakub Kaminski la mandó a guardar para poner el segundo tanto del Benfica ante el Milan, el 7 veces campeón de Europa. Al 80, Christian Pulisic con retrovida en el fondo. Después del disparo del norteamericano, finalmente el Benfica lo gana 2-0 ante el Milan, y el Benfica consigue su primera victoria por primera vez en la historia ante el Milan. Esos son otros resultados en este arranque de la Europa League. El Omonia ganó por la mínima diferencia ante el Celta de Vigo, el Sparta Praga goleando. Olympique de Lyon también inició con victoria 2-1 ante el Anderlecht. el Bayern Múnich, el Leverkusen 2-0 ante el Celje. El Sunderland, por la mínima diferencia, también se llevó la victoria ante el AZ Alkmaar. Y hubo empate 0-0 entre el Sturm.

0: quieras. Y cambiamos radicalmente de tema, nos vamos al diamante, los Dodgers frente a los Reds, los Dodgers, uno de los dos mejores equipos en la Liga Nacional, frente a unos Reds que ya tienen que pensar mejor en la próxima campaña, con hombre en tercera, Eli de la Cruz conecta el palo de vuelta entera con el elevado jardín derecho y McLean hacía sonar clink clink la registradora, 2-1 lo estaba ganando Cincinnati, vámonos a la quinta baja, aparece Dean Meyers. Desde el plato, pega el cuadrangular con el elevado al derecho central, el souvenir para el aficionado de la primera fila y cachín, cachín, otra vez 3-1. Cincinnati, séptima baja, Sal Stewart se prepara, se concentra después de ahí la felicitación. El sencillo tras un batazo al short, Matt McLean recorría los senderos, Eli de la Cruz avanza segunda y los Reds terminan por sorpresivamente dominar a los Dodgers. Se llevan el resultado 6-2.
1: Y nos vamos al National Park para ver el duelo entre los Phillies y un equipo de Washington ya eliminado en la Liga Nacional en la primera alta. Atención con Jared Simpson desde la lomita ante Alec Boehm. Conseguía este hit al jardín central del Trey Turner. Anotaba la primera del juego para los Phillies y Bryce Harper a tercera. Ese es el segundo juego de la serie. El primero se lo habían llevado los Nats en la misma entrada. Bryson Scott recibe base por bolas. Bryce Harper anotaba la segunda de los Phillies. 2-0. Los Phillies que son segundos en el este de la Nacional en la séptima alta. Love Lady desde la lomita, Luis Arraez con este hit al jardín central y a toda velocidad, otra vez Bryce Harper para conseguir la tercera de la victoria de los Phillies, 3-0 ante los Nationals. Los Phillies llegan a 84 victorias.
0: Y hablaba de los Dodgers, el segundo mejor equipo de la Nacional. ¿Quién es el primero? Aquí están los Cerveceros de Milwaukee frente a los Pirates de Pittsburgh. Brewster Rank pega el doble con línea fuerte por el jardín central. Cooper Pett anotaba. En este momento 3-1 arriba Milwaukee. Quinta baja, Brandon Lowe, que siempre muestra buenas cosas con el palo de vuelta entera. Connor Griffin anotaba y esto estaba 3-3. Sexta baja, Rafael Flores Jr. También el palo de vuelta entera, ahí al central. Uy, se pegaban por la pelotita. 4-3 en estos momentos arriba Pittsburgh. Y en la séptima alta, Yelich va a venir con el sencillo. Con rodado por el jardín izquierdo. Churio y Bowers anotaban y los Brewers estaban de nueva cuenta en ventaja. Novena baja, Connor Griffin con el rodadito de out ahí en la inicial. Y Milwaukee se lleva la victoria 5-4 frente a los Piratas de Pittsburgh. Aquí la Liga Nacional, el panorama rumbo a la postemporada. 11 días, le reitero, los líderes, los Braves, los Brewers y también los Dodgers. Como dimes, en estos momentos encontramos a los Cubs, a los Phillies y a los Padres en la pelea. Los D-backs, los Marlins y los Pirates ya muy lejos, 8 juegos de distancia.
1: Ya somos al Target Field, el duelo entre los Yankees, ya clasificados a postemporada ante los Twins. Los Yankees que buscaban la barrida en Minnesota, la novena alta, con hombres en primera y segunda. Anthony Bolpe conecta este doble al jardín derecho. Estaban Caballero y Lamba, 2 carreras para igualar la pizarra. 2-2. Cuando iban en la novena entrada, los Yankees abajo 2-0, se emparejaba entonces 2-2. No todo era buenas noticias para los Yankees porque Aaron Judge salía lesionado en una molestia que tuvo en la pierna derecha. Nos íbamos a extra innings con casa llena. Helio Ramos con la rola al pitcher. Había doble play en home y luego en primera. Hombres en segunda. Víctor Caratini conecta rodado a segunda y el error en el shortstop anotaba la carrera de la victoria. Los de Minnesota, los Twins, dejaron tendidos a los Yankees. Los Yankees, a pesar de esto, ya están clasificados.
0: Y en más, los White Sox enfrentando a los Guardians de Cleveland en el Progressive Field, con hombres en primera y segunda. Tommy Pham Abraham conecta el home run al jardín central. Anotaban Melbrook y Grichuk. Y los White Sox lo ganaban 3-2. En ese momento, sexta baja, con hombres en primera y segunda. Kitty Hoping también se volaba la barda. Se iba de cuatro esquinas al derecho. Anotaban Fry y Hedges. 5-3 arriba. Ahora los Guardians, sexta baja, el sexto rollito. Después de pasar Listen Home, nos vamos con José Ramírez, que conecta el doblete al jardín izquierdo. ¿Y quién venía a anotar? Desde segunda, Rocchio recorría las bases con velocidad. Los Guardians solo llevan 6-3. Y revisamos ahora la situación en la Liga Americana con los Rays. También ahí figurando, además de Cleveland y los Astros de Houston, comodines, Yankees y Red Sox, como ha sido la tónica, además de los White Sox. Y en la pelea, Texas, los Blue Jays y también los Orioles de Baltimore. Esto al momento.
1: Y bueno, al momento, así estarían los playoffs, todo esto camino a la Serie Mundial. En la Americana, los White Sox estarían ante los Houston, Cleveland esperando rival, Boston y Yankees ante Tampa Bay, que también está esperando. Y los Dodgers del otro lado en la Nacional esperarían entre San Diego y los Braves. Los Phillies y los Cubs se miden para unirse a los Brewers que son campeones ya divisionales en la Central.

0: Y aquí en Contacto Deportivo celebramos y conmemoramos el mes de la herencia hispana. Hoy lo hacemos de la mano de Caín Velázquez, el peleador de artes marciales mixtas mexicoamericano que fue dos veces campeón de los pesos pesados, lo cual lo pone en la élite de su disciplina. Aquí conocemos más.
1: Imponente envergadura de guerrero que aunado con el espíritu azteca convirtieron a Caín Velázquez en referencia de las artes marciales mixtas. Hijo de migrantes mexicanos asentados en la costa oeste de los Estados Unidos, Velázquez nació el 28 de julio de 1982 en Salinas, California. Cercano a la mayoría de edad y en la recta final de sus estudios universitarios, brotó el interés por la MMA, hecho por lo que ingresó a la American Kickboxing Academy. Sus destacadas cualidades acapararon la atención de UFC. 2 años y 8 peleas posterior a su presentación, consumó el sueño anhelado, ganar el campeonato de peso pesado, derrotando por nocaut técnico a Brock Lesnar. Prosiguieron choques explosivos contra Junior Dos Santos, Antonio Silva, Fabricio Verdún y Francis Ngannou, siendo este último con el que cerró su etapa en UFC.
0: Final de esta edición de Contacto Deportivo, no sin antes recordar y dar avisos, como por ejemplo estar al pendiente de la convocatoria de la selección mexicana de fútbol, la primera de Rafa Márquez. Y en la nota curiosa, en la nota anecdótica, Max Verstappen se subió un go-kart frente a 100 competidores, obviamente novatos, amateur. En la primera vuelta, Diana ya había rebasado a 64 y a la postre terminó en el primer lugar. No por nada, es múltiple campeón del mundo de la Fórmula 1. Diana Ballinas, nos vamos. María Fernanda Mora, adiós.

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minutos, cómo jugó Lamine Yamal, la expectativa del Balón de Oro, todo lo que se está planteando previo a lo que va a ser ese suceso de los premios individuales en un deporte colectivo que está a punto de conocerse a finales de septiembre. Va, ¿cómo va esa película? También lo vamos a analizar. Estamos en los minutos previos a la Campeones Cup, un título que se va a disputar en la ciudad de Miami con una cantidad de gente y un despliegue impresionante que ha traído Cruz Azul. Inclusive se sobró de equipaje. Hicieron una gallegada, pero no importa. De todas formas, ya el Cruz Azul está listo para en unos minutos saltar a la cancha del New Stadium para enfrentar al Inter Miami. Toda esta película se la vamos a ir contando. No me quiero alargar más en los titulares porque esto es Jorge Ramos y su banda.

0: Bueno, ya les anticipamos algo. Ya vienen ustedes, ya vieron las caras de nosotros. Estará Elmer Polanco, está el señor Gabo Sainz. Gabe Sainz. Gabe, como dice Jorge, que le acentúe la B para que no vaya dudas de su valentía.
1: Eso.
0: Muy bien, entonces. A ver, ganó el Barcelona. No hay drama con Joan García. Parece, por lo que acaba de reportar el señor Moisés Llorens, corresponsal de la empresa ESPN, desde Barcelona, que va a someterse a estudios, pero que los primeros, la primera auscultación oficial, dejan la tranquilidad de que podría estar el próximo sábado frente al Sevilla en la cancha del Sánchez Pizjuán, que es el siguiente partido que tendrá el equipo del Barcelona. Barcelona en modo imperial, ¿no? Don Elmer Polanco, buena tarde.
2: Hola, ¿cómo le va? Un saludo para usted, un saludo para mi hermano Gabo Sainz, que vuelve con nosotros, Superchats, como se le conoce de este lado del planeta, al señor Gabo Sainz, al cual extrañamos y le queremos un montón, sin duda. Me parece, Ricardo, que lo que estamos viendo de el Barcelona es histórico y sublime. Nunca antes un Barcelona había ganado 7 partidos de forma consecutiva en la Liga. Ya usted, si le suma el de Champions, pues obviamente los números son descomunales y todo lo demás. Por lo tanto, creo que este va para un equipo de época. Y sobre todo, hay algo que destacar entre todo esto, Ricardo y el amigo Gabo Sainz. La forma física de este equipo, arrancando la temporada, es un equipo afinadito, que vuela, como que se estuviese a mitad de torneo o a lo mejor en el pico alto de la temporada, sí, viviendo un punto en la parte física, y de ahí lo futbolístico, olvídense. Le sobran argumentos a ese equipo con lo que hemos visto en la jornada de hoy. Soné muy catalán, ¿eh? Soné muy catalán.
0: No, no, no.
2: Pero tengo que decirlo,
0: pero
2: Ricardo.
0: No.
2: Tengo que decirlo.
0: Nuestro trabajo es decir la verdad, decir lo que observamos y lo que vemos. Aquí no es cuestión de sentimientos. Hoy no está el señor Ramos, que hubiera hecho quizá una apología mayor, y con toda la dedicatoria del mundo se lo merecería hoy el Barcelona. Pero está el señor Gabo Sainz. Gabo, no, querido, voy a darle una frase de un colega que usted tal vez no conoce personalmente, pero debe saber quién es.
2: Estoy seguro que él vio otro partido. Yo vi un partido distinto al señor y vio otro partido. Estoy totalmente seguro.
0: No, qué horror. A ver, la frase es de un colega que se llama José del Valle. Porque es que yo sé que lo que dice Polanco tiene toda la razón y coincido.
3: ¡Puchica, vos!
0: No, tampoco. Esa no es la frase. La frase es: las cuentas se hacen en mayo, cuando se habla del fútbol de Europa. Por ahora, mis respetos y mis reverencias y mis aplausos, no sé si Gabo coincida con nosotros dos, al Barcelona
2: no
0: que estamos viendo. ¿Cómo estás, Gabo, querido?
4: Bueno, saludos para los dos, para ti, Elmer, también, yo también te quiero mucho, amigo, aunque por otras partes, por los WhatsApp y por otros lados me dices otras cosas, aunque no lo entiendo, pero bueno. También saludos para Darinka, que ahí está de metichota, de chismosilla ahí ya en el control, así que
0: saludos
4: también, Sí. Así que bueno, a ver, y yo creo que sí, coincido, creo que las cuentas hay que hacerlas en mayo. Este equipo del Barcelona hoy puede estar muy bien, puede ganar 18 partidos si quiere consecutivos, pero al final, bueno, lo importante será levantar los títulos. Y yo quisiera ver a este Rafinha con selección brasileña, cómo le extrañó en el Mundial a este Rafinha, ¿eh?
2: Sí, se molestó Flick y el Barcelona arriba. El otro día por la forma como ellos optimizan. Hay un plan que la gente del Barcelona lleva con Rafinha, y por recordemos, las lesiones de la temporada pasada fueron abundantes, cosa que se repitió con el Mundial, pero las cargas que le dieron en selección lo terminaron matando y se rompió antes o en pleno Mundial.
4: Ahora
2: mejor
4: es culpa
2: dicho.
4: Entonces, ahora es culpa de la selección.
2: Correcto, el mal manejo que hacen de él, la mala administración del jugador.
4: Entonces,
2: está la respuesta para el señor Gabo Sainz, porque eso lo dijo a la víspera, justo lo dijo ayer.
4: Tenías
2: el señor
4: que defender a tu equipo en Barcelona, ¿no?
2: Menos mal, por eso le digo, tengo que contarlo, porque es una respuesta que usted merece, amigo Gabo, para
4: cambiar
2: un poquito lo que ha encerrado el tema Rafinha, que Rafinha, Ricardo y Gabo, lleva ¿cuántos? 11 goles en los 7 partidos ahora mismo. Si sumamos Champions, ¿me perdí? Sí, 11 goles.
0: O 10. A ver, en Liga, hay que hacer las cuentas de Liga, ¿no? Porque el pichichi se disputa con los goles de Liga, no la totalidad de los goles que ha tenido Rafinha. Y eso que hoy le cedió un penalti a Lamine Yamal, ¿no?
1: Que el otro día lo hizo contra Levante también, Ricardo.
0: También, sí, sí, sí. De acuerdo. De acuerdo. Es decir, está tan sobrado en goles el Barcelona que ahora a veces esas decisiones de los cuerpos técnicos y de, no, no de los cuerpos técnicos, de las gerencias técnicas, estoy hablando de Deco, que quedan como medio empantanadas, ¿no? ¿Para qué estaban buscando un 9? ¿Para qué tanta pelea? Sí. Si dentro de casa tenía toda una producción y tiene, no una producción, es un arsenal ofensivo lo que tiene el
4: Barcelona. Pero le alcanza, y nos hemos dado cuenta, le alcanza para la Liga, le alcanza para la Copa del Rey, le alcanza para eso.
0: Pero ahora sí, como si hubiera ganado la Champions ya lo tuviera en el bolsillo.
1: Pero estamos hablando de las armas que tiene el equipo y los matices que tiene. Por ejemplo, hoy no jugó el chico Sparts sobre el lado izquierdo, hoy apareció Joao Cancelo y dejó huella en el partido. No desentonó, es más, terminó siendo como el que se robó los reflectores en el arranque, y especialmente con ese gol, 128 millas por hora, Ricardo, la velocidad primero del balonazo, bueno, que sacó y único el segundo.
0: El segundo no se lo dieron a él, se lo dieron de autogol a Villalibre.
1: Bueno, pues ese es. 128 millas por hora llevaba la pelota para el tanto que termina yendo al fondo.
0: El primero fue un poema también de Picabarra.
1: Exacto.
0: De acuerdo. En México le dicen campanita, ¿no?
4: De campana.
0: Campanita. Nosotros el término que usamos de Picabarra, que el balón pica y baja y se mete.
1: En mi país es de martillo. Entra de martillo. En mi país es de martillo.
0: Cada quien según lo que ve.
4: Martillo de Perú.
0: ¿Qué es martillo en México? ¿Me saca de las dudas? ¿Tacaño?
4: Martillo es así. No levanté el brazo. Martillo es el marro. Todo. Que no paga ni en defensa propia. Claro.
0: ¡Tacaño, miserable!
4: ¡Tacaño, miserable! ¡Elmer, pues!
1: ¡Regio! Un regio completo. Pero bueno,
0: me consta que el señor Polanco de Amarrete...
4: ¿Es espléndido?
0: No.
4: ¿Es espléndido?
1: Nada de eso.
0: Es una persona generosa.
4: Yo como Santo Tomás, hasta no ver, no creer.
0: Pues que lo claven primero, Jorge. Entonces, que la ustedes, porque Santo Tomás no creyó en los clavos de Cristo, por eso lo digo.
4: Que lo claven primero, qué cosa. Yo creo que estamos en fechas de independencia, por cierto, un abrazo para toda la gente, todos nuestros hermanos latinos, mes de la hispanidad, así que abrazo para todos, pero en varios países, sí. Costa Rica, por ahí Honduras, Guatemala.
1: Todo Centroamérica,
4: El Salvador, claro, así que les mandamos un abrazo. Sí.
3: Guatemala tiene dos equipos.
1: Al igual. Bueno, yo creo que el segundo tiempo incluso terminó como para tratar de reafirmar esa propuesta que el equipo tiene. Se notó el cuarto, quería el quinto, quería el sexto. Y es lo que, nos lleva a hacer una relación de lo que hace José Mourinho.
0: Con el Madrid. Yo no quiero culpar ahí a Mourinho, y no es día para hablar del Madrid ni de Mourinho, porque lo que ha hecho el Barça es para que nos concentremos mucho en el Barça, pero es como es vaso comunicante un equipo con el otro. Yo creo que la responsabilidad del Madrid pasa por los jugadores. Yo no puedo creer, este es lo que yo creo. No sé si tendré la...
1: Bueno, pero
0: yo
1: creo que es un plan de juego.
0: La
4: pero
0: voracidad...
4: ¿Fue una buena decisión que llegara Mourinho? Para mí no fue buena decisión que llegara Mourinho.
1: Yo creo que es un plan de juego, Ricardo, el tema este. ¿Por qué? Porque es un tema recurrente ya. Ya no es un accidente. Pasó contra Inter, pasó contra Rayo, pasó contra Elche. Entonces, me parece que esto viene desde la banca y no necesariamente viene precisamente porque el jugador decide en el campo de juego.
0: Si es un plan de juego, es grave lo que está pasando con Mourinho. Es grave,
4: ¿de acuerdo? Si es un plan de juego, tiene que ser Mourinho.
0: Ahora, yo creo que el jugador duerme sobre los laureles en el Madrid, que es lo contrario de lo que hace el Barcelona. El Barcelona, los jugadores son voraces. Meten el segundo, quieren el tercero, quieren el cuarto, quieren el quinto y no paran.
4: Pero también enfrentó yo una cáscara de equipo.
0: Son los mismos rivales que enfrenta el Madrid. Son los mismos rivales que enfrenta el Madrid.
1: A ver, Madrid no juega con rivales diferentes.
4: Lo mismo.
1: El Elche. ¿El Elche en qué posición está Ricardo Mayorga? Es último,
4: bueno,
1: último
4: es, gol por ahí, y, ¿no? Y yo acepto, y yo acepto, o sea, que le costó al Madrid y lo sacó en los últimos minutos con el gol de Epi, pero bueno, pues, ¿y eso qué?
1: Pues el señor Gabo, el señor Gabo nos lleva a recordarle que el Barcelona le metió 5 en ese estadio donde jugó Real Madrid a ese equipo, al Elche. El Elche que ayer, sobre la onda,
4: que le den la copa allá, que le den la,
1: lo puso acá,
4: la copa allá al Barcelona, por favor, llévensela allá al Barcelona, llévensela a la ciudad condal y ya le entreguen en la copa. Como, vámonos.
1: No, como es el almuerzo, como es el almuerzo, ya usted tiene una noción de lo que podría pasar, lo podríamos tener de cena. Si el Barcelona sigue con esta tendencia, con esa regularidad y con esos jugadores en ese modo de destrucción a los oponentes, va a ser complicado que venga un equipo. Sé que va a haber por ahí días complicados en los cuales a lo mejor algún Getafe, algún Valencia le puede meter en problemas. ¡Ojo! El otro día contra Levante.
0: Pero, ojo con Sevilla. Barcelona tuvo... Sevilla el año pasado le ganó allá en el Sánchez Pizjuán. ¡Ojo!
1: No, no, Sevilla ganó 4-1 el Barcelona ese partido, Ricardo.
0: A ver, ganó Barcelona 4-1 ese partido. Sevilla le ganó 1 al
1: Barcelona. Oh, perdón, al año perdón, pasado. Perdón, tiene razón, tiene razón, sí, sí, tiene sí, razón. Sí. 4-1.
4: No, el resultado. Tengo el contra,
1: eso es. Es 4-1 el resultado. Tiene razón.
4: Terrible.
1: Tiene razón. ¿Por qué? Porque Lewandowski erró un penal cuando el partido estaba 1-1 y después se cambió toda la historia y todo. Me acuerdo muy bien, Ricardo. Gracias.
4: No, no se acordaba. Me parece. No se acordaba muy bien.
1: Que va a haber escenarios en los cuales, como vimos el fin de semana contra Levante, en donde el equipo pedaleó mucho, sufrió, Levante se puso 3-2 en el juego y aquello se tornó complicado, en donde de pronto las cosas no andan. Vamos a ver en qué medida llegan esas curvas para el Barcelona, que por ahora el discurso y la forma como ejecutan los jugadores en la cancha el fútbol, espectacular. Ese chico que llega del Borussia Dortmund, Adeyemi,
0: es el mejor
1: de la mañana,
0: que tiene está mejor que... Es que, a ver, ponerle mejor o peor al rendimiento que tiene esta plantilla parece una irresponsabilidad del cronista. Porque uno mira y ve Rafinha volando. Lamine Yamal recuperó su estatus futbolístico, aunque hoy tenía entre ceja y ceja el gol hasta que al fin se le dio el gol que tenía. A ver, ¿quién más? Cuando juega Gordon, ya de Jamie le comió el mandado a Gordon.
1: Le pone presión.
0: De Jamie sí. Le comió el mandado a Gordon por si yo soy el Flick, me la voy con a Jamie. Además, el desequilibrio que tiene Jamie en el 1-1.
1: Claro.
0: Gordon tiene un poco más de fortaleza, pero el desequilibrio y lo punzante que es al ataque, la forma como abre la cancha y también como remate en diagonal hacia adentro. El último gol del Barça es un poema de él.
1: Caminando la flores. Minuto 90, 90 y la madre, Mayorga. Y resulta que el tipo corriendo como que si era el minuto 10 de partido. Metiendo quinta como que era el minuto 10 y ahí se la termina dando a Lamine.
0: Y se le da a Lamine para que Lamine pueda festejar el gol que le había sido esquivo, porque hoy fueron tres de Rafinha.
4: Creo que nadie dudamos del gran momento que están pasando los jugadores del Barcelona. Aquí el tema ahí,

0: Y creo que lo platicó al principio Ricardo y bien lo decía. Las cuentas se hacen hasta mayo. Aquí el tema es que es muy complicado, es muy difícil que este equipo... No, lo digo en buena onda. Es muy difícil que un equipo mantenga el ritmo que está teniendo hoy Barcelona. Me parece que es muy, muy complicado. En cualquier liga del mundo tiene que haber un bajón, tiene que haber de repente algo de subir, obviamente en la campaña, pero... Ojalá que le alcance, como que quién es este güey, ojalá que le alcance para llegar bien a la zona de mayo, ¿no?
1: O sea, la curva de mayo. Salud. haciendo Salud. Cuentas. A ver, pero la pregunta es, yo no veo flaquear al Barça. Es posible, como ustedes dos plantean, que el escenario de uno de los algunos partidos pueda tener dificultades. Pero si sigue jugando de esa manera, es que en Europa en ese momento, yo veo a Alemania mucho por el Bayern Múnich, el Bayern anda en muy buen momento, el que no está en el mismo momento es el PSG, por ejemplo. Sí. No sé cómo van a entrar en modo Champions, que es el gran objetivo. La Liga para mí sería la tercera del Barça, pero para mí el objetivo del Barça es la Liga. Champions.
0: Para o sea, ¿es lo que decir? ¿Está enfocado en la Liga? ¿O está enfocado en la Champions? ¿Qué quiere?
1: No, el Barça los dos. El Barça los tres. El Barça quiere Copa, Liga y Champions. Como el Madrid.
0: La Champions no la va a ganar. La Champions no la va a ganar.
2: Ah, bueno, este viene de mañana, Mallorca.
0: No la va a ganar.
2: Mañana.
0: No la va a ganar.
2: ¿Con qué solvencia? ¿Con qué solvencia? Ese Gabo y esas sus predicciones, Mayorga, nos llevan al momento, Chilito, momento picante, porque no puede salir tan, no puede alguien tan facilón sin haber comido chilito decir, no, eso no va a ganar nada, no, una vergüenza. Es más, el señor Gabo necesita probar los... Pitch rings, Mayorga.
1: Yo le daría para ese incendio que tiene un watermelon para que...
2: Para bajarle un poquito. Aunque también el Gusher Balls, las blueberries le pueden llegar al pelo. ¡Ah! Pero este... El pepino, el cucumber, ese le puede caer muy bien.
1: Ese pepino... ¿Cómo se dice en español? Cohombro, cocombro o cucumber, como le dice... Yo creo que se le acomoda a Gabo, pero mejor dejemos.
0: ¡Qué bueno que están sentados!
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1: Sigo pensando en Gabo. 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
2: Sí, señor. Y van a tener 15% de descuento, señor Gabo. Correcto. Mire, Ricardo, el hecho de invitado al señor Gabo Sainz hoy...
0: No te haga.
2: El hecho, sí, ya va para allá. El hecho de haber invitado al señor Gabo Sainz nos da un plus en el programa. Un plus. No haga la mano así. No haga la mano así, que eso es de mala educación. No queremos mucho por acá. ¿Por qué? Porque mira Ricardo lo que pasó. Oscar Peña 880. Mire.
0: Venga.
2: Saludos a la banda.
1: Ya,
2: un pañal para el Valle.
1: Un pañal para el Valle.
2: Superchats. Superchats Sainz. Ya. Ya. Muy bien, señor Gabo.
0: Bien.
1: Ahora, ya analiza. ¿Les queda algo pendiente del Barcelona? Porque se avecina un derbi en Madrid Y hoy el Atlético también tuvo una gran presentación contra los Osasuna. Pero otra vez, decía, es que ¿qué equipos? Son los mismos equipos contra los que se enfrenta el Barcelona, el Madrid y el Atlético. Son los mismos equipos. No, ahí no les, no es que como en la Champions, que es fase de liga, que le toca a unos al Madrid, otros al Bar. No, aquí son los mismos equipos. Entonces aquí no hay disculpas, son los mismos y con los mismos hacen, se suman los puntos que puede cada uno.
0: Saludos, Oscar. Te mando besos con el
2: Cifiquín. Es un tipazo el señor Sainz, es un tipazo el señor Sainz. Trátemelo bien, por favor, trátemelo bien.
0: No pasa nada,
2: medio chiva, pero ahí va.
0: A ver. Esta semana somos rivales, Elmer.
2: Somos rivales, totalmente. Me parece, Ricardo, que lo que ha jugado hoy el Atlético de Madrid ha sido impresionante el primer tiempo.
3: Muy bien.
2: Hubiese querido ver la reacción de Ramos y Mayorga y el señor que es invitado hoy, el señor que está aquí de Celeste.
0: Bueno, fue invitado, ya me falta de la banda. Corrígele, por favor.
2: Va, está bien.
1: El señor Carlos Sainz, que es parte de la banda. Hagamos una vaca para mandarle un croma.
0: Pues con esta vaca que nos queremos. Oye, mándame el croma.
1: O hagamos un croma para mandarle una vaca. Yo no sé cuál es el orden, pero...
0: Puede ser también.
2: La manera hoy como Kanji Lee se ha comido la cancha Mayorga ha sido impresionante, el muchacho del primer tiempo. Qué imperial el partido que ha hecho hoy.
1: Desde hacía rato, en el Paris Saint-Germain siempre fue un superjugador.
2: Sí, y aún con los minutos que le daban sin ser habitual.
1: No tenía los minutos que quizás se merecía. Ahora en el Atlético,
2: exacto.
1: Ojo que en el Atlético también hay overbooking de volantes y sin embargo tiene posición. ¿Y sabe quién hizo otro partido notable y brillante? Johnny.
2: Sí.
1: Cardoso también.
2: Entró de cambio. Llegó de cambio. Volvió.
1: Sí, pero volvió a jugar. El remate de partido de Johnny fue espectacular. Ojo, el pase que le daba a Ena para el último gol es un poema, ¿no?
2: Sí.
1: Buenísimo. ¿A que tiemble el Madrid el fin de semana viendo al Atlético hoy?
2: No, cada partido bueno, es distinto.
0: Sí, se tiene que preocupar, es una realidad.
1: Juegan en el Metropolitano, el Madrid viene con cierta protuberancia en el cuello en el último partido. Hoy se sobra en fútbol el Atlético, que no es que nos aventure a que juegue de esa forma, pero como jugó así, hoy lo decimos. El día que es Raca, no decimos que
2: ¿contra
1: Raca,
2: quién jugó, no, diría el señor que está aquí abajo? ¿Contra quién jugó, diría?
1: Otra vez son los mismos rivales de todos.
0: Pues sí, pero digo, la verdad es que también hay que ver cuando te enfrentas a los equipos de arriba. En la parte alta, y es una realidad, es una liga de dos. De repente se mete el Atlético cada 10 años, es una realidad, pero... quien la gana es el Barcelona y el Madrid. No nos vengamos a inventar tampoco mentira, de verdad.
1: Ah, no. A la hora de disfrutar la liga, creo que sí el libreto está muy escrito entre Barcelona y Madrid. Que puede arrancar algo el Atlético y que va a ser un animador interesante y atractivo para mí, el Betis. No sé si para ustedes, pero el Betis lo he visto en los partidos que lo he visto jugar.
0: Mañana gana el Betis.
1: Vamos a ver, espérese, primero que juegue, pero...
0: Usted
1: está en plan como para que... ¿Tenemos que ir a la pausa ya con tu DN Radio?
2: Vamos con tu DN, exacto.
1: Dígale a Darinka que le haga el conteo, a ver, ¿cuánto falta para ir ahí, para que venga con nosotros?
0: Ya, vámonos, pausa.
1: Vamos a la pausa en tu DN, nosotros seguimos en nuestras redes y regresamos.
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0: Cuento, ¿no?
1: Muy bien. Ya regresamos nuevamente a tu DN Radio. Estamos en el segmento de la segunda parte de la hora. Vamos a hablar del Campeones Cup. Y don Gabo Sainz, ahora sí, mucho territorio suyo. ¿Qué esperan de este Cruz Azul contra el Inter Miami? Porque Cruz Azul, y lo dijo ayer Luis Suárez muy claro, parecía que hubieran estado acabados de ver un video de Cruz Azul, porque tenía Suárez claro línea por línea los jugadores importantes, los mencionó a todos, la forma de cómo juegan con Piovi y con Dita en el fondo,

0: Esa es la llegada de Cruz Azul al estadio, Ricardo, hace un instante. Sí,
1: estoy viendo.
0: Gracias al colega José Armando Rodríguez.
1: El cruce de
2: la 37. Ayer lo dejaron entrenar, no en el estadio, los entrenaron en una cancha.
1: Nadie entrenó en el estadio. Claro, es que...
2: No, está bien.
1: Miami tiene dos estadios, el Inter Miami tiene dos estadios.
2: Sí, no, claro.
1: El Chase, que es donde se entrena...
2: Es un tema de protocolo, Ricardo. Reconocer la cancha. Bueno,
1: no, ninguno de los dos equipos. Ninguno de los dos equipos que tuvieron
2: nada. Pero el Inter Miami ya la conoce.
0: Eso es cierto.
2: Cruz Azul no.
0: Eso es cierto que sí.
2: Cruz Azul no. Punto. Es una situación
0: yo ese punto sí lo entiendo, Ricardo. Muy que tienen dos estadios y que no entrenan ahí, pero si yo voy a jugar en el estadio y soy como visitante,
1: si los hubieran ido de donde estaban alojados, hasta este lugar, hubiera sido la queja de que nos metieron 80 millas para ir a otro escenario.
2: Al más puro estilo sudamericano fue esto. Le vamos a mandar una cancha a tu perrero desde allá, y no vas a conocer la cancha en la que vas a jugar hasta el día que juegues el partido. A mí me parece terrible por parte de... No sé quién lo planeó, si de MLS o Liga Mexicana, no tuvo nada que ver, o el Inter Miami, pero... A ver, el Inter Miami conoce esa cancha y conoce también la otra, pero Cruz Azul no conoce esta cancha.
1: Yo honestamente he ido a las dos y son igualitas. Conocer, a ver, mucho gusto, cancha del Estadio, con mucho gusto, cancha del estadio.
2: Tu forma de defender en MLS es terrible.
0: En cierta medida, Ricardo, perdón que lo interrumpa, yo estoy un poquito de acuerdo con ese punto que dice el señor Sainz de que Cruz Azul debió entrenar en el estadio. ¿Dónde va a jugar? Estableciendo los patrones de cómo se juega este torneo, me parece que a la gente de Cruz Azul tuvieron que haberle avisado con anticipación que no podían utilizar ese escenario, sino que tenían que entrenar allá, porque ellos, tengo entendido, hacen el viaje al nuevo estadio para poder entrenar ahí, y luego le dicen, no, pues,
1: hicieron la 37 millas. Yo lo que sé es que los convocaron al nuevo, al Chase, no que hubieran venido hasta el downtown de Miami a hacer... Yo sí me hubiera quejado, si es así me hubiera quejado. Que me hagan 40 millas para acá y 40 millas de para allá porque no puedo entrar en el estadio, no creo. No,
0: pero es más, Ricardo.
1: Hoy le averiguo la realidad.
2: Un viaje de 1 hora 20 minutos.
1: Sí, eso es lo que uno.
0: Sí, más o menos. Se gasta a esa hora.
1: En el bus ya a esa hora es lo que se gasta en ir hasta.
0: He visto muchas reacciones hoy, Ricardo y Gabo y amigos, en relación a lo que es esta copa. Una copa que, convengamos, no tiene ningún valor. No te da nada, Ricardo, ninguno. Gabo y amigos. No te ninguno. Da nada. No te lleva aquí, no te lleva allá.
1: ¿Qué quieren que les dé? Simplemente. Pero dígame, ¿qué quieren que les dé? ¿Eso?
0: No.
1: A ver, ¿qué da el Mundial? Levantar la
0: copa del Mundial.
1: Porque me den algo más. Siempre quieren jugar porque ¿qué me da?
0: Sí,
2: no. Te da el título del mundo, te hace el mejor del mundo.
0: Hay motivación. Mejor de la región a nivel de club.
1: Por eso,
2: mejor de la región.
1: Cada copa, la copa que juega uno con los amigos del barrio le da el título de la cuadra. Este da el título de campeón, de campeón de dos países.
2: Pero esta copa no te da ni siquiera el mejor de la región, te lo da la CONCACAF, no te da nada, no es absolutamente nada. ¡Gabo! ¡Es la copa de las papitas, de qué hablamos!
0: Oye, Gabo, Ricardo, contemos el otro lado.
1: Ahora, seguro que la llega a ganar, como dijo Luis Suárez, la llegan a ganar hoy.
0: Exacto, y será así, que no sirve para nada.
1: Y le ganamos al equipo de Messi. Y le ganamos al equipo de Suárez.
2: Ricardo,
0: esto lo va a

0: Escuche, Gabo.
1: Esto lo va a tener que escuche, saber el patrón, el señor Jorge Ramos.
0: Lo que ha visto. No, saludos, amigo, hasta Matamoros. Che, Gabo, deje hablar. Mire, lo que se ha hablado en México hoy, lo que se ha dicho en México hoy en los periódicos, me parece importante poderlo, porque este es el otro lado de la historia. Es una copa que no sirve nada, pero sin embargo, los medios, la producción que
2: medios la publican, todos están en primera plana.
0: Hay un par de medios, pero no sirve.
1: Hay que rellenar los programas. No, eso no es rellenar,
0: che Gabo, eso no es rellenar, ¿eh? Eso me parece es como sacar pecho y toda la cosa. ¿Por qué? Porque nos hicieron amargo el viaje, el trajín para llegar a Miami, porque nos pusieron muchas trabas, no nos dieron el estadio, ¿saben qué? Hoy se lo vamos a dejar caer. Podemos ver las portadas, Jorge, cuando las tengas.
2: A ver, ¡exacto! El periodismo, ojo, no es Cruz Azul.
0: En México
2: no
0: le están dando un valor distinto a la Copa, ¿eh? Ahí está, mire.
2: No, México, calcule.
0: No es el Universal. A ver, Cabo, eso es una contradicción a su postura. ¡Que viva México! ¿Qué tal?
1: Hay que poner en contexto, hoy es día 16 de septiembre. A ver, sí. Eso también nos hace como volvernos a que el tema patriota.
2: Ahora tenemos que volvernos en la bandera para analizar el partido de hoy.
1: Yo no. Pero los periodistas, los que hacen esas portadas, pues sí lo están haciendo. A mí me parece ridículo completamente. Si gana el Inter Miami, no lo está ganando ni la MLS ni Estados Unidos. Y si gana Cruz Azul, no lo está ganando México ni la Liga Mexicana. O sea, este torneo a nadie le importa, es un solo partido.
2: Eso de nadie le importa es un cliché barato.
0: Claro.
2: Para salir del paso.
1: ¿A quién le importa? No es... Dime quién va a salir mañana. Dice, ya sé quién. Rodrigo de Jol va a empezar a decir, mira, también tengo una campeona Scott.
0: Aparte, usted no tiene jurisdicción en esa pelea. Eso fue Major League Soccer y usted no le gusta Major League Soccer, así que no opine, ¿eh? Gabo, que no le
1: importa. Major League Soccer, ya hablo todos los sábados, Efecto MLS en TUDN Radio. Hablamos de Major League Soccer, así que cuando quieran
0: lo invitamos. O sea, ya me imagino,
2: quiero pensar que es un gran programa. Quiero pensar.
0: Blanco.
1: Hay que oírlo.
2: Hay que oírlo, ¿no? Y que nos inviten.
1: Están invitados los dos para que se callen ya.
3: Un programa fresco, diferente, desacartonado.
1: Claro.
0: El tema es que ahora en México, Ricardo. Ahora en México sí venden que es un torneo interesante, que un torneo que hay que ganarlo y toda la cosa. Más allá de todo lo que habían dicho, de que es una copa de chocolate y que no le interesa a nadie. Y sobre todo, han pedido, es más, yo leí, colegas, voy a hablar, de Marco Cancino, todos saben, Marco Cancino trabaja para la cadena, trabaja para TUDN. Él también levantó la voz de la forma como trataron a Cruz Azul y toda la cosa, y solo por eso hay que partirle su madre también a estos en la cancha el día que jueguen contra ellos. Leía un par de colegas también diciendo de que es una vergüenza que la federación no haya salido a defender a Cruz Azul, que ha sido objeto de, escuche, vejámenes por parte de la forma como lo mangonearon para llegar tarde al partido que tienen, por supuesto.
2: Abrieron el paraguas de ahora desde temprano.
1: Creo que no pueden exagerar de esa manera, o sea.
2: Gabo y Elmer, ya pongámonos en modo serio, porque hemos chacoteado un poco con el tema, pero en modo
0: no,
2: serio.
0: Yo no he chacoteado, Ricardo,
2: A ver. Yo creo que todos entramos a veces en el modo hilarante, pero la realidad es que nunca se queja el fútbol mexicano, nunca se quejan los clubes mexicanos, nunca se quejan los jugadores mexicanos, nunca se quejan los técnicos mexicanos, paréntesis, de vez en vez, el turco Mohamed, que es lo único. Pero en la generalidad no hay queja del fútbol mexicano. La queja, la berriadera, llora más que una cajada de pollos el periodismo deportivo mexicano. Ese es el que molesta. Ese es el periodismo deportivo mexicano, es el que llora, berrea y grita. Porque yo no he oído ningún directivo, ningún futbolista, ningún técnico hablar mal ni de la Leagues Cup, ni de este torneo.
1: ¿Por qué no pueden hablar mal, Ricardo? Porque a veces tienen incluso multa.
2: ¿Cómo que no pueden? Los únicos que tienen licencia para hablar son los cronistas.

0: Hombre, no, ¿sí? No.
1: O tú escuchas a los árbitros después de un partido hablar y dar sus impresiones.
0: De ahora en adelante los árbitros van a hablar. No sé si en México, pero ya es una norma que se está imponiendo. En Inglaterra fue que empezó, Polanco, o en España.
1: Pero no se puede. Yo donde lo he visto es en Argentina, incluso hasta entrevistas a los árbitros después del juego y al medio tiempo les pueden hacer entrevistas. Pero
2: en España lo ha hecho Ricardo.
1: Claro, pero esto, a ver, creo que estamos yéndonos por otro lado.
0: La lloradera es de la prensa, no del fútbol mexicano. El fútbol mexicano no lo representan los medios mexicanos. Los medios mexicanos transmiten y expresan lo que creen ellos que es la realidad. Es la visión de cada uno. Okay. La de Gabo, la de
1: Polanco, la mía y todo. Te voy a hacer una pregunta. ¿Y te parece que esto es un torneo importante? ¿Un partido jugarlo entre un ganador de una liga contra el de otra?
3: Es una copa. ¿Cómo se juega la Supercopa
0: de España y cómo se juega la Supercopa de Inglaterra?
1: Es lo mismo, Gabo.
3: Ya me voy, Gabo, quédese. Es el momento de Chilitos, quédese, Gabo, aguante. Venga.
0: El problema que él tiene, ¿sabe cuál es? Que la caja se la afanaron allá cuando llegó a la redacción y no
2: mi
0: puede
2: amigo Diego Armando la agarró. Producto.
0: ¿Fue Diego Armando?
1: No se llama Diego Armando, se llama...
2: Okay. Diego Armando, él me dijo que Diego Armando se llama. Pero es el momento, Chilitos, Ricardo.
1: No.
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0: Está amargado.
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2: Esto viene después, Ricardo, los pitcherings.
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0: Muy bien, Gabo Sainz. Gabo se mete cada vez más. Bueno,
2: hablemos de cosa. A ver, voy a contar algo. Antes que vayamos a selección. Me tocó ver el fin de semana. Andaba dando vueltas en las redes sociales.
0: Pensé que había ido a algún lado. Ahora las vueltas las da uno en las redes sociales.
2: Y resulta que estaba revisando y me encuentro
0: al señor Gabo Sainz. Lo vi.
2: Relatando el clásico regio. Me lo vendió como un partidazo durante toda la semana. Escuché línea de cuatro, dos días. Escuché partidazo, imperdible, qué manera, vamos.
1: Bueno,
2: fue su madre. El hombre pasaba viendo redes sociales y no relataba. Solo le daba a su comentarista nada más. ¿Por qué? Porque no tenía que relatar. ¡Hinche, Gabo! Se pasó viendo así.
0: Tengo que respaldar exactamente porque salíamos de la conferencia de prensa del Inter Miami. Me subí a mi coche, me subí, empecé a manejar hacia mi casa, prendo yo y voy al personaje. Que después le dio paso al partido de América. ¿O no?
2: Y el sinvergüenza dijo que le iba a Cruz Azul. El sinvergüenza dijo que le iba a Cruz Azul.
1: Y ganó Cruz Azul. Es un pronóstico.

0: güey, yo que quiero que haga, pero
1: no, no, no. Una cosa es pronosticar y otra cosa es hacer porras.
0: Sí, no, no, no, no, no, me preguntaron.
2: Aparte la camisa que trae hoy, mírenlo.
0: Bueno. Voy con la máquina hoy, contra el Inter Miami. Ahí voy.
2: A ver, sin vergüenza.
0: Y bueno, hoy, a ver, yo no tengo resulta que Rayados y Tigres no jueguen, tampoco. Y por cierto, el próximo sábado, que nos esperen por en la aplicación Euforia y todo en el radio, Clásico Nacional. Ahí estaremos para narrarlo, ahí estará su servidor
3: muy
0: para
3: bien,
0: narrarlo.
3: Muy bien. Y de
2: entonces
3: verdad,
2: el viernes usted tener... tiene que estar aquí. Le hablará el jefe para que promocionarlo. Y hablar bien. La previa. Venga. ¿Te parece?
0: Sí. Aquí estamos,
2: No se ponga roñoso, ¿eh?
0: Ni que fuera tú. Oiga. Ni que fuera tú.
1: Ya dejen de comadrear y hablemos de las elecciones. Sí. Que mañana hay convocatoria, ¿no? Mañana hay convocatoria de México. Sí. Se cae Edson Álvarez por dos razones. La futbolística, porque no juega. Y una personal que tiene un lío ahí en Ciudad de México, yo no sé.
0: Bueno, ¿Es cierto o no es cierto, Gabo? A mí me dice, bueno, el tema de que está ahí con un productor y demás, y varias situaciones que lo están poniendo en tela de juicio su calidad como ser humano, que es otro tema que ahí muy complicado y que lo está buscando delicado. Arreglar con abogados, muy delicado. Ya incluso sacó un comunicado y demás. Sí, yo creo que no es, ese es el principal motivo por el cual Edson está fuera. Porque Rafa Márquez, en la conferencia cuando lo presentan, él dijo y mencionó que estaban para apoyar al jugador cuando él había apoyado a la selección. Entonces yo entendí que lo más seguro es que buscaría ver la manera, aunque no juegue con el West, de llevarlo a selección y que estuviera jugando. Pero este otro está estando fuera de la selección.
1: Bueno, se caería también, o se cae definitivamente, desafortunadamente, por la lesión de hoy, Raúl Jiménez, que jugó un ratito
0: con el Wolverhampton.
2: Y Julián, 38 minutos jugó, Ricardo.
1: 38 minutos nomás, Raúl, qué pesar. Porque venía con muy buen ritmo en el Wolverhampton y desafortunadamente hoy se
2: lesionó. Lesión de rodilla.
1: Exactamente.
0: César,
1: pero lo de César parece que sí va a viajar, no sé a qué, pero sí va a viajar. ¿Y qué tiene Quiñones?
0: Lesión, yo no sé.
2: Problemas físicos.
0: Sí, porque incluso hizo gol recientemente, otro gol que está haciendo Julián, un gran cabezazo que metió Julián Quiñones, pero bueno, pues ahí el tema de los problemas físicos. Y a ver a cuáles busca. A mí me habían dicho que iba a buscar, porque recuerdan que en la convocatoria para este partido, y aparte porque van a ser varios días, son cuatro juegos, una fecha FIFA enorme, larguísima, había dicho que solamente se había perfilado dos jugadores por equipo, y parece que Rafael Márquez está buscando poder pedir, por lo menos del Guadalajara, dijo, por lo menos uno más. A ver, creo que ahí están varios que son seleccionables. En Chivas, sí. Incluso ahora por el buen momento, Santi Sandoval, que está pasando.
1: Sí, ahora, la delantera, el Piojo, Camberos y Hormiga, ¿no les gusta esa delantera?
0: Oye, suena bien. Hoy, por cierto, me tocó el partido del Olympiacos, hizo gol Hormiga al 43 en un rebote. Él provoca el tiro de esquina, con el cual después de ahí viene el gol. Y termina siendo gol Hormiga González, así que es muy bueno para el futbolista.
2: Es el cuarto gol,
0: cuarto gol, tercero en Copa y en Copa de Grecia, en Liga de Grecia no ha anotado y ahora termina siendo su primer gol en torneo europeo internacional. Así que, pues bueno, bien Hormiga, pero no me gustó tanto que Alguacil lo sacó muy pronto en el partido. Aunque le funciona el cambio, que Janin Schuch termina siendo el gol del 2-1.
1: Bueno. Y Manol es muy buen técnico. Yo me atrevería a decir que tiene una mano un poco más drástica que la de Mendilibar, pero tiene una lectura de fútbol más agresiva de cancha que la de Mendilibar. A mí me parece que...
0: Sí, lo que hizo con la Real Sociedad, digo, bueno, pues uno no lo puede hacer el mundo.
1: Claro. Tuvo el momento del bajón que era lógico, pero...
2: Lo cierto es que la base que tanto se pregonaba que podría haber de parte de lo que estuvo en la Copa del Mundo... Para esta primera llamado de Rafa Márquez se ve trastocado con jugadores claves como Jiménez arriba, Quiñones, que es tu gran referente hoy en día, especialmente por el tema de Balón de Oro, ya a partir de ahí como que se desentona, y el hecho de perder a Montes
1: no
2: en el fondo...
1: figuró. Ah, Montes sí, de acuerdo.
2: Sí,
1: pero,
2: Montes.
0: Pero
2: en todo caso, es un problema.
0: Algo lo jugó, pero realmente no era...

0: base de la selección en el último mundial.
1: Yo estaba haciendo Exacto. cuentas de Alvarado y Camberos, pero si tiene uno más, ¿cuál va a ser el otro más de Chivas?
0: No, bueno, es que a ver...
1: ¿Richie Ledesma o quién?
0: De Chivas el portero, para empezar, está la Rangel.
1: Hijo, sí, no creo que entonces esté Richie. Si va a llevar
0: entonces,
1: tres...
0: No creo. Porque tienes igual, también en zona de medio campo, me dicen que quería ver al chico este Daniel Aguirre, no sé si lo vaya a llamar Rafael Márquez. También obviamente está Campillo, que también lo quiere ver, Rafael Márquez, y está adelante en medio campo, bueno, lo que hace obviamente Ross, lo que hace también Alvarado, lo que hace Candés, lo que hace Santi Sandoval.
1: Esta semana usted estuvo ausente de este programa, señor Gabo Sáenz, pero comentamos con nuestros compañeros Jorge Ramos y Elmer Polanco que uno viendo a Chivas cree en México. Viendo el fútbol,
0: sí, Chivas, cree
1: que México tiene con qué, pero todas las veces no va a poder llamar a tanto grupo de la selección de Chivas. Entonces, ahora que está limitado, sí. ¿A quiénes? Porque, ojo, tiene cuatro partidos. Es que no puede... El primero contra Colombia, el segundo contra quién es, ¿contra Perú? El segundo creo que es contra Perú. Luego viene Estados Unidos y luego Chile.
0: Y cierra contra Chile, exacto. Pero a ver, aquí el tema es que no puedes condicionar. Yo creo que siempre han hablado los dueños y el tema de la federación de que primero la selección y que primero la selección. Pero cuando tú pones un cerrojo o un candado de esa manera que solamente dos jugadores del equipo, no, bueno, ahí ya no estás a favor de la selección. Porque si tú ves, por lo menos, para estar en Chivas, varios futbolistas que pueden ser llamados en selección, por lo menos veo cuatro fijos. Pero si quiere ver a otros dos o tres que están teniendo bien y a lo mejor le sirve la selección y funciona, ya no puede, exactamente.
1: Ahora, ¿no sería prudente que hiciera una convocatoria escalonada con tantas jugadas? Sobre todo en el caso Chivas. Es decir, que
0: para
1: el partido de Colombia le presten dos o tres, que pueda de pronto devolver esos y llevar otros dos para el partido contra Estados Unidos, no sé.
0: No tendría nada de malo, creo yo.
1: Para que no afecte tanto a Chivas y para que pueda verlos a todos. Pero bueno, son decisiones de Rafa.
0: Al final, después de la regadota que hizo Javier Aguirre de llevar a 500 de Chivas y nomás para truncarles el título y para ni siquiera ponerlos casi en el mundial, pues
2: gracias por venir. Vemos el viernes.
1: El viernes lo esperamos aquí para que promocione
2: el clásico. Usted y yo.
0: Claro, porque vamos a apostar usted y yo. Venga,
2: llévenme
0: al máximo.
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4: Babe Ruth cambió el béisbol para siempre. Antes de él, el juego era estrategia, toque y velocidad. Después de él fue poder, espectáculo y home runs. Con los Yankees construyó una leyenda descomunal, casi mitológica. Su swing parecía escrito para la radio, amplio, teatral, demoledor. Ruth no solo llenaba parques, llenaba la imaginación de Estados Unidos.
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1: Nacido en Lomas de Cabrera, República Dominicana, Julio Rodríguez es la nueva gran joya dominicana del béisbol de las grandes ligas. En su campaña de debut, conectó 28 cuadrangulares, produjo 71 carreras y se robó 25 bases. Con solo 2 años en la liga, ha sido llamado al mismo número de All-Star Games. Nombrado el novato del año de la Liga Americana en 2022, el jardinero central de los Mariners de Seattle, Julio Rodríguez, es la figura del bat que recordamos en TUDN Radio.
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5: Michael Phelps convirtió la alberca en su imperio. En cada brazada había técnica, ambición y una capacidad casi inhumana para competir bajo presión. Es el atleta olímpico más condecorado de la historia y símbolo absoluto del dominio. Phelps no nadaba carreras, construía capítulos de leyenda. Su cuerpo estaba diseñado para el agua, pero su mente fue diseñada para ganar cuando el mundo entero miraba.
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11: ¡Ya llegué, mensos! 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
11: ¡Sí! ¡Sí!
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0: Bienvenidos a su programa cómico, mágico, musical y otros menesteres, Inutilandia. En este ya miércoles 16 de septiembre, disfrutando y celebrando que somos mexicanos. Ya estamos listos y dispuestos para hacerle pasar más de 3 orejas y media, mejor dicho, de mucha alegría, mucha diversión, quitando cortes comerciales, menso. Dariquita Talavera, el Úrsulo, hoy es Úrsulo,
1: pero
0: ya.
1: Pero ya 3 y tantas.
0: 3 horas y media.
1: Dijiste 2 y media.
0: Ajá, por eso luego corregí, menso, pero
1: no, y lo dijiste 3.
0: Estás preocupado las historias, no, Úrsulo.
1: Dijiste 2 y media y lo dijiste 3 y yo.
0: No, luego dije.
1: No, el programa es de
0: 4. 3 horas y media. Ah, por eso nadie te quiere, güey. Ahí está el Úrsulo.
1: No se equivoque.
0: Hoy conocido como Úrsulo. Y mi Darinquita Talavera Petota, que viene en vivo literalmente, Darinquita.
1: Venimos
0: en vivo, bueno,
1: pero
0: yo
1: aquí
0: no.
1: Aquí estamos.
2: ¿Estás grabado?
0: ¿Estás grabado?
2: Ah, qué beso.
0: Soy inteligencia artificial. Muy buenos días a toda la banda.
2: Inteligencia artesanal,
1: entonces. Sí, esto es artesanal.
0: ¡Ay, felicidades a
1: como
0: toda la banda!
1: Los gorditos mariachados de Tlaquepaque.
0: Mexicana, a los que no son mexicanos, pero se sienten mexicanos, un abrazote con todo nuestro corazón y energía, vibra positiva para todos en Estados Unidos, en México, en Guatemala, en Honduras, en Ecuador, en Brasil, en Argentina, en Paraguay, en Tuning, en Tungundú,
2: Japan, Tuning.
0: En todos lados, un abrazote y hay que celebrar la vida, como de que no. Mi Dariquita, Petota, hermosa Talavera, ¿cómo estás? ¡Buenos días!
2: ¿Cómo amanecieron? ¡Qué bonito! No se ven, de verdad, con una energía tan jovial. Hoy vienen al millón, viejón.
1: Al millón porque 100, cualquiera.
2: 100 cualquiera.
0: ¡Ándale! Ahí viene esta poeta.
1: No, un saludo a mi compa, el Cermeño.
0: ¿Cerme?
1: Ese es su lema. ¿Qué onda, mi Cerme? ¿Cómo andas? Al millón, pariente, porque 100, cualquiera. Y yo,
2: Bueno, qué sabedor, qué sabiondo, él sí sabe cosas de la vida. Claro, oigan, les mando un fuerte abrazo a todos los que pues nos están escuchando, no sé si se desvelaron ayer. Sí, qué bueno, porque México merece que le canten, México merece que le celebren, Antonio.
0: Eso sí, claro que sí, aunque la verdad parecía más mes patrio junio y julio.
2: Sí, bueno, es que ahora son reuniones en casa, en casa.
0: Antes era más.
2: En causa.
0: Más despapalle. Muy bien, mira, Tete, bienvenida.
2: Thank you.
0: ¿Qué pasó, mi Úrsulo? ¡Buenos días!
1: ¿Quién? Tu voz.
0: Mi voz.
1: ¿Qué onda? ¿Cómo están? Gusto saludarlas a toda la banda que nos está sintonizando. Tempranito ya, 16 de septiembre, completamente grabado.
0: No, ¿cuál grabado? No, eso.
1: Perdón, completamente mío.
0: Que fuéramos buenos días en América.
1: Hubiéramos grabado.
0: ¿Eh?
1: Hubiéramos grabado.
2: No digas ahorita que ya
0: no digas aquí. Ahorita, menso. No
1: sé. Pues es que tampoco proponen. La junta de lunes, ¿qué proponen?
0: No, nada.
1: Bueno, vámonos. Vámonos a la chingada.
0: Proponemos que te caes el hocico y que sea breve. Eso es lo que se propone. Bueno, eso, pero de aquí no, aquí habla.
1: Ya me quedé. No, también aquí contentos. Feliz día de la del inicio de la independencia de México, porque luego hay gente media pirata que, es que la independencia de México no fue el 15 ni el 16, es el 28 de septiembre. Y yo, ya. Y no me está escuchando al parecer, pero bueno. Hay un pleito ahí, nos peleamos de cualquier babosada.
0: Pues es que ya, ya no pasen tanto tiempo juntos, también ya ábrense la ingada.
1: Sí, ya por eso a veces la ingada.
0: Sí, hasta Pimpinela se separaron.
2: Y eran hermanos.
0: Ajá.
1: ¿Son hermanos?
0: Jess y yo ya se van a separar.
2: Sí, es cierto, vi que ya anunció.
0: Jesse
2: dijo que se va a tomar un break.
1: ¿Y Joy?
2: Que le costó trabajo tomar esa decisión.
0: ¿Y Joy? Es 16 de septiembre.
1: ¡Viva México!
2: Sí, que a partir de enero ya no va a estar.
0: No, pero que van a cumplir con sus compromisos hasta
2: diciembre.
0: Es sano de repente.
1: Sí,
2: es sano.
0: Es sanote, Dare.
1: Uh-huh. Es sanote.
0: Un ratito.
1: Sí, también está muy grande, pues sí.
0: Sí, sanote.
1: Fíjate, una persona grande.
2: Él le hizo de basquetbolista también, es bueno, ¿eh? Estuvo jugando en los Diablos Rojos del México.
0: Ah, muy bien.
1: ¿Poco sí? ¿Cómo
2: claro
1: creo?
2: Claro que yes.
0: O Dari, ¿o prefieres?
2: Eso no lo metían.
0: ¿Prefieres bueno, eso o a los güeyes de Camila que siguen juntos pero se pelean cada rato?
2: Miente.
0: Concierto. Se balconean en pleno concierto. Este güey no llegó porque, ¿sí? ¿No se acuerdan cuando no llegó uno de los de Camila?
2: No.
0: Estaban nomás los dos, el morenito, Creo que Samu, ¿quién es Samu, el del gorrito?
1: No, no sé yo.
2: ¿Quién es Samu, el gorrito? Es el del gorrito.
0: Ah, okay. Samu no llegó. Ajá. Y en pleno concierto, el güey de los otros dos lo balconearon.
2: ¿A poco?
1: Pero tal vez fue como entre cotorreo, ¿no?
0: No, pues ¿cómo te van a cotorrear en pleno concierto?
1: Es como aquí, sí, cuando tú no llegas, que te cotorreamos la de y no, pues es que está atorado y que no sé qué.
2: Faltó
1: no,
2: pero
0: aquí como quiera. Aquí no quiera como. Aquí como quiera no pasa de un regaño o de una sanción. Pero allá tienes auditorio lleno, güey, sí. Y todo lo que se pierde.
1: Les vale,
2: se ve mal, mijo, se ve mal.
1: Le valió allá dejar a la banda en la esfera, acá en Las Vegas.
0: Así, en Karim León.
1: Le valió cacahuate.
0: Bueno, pues.
1: Pero ya lo perdonó la gente, se está llenando ahí todas las otras fechas.
0: Que ves, güey. Bueno, arrancamos en Utilandia, ahora va, ahora tú. Ya caes en los cinco, ahora va, tú, Trifor.
1: Usada.
0: ¡Échale, vampiro!

0: decirle que el día de hoy, miércoles 16 de septiembre, faltan exactamente 106 días para que finalice este año. Sí. 106 días.
1: Menos,
0: y falta cada vez menos para tragar pizzas, Dari, de pasto. Falta menos para
2: las pizzas de pasto. Faltan como unos 96
0: días, sí.
1: ¿Ya no empezamos a planear o qué?
2: No, pero hay que empezarlo, ¿no?
0: Sí. Pero otro día llegamos a la conclusión de que queremos algo más arrabal. Sí. Ya no queremos tus fresadas.
2: Sí, nos vamos a ir de para allá.
0: ¿A dónde?
2: De la de esta para allá.
0: Sí, o aquí mismo, aquí dijimos aquí.
2: No, de la de esta para allá.
1: Y un norteñito y
0: unas botanitas, pizzas reales, güey. Unas pizzas reales.
2: De la Little Tititi o qué
0: quieres. No marca. Pizzas de ahí, de con Doña Pelos. De las que hacen así.
1: De hawaiana.
2: Uno que les quiere dar algo bien, que los quiere llevar a conocer el mundo y usted, no quiero salir de donde estoy. Me vaya porque
1: guate. Llévanos a Italia, por favor.
2: Con mucho gusto, Dari. Todas las personas que están interesadas las llevan.
0: De posada. Gracias. Italia, Dari, muy bien.
1: De posada.
0: Italia, vientos. Bueno, y también hoy es Día Internacional de la Capa de Ozono.
2: Felicidades.
0: Felicidades a la capa.
1: Ozono. Oye, ¿poco no cuando estaban en la escuela, así en la primaria, les hablaban de que la capa de ozono se está rompiendo y todo? ¿Qué? ¡No! ¿Cómo que se está rompiendo?
0: Ni entendías, güey, bien dramática. No.
2: Entonces la maestra, solo se van a quemar, van a estar caminando y se van a quemar y tú... ¿Por qué no se rompa? Y aquí seguimos, rompiéndola.
1: No sabemos cuántos años, pero pues bueno.
0: Después rompí un chorro de capas de ozono.
2: ¡Antonio! No, eso es otro tipo de capas.
0: ¡Dale!
1: ¡Añoño!
0: Pues sí, cierto, ¿para qué digo que no? Y también hoy es Día Internacional de la Cardiología Intervencionista. Así que no me pregunten qué, ya sabía que ibas para allá.
2: Yo ya no voy a preguntar nada.
0: Así que un día importante de la cardiología. Chéquense cómo andan del corazón.
2: Muy importante.
0: Muy importante, chéquense cómo andan del corazón.
2: Claro. Yo ando bien.
0: ¿Andas bien?
2: Ando bien, el corazón.
0: El otro corazón, menso, de que no te agites y que no te duela.
2: No, por eso ando bien. Bendito Dios, ando bien.
0: Bueno, chéquense. No,
2: como muchacho de 25.
0: Che, Úrsulo, güey. Y también hoy es día, por supuesto, ya lo comentamos al principio del programa, Día de la Independencia de México. Así que...
2: ¡El inicio!
0: ¡Siga festejando!
1: ¡México!
0: ¡Siga celebrando!
2: ¡Viva!
0: ¡Siéntese orgulloso!
1: ¡Viva Hidalgo!
0: ¡Viva! ¡Viva Úrsulo!
1: ¡Hora!
2: ¡Viva!
0: ¡Viva Marcelino!
2: ¡Viva!
0: ¡Viva Barrabás!
2: ¡Viva!
0: ¡Inga Tatuma!
2: ¡Ingala!
1: Así le gritaron a mi presi de mi pueblito.
0: ¿Así?
2: ¿Ah, sí? ¿Ahí en el oro?
0: Sí, ¡Inga Tatuma!
2: ¡Inga Tatuma!
0: ¿Y qué hizo el presi?
1: La presi.
2: Dijo, ¡viva!
1: Le va.
0: Oye, cada día son más presi, ¿no? O sea, cada día más hay mujeres con cargos de esa índole, ¿no? Presidentas, gobernadoras. Qué chido, eso está
2: correcto.
0: Eso está chido, está chido. Bueno.
2: Está chido cuando lo merecen.
1: Pero, es que de verdad,
0: señora. Que no lo merecen,
2: es que la ley ha puesto que debe de haber un porcentaje de candidatas por un número de porcentaje de candidatos. Entonces hay muchos partidos que dicen, pues para llenar el número, avienta esta y ya está, ya es. Y a veces... tal vez sí lo merecen por su gran labor que han hecho y a veces no lo merecen. Como todo,
0: muy bien.
1: Bueno. Sí salió en el ranking de las peores del país, ¿eh?
0: Sí, y con razón.
1: Dale.
0: Ni modo. Pues bueno,
2: dale, un saludito desde aquí.
1: Un saludito.
0: ¿Qué onda?
1: De la banda.
0: A la presi.
2: Lo bueno que no dijimos ni nombre.
0: A la presi, pero déjame corrijo.
2: ¿Ni de dónde?
0: A la presi de allá del pueblito. No, nuestra presa.
1: No.
2: Igual tampoco le deberes de mandar a un saludo a la presa del pueblito. Ya se lo mandamos.
0: Pues ya se lo mandamos, pero. Bueno, ahí está.
2: Y mañana.
1: Claro.
2: Aquí ya no hay Inutilandia.
0: Música. No llega hasta allá.
1: Pero dijimos a la preciosa. A la preciosa. A la preciosa, no a la presidenta. A la preciosa.
0: La preciosa. Eso pasó hace muchos años.
1: Sí, hace muchos años. No estábamos en la tierra.
0: La presidenta hace.
1: Así. Muchísimo.
2: Como las efemérides, casi.
1: Claro, mira, de hecho, vamos con las efemérides. Un día como hoy, pero de 1903, el Águila de Veracruz disputó un partido el 16 de septiembre y derrotó con marcador 41-9 al equipo de Ciudad Juárez, esto en el béisbol mexicano.
0: Eso, y un día como hoy, Pero de 1950, en la NFL, los Cleveland Browns debutaron en la NFL venciendo 35-10 a los Philadelphia Eagles, entonces campeones defensores.
2: ¿Cómo crees? Sí. Pues déjales platico que un día como hoy, pero de 1981, esto sucedió en el boxeo. Sugar Ray Leonard derrotó por nocaut técnico en el 14º asalto a Thomas Hearns, unificando así los títulos mundiales de peso welter.
0: Alright.
1: Un día como hoy, pero de 1988, en la Major League Baseball, Tom Browning de Cincinnati lanzó un juego perfecto contra los Dodgers. Ganó 1-0 y retiró a los 27 bateadores que enfrentó.
0: Y un día como hoy, pero de 1992, en el fútbol europeo, que tanto me encanta, se disputaron los primeros partidos de la competición que estrenó oficialmente el nombre de UEFA Champions League.
2: Ahí está, y un día como hoy, pero en las grandes ligas de 1996, Paul Molitor llegó a los 3,000 hits y se convirtió en el primer jugador de grandes ligas en alcanzar esa marca con un triple.
1: Respiración.
0: El momento para que Úrsulo...

0: camino se pone difícil,
1: toma otro.
0: Recuerda, entre más metas, no. Las metas que valen la pena también exigen esfuerzo.
2: Otra vez.
0: Me interrumpió este baboso. Si el camino se pone difícil, recuerda, las metas que valen la pena también exigen esfuerzo.
2: Claro, tiene que costar trabajo.

0: desorden. Tirarlos en la cara, chico. Desorden.
1: ¡Claretetete! Platícanos, ¿quién es el deportista a destacar mexicano?
2: Claro.
1: Hoy, 16 de septiembre.
2: Hay que hablar de aquel ciclista que está enorgulleciendo los corazones mexicanos, poniendo en alto el nombre de México, Isaac del Toro. Es un gran ciclista, una gran opción para poder destacar este 16 de septiembre. Además, con un motivo muy reciente. Hace unos días, el pasado 13 de septiembre del 2026... conquistó el Gran Premio de Montreal, así es, así es. Embistió allá en Montreal una prueba del World Tour y se convirtió en el primer mexicano en ganar esta clásica canadiense. Además, importante, Isaac del Toro puso nuevamente la bandera tricolor en lo más alto del ciclismo mundial y está nuevamente en el top 3 del ranking mundial, así está, en el tercer lugar del ranking.
1: Eso, así que ahí está la figura internacional mexicano del día de hoy. Y bueno, vamos con el combate musical, pero hoy con una nueva
3: variante.
1: Bien. El combate musical es regional mexicano, solista. Uh-huh. Pero hoy no vamos a decir
4: yo elijo a.
1: Ajá. Hoy la gente no va a saber quién eligió a quién.
2: Ay, ¿vale? ¿Por qué?
1: Hoy es que, la gente no va a elegir. Porque
3: luego, yo supe que andan haciendo chanchullo contra el pelonete este.
2: Ah, ya. Hoy, es que sí quedamos que no ibas a ganar. Ay, ¿qué?
1: Ah, dale.
2: No, cierto.
1: Hoy la raza no va a saber quién eligió a quién. Y bueno, una de las opciones.
4: Yo elegí a...
1: No, acá es así. Una de las opciones es este güey.

0: ya se la sabe, ya se la sabe.
1: Nodal, León o Álvarez.
0: Exactamente, Cristian Nodal, Karim León y Julián Álvarez.
1: Julián Álvarez.
0: El del Atlético de Madrid.
1: Ajá. Julián Álvarez.
0: Ahí está, para que vote.
1: Luego.
0: Ya que haya ganado, le decimos sí, quién ganó.
1: ¿Cuál agarramos cada uno?
0: Exactamente. Bueno, hay algunas llamadas, creo que hay un par de llamadas.

0: Ah, es que ya estaban enlazadas desde Buenos Días América. De una vez les aviso, si son de Buenos Días América...
1: Los corremos.
0: No, no, que participe, pero no quiero ir de que... ¡Murillo! O sea, no quiero reclamos. ¡Toño!
2: ¡Andreina! ¡Nada!
1: ¡Le cuelgas, le cuelgas!
0: Y es bien breve, nombre y por quién vota, ¿sale? ¡Buenos días! ¿Con quién hablamos? ¡Buenos días! ¿Con quién hablamos? No quiso. ¡Buenos días! ¿Con quién hablamos?
1: Con nadie.
3: ¡Buenos días!
0: ¡Buenos días! ¿Quién hable? ¿Por quién vota?
3: Yo voto por el amor de mi vida, Darinka Talavera, y ganó
0: Toluca. No sabe ni quién es, ni quién, ¿por qué votó Darinka? ¡Cállese los cinco!
1: ¡Vámonos! ¡0-0-0!
0: ¡Buenos días! ¿Quién hable? ¿Por quién vota?
3: Oye, tu tóxico, ahora sí me pusieron complicada la cosa. Buenos días. Pues como no conozco ningún artista, por el primer artista.
1: No, Peluquín. Ay, no, chico, se va.
0: Con tu fregadera, güey.
1: Sí, Peluquín.
0: Buenos días. ¿Cómo ¿quién no habla? ¿Y por qué vota? Pues que vale, güey.
4: Así no me se hace, Pimpón.
0: ¿Quién habla? ¿Quién vota?
5: Buen día, habla la bruja y voto por Karim León.
0: ¿Qué les cuesta, güey?
1: Sí, puso atención, es que luego no ponen atención, ahí nos damos
0: cuenta. Buenos días, ya que te lo cico, güey. Buenos días, ¿quién habla? ¿Quién vota?
6: Bueno.
0: ¡Hey!
6: ¿Conmigo?
0: Sí, ¿quién vota?
6: El Tavo, yo voto por Darinka, qué bueno.
0: ¡Ah, no, que no!
1: ¡No pusieron! ¡Ya ve, pues! ¡No ponen atención!
0: ¡Buenos días!
1: Es que no
0: ¿quién
1: hable?
0: ¿Por qué vota?
7: ¡Buenos días! ¡Good morning, Morano Parado!
0: ¡Good morning! ¿Por qué votas?
7: ¡Ari León!
0: ¡Ari León! ¡Ari
1: León! O sea, por más de que
0: juro
1: de
0: ganar
1: mucha banda, la banda está votando por él.
0: ¡Buenos días! ¿Quién hable? ¿Por qué vota?
8: ¡Hablo por el Lechón Mourinho!
0: ¿Qué vale? ¿Por qué votas?
8: ¡Por ti, Barroto!
0: ¡Pero yo no elegí a nadie! ¡Aboso! ¡Ay, joder!
4: ¡Buenos días, Noda!
0: ¡Buenos días!
4: ¡O Julián Álvarez!
0: ¿Quién hable? ¿Por qué vota?
8: ¿Y por quién votas?
0: ¿Sale?
8: ¡Pikachu!
0: ¡Pikachu! ¿Por quién votas?
8: ¡Ah, por Julián!
0: ¿Julián? ¡Eso! Bien. ¡Otra! ¡Buenos días! ¿Quién hable? ¿Por qué vota? ¡Buenos días! ¿Quién hable? ¿Por qué vota?
8: ¡Buenos días! ¿Tú conmigo?
0: ¡Y, Jorge! ¿Por qué votas?
8: ¡Ah, por Julián Álvarez!
0: ¡Eso! ¡Uno más, uno más! ¡Buenos días! ¿Quién habla? ¿Por quién vota?
8: ¡Julián!
0: ¡Julián! ¡Ándale! ¡Que ganó!
1: ¡Julián!
0: ¡Eso! ¡Gracias! ¡Vámonos a la pausa! ¡Esto es Inutilandia! ¡Ahorita les decimos quién eligió quién!
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0: Vamos en la recta final, la vas a tener con...
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5: Exfutbolista brasileño, fue campeón de la Libertadores en 1981 con Flamengo. Arthur Coimbra se desempeñaba en la posición de media punta. De igual manera, también brilló con la selección brasileña y clubes en Europa y Japón. Su influencia en Flamengo campeón lo convirtió en uno de los íconos más grandes del fútbol sudamericano.
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0: Y canta horrible.
1: Ay, hola, güey. ¿Qué las traes?
0: ¿Canto bien o no?
1: Ay, dile la verdad, Gaby. Dile como los ángeles.
2: Como los ángeles.
1: Del infierno. Ah,
2: que, pero ángeles, los ángeles, pero ángeles caídos.
1: Ángeles, pero ángeles como los ángeles caídos.
2: Como los ángeles caídos,
0: dice el sol. Un ángel sin alas.
1: Ya estamos de regreso en Inutilandia por TUDN Radio en este miércoles totalmente en vivo, 16 de septiembre. Grabado. Y ahora sí vamos a decir quién ganó eligió
2: Julián,
1: a quién.
2: Mira,
1: ahí les va, ganó Julián.
2: Cosa del destino.
1: Sí.
0: Julián.
1: Julián. ¿Cómo andas, Julián?
0: Bien.
1: Julián. Préstame. Julián.
0: Julián. El del medio. El que elegiste.
1: Un pasón. Yo le doy a tu Julián.
0: Elegido por.
1: Por. Vaselina.
0: Tercera semana consecutiva que llevo el triunfo. Ahorita voy a pedir una historia para redes sociales. La voy a subir. Le voy a poner de 3-3.
1: De 3-3. Dale Tetete eligió a Cristian Nodal.
2: A Cristian Nopal,
1: Dale Tetete. Era buena opción también.
0: Ya me van a grabar. Haz de cuenta
1: Que tú
0: vas a decir, el ganador fue Julián. Y ya,
1: ahí va. El ganador fue Julián Álvarez y lo eligió Vaselina.
0: Otra vez, 3 semanas consecutivas ganándoles en su cara. Tuya nada más. A ti no, Dani, tú tranquilo.
1: Fíjate, yo elegí a Karim León según eso.
0: Iba bien. Ahora la que Nacho, la Dari.
1: Pero fíjate, ya vimos.
0: La gente es tramposa.
1: Fue un buen, ¿cómo se dice? Experimento social.
2: Ya nos cacharon.
1: Un experimento social.
0: O sea, por Dari.
1: La banda no vota por la canción y por la agrupación.
0: Vota por la persona.
2: Y yo soy sencillita.
1: Como yo no tengo gorro a toda la banda, pues ya no valgo gorro, güey.
0: A ver, no hay que ser mensos. ¿Tú votarías por ti?
1: Pues sí.
0: No. ¿Y votaremos por Dari?
1: Pues sí.
0: Ahora siempre que elegiste lo mismo. Dari. Cállense.
1: El chetabotavo.
0: Yo voto por Dari.
1: Y luego hubo otro güey que también
2: Dari.
1: Hubo un güey que también votó por mí. No saben ni cuál. Cállate.
0: Ahí es donde te digo que no nos ponen atención a veces.
1: Es que, a ver, tampoco le exijas mucho a nuestra banda también.
0: No, la banda no está
1: chambeando. Si nos escuchan porque están lejos.
0: No, está chambeando.
1: Que nos escuchan porque está baboso.
0: No.
1: Porque esté cuerdo.
0: Conste que yo no lo estoy diciendo.
1: Ah, cállese, hocico. No sea ulero. No sea ulito. Bueno, vámonos de volada a hablar de la UEFA Europa League porque hoy hay actividad y para ello enlazamos.
0: ¿Cómo crees? ¿A quién?
1: Ya se acabó la era de Vaselino. Ya comienza la era Úrsulo. Pero los vaselinitos siguen. Los vaselinitos siguen.
2: ¿Y de cariñito cómo le vamos a decir? ¿Ursulito?
1: Ursulito.
0: Ursulito. No, dile por su nombre.
1: Los Ursulitos.
2: A ti,
1: güey, Ursulito.
0: Suena como el olito.
1: Nada más por eso. Ursulito. Con ustedes, el viejo joven, el joven viejo.
0: Un grande. A mí a ese muchacho me lo respetan.
1: Oliver.
2: Con todo
1: Oliver,
0: un aplauso.
1: Oliver tiene más guardaespaldas que Lucerito, güey. ¡Oliver Figueroa!
0: Mientras no, hacemos que Lucerito, güey, siempre el domingo.
1: Que se le salió un pedernal.
2: Un pellito.
1: Y todavía.
0: ¿Sí supiste esa o no?
2: Sí. Me acuerdo.
0: Traía el micrófono en la mano y entonces hizo así como, gracias público. Y puso el micro atrás y no se oye. Y todos.
1: Y todavía no. Caray. Y todavía don Raúl Velasco lo balconeó. Y le dijo:
0: ¡No huele!
1: No, dijo: ¡Es normal, Lucerito, es normal!
2: No,
1: normal.
2: Huele.
0: Sí. No pero no llegó huele. Raúl y le.
1: ¡A gente no huele! No pasó nada. Y le dijo: ¡Aún hay más! Le dijo: ¡Aún hay más, Lucerito!
0: Y traca.
1: Se armó la
0: El
1: matraca.
0: Oliver, yo creo que no sabe ni de qué habla.
1: El Oliver, ni de RBD para acá, güey. El Oliver lo tocó.
0: ¿Tampoco?
1: No, ni de RBD, güey. Che, Oliver.
0: Yo fui compañero de.
1: ¿De quién?
0: De esta.
1: No. De esta.
2: ¿De la pelirroja?
0: Ay, se me fue su nombre.
1: ¿De quién?
0: Nunca se me fue su nombre. De Maite
1: Perroni. ¿De Maite Perroni?
0: Sí.
1: ¿Viste compañero de Maite Perroni?
2: ¿En la escuela? ¿Primaria, secundaria?
0: En la secundaria,
1: de amor platónico.
0: Durante 7 meses. Y obviamente. Todos estábamos así, Maite.
1: Que estaba chulísima, güey.
0: Y un día nos dijo, me voy a ir a Ciudad de México porque quiero ser actriz. Y todos quedamos bien carrizos. No manches, ¿qué actriz vas? 3-4 años después, en una reunión de, no manches, ¿ya vieron quién está ahí en tal novela?
3: Maite perro.
4: Como Lupita.
2: Órale.
1: No, yo nomás veía RBD por ella.
0: Y le dio al 100.

0: Sí, yo nomás veía RBD por allá.
1: Si le preguntas por nosotros, no creo que se acuerde porque todos nos reímos.
0: ¡Ay! Y luego sigo viendo el juego de las llaves y luego estoy viendo...
1: La... ¿Ese es donde sale acá, muy acá?
0: No, hay otra. Ay, pero ¿cómo se llama?
2: Andrea, ¿cómo se llama? Donde sale Maite Perroni acá, de acá y acá.
0: El juego de las llaves también. Pero hay otra una antes, donde sí. También...
1: Mi esposa me decía, tú solo ves esa para andar viendo a tu pues compañera.
0: Sí,
1: y
0: pues
1: yo,
0: sí.
1: No.
2: ¡Ay, Fernanda!
1: Y yo,
2: ¡pues claro!
1: Y yo, ¡hay buena trama!
0: ¡Claro! No, ¡cállate, hocico! Fernanda, pues claro, sentido común.
1: No, ella decía que sí, yo. No, amor. Y me decía, ay, síguela viendo, ¿ya qué?
0: Ah, pues sí.
1: Sí, pues no, ¿qué? Y ya llegaba, me distraí yo, ah, no, ya voy a apagarla.
0: Yo sí.
1: Y apagaba la tele y miro para allá.
0: Yo sí le dije a mi esposa, mira, voy a ver a la serie por Maite Perroni porque quiero conocerla como nunca la voy a conocer.
3: Antonio.
0: La verdad. En algún momento, Dani, también te dije, públicamente acepté. Que compré la revista H para hombres para ver a mi amor platónico Mariana Seguane.
3: Sí, sí.
0: La Special. Es que había una H para hombres normal y había una Special.
1: Enfermo.
0: Special, que una así tal cual, una super chava. Plus. Y compré la de Galilea Montijo y compré la de Mariana Seguane. Y no me acuerdo cuál otra compré. Tengo tres. De hecho, hace un mes mi papá, fui a la casa de mis papás.
1: ¿Y tu papá ojeando?
0: No, ¡oh! Mi papá ahí viéndolas. No, mi papá me las metió en un sobre amarillo. Y me dijo, tenga, hijo, guárdelas bien. Se las puse en un sobre amarillo para que sus hijos no la vean. Y,
1: no, pues que la vean.
0: No, ya que estén más grandecitos, sí. Pero me la guardó en un sobre. Te digo, papá, guárdemela aquí, papá, como un tesoro más.
1: Como un tesoro.
0: Como un tesoro.
1: Bueno.
0: Ya, güey, Oliver está enlazado, güey.
1: No, pero pregúntale si él ha comprado.
0: Ah,
1: yo no, Oliver. Yo la vez nunca he comprado.
0: Oliver está en la, todavía está en la etapa de taquetitas, no ocupa mentales.
1: Ya está, mentales. Veterano.
0: Taquetitas mentales.
1: Tiene más de 25.
0: Por eso, taquetitas
1: ¿tú
0: mentales.
1: ¿Tú desde los 13?
0: No, yo desde antes. Antes.
1: No, tú desde los 13 ya acá.
0: Sí, ya casi.
1: ¿No tienes 25, Oliver?
4: No, hombre, no.
1: ¿20 qué?
4: Menos, 2. Dos años son 2 años.
1: ¿23?
0: ¿Tienes 23?
1: Buenos días, Dios. ¿Qué nacíamos a los 23?
0: No manches, a los 23. Yo solo hacía piruetas, güey.
1: No, yo solo.
0: Me hacía el helicóptero, yo solo, güey.
1: Sí te creo, es
4: mi solo. La vida cambia en 30 segundos.
0: Ya ahorita estoy en la etapa donde... Ya ahorita estoy en la etapa donde... Si se da bueno, si no, mejor me duermo, güey.
1: Traigo sueño y ¿pa qué ando ahí calentando? Ya mejor me quedo acá jetón.
0: Exactamente, ¿qué tal que caliento el... y me quedo jetón, güey?
3: Y queda sueño.
0: Ajá, mejor ahí... Lo que Dios, mejor llego a la casa y digo lo que Dios quiera. Hágase su voluntad.
3: Pero ya media hora, porque en una hora ya tengo sueñito.
0: ¿A poco no les ha pasado ya esta edad? A mí me dan ya me dan calambres, güey.
1: No.
3: Piense comer...
1: A mí fíjate que no.
3: Y tomate.
0: Plátano.
3: Plátano.
1: El plátano es bueno para los calambres, ¿verdad, Oliver?
4: Dicen los deportistas, yo no soy ni deportista.
0: ¿No te ha dado un calambre en el hocico, Oliver, narrando un día?
1: No, ¿cómo le va a dar un calambre en el hocico?
0: Tú no sabes, güey. La faringe es...
1: Como te digo, yo he narrado en el Banorte y nunca me dio ningún calambre.
0: Ah, tú ya narraste en la final, güey.
1: No, era clásico nacional. Tan horrible.
0: ¿Qué narraste, güey?
1: Sí, horrible, horrible.
0: Bueno, pero sacaste la chamba.
1: Y no fue la peor narración. No, hasta que gol de los azules. Y yo, no, man.
0: No, y hay otro que la tuba del gol.
1: ¿A ti no te tocó la tuba del gol, Oliver?
4: No, todavía no.
1: Creo que todavía no.
0: Qué bueno.
1: Todavía no llegaba un camarada que, o sea, sí se nombra.
0: Tiene ese estilo.
1: No, es la tuba. Entonces cayó un gol. Le hacía gol.
0: Y era la tuba del gol, Oliver.
1: O sea, ese todavía estaba bueno porque le metió creatividad. No, se llama Murillo, trae el 10. Y se apega. Ah, no, es verdad. Se llama Antonio.
0: Déjame
1: a MDG.
0: Déjanos. Déjame a mi muchacho. En paz. Bueno, Oliver. ¿Tú cómo le hiciste, güey, para sacarte una frase, güey? ¿Cómo te inspiraste para
1: sacar tu frase? Sí, a ver, eso estaría... ¿Ya ves? Tienes buenas preguntas,
0: niño. Claro, Benzo, claro. Sígame en mi podcast.
4: Ya me sentí en el documental de mi vida, ¿no?
3: Claro.
4: Muy bien, muy bien.
1: ¿Podrías entrevistar a Oliver?
3: Fíjate,
0: güey, para que veas cómo no nos vale gorro la UEFA Europa League, güey.
1: Si la Champions... Me vale.
0: No, pero si la Champions me vale, güey, no te creas, amigo. A ver, pero sí.
1: Pero que no responda, que no responda.
0: ¿Qué te inspiraste?
4: No. O sea, en realidad es que, a ver, tampoco es que estaba buscando alguna frase. No, porque yo, o sea, yo considero en mi gusto que el llenar de frases también suena un poco, ¿cómo se diría? Mamuco.
1: Por eso narra, ¿ya viste? Grande, Oliver.
4: Y entonces dije, no, pues no, y me sonó muy sencilla, ¿no? Decir el nombre, el número y el apellido, o sea, no me sonó tan rimbombante. Y dije, bueno, pues veremos, y dije, pues se tiene que quedar, pues se queda, y listo. Tampoco fue como que me quebré mucho la cabeza, sinceramente, así que, nomás.
0: ¿Y tu frase del zambombazo, de dónde la sacaste, güey? Sí.
4: Ah, no, esa me remonto a tiempos inmemorables.
0: Y la de la pelota hablando, está en el fondo.
4: Hablando de juventud, pues uno acude a ciertos momentos gratos, ¿no? Y por eso esas frases, ¿no? San Bombazo, la pelota está en el fondo.
0: Donde las arañas dejen su nido, también eso está bueno. Sí, sí.
4: De esas cosas que ustedes estaban contando hace rato.
0: Eso, ya está mi Oliver.
1: Ah, ya ves que es pillón, ¿eh?
0: Platícanos, ¿qué va a pasar en la UEFA Europa League? En la Copa Libertadores, en la Sudamericana y en lo que se te ocurra, güey.
1: ¿Todo eso?
0: Todo eso, güey. Hay que explotarlo, aprendimos de ti.
3: En el tenis.
0: Hay que explotar, hay que aprovechar, hay que aprovechar.
4: Mira, tenis, hay tenis en Guadalajara, en el WTA 500. Con todo tenemos eso, participación.
1: Ahí anda de
4: una mexicana.
0: Ahí vas de... Espérame, Oliver.
1: Ahí anda.
0: ¿A qué vas, güey? ¿A qué vas?
1: Agarro un jet privado y aterrizo en Guadalajara alrededor de las 4 de la tarde, tiempo local.
0: ¿A qué vas allá, payaso?
1: Me invitaron, ¿qué quieres que yo haga? Bueno, a mí no, yo soy el más uno, al plus one.
0: Pues no vayas.
1: A la que invitaron es a mi esposa.
0: Pues no vayas, que te la soy casa, sincero. Rascándote las talegas.
1: Un whisky nos invitó, voy por mi whisky Luca.
3: Un whiskachito.
1: ¿Que quién juega hoy, Oliver? No sé. No me importa.
4: No sabes.
1: Aparte,
0: suena Zaracova contra
4: Guadalajara. Sobre en ese lugar, eso sí.
1: Sí, sí, sí. Y es el Guadalajara Open que cada día está más adreado.
0: Y te apuesto, Oliver y Dani, te apuesto que va a ser como los influencers que estarían ahí en el tenis.
1: No.
0: Haciendo.
1: No, yo respeto. No, no.
0: Y Chiburso lo va a estar haciendo TikToks.
1: Mientras sea fuera del estadio y fuera de las canchas, lo podría hacer. Pero yo respeto mucho a los deportistas y nunca lo haría. Nunca lo haría.
4: Ni lo volvería a hacer, dice.
1: No. ¿Qué poder? ¿Sabes qué? Cuélgale.
0: Oliver, arráncatela.
1: Con la información.
4: Bueno, gracias, muchas gracias. Ah, ok. Pues hoy, por cierto, juega la Hormiga González. Ojalá tenga minutos. Parece ser que tendrá minutos. Y el encuentro lo llevaremos en TUDN Radio. Así que estén pendientes a las 3 de la tarde, tiempo del este. El Olympiacos recibe. Atención, Toño, con el nombre. Ahí te lo encargo.
0: A ver.
4: Jagiellonia. Bialystok. Así se llama el equipo al que enfrentará.
0: No lo repitas, porque ya no te va a salir.
1: Jagiellonia.
4: No, ya no me va a salir. No, la primera y listo. Salió la primera y vámonos. Y entonces,
1: así bueno, dijo Toño y ya. Tiene un chorro de hijos,
0: la primera, ¿eh?
4: Y por eso les dije que en 30 segundos puede cambiar la vida, entonces. Bueno, el Olympiacos recibe hoy a este equipo del Jagiellonia en punto de las 3 de la tarde, tiempo del este. Es la jornada 1 de la UEFA Europa League, así que estar pendientes. Esta competición, recordarles también, el campeón obtiene su pase directo a la Champions del próximo año, así que pues los equipos, sobre todo los fuertes, seguramente alzarán la mano. El año pasado fue el Aston Villa con una gran participación, el equipo de Unai Emery. En otro de los partidos, en el encuentro que tendremos a través también de nuestra señal, el equipo de el Milan recibe al Benfica, un muy buen duelo, sinceramente es un partido de dos grandes del fútbol europeo. El Milan, pues con esta intención de seguir intentando levantar el rumbo, enderezar el rumbo, le ha costado al conjunto italiano y recibe a un equipo siempre copero, ¿no? En temas de Europa. Generalmente vemos al Benfica en la Champions, no le alcanzó para esta temporada, pero bueno, estará en la Europa League. Buen juego desde San Siro.
0: El mejor juego de hoy.
4: Los interesantes. ¿Mande?
0: El mejor juego de hoy.
4: En cuanto a equipos importantes, quizás sí. O sea, en cuanto a calidad, pareciera que sí. Aunque el Milan de pronto se avienta cada partidito. Yo voy al del Milan, justamente. Si no lo quise decir de una, no lo quise decir de una. No le quise decir de una porque en el otro tenemos a la Hormiga. También no hay que restarle.
1: No, pero fíjate, Oliver. Ya cuando yo vi que me había equivocado, dije, no, metamos el de la Hormiga Network para que la gente y hay que se queden los demás. Y le doy el mejor juego a Oliver Figueroa.
0: Sí.
4: Ah, muchas gracias.
1: Por eso fue la intención.
0: Oliver, tú tienes ya aquí garantizado todo, güey. Muy bien, amigo.
4: Ah, muchas gracias, muchas gracias, muchas gracias.
0: Eso de parecerte a Vaselino, güey, te ha dejado buenos dividendos.
5: Buenos dividendos.
4: No, y aparte, eso sí, buenos gustos musicales, eso sí. En La Pablo estaba escuchando la canción de Julián bien, aunque yo hubiera votado por Cristian Nodal, sinceramente. Mándeme.
0: ¿Tú cómo andas del Julián? ¿Tú cómo andas?
4: Mira, no sé qué respuesta dar porque siento que cualquiera que dé...
1: Mientras ves algo.
5: No manches.
1: No, bueno, pues se puso toda la loca de pechito y dije, pues aquí le damos.
0: Primero echas para arriba, luego para abajo, güey.
4: Así estoy bien, así estoy bien, así estoy bien. La dejaremos ahí, que estoy bien. Bueno, en más partidos de la Europa League, el otro encuentro que me parece puede darnos buenos dividendos, el Anderlecht contra el Olympique de Lyon, el equipo francés que creo que también se candidatea como uno de los más importantes para llegar quizá a rondas finales. Ya en lo que respecta a Sudamérica, hoy tenemos un par de duelos. El primero, la Liga de Quito contra Palmeiras. Ya son los encuentros de vuelta el día de ayer. Aunque ganó Platense, no pudo derrotar en el global a Fluminense. Hoy le toca al otro equipo brasileño, Palmeiras, que tiene ventaja en el global 1-0. Y más tarde, Corinthians contra Estudiantes a las 8:30 de la noche, tiempo del este, en el partido que les llevaremos a través de TUDN Radio. El global está 1-1. Salen como favoritos los brasileños. El día de ayer, pues el único equipo brasileño que cerró de visitante, Fluminense, parecía que la podía tener complicada. Y lo de Palmeiras enfrentando a Liga de Quito, sobre todo por la altura, creo que en algún momento se le puede complicar el partido al conjunto brasileño. Y ya en lo que respecta a la Copa Sudamericana, el día de hoy a las 6:00 p.m, tiempo del este, el Atlético Mineiro recibe al Santos de Brasil. Ayer, Boca Juniors y Sao Paulo empataron 1-1, el global 2-1 para el conjunto Ceneice, que está instalado ya en las semifinales de esta Copa Sudamericana. Veremos el día de hoy qué nos depara el duelo entre los dos brasileños, entre el Atlético Mineiro y el Santos de Brasil. Es el panorama para este día en los partidos y los que tenemos, por supuesto, a través de TUDN Radio, para que no se pierdan ningún encuentro en nuestra señal desde el mediodía hasta prácticamente la nochecita, para que estén pendientes de todo el fútbol desde Europa hasta Sudamérica.
0: Vete preparando, güey, porque va a haber próximamente Mundial de Shanghái. Y entonces vamos
5: vamos agregando.
1: ¿A ti cuál te toca, Murillo?
0: A mí me toca, ni sé.
1: ¿Cómo que ni sabes?
0: Ni sé, no sé pronunciar. Ah. Pero me toca algo. Y chiste europeo, ya, ¿por qué caen gordos, güey? En pleno 16 de septiembre y ahí van con su torneo.
1: Bueno, pero es que a ellos no les importa.
0: Pues, es que, exactamente. Tendría que importar. Chiste europeo. No. Por eso caen gordos, güey.
1: A ver, por eso. Tú dime alguna fecha relevante. De Grecia.
0: 5 de junio de 1973.
1: Ya, nace... ya en la pura fecha ya la...
0: Hasta. ¿Por qué?
1: A ver, síguele.
0: Nace... ¿Quién nace? Rojón. Rojón. Fue el primer emperador griego.
1: Ya ves, dije, en 1973.
0: Ah, o sea, por eso. Pues no. Porque antes Grecia no tenía emperadores, güey. A partir de 1973 fue el primer primer emperador griego. Ay, no, es que tú también, güey, estudia poquito. No puede ser posible.
1: No me voy a enganchar.
0: Señores directivos de TUDN Radio, ¿no es posible que tengamos al mero mero sentado en la silla presidencial que no sabe de historia? Por favor. Bueno, Oliver.
1: Se ríe la ley.
0: Gracias, mi Oliver.
4: Gracias, cuídense, abrazo fuerte y nos escuchamos en un ratito más en TUDN Extra. Abrazo, buen día.
1: Abrazo. Saludos a Henry. Ánimo, ajá. Buen día, patrón, por favor, ¿pueden arreglar ese problema de la aplicación que se repite? Pues yo como tal no, ni los ingenieros, es problema de la aplicación, pero tómala. Nosotros vamos a estar exigiendo que lo arreglen. Y, ¿quién es? Armando Orozco, gracias por escoger a Julián. No, ¿nos harías un favor? ¿Podrías vetar al Pimpón? Por favor, por tratar de cambiar las cosas. No, yo no veto a nadie. Tómala. Yo soy paz y amor y que todos nos escuchen.
0: Ándale, qué bonito.
1: Pero saludos, Armando.
0: Dice el Taquis, y entonces ahora entiendo por qué está tan feo, güey. Mi mamá nos decía de morrillos que si hacíamos la taquetita nos pondríamos muy feos. Ahora todo tiene sentido. Uy. No, cállate hocico, güey, yo estoy bien guapote. Dice por acá otro mensajito, Juan Bárcenas. El que escogió a Karim León es como Bad Bunny, canta para el perro.
1: El Murillo.
0: Yo.
1: No, la neta fue lo que te dejamos.
0: Lo que me dejaron.
3: Sí, cierto.
1: Sí.
0: Siempre doy prioridad. ¿A poco no? Siempre digo, a ver.
1: Caballero.
0: Sí. Siempre les digo, ¿a quién escogen? Y ya lo que me den las obras, pues ya aprendí. David B. dice, dile a Úrsulo que no soy chismoso, pero la Dari manda decir a sus seguidores a qué artistas escogió antes del voto por teléfono.
1: ¿Darín Catalavera?
3: Ya, no,

0: descubrieron.
1: Ya la descubrieron.
2: No es cierto. Pero no, porque ni así gana. Mm-mm. Por lo menos los miércoles no.
1: Los miércoles no, pero otro... Ah, pero iba a ganar, güey. No, chicas, que tenía dos votos.
2: Sí, pero iba a decir, pero no, yo gané.
1: No, pero
0: no, viste... yo no tuve ni uno solo. Yo puse a Cristian Nodal.
1: No, por eso, pero te...
2: Ajá. Ella iba a ser.
1: No. Pero hubo dos votos que dijeron, por Dari.
2: Sí, por Dari. Sí, o sea, eso los quitamos.
1: Por eso, güey, pero tramposos. No, no te enojes, güey. Corta, es más, ya sácate el chiracate.
0: Muchas gracias,
2: José. Arroba Omar-Alejo, que vean mi historia que voy a subir ahorita, que gracias a Dari la tenemos.
0: Ay, no le he subido.
2: Arroba Omar-Alejo, gracias.
1: No la suba ya, Dari. Ah, por allá.
3: Querías que fuéramos felices.

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1: Lou Gehrig fue poder, resistencia y nobleza. 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
2: Magic Johnson hizo que el baloncesto sonara como música. Su visión de juego convirtió cada pase en espectáculo y cada contraataque en teatro. Con los Lakers de Showtime transformó la NBA en una experiencia vibrante. Era alto como delantero, creativo como base y carismático como una estrella de cine. Magic jugaba con una sonrisa, pero competía con fiereza. Su legado es imaginación, grandeza y alegría.
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0: por TUDN Radio, completamente en vivo, en este miércoles 16 de septiembre. ¡Ay, se me andaba atorando! Es que, ¿quién nos, los españoles, David, ¿no?
1: ¿De quién nos independizamos? De los españoles.
0: Ah, pues se me quedó
1: porque
0: un poquito.
1: Porque antes éramos
0: ahí.
1: La Nueva España.
0: Éramos la Nueva España.
1: La Nueva España.
0: A ver, también, ahí sí voy a reclamarle un poquito, Dare.
1: ¿Qué?
0: También Hidalgo, o sea, Hidalgo. No queríamos independizar. Fuéramos campeones del mundo, güey.
1: ¡Antonio!
0: Ahorita fuéramos campeones del mundo, Dare.
1: No.
0: Fuéramos campeones del mundo dos veces, Dare, en el 2010 y 2026, Dare. ¿A poco no, Dare? No. Yo no pedí que nos independizáramos, Dare.
1: Antonio.
0: Yo quería, yo me visualizaba campeón del mundo a esta edad.
1: ¿Eso qué?
0: Bueno, ya de regreso. Y ya hablamos de lo que va a pasar en la UEFA Europa League. Hablamos de la Copa Libertadores. Hablamos de tenis, de la Sudamericana, efemérides, un chorro de cosas. Es momento de hablar de la Campeones Cup. Campeones wow, Cup, el día de hoy. Inter Miami contra Cruz Azul de México. Y para ello nos enlazamos hasta Los Ángeles.
1: Un chismesazo, ¿no?
0: Un chismesazo, exactamente. Un chismesazo.
1: Si podemos aplazarlo, que se sabe.
0: Que nos dejó el avión y que no sé qué. Y para ello hablamos con la mera mera, que cuando no tiene tema se inventa uno. Se inventa uno de inmediato. Ajá. Con ustedes,
2: buenos días y a toda nuestra gente hermosa de costa a costa, buenos días. Y este no es ningún invento, porque sí se va a hacer realidad hoy a las 5 p.m. hora de Los Ángeles, es decir, 8 de la noche, hora del este. Será ese partidazo entre Inter Miami y Cruz Azul, allí en el New Stadium, en la casa del equipo de las Garzas, así se le dice al Inter Miami, en la MLS, y tal como lo decían, de verdad que fue impresionante toda la travesía que tuvo que recorrer Cruz Azul, pero lo que sucede es que ellos estaban alegando que al haber pedido a la MLS que cambiara, que aplazara el partido el día de hoy, y que lo trasladara para mañana. Pero, o sea, ustedes se imaginan todo lo que significa.
0: ¿Se nos fue Etetl? Ahí está, bueno. En lo que regresa Etel, un abrazo al buen Cheoludo, que está escuchando el programa como todos los días. Cheoludo, a Guasi, como tú le dices, mi querida Daretetete. Y al buen Artemio, que está con él. Al buen Artemio, que le va a los Pumas. ¡Artemio! ¡Pinche nombre tan culero, güey! Artemio, Dari. ¿Cómo te vas a llamar Artemio, güey, en la vida? Artemio. ¿Cómo Artemio? Pero te queremos mucho, mi Artemio. Un abrazote y recordar a toda la banda que hoy miércoles, todos los miércoles...
1: Seguramente le dicen Temo, ¿no?
0: Al Temo. Uh-huh. Y qué bueno, güey. Mejor que te digan Temo, ¿no? Artemio, güey. Pero arriba los Pumas, mi Artemio. Un abrazo a toda la bandera y también recordar que hoy es miércoles y hay que apoyar a Toñito Rangel. Cada miércoles, el buen Cheo Ludo y un grupo de radioescuchas más están juntando una cantidad de dinero para apoyar a Toñito Rangel, que lamentablemente tiene una condición, no puede caminar, por ende no puede ir a chambear a un empleo como tal, pues, y pues necesita pues de su ayuda, ¿no? Si usted puede, quiere, para apoyarlo cada miércoles con algo bien sencillito, $1, $2, lo que guste y mande. Pero póngase de acuerdo con el Cheo Ludo, yo le paso su teléfono y él es el que tiene toda la información, ¿sale? Así que hoy es miércoles de apoyar a Toñito Rangel. Un abrazote. Y Etel, ahí estás, Etel. Etel,
2: sí,
0: creo. Te nos fuiste, Etel.
2: Ustedes me cortaron. Ay,
1: ya lo descubriste.
0: Ya me descubriste, Etel.
2: ¿Dónde me habíamos quedado?
0: Apenas estabas comenzando el chismecillo de que estaban proponiendo cambiar y que no sé qué, que el avión y que eso. Apenas.
2: Estaban proponiendo que se cambiara el día, porque ajá, resulta de que llega el vuelo charter que va a transportar al equipo de Cruz Azul y resulta que no había suficientes cupos disponibles. Entonces dijeron, no podemos irnos todos, entonces ellos tienen que viajar juntos. Y así entre que contrataban a otros
3: de servicio, y el único que había viajado había sido Cristian Evere, porque ya vi que él tiene ese problema de la visa, de que tiene que ser estricto. El día en que él está la entrada de él hacia los Estados Unidos, se tiene que realizar. Entonces, fue el único que viajó, pero en vuelo comercial. Entonces, le dijeron, Inter Miami dijo no, la MLS dijo no, porque, o sea, ya estaba listo, imagínense todo el patrocinio, todo el auspicio para el partido. Entonces, ni modo de que le llamen a los y les digan, ¿saben qué? Su comercial ya no va hoy, sino que va hasta mañana, porque ellos querían que el partido se realizara mañana jueves. Y todo lo que significa, todo lo que está alrededor, no solamente los auspiciantes, sino que absolutamente todos los permisos de la ciudad, la policía que cuida los alrededores, o sea, todo es un verdadero, ahí la parafernalia que hacen para cada encuentro, más de así de corte internacional, y con esto de que pasaron 20,000 asistentes a un estadio. Entonces dijeron, no vamos a poder, o sea, no, pero ellos, o sea, supuestamente se habían molestado, pero después lo aceptaron. Así es que se va a realizar este encuentro, va a ser 5 de la tarde, hora de Los Ángeles, 8 de la noche, hora del este, es decir, ahí en el New Stadium en Miami, serán las 8 de la noche cuando se dé el silbatazo inicial. Pero los protagonistas hablaron, Joel Wiki y Eric Lira, le dieron la vuelta a la página, dijeron de que es cierto que había sido tormentoso este viaje, que casi se quedan varados en México, pero aseguraron que la plantilla celeste se encuentra al 100% en el plano físico para encarar este choque definitivo de la Campeones Cup, y que ellos, si bien es cierto que vienen a enfrentar a Messi, a Casemiro, a Rodrigo de Paul, a Luis Suárez, pero que ellos están pensando en bordarle otra estrellita internacional a la camiseta.
1: Sí, entonces, que su gran desventaja sería que no pudieron entrenar, pues, no sé, con sí, más tiempo de anticipación, ¿no? Pero sí logran su entrenamiento, Etel.
3: Y en el, me imagino que harán reconocimiento de cancha, porque llegaron hasta el día de ayer. Entonces harán allí un reconocimiento de cancha, y probablemente les va a cansar para un calentamiento, tal vez, pero así como quizá un entrenamiento con toda la exigencia que requiere, no sí, creo, porque lo que sucede es que ya el partido es hoy.
1: Sí, claro.
3: Entonces, y ya les dan el día de recuperación y toda la situación, lo que no han tenido ellos, pero se habrán recuperado algo, me imagino, en su estancia en el aeropuerto. Entonces, por eso es que, pero dice que quedó, que ellos, o sea, que sí es, sí es cierto, se molestaron por lo que pasó, pero que ya llegó la calma al entorno del equipo, y que están ellos, los fallas y todo eso, lo que sucedió, lo están dejando atrás, y que por su parte, o sea, lo que van a buscar es ganar el partido. También, habló Luis Suárez por Inter Miami, y dijo de que ellos también están tomando este partido como un gran, o sea, que lo quieren ganar también, o sea, que es un campeonato que también quieren tener, tomando en cuenta cómo vienen los dos equipos. Cruz Azul viene de ganarle al América y en un partidazo que Cruz Azul le levantó los ánimos, y ahí, y por su parte Inter Miami viene de empatar contra Nashville, su rival directo. Había caído en un bache, el Kiri González estará por primera vez en el banquillo, veremos a ver qué es lo que sucede, pero dijo Luis Suárez que van a afrontar esta final como una final más, aunque dijo que las redes sociales hacían mucho daño, dijo, porque si perdemos la final, van a decir otra final más que pierden Messi, Suárez, De Paul e Inter Miami, pero si ganamos van a decir, ay, esa copa no vale, dijo. Entonces, que si no hacen tres goles, que se hacen tres goles en la MLS, dicen que es fácil, que si no los hacen, dicen que son un desastre de jugador, así que Luis Suárez empezó ya a quejarse de todo lo que iré de las redes sociales.
0: Bueno, pues esperemos que sea un buen partido el día de hoy entre el Inter Miami y Cruz Azul, seguramente así va a ser. El Cruz Azul, como bien dice Axel, viene embaladito, sí, por ahí tuvo una racha de... Pues negativa,
1: primero, pero como después, unos tres partidos que
0: sí.
1: Pierde, ¿no?
0: Comenzó ganando y luego ahí como que comenzó
3: ya Toñito, que ya gritaban, Dari, que ya estaban gritando en los estadios fuera Wiki.
0: Sí, exactamente. Me pareció muy exagerado, ¿no? Cuando hace hace un mes atrás, pues era el ídolo y todo el mundo lo quería, ¿no? Pero yo creo que Cruz Azul trae buen ritmo, como tú bien comentas, tuvo un gran partido contra las Águilas del América.
1: Es su gran prueba, ¿no? Para saber si ya estaban regresando como en este buen momento, sí. Dos rivales anteriores, Necaxa y Santos.
0: Sí, exactamente.

0: Tenían que aprovechar.
1: Habían ganado, sí, ¿eh? Pero eran rivales pues de menor categoría. Y el Inter Miami, pues siempre de la mano de Lionel y de, con sus estrellas que tiene, pues está, va a ser una buena prueba y va a ser un buen partido. Así que, Etel, thank you very much. ¿Algo más, Etel, que gustes agregar a esto, tu humilde morada?
2: Hora.
3: Azul, no, es una azul. No.
1: Okay.
3: ¿Sabe, pero no, saben que todavía hay tickets disponibles y los boletos están, los precios están decentes.
1: Ah.
3: Entonces, decentes porque están, hay inclusive boletos todavía disponibles de $46 y así se van elevando hasta hasta el $138, $170. Así que precios bastante decentes comparados con los que se están manejando últimamente después del Mundial en los partidos de fútbol.
2: Uh-huh. Ok.
1: Pues está mi querida.
2: ¿Y tú con quién vas en este partido? Porque Cruz Azul.
1: Su Cruz Azul.
2: Pero Lionel Messi, Antonio.
3: Exacto. Y ya se nos va Lionel Messi, acuérdense que ya lo que vamos a ver en la MLS, ya lo último que vamos a ver de Messi sobre un terreno de juego. Entonces,
1: pues,
3: no, también voy a quedar contenta. Gane quien gane, voy a quedar feliz.
1: Ay, ay, ay, ay, ay, ay, ay. Bueno, ya está, mi querida Etel. Gracias, amiga.
3: Ay, chicos, feliz día y nos vamos a encontrar el día de mañana, Dios mediante, con todas las incidencias de lo que suceda ahí en el Stadium en este partidazo que promete en el papel ser un partidazo entre Cruz Azul e Inter Miami por la Campeones Cup. Allí veremos quién gana, si el campeón de México de la Liga MX o el campeón de la MLS. Recuérdense que el año pasado el partido anterior fue entre Toluca y Galaxy y lo ganó el Toluca. Así que veremos.
1: Perfectísimo. Gracias,
2: Etel. Gracias, Etel.
3: Un abrazo. Saludos, chicos.
1: Abrazo, gracias. Y bueno, nada más para comentar que ayer también el Puebla pierde con el Toluca. 1-0, mi querida Daretetete, en lo que fue ya el cierre de la jornada número 7. 1-0 gana allá en Angelópolis. Y oye, Luis García hizo un atajadón del portero del Toluca a una mano.
2: Tremendo.
1: De hecho, paró dos muy importantes, esa que te digo, y otra ya casi al final, en la compensación, un disparo potente del Puebla a tiro libre, y lo paró muy bien Luis García. Así que el guardameta, bajita la mano, sigue siendo, pues, alguien importante en el Toluca. Bueno, ahí está, vamos con mensajitos, 1, 2, 3, el primero de ellos es este.
4: La tupa acá del Casa Serpiente, mandando un saludo para la tóxica rinza galera, para el hijo de tuta, Baselay, fuiste grito, pero te hicieron gritar anoche.
1: ni una ni la otra, también.
4: Ah, ya se te pasó el ardor, puerco, con cisticerco, como cuando hay brinca las francas. A ver, yo sé que andas dolido con tu AME porque no te dio tu viáticos a medio año. No te preocupes, vete con los Shimmerman y nosotros sí te vamos a dar para dentro de 8 días, gordo. Lechón andando, que le tu patrón.
1: Eso, tu patrón.
2: Chao, patrón.
1: A ver, vámonos con otro mensajito. No, el rockero vaquero. Buenos días desde Texas. La aplicación de Euforia se repite. Va bien atrasada y se repite un Ingo. Híjole, pues ya te contestó el vaselino, güey, que te caes el hocico.
2: Pero hay otras, pueden entrar desde la página, desde TuneIn también.
1: TuneIn, exactamente. Así que no estén dando lata, fue lo que quiso decir la Dare. Vamos con otro mensajito, 1, 2, 3.
5: Hola, buenos días, inútiles. Buenos días, feliz independencia, feliz inicio de independencia, como dicen por ahí. Y pues yo creo que no hubo mucha chance de celebrar, ¿no? Porque pues el programa sí está en vivo, pero bueno, buenos días al Toñito, a Dari.
2: Buenos días.
5: Y no sé si anda el Vaselino por ahí, buenos días. Y ya escuchándolos aquí el programa, todo el rollo. Las inutiladas del Toño. Y pues como es de costumbre, y gracias por pintarnos el estadio de rojo y blanco. Creo que por ahí escuché que está pintado de rojo y blanco o algo así. Pues yo creo que porque saben que su papá va a ir a visitarlo, ¿verdad? Aunque pues
0: siempre somos locales. Bueno, y pues nada, esperemos que ya esté lista la cena para el día de más tarde. No sé qué se vaya a almorzar, qué se vayan a cenar más tarde, un pozolito o qué se les antoja por ahí.
2: Y todo por
0: algo bien mexicano,
1: por
0: ¿no?
1: Ahí por nada, el día de hoy.
0: Bueno, que estén bien, el atrevido de San Luis. Chao, chao.
1: Eso dice por acá el José M. Pérez de Chicago. La Perroni sale en una serie de la N, se llama Oscuro Deseo. Ah, esa es la que yo vi, güey. Oscuro Deseo, está bien Perroni, dice. Sí.
2: Okay.
1: Está bien. Bueno, vamos con llamaditas. Buenos días, corre tiempo, ¿con quién hablamos? Bueno.
6: ¡Cúlido!
1: ¡Che, boludo!
6: ¡Hola, Gaby!
2: ¡Hola, Guasi!
6: ¿Qué más, Choki? ¿Cómo anda el día de hoy?
2: Todo bien, contenta, amigo. ¿Tú cómo estás? ¿Qué nos cuentas?
6: Todo bien, chicos, todo bien. Acá Artemio te saluda, Julián.
1: Artemio, ya te mandé saludos ahorita, pero... ¿Cómo estás, Artemio?
6: Muy bien, aquí andamos.
1: Güey, ¿por qué te llaman? ¿Por qué te pusieron Artemio, güey?
6: Pues ya tú sabes.
1: No manches, güey.
2: ¿Cómo te dicen?
1: ¿Artemi?
6: Me dicen Artemio, el niño sin amor.
1: Artemio, el niño sin amor. Pues sí, güey, no manches. ¿Cómo Artemio, güey? Cuando puedas te cambias el nombre. Cuando puedas, güey.
6: Órale. Claro que sí.
1: ¡Arriba los Pumas, Artemio!
6: Sí, para hacerle recordar a la banda que el miércoles estamos ahí en campaña para echarle la mano a Toñito Rangel, conocido como el mini tanque de Tamaulipas. Ahí Toñito siempre cuelga selecciones de la palabra también para que lo puedan seguir en Facebook. Es un pibe de mucha fe, un pibe que siempre está de buen carácter, de buen humor, a pesar de todo, y nada, es un ejemplo de lucha, es un ejemplo de vida, Toñito, así que todo aquel que pueda echarle una manito, bienvenido sea. Y hoy, bueno, vamos con mi maquinita, pita mi maquinita, I'm sorry por mi Messi querido, pero hoy mi maquinita levanta trofeito.
1: Eso, yo creo que sí, ojalá que sí, mi querido Che Oludo, te queremos, amigo. ¡Artemio! ¡Abrazo en el yoyopo!
6: ¡Adiós! ¡Sí!
2: ¡Chao!
1: ¡Eso!
6: ¡Caujurina! ¡Desgraciado!
1: ¡Está bien, Che Oludo! ¡Abrazo! ¡Abrazo a ti, Che! Y al buen Artemio. Un abrazote, Artemio. ¿Cómo? ¡Artemio, güey! ¿Cómo te llamas? ¡Artemio, güey!
2: ¡El Temi! ¡El Temo!
1: ¿Qué hubo, mi Temio?
2: Sí, Temio sería.
1: Vamos con otra llamadita. Buenos días, corre tiempo, ¿con quién hablamos?
7: Buenos días.
1: ¿Qué pasó, mi tío?
7: Nada, aquí, buenos días, Dari, buenos días, Pelón.
2: ¿Cómo estás?
1: Bueno, amigo.
7: Aquí andamos trabajando, gracias a Dios. Andamos en Ingaloca.
1: Eso.
7: Oye, yo tengo unas frutas para ti, unas pitomates y que te hagas una ensalada, Toñito.
1: A ver,
7: ¿No estabas hablando de frutas en la mañana o algo así, escuché?
1: ¿De fruta? Ni me acuerdo, güey. No, güey,
2: para los calambres, Antonio.
1: Para los calambres, sí. Dijo nadie que puro plátano, algón.
7: Pero también el pitomate para ti es...
1: El pitomate, sí es cierto, mi querido Guío.
7: Y pues nada, que la Juaneta empiece a vociferar si sí o si no entra, y que le entren ahí el taquis a ver si muy.
1: A ver si muy salsa el güey, ¿verdad?
7: Sí, pues sí, ya de una vez. Nos vamos 5 y se van 2.
1: Tómala.
7: Basuritas para que no haya problema, a ver si quiere también. O le va a tener miedo. Y si sí, le entramos con 2 playeras, no hay bronca.
1: 2 playeritas, bien, me agrada.
7: Sí, ahí una para la Juaneta y otra para el Taquis, para que no haya bronca. No se peleen las chicas superponedoras, superpoderosas. Y pues nada, ahí andamos, y pues los dejo, mis chavos, porque ahora sí me traen como para arriba y para abajo, nomás así.
2: Ve preparando el grito águila para el clásico, ¿y yo?
7: Ya sabes, Daddy, pero yo no sé por qué el otro sonso del Melanza Verde, o como dices, que tú eres este...
1: ¿Qué?
7: No, dile que tú eres Aguilar y dile que se calle los picos. Y...
1: El océano, güey.
7: Sí. Pero pues no, ahí estamos, muchachos, y ya saben, los amo mucho. Y chao, chao, hasta mañana.
2: Chao, chao, Gio.
1: Eso, mi Gio. Abrazo, amigo. Estuvo el Gio, dice por acá también, el Chicles. Dice Chicles. Oye, Toñito, una pregunta a doña Penélope, ¿cómo le dirían de cariño? Doña Lope. También dice por acá, buenos días, amigos de Inutilandia. Toñito, ¿por qué la Dari siempre hace las leyes y luego se retracta?
2: ¿Por qué?
1: Como por ejemplo, dice, lo de las reglas y ahora su nuevo apodo de Úrsulo, ella fue la autora intelectual. No. Claro que sí.
2: ¿Cómo que autor intelectual?
1: Dale fue, ajá, la que el otro día puso la red. 3 minutos. Y no sé qué. Y ayer me dijo, le voy a decir Úrsulo. En el corte me dijo, le voy a decir Úrsulo.
2: Ursulito.
1: Ursulín. Ursulín, digo. Bueno, y Matutino, ya poniendo esa corte, dice, good morning, Murillo. Happy miércoles. Señor, si Artemio temió, quiere decir que no es valiente. Exactamente. ¡Ay, güey! Muy bien. Primera que la tienes, hinche matutino. Si Artemio temió, quiere decir que no es valiente.
2: No es valiente.
1: No Judas como Judas. También Judas temió. Corta.

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3: Joe Montana fue el quarterback de la calma perfecta. En los momentos grandes, cuando el estadio rugía y

0: El reloj apretaba, parecía jugar en silencio. Con los 49ers ganó Super Bowls y dejó remontadas de colección. No tenía el brazo más explosivo, pero sí una precisión quirúrgica y una frialdad legendaria. Montana convirtió el último drive en una forma de arte.
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0: Jerry Rice es el receptor más grande en la historia de la NFL. No vivía solo del talento, vivía del trabajo obsesivo, de rutas perfectas, manos seguras y una preparación casi militar. Con San Francisco, construyó una carrera de récords, campeonatos y momentos decisivos. Rice hizo parecer simple lo imposible. Cada recepción llevaba una lección. La grandeza se entrena cuando nadie está mirando.
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4: Serena Williams redefinió la fuerza en el tenis. Su saque era intimidante, su mentalidad indestructible y su presencia revolucionaria. Ganó en una era durísima, volvió después de lesiones, críticas y maternidad y siguió compitiendo como figura monumental. Serena no pidió permiso para dominar, impuso respeto. Representa poder, elegancia, resistencia y grandeza. Su legado va mucho más allá de la cancha, abrió camino.
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5: Billie Jean King fue campeona, pionera y revolucionaria. Ganó en la cancha, pero su impacto más grande fue abrir camino para la igualdad en el deporte femenino. Su famosa batalla tenística contra Bobby Riggs fue mucho más que un partido, fue un momento cultural. King entendió que la visibilidad tenía poder, cada golpe suyo llevaba una causa, su legado sigue jugando.
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0: así, con tortilla de maíz o de harina, me gustan, pero las mis preferidas son las que van en comal. O sea, las quesadillas de masa.
1: Ah, ya entendí.
0: Comalito,
1: sí, sí, sí.
0: Que van frías.
1: Luego fritas.
0: Fritas, frías, fritas. No, frías no, porque
1: y luego bañadas, como
0: bañadas
1: con toda la cara.
0: Ajá. Bañadas, pero con salsa verde.
1: Ajá, sí, sí.
0: Ay, fíjate que allá donde viven mis papás, donde yo viví muchos años, en la Tusanía, hay un tianguis que se pone los sábados. Los días sábados se pone un tianguis enorme en la Tusanía. Y casi al final de ese tianguis hay un puesto de quesadillas donde no manches, Dari, se atasca. Uh-huh. A la hora que vayas hay filas enormes para comer ahí o para llevar. Uno cuando va, no, normalmente come ahí. Porque sí. Esto pues va a ser en cuanto te la dan.
1: Calientito.
0: Ajá, calientita. Pero tienes que hacer, te lo juro. Tienes que hacer mínimo una fila, mínimo de unos 25 minutos. Uh-huh. Mínimo. A mí eso a veces, por eso a veces no voy, porque no me gusta hacer filas para tragar.
1: Pero delicioso.
0: Es que ¿cómo haces filas para tragar? Sí.
1: Antonio, pues te sirve que haces más hambre.
0: No, pero pues vas muriéndote de hambre y todavía. Hay una fila para tragar. No, pues no.
1: Está cañón, sí está cañón.
0: Me he ido de lugares, Darío. Me he ido de lugares porque hay filas.
1: Bueno, es que también tú llegas ya con mucha hambre, ¿no?
0: Con mucha hambre, exactamente. Donde no lo podía creer el otro día que llegué a tragarme unos tacos. Bueno, no hace poco. Hace un buen. Había fila para tacos, Darío, ¿tú crees? Para los tacos, que es algo rápido. ¡Cinco de esto! ¡Y vámonos!
1: ¡Y vámonos!
0: Y había filota para los tacos. Ay, sí, no me fui, porque sí. Sí,
1: sí tenía mucho.
0: Sí quería tragar de ahí, la verdad. Pero bueno, ahorita vamos a hablar de MLB, en lo que se enlace el buen Quiñones. Y había aquí unos mensajitos, el Henry. Dice, Antonio, por favor arreglen ese problema de la app, ya que está el jefe, o le mandamos un email a Colombia hasta Miami. No, güey, Colombia ni te va a pelar, güey. Yo mejor prefiero que no alegues, güey. Yo prefiero que te calles el hocico y no alegues y escucha la repetición, que se repita, güey. Uh-huh. Que se repita, güey. Nani Gurrusquieta dice, Toño, vente al pozole. Y se mira, hasta en la comida te miro, hijos de la... Ahí está mi orejita, Dani. Está mi orejita. Está mi pezuñita. Está mi cachetito.
1: ¡Antonio!
0: Ah, también sabes qué plato me gusta mucho, Dani, de verdad. El menudo.
1: Ah, claro.
0: El menudo también me encanta mucho. Y ese sí casi no lo consumo muy seguido. Uh-huh. Porque dicen que debes de consumirlo dos veces por año.
1: ¿A poco tan poquito?
0: Sí, sí.
1: No manches.
0: Que porque la carnita, pues, de los... Está hecha de vísceras, ¿no?
1: Sí, sí, sí.
0: Que eso es muy malo.
1: Ay, ¿a poco?
0: Y que tarda sus meses en... procesarlo y en evacuarlo y en... Sí,
1: no, ay, me digas eso.
0: No, macho, no. ¿Tú cuántos te echas, Dare, al año? De menudazos. De menudazos, Dare.
1: No sé, añoño. Yo creo que sí, más de dos, sí.
0: ¿Sí?
1: Sí, sí, sí, totalmente. A mí me gusta mucho.
0: Oye, pero yo estaba el otro día analizando eso del menudazo, Dare, y sí, yo unos tres al año. Tampoco es que lo consuma tanto, ¿eh?
1: Ajá.
0: Unos tres al año, sí. Me paso de la regla. Pero bueno, en lo que se lanza Quiñones, vamos con llamadita. ¡Ay! ¡Le colgué! ¡Le colgué! Sin querer queriendo.
1: Ahorita que vuelva a marcar.
0: Y que vuelva a marcar. ¡Vuelva a marcar! Colgué sin querer queriendo. Ahí está, mira. Pinche, como cuando hay de volada, marcó. Vamos con llamadita en lo que se lanza Quiñones. Déjame pongo el cronómetro para 3 minutitos. Ahí va. 1, 2, 3, ya. Buenos días, ¿con quién hablamos? Bueno, bueno.
2: Bueno,
0: bueno, bueno. ¿Quién habla?
1: Pipipi.
2: ¿Cómo están?
1: Ay, no, no es el pipipi.
0: ¿Quién habla? ¿Quién habla? Buenos días.
2: ¿Cómo
0: es? Pinche Juanito. ¿Qué onda, güey?
2: Yo, ¿cómo estás, Toñito? Y qué cabeza de peloncillo.
0: Güey, no vayas a enojar, ya no vayas a enojar, güey, nomás te digo, güey.
2: Ya vi, güey, ya vi, desgraciado.
0: Pero bueno, ingado a todo el mundo, güey. ¿Qué tal, güey? ¿Cómo andas?
2: Bien, hermano, bien, gracias.
0: Qué bueno,
2: ¿cómo estás? ¿Todo bien?
0: Todo bien, amigo, muchas gracias.
2: Qué bueno. Mi corazón.
1: De melón.
2: Bueno, porque es un poquito afónico. Porque ya me empecé a poner afónico porque voy a gritar muchos goles el domingo, así es de que...
1: Ay, ajá, ¿así te fue en el karaoke o qué?
2: Hijo de la chilindrina. Oh, o sea, en Las Vegas, y sí, fíjense que de pura casualidad.

0: De pura casualidad encontramos un lugar donde había karaoke, me daría, pues me tuve que aventar. Ajá. Sí, me aventé unos.
1: Ni modo de que no, Juanito, pues claro.
2: Pues sí, güey.
0: No, pues es lo que le gusta a uno, pues, ¿verdad? Entonces, pues sí, todo bien, me tocó cantar. ¿A usted qué le tocó hacer?
1: cantar también.
0: Todo bien. Sí, ¿cómo le fue en su cumpleaños? ¿Todo bien? ¿La trataron bien?
1: De maravilla, sí. De verdad, ¿no? Increíble, increíble.
0: Inche químico, más vale.
1: Increíble, Juanito.
0: Que otra vez, que es mi químico, ¿ok? Porque era su cumpleaños, ¿ok? Bueno, pues sí. Pues no tengo para qué hablar, no tengo una...
1: ¡Ah, verdad!
2: No manches, así ya es pasarse de lanza, güey. También tú, güey.
0: Es nada más para ocupar la línea, pues es que nadie te llama, güey, nadie te quiere.
2: Ay, sí, seguramente, güey. Qué trocico.
0: No, mira, por ahí escuché al
2: pintor. Órale, y un minuto.
0: Que dice que aprendes. No, güey, un mes y una playera. Un mesecito y una playera para cada güey. Vámonos, Recio. El Checho también aceptó también la apuesta. Entonces, anda nomás aquel güey que parece que le dicen, le habla al 16. Andaba de hocicón y de barbucón, que le das el número a aquel güey, que... Ya te dije, Toñito, cuando te dame el güey, dale mi número, desgraciado. Ahora, si se va de coñito, que le va a dar las primeras piernitas, pues, ella es otra cosa. Pero sí, mira, al Gio y al Pipón, un mes y una playera. Okay. Amarrado.
2: Ahí está.
1: Amarrado.
0: Atencio, amarrado, pero ese no quiere playera, nada más dijo que al mes. Perfecto. Entonces ya tengo tres pelados que voy a sacar la ingada de aquí de la radio. Bueno, me voy, me despido. ¿Cuánto va? ¿Cuánto me queda, Toñito?
2: 5 segundos. ¡Córrele!
0: Ok, me voy, me despido. Un saludo a todos, bendiciones para todos. Me los paso, güey, de la América. El güey se me cae gordo. Y más gordo porque nos van a ganar mi chivo, bola de ratas.
2: ¡Eso!
0: Me voy, Toñito.
2: ¡Adiós!
0: ¡Juanito!
2: ¡Bye! Ahí está el Juanito.
1: ¡Bye, bye!
2: ¡Hasta tomorrow! Bueno, vámonos ahora sí a hablar de MLB con ustedes. ¿Tú qué le vas a dar? ¿Que se haya desvelado o no se haya desvelado? Tomando
1: sí,
2: cuenta
1: sí
2: los
1: se
2: antecedentes.
1: Desveló.
2: ¿Sí se desveló?
1: ¿Cuántos pozolitros?
2: ¿Cuántos pozolitros, mi querido Luis? ¡Luis! ¡Quiñones!
3: ¿Qué pasó, bola de inútiles? De hecho, nos desvelamos juntos, Dari y yo, anoche.
2: ¡Ay!
3: Porque fuimos los únicos inútiles.
2: ¡Ah!
3: Los únicos inútiles que mientras toda la bola de estación estaban dando el grito, nosotros estábamos... cerrando el changarro. Y changarro. Todo parece ser.
1: Uno más inútil que otro, que fue, la verdad.
3: Sí, y todo parece ser que todo fue un complot, un castigo.
2: ¿De Úrsulo?
3: De Úrsulo, por ponerle ayer el nombre. Fíjate que pagamos Dari y yo, cuando el que le puso el nombre fuiste tú, Juan Antonio.
1: Tú, Antonio.
3: Pero bueno.
2: Dari le cantó, güey. ¡Pobre! ¡Salvas en desgracia! Y tú también le dijiste Úrsulo, güey.
3: Sí, ayer terminé y vi el video igualito, o sea, es la misma escena, Juan Antonio firmando el contrato y el Úrsulo cantándole ahí la canción.
2: Güey, pobre Dylan, güey, piensa que de aquí se va el estrellato, güey.
1: Antonio.
2: Y ve, güey, con lo que...
3: Ternurita. Oye, metiéndonos en otro tema. Por cierto, el Vaselino ayer hizo otro grupo de WhatsApp.
2: Otro grupo de WhatsApp.
3: Nada más así de la nada se abrió. Un grupo de WhatsApp.
2: Ajá.
3: Ahí pregunta la Dari, ahí nos metió también.
1: Pero fueron tus motivaciones, perdón, Quiñones. Fueron tus motivaciones.
3: Perdón, Vaselino, no. Úrsulo.
2: Úrsulo, güey.
1: Úrsulo.
2: Úrsulo, güey.
3: No sé por qué no lo digo bien. Úrsulo.
2: Otro grupo de WhatsApp, güey.
3: Otro grupo de WhatsApp. O sea, lo que son juntas y grupo de WhatsApp. Le
2: este güey debería ir a terapia, güey. Terapia de ya grupos y de juntas, güey, de juntitis.
3: Haga un podcast, el podcast del Úrsulo. Y ahí haga un podcast diario de 3 horas, para que se le quiten las ganas de hablar que tiene y de que lo escuchen. Pero bueno, hablemos de béisbol de Grandes Ligas, porque ayer tuvimos aquí, efectivamente, mientras todos daban el grito, aquí en TUDN Radio teníamos el juego en el día de Roberto Clemente desde Pittsburgh, y terminó siendo un juego importantísimo, porque con la victoria de ayer, los Cerveceros de Milwaukee le ganaron 5-1 a los Piratas con transmisión de TUDN Radio, y de esta manera los Cerveceros se llevaron el banderín, el título de la División Central de la Liga Nacional. Por cuarto año consecutivo, los Cerveceros de Milwaukee son campeones de su división. Ayer otra joya de picheo de Jacob Misiorowski, no por gusto es el candidato número uno al premio Cy Young. Fueron 5 entradas completas sin carreras, con un total de 7 ponches. Se lució Jacob Michorowski. De hecho, el primer inning retiró a los 3 bateadores por la vía del ponche, y el primer bateador del cuarto episodio también por la vía del ponche. O sea, fueron 4 ponches de forma consecutiva empezando el juego para Jacob Michorowski en el día de ayer. Los cerveceros con el mejor récord de todo el béisbol de Grandes Ligas. La pregunta es si esta versión de los cerveceros la vamos a ver después en postemporada, en octubre, que es donde han quedado a deber. Se combinó este triunfo ayer de Milwaukee para llevarse ya a definir el banderín de la división, de la central de la Nacional, con la derrota de los Cachorros 6-3 ante los Bravos de Atlanta. Gran remontada de Atlanta. Ganaban los Cachorros 3-0, pero en el sexto se acercaron los Bravos con un par de anotaciones, 2 más en el séptimo para ponerse al frente en el marcador, y el puntillazo en la parte alta del noveno con un par de carreras, la pizarra final de 6-3. Así que ya los cerveceros de Milwaukee, que el fin de semana habían festejado su clasificación a playoff, ayer también pues festejan el primer lugar, el banderín de la división central de la Liga Nacional, y pues van ya directo a la serie divisional prácticamente con el mejor récord de todo el béisbol de Grandes Ligas. Les comento, en la Liga Nacional los cerveceros tienen el mejor balance, 94-57, son 2 juegos de ventaja sobre los Dodgers y 5.5 sobre Atlanta. O sea, la única manera en que Atlanta tendría que ir a un juego de comodín, que los cerveceros, perdón, tuvieran que ir a un juego de comodín, es si Atlanta y los Dodgers logran quedar por encima de ellos, algo que ya parece improbable con lo poco que queda. Quedan 10 días nada más de la temporada regular del béisbol de las Grandes Ligas. Así que otra gran campaña para Pat Murphy, el manager de los cerveceros, para su equipo, interesantes peloteros, el caso de Jacob Michorowski encabezando el picheo, el venezolano Jackson Chourio en la ofensiva. La verdad, se ve un equipo bastante, bastante redondeado, pero reitero, le queda la gran deuda que ellos tienen, que es octubre, que es la postemporada. En otros resultados de ayer, los Tampa Bay Rays ganaron 2-1 a los Atléticos, y los Yankees también ganaron 8-1 a los Mellizos de Minnesota. Por lo tanto, sigue esa disputa por el primer lugar de la división este de la Liga Americana. Son 3.5 juegos de diferencia. Se van a enfrentar en la penúltima serie del campeonato, Yankees y Rays. Los Dodgers ayer blanquearon 4-0 a los Rojos de Cincinnati, con Yoshinobu Yamamoto tirando un juegazo por los bicampeones de la Serie Mundial. En la lucha por el primer lugar del oeste de la Americana, ganaron los Astros y ganaron los Rangers, con la misma pizarra, de hecho.
2: Ay, no, que me lleva a Vega.
3: En lo oscurito, en lo oscurito.
1: En los musculitos.
2: Que me lleva a Vega. Buenos días, señorita.
1: Buenos días,
2: señorita Lalica.
1: Oiga, ¿usted celebra la independencia?
2: ¡Arriba, viva México!
1: ¡Ah, bueno!
2: Señor Quiñonga, ¿cómo está usted?
3: ¿Qué pasa, sensei? Qué gusto saludarlo,
2: ¿cómo está?
3: Qué gusto saludarlo, sensei.
2: Justito. ¿Cómo está, Justito?
3: Juntitos.
2: ¿Cómo amaneció, pedarra?
3: Amaneció bien, ya también, ya los perros, sí, ya.
2: ¿Cómo estaba?
3: Ya están mejor los inútiles. Se enfermaron 2, primero uno y después otro. Mal que la tercera no se enfermó. Pero sí, estuvieron en el veterinario ahí estuvieron.
2: Ah, que escuché a Yamamoto y dije, Bebo.
3: Yamamoto, sensei, Yamamoto.
2: Que le van a ver, como digo, perreco. Ay, está rica, cruda.
1: ¿Qué?
2: Ando con la cruda adentro, mames.
3: ¿Qué pasó? Casi respetuoso, sensei.
2: Tequila mexicano,
1: tequila
2: pasado de Vega.
1: Tequila
2: mexicano pasado de Vega.
3: De Las Vegas, sí.
1: ¿Te gusta el tequila?
2: A ver, bueno.
1: Vámonos.
3: La caída de sensei.
2: Adiós, pendejo. Ay, ayer fue parte de doble Uchita.
3: Ah, sí.
2: Hubo doble.
3: Cuéntanos, sensei, cuéntanos.
2: Después, metiche, pendejo. Sayonara.
3: Sayonara, sensei.
2: Un abrazo, Úrsulo. Úrsulo.
3: ¿Te cae bien, Úrsulo?
2: Ah, Úrsulo, me cae en la punta de la Vega.
3: De Las Vegas.
2: De la Vega. Abato.
1: Bye bye.

0: Ya saca, se puede.
1: Ya, hombre.
0: Perdón, Quiñones, que te interrumpamos.
2: ¿Qué pasó? No, grande. Siempre es un gusto saludar al Sensei cuando viene por acá, así que nuestro saludo cordial para el Sensei de TUDN Radio.
0: Bueno, ¿en qué ibas, Quiñones? ¿En qué ibas, güey?
2: No, ya solamente recordarles, ¿no?, que se mantienen estas luchas. Ayer, por ejemplo, los D-backs sufrieron una dolorosa derrota. Nos habíamos quedado en el oeste, perdón, primero, el oeste de la Liga Americana. Ayer ganaron los Astros, ganaron los Rangers, 4-2, los Astros a los Reales, los Rangers a los Medias Rojas de Boston, Hunter Brown ayer lanzando por el equipo de los Astros de Houston, Jacob deGrom con una gran labor también ayer por los Rangers de Texas. Por lo tanto, se mantiene ese jueguito nada más de ventaja de los Astros sobre los Rangers. No pueden patinar a estas alturas de la temporada. Y en el oeste de la Nacional, bueno, los D-backs ayer perdieron 4-2 ante los Miami Marlins. La suerte para los Diamondbacks es que San Diego también perdió 9-3 ante los Rockies, por lo tanto se mantiene la ventaja, ¿no?, del equipo de San Diego. No lograron agrandarla, solo se mantuvo igual, 2.5 juegos de ventaja de San Diego sobre el equipo de los D-backs. Así está el panorama en el béisbol de las Grandes Ligas después de la gran noticia ayer, reitero, el triunfo de los Cerveceros sobre los Piratas, combinado con la derrota de los Cachorros, le dio a los Cerveceros el banderín, el primer lugar de la división central de la Liga Nacional.
0: Perfecto, mi Quiñones, muchas gracias, amigo.
2: Abrazotes, mi Toñito, Dari. Un abrazo, Dari, y un beso al inútil del Zuli, donde está. Abrazotes, se los quiero. Hoy a las 5 los veo en Desde el Diamante. Allí nos encontramos por TUDN Radio, como siempre, con toda la información de lo que está pasando en Grandes Ligas. Abrazote.
0: Eso, mi Quiñones. Abrazo, menso. Ahí estuvo el Luis Quiñones, que anda todo crudelio. Vámonos con llamadita. Buenos días. ¿Con quién hablamos? Corre tiempo.
3: Corre tiempo, mi Toñito. Buenos días, Toñito. Buenos días, Tarinka.
1: Muy buenos días.
3: ¿Cómo andamos?
0: Eso sí, ¿cómo
3: andamos? Rápido. Voy. Darinka, felicitaciones, aunque nada más te dejaron cantar el principio de la segunda canción.
1: Ajá, sí.
3: Fue espectacular.
1: Muchas gracias.
3: Como siempre, tu gran voz surge. Y bueno, muchas felicitaciones.
1: Gracias, Pimpón.
3: No, adelante, no. Oye.
0: Hey.
3: Si le tienes tanta confianza a tu equipo, ¿por qué te rajas? Yo dije, de aquí hasta que se acabe el año.
0: Tómala, va.
1: ¿De qué? ¿De qué estás hablando?
3: Seguro, si estás tan seguro, Juanito.
1: Ajá.
3: Yo lo dije plenamente. De aquí hasta el próximo año y una playera.
0: Ajá.
3: ¿O que le sacas? Tan seguro estás de que la
0: tienes. Sí, le sacó, güey.
3: Y ya le sacó, ahí está. Un mesecito. No. Somos hombres, no payasos.
1: Pues es que es mucho tiempo, Pimpón, también tú.
3: Bueno, al yo le pasó así el año pasado, me lo vetaron 3 meses.
1: Sí, es cierto.
3: Entonces, aquí está, dice que muy seguro que va a ganar las Chivas. Bueno, ahí está, de aquí hasta el próximo año. Los voy a extrañar si perdemos, pero pues, ahí está. Pero ahí está.
0: Ok.
3: Si no le entras, pues déjame saber.
0: Perfectísimo.
3: Pues así estoy, pues está... para eso. Y bueno, ya estoy preparándonos para el día de pasado mañana.
0: Ajá.
3: La segunda fiesta de la estación.
0: La segunda fiesta.
3: El chuli de Desma, como le dice el chapincito.
0: El chuli.
3: Sí. Así es que bolas de tacaños.
0: ¿Por qué, güey?
3: Al chuli. Sí, no, los, ya está vestiendo, ahí, escúchate. Oh, y de planos. No, mejor no digo nada, porque es bien secatón el Super 8. Le va la misma apuesta al Super 8.
0: Hombre, pero...
3: sabe que tu Chivas...
0: le va la Chivas, sí, cierto, le va pero... un Chiva castroso. Pues, sí.
3: Y siempre anda de eso. Imagínate que ya se quiere que el ya no es vaselino, ¿verdad? Es Úrsulo. Ya el Úrsulo, ¿a dónde hemos caído? ¿A dónde hemos caído? En fin. Creo que ya mi tiempo se está acabando, ¿ah?
0: Ya, te quedas.
1: Oye, muchas gracias, Pimpón.
0: 20 segundos,
3: Pimpón. No, al contrario. 20 segundos, pues ahí nos despedimos. Un saludo para todos mis adultólogos, menos al Juanito, porque me cae bien gordo.

0: Ahí bueno, ahí nos vemos. Apúgate para ella, porque ya ni están los adultólogos. Pero ahí saludos para los demás.
1: Tómala, ya está mi
2: chico.
1: Abrazo.
0: Bye.
1: Bye. Hasta tomorrow. A ver por acá. Tomorrow. Un audicito pequeño, cortito. No, no hay. Deja de ver, llegó dos mensajitos más. El Juan Valadez dice: Toño, Toño, saludos desde Las Vegas, todavía recuperándonos después de un fin de semana, de un fin de lujo, empezando con el mejor grupo que es Matute. Creo eres ochentero y la mejor época. Después Mark Anthony, así que andamos con todos. Saludos de nuevo, eso, papá. Otro mensajito, dice David B. Futbolistas con los que tú cambiarías camisetas: Kaká, Kagawa, Simeone, Vergasola, Lobosta, Pene, ay, joder, R huevo.
2: ¿Qué es eso, Antonio?
1: Pedro Porro, Maicon, Chris Panucci, Podata, se me olvidó el jugador del Zuli, Thiago Mota, ándale pues, ahí está. Abrazo, carnal. Corte, corte, no le cambie esto, es inútil, Andy.

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1: Billie Jean King fue campeona, pionera y revolucionaria. Ganó en la cancha, pero su impacto más grande fue abrir camino para la igualdad en el deporte femenino. Su famosa batalla tenística contra Bobby Riggs fue mucho más que un partido, fue un momento cultural. King entendió que la visibilidad tenía poder. Cada golpe suyo llevaba una causa. Su legado sigue jugando.
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8: Muhammad Ali peleó arriba del ring, pero también contra su época. Fue velocidad, palabra, valentía y revolución. Se movía como bailarín y golpeaba como trueno. Campeón mundial de peso pesado, desafió rivales legendarios y se convirtió en símbolo de orgullo, resistencia y convicción. Ali entendió que el deporte también podía tener voz. No solo ganó combates, ganó un lugar eterno en la conciencia del mundo.
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1: Kobe Bryant fue técnica, obsesión y fuego competitivo. Su carrera con los Lakers quedó marcada por campeonatos, tiros imposibles y una mentalidad que se volvió una cultura, la Mamba Mentality. Kobe estudiaba rivales, copiaba movimientos, perfeccionaba detalles y convertía el trabajo en una religión. Su legado emociona, porque no solo habla de talento, habla de hambre. Kobe jugaba como si cada noche fuera inmortal.
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1: LeBron James llegó a la NBA con el peso de ser elegido y respondió durante más de dos décadas. Fuerza, visión, inteligencia y consistencia. Un jugador total. Ha sido anotador, pasador, líder y arquitecto de equipos campeones. Su carrera es una obra de resistencia física y mental. LeBron no solo persiguió la historia, la fue escribiendo temporada tras temporada, con el mundo entero encima.
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0: Y vámonos hasta Costa Rica, que por cierto, el día de ayer, si no me falla mi dato, y para que me corrija, fue día de su independencia, que no, no sé si lo dijimos.
1: Toda Centroamérica.
0: Toda Centroamérica. Que creo que es el mes de la hispanidad, del 15 al 15, ¿verdad? 15 de septiembre al 15 de octubre se celebra el mes de la hispanidad, y obviamente ayer fue la independencia, bueno, se conmemora un año más de independencia de Costa Rica, creo que de Honduras,
1: 205.
0: De El Salvador también,
1: de Guatemala,
0: Nicaragua también, o Nicaragua no,
1: toda Centroamérica,
0: todos los países, entonces todos los países centroamericanos el día 15, y pues hoy el de México, así que bueno, seguimos de fiesta, mi querido Tico, ¿cómo estás? Buenos días, ¿cómo sigues?
1: Buenos días, ahí vamos, lento pero caminando, lento pero progresando, ahí vamos, esto es de paciencia y de cumplir los medicamentos, pero todo bien, todo bien. Bueno, hoy hay fútbol, hoy hay Copa Centroamericana, partidos muy importantes, hoy juega el Saprissa con el Cartaginés, un Saprissa obligado a ganar, no puede empatar, bueno, si empata 3, clasifica, pero en teoría empate a 0, empate a 1, empate a 2, clasifica el Cartaginés, duelo totalmente local, es el primero y segundo de la tabla del fútbol tico, y a la espera de eso. Yo creo que aquí, entre Saprissa y Cartago, está el finalista, porque en la otra parte de la llave juegan Motagua contra Alianza, que me parece a mí que Motagua, con el marcador que tiene favorable de 3-0, aunque juegue en El Salvador, bueno, pero esto es fútbol, cualquier cosa puede pasar, podría salir adelante y enfrentar al ganador de Saprissa Cartaginés. Los perdedores de esta serie juegan un repechaje, porque recordemos que clasifican 4 de 6 equipos, seis de equipos, los 4 directos que son los que pasen a semifinales, y los 2 de perdedores hacen la serie para definir los otros 2 que irían a la Liga de Campeones de CONCACAF del próximo año. Entonces, estamos a la espera de esos 2 partidos. A las 8:30 horario del este empieza el Saprissa, y a las 11:15 horario del este comienza el partido de la Alianza. Mañana jugará Olimpia, que jugará también a las 9:15. Antes jugará Liga Deportiva de la Alajuelense, que tuvo que moverse en el mercado, aparte de tener técnico como Brian Ruiz o interino. Tuvo que contratar a un jugador de última hora, que es Giancarlo González, que ya es mundialista de Brasil 2014, y tuvo que recurrir a contratarlo porque se le lesionó uno de los futbolistas del equipo alajuelense y ya no tenía más jugadores. Y lo curioso es en esto que por lo general uno siempre ve que los equipos, no sé, si usted ve el fútbol argentino, no salen a comprar un jugador, ponen la defensa, ocupan un defensa, lo sacan de su liga menor, y es lo que ocurre, por ejemplo, lo que ocurriría normalmente, pero Alajuelense, que tiene un proyecto muy interesante de producción de jugadores, es cuando debe aparecer el momento para tener jugadores, para sacarlos de ahí, es que si no, entonces le queda a uno la duda, ¿para qué lo tienen? Eso sería en cuanto a este tema. Después, ayer mencionábamos también que República Dominicana convocó a sus muchachos para la Liga de las Naciones, que enfrentan a Nicaragua, y viendo las 2 nóminas, tiene mucho más jugadores participando en Europa y participando en los Estados Unidos que Nicaragua, prácticamente, si acaso, tiene un par. Lo interesante también es que Surinam y la selección de Curazao también ya hicieron sus convocatorias. En Curazao, Dit Advocaat, el técnico holandés, técnico de Países Bajos, renovó contrato hasta el 2027, es decir, van en serio. Y prácticamente toda la nómina del equipo de Curazao, toda juega en Europa, esto de la diáspora les ha dado buen resultado, entonces tienen una base importante de lo que fue el mundial que acaba de finalizar, pero también nuevas incorporaciones. El portero de la Zeta Almar será también es de las nuevas convocatorias. Lo que quiero también manifestar es que ya los jugadores se interesan más por participar en estos equipos del Caribe, porque tienen la posibilidad de llegar, como llegó Curazao, a un mundial. Lo mismo ocurre con la selección de Surinam, que también hizo su convocatoria, con todos los jugadores que participan por lo general en ligas turcas, en la Liga de Países Bajos, Liga de Bélgica, algunos juegan en Israel, pero también son equipos muy competitivos, y Surinam será otra vez rival de El Salvador, de Honduras. Entonces hay que tener muy en cuenta eso. Hablando de las selecciones centroamericanas, ayer mencionábamos sobre el tema de Guatemala y la débil incorporación de jugadores nuevos, y ayer se dio por hecho que Arquímedes Ordóñez, uno de los jugadores, digamos que nuevos, no estará, el jugador del Paso Lokomotiv no estará presente en la convocatoria, y ahí es donde viene la otra vez la pregunta: ¿cuáles equipos del área, me refiero a toda el área de zona CONCACAF, de la zona CONCACAF, están renovando sus plantillas y cuáles todavía dependen del presente? Y queda muy evidente que el Caribe está apelando a sus jugadores jóvenes y Centroamérica todavía a sus jugadores del presente. Costa Rica no ha dado la nómina, el técnico Fernando Batista no la ha suministrado, y eso también nos dice mucho. Ya también queda confirmado los tres partidos que tiene. Ah, bueno, Canadá es otro de las selecciones que dio su lista para los tres partidos que tienen que ser amistosos, uno contra Chile y hará uno contra Estados Unidos también, en las tres fechas FIFA, que son de septiembre y octubre. Lo interesante también de Canadá, que volvemos a lo mismo, muy apoyados en MLS, y varios jugadores que ya participan en el fútbol europeo y que vuelven a ser recurrentes en este tipo de convocatorias. Entonces, sí, la renovación está llegando a algunos países, en otros no tanto, y yo creo que la película podemos repetirla, lamentablemente, si no hay un cambio drástico, brusco, que aparezcan nuevos talentos, que no lo veo en el horizonte, Toño y Darinka, en este momento, porque la nómina lo dicen, la nómina se refiere a eso. Entonces el reto para Luis Fernando Tena, por ejemplo, o para el Bolillo Gómez y el mismo Fernando Batista es muy claro. En Costa Rica, por ejemplo, el líder de goleo, Joel Campbell, que ya prácticamente...
2: ¿Sigue jugando Campbell?
1: Sigue jugando, y es el goleador del campeonato. Y entonces uno dice, wow, ¿en qué estamos? ¿En qué producimos? Y no estamos produciendo nada. Y eso de la juerencia que te contaba, que tenga que salir a buscar un jugador central cuando tienen un proceso del CAR que tiene la juerencia, que ha invertido millones de millones para tener eso, precisamente cuando le hace falta un jugador, subirlo directamente al equipo, ¿verdad? Entonces sí, pues, y como decías ayer, veremos qué nos trae Panamá, que ese es el otro equipo que queremos ver, y su renovación, vamos a ver qué tal la maneja el señor TC, Thomas Christiansen. Eso sería, mi Toño. Mañana ya hablaríamos de lo que pasa hoy en la noche en los partidos, y muy atentos a estos dos duelos que serán de esta Copa Centroamericana, que atrae bastante nuestra área.
0: Oye, Tico, te preguntaba aquí el Brujita, dice Jorge Hernández. Güey, dice, güey, ¿cuántos equipos hay en El Salvador? Porque se me hace que nomás nombran cuatro y cada mes juegan finales y semifinales. Ajá, es como sí, un torneo. Relámpago, bueno, ¿qué dice? ¿Le puedes preguntar, no, Tico?
1: Sí, lo que pasa que es, yo también te podría decir, bueno, ¿quiénes son campeones en España? Por lo general, Barcelona, Real Madrid y de vez en cuando el Atlético, y los demás no son protagonistas. En cambio, uno ve la Premier, que hay 20 equipos y todos son competitivos. Así pasa en nuestros países.
2: Pero aún así en Inglaterra... Ajá. No es que cada rato cambien de campeón, ¿eh? O sea, aún así que...
1: No, pero son muy competitivos, porque hay mucho billete. Lo que quiero decir es que hay una competitividad bastante grande. Sí, en El Salvador por lo general son 12 equipos de la primera división, y sí, me imagino que él dirá sobre Firpo, FAS, Alianza, que son los Águila, que son los equipos más tradicionales. Igual en Guatemala hace unos años era Municipal y Comunicaciones, ahora ya se agregó Antigua, Xelajú, en algún momento el Cobán. Honduras es igual, cuatro equipos: Motagua, Maratón, Olimpia y Real España. No hay mucho. Creo que eso lo comentamos en algún momento, que nuestro fútbol, porque también no solamente hablar de equipos, sino hablar de lo que tienen los equipos como infraestructura. Hay escenarios en Centroamérica que dan mucha tristeza, lamentablemente, porque nuestra realidad es un área que no tiene tampoco mucho recurso. Y entonces, por eso es que brillan estos, los de siempre. Así es, y en Costa Rica son cuatro: Saprissa, Alajuelense, Herediano y Cartaginés, y pare de contar.
3: Okay. Oye, Tico, me mandan aquí una pregunta, Joaquín, que dice que ¿cómo ves el retiro de James Rodríguez de la selección y en qué situación crees que se retira?
1: Yo creo que se retira mal, ¿por qué? Bueno, porque James tuvo un mal mundial y termina jugando en Atlético Nacional. O sea, regresar a Colombia ya te dice mucho, y además estamos hablando de un jugador del 2014. El mejor momento de James ya pasó. James ya dio lo mejor que dio, y creo que nos quedó en deuda. Esperábamos más de James Rodríguez. Entonces yo siento que se retira tristemente de la selección, y en el

0: En internacional le vimos el Mundial del 2014 y no así como recordar escenas de James Rodríguez, porque por ejemplo recordamos el gol que le hizo Uruguay en el Mundial del 2014, pero no recordamos acciones vibrantes de James Rodríguez en otro momento. Y por eso ha ido cayendo, cayendo, cayendo, cayendo y ahora el solo hecho de regresar a Colombia te dice hacia dónde va James Rodríguez.
1: Perfecto. Pues ahí está mi querido Tico. Ay, te iba a preguntar algo, pero se me fue el rollo, ¿me crees?
2: Sí se puede, sí
1: No,
2: se puede. No, no te
1: no se
2: acuerdas.
1: pudo.
2: No se pudo.
1: No, se me borró el cassette, güey.
0: De Pumas,
1: No,
0: no, de
1: no,
0: Pumas,
1: no,
0: no.
1: no de la Liga
0: De Centroamérica,
1: Centroamérica, pero
0: de
1: se me fue el rollo.
0: Guatemala, Costa Rica, mexicanos.
1: No, ya mañana,
0: ¿No?
1: ya, te juro que se
0: Bueno.
1: me borró el cassette.
0: Ahora se va a curar apenas corte.
1: ¿Vas a irte en cuanto
0: Suele.
1: cortes?
0: No, no digo yo que te vas a acordar cuando
1: Ah,
0: ya no esté.
1: ándale, ándale.
0: Así pasa, suele suceder.
1: Te echo un mensajito, vamos, te quedas ahí todo el ratote, de enfadoso.
0: Dale, dale, dale.
1: No, no es cierto, ahorita a ver si me acuerdo. Bueno, ¿ya está mi tico algo más, amigo?
0: Bueno, no, no, simplemente que a disfrutar lo que haya de fútbol ahora en Centroamérica, la Nation League va a traer mucho que comentar, principalmente para los equipos centroamericanos. Y esa diáspora que está caribeña que está haciendo estragos, diría yo, porque se nota que vienen fuertes los equipos del Caribe. Y eso que no he mencionado Haití, para eso. Ah, bueno, sabe que también mañana juegan las selecciones de Canadá y los Estados Unidos, las dos únicas selecciones en el sub-20 que avanzaron. México no pudo avanzar, se quedó en el camino, al igual que Costa Rica, que perdió sus tres compromisos.
1: Sí, de acuerdo. Y aprovechando que estaba sacando ese tema, pues nada más comentarle a toda la gente que Argentina ya eliminada pierde con República de Corea, la del Sur, 1-0. Y Brasil empata con Estados Unidos a 1, pero en penales se impone el Scratch
0: Ajá.
1: du Oro, femenil, insisto, 5-4. Y en unos 15 minutos más arranca el Italia contra China y España contra Portugal, ya en sus etapas finales.
0: ¿Cómo ha cambiado el fútbol femenino cuando antes sabíamos que Estados Unidos ganaba en todas las categorías
1: Ya no.
0: y ya no? Y a mí me encanta el
1: Oye,
0: fútbol femenino
1: aunque Brasil, y
0: mexicano.
1: aquí está el experto también, Dari, en Brasil en femenino también es muy bueno, ¿no? En femenino.
0: Bueno, el
1: Sí,
0: próximo
1: claro.
0: año es el mundial mayor femenino será en Brasil el próximo año y se jugará ahora en el mes de noviembre en Texas. Ahí ya estará. México le toca enfrentar a la selección de Panamá. Y como les dije el otro día, aprendas este nombre,
2: ¿Qué?
0: Melqui Dubornay, la haitiana, jugadoraza. Así que hay que verla en noviembre.
1: Oye, Tico, dice el matutino, Toñito, dile al Tico que James nunca jugó en Colombia, debutó
0: No, no, no,
1: profesionalmente en
0: no.
1: Argentina.
0: Va a regresar a Colombia. O sea, o sea, que termine en Colombia para jugar en el Atlético Nacional. A eso me refiero, que regresó tanto que termina jugando en Colombia. Eso es lo que voy.
1: Y luego dice, y volver a Colombia no es tan malo, para mí es bueno. Ah, no, no, pues claro, mira. A ver,
0: Yo no, no lo.
1: la liga colombiana te mentiría si te dijera en qué nivel está, porque no la miro tanto, pero pues creo que de las de Sudamérica es de prestigio, ¿no? La colombiana.
0: Sí, por ejemplo, ahora ayer perdió el equipo de Independiente de Santa Fe, perdió contra Vasco da Gama y no tengo otro equipo colombiano referenciado en las partes finales. Tengo sí equipos ecuatorianos. Entonces yo creo que la liga colombiana está después de la liga ecuatoriana hoy. Pero por el momento, no estoy diciendo que generalmente sea mejor, sino hoy, en este 2026, ha estado porque está la Liga de Quito, que juega también Libertadores hoy, y está el Independiente del Valle, que es otro de los equipos referenciados también por su proyecto que tiene. Pero Colombia, hace rato no veo equipos competitivos en los torneos más importantes del sur.
1: Fíjate que hasta eso, obviamente, a menos que alguien mexicano salga ahorita y me diga, no, yo sí sigo todas las ligas en Sudamérica, pero hasta eso. Cuando estaba México en la Libertadores, pues uno estaba más al pendiente
0: Ah, sí.
1: de las
0: Yo
1: ligas
0: seguí
1: de
0: aquella
1: Sudamérica,
0: final
1: ¿no?
0: de Cruz Azul
1: Sí.
0: histórica y los equipos mexicanos me encantaban cuando iban a Brasil y daban
1: No,
0: pelea.
1: y después de esa, y antes de esa final de Cruz Azul, también el América estuvo a punto de llegar contra Boca Juniors en semifinales, con gol,
0: Hay
1: ¿te acuerdas de ese gol de Walter
0: anécdota.
1: Samuel?
0: Sí, y hay una anécdota mucho más antes en una Copa Interamericana entre el América y Boca Juniors.

0: con un partidazo del maestro Carlos Reynoso,
1: Reynoso.
0: que fue en el 78 por ahí, pero era todo de una cátedra, y imagínense, estoy hablando de esa época, pero ya después vino México con Toluca, Cruz Azul, Tigres, que hicieron buena. Espero, bueno, el próximo año regresa, ¿no? El próximo año, la 2027, estarán los equipos mexicanos y los equipos de la MLS también.
1: Esperemos que sí, la verdad que sí, sería una gran noticia porque sí se
0: Le ha
1: extraña.
0: hecho daño a México no jugar
1: Sí,
0: esos torneos.
1: sí, sí,
2: señalado mucho.
1: sí, y sobre todo, exacto, sobre todo porque, a ver, muchos dirán, pues también mientras sea competencia, lo que sea, pero no, yo creo que también por ejemplo, los equipos mexicanos,
0: El 12, el 12.
1: sí, el futbolista mexicano, tanto como el internacional, argentino, brasileño, ecuatoriano, de cualquier nacionalidad, se motivaban. Porque sabían que era ese torneo, era una vitrina para si te veían bien y todo, pues te jalaban a muchos lados.
0: Es más, te lo pongo así, Toño, te lo pongo así. Cuando usted tenía la Copa Libertadores, peleaba en la Copa Libertadores y peleaba México o por ser campeón o no irse al descenso, hoy en día el futbolista nacional y extranjero en México le vale si como no hay descenso, si no clasificás. Entonces eso también te hace perder esa competencia interna de decir, ay, no tengo, no voy a competir con, voy a competir con equipos de CONCACAF o MLS y no desciendo. Entonces ahí es cuando uno dice, ¿será que ya no son tan competitivos los equipos mexicanos? No, yo creo que es el sistema el que no lo hace
1: Y sabes qué, Tico y
0: competitivo.
1: Dari, y como aficionado hasta te emocionas, porque ¿a qué voy? Yo cuando mis Pumas de repente les tocó ir, hubo una división que sí fueron muy, hicieron creo que un punto, esa estuvo muy mala la división de Pumas,
2: Sí.
1: creo que en el 2006, 7, no recuerdo, pero hubo una en el 2003 que a mí personalmente me emocionó, cuando eliminan a este Peñarol de Uruguay en CU, o sea, partidazos que se aventaban, y
0: Que
1: después...
0: jugás con equipos con
1: Sí,
0: nombre y
1: claro.
0: con tradición y por algo.
1: Y luego en Copa
0: Entonces.
1: Sudamericana, mis Pumas, aunque usted no lo crea, en algún momento llegaron a una final en Copa Sudamericana contra Boca Juniors, que la perdieron en penales en la Bombonera. Y luego, estoy hablando de Pumas, pero fue
0: Pachuca,
1: Jaguares,
0: Pachuca,
1: fue Pachuca, fue
0: Pachuca.
1: Chivas, llegó a una final, Tigres llegó a una final. O sea, sí te emociona como. Es más, aunque no le veas a ese equipo, te emocionas, te pones la
0: Ah,
1: camiseta
0: me
1: y es un
0: acuerdo
1: gran nivel.
0: a Pachuca con Caballero, creo que era, y con el colombiano
1: La Sudamericana, sí,
0: ¿cómo se llama?
1: Chitiva,
0: Chitiva,
1: Calero
0: jugadorazo.
1: estaba
0: Calero.
1: Jiménez, el papá del Chaco Jiménez, era un equipazo el Pachuca, que me acuerdo bien esa final contra Colo Colo, la comenzaron perdiendo 1-0 en Chile, en la vuelta,
0: Sí,
1: y después
0: sí, sí, sí.
1: le dieron el 2-1, ganó el equipo de Pachuca con un partidazo. La verdad sí se extraña y yo creo que sí elevan su nivel, insisto,
0: Totalmente.
1: no solo los mexicanos, elevan su nivel todos, porque saben que es una el extranjero que juega en México sabe que la Copa Libertadores o la Sudamericana es una vitrina importante para dar el paso hasta Europa y otros lados, ¿eh? Entonces, qué bueno.
0: Totalmente, totalmente. Y bueno, no sé si van a participar, los premios que están dando, por ejemplo, el campeón de la Sudamericana, va a ganar 10 millones de dólares. No sé cuánto ganará el de la Libertadores, obviamente que es muchísimo más.
1: Sí.
0: Entonces, premios también, aparte, económicos buenos, entonces hacen más atractivo el tema, y México
1: Oye,
0: televisivamente y
1: Tico.
0: todo.
2: Sí. Aquí Casa Serpientes dice, dile porfa que también mis Chivas ya ganaron una final de Libertadores.
1: No, dile a ese güey que está bien menso, el de las serpientes.
2: Casa Serpientes.
1: No la ganaron, menso. Perdió la final contra el Internacional de Porto
0: De
1: Alegre,
0: Porto
1: de
0: Alegre.
1: Brasil.
0: Sí.
1: O sea, Chivas ha dado muy buenas Copas Libertadores, pero ni un equipo mexicano ha sido campeón. ¡Abuso!
0: El más
1: Ay,
0: cerca
1: no, pues.
0: fue Tigres, Cruz Azul. El de Cruz Azul
1: Y
0: fue
1: Chivas.
0: el
1: Y
0: épico.
1: Chivas
0: Y
1: fue,
0: Chivas
1: digo.
0: también.
1: Sé a qué te refieres con el más cerca, sí, porque Cruz Azul se le llevó hasta penales.
0: Y en la Bombonera.
1: Con Tigres sí le puso un baile en la vuelta River Plate. Y a Chivas también en la vuelta le fue mal contra el Internacional de Porto Alegre.
0: Es más, yo me acuerdo que había un torneo que se llamaba la Merconorte, que invitaron a la
1: Sí,
0: Liga
1: la
0: Deportiva
1: Merconorte.
0: Alajuelense. y equipo mexicano. Y me acuerdo, claro, no nos fue nada bien a los ticos. El Colo Colo le metió 7-2 a la Liga de Porto, cuando, claro, el Colo Colo, Alexis Sánchez, Arturo Vidal, era un equipazo el que tenía el equipo de Colo Colo. Pero había posibilidad de que se integraran los equipos de Centroamérica en ese momento.
3: Chivas jugó,
0: pero jugar la Libertad, no, o sea, si yo fuera como jugador, me dice jugar Libertadores, me emociono. La Libertadores es un torneo, después de la Champions, yo diría que es de los torneos más importantes.
1: Sí, pero te digo, ahorita que hablaste a la Merconorte, no sé si después esa fue la que dio paso a la Sudamericana, no lo recuerdo. Pero la Merconorte, Chivas también jugó la Merconorte. Es más, en la
0: Merconorte. Y es que había Mercosur y Merconorte.
1: Ajá, en la Merconorte, Osvaldo Sánchez marcó gol. Siendo portero, marcó gol en un torneo en la Merconorte.
0: Pero vea qué importante.
1: Un equipo ecuatoriano, fíjate. Ya nos vamos
0: a ver. Es importante que nos acordemos de esto hoy y no nos acordemos a veces de partidos intrascendentes en la Liga Mexicana. Ahí está el tema del no tener descenso. Es una de las consecuencias para mí, porque se vuelven partidos sosos, aburridos, porque hey, no me importa, no me voy a descender, aquí pago la multa y me quedo.
1: Hecho chico, ya nos vamos a corte. Vamos a
0: bueno, un abrazo, gracias Dari, un beso. Chao, chao.
1: Abrazo amigo, cuídate. Chao. Corte, dale, tete.
2: Chao, ahorita regresamos.

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2: 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Después de él fue poder, espectáculo y home runs. Con los Yankees construyó una leyenda descomunal, casi mitológica. Su swing parecía escrito para la radio, amplio, teatral, demoledor. 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
2: Rásquele, pulso.
1: Suena el bajo sexto, oiga.
2: Completamente en vivo, todos crudelios, unos borrachos todavía, pero estamos en vivo desde algún lugar del mundo, festejando la independencia de nuestro país un año más. Como de que no, viva México, camiones, con mucha alegría, mucho entusiasmo, vibra positiva para usted que está en casita, o si le tocó chambear, no se ande quejando. Si le tocó chambear, agradezca a Dios que tiene trabajo. También si andan el, hoy no es el caso porque hoy no hay tráfico en ningún lado, porque hoy, insisto, todo el mundo descansó. Pero si un día andan el tráfico, no se queje, es porque tiene carro, tiene vehículo, tiene cómo moverse, no se queje, dé gracias a Dios. Así que siempre.
3: ¿Y si va tarde al trabajo?
2: Que si va tarde al trabajo.
3: Qué gracias que tiene trabajo.
2: Tiene trabajo hasta ese momento. ¿Quién sabe cuando
3: hasta
2: llegue?
3: Ese momento.
2: Hasta ese momento, quién sabe cuando llegue tarde, me lo corran. Pero no. De verdad, si tiene trabajo, valórenlo, cuídelo, cuídelo, porque hay muchas personas en el mundo, a ver, no es culpa, ¿no? No es culpa que otras personas no tengan trabajo, pero sí valore mucho ese tema porque pues muchos darían lo que fuera por tener un empleo, por ende un sueldo, y por ende pues habría comida en casita, y valore la comida que tiene en casita, valore a quien hace esa comida, porque... Ah, qué coraje me da cuando las mamás en casita se la pasan pensando todo el día, invierten su cansancio, su tiempo, su amor para hacerle su comidita a las criaturas, al esposo, y que de repente llega el mendigo.

0: como debe de ser formalmente. Por favor, sí, valore mucho. Estamos vivitos. Y nada más vida es una, ¿eh?
1: Eso es.
0: Ya después se petatea uno y ya me lo gorro. Nada de cae, regreso y te jalo las patas. No le jala nada. Ya está muerto. Ya no le va a jalar nada. ¿Eh? Así que bueno, después de ese discurso, después de este choro mareador, con ustedes, el señor Paco González.
2: Me sacaste una lagrimita, mi Toño.
0: Y Paco, perdón, me inspiré.
2: No, qué discurso. Toño para presidente. Sí.
0: Toño para reina.
1: Ándale.
0: ¿Cómo estás, amigo?
2: Muy bien. Tienes toda la razón. Hay que valorar lo que tenemos y darle gracias a Dios. Primero de ser afortunados de tener vida, ¿no? Y después de tener trabajo, familia, techo, comida y todo lo que tú dijiste. Y bueno, pues los que no vinieron, hay que hacer una cooperacha para sacar al Zuli, ¿no?
0: Ah, caray.
1: Está en el Torito.
0: Ese es Zuli, güey, ¿no?
2: Está en el Toribio.
0: El Toribio.
2: Que no sepa quién en Estados Unidos que es el Torito es cuando los agarran.
0: Ajá.
2: Medios jalados arriba del auto.
0: Oye, no sé si coincidió. Ayer obviamente coincidió con el tema de que los festejos patrios en Guadalajara y todo eso, pero cada martes, Dari y Paco, cada martes, uh-huh, que yo regreso de la lucha libre de los famosos martes de glamour, ahí mínimo me topo con tres toritos ubicados, claro, intencionalmente donde saben que va a haber algún... Gracias a Dios, pues nunca me ha tocado que me
2: toritas, no, Toño.
0: Con las toritas, sí. Gracias a Dios.
2: Allá son mujeres, si no mal recuerdo, ¿no?
0: Sí, a ver, sí. Paco y Dari, no sé, es un rumor que, o es una, algo que alguien me platicó, pero no sé si sea.
1: Una teoría.
0: No sé qué tan cierto sea. Que las toritas, pues aquí llamadas en Guadalajara, uh-huh, son, lamentablemente, familiares de alguien que falleció por el tema de alcohol. ¿Es cierto, Paco?
2: En el inicio sí, Toño. Eso okay. Te la cuento porque yo en ese tiempo, pues, no sé si tuve la fortuna, porque la verdad sí me siento afortunado, uh-huh, de contar con la amistad de Emilio González Márquez, que en ese tiempo era el gobernador del estado de Jalisco.
0: Ajá. Uh-huh.
2: Yo no me voy a meter ya si lo hizo bien, lo hizo mal, para mí es mi amigo y lo hizo muy bien. Y yo estuve muy cerca de Emilio en muchas cosas y una de esas fue eso, sí. No es una idea de Emilio, pero quien se lo sugiere a Emilio le sugiere efectivamente que todo el personal que se contrate haya sido de alguna manera, haya vivido en carne propia, haya tenido una experiencia con el hecho de que se volvieran incorruptibles, Toño, porque el riesgo aquí es que la corrupción permeara en un programa que es para salvar vidas. O sea, esto no se trata ni de recaudar dinero ni de jorobarle la vida a nadie. Se trata de salvar vidas. Entonces, si tú quieres salvar vidas, no puedes darte el lujo de que entre la corrupción. Y en un inicio sí fue así. Yo creo que hoy ha pasado muchos años. Estamos hablando de que esto fue en el 2007, o sea, han pasado 19 años. Yo creo que ya no necesariamente debe ser así, pero sí, hace 19, 20 años, la idea sí fue esa.
0: Ah, perfecto, a mí me parece una gran idea. Yo...
2: Y tiene esta razón de ser, ¿no, Toño? O sea, no es por jorobarle la vida a nadie, es para que, si tú lo viviste en carne propia, si un familiar tuyo sufrió un accidente, lamentablemente perdió la vida o no, pero por ahí quedó en sillita de ruedas, por ahí fue un susto, por ahí te desbalanceó las finanzas de la familia porque pues los gastos de hospitales son terribles, toda esa serie de situaciones hace que si alguien llega con 4,000 o 5,000 pesos en la bolsa, a un agente de tránsito normal le brillarían los ojos y los tomaría con los ojos cerrados, pues a estas personas no les fuera fácil aceptar, entonces se volviera un, como creo que consiguió su objetivo, se volvió un programa incorruptible, ¿no? Sí. Hasta donde yo sepa, nunca ha habido un caso de corrupción ahí.
0: Mira, yo Paco, ahorita que lo sacas a ese tema, yo ya se lo he platicado a Dari y a Zuli aquí en vivo, pero déjame te cuento, hace muchos años antes de yo casarme, te estoy hablando de por ahí del 2012-13, si no me falla la memoria, pues fue una fiesta, ¿no? Con mi ahora esposa en ese momento, amigos, ni novios. Y me confié de que era cerquita, ¿no? De nuestra casa.

0: era muy cerca, y me tomé mis tequilitas. Obviamente no te voy a decir que andaba muy tomado ni nada, pero sí, sí me tomé unos 5 o 6, ¿no? Que yo creo que en la sangre ya el
1: Sucia
0: alcohol,
1: esa.
0: sí, ya pega, ¿no? Y yo, pues yo venía tranquilo, o sea, te insisto, no venía en malas condiciones, pero sí, sí había tomado. Y pues venía con digo, ahora mi ahora esposa, su hermana, sus primas y con niños pequeños, pero insisto, o sea, hice muy mal, pero no andaba en un estado mal, pero bueno, en resumen, me para el torito, lo veo de lejos y digo, ay, no. O sea, porque
2: La
0: yo dije
2: Mauser.
0: en la Mauser y dije, y con razón, porque tenía por qué asustarme. Y bueno, llegó la hora de la soplada, se acerca la señorita, como que observa quién está en el vehículo, soplo, y de repente Paco me dice, Idari, adelante señora, ahorita le van a abrir paso. A ver, yo no estoy diciendo que yo siempre he tomado como que me hizo un paro, pero espero que no. Pero entonces yo no entiendo cómo no salí, ¿sabes? O sea, lo tengo que decir públicamente, no,
2: A lo
0: obviamente.
2: mejor habías comido y la comida te
0: Pues
2: borró el
0: sí,
2: grado de alcohol o
0: no
2: algo, no
0: sé.
2: lo sé.
0: Yo lo tomé como algo
2: Mira,
0: divino,
2: los
0: dije.
2: chicles y eso, las pastillas no lo borran,
0: No,
2: pero
0: no,
2: sí la
0: no.
2: comida.
0: No, a ver, Paco, es que no hubo, o sea, para que me entiendas, no es algo que previniera ni en el camino. O sea, yo ni me acordaba de los toritos, ¿no? O sea, no es algo que diga, ay, me voy a tomar una pastilla de percurita si me topo. No lo tenía ni en la mente.
2: Claro.
0: Pero cuando le llegó la sopladera, Dari, ándale, que no salí nada.
1: Y
0: Entonces
1: le hiciste para adentro, Antonio, te vendo
0: yo
1: muchachos.
0: siempre me fui con la idea de que o me hizo el paro, no lo sé, o algo pasó porque,
2: Ojalá, ¿no?
0: ¿mande?
2: Digo, ojalá.
0: Sí, ojalá, porque, insisto,
2: Te cuidó tu ángel de la guarda, vete a saber.
0: porque, insisto, como que me quedé mucho con esa idea porque la señorita, antes de que me hiciéramos la prueba, volteó hacia dentro del vehículo y no sé si vio a lo mejor niños, vio, no sé si eso dijo, ay, güey, pero, pues sí, o sea, la libré, pero yo hasta hoy en día, es un momento que le digo a mi esposa platicando, ¿te acuerdas de esa vez? Le digo, es que yo no sé cómo no salí, porque sí me tomé varios vasos de tequila. Pero bueno, gracias a Dios, pues no. Pero insisto, tampoco no es que anduviera yo, es que moviendo el volante de aquí para allá y todo mareado y todo eso. Pero tú sabes que ya 5 o 6 vasos de tequila, pues ya se representa en la sangre algo importante. Pero bueno, eso es otro menester. Amigo, ahorita.
2: Oye, como nada más con esto,
0: Sí,
2: fíjate que
0: sí.
2: yo tenía un tío que era chofer de camión y a ellos les hacía la prueba siempre antes, ¿no? ¿Te acuerdas?
0: Ah, sí. Sí, sí,
2: Y un
0: sí.
2: día andaba así como Turrubiates con media estacada adentro y no quería perder la corrida. Y entonces entró con el doctor y le dijo, sople. Y él, en lugar de soplar, lo hizo hacia adentro, ¿no? Le hace para afuera. Y agarró sus papeles y se fue. ¡Gracias!
0: Pues sí, hizo caso a la indicación. Bien. Oye, amigo, abrazote. Déjame, ahorita, fíjate que estabas hablando con el tico Eduardo Solano. No sé, seguramente lo ubicas. El tico
2: Sí,
0: trabajó
2: por
0: muchos años
2: supuesto.
0: para TUDN, por supuesto.
2: Ajá.
0: Y salió ahí sin querer queriendo, salió el tema, porque iba a jugar hoy la Campeones Cup Cruz Azul y Inter Miami, pero salió el tema de la Copa Libertadores y añorando cuando participaban los equipos mexicanos y que creo yo ya se va a dar el próximo año que regresen junto con los de la MLS algunos. Oye, qué bien hacía, no sé si al nivel de la liga, pero qué bien hacía ver a equipos mexicanos, ¿no? En la Copa Libertadores. Tampoco va a decir que el nivel se incrementaba para los sudamericanos, pero creo yo había más como atención por parte de la afición mexicana hacia esos torneos, ¿no?
1: Y rivalidades
0: Y
1: fuertes, ¿no?
0: rivalidades fuertes.
2: Sí, y una gran cantidad de patrocinios, ¿no? O sea, también a Conmebol le conviene mucho que los equipos mexicanos estén ahí porque va aunado a la participación y a la competencia una gran cantidad de dinero que entra. A ver, ojalá se dé, yo sinceramente lo dudo, ¿no? Lo dudo mucho. Sé que nosotros tenemos los derechos de la Copa Libertadores a partir del próximo año en esta casa, tanto en radio como en televisión, lo cual es bastante bueno, pero eso no necesariamente significa. Si hay una corriente, por supuesto que la hay una corriente dentro de Conmebol que lo quiere y por supuesto que está el interés de los equipos mexicanos. Me imagino de que la MLS también, pero pues ahí no me atrevería a aseverarlo porque no lo conozco de fondo. Sería buenísimo, claro que por supuesto sería un paso importante es este nivel de competencia que por ahora no tienen los equipos mexicanos. Pero ¿qué pasa? Que yo creo que CONCACAF no se lo va a permitir. Es decir, la gallina de los huevos de oro de CONCACAF es México. Y ahora, poco a poco, también se está convirtiendo la MLS. Si tú permites que los equipos mexicanos entren a la Copa Libertadores, en automático la CONCACAF Champions Cup se demerita. Y ahí es donde yo veo que habría un impedimento. ¿Y qué equipos va a querer invitar? ¿O qué equipos va a intentar CONMEBOL que vayan? Pues los mismos que te dan el rating y te elevan el nivel de la CONCACAF Champions Cup, que sería pues Inter Miami, LAFC, Nashville, Cincinnati, es decir, los mejores equipos de la MLS, y por parte de México, pues sería Chivas, América, Cruz Azul, Toluca, Monterrey, esos, o sea, ese es el Pumas, ese es el problema. Entonces, no tan fácil, yo veo que, y sin el permiso de la CONCACAF no puedes ir, no hay manera.
1: Bueno, pues vemos qué es lo que sucede. Se supone, ¿no?, que se espera así un regreso de los equipos mexicanos en esta Copa. Pero bueno, Paco, yo quiero preguntarte por el Clásico Nacional. Ahorita, en la situación en la que se encuentran estos dos equipos, pues parece ser muy buena, ¿no? Bueno, recientemente el América no bien, pero ya ha anunciado nuevos refuerzos que ya están registrados, que parece que están formando pues un equipo fuerte. Y por el otro lado, las Chivas, que están en el primer lugar de la tabla general. ¿Quién crees que tenga más presión? Y si estos nuevos refuerzos del América pues influyen en el posible resultado.
2: Pues suena América, porque además a Milito le ha ido muy bien en los clásicos. O sea, Milito tiene ese toque para no perder los clásicos, ni con Atlas ni con América. Después de la derrota que sufrió el equipo de las Águilas el fin de semana pasado contra Cruz Azul, el sábado, obviamente que le va a meter todavía más presión a un equipo que de por sí tiene, y lo hemos dicho muchas veces, una autoexigencia mayúscula. Sobre todo el tema de los defensas centrales, ¿no? Dari se vio terriblemente mal, esa defensa central entre Ramón Juárez e Israel Reyes. Yo creo que pagaron el precio de no haber jugado juntos hace mucho tiempo, porque Juárez venía jugando con Miguel Vázquez, el choker, no con Reyes. Reyes realmente, si revisamos, tiene muy pocos minutos desde la temporada pasada. Jugó poco en el Mundial y ha jugado muy poco en el actual torneo de liga. Tiene muy pocos minutos. Entonces, no está en ritmo. No quiere decir que no sea un buen jugador. Es un grandísimo jugador, pero no está atravesando un nivel futbolístico bueno, y eso le pesó. Y yo creo que ese América, sí, con Carlos Álvarez, que ojalá entre. Este chico va a ser un crack, ¿eh? Este medio de Levante. Este va a borrar a Veiga. Yo creo que Rafa Veiga no lo vamos a volver a ver en el torneo muy, muy seguido, porque ahí va a jugar Carlos Álvarez por detrás de Henry Martín o de Miguel Borja, el Colibrí, que es otro de los refuerzos, que es muy bueno. El Colibrí ya se estrenó como goleador. Ya de a poco estamos viendo la valía del otro colombiano, Oscar Perea, que creo que ese sí va a ser refuerzo, pero sobre todo los que más le interesan hoy, me parece, a la afición del América, son los centrales, ¿no? Los Santiagos, Santiago Ramos Mingo y Santiago Bueno, sobre todo este último, que es uruguayo, que es un extraordinario defensa central, que viene de jugar en Inglaterra, pues yo creo que le van a hacer mucho bien. Y con estos, a pesar de que no se conozcan, a pesar de que pues no estén en el mejor ritmo, evidentemente va a cambiar la situación, Dari, porque son muy buenos futbolistas. Yo veo un clásico maravilloso, yo veo un Chivas,
1: claro,
2: extraordinariamente, juega maravillosamente bien, ha encontrado los goles, pero también sabemos lo que es América, entonces veo un clásico lindísimo. Lindísimo.
0: Sí, de acuerdo. Oye, Paco, y también Chivas juega a mí, como tú dices, y coincido contigo, con Dari. Pero a mí lo que me está gustando mucho del torneo es que hay dos, tres equipos que juegan bien. O sea, este torneo creo que se ha jugado bien el fútbol. O sea, por ejemplo, te doy un caso, Chivas, uno. A mí el América, a pesar de la derrota, que creo que fue de los partidos más malitos defensivamente contra Cruz Azul, pero juega bien, dos. El Toluca juega muy bien, tres. El Cruz Azul con ahí altibajos y todo, pero juega bien al fútbol. Cuatro. El Monterrey de repente se acuerda de algo y nos da buenos partidos. El Querétaro, que ha sido una sorpresa del torneo. O sea, hay varios equipos, Paco, que a esas alturas, o sea, traen buen ritmo y buen nivel.
2: Sí, cómo no.
3: El Atlas también, sí. Ahí meto al Atlas de repente, se acuerda de jugar bien al fútbol y también le echa candela.
2: El otro día se descompuso después del error, ¿no? Pero sí, el Atlas está jugando bien también. Sí. O sea, sería difícil saber en este momento qué equipo es el mejor, ¿no? Toluca ya tomó el liderato, pero bueno, vamos a ver, América tiene un partido menos, vamos a ver qué dice, no sé, yo sí tengo esperanza de que este torneo sea diferente, ¿no? Punto y aparte lo de Querétaro y Puebla, Puebla yo sé que ya se salió de la zona alta, pero había estado ahí con Gerardo Espinosa, y lo que ha hecho el chileno Esteban González, el chino González, creo que es muy, muy, muy bueno, juega bien, con equipos de otro calibre, de otro nivel, ¿no? Porque los poderosos, pues ya sabemos que los poderosos son los salvo que se salió Tigres, los poderosos son los de siempre, ¿no? O sea, yo a Tigres sí ya lo veo uno o dos escalones abajo, pero los poderosos son Toluca, América, Cruz Azul, Chivas y Monterrey. Y quizás ahí medio escaloncito abajo Pumas.
3: Ay, estos Pumas, yo ahí lo dudo porque...
1: Sufriendo mucho.
3: No le veo como que todavía puedan... a pesar de que tiene buen, a mí me parece que tiene buen cuadro Pumas, pero no sé qué últimamente qué le ha pasado. Yo el otro día aquí con Dari les comentaba que para mí el mayor problema que tiene Pumas es que, a ver si coincides, Paco, o se me entiende el punto, que ya no siento que sean los Pumas. Para mí en esencia ya no son los Pumas, y vaya, te lo está diciendo alguien que creció con...
2: ¿Y ahora por qué, mi Toño?
3: Porque yo ya no siento ese equipo del que, a ver, siempre lo voy a apoyar y todo, siempre seguiré siendo Puma hasta la muerte, pero ya no siento que sea ese equipo del que yo me enamoré, y ojo que me tocaron etapas malitas, cuando yo me enamoré, quitando el campeonato que fue en la 90-91, después se vinieron épocas, pues, tristísimas, pero extraño mucho un equipo con canteranos, Paco. Creo que este equipo nos entrega a cuentagotas, la garra Puma, a cuentagotas nos las entrega ya, se está haciendo un equipo... lleno de extranjeros, pero no de buen nivel, quitando obviamente a Keylor Navas, haciéndolo a un ladito. La dinámica ya no es un equipo dinámico, Pumas ya no es un equipo dinámico.
2: Lo que pasa es que nos quedamos en la mente con lo último que había hecho el Pumas de Efraín Juárez, y este Pumas es diferente, sí, este Pumas no es tan combativo, y yo creo que ahí sí hay una cierta desilusión de la afición auriazul. Pero espérate que lleguen los resultados, o sea, si los resultados llegan, la gente se va a volver a enamorar, y si los resultados no llegan, pues Solari se tendrá que ir y tendrán que traer a alguien que les lleve a buen puerto, que les traiga resultados.
3: No, de acuerdo.
1: Y ya si su hombre gola.
2: Los resultados te van a enamorar, lo que te tiene desencantado es que no están ganando, mi Toñazo.
3: Sí.
2: Así que lo ves como en el pueblo, fíjate Darinka cómo dijo mi Toño, lo ve como en el pueblo cuando llueve. Muy lo dudo.
3: Ya ves, matutinos, esos son buenos chistes, no como los tuyos. Oye, no, sí, pero por ejemplo, el domingo que fui a ver el partido contra Chivas, a ver, ya nos queda un minutito y medio, voy a ser bien rápido y ver ahí en el comentario. A mí, sabiendo lo complicado que es enfrentar a un equipo como Chivas, que te mueve el balón por todos lados, pero a mí, Paco, me dio un poco de tristeza ver que mi equipo, del que yo tanto presumía que la dinámica y eso, no le puede competir a un Chivas. O sea, me daba como tristeza ver cómo los traían vueltos locos de aquí para allá, de allá para acá, correteando a los
2: Chivas. Es el equipo que más corre, que más lucha, que más...
3: Sí, pero Pumas antes...
2: Chivas vuelve loco a todas.
3: Sí, pero antes Chivas, pero antes Pumas era un equipo así, Paco, ¿sabes?
2: Sí.
3: Era un equipo así.
2: Se nos quedó en la memoria lo de Efraín Juárez. Ya fue, ya fue. A menos que Juárez regrese mañana, eso ya fue.
3: No, va de líder allá.
2: Ahora hay que pensar en lo que
3: sigue. Eso sí. Bueno, está bien, ando muy amargado con el Pumas, está bien.
1: Tranqui.
2: Sí, sí, sí. No, muérdete, ponerte de buenas.
3: Ah, no, no, sí, sí, sí, nada, todo bien, todo
1: vienen
3: bien.
1: Vienen cosas interesantes, ¿no? La Campeones Cup, viene ver quién se va a quedar con el liderato en la liga.
2: Va a ganar hoy, si Messi o Cruz Azul.
1: Claro.
3: El Cruz Azul va a ganar.
1: Cruz Azul.
3: No te creas, todavía no los perdono, que me gane Messi.
2: Ya dio tiempo, pero qué interesantes las declaraciones que dio ayer Luis Suárez, ¿no? Cuando a mí, yo pocas veces he oído a un jugador tan certero, y esto se le puede aplicar no al Inter Miami, a muchísimos equipos, a la selección mexicana, a la selección de Argentina, de cualquier país. Dijo, sí, ya van a empezar. Si ganamos, no le ganaste a nadie, es un torneo de corcholata, no sirve para nada. ¡Ah! Pero si perdemos, no puedes ir con nadie, otra vez el fracaso, no le meten gol a nadie. El tipo dio una declaración ayer espectacular y para reflexionar.
3: De acuerdo, amigo, ya nos vamos a corte. Muchas gracias por todo, Paco.
2: ¡Abrazo!
3: ¡Abrazo! ¡Pausa! ¡A todos! Eso, amigo, no le cambia, esto es Inutilandia. ¡Pausa tú!

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0: señores, bienvenidos a Desde el Diamante. Aquí estamos en vivo en la señal de TUDN Radio, listos para hablar toda una hora de lo que está pasando en la pelota, en el béisbol de las grandes ligas. Y sí, los cerveceros de Milwaukee, por cuarto año de forma consecutiva, se llevan el banderín de la división central de la Liga Nacional. Juego que tuvimos ayer aquí en la señal de TUDN Radio, en el día de Roberto Clemente. Le ganaron 5-1 a los Piratas de Pittsburgh con otra gran salida de Jacob Mishorowski. Y aprovecharon la victoria de los Bravos. Una gran remontada ante los Cachorros para sellar este título divisional, el banderín de la central de la Liga Nacional. 4 temporadas seguidas va a terminar Milwaukee como el mejor equipo de la temporada regular, eso no tiene duda. Pero la pregunta, la interrogante que nos hemos hecho tantas veces aquí, Beto Ferreiro, ¿será este por fin el año de unos cerveceros de Milwaukee que tienen probablemente al mejor pitcher en la actualidad de las grandes ligas, que tienen peloteros ya experimentados como Christian Yelich, otros jóvenes que ya se van consolidando en grandes ligas como Jackson Chourio? Betico Ferreiro, buenas tardes, ¿cómo estás?
1: Qué placer saludarte, mi estimado Quiñones. Qué gran pregunta, me gusta. Un abrazo a todos los amigos, los amantes del béisbol. Qué bueno que nos acompañan, qué bueno que están con nosotros después de un gran juego de pelota que vivimos ayer, el día de Roberto Clemente, y con una extraordinaria actuación monticular de Jacob Mishorowski, el que para muchos es el mejor lanzador hoy en Grandes Ligas. Veíamos cómo la recta llegaba a 103, 100 millas por hora constantemente, entre 100 y 103, una curva pronunciada, una recta cortada que mete miedo, una slider que es un cuchillo. No solamente los lanzamientos que tiene este señor, sino, Quiñones, que son lanzamientos de 100 puntos. Es decir, es A+, A+, como dice el gringo Cuco Smith. Tú mencionabas a Christian Yelich, y sí, es el veterano de ese conjunto, sí. Un tipo establecido, un segunda base como Bryce Turán, también el que siempre mencionarlo, es uno de los mejores segunda bases en grandes ligas hoy. Lo que puede hacer Jay Bowers en primera. Un receptor experimentado, Quiñones, y lo vemos como William Contreras. Es sumamente importante tener un receptor experimentado si usted va a ganar el título. Tú mencionabas a Jackson Chourio, jovencito, el venezolano, un año más sobre sus hombros. Lo de David Hamilton, y lo de Joey Ortiz, Sal Frelick, es una... Así hemos mencionado a una cantidad de peloteros, y todos son peloteros establecidos con un gran cerrador. Hay que decir también, se necesita un gran cerrador, y ese conjunto tiene un gran cerrador. Yo mirando aquí, me guío, y también no solamente Jacob Mishorowski, abridores, que son abridores de puntería, que han hecho un trabajo espectacular en este año, se han comportado como eso, como equipo, pero... La pregunta ya usted la hizo y es excelente. ¿Podrán finalmente dar el paso al frente en postemporada? ¿Esa es la asignatura pendiente? Eso es lo que todavía tienen que demostrar, Quiñones, porque la respuesta ahora mismo ni tú, ni yo, ni nadie la tiene.
0: Sí, la verdad, mira, ayer vimos, hablabas del cerrador, vimos a Trevor McGill, ya son 27 rescates y es un cerrador que va probablemente a llegar a los 30, que es su mayor marca en Grandes Ligas. Recordar que este equipo hasta hace 2 años... tenía ahí a un cerrador que después no le ha ido nada bien cuando llegó a Nueva York, ni con los Yankees, ni con el equipo de los Mets de Nueva York, a Devin Williams, pero que con Milwaukee sí dejó muy buenos números. En el caso de Trevor McGill, ayer lo mencionábamos en la transmisión, cuando vino a cerrar el juego de pelota, el año pasado él salvó 30 juegos, este año tiene 27 rescates de 29 posibles. Va a llegar probablemente a los 30 con los días que queda y de la manera en que juegue este equipo de los cerveceros de Milwaukee, pero tienes al propio Abner Uribe, que hace un gran trabajo allí como acomodador del propio Trevor McGill. Sí. Ayer igualmente lo pudimos ver en el juego de pelota calentando el brazo en un momento determinado ahí en el bullpen. Así que la verdad, yo veo este equipo de los cerveceros sin, digamos, ser ese equipo plagado de estrellas, pero que ya llevan años, Beto, porque además hay que tenerlo en cuenta, no es de un año, no es de 2 años, ya son 4 años ganando la división. Y eso te habla de una estabilidad con el propio manager, Pat Murphy, que ha demostrado saber manejar muy bien este grupo de los cerveceros de Milwaukee. Ayer vimos el juego de pelota, lo tuvimos aquí en la señal de TUDN Radio, un buen juego que nos tocó finalmente, nunca estuvo en riesgo, digamos, la victoria para el equipo de los cerveceros, 5-1, se terminaron llevando el triunfo en este desafío, con otra gran labor de Jacob Mishorowski. Y yo creo que hay que partir de ahí, cuando hablamos de estos cerveceros de Milwaukee, hay que partir de Jacob Mishorowski. Ayer ponchó a los cuatro primeros bateadores que enfrentó. El primer inning esconde ponches a los tres por la vía de los strikes. Al primer bateador del segundo episodio lo retiró por la vía del ponche también. Cinco entradas sin permitir carrera, con siete ponches ayer de Jacob Mishorowski. Tú lo mencionabas en la transmisión, en breve vamos a tener el resumen de ese juego de pelota. Es un dominio tremendo el que se aprecia por parte de Mishorowski. Se ve la cara de frustración de los bateadores, de impotencia ante los envíos de Jacob Mishorowski. Y yo creo que es el arma letal. Ayer en un momento por ahí tuvieron que traerle unas gotitas para los ojos. Y yo decía, ¡ay, se prenden las alarmas! ¡Cuidado! Afortunadamente no fue nada, fue solamente alguna tierrita que le cayó en los ojos. Porque eso sí, Beto, hay que partir de Mishorowski, pero ese es un punto que si falla, que si no le responde, que si se lesiona, se derrumban las aspiraciones de Milwaukee.
1: Claro. Yo digo que ese hombre es más del 50% de ese conjunto. 1.89 de efectividad, líder en grandes ligas. 243 ponches, líder en grandes ligas. La efectividad plus, que es un departamento importantísimo por estos días, 219, líder en grandes ligas. En FIP, en WIP, en ponches por nueve entradas, el tipo poncha 13.1 a más de 13 bateadores por nueve entradas. Pero es eso, señores, lo hablábamos durante la transmisión, la recta de 102, la recta de 103, y es como que la hace lucir tan fácil, pero la más de 100 es constante. Entonces es una curva que mete miedo, la slide y la recta cortada. Es una cosa realmente increíble. Yo decía ayer en la transmisión, no tienes que ser fanático de, ni de Milwaukee, ni de Mishorowski, pero si a usted le gusta el béisbol, usted aprecia lo que está haciendo este muchacho. Este hombre lleva, este es su segundo año en Grandes Ligas. El año pasado, ¿te acuerdas? Con pocas salidas fue al juego de las estrellas y muchos se preguntaban, pero ¿cómo es posible que este hombre?
0: Hubo críticas
1: por eso. Claro, porque fueron muy pocas las salidas y ya lo veíamos en el juego de las estrellas, cómo abrió el juego de las estrellas. Y uno decía, ¿pero qué es esto? Lanzó en el juego de las estrellas. Pero es que realmente es increíble. Hay dos lanzadores jóvenes que hoy a mí me impresionan mucho. Mishorowski y Cam Schmitter de los Yankees de Nueva York. Pero lo que vimos ayer es calidad, es dominio, es armas letales en su máxima expresión. Lo que tiene este muchacho es fuego en la bola.
0: Que nos diga la gente, ¿creen que este será el año de los cerveceros de Milwaukee? Por fin se van a quitar ese San Benito que tienen, de que en octubre no trascienden y no ganan. Bueno, ayer sí el festejo fue por todo lo alto, Beto, ¿eh? Ayer hablábamos del temita de los festejos, cuando el fin de semana aseguraron su clasificación. Fue muy parco, al igual que el de los Dodgers, Pat Murphy, con un brindicito, eso sí, champán caro, de las que toma el Beto Ferreiro, y todo tranquilo. Pero ayer sí se soltaron, Ayer el festejo, sí, mira, ahí fue, creo que William Contreras, el que agarró una manguera en el terreno de juego de PNC Park, y cuando se tomaban la foto oficial empezó a tirar agua a todo el mundo ahí en el terreno de juego. Y después aquí en el clubhouse, el festejo como debe ser. Ya deje esa amargura, mi hermano. Yo no sé con quién te estás juntando que te has convertido en un tipo tan amargado. La vida hay que festejar. Si usted clasifica postemporada, festeje con lo que, como hicieron los Yankees, como hizo Tampa, como hizo ayer Milwaukee, campeón de su división. ¿Qué más se le puede pedir a la vida, Beto Ferreiro? Festeje, disfrútela. Deje la amargura,
1: gusta,
0: por favor.
1: A ti te gusta que yo te golpee. A ti te gusta que yo te dé nalgadas. Es una cosa increíble. No, a veces pienso que tú eres medio masoquista.
0: Por ahí no. Por esas horas.
1: Mira, a veces pienso que tú eres medio masoquista.
0: Por cierto, ahora que mencionas eso casualmente, fíjate que estaba. Usted sabe que nuestro community manager, Neto Quijas, siempre está en lo último que sale en redes sociales, lo que es tendencia y todo. Bueno, está viral y es tendencia en redes sociales un concurso precisamente
2: De nalgadas. De nalgadas. Búsquelo. ¿Qué le va a salir? ¿Qué le va a salir? Señores, ayer tuvimos ese juego aquí en la señal de TUDN Radio con el recital de Jacob Michorowski. 5 entradas, dijo Pat Murphy. ¿Para qué más? Lo sacó después del 5th inning. 7 ponches, dominante. Ventaja para el equipo de los cerveceros. Así lo narramos en una fecha tan especial como en el día de Roberto Clemente ayer aquí en TUDN Radio. Tuvimos este juego de béisbol y lo disfrutamos y lo narramos y lo vivimos de principio a fin junto a Alberto Alberto Ferreiro.
3: El lanzamiento, curva, tirándole. Es que es un abusador. 89 millas por hora traía esa curva. Talentosos, tirándole al tercero, otra de 103 millas por hora. Se impulsa, lanza tirándole, ahora con un slider, un cuchillo de slider. Y Michorowski lo ha hecho, esconde ponches aquí en el primer capítulo. Viene el lanzamiento, strike, cantado el tercero, 101 millas. La recta de Michorowski, que ha ponchado a 4. 4 enfrentados, 4 ponchados. Es el primer out del inning.
4: Pisotto viene, lanzamiento, conecta la línea hacia el right field, la pelota está picando, se va a rodar hasta el fondo del campo. Va a ser un extra base, ya viene anotando Contreras. El bateador corredor dobla por primera, va para segunda y está llegando con un doble. Hasta tercera base, Christian Yelich. Doblete de Luis Lara. Y de esta manera el juego se pone 3-0 y amenazan en serio los cerveceros. Ya se impulsa, lanza, saca, rolling entre tercera y short. La bola de hit al jardín izquierdo. Ya anota desde tercera Christian Yelich. Lara, el que estaba en segunda, dobla por tercera, viene para la goma y también está anotando. Responde Joey Ortiz con cañonazo de hit al izquierdo que trae 2 carreras más. Para los cerveceros de Milwaukee, amplían la diferencia y ahora están ganando 5-0. A los Rangers en el 23, conecta línea por el jardín derecho, la bola se fue de jonrón, la pelota impactó con el tubo amarillo. ¿Escucharon ustedes el sonido que provocó el impacto de la bola allá con el poste amarillo que está por el right field? Sembrando a un lado por el jardín derecho. Trae la primera carrera para los Piratas de Pittsburgh. La pizarra se pone ahora 5 carreras por una, jonrón número 30 en la temporada para Lau. Listo el derecho. Conecta un fly muy elevado. Se va a acabar el juego. Es el segunda base el que abre los brazos. Turán pide la pelota, captura la bola. Terminó el juego de pelota, victoria para los cerveceros de Milwaukee. Pizarra final de 5-1. Se llevan el triunfo en este juego acá en Pittsburgh ante los Piratas en el día de Roberto Clemente.
0: Bueno, pues ahí la victoria ayer del equipo de los cerveceros. En ese momento todavía no era oficial que habían ganado la división, fue más tarde cuando los Bravos de Atlanta le ganan a los Cachorros, que se hace oficial que Cerveceros de Milwaukee habían ganado el banderín, la división central de la Liga Nacional. Oye, Beto, en el juego de ayer, ese sonido de la pelota chocando allá con el poste amarillo, sí, ahí sí. No había discusión, de que era jonrón, porque se escuchó clarito el golpe. Esa pelota tiene que haberse ido con un raspón amarillo, porque qué impacto el de la bola allá en el poste que delimita la zona buena y zona de foul, que a veces hay muchas dudas. Bueno, pues ayer no había duda ninguna,
5: 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La gente que nos escucha en nuestra red de emisoras afiliadas también, porque Quiñones, el sonido es de alta definición, high definition.
0: No, nuestros ingenieros Richard Cifuentes, Víctor Sosa, tremendo. Y Jorge Calderón, si yo te contara de
5: Jorge,
0: si te contara.
5: ¿Qué la vida del Inge?
0: Después te cuento, bueno. Pero sí, gran trabajo ahí para tener el sonido en alta definición, y sí, si hacía falta revisar si era buena bola o no, que hubieran buscado la transmisión de TUDN Radio, que ahí se escuchó clarito ahora, el golpe de la pelota ya con el poste amarillo.
5: Una cosa, ahora mismo los cerveceros, el mejor récord del béisbol, se enfrentan a los Dodgers. Yo doy a los Dodgers favoritos. Ahora mismo los cerveceros se enfrentan a los Phillies. Yo doy a los Phillies favoritos. Ahora mismo los cerveceros se enfrentan a los Bravos. Yo doy a los Bravos favoritos. Quiñones, porque es lo que siempre te digo, hasta que no se demuestre lo contrario, este equipo me ha demostrado que todavía no acaban de dar el paso en postemporada. Siempre hay una primera vez, aunque para algunos no existe esa primera vez. Fíjate, el mismo equipo de Filadelfia, Quiñones, de que tanto hablamos, que con esta nómina, sí, llegaron a una serie mundial, pero no la ganaron, con todas estas superestrellas. Si usted pone hombre a hombre a comparar los peloteros de los cerveceros con esos tres equipos que yo te mencioné, yo creo que no va a haber duda que hay mejor conjunto. Ninguno tiene un Michalowski, pero también tienen en conjunto tal vez hasta mejor picheo. Pudiéramos hacer ese ejercicio en los próximos días.
0: Hoy, tú mencionabas ahí a Filadelfia, y de Filadelfia hemos hablado muchas veces. Hoy, con la baja de Jesús Luzardo, y veremos qué pasa.
5: Es una pérdida.
0: Con un Christopher Sánchez que no está cerrando la temporada de la mejor manera, yo creo que hoy deja dudas ahí en el camino. Recibimos en Desde el Diamante, en TUDN Radio, a Daniel Álvarez Monte, de nuestros buenos amigos del Extra Base. Daniel, hoy hay actividad desde temprano. A esta hora, en el inning 12, empate a 4. Buen agarrón entre los Yankees y los Mellizos de Minnesota. Por cierto, se prenden las alarmas. Sacaron al juez en el sexto inning. Problemas en una pierna. La buena noticia, dentro de lo malo, es que no es la costilla, pero trae problemas en una pierna. Y hoy ya el equipo de los Guardianes le ganó 6-3 a los White Sox, Daniel, y esto provoca movimientos en la cima de la Central de la Americana. ¿Cómo estás?
6: ¿Cómo estás, Luis? Beto, un gusto saludarlo. Sí, medio juego de ventaja es lo que hay entre los Guardianes y los Medias Blancas. ¿Quién le iba a decir, no? Que a esta altura, ya 16 de septiembre, íbamos a estar hablando todavía de los Medias Blancas como un equipo de contendiente de primer lugar de la División Central. Una muy buena serie, muy intensa, muy pareja.
5: Ayer le sacaron un juego de infarto.
6: De infarto, y bueno, Brian Rocchio ya llega más 4 batazos de walk-off, sí, en la temporada. Es como que la especialidad de Brian. Pero muy, muy, muy pareja, muy intensa que ha estado esa serie. Creo que son dos equipos que realmente en la Liga Americana no son favoritos. Me parece que todavía les falta mucho, sobre todo en el lado de Chicago, más la parte del picheo. La ofensiva de Cleveland creo que no tiene todas las herramientas como para competir profundo en altura, pero uno nunca sabe qué pueda pasar más adelante, y no deja de ser una serie súper interesante y una disputa que van a tener de aquí al final de la temporada. Creo que el calendario de los dos está bastante intenso, porque van a enfrentar equipos que todavía también están en la pelea y que tienen juegos importantes por disputar.
5: Es lo que tú dices, han sido estos 3 juegos. El primero lo ganó los Media Blanca de Chicago ayer, con ese batazo de Rocchio para decidir. Hoy también ganan los Guardianes de Cleveland, por eso es que toman el mando. ¿Quién de aquí, Daniel, de aquí hasta el final, quién tú ves con más posibilidades de llevarse esa central?
6: Creo que los Medias Blancas, sobre todo por eso que estoy diciendo.

0: del calendario, que además le tocan varios juegos en casa. Ellos van ahora a enfrentar a los Tigres de Detroit, una serie de cuatro juegos en Chicago. Tienen después descanso, enfrentan a Kansas City y luego cierran en Chicago con los Rockies de Colorado. Unos Rockies que obviamente no van a estar buscando nada, no están buscando nada, creo yo, como desde mediados de abril. Creo que puede ser favorable para ellos, sobre todo para cómo han estado jugando en el Wright Field. Cleveland sí, a lo mejor la tiene un similar, un poco más complicado, solamente tres juegos que le quedan en casa contra los Atléticos. Les toca ir a Boston todavía, a Fenway, un equipo de los Medias Rojas que todavía no ha asegurado su pase a la postemporada. Y me parece que cierran la temporada con Kansas City en Kansas City. Yo creería que a ver, creo que los Medias Blancas están en una mejor posición para quedarse con el centro, pese a que en este momento Cleveland es el que está arriba en ventaja por medio juego.
1: Ahora la situación, al final de tan mediocre y tan floja que ha estado la Liga Americana, se ha puesto interesante al final de la jornada, ¿no? Porque tenemos la disputa por el primer lugar de la Central. Tenemos todavía la disputa por el Este entre Yankees y Tampa, que le quedan cuatro juegos entre ellos y la distancia es corta. Y tenemos la disputa en el Oeste, donde hay un juego de ventaja de Astros sobre los Rangers de Texas. O sea, ninguna de las tres divisiones, de tan floja que ha estado la Liga, está definida cuando quedan 10 días. 11 días para que termine la temporada regular. Aquí el tema es que ahora Cleveland se está metiendo incluso directo a la serie divisional.
0: Exactamente. Bye, son
1: Evita el wild card. Pero el próximo fin de semana se van a enfrentar dos equipos que todavía tienen posibilidades. Y por cierto, el domingo, esa es nuestra transmisión, domingo a las 2:30 de la tarde, tiempo del Este. Rangers de Texas contra los Blue Jays de Toronto. Vamos a tener ese juego el domingo. Veremos cómo llegan de aquí al domingo, pero muy probablemente todavía estén peleando ambos equipos. Y esas son buenas noticias para los White Sox o para Cleveland, porque entre esos dos equipos se van a estar matando y un poco que van a bajar en esa competencia por disputar ese último puesto de comodín. Sea quien esté, White Sox o Cleveland, que se maten entre ellos el fin de semana y a tratar, ¿no?, de conservar ese puesto de comodín. Pero sí, lo cierto es que al final de la jornada, Daniel, de tan floja que ha sido la Liga Americana, llegamos al final de la campaña prácticamente con las tres divisiones por definir a su campeón y todavía porque no podemos descartar a Baltimore, que está a tres juegos
0: no.
1: del comodín. Y que bueno,
0: No.
1: ayer ya yo no sabía si yo había tomado de más o qué, si había regresado Pete Alonso a los Mets.
0: ¿Tomaste?
1: Bueno, sí, porque ayer fue el día del grito de la independencia en México y me tomé unos tequilitas y unos mezcales, pero yo veo esto y digo,
0: Se pone peligroso cuando
1: pero
0: toma.
1: espérate, Pete Alonso con el uniforme de los Orioles, ovacionado en el City Field, ¿qué está pasando aquí? Eso fue una locura ayer completamente ahí en el City
0: No,
1: Field, Daniel.
0: el béisbol es como es y no podía ser en otro lugar, ¿no? En el que Alonso iba a conectar con 300, por supuesto que tenía que ser en City Field. Pete Alonso después invitó a los fanáticos que agarraron la pelota en el jonrón 300, les invitó una cerveza, se tomó una cerveza con ellos,
1: Le
0: algo así fue.
1: firmó camisas de los Mets.
0: O camisa de los
1: O
0: Mets,
1: sea,
0: los
1: es una
0: invitó a
1: locura.
0: unos juegos en Camden Yards. No, si nos hubiera mostrado esta imagen hace 2 años, Luis Beto, hubiéramos dicho, no, no, ay, pues, por Dios, ¿qué estamos viendo, ¿no? Pero sí, así es esto, y como tú dices, siguen en la pelea. Yo estaba sacando una cuenta aquí, Luis y Beto. Es muy probable. O sea, existe una posibilidad real de que ya sean los White Sox, sean los Rangers, sean Toronto, sea Cleveland, que haya al menos un equipo clasificado que va a tener o un juego por encima de 500, o en 500, o un juego por debajo de 500. Así como, volviendo a lo que dice Luis, lo mediocre y mala que ha sido la Liga Americana, por lo que no veo ningún favorito. Llámese Nueva York, llámese Tampa Bay, llámese como se llame, yo, o sea, puede ser para absolutamente cualquiera. Claro, el béisbol es tan así que después llega ese equipo de la Liga Americana a la Serie Mundial, enfréntese a quien se enfrente y a lo mejor lo sacan 4 o 5 juegos y así
1: Sí,
0: quedó.
1: puede suceder completamente. La verdad es que está interesante y por ejemplo, para el tema de Baltimore, le queda hoy el juego contra los Mets. Van para el Camden Yards contra Milwaukee, contra Toronto, tres juegos y tres juegos, y cierran en el Bronx, en el Yankee Stadium, la temporada. Cuidado, están a tres juegos nada más. El cierre va a estar complicado para ellos. pero en esa liga americana absolutamente todo puede pasar. Daniel, muchísimas gracias.
0: Muchísimas gracias, Luis, Beto, un abrazo y nos encontramos mañana.
1: Gracias, Daniel Álvarez-Monte con nosotros. Sigan el Extrabase, arroba el Extrabase y el Extrabase.com con toda la cobertura de lo que está pasando en las grandes ligas. Nos vamos a la pausa, hacemos el corte comercial al regresar, llamadas al 833-867-2346. Nos quedamos unos minutos por acá en Facebook y en YouTube.
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1: Regresamos, amigos, estamos de vuelta en la señal de tu DN Radio. Gracias a todos los que están en la sintonía con nosotros. Desde el Diamante, toda una hora para hablar de béisbol, para hablar de pelota, aquí en la app Euforia, en la app de TuneIn. Actualízame, Betico, ¿cómo está el juego de los Yankees?
13: Ay, Quiñones, no quiero llantos, Quiñones, qué nervios, Quiñones, cómo debe estar su corazoncito hasta ahora. No, lo que pasa es que se está jugando en casa de los Mellizos de Minnesota, el juego Mellizos-Yankees, y están en el inning número 13, pero ahora vamos a la parte baja del episodio 13, los Yankees no pudieron anotar en la parte alta. Así que viene Minnesota con el hombre en segunda, sin out, con todas las intenciones de dejar al campo a los Yankees de Nueva York. Ha sido un juego muy, pero muy emocionante. La realidad es esa. Los Yankees vinieron en el noveno y tenían que hacer dos carreras para empatar y la hicieron. Pero después cada equipo hizo una en el décimo y una en el once. Y es por eso que estamos en el episodio número 13. Aquí le estaremos actualizando. Y también a esta hora los Azulejos derrotando 5-1 a los Tigres de Detroit, cuando se está jugando la parte alta del noveno capítulo. Son los dos juegos que están en desarrollo a esta hora. Temprano los Gigantes derrotaron a los Cardenales 6-5, y los Guardianes, hablamos ya de ese juego, 6-3 sobre los White Sox, sobre los Medias Blancas de Chicago. Hoy, como ocurre tantas veces, ¿no?, principalmente los miércoles, a veces los jueves, juegos que se efectuaron y estos que te decía que están ahora en su curso. Interesante, Quiñones, interesante está esta recta final, ¿eh?, con tantos equipos con posibilidades de meterse en la postemporada, que eso a mí me encanta.
1: Oye, Beto, antes de seguir con el tema de las Grandes Ligas, vamos a hacer un paréntesis aquí, darle un cariñito al béisbol mexicano. Ayer los Toros de Tijuana finalmente se coronaron en la Liga Mexicana de Béisbol de Verano. Le ganaron el juego 6 a los Olmecas de Tabasco, sí, el equipo de Toros, con Justin Turner, con Wilmer Flores, ahí el ex jugador de los Mellizos, Gilberto Celestino, fue el que impulsó las dos carreras de los Toros con un sencillo. Otro también que tuvo su carrera en Grandes Ligas, Hernán Pérez, fue el jugador más valioso de esta final. Así que Toros de Tijuana, campeones de la Liga Mexicana de Béisbol, se llevaron la gran final de este evento, la llamada serie.
13: ¡Atención, Quiñones! ¡Atención, Quiñones!
1: ¿Qué pasó, Betico Ferreiro?
13: ¡Atención, Quiñones! Han dejado al campo a los Yankees de Nueva York.
1: ¿Y eso qué?
13: Han dejado al campo a sus Yankees de Nueva York.
1: ¿Cuál es el escándalo con eso?
13: Víctor Caratini conectó hit al center field y entró en carrera Luke Cochon. Y han derrotado los Mellizos 5-4 a los Yankees. No se me ponga bravo, tranquilo, tranquilo. No se me ponga bravo, no se me moleste. Siga con el mismo ánimo de la primera media hora. Así que los Yankees se alejan ahora en sus aspiraciones de llevarse el este de la Americana. Ahora mismo están a 4 juegos de los Reyes de Tampa Bay.
1: Sí, porque Tampa hoy juega más tarde contra los Atléticos a las 6:40. Empieza ese juego de los Tampa Bay Rays en el Tropicana Field. Así que, Beto, bueno, ya después de tu escándalo, No hay cosa que
14: no, esto, oye, este breaking news.
1: Más,
14: no, no, este, estamos en vivo, hermano. Estamos en vivo, en directo. Esto es un programa en vivo.
15: No se me moleste.
14: No
15: es que me moleste.
14: No se me moleste, tengo que dar la noticia. Que no es la noticia que usted quería escuchar, está bien, pero no se me moleste.
1: Si hay algo que te

0: Oye, estás como, bueno, en este caso es el gato bajo la lluvia, porque la canción dice la gata bajo la lluvia, en este caso es el gato bajo la lluvia.
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0: Te pones como un felino.
1: Algo hice malo yo para merecer ciertos castigos que estoy mereciendo últimamente, pero no te preocupes.
2: Ya, aquí, solamente
1: es aguantar,
2: solamente quería el resultado final, Quiño.
1: Oye,
2: nada más quería el resultado final. Oye, es que te pones como el gato.
1: El lunes de la semana pasada, y espérate, porque me volviste a interrumpir. Felicitación para los Toros de Tijuana y para y esto es en serio, ya un poquito en serio, Beto, para que no se nos vaya a ir el comentario. Qué bueno que esta cantidad de peloteros reconocidos de grandes ligas han llegado a México, a la Liga Mexicana de Béisbol. Yo me atrevería a decir, Beto, porque la sigo al pie de la letra todos los días, con sus cosas, pero después de grandes ligas, de Japón, Liga Japonesa, yo creo que viene la Liga
2: Dominicana.
1: No, no, pero estamos hablando de verano. Esto es invierno y hay que meter a la del Pacífico, es otra cosa. Estamos hablando de ligas de verano. MLB, sí, de grandes ligas, de Estados Unidos, Liga de Japón, y yo creo que ahí viene la Liga Mexicana de Béisbol, quizás la de Corea, la puedas meter a la fiesta, ahí pero para mí por historia, por todo lo que significa, esta es la temporada 101 de México, yo creo que Liga Mexicana de Béisbol, después de Japón y de grandes ligas, está en el tercer lugar de las ligas de verano, ojo, estoy hablando de las ligas de verano, y que estén llegando estas figuras, Trevor Bauer hoy fuera as de la rotación de cualquier equipo de grandes ligas, si no fuera por el temita aquel, que por cierto, Trevor Bauer con estrellas
2: No sé si as, como tú dices.
1: Yo sí creo que as.
2: En los equipos grandes hoy no es as. Es decir, el primero en la rotación,
1: bueno,
2: no.
1: Hoy porque su carrera se cortó. Y ya no está lanzando al mismo nivel. Pero si hubiera seguido en grandes ligas, era as de cualquier rotación. Y atención, se anunció Trevor Bauer para las estrellas orientales de la Lidoma, ahora para el invierno. Justin Turner lo habían elegido en el draft de México para el invierno, pero dijo, yo voy a descansar en el invierno. Yo, esta experiencia magnífica, súper bien, pero va a descansar en el invierno. Se la pasó bien en México, Justin Turner, le gustó, él y su familia, su esposa, su pequeño hijo, a toda la ciudad donde iban, veíamos ahí las historias en redes sociales, hacían su tour, conocían, le encantó México a Justin Turner. Así que, felicidades para los Toros de Tijuana, una organización, Beto, que hay que decirlo, tiene tremenda competencia, porque hay que recordar que los Toros de Tijuana están ahí compitiendo directamente con los Padres de San Diego. O sea, es un equipo de Liga Mexicana de Béisbol que tiene tan cerca San Diego, y la gente que vive en Tijuana, los que tienen la posibilidad, pueden cruzar a San Diego a ir a un juego de grandes ligas, pero incluso hay mucha gente de San Diego que cruza a México, a Tijuana, a vivir la experiencia del béisbol mexicano. Y con estos peloteros que le llegaron, Justin Turner, Wilmer Flores, que hasta el año pasado estuvo el venezolano en grandes ligas, vimos a Robinson Cano con los Diablos Rojos, el caso de Trevor Bauer, que ya lo mencionábamos. Yo creo que es muy bueno para la Liga Mexicana de Béisbol que lleguen estas figuras, estas con etiqueta de estrellas de grandes ligas, a jugar. Por cierto, Robinson Cano también, para el invierno, llegó a un acuerdo con Tomateros de Culiacán. Tomateros de Culiacán registró ese acuerdo que hubo de palabra en la Confederación de Béisbol Profesional del Caribe. Después dijo Cano, oye, no, pero que yo en Dominicana... La Confederación del Caribe le dio la razón a Tomateros de Culiacán. Hoy pertenece Robinson Cano para el invierno a los Tomateros de Culiacán. Lo que puede suceder es que llegue un acuerdo, que lo liberen, uh-huh, y entonces vaya para la Lidón. Pero hoy tendría que reportar, o al menos le pertenecen los derechos. Si no es con Tomateros, no puede jugar con más nadie, al no ser que haya un acuerdo entre el pelotero y el jugador. Ahí el paréntesis del béisbol mexicano, porque terminó una extensa temporada también, más corta que la de grandes ligas, comienza igual en abril, termina en septiembre, y ahora todo se enfoca en el invierno, ¿no? En Liga Mexicana del Pacífico, estamos a 27 días también de arrancar la temporada invernal en México. Beto, en Labor Day, tuvimos aquí en TUDN Radio esa victoria de los Phillies sobre los Bravos, y nos encantó ver a Jesús Luzardo en ese tremendo juego de pelota que tiró. Pero ahora Jesús Luzardo está en la lista de lesionados. Entonces, despierta de nuevo ese debate, ¿no? Si es que sí tienen razón los managers, los equipos,

0: en limitar la actuación monticular de los lanzadores, porque ahora pueden decir perfectamente, mira, por dejarlo tirar juego completo, ahí está la lesión, molestias en el hombro de Jesús Luzardo. Se abre el debate de nuevo, Beto. En el béisbol moderno hay que respetar esos límites de lanzamientos estrictamente. Hay que seguirle dejando esa libertad al manager de a lo mejor dejarlo tirar un poquito más porque lo está haciendo bien, porque se siente bien. Lo cierto es que hoy Luzardo está en la lista de lesionados para los Phillies.
1: Y eso es lo preocupante de todo, porque estaba en su mejor momento. Él había comenzado flojo la campaña y ahora, cuando mejor estaba, esto cae como un balde de agua fría. Porque yo te decía, después de Christopher Sánchez, viene Jesús Luzardo en esa rotación. O está también Zach Wheeler. Aaron Nola no ha tenido un buen año. Andrew Painter ha tenido, el pintor, salidas buenas, pero también salidas no tan buenas. 3 victorias, 9 derrotas el pintor. Pero sí, sería un golpe tremendo si no pueden contar con Luzardo en la postemporada. Porque el otro día estábamos jugando a esto y decíamos, comienza la postemporada, nadie se va a querer enfrentar a los Phillies. Uh-huh. Porque viene Christopher Sánchez, viene Wheeler y viene Luzardo. Ese trío te puede solito ganar una serie. Imagínate una serie de comodín, que es de a ganar 2 juegos. Viene Christopher Sánchez y viene Luzardo. Con Wheeler ahí hoy escuchando la conversación. Y con el veterano Aaron Nola, que si bien no ha tenido un buen año, es un hombre de mucha experiencia. Así que, mira, hoy en Filadelfia deben tener ahí las velas prendidas, porque no es un tema menor la lesión de Luzardo. Y sí, yo sé, muchos están diciendo ahora, esto me hace recordar, ¿te acuerdas el no-hitter de Joan Santana? Sí. Curiosamente, el mismo venezolano, después salieron muchos a decir, bueno, mira, después del no-hitter se lastimó el brazo y ya, se acabó la carrera de Joan Santana. Quiñones, antes se lanzaba así, dejaban al pitcher.
0: Pero hoy no se lanza.
1: Y hoy, antes tú para conseguir a un lanzador que viniera con 100 millas, hoy casi todo el mundo lanza 100 millas.
0: Y además toda la cantidad de lanzamientos raros que hay hoy en día también.
1: Sí,
0: la sweeper, que si el no sé qué, que si el... Entonces, yo creo que también...
1: Eso también influye, sí.
0: Porque ese debate también está. Porque hoy es algo normal... Prácticamente en la carrera de un pitcher, 1-2 veces al quirófano a la cirugía Tommy John. Esto es algo normal. Hoy no nos puede alarmar ningún pitcher que tú digas, va a la Tommy John, es como que va a tomarse un café esta temporada. Y yo creo que los contratos hoy de los equipos con los lanzadores, ok, tu contrato es por 7 años. Efectivo 6 años. O 5. Por el tiempo que va a pasar lesionado. Yo creo que hoy los equipos cuando hacen un contrato con un pitcher, yo creo que así se mentalizan. Ok, te contrato por 7 años, pero yo estoy mentalizado que de esos 7 años, 5 van a ser efectivos. Porque van a ser 1 o 2 años de lesiones, de cirugía Tommy John. Esa es la realidad.
1: Aquí hay un tema. Aquí hay un tema porque por el camino que vamos, el abridor le van a dar 5 entradas, máximo 6.
0: Pero ya ni 5, Beto. Ya
1: bueno,
0: ni 5.
1: Entiendo, pero el problema no es ese. El problema no es este. Lo que te quiero explicar es otra cosa. ¿Qué va a pasar con los grandes contratos? Porque ya ese lanzador no te va a lanzar 7, 8, 9 entradas como antes, no es que comenzaba y terminabas. ¿Qué va a pasar con esos contratos súper, súper, súper jugosos, tomando en cuenta que lo que van a lanzar es 5 menos, como tú dices?
0: Ya hoy no conviene hacer ese dinero. Ya no conviene
1: hacer ese billete.
0: ¿Dónde están pagando por conectar jonrones? A Otani, a Juan Soto, a Vladimir Guerrero Jr. Ese día, ese lunes... de Labor Day, que tuvimos ese juego aquí, fue 9 entradas completas. Fue creo que la primera blanqueada, el primer juego completo de Luzardo en su carrera.
1: Sí,
0: fue. 9 entradas, 2 hits, 1 boleto, 12 ponches. Realizó 109 lanzamientos ese día, Jesús Luzardo. 109 picheos. Pero insisto, hoy aquí el tema es que Jesús Luzardo... Está.
1: Tampoco es que lanzó 135 y 140.
0: No, 109, se pasó un poquito
1: de... Pero hoy más de 100, ya los agentes empiezan ya a comerse las uñas.
0: Pero es que olvídate hasta del límite de lanzamiento, por eso te lo decía ahorita. Hoy, acuérdense que el coco de los managers es que el line-up vea al pitcher por tercera vez. Por eso te digo, 4 1/3 en el quinto inning,
2: No nos dejan completar las 5 entradas para ganar el

0: nuevo. Ya usted
1: eso
0: cumplió.
1: A mí no me gusta.
0: Ya usted
1: eso
0: enfrentó
1: no
0: la alineación dos
1: usted
0: veces.
1: Es Mizorowski. Yo prefiero que venga y te vean por tercera, cuarta, quinta y sexta vez. Si usted es un caballo, un Crisel, un Mizorowski, un propio Luzardo, yo prefiero que ese, que cualquiera de esos lanzadores que te mencioné, un Cam Slater, vengan y te enfrente a esos bateadores por tercera o cuarta vez que cualquiera que tienes ahí en el bullpen. Fíjate, porque estos tipos son caballos. Es decir, yo sí creo que el conteo de lanzamientos, yo no tengo problema, ya más de 100. ¿Te acuerdas que el tema de los Marlins cuando Sandy Alcántara, Quiñones, le fueron y le quitaron la pelota no. y después perdieron los Marlins y sí. se molestó muchísimo y etcétera, etcétera? Pero oye, ponte la situación del manager. Este es un hombre que hace par de temporadas estuvo 14 meses por fuera con una cirugía Tommy John.
2: Y fue, pero fíjate, pero también fíjate, el último año donde tuvimos un pitcher tirando muchos juegos completos, creo que fue el 2023, el otro día lo revisamos, Sandy Alcántara con
1: Sandy.
2: Seis juegos completos tiró en esa temporada y después vino la lesión.
1: Y después de eso se lesionó, claro, claro.
2: Entonces, claro. Yo creo que al final debemos dejarnos de romanticismo nosotros, es de la manera
1: bueno,
2: que...
1: Bueno, si el romántico eres tú,
2: no, yo
1: pero
2: sí
1: si
2: lo
1: tú eres el
2: romántico.
1: Que te dan, tú eres entre las pataletas, cuando... si cada vez que el manager viene y quita los lanzadores, usted le da una,
2: pero
1: y le da
2: creo,
1: las pataletas,
2: pero por eso
1: y
2: te
1: esto
2: estoy diciendo.
1: Explicado, y ahora viene usted a decirme esto, te tomó tanto tiempo darte
2: no,
1: cuenta
2: no, no,
1: de esto.
2: No, no, no, yo quisiera tener esos brazos fuertes, como los de Luis Tián, como los de Juan Marichal, en su tiempo, que había que matarlos para sacarlo de la lomita. Yo
1: no
2: quisiera
1: existe.
2: Seguir viéndolo, pero ya hoy en el béisbol no.
1: No existe. Y hoy, ¿cuántas veces vi que se molestaban con Dave Roberts? Que si no sirve.
2: No, pero no
1: sacó
2: Dave Roberts en su momento, y no era ni Dave Roberts. En aquel entonces Dave Roberts no dirigía a los Dodgers. Hoy sí.
1: No,
2: hoy
1: no,
2: sí.
1: No, no, no.
2: Pero cuando aquello
1: muchas
2: no lo dirigía.
1: Veces. No, no, muchas veces, yo recuerdo, lanzando los hitters, sacó a
2: Clayton
1: Kershaw.
2: Un juego perfecto, creo que era en el séptimo inning, lo sacó empezando la temporada.
1: Exactamente, pero un Clayton Kershaw, que ya tenía en esos momentos dolores en la espalda, en el brazo, ¿qué no le dolía a Clayton Kershaw? Y mataban a Dave Roberts.
2: Ahora.
1: Lo que me sorprende es que finalmente te diste cuenta. Ahora, porque cada vez que sacaban un lanzador, tú venías, esto no es béisbol.
2: Ayer antier, te lo sigo diciendo.
1: Que tú me acabas de explicar ahora, te lo he explicado 100 veces, pero es que tú eres cabeza dura.
2: Y te lo
1: ahora
2: sigo
1: sí,
2: diciendo.
1: Ya te diste cuenta.
2: Y te lo sigo diciendo. Ahora, lo cierto es que hoy Filadelfia está metido en un problema. Porque hoy Filadelfia claro. sí está en el puesto de comodín. Y cuidado, porque Arizona está a 2.5 de los Padres, se han ido alejando. Pero Filadelfia... Nada más tiene un juego de ventaja sobre los Padres, que es el que tiene el último comodín. Cuidado, cuidado, quedan 9-10 juegos de pelota nada más por delante en el calendario, pero mucho cuidado en el caso de los Phillies de Filadelfia.
1: Y Christopher Sánchez no ha sido el mismo de la primera mitad.
2: Bueno, Christopher Sánchez, el pasado día 9 contra Houston, en 6 innings, le hicieron 6 carreras y le conectaron 10 hits. Ese juego lo ganó, fíjate. Y ganó el juego. Después, el 15 de septiembre, o sea, ayer le hicieron en 6 1/3 5 carreras con 8 imparables los Nacionales de Washington y perdió el juego. Además, los Astros le conectaron 2 jonrones ayer, los Nacionales 1. Y el 4 de septiembre contra Atlanta perdió el juego. No fue que del todo le fue bien, aunque tuvo una salida de calidad porque fueron 6 innings. De 3 carreras nada más, pero aún así...
1: No, pero los números no se equivocan, no ha sido el mismo que en su momento iba paseando el Cy Young en la primera mitad de la temporada. Quiñones, antes de ir con las llamadas...
2: En septiembre, en los 3 juegos de septiembre, el promedio de efectividad de Christopher Sánchez, 6.87 en 3 juegos. Pero fíjate, 3 juegos donde ha caminado 6 innings, donde ha completado 6 entradas, pero su efectividad 6.87 ahora mismo en septiembre.
1: Sí, oye, ayer llegó el jonrón 39 de Jordan Álvarez finalmente, Quiñones, y que no conectaba jonrón desde el 6 de septiembre. Bueno, llegó ese jonrón, fue su jonrón número 209 en Grandes Ligas, llegó a 98 remolcadas, y te digo algo, se coloca a 2 jonrones de Junior Caminero, que también la sacó y tiene 41, es decir, 41 Caminero, Jordan 39, y se coloca a 3 impulsadas de Pete Alonso en la lucha por el liderato de impulsadas. Pero positivo, ¿no? Que finalmente llegó el jonrón de Jordan Álvarez. Cada jonrón que conecte para él es alta en su carrera, porque eran 37 que lo conectó hace unos añitos atrás.
2: Efectivamente, ahí está. Y bueno, lo de la competencia también por el MVP en la Americana, que esa conversación sigue encendida porque volvió a conectar otro jonrón de walk-off, Junior Caminero, para decidir juego.
1: Ha tenido 12 en los últimos días.
2: Entonces, eso queda en la mente de los votantes. Este hombre está decidiendo juego para Tampa, para ganar la división. Ajá. Ojo, sí, decidiendo sí. juego para ganar la división, que significa no ir al comodín. O sea, además de clasificar, no ir al comodín. El Caminero, el jonrón que conectó el viernes de la semana pasada, fue para darle la clasificación a Tampa a playoff. Te decide Exacto. ahora otro juego con un jonrón. La competencia con los Yankees no es solamente simbólica de ganar la división, es de evitar ir a la ronda de comodines.
1: Claro.
2: Y eso queda en la mente fresquecita ahora de los votantes, lo que hizo Jordan Álvarez al inicio de la campaña, hasta mitad de campaña, hasta julio, sensacional. Pero lo que está haciendo Junior Caminero en este cierre, cuidado que lo está metiendo fuertemente como candidato. Yo creo que va a estar muy, pero muy cerrada esa votación para el MVP,
1: Sí, no, está cerradísima. Yo estaba mirando aquí y comparando algunos de los números, y eso que tú dices es bueno, ¿verdad? Porque a veces lo último que ocurre es lo que se te queda en la mente. Bueno, lo que se le queda a estos que votan. Pero mirando aquí y comparando, sí, Caminero va comandando en cuadrangulares, 41 a 39. Pero en todos los demás departamentos, Jordan está arriba. Uh-huh. Pero arriba, en WAR 6.1.5.4, en HIT 6.1.6.3 por 160, en promedio 3.10 por 2.79, dobletes 30 por 22, y así sucesivamente, 98 impulsadas por 96, y en OBP, y en Slugging, y en OPS, y en total de bases, y en OPS Plus, y en todo eso va Jordan Álvarez. Pero la carrera para mí está más cerrada de lo que muchos pueden pensar a esta hora.
2: Va a estar interesante ese pleito también, mientras que en la Nacional hablamos de Pete Crow Armstrong, pero como mismo te decía el otro día, ¿por qué no sumar a Cam Schlittler en la Americana? ¿Por qué no sumar a Jacob Michorowski en la Liga Nacional por el MVP? Entonces, igualmente va a estar bueno ese final en estos premios individuales. Así nos despedimos, Betico, en nuestro programa del día de hoy. Se nos acabó el tiempo, Cerramos, pero mañana volvemos a las 5 de la tarde. 5 de la tarde, regresamos mañana con mucho más del béisbol. Recuerden, próximo domingo a las 2:30 de la tarde, tiempo del este, los Blue Jays de Toronto contra los Rangers de Texas. Dos equipos que hoy se están quedando fuera, pero que están luchando por meterse a la postemporada. El domingo vamos a tener ese juego aquí en la señal de TUDN Radio. Ya nos va a quedar nada más ese juego y el del domingo 27, que es el cierre de la temporada. Y de ahí se viene lo bueno, desde el 29 de septiembre, la postemporada con los comodines, y es necesario un juego 7 de Serie Mundial el 31 de octubre en Halloween, para quitarle la máscara.
1: Para quitarte
2: la careta. Te conozco, mascarita. Gracias, Beto Ferreira. Hasta mañana.
1: Cuídate, Quiñones. Un abrazo. Mañana la seguimos.
2: Quédese con Jorge Ramos.
1: Tranquilo, y adiós.
2: Chao. Buenas tardes. Bye.
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0: estamos dejando tiempo para nada. Señores, arrancando nuestro programa y ya la primera mierda. Oye, uno para ti, Toñito, por favor, para que, ¿sabes?, no perdamos la costumbre. Muy bien, salud por la vida, porque estamos aquí, porque nuevamente nos reunimos en este maravilloso programa donde todos tienen la oportunidad de opinar, de dejar su testimonio, de colocar aquí su aporte y darle valor a un show que lo que tiene como propósito es acompañar a nuestra audiencia, informarla y, por supuesto, entretenerla en la medida de lo posible. Todo el equipo listo, ¿qué digo listo? Listísimos para estas 4 horas de programa que apenas comienza. Tenemos un programazo, noticias no tan alentadoras con las que vamos a estar abriendo el show el día de hoy. También vamos a estar abriendo la oportunidad de que usted pueda opinar sobre ello. 1-833-867-2346. Así que de una vez llame, marque, para que no se quede rezagadito y tenga la oportunidad de ser uno de los primeros en conversar con nosotros esta mañana. Toño Murillo en los controles, atendiendo sus llamadas, musicalizando el show. Brisi, control de calidad. Janet Vázquez en la producción del espacio frente al micrófono. Lalo Leal en los deportes. Está su servidora Andreina Gandica. Muchachos, con los buenos días, ¿cómo ustedes amanecen?
1: Hola, hola, Andreina, muy buenos días. Buenos días para Toñito, para Lalito, para Brisi, para nuestra hermosa y maravillosa audiencia. Yo quiero una, por favor. Bueno, dos.
0: Ay, una para Janet.
1: Dos, porque es viernes.
0: Ah, mira, dos.
1: Esta semana y hay que empezar a calentar motores.
0: Ya, Janet, pero dos de una vez, tres, mira. No, no, tranquila. No vas a llegar al final del programa.
2: Borracha, borracha.
0: Ay, no, Brisi. ¿Tú has salido a beber con Janet, Brisi?
2: Lamentablemente no, Andreina, ah, buenos días.
0: Pero
2: me da miedo también salir con Janet, porque tiene una cara de borracha, Andreina, que Dios guarde la hora.
0: ¡No!
2: No lo sé.
0: ¿Tiene una cara de borracha?
2: Sí, Andreina, no. Discúlpame. Yo soy catadora, no, no borracha, catadora de caras, y yo sé cuando alguien...
1: Pero van a ser dos... Yo les voy a explicar por qué.
2: ¡Dos cartones!
1: Porque, bueno, pues ya había un fin de semana. Pero dos, porque en cuanto me descuido, alguien se la toma. Entonces mejor doble.
0: Ah, claro, porque Janet le gusta brindar a los demás, Brisi. Eso es lo que está pasando.
2: Ah, ok.
0: Una para ella, o sea, y una para otra persona. Pues.
1: Lalito, alguien te está hablando.
0: ¡Ay, ay, ay! ¿Cómo estamos, Toñito? Bueno, buenos días. ¿Cómo te amanece?
3: Hola, Andreina, ¿cómo estás? Excelente día para ti, Janet. A todo el público de Buenos Días, América. Muy contento en este jueves, muy muy contento de estar por acá. Amanecimos muy bien, bien y de buenas, como debe de ser. Así que un abrazote a cada uno de las personas y sus familias que escuchan, sintonizan TUDN Radio y están al pendiente siempre de Buenos Días América.
0: Anda, buenos días. Eso. América, se te salió un norteño por ahí, ¿qué fue lo que pasó? Bueno, vámonos de inmediato a contarle a nuestra audiencia lo que ocurrió mientras usted dormía.
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0: Bueno, una jueza limita arrestos migratorios sin orden judicial en Los Ángeles y otros condados de California.
1: Abandonan a 31 migrantes en el desierto de California. Así fueron encontrados.
0: El lobo mexicano no reconoce fronteras y ahora Donald Trump amenaza décadas de recuperación y abre la puerta para dispararles.
1: Obama y Trump aplicaron estrategias migratorias diferentes y establecieron distintas prioridades para determinar qué personas eran consideradas objetivo de deportación durante sus respectivos gobiernos.
0: Cuba emite billetes de 10.000 y 20.000 pesos ante la desbordada crisis en la isla.
1: Le contamos también que California aprueba nuevas protecciones para casas afectadas por incendios forestales y las nuevas leyes de California obligan a las aseguradoras a cubrir ciertos daños por humo y amplían a 24 meses las protecciones hipotecarias para sobrevivientes de los incendios de Los Ángeles.
0: Y nos vamos a Nueva York porque 3 personas apuñaladas en Westchester Community College. El ataque ocurrió alrededor de las 12:40 minutos de la noche del miércoles en Westchester Community College. Las 3 personas apuñaladas fueron trasladadas a hospitales locales.
1: Voy a ver a mi mami. Las hermanas Flores dejan su vida en Estados Unidos para reunirse con su madre en Honduras.
5: Nos vamos al sur de la Florida. Mujer de 74 años es acusada de chocar a un motociclista en Hialeah y darse a la fuga.
6: Es algo que no se cree. Familiares de Eddie Gutiérrez, tercera víctima mortal del accidente de helicóptero en Los Ángeles.
5: Y si nos vamos a Texas, nos encontramos con el Departamento de Policía de Pearland, que destacó que las cámaras Flock ayudaron a realizar 326 arrestos en 4 años. Sin embargo, persisten dudas sobre la privacidad de los vecinos.
6: La Reserva Federal aumentó la tasa de interés, aunque se trata de un incremento del 0,25%, se trata de una decisión que va en contra de los deseos que había expresado el presidente Donald Trump.
7: Pasamos a la información deportiva, porque esta noche los Bills de Buffalo recibirán a los Leones de Detroit en el nuevo Highmark Stadium.
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5: Bueno, un desafío total, debemos mencionar, porque la Reserva Federal pues ha hecho un aumento de las tasas de interés por primera vez en 3 años. Y uno se pregunta, ¿no?, ¿qué consecuencias tendrá la medida? Bueno, la noticia es que su tasa de interés de referencia la ha subido 0.25 puntos porcentuales hasta un rango de 3.75% a 4%. Es el primer aumento desde el 2023 y la Fed dijo que busca combatir una inflación que todavía considera elevada. Pero hay un efecto que preocupa directamente al bolsillo. Pedir dinero prestado puede resultar más costoso, desde comprar una casa o un auto hasta utilizar ciertos créditos. La decisión además llega en un momento de incertidumbre económica y de muchas tensiones geopolíticas. Le preguntamos a la audiencia, ¿tiene usted algún crédito en este momento o pensabas comprar algo a crédito? ¿Qué prefieres, pagar créditos más caros para controlar la inflación o aceptar más inflación para que pedir dinero prestado sea más barato? ¿Tu tarjeta de crédito ya está demasiado cara? ¿Pides préstamo o prefieres pagar de contado para no endeudarte? Bueno, yo creo que estas son varias preguntas que seguramente en algún punto de nuestra estancia aquí en los Estados Unidos nos hemos hecho. Yo vengo de un país donde, pues, la cultura es lo pago chin-chin. Así se llama cuando uno habla, lo pago de contado, lo pago en cash, antes de endeudarme. Inclusive cuando comprábamos autos, cuando comprábamos casas, cuando queríamos quizás pagar algo que queríamos, siempre lo primero que se nos venía a la cabeza era reunir para comprar. O si pedíamos un préstamo, lo pagábamos ASAP para no tener deudas y no pagar intereses. Cuando uno llega a este país, le obligan a cambiar el chip, porque ¿quién puede tener ahorita en el banco unos 400, 300, 500, quizás 600 en los tiempos de ahora, $1,000 para comprar una casa chin-chin, de contado, cash? Creo que muy pocas personas con trabajos regulares, como usted y como yo, puede hacer eso, ¿no? Cuando vamos a comprar un auto, además, hoy por hoy, la recomendación no es comprar autos. La recomendación es tener lease. Si usted quiere actualizar su carro cada tantos años. Entonces, dicen, ¿para qué? Comprar un auto, usted lo termina de pagar. Y cuando lo termina de pagar, ya ese auto comienza a pedir. Comienza a pedir máquina, comienza a pedir reparaciones, que quizás le cuesta más que mantener un lease permanente. Entonces, usted compra una casa. O usted va a amueblar una casa, usted no va a comprar los muebles todos a cash, al menos la mayoría de nosotros. Es decir, nuestra cultura y nuestra manera de gastar en este país es completamente distinta. Yo tengo deudas, yo debo mi casa, yo debo mi carro, yo ya no debo los muebles en mi casa porque ya eso los pagué, gracias a Dios. Pero cuando yo compré mi casa como vivienda principal, yo hice un gasto elevado en amoblarla completamente. Porque yo venía de mi país y yo no tenía ni una silla cuando comencé a amoblar mi casa.
0: y bueno, poco a poco la fui construyendo, ¿no? Pero debo, sí, el mortgage, debo mi auto, debo tarjetas de crédito, porque como emprendo proyectos, como estoy haciendo cosas constantemente, pues me apalanco de las tarjetas de crédito para poder pagar, y luego pues me quedo con la deuda y voy administrando y voy pagando. Entonces, pues es un

poco, le explico cuál es mi panorama, porque yo no sé si a usted le pasa lo mismo. Y ahora, con esta subida de tasas, cuando uno de repente quiere, oye, quiero comprar como una segunda propiedad para invertir, porque bueno, ya los años van avanzando, uno lo que hace es trabajar todos los días, y dices, ¿con qué me voy a quedar después de que me retire? O cuando ya no esté en esta empresa, o cuando ya no pueda producir lo que produzco hoy. Uno se queda, ¿no?, con esas preguntas, y se va debatiendo entre vivir, porque además uno no puede estar todo el tiempo trabajando y pagando deudas y pagando, y uno dice, bueno, ¿y el entretenimiento para cuándo? Cuando uno se da un viajecito, cuando uno se da un gustico, ¿no? Uno también piensa, porque tiene muchachos pequeños, en tener ese espacio de esparcimiento, ¿no? Valga la redundancia. Entonces, pues, no sé, queremos escuchar su opinión, queremos entender cómo usted ve el panorama, si usted realmente piensa en esto todos los días, si usted deja que la vida pase porque usted tiene un trabajito fijo y con eso va bien, está contribuyendo al 401k, tiene quizás un ahorro de retiro, y estas cosas, bueno, les pasa por encima porque al final va y paga lo que tenga que pagar en el supermercado, y se la toma con soda. O usted, si le preocupa esto porque tiene planes de hacer cosas y todo esto le cambia el panorama, ¿no? Así que bueno, son preguntas que queremos hoy hacerle a nuestra audiencia. Nos encantaría que usted nos trajera su opinión, cómo usted se maneja al respecto. Pues todo esto queremos debatirlo y tenerlo esta mañana en el show. Gracias por hacerlo posible. 1-833-867-2346. Aquí los estamos esperando.

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Bienvenidos a Los Deportes, jueves 17 de septiembre del año 2026. Lionel Messi llega a los 100 goles con el Inter Miami. El astro argentino alcanzó el centenar de anotaciones con el equipo de Florida y encabezó la victoria por 2-0 sobre Cruz Azul en la Campeones Cup. Messi abrió el marcador al minuto 24 y Casemiro sentenció el encuentro en el tramo final. El equipo rosado conquista así su cuarto trofeo desde la llegada del argentino, quien necesitó 115 partidos para alcanzar esta cifra monumental. En 115 partidos, 100 goles. Golpe de autoridad del Benfica en Europa. El conjunto portugués derrotó 2-0 al Milán en San Siro, con anotaciones de Dodi Luquevacchio y Jakub Kaminski. Además, Sunderland celebró su regreso a una competencia europea después de más de medio siglo, venciendo 1-0 al AZ Alkmaar. El Lyon superó 2-1 al Anderlecht y el Bayer de Leverkusen doblegó 2-0 al Celje. Esto aquí en TUDN Radio. El Manchester United protagoniza un desplome histórico. El conjunto inglés ganaba 2-0 en Old Trafford, pero el Brighton remontó y se impuso 3-2 para eliminarlos de la Copa de la Liga. El United no desperdiciaba una ventaja de 2 goles en casa desde hacía 50 años. Una derrota que incrementa la presión sobre Michael Carrick y confirma el turbulento inicio de la temporada del equipo. Esta noche arranca la semana 2 de la NFL. Los Detroit Lions visitan a los Buffalo Bills a las 8:15 de la noche, tiempo del este. Choque de alto voltaje entre dos conjuntos construidos para competir por el Super Bowl. La potencia ofensiva de Detroit frente al brazo de Josh Allen y la explosividad de Buffalo. Un auténtico examen de jerarquía en horario estelar. Problemas para Seattle. Sam Darnold quedó descartado para la semana 2 por una lesión en el glúteo. Drew Lock será el quarterback titular de los Seahawks, mientras Jalen Milroe ocupará el puesto de suplente. En las grandes ligas, Cleveland toma el mando. Los Guardians vencieron 6-3 a los White Sox y recuperaron el liderato de la división central de la Liga Americana. El novato Petey Halpin cambió el partido con un cuadrangular de 3 carreras y Chicago acumuló su 7ª derrota en 9 encuentros. Los Yankees caen y encienden las alarmas. Minnesota derrotó 5-4 a Nueva York en 3 entradas, gracias a un imparable decisivo de Víctor Caratini. La preocupación no termina en el marcador. Aaron Judge abandonó el juego por una molestia en la pierna. Su condición será vigilada cuidadosamente cuando se aproxima la postemporada. Finalmente, Max Scherzer volvió a exhibir su oficio. Trabajo, él estuvo 5 entradas en una carrera y condujo a Toronto a una victoria de 5-1 sobre Detroit. Los Blue Jays permanecen a 1.5 juegos del último comodín de la Liga Americana. Así despierta el deporte este jueves 17 de septiembre. Grandes cifras, remontadas insólitas y una noche de NFL que promete sacar chispas. Muchas gracias.

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1: Bien, señoras y señores, 6:28 minutos de la mañana en el este, el reloj marcando 5:28 minutos de la mañana en el centro y en el Pacífico las 3:28 minutos de la mañana. Bueno, abrimos las líneas de inmediato. 1-833-867-2346 para los que se están incorporando a nuestra transmisión en este preciso momento. Estamos hablando de la Reserva Federal que subió este miércoles su tasa de interés de referencia en 0.25 puntos porcentuales hasta un rango de 3.75 a 4%. Es el primer aumento desde 2023. ¿Tiene algún crédito usted en este momento o pensaba comprar algo a crédito? ¿Qué prefiere usted? ¿Pagar créditos más caros para controlar la inflación o aceptar más inflación para que pedir dinero prestado pues sea más barato? ¿Pide usted prestado o prefiere pagar de contado para no endeudarse? Preguntas que hoy traemos a la reflexión después de este golpe bajo. Bueno, 1-833-867-2346. Comenzamos con Joel. Joel, muy buenos días. ¿Qué tal estás? Good morning.
2: Good morning. Fíjate, tú mencionabas que en este país a uno lo obligan a

0: Ajá.
1: Y con un reporte de $60,000, un income report de $65,000 por ahí, me dijo,
0: ajá,
1: no pudo calificar. El interés era el 8% y no la pudo comprar la casa. Me encontré a alguien en Walmart trabajando, un conocido que es agente de real estate. Y le digo, hey, ¿qué haces aquí? No, me dice, aquí trabajo hoy. Y pues si le de las casas, no, me dice, nadie compra, me dice. Tengo que vivir de algo,
0: ¿Estamos hablando de qué zona, Joel, para que la gente lo entienda?
1: ¿Cómo?
0: Estamos hablando de qué zona, para que la gente lo entienda.
1: Lo que es al oeste de Houston. Todo lo que
0: al
1: es
0: oeste de Houston, perfecto. Okay. Y bueno, Houston, de hecho, Houston y muy buena parte de Texas ha sido catalogado en los últimos par de años como un destino preferido por sus casas un poco más de menos precio, el gente que se viene de Nueva York, gente que se viene de California. Si eso está así allí, imagínate en el resto del país.
1: Sí, no. Ese, lo que hicieron con ese aumento del crédito, ese punto que subieron, cuando lo comenzaron a subir, eso fue lo que realmente le afectó a la venta de casas. No hubo de otra. ¿Por qué? Porque si antes la gente, por ejemplo, yo tengo un 4% y ahora la gente tiene un 8%, es el doble. Entonces, la gente, para comprar una casa de $360,000, el mortgage, incluyendo seguro y los impuestos, pues viene siendo como $4,000. Entonces, los bancos dicen, no, espérame, no puedes pagar eso. Imposiblemente la gente puede agarrar una casa. Ahora, pues, la gente quiere vivir en una casa decente. ¿Qué hizo mi amigo? Hizo una casa de $150,000. De esas casas viejitas que tienen 200 años de que las hicieron, pero güey.
0: ¿Y qué hizo? ¿La pudo comprar? ¿La pagó de contado con
1: él no era por crédito, él era por lo elevado que estaba, que su income report no le alcanzaba. El banco le dice, espérame, con este reporte no puedes pagar esa cantidad. Entonces, pues, obligadamente la gente se va a comprar una casa viejita que valga $150,000, $170,000.
0: No, y la cosa que viene es que... le dieron el préstamo, pero obviamente por una propiedad mucho de menos valor.
1: Una cantidad más.
0: Ahora, Joel, ahí uno lo que...
1: por la cantidad alta.
0: Claro, yo tuve la fortuna de poder comprar antes de pandemia... Y obviamente con precios que hoy jamás conseguiría, ¿no? Tuve la fortuna de poder tener esa opción. Y hoy por hoy mi casa tiene una plusvalía bien interesante. Pero fíjate, Joel, el problema también de las casas viejitas con muchos años de antigüedad es que te exigen. Llega un momento en que tienes que hacer el techo, que tienes que cambiar tubería, que tienes que hacer un montón de cosas. Y comienza a irse el dinero ahí en las reparaciones.
1: Bueno, por eso te decía yo que él quería vivir en una casa decente, pero no pudo.
0: Sí.
1: Desgraciadamente por el sistema de gobierno que hay ahorita. Pero sí, como le digo, no se puede hacer.
0: Sí. Gracias, Joel, por compartir tu testimonio con nosotros. Es muy interesante el poder escucharle lo que ha pasado, ¿no? En otros casos. Tenemos también en la línea a Pablito. Pablito, te abrazo fuerte. ¿Dónde andas? ¡Pablito!
2: ¿Cómo está?
0: ¡Buenos días, mi amor! ¿Dónde andas metido, muchacho?
2: Aquí trabajando, madrugado de la 1 de la mañana para que no nos agarre la inflación tan fea.
0: ¡Ay! No te vas a escapar de ella, ¿eh? Olvídate de eso, como dice mi amigo cubano.
2: Bueno, yo te voy a decir una cosa, Andreina.
0: A ver.
2: Te voy a decir una cosa. Mira, la situación es de que pienso que mientras más se trabaja, más me va a alcanzar el tiempo hasta otra vida. Y yo la verdad algo así como hacía el Kmart en la época de los abuelos, de la época de los tatarabuelos, que reservaba el espacio y iba pagando poco a poco. No me llevaba el producto hasta que ya lo pagaba completamente. O si no, pagar en calle. A veces casi nunca tengo el negocio de comprarme así el Escalade o el Lamborghini, así como tú tienes. Pero sí, la verdad, voy así comprando así carritos que tienen 2, 3 años y hace bastante mecánico.

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0: esa canción. Me encanta, me encanta. Pero Yanni, hay una gran controversia alrededor de la gira de Ed Sheeran porque, bueno, hay política, hay cultura, hay una mezcla de opinión y manifestaciones que pareciera no cayeron bien dentro de la gira y hay artistas que se están manifestando en contra. Cuéntanos.
1: Sí, Andreina, bueno, paréntesis, esta canción también me encanta, yo la pedí para mi baile de boda.
0: Ay, qué linda, me encanta.
1: Pero hablemos de Chirán, porque sí, su gira en los Estados Unidos está atravesando, Andreina, una crisis tremenda. Uno de los teloneros, el rapero Macklemore, fue apartado de las fechas de la gira en Estados Unidos por expresar desde el escenario su apoyo a Palestina. Y todos los demás artistas que abrían los conciertos del cantante británico Chirán renunciaron. Esto en protesta por la decisión. Fue el lunes cuando Robert Kraft, el multimillonario propietario de los Patriotas de Nueva Inglaterra, dijo que impediría que Macklemore actuara en el estadio Gillette de Massachusetts. Macklemore, que fue el que hizo el comentario pro-palestino durante conciertos en Nueva Jersey. Y bueno, pues también informó Robert Kraft que fue apartado del resto de la gira de Ed Sheeran por Estados Unidos. Eso fue el lunes. El martes, Phineas, productor y hermano de Billie Eilish, el cantautor irlandés Aaron Rowe, la banda irlandesa Yoga y la banda danesa Lucas Graham renunciaron a sus actuaciones como teloneros en la gira y expresaron su apoyo tanto a Macklemore como al pueblo palestino. Imagínate, todo esto es por declaraciones, ¿no? Por situaciones ahí ideológicas de apoyo a pro-Palestina. Macklemore, un rapero conocido, ha defendido públicamente los derechos de los palestinos desde que Israel ejecuta su campaña de bombardeos en Gaza, que ya lleva años tras los ataques del 7 de octubre. Y al abrir el concierto de Sheeran a principios de este mes en el estadio MetLife de Nueva Jersey, el rapero llevaba una silla blanca y negra atada al cuello. O sea, él fue claro. Fue claro con su forma de pensar, con su ideología, y pues dijo que apoyaba a Palestina. Incluso, pues sí, dijo a través de un video del evento, una gran parte de la razón por la que quise hacer esta gira desde un principio fue para poder subir a estadios como este y decir dos palabras que están muy cerca de mi corazón: Palestina libre. O sea, él tenía ya muy claro su objetivo. Él quería estar en un estadio grande y aprovechó la ocasión y la invitación de Sheeran en sus conciertos por Estados Unidos para poder subirse ahí como telonero y decir Palestina libre. A mí me parece eso ya como que mal por parte de este rapero que hoy está en boca de todos, pero que sí está afectando la gira internacional de Ed Sheeran, porque bueno, pues está atravesando por esta crisis. Y bueno, no sé tú qué piensas, Andreina, pero yo creo que quien va a ver a Ed Sheeran a lo mejor no le interesan los teloneros, y ojalá que no le afecte su gira por los Estados Unidos.
0: Completamente de acuerdo, Janet. Y yo creería que el impacto va a ser muy pequeño, porque al final se va a ver al gran artista. Más bien el impacto se generaría en los teloneros que aprovechan estos escenarios para darse a conocer, para mostrar su música, para quizás llegar a un público que no es su público. Y creo que ellos son los que tienen más que perder, definitivamente.
1: Definitivamente, porque bueno, pues se quedan ahí sin esa oportunidad de estar con un grande, un adre como es este británico Sheeran, que bueno, pues está ya reconocido internacionalmente y que pues está presentando en grandes conciertos, así que bueno, pues ellos se lo pierden, dirán.

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1: Bien, a esta hora hablamos de nuestro tema. Hoy estamos hablando de la Reserva Federal, que aumentó la tasa de interés, aunque se trata de un incremento del 0.25%, se trata de una decisión que va en contra de los deseos que había expresado el presidente Donald Trump. El mandatario ha reaccionado a través de redes sociales, consumidores en las calles también comparten sus opiniones. Escuchemos.
2: En una decisión esencial para tratar de controlar la inflación, la Reserva Federal votó unánimemente para subir las tasas de interés por primera vez en 3 años. La inflación está demasiado alta y lo ha estado durante demasiado tiempo, dijo su presidente Kevin Warsh. El aumento fue de 0.25%. Warsh fue designado por el presidente Trump y aún así votó en contra de los deseos del mandatario de bajar las tasas de interés. Este asesor financiero dice por qué.
3: Al subir la tasa de interés hace que el flujo de dinero sea un poco más difícil, más complicado. Y eso se supone que controla la inflación.
2: El problema es que será más caro pedir préstamos. Las tasas de interés en las tarjetas de crédito serán más altas. Las tasas hipotecarias también podrían subir, así como los préstamos de autos. Lo que frustra a Elías Beltrán, que dice deber $5,000 en sus tarjetas de crédito.
4: Las deudas ya suben demasiado, o sea, en solamente intereses ya es prácticamente imposible pagarlas, las tarjetas de crédito.
2: El presidente Trump reaccionó diciendo que las tasas de interés en Estados Unidos deberían ser del 1% o menos.
3: Los dos son problemas, uno es pagamos más por la tarjeta de crédito o seguimos pagando más en el supermercado. El problema del supermercado es un problema de largo plazo y es el que hay que atacar.
2: Ocurre mientras el costo del barril de petróleo se ubica en $102 según West Texas Intermediate. El galón de gasolina está en $4.36 y el de diésel está en un alza récord de $6.31 según la AAA. Esto debido al conflicto en el Medio Oriente, lo que se reflejaría en alimentos, ropa y hasta la calefacción.
5: Ahora no se puede comprar. Tú sales con $100, tú sales con maybe 3 funditas y no llevas nada casi a la casa.
2: Analistas esperan que al subir las tasas de interés se encarezcan los préstamos, se incentive al ahorro, se reduzca el consumo y disminuya la presión sobre los precios.
1: Bueno, y mientras sube la tasa, el presidente Donald Trump se pronuncia en Truth Social señalando que estas tasas deberían ser del 1% o menos al tener el mejor crédito del mundo.
6: Él fue enfático, dijo que las predicciones están llenas, mejor dicho, de incertidumbres. Y por eso resumió la consecuencia de lo que está ocurriendo en la economía de esta forma. Escuchemos qué fue lo que dijo Kevin Warsh.
7: La realidad es que la inflación es demasiado alta y lo ha sido durante demasiado tiempo.
6: Ahí escuchamos las palabras del propio presidente del Banco Central estadounidense. Así las cosas por ahora, anticipamos que quizás el presidente se dedique en los próximos días a criticar esta acción del Banco de la Reserva Federal. Sin embargo, Kevin Warsh también alertó que si los precios del petróleo continúan elevados, definitivamente los pronósticos no son muy buenos. Y es importante decirlo, Luis Carlos, también en Europa este efecto está teniendo lugar. Ya sabemos que el Banco Central del Reino Unido también ha elevado los intereses para préstamos en ese país y también se anticipa que la Unión Europea lo haga de la misma forma. Así las cosas, definitivamente el conflicto bélico en el Medio Oriente está comenzando a generar un gran impacto económico en los bolsillos, no solamente de los estadounidenses, sino de todo el mundo. Veremos qué reacciones existirán en los próximos días en los mercados asiáticos, pero definitivamente este es un indicativo de que las cosas económicamente en este momento no van muy bien para este gobierno a solo unas cuantas semanas de las elecciones de medio término. Regreso contigo.
1: Bueno, de hecho, al preguntarle al presidente el día de ayer sobre esta subida, dijo que soltó una risa antes de decir, no tengo nada que comentar sobre una conversación con el presidente. Eso fue lo que dijo Warsh. Poco después Trump escribió en las redes sociales, bajen los tipos de interés para los Estados Unidos de América y rápido. Los demócratas del Congreso afirmaron que
7: el aumento de las tasas encarecería los préstamos y que en consecuencia más estadounidenses se endeudarían, quiero decir. Y esto hará que todo sea más caro. Eso fue lo que declaró Chuck Schumer, el líder demócrata del Senado. El alza de la Reserva Federal representa el primer movimiento de tasas en cualquier dirección desde los recortes efectuados en diciembre de 2025. La última vez que se había elevado fue en julio del 2023, ya hablábamos de estos 3 años. Bueno, queremos escuchar a nuestra audiencia, 1-833-867-2346. Tengo a Armando desde Texas. Armando, ¿cómo lo miras tú y cómo lo vives o cómo lo sufres? Buenos días.
8: Muy buenos días, Andreina. Esto es lo que yo hago. No sé si estoy bien, pero mira, una vez, rapidito te cuento mi historia, a ver si logro terminarla. Una vez me voy, cuando quería yo establecer mi crédito, me fui a un dealer de autos, que para mí son los más timadores de aquí, del mundo, esta gente. Y pregunté por un auto que valía, creo que alrededor de unos $25,000. Viene la persona y me dice, sí, señor Armando, usted está aprobado, hasta confeti, reventaron ahí en la oficina donde estaba yo, me abrazó, felicidades, me dice. A la hora de hacer el contrato, era como unos 600, la letra era como de 600 y algo, casi $700 por 60 meses. Dime yo, Andreina, abajo del escritorio, sin que mirar el vendedor, el estafador este, y saqué cuenta, resulta que de $25,000 pasó casi $60,000. Mira, salí huyendo de ahí y dije yo, jamás, porque un carro nomás sale del dealer y ya vale lo que él me decía al principio. Así es que yo lo que hago, Andreina, es comprar mis, por lo menos ese tipo de cosas. Y creo que me evito que me estafen de esa manera.
7: Comprarlo de contado, quieres decir.
8: De contado. Y sobre la igual sobre las tasas. Las tasas, lo que yo hago, mira, mi vecino paga de mortgage, lo que yo haga, yo pago menos que de renta. Yo rento una tasa, pero mi vecino paga más de mortgage que lo que yo pago de renta. Y todavía tiene que pagar como $10,000 de taxas al final de cada año.
7: Sí, sí, sí, claro. Así es. Bueno, hay que sacar cuentas. Y qué bueno que hagamos este ejercicio al aire. Gracias, cariño, por conectar con nosotros. Armando, desde Texas. Pausa y regresamos ya.

0: Exactamente.
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0: Costa a Costa con el Hoy me levanté y dije, ¿qué día es hoy? Sabía que no era lunes ni era viernes porque yo tengo dos alarmas en mi teléfono. Una a las 4 y otra a las 4 y cuarto. Yo demo 15 minutitos más los martes, miércoles y jueves porque no tengo televisión y no me tengo que venir más temprano. Pero lunes y viernes entonces me suena a las 4 y cuando suena no puedo ni siquiera pestañear. Es decir, los lunes y los viernes no es que hay un poquito más. Ay, ya vaya, voy para allá. No, no, no, esa ya no existe. Lunes y viernes rapidito suena levantarse. No hay momentos para estirarse. Y bueno, ¿por qué le estoy contando todo esto? Ah, porque yo hoy amanecí como un poco desorientada. Yo no sabía qué día era hoy. Yo llevaba hoy, ¿no será que es sábado? Hoy no me tengo que levantar. Y dentro de mí decía, no, no, claro que no, no puede ser sábado. Porque si la alarma la tienes, que está programada, pues no es sábado ni domingo. Así que tienes que levantarte. Y yo, a mis adentro, muy adentro, ¿no será que es domingo entonces? No, no, no. Hoy me costó muchísimo levantarme, pero bueno, llegamos a tiempo, estamos bien, empujando lo que resta de semanita. No sé si a ustedes les ha pasado, Toñito, Lalo y Janet, que de repente se levantan como desorientados y dicen, ¿pero qué día es hoy? ¿Será que tengo que ir a trabajar?
1: A mí me pasó un sábado me pasó, me desperté. Ah, bueno, es más, ayer me pasó algo parecido. Bueno, pero la primera, rápido, no me tardo. Un sábado me levanto a las, rapidito, ¿qué fueron? 6:30 de la mañana, casi 7. Asustadísimo y despertando a todo el mundo. Amor, levántate rápido, los niños. Y que no sé qué. Y yo dije, se me hizo tardísimo, voy a llegar muy tarde. Y me dice de repente, tranquilo. Dice, ¿qué traes? Le digo, pues la escuela, en nuestros trabajos, es bien tarde. Es sábado, me dice. Es sábado. Payaso, es sábado. Y ayer, mi esposa, ay, los miércoles ya sabe todo el mundo que no me toca venir aquí con ustedes. Vengo directo de Nutriendo. Entonces mi esposa, a las 4:30 de la mañana timbra su alarma, 4:30 de la mañana, pero asustadísima. Amor, son las 4:30, tu programa de las mañanas, me dice. Ya no llegaste. Y yo todavía... Y agarré yo la onda luego, es miércoles, le dijo, y no me toca ir.
0: Le digo, déjame dormir.
1: Pero ella, asustadísima, ella fue, claro, la que se levantó asustadísima. Sí, sí.
0: ¿Sabes que una vez le hice una broma a mi hermanita menor, ¿no? Ajá. Ella iba a la escuela, obviamente, llegó de la escuela, tenía muchísimo sueño, se quitó el uniforme y como que se recostó y se quedó dormida. Ajá. De repente, ella se levanta, tuvo que haber sido como las 5:30, 6, porque ya estaba atardeciendo, anocheciendo, pues en este caso, estaba cayendo la noche. Y cuando cae la noche, pues también se ve como que se está amaneciendo.
1: Ajá, claro.
0: Y ella se levanta y dice, ¡ay, qué hora es! Yo inmediatamente la agarré y le dije, ¡es hora de ir a la escuela! ¡Ay, yo no me uniformé! Y la hice uniformar, le monté el morral... Y le dije, anda, que el transporte está arriba esperándote, ya llamaron, ¿de verdad? Sí, corre. Y yo muerta de la risa. Claro, en el apartamento de mi abuela, donde vivíamos, ella tenía...

0: tenía que caminar, subir un piso y caminaba un puente. Y yo la veía en el puente. Y la niña ya veía, claro, había mucha gente, como mucho movimiento para hacer mamá, de madrugada más bien, ¿no? Uh-huh. Pero ella, pobrecita, ella iba y cuando llegó arriba hasta el final, vio que el transporte no estaba. Y después como que le perdí la pista. Y subí y le dije, mami, vente. Me decía, el transporte no ha llegado, el transporte se fue, decía. Y digo, no, no, mami, el transporte no se fue, son las 6 de la tarde. Y ella me dice, y se queda como contraria, ¿y por qué me hiciste subir? Digo, porque yo soy maluca. Pobrecita, pobrecita.
1: Eso es maldad pura.
0: Maldad pura, sí, no, qué tienes mala razón, Janet. Sí, sí. Bueno, pero ustedes no han hecho una maldad así. Yo me divertí mucho ese día y lo recuerdo con mucho cariño, déjenme decirle. Ay, ay, ay. Bueno, sí, de esos días en que uno no sabe qué fecha en el calendario tenemos. Bueno, así iniciamos nuestra segunda hora. Qué buena anécdota, sí, de esas cosas que uno hace, ¿no? Uno hace de manera inconsciente. Uno quiere, pero no quiere, pero ajá, ¿qué le hacemos? Todo el equipo listo, ya escucharon Toño Murillo en los controles atendiendo su llamada, musicalizando el show. Brisi, control de calidad, Janet Vázquez en la producción del espacio frente al micrófono, Lalo Leal en los deportes, está su servidora Andreina Gandica. Vámonos de inmediato con lo que ocurrió mientras usted dormía.
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0: Juez limita arrestos migratorios sin orden judicial en Los Ángeles y otros condados de California.
3: Le contamos más información que Obama y Trump aplicaron estrategias migratorias diferentes y establecieron distintas prioridades para determinar qué personas eran consideradas objetivo de deportación durante sus respectivos gobiernos.
0: Agentes del sector del centro localizaron a 31 personas dentro de un vehículo utilitario modificado cerca de Ocotillo, California. Se desconocen sus nacionalidades y sus edades.
3: Cuba emite billetes de 10.000 y 20.000 pesos ante la desbordada crisis en la isla.
0: 3 personas apuñaladas en Winchester Community College en Nueva York. Hay 2 sospechosos detenidos.
3: El lobo mexicano no reconoce fronteras y ahora Donald Trump amenaza décadas de recuperación y abre la puerta para dispararles.
0: Mujer de 74 años es acusada de chocar a un motociclista en Hialeah, en el sur de la Florida, y darse a la fuga.
3: Encuentran videos de cuerpos desmembrados en el celular de un presunto sicario del cártel del Golfo.
0: Ahora nos vamos a Texas porque analizan uso de cámara Flock y preocupaciones por privacidad en policía de Portland.
3: Es algo que no se cree en familiares de Eddie Gutiérrez, tercera víctima mortal del accidente del helicóptero en Los Ángeles.
0: Y a un año de la muerte de Silverio Villegas por un disparo de ICE, su familia aún exige respuestas.
3: Conozco amigos que tienen bastante miedo. ICE detiene a camioneros en áreas de descanso y peajes.
4: Triplete Rafinha impulsa goleada del Barcelona ante el Racing 7-2.
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0: Bueno, y vamos a contarle esta historia de Jaime Trinidad porque ha sido liberado tras meses detenido mientras sus hijos servían en las Fuerzas Armadas.
5: Jaime Trinidad volvió a abrazar a su familia después de permanecer 3 meses detenido por inmigración, mientras sus 2 hijos ciudadanos estadounidenses, Jason y Jimmy, servían en las Fuerzas Armadas de este país.
6: Acabas de salir del centro de detención. ¿Cómo te sientes?
7: Feliz.
5: Los días se le hicieron eternos y pensó que este momento nunca llegaría.
7: Y creo que para mí llegó el día que se hizo justicia porque en realidad no tenía por qué haber llegado a ese lugar.
5: Desde el centro de detención suplicó que lo dejaran en libertad para acompañar a su hijo menor el día en que se graduará de infante de Marina.
7: Yo lo que le pedí a Dios era estar fuera, estar libre y poder estrecharle la mano el día que él se gradúe y decirle que lo logró.
5: Se refugió en su fe para no desfallecer.
7: Y en ese momento de desesperación fue cuando sentí un abrazo de parte de Dios y que me decía que todo iba a estar bien.
1: Ese fue el momento más desesperante porque sentí que me iba a salir de ese lugar.
5: No lograba entender por qué mientras sus hijos arriesgaban sus vidas sirviendo en las Fuerzas Armadas de Estados Unidos, él, sin antecedentes criminales, estaba detenido. A Jaime le dieron un parol por un año y su hijo mayor, que cumple 21 años el próximo mes, solicitará la residencia de sus padres a través de un ajuste de estatus. Jaime asegura que volvió a nacer cuando recuperó su libertad.
1: Salí del centro y... y sentí que todo aquello había quedado atrás, que no había terminado. Salí por ese portón y le dije a Dios gracias, Padre.
5: En Miami, Vilma Tarazona, N+, Univisión.
8: Y por cierto, hoy aquí en Buenos Días América vamos a tener el testimonio de la esposa de un venezolano detenido por ICE. Es un caso de asilo el que sostiene el esposo de Carla Soto, quien nos estará acompañando hoy. Ella o ellos tienen 3 hijos y tiene una niña con condición. Ella está embarazada, tiene 7 meses de gestación. Y en este momento está viviendo una pesadilla porque han recibido una orden de deportación. Su esposo sigue recluido en el sur de la Florida, en un centro de detención, y hoy nos va a venir a contar su historia. Así que quédense con nosotros porque lo vamos a estar abordando un poquito más adelante. Vámonos a las líneas 1-833-867-2346, nuestro punto de contacto, nuestra línea telefónica para los que se están incorporando hoy. Estamos hablando del anuncio de la Reserva Federal el día de ayer con la subida de las tasas de interés en 0.25 puntos porcentual hasta un rango de 3.75% a 4%. Y es el primer aumento desde el 2023. La Fed dijo que busca combatir una inflación que todavía considera elevada. ¿Usted qué le parece? ¿Tiene algunos créditos en este momento o pensaba comprar algo a crédito? ¿Qué prefiere usted, pagar créditos más caros para controlar la inflación o aceptar más inflación para pedir o para que pedir dinero prestado sea más barato? A ver, ¿cómo lo mira usted? ¿Cómo vive usted el tema de la inflación? ¿Está ahora mismo planificando comprar alguna propiedad, renovar su carro, pedir un préstamo para algo en específico? 1-833-867-2346. Tengo el profe en la línea. Profe, ¿qué tal estás? Good morning.
9: Buenos días, Andreina. Gracias por hacerme llamado. Rápido quiero comentar que este tipo de situación nos está afectando a todos. El presidente llegó mostrándose como un businessman y entonces no ha salido bien todo. Lo que él tiene un récord de blancos, ¿cómo se dice? Que ha fracasado en muchos negocios. En los casinos de Atlantic City, en la compañía aérea que tuvo, en la universidad que creó y que estafó a mucha gente con dinero.
8: Bancarrota, quiere decir, profe.
9: Bancarrota, exactamente. Gracias. Con todas las situaciones, hay un récord terrible. Entonces, nos está afectando a todos este tipo de inflación. Y estoy tratando de hacer una refinanciación con el carro que tengo porque los intereses son demasiado altos y ellos dicen que no pueden hacer nada, que sí van a seguir los mismos intereses. Hay mucha gente que...
8: ¿Pero usted tiene crédito con su auto de tasa variable?
9: Sí, exacto. Estoy tratando de refinanciarlo, pero no. Me está quedando muy difícil. Quiero dar solamente una recomendación a la gente, que tenemos que salir a votar para tratar de parar este tipo de situaciones. Él está envuelto en este tipo de conflicto en Medio Oriente y que nos está afectando a todos. Él no sabe cómo ha entrado ahí y tampoco sabe cómo salir.
8: Bien, profe, muchísimas gracias. Tenemos a Gaspar también en la línea. Gaspar, ¿qué tal estás? Good morning.
10: Hola, buenos días, Andreina. Nada más para comentarte que esa alternativa que tú nos das le falta un elemento. Tú dices que si preferimos comprar las cosas caras o que si preferimos pagar mayor interés.

0: es nuestra deuda. Andreina, la tercera parte que se te olvida es el ingreso. Porque para que tú puedas pagar cosas más caras o para que tú puedas pagar créditos más altos, necesitas tener el ingreso con que pagarlos, Andreina. Y eso es el trabajo. ¿Cómo es que tú generas ese dinero? ¿Sí? Uh-huh. Y aparte, ¿cuánto dinero? ¿Cuánto es que vale ese dinero? Ahora, volviendo al tema del oyente anterior, lo que nos está pegando ahorita muy fuerte es el alza de la gasolina, el diésel y todo lo del petróleo. Y eso es algo que no debería de existir, Andreina, porque teníamos precios de gasolina alrededor de los 3.50 y el mismo presidente había dicho que él, con ayuda de las empresas petroleras, que no sé cuándo nos van a ayudar, iba a bajar ese precio. Cuando él quiera, en cualquier momento él puede decidir terminar esa guerra, ¿sí? Retirarse de ahí, pero ¿qué es lo que dice él? ¿Qué es el precio que tenemos que pagar nosotros para que Irán no tenga armas nucleares?
1: Ay, bueno, dijo que nos iba a doler, y vaya que nos ha dolido, pero no creíamos que esto iba a ser tanto y tan profundo. Pausa y regresamos.

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0: cosa, le olvida la inflación, el alza de las tasas, las deudas de las tarjetas de crédito, Jane. Come a mi flaco todos los días para que se me olvide la deuda.
1: Sí, ¿verdad? Se nos olvida todo. La verdad es que el rey de la salsa es Marc Anthony. Y bueno, Andreina, pues está de cumpleaños. Ayer celebró su cumpleaños número 58. Felicidades a Marc Anthony. Y lo hizo de una forma muy, muy buena. Con una escapada familiar a Las Vegas. A Las Vegas. Así se fue en Las Vegas. Se ha convertido en el escenario elegido por Marc Anthony para celebrar este cumpleaños número 58. Y el cantante puertorriqueño viajó hasta allá, acompañado por su esposa Nadia Ferreira, de 28 años, y su hijo Mila y Marquito, para disfrutar de unos días en familia. Así que la familia llegó a bordo de su avión privado, dando inicio a una escapada familiar que tuvo como protagonista al intérprete de Flor Pálida, Odo Vivir Mi Vida. Bueno, él está viviendo su vida.

0: Imagínate, 30 añitos le lleva nada más a Nadia. 30 añitos.
1: Nada más.
0: 28 y 58. Oh my God. Él sí que tiene colágeno, colágeno para vivir, para disfrutar, para pasárselo muy bien. Y tiene mucha energía, además. Así que, bueno, pues lo están haciendo de esta manera allá en Las Vegas. Ay, me encantaría algún día estar en Las Vegas, por ejemplo, y encontrarme a Marc Anthony. Y bueno, nadie se reirá a
1: Hermosa.
0: través de sus redes sociales. Publicó una dedicatoria. Llegamos a celebrar la vida de mi marido adorado. Fue lo que escribió
1: Oh, mi
0: en redes
1: marido.
0: sociales. Así que, pues bueno, unos días que se la van a pasar allá en Las Vegas, disfrutando, celebrando el cumpleaños número 58 de Marc Anthony.
2: Ay, sí, mi flaco, nada más es él para mí y ya, Andreina.
3: Mi marido.

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1: Bueno, vámonos, vámonos a las líneas 1-833-867-2346. Punto de contacto, línea telefónica. Gracias por unirse a la conversación, gracias por conectar con nosotros, responder a nuestras preguntas o venir a echar sus cuentos, ¿eh? Nos encanta esta dinámica. Bueno, vámonos, vámonos. Tenemos allí en la línea, a ver, a Nelson. Nelson, ¿qué tal estás? Good morning.
2: Sea millonaria, tiene dos carros, una casa y te estás quejando, estás en el paraíso.
1: Ay, aparte. Ay, ojalá sea mira, millonaria en deudas, cariño.
2: Mira, y estás en la Florida, donde el clima te favorece. Ahora pronto van a pasar una ley que no vas a tener que pagar tanto impuesto por la propiedad, tú sabes. Así que no te quejes, que tú eres millonaria. Comparado.
1: Yo no me estoy quejando.
2: Mira, la solución de eso es abrir la frontera y dejar de entrar 30 millones de gente más, para que tú veas que se solucione el problema. 30 millones más tenemos que dejar entrar. Mira, la realidad te voy a decir cuál es. La gente no sabe. Tú tienes crédito y tienes mucho crédito, tú tienes la opción de transferir las cuentas a no pagar intereses. Eso lo hago yo a cada rato. Yo cojo.
1: Ah, sí, ¿cómo es eso? ¿A dónde lo transfiero? Échame ese cuento porque yo tengo mucha deuda.
2: Cuando tú
1: tienes un buen crédito.
2: Como tú, mira, tú tienes buen crédito. Hay bancos, por ejemplo, el banco Wells Fargo, hay Mario, tú sabes. Que te da la oportunidad de transferir las cuentas de otras tarjetas a esa y pagas un 5% una sola vez, pero te dan para pagarlo 15 o 21 meses sin intereses el balance, ¿entiendes? Y eso te evita mucho gastos de dinero de
1: claro,
2: interés.
1: Pero estás obligado a que esa deuda la tienes que pagar en 21 meses, ¿cierto?
2: Sí, pero no paga intereses por pago una sola vez 5%. Para personas como tú y yo, que tengo buen crédito, eso es lo que yo hago. Sí. Yo tengo una esposa que gana mucho dinero, pero es muy buena gastadora. Le encanta ir a Macy's, le encanta tener, le encanta gastar dinero. Entonces yo lo que hago es...
1: Muy buena gastadora.
2: Cojo todas esas cuentas y las pongo... tengo como tres cuentas de esas. Pongo todo ese dinero ahí... Pero me da tiempo, 15 meses. Algunos tienen 15 meses, otros tienen 18 meses, otros tienen 21 meses. Esa es la solución para la gente que tiene buen crédito. Los que no tengan...
1: Bueno, te voy a decir una cosa. Mi esposo lleva te lleva una ventaja. Yo no soy mujer gastadora.
2: Sí.
1: O sea, yo no soy de irme... No te rías. ¿Por qué te estás riendo?
2: No, yo me río porque hay un cuarto que dice...
1: ¿Qué ríes?
2: Le dice la mujer al marido, oye... no ha reportado la tarjeta de crédito que se nos perdió. Y dice, no, pues no lo he hecho porque el que lo tiene gasta menos que tú.
1: O sea, gasta menos que ella. Ay. Bueno, cariño.
2: Yo tengo la... Encantado. Y tengo la suerte que mi esposa gana mucho más que yo ahora mismo. ¿Okay? Gracias.
1: Está bien. Bueno. Muy bien, entonces tiene con qué gastar... lo que se gasta. Muy bien, me parece bien pagar lo que se gasta. A ver, tenemos a Pablo en la línea. Pablo, ¿qué tal estás? Good morning.

0: Buenos días, Andreina. Buenos días, el equipo. Briseida está calladita. Briseida debe, imagínate.
1: No le busques la lengua, Pablito, que la tenemos controlada.
2: Mi Pablito, chulo, precioso. Yo, la ventaja que tienes como Andreina, yo tampoco tengo que gastar mucho. Yo ahorro todo lo que me das para la casa, para los gastos, Pablitos. Pero por eso hemos funcionado durante 10 años, Pablo, tú y yo.
0: Mira, Briseida, a ti hay que meterte en estas tiendas que están aquí a ver si en verdad funcionas así que no gastas mucho, porque yo veo que las mujeres entran y compran cosas que no necesitan para que nunca las usa y nunca las muestran, pero bueno, las compras.
1: Pablo, te juro que yo no, O sea, yo entro a Macy's a buscar
0: igual,
1: lo que...
0: Mi esposa como que es parecida a ti, igual, así que no gasta mucho.
1: A mí me cuesta, mira, yo tengo amigas, bueno, mi hermana es una cosa impresionante, o sea, vamos a hacernos las uñas juntas en la casa, vamos una tarde de chicas, y yo, bueno, a mí me hacen las uñas en la peluquería y me gusta porque me duran mucho y me quedan perfectas. Entonces, bueno, ok, vamos. Cuando viene, llega con una maleta, y digo, ¿tú eres manicurista o cómo es la cosa? No son las cositas que compré, una maleta, con una cantidad de cosas que ni una manicurista profesional tiene, y yo, o sea, yo no soy así, o sea, yo voy a Macy's y voy a buscar lo que voy a buscar y me voy. Ah, que veo algo en el camino y me lo compro, pero no es lo normal, y no soy como esa mujer que, ay, voy al centro comercial a ver qué compro, no, yo voy al centro comercial porque necesito algo específico, y voy, lo busco y me lo compro. Eso sí, me gusta comprar mis cosas buenas. Hoy estaba pensando que este año no me he comprado ni una sola cartera. Y creo que no me la voy a comprar, porque todo está muy caro. Entonces, pues, pero cuando me compro una cartera, pago muy, muy bien por esa cartera, pero son carteras, Pablito, que me duran 10 y 15 años. Porque son carteras buenas. Entonces yo te digo, ¿quién está ahorrando más? ¿La que compras 10 carteras al año? Pues yo que me compro una y me dura 15 años. Yo te pregunto, Pablito.
0: Mira, yo te voy a decir una cosa. La gente, yo le hago servicio a estas tres tiendas que son famosas aquí, que empiezan con Marshall y las otras. Y Andreina, tú no lo puedes creer okay. Que un día lunes hay una línea para pagar. Entonces yo digo, oye, la gente espera que abra la tienda para venir aquí. Ahora, con esto de los intereses, la inflación, yo no sé cómo van a hacer, pero... es increíble cómo la gente consume y nos va a afectar, eso sí, porque yo me recuerdo que cuando yo llegué a este país, yo decía, como en Venezuela, tú sabes que en Venezuela tú vas hoy, consigues un precio, vas pasado, o mañana mismo y consigues otro. Aquí pasaban 3-4 años y tú decías, mira, la leche subió 2 centavos nada más. Y tú decías, wow, qué increíble, pero ahora es increíble, como decía una persona por ahí, tú vas con $100 al mercado y ya no te alcanza para nada, lo que llevas es una sola bolsa. Y tú decías, oye, esto
1: hace una semana me llevé a mi marido para el supermercado y estábamos comprando unas cosas puntuales que necesitábamos, pues yo quería una sopa de pollo que me provocaba. Y él me dice, oye, gorda, no hay leche, me voy a llevar el galón de leche. Y él voltea y me dice, está buen precio. Y yo, a ver, cuando veo era 6.90. el galón de leche.
0: Demasiado.
1: Y yo, 6.90. Y yo empiezo como a recapitular, pues yo compro mucho en Costco. Digo, no, déjalo ahí, que nosotros tenemos que hacer una compra grande en Costco, y luego yo compro. Obviamente, en Costco, cuando yo llegué a este país, la leche estaba, creo que en 1.99, $2 el galón.
0: Sí, por ahí.
1: Ahora creo que está...
0: $1, algo así.
1: Ahora no sé, tú aclárame, Pablo, creo que el galón de leche ahorita en Costco debe estar cerca de los 4.50 o 5, no recuerdo bien.
0: Casi cerca por allí, yo también iba allí porque ahí tú te ahorras bastante y compras en cantidad, pero te ahorras, pues, inclusive con todo lo necesario para la casa, pero ahora lo que yo digo, está bien, los intereses es producto de una inflación y es producto de varias cosas, pero ¿qué queda en el sueldo de la persona? Va a quedar igual. Ese es el gran dilema, va a quedar igual y la gasolina, acabo de echar gasolina casi en $5, casi en $5, y estoy en Suárez, no estoy en Miami Beach, la gasolina es súper cara, y aquí en Suárez $5 casi la gasolina, es increíble.
1: Bueno, el precio medio de la gasolina regular en Estados Unidos hoy es de aproximadamente 4.37, y vaya pobre gente de California, que supera los $6 por galón. Una cosa, ¿quién puede sostener eso? No, por eso es que, y ya ahora se me fue el tiempo otra vez, Pablo, y no pude echar el cuento de por qué yo me cambié de carro, ahora tengo un carro eléctrico, y de verdad que me quité un montón de dinero que pagaba en gasolina, y pagaba un carro de lujo.
0: Me interesa para cambiar mi carro.
1: Sí, bueno, yo de hecho, déjame ver si en el próximo bloque seguramente si Lalito...

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fanáticos, a los deportes. Lionel Messi anotó el gol número 100 de su carrera con el Inter Miami y Casemiro agregó otro en la victoria el miércoles 2-0 del equipo de Miami ante Cruz Azul de México para ganar la Copa de Campeones de la CONCACAF. Messi abrió el marcador a los 24 minutos al rematar de cabeza un centro del uruguayo Luis Suárez para llegar a 100 goles en 115 apariciones en todas las competiciones con Miami. El hito llegó ante el mismo club contra el que Messi anotó su primer gol, curiosamente con el Inter Miami. En julio del año 2023 marcó de tiro libre en el tiempo de descuento para vencer a Cruz Azul 2-1 en su debut con el equipo. Es decir, Cruz Azul es cliente de Lionel Messi y ayer Cruz Azul hizo el ridículo, no metió ni las manos ante el Inter Miami. Casemiro puso el 2-0 a los 81 minutos al rematar de cabeza un tiro de esquina cobrado por el mismo Messi. El mediocampista brasileño ha marcado 4 goles, todos de cabeza en sus últimos 5 partidos, después de anotar en 3 encuentros consecutivos contra el Montreal, el Atlanta United y el Chicago, antes de quedarse sin gol el sábado ante el Nashville. La victoria le dio al Inter Miami otro trofeo 3 años después de la llegada de Messi. Miami ganó la Leagues Cup en el año 2023, la Supporters Shield en el año 2024 y la MLS Cup en el año 2025. Inter Miami regresa a la actividad de la Major League Soccer el próximo domingo cuando reciba a San Diego FC en el New Stadium. Miami llega al partido en el segundo lugar de la clasificación de la Conferencia Oeste.

planea abrir la temporada 2027 en Bahrein, aunque persiste la incertidumbre sobre las carreras de este año en el Oriente Medio. La Fórmula 1 publicó el miércoles un calendario de 24 carreras para el próximo 2027, que comienza con el GP de Bahrein el 14 de marzo, seguido por Arabia Saudita una semana después. También incluyen pruebas en Qatar y en Abu Dhabi al final del año. Todos tienen contrato a largo plazo para albergar la Fórmula 1 y Bahrein también acoge los ensayos de pretemporada en febrero. Las carreras en Bahrein y Arabia Saudita fueron canceladas este año debido a la guerra contra Irán. Una carrera adicional en Malasia el próximo mes llevará la marca del Gran Premio de Bahrein. El Gran Premio de Qatar el 29 de noviembre y el Gran Premio de Abu Dhabi, que cierra la temporada el 6 de diciembre, se mantienen en el calendario. La Fórmula 1 ha considerado un cambio a Europa, si no pueden llevarse a cabo estas competiciones. Pero las entradas al día de hoy siguen a la venta para ambas carreras.

Jiménez se lesiona con el Wolverhampton a días de que Rafa Márquez anuncie su primera convocatoria como técnico de la selección mexicana.

noticias para los bengalíes de Cincinnati. Apenas iniciando la temporada y Joe Burrow lesionándose. El mariscal de campo estuvo limitado en la práctica de los bengalíes por rigidez en la espalda. Este hombre es un gran quarterback, pero es de papel. Se lesiona siempre. Y el novato receptor de los 49ers, DeShone Stroud, se perderá unas 10 semanas tras cirugía en el tobillo.

triunfo de 5-1 de Azulejos ante Tigres para así evitar la barrida. Deshaun Watson no teme, por supuesto, busca mejor inicio de los Brown tras mal debut. Las penas de Curry continúan y el United pierde ante el Brighton en la Copa de la Liga. Jonrón de 2 carreras de Drew Gilbert en la décima le da a los Gigantes triunfo 6-5 ante Cardenales. Y los Yankees sacan a Aaron Judge por una emergente lesión en la 6ª entrada ante los Mellizos por una tirantez en la pierna. Llegamos al final. 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
1: Recibiendo sus llamadas al 1-833-867-2346. Tenemos a a Nelson, otro Nelson, ¿verdad? De New Jersey. Nelson, ¿qué tal estás? Good morning. Hola, hola. Muy buenos días. Claro que sí, perfecto. Claro y potente.
2: Sí, ese es el otro Nelson, el que no vive en el sistema comunismo de estudiar o vive mantenido por la señora que trabaja y él no trabaja. el tema del dinero es un tema interesante porque todos somos esclavos del dinero. El dinero fue un invento hecho por los hebreos e italianos en los años 700, la banca moderna fue hecha por esto, fue un invento de ellos, en que todos tenemos que creer que un dólar es un dólar, por eso la moneda dice, en Dios confiamos que tú creas que esto es un dólar. Y todos, lastimosamente, somos esclavos de ese dinero. Hay gente que hasta mata gente por pago de ese dólar, porque la culpa la tenemos todos. Sí, ahora en este mundo moderno, todo el mundo acepta esa moneda que fue creada de la nada, o sea, un billete imprimido ahí que dice que es un dólar, y los ricos, los banqueros, básicamente ellos imprimen lo que ellos quieren para ellos, y no hay control, porque si ellos tienen la máquina de hacer dinero, usted no sabe cuánto dinero ellos están imprimiendo, ¿ya me entiendes? Y ese es el lavado de dinero más grande que hay. Y lastimosamente usted puede ver que hay familias que tienen muchísimo dinero y otros que no tienen. Y los que tienen mucho dinero no trabajan. Son los gente así de estilo como Donald Trump, que ellos viven de los demás y si usted le da, ellos lo cogen, el dinero, se roban hasta los premios de oro. Imagínese, qué barbaridad.
1: Bueno, la verdad es que no es que toda la gente que tiene dinero no trabaja. Yo conozco gente con mucho dinero, son súper mega trabajadores, Nelson. La verdad es que yo creo que el dinero no hace la gente. Hay gente con mucho dinero que es gente, y hay gente con mucho dinero que no es gente. O sea, yo

0: siempre lo he dicho, conozco en los dos bandos y he tenido la oportunidad de codearme con los dos. Y de verdad es que hay gente que tiene poco dinero y es más gente que la que tiene mucho billete. Así que yo creo que eso va por rutas separadas. A ver, tenemos a Filiberto en la línea. Filiberto, a ver, ¿cómo ves tú todo este plan?
1: Fíjate que se me hace muy ignorante de la gente que esté echándole la culpa a Donald Trump por la tasa de intereses. Ajá. Porque se la es que va a subir la casa. Espérate, pues si la casa la compraste a 30, 40 años, ¿qué iba a pasar antes o después? ¿Tenía que haber que un declive? Pero cuando hubo dinero no dijeron nada, que mejoró. ¿Qué no se acuerdan también cuando la gasolina, como están ahí llorando, pues entienden los jodidos? Es que la gasolina está a 4 pesos. ¿Qué no se acuerdan hace 3 años que estuvo a $9 en California? ¿No se acuerdan que estaba Biden? ¿Qué no se acuerdan de todo con lo que sucedió con Barack Hussein Obama? Pero es que nomás en estos 2 años que está Trump, hay que darle, ¿en dónde? En el dinero, porque nos está fregando el poder económico. No, mira, yo conozco personas, Trina, que sale muy bien cuánto ganan, pero gastan el doble a la quincena. Man, ¿y se compran qué? Voy a comprarle ya toda mi troca. Espérate, pues si tu troca no nos vale y tú vas a comprar algo y no tienes carne en el refrigerador. Hay mujeres que se van y hacen las uñas y se compran bolsas y no traen más que la tarjeta de las estampillas en la bolsa. Hay gente que le faltan zapatos al hijo y prefieren comprarse un 12 de cerveza. Y le echan la culpa a Donald Trump. Dicen, es que nos falta algo. No le falta nada. Les falta, ¿qué? Educación económica. También en eso los tenemos que domesticar. Porque hasta que llegó Trump, si esto les duele, bueno, váyanse a México, váyanse a otro país, donde sí vivan como ricos, a ver si es cierto. Así es de sencillo, esta Andrina, no se quejen de algo que ustedes provocan.
0: Si hay algo, Filiberto, y te voy a decir algo, estoy medianamente de acuerdo contigo. ¿Y en qué estoy de acuerdo contigo? En que sí. Hay personas que, bueno, no voy a decir el dicho porque es un dicho que tiene una palabra que en todos los países no se acepta bien ni bonito, pero es así como que no te arropas hasta donde te alcanza la cobija, sino que quieres siempre más, ¿no? Y ese siempre más es el querer aparentar en comprarte algo que no puedes costearte, sacrificando las cosas básicas de la vida, como la alimentación, el lugar donde vives, la educación de tus hijos. Y es cierto, es verdad, yo sí reconozco que, y esto le pasa mucho a los latinos, a los hispanos. No sé por qué, eso me encantaría preguntárselo a un sociólogo, quizás que nos los pueda responder, el por qué puedes vivir en una casa de bajareque, pero tienes un televisor 70 pulgadas, el último que... Y esto pasa en mi país, que tú entras a lo que nosotros llamamos rancho, en México es distinto, un rancho es una casa bien hecha, allá los ranchos son casas en barrios y hechas de palo, y tú entras y tienes un televisor, el último que salió, un microondas digital, una cosa increíble, y resulta que no tienes ni para comer. Y usa zapatos Jordan de la última generación, increíble, pero sí suele pasar. Pausa y regresamos.

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6: 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Su conexión con el torneo y con el club lo convirtió en una leyenda viviente.
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0: Buenos días, ¿qué tal? Buenos días, muy, pero muy buenos días. Sí, ya estamos aquí listos y bien preparados, iniciando otro programa más de Unión Deportiva Extra a través de esta frecuencia 1220 AM de tu radio. Una estación afiliada a TUDN Deportes, Univisión Radio y a Fútbol de Primera. Mi nombre es José Rodríguez, por aquí ya acompañándolos en esta mañanita, en este ya 17 de septiembre. Tiene muchísima razón cuando dicen por ahí que no hay vuelta atrás. Lo que pasa en un 16 de septiembre de 2026, pues no vuelve a suceder. Así es que hay que aprovechar cada día, cada momento, cada minuto, cada segundo al máximo, porque vida solo hay una. Y claro, en esta mañana recuerda que los jueves nos ponemos serios, nos ponemos ¿cómo te puedo decir? Pues sí, un tema muy importante que es la política. Y creo que tú vas a ser parte de eso, porque el día de hoy tenemos un invitado. Pero antes del invitado, yo quiero prender luces, cámara, acción, porque ya tenemos con nosotros aquí en los estudios a nada más y nada menos que a Hazel Gayher. Le damos los buenos días y la bienvenida, Hazel. Buenos días, ¿cómo estás?
1: Good morning, muy buenos días, José. Feliz jueves. Ya estamos a 17 de septiembre. No puedo creer.
0: Increíble.
1: Y bueno, aquí listos.
0: ¿A dónde vas tan guapa?
1: Bueno, aquí con ustedes, por supuesto. Vengo toda así como
0: ¿vas lista? ¿Por el pan, por las tortillas o qué?
1: También, unas conchas.
0: Oh my gosh.
1: una torta que de tamal, no sé, sí. Vamos a ver.
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1: Sí, digamos, fue súper alegre, estábamos bailando,
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0: Pero
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0: Sí, ¿te crees? Sí,
1: pero ahí con ambiente, la gente y la energía, gracias por estar ahí con nosotros.
0: Sí,
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0: ¿Trajiste tus tortillas?
1: Sí, compré mis tortillas de harina ayer porque las hacen frescas. 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
0: Sí, había
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0: ahí.
1: Todo. 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Ayer fue de los burritos, los tacos también, en especial los martes.
0: Sí.
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1: 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Y ahí hasta cremería tenía. 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
0: 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Pero qué padre, nos la pasamos. Saludos por ahí para Nicole y para
1: Heather. Saludos.
0: Esa gran bienvenida. Por supuesto, Ricardo Saavedra, que también nos acompañó por ahí esta tarde. El nuestro técnico, Zach. He's the best. He's awesome.
1: Thank you so much,
0: sacó adelante el programa. Tenemos unas dificultades técnicas, pero como técnico, todo sacó adelante. Así es que un saludo para Zach. I know you don't understand what I'm saying, but thank you. Thank you so much. Thank you so much. Y claro, creo que estaremos hablando de todo esto y de Tony's Fresh Market por muchísimo tiempo, porque era un día especial, Hazel. Era el día de la independencia de México. Era el inicio de este mes de la herencia hispana, y nos comentaba Nicole, Heather, que todo el mes van a estar celebrando el mes de la herencia hispana, dándoles regalos, premios, rifas a las personas ganadoras. Yo me gustaría, inclusive me gustaría platicar con ellas, porque me acuerdo cuando allá en el terre, en el rancho, en el pueblo, en el village.
1: En el rancho grande.
0: Sí, oye, ay, se rifaba una dispensa de comida.
1: Sí.
0: ¿Verdad?
1: Sí, yo creo que tal vez lo hacen para Navidad, pero habría que ver, porque me acuerdo las canastas, especialmente en Guatemala, durante los tiempos de diciembre, habían esas canastotas para, para, ¿cómo lo llevaba? O era un regalo, obsequio para los trabajadores. O sea que uno ya sabe que es Navidad cuando esas canastas aparecen.
0: Sí, definitivamente. Creo que más que nada sería para el Thanksgiving del Día de Acción
1: también,
0: de Gracias.
1: Sí.
0: Porque una gran dispensa de esa o una comida, olvídate.
1: Sí.
0: ¿Te imaginas un costal de frijol, un costal de papa, un costal de arroz? Y con eso tenemos para todo el mes, yo creo, para todo el año. Depende del número de personas.
1: Así es, porque sí.
0: Pero sí, nos tocó estar en el área de la frutería, de la taquería. ¿Qué surtida está esa tienda? Por donde quiera que dabas la vuelta.
1: Estaba impresionante, inclusive me recordó de una tienda en el condado de Orange, en California, porque era como, no solo era una tienda de despensa de artículos del súper, pero también tenían como su propia tortillería, una sección de aguas frescas y jugos, una sección de comida, otra sección de crema y queso, o sea que todo era como unas mini tiendas dentro de la gran tienda, me
0: fascina. Sí, definitivamente. Y sí, todas las personas que se registraron, gran número de personas, había fila registrándose para los sorteos de los regalos que estuvimos repartiendo. 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Bueno, pues ahí está, Jason, mi querido Jason. El día de hoy vamos a hablar de lo que es la política. Este pasado, ¿qué era?
1: Lunes.
0: ¿Martes? ¿Lunes? Era el
1: día... El 15. Sí, el 15 entonces es martes, de plano.
0: El 15 era el día de las...
1: Registro para el votador, sí.
0: Y se viene en noviembre lo que es el...
1: Las elecciones generales.
0: Entonces, somos afortunados porque precisamente el día de hoy vamos a estar platicando con el secretario del condado de Lake, Anthony Vega, quien es el primer latino que llega a esa posición. Tiene sus temas interesantes. Es increíble. Muchas veces dices tú, ¿por qué corren para una posición como esta? Cuando siempre va a haber pros y contras, o va a haber personas negativas, o va a haber personas que no les parece lo que haces, incluyendo a nivel nacional, que están tratando de parar lo que viene siendo el voto por correo. Eso, hay personas que ya no pueden salir, pero están en su casa y lo pueden hacer por correo. ¿Por qué no? Si son, tienen todavía derecho a votar. Me recuerda el tiempo cuando, si estás, inclusive creo que ni las mujeres podían votar en un tiempo.
1: Sí, así es. Seamos, fue muy reciente, especialmente aquí también dentro de los Estados Unidos, que la votación para una mujer no existía y hubo el acto que, pero, digamos, ayudó a que tuviéramos también una voz en esas votaciones.
0: Sí, pero levantó una la mano y la levantaron todas. ¡Qué bárbaras! Vienen con todo. Nos están rebasando. ¡Qué voz de voto! ¡Qué voz de mando! ¡Qué voz de liderazgo, Jason! Me encanta porque, pues, como Dios dice por ahí, todo ser humano viene con ciertos tesoros y muchos se los llevan a la tumba. Así es que eso que destacan en ser las personas que son, la manera de pensar, las ideas que tienen para mejorar, entender a los residentes, a las familias, a los padres de familia, a las personas de bajos recursos. Hace unos momentos escuchaba a Andreina Gandica sobre el tema que tiene el día de hoy. Sí. Por cierto, nos conectamos a las 7:40 con la cadena nacional, pero es increíble cómo las personas que dicen, esas personas que gastan, que no ahorran, que no cuidan su dinero, pero gracias a esas personas... ¿Existen los ricos? Las personas que no saben ahorrar, que no saben invertir, pero que tienen el sueño de tener una televisión, aunque muy apenas tengan casa o apartamento, pero las cuestiones que son las que son la economía del país, son las personas que gastan. Tú vas a las tiendas grandes y ¿quién está ahí? Los latinos gastando. Ya me estoy emocionando. Ese no es el tema el día de hoy. Ese no es el tema el día de hoy.
1: Échale más gasolina.
0: No me toques esos botones porque me prendo y de verdad que sí. Siempre hay una respuesta para todo. Pero sí, hay personas que se sienten, bueno, toda persona viene con cierta capacidad.
2: Sí.
0: Y es lo que a yo me refiero, que quizás dices tú, ¿por qué no estudias? ¿Por qué no te preparas? Porque cada quien viene con su capacidad. Tú no puedes hacer lo que otra persona hace.
2: Sí.
0: Es increíble. Pero bueno, el día de hoy vamos a hablar sobre las votaciones. Vamos a hablar sobre el tema de... Bueno, claro, fue negado esa petición en corte de que separara las votaciones por correo. Tú más que nada sabes esto porque has trabajado en estas elecciones, en diferentes elecciones. Has estado pues participando en el día de votación y tienes una idea de cómo trabaja todo esto. Pero sí, el día de hoy vamos a hablar con Anthony Vega, secretario del condado, para que nos diga cómo están en estos momentos las personas, cómo están las votaciones para las personas que van a votar ya en estas próximas elecciones. Y que nos hace falta, sí, entender que lo podemos hacer por correo, que lo podemos hacer tempranamente, y que hay diferentes maneras de votar, pero que tienes que votar.
2: Así es. Y digamos, es básicamente, si uno quiere que se escuche la voz y ya se va a haber alguien que dice, ay, mi voto no cuenta, además está el colegio electoral y toda la cosa. Pero si, imagínense, 1,000 personas piensan así, son 1,000 votos que no se hacen. Entonces, el poder es en los números, y acuérdense que a veces, ya sé que nosotros tenemos un diferente sistema porque el voto popular no es el que gana electoral, pero a veces

0: da la satisfacción que el voto a veces popular cuando se subasta lo electoral. Entonces se ve como en realidad qué es lo que está pasando a las personas, ¿verdad? Porque esa votación es una voz, y si uno no porta la voz, ¿qué va a hacer? Inclusive uno, especialmente a los que pueden votar, por favor, también no solo voten partido, voten inteligentemente, aprendan de lo que está pasando. Y es muy importante, especialmente las elecciones que están dentro del condado, dentro del estado, que presten atención o que busquen la información adecuada para ver qué va a ser mejor para sus comunidades, porque en realidad eso es lo importante, eso es lo que nos impacta a diario, porque esas son las personas que nos representan dentro de nuestros distritos, dentro de nuestras escuelas, dentro de todo que pasa en nuestro alrededor.
1: Sí.
0: Entonces, presten atención.
1: Sí, ¿no?
0: Y infórmense.
1: Creo que lo dices muy bien. Muchas veces podemos elegir solamente a un para un solo lado, pero cuando tiene una posición, una persona, ya sea demócrata o republicana, tienes que saber quién es, qué es lo que está haciendo, qué ha hecho hasta este momento y por qué está corriendo para esa posición.
0: Exactamente, porque aquí en los Estados Unidos son dos partidos súper como poderosos, se puede decir, que los que son más impactados. Después vamos a unos terceros y cuartos, pero también estamos en otros países que tienen como 20 y 30. Entonces tampoco la solución es tener tantos, así como docenas, pero tampoco el sistema que tenemos se puede hacer que es también difícil. Entonces cualquier persona que está básicamente queriendo representar o ser parte del sistema político, tiene que determinar de esos dos partidos.
1: Sí.
0: Y a veces es lo único que hay.
1: Sí.
0: Entonces hay que definirse y es lo que pasa, ¿verdad?
1: Ya, van a tener que preparar sus preguntas para cuando llegue Anthony Vega para que platique con nosotros.
0: Sí.
1: Sobre este tema quiero aprovechar al máximo porque nos tocó 3 semanas para poder tenerlo aquí.
0: Sí,
1: eso de
0: lo
1: ocupado que está.
0: Sí.
1: Dice José, me encantaría, pero tengo la agenda completamente llena por las próximas semanas. ¿Qué te parece tal día? Y eso fue antes de septiembre.
0: Sí, me acuerdo que en el verano me dijo, vamos a tener a nuestro secretario. Y yo, oh, qué alegre, ¿cuándo? Y era entre varias semanas.
1: Sí, definitivamente. Pero lo entendemos y creo que estamos para apoyar a las personas que están haciendo su trabajo en este caso. Me imagino que también tiene sus términos donde quizás pueda seguir.
0: Sí.
1: O dependiendo de quién vote por él, él va a seguir en esta posición. Pero vamos a platicar con él sobre esta interesante que ya se aproxima a lo que son las elecciones de noviembre y que las registraciones empezaron el 15,
0: oficialmente esta semana se abrió la registración.
1: Sí, listo. ¿Tienes mensajes?
0: Sí, ya tenemos mensaje.
1: ¿Quién
0: nos saluda?
1: Se reporta?
0: Dice Juan, dice muy buenos días, Hazel. Gayhar, Josecito, saludos para ustedes en cabina y toda la chamacada, chaborruca de tu DN 1220. También a Messenger Z nos saluda, dice, buenos días. Ahí tú verás, Hazel, estoy pasando por Karina's Bakery por unas conchas.
1: Bringin', que traiga.
0: Ay, qué rico. Y también el pan con relleno de requesón. Eso también está muy rico. Son las dos cosas que me fascinan.
1: ¿El que tiene chile?
0: Bueno, tiene jalapeño, pero no está tan picante. Por los que no les gusta, siento que no les va a picar. Y eso porque tampoco como muy picante. Entonces, estoy diciendo que si a mí me gusta, ustedes van a saber.
1: Una conchita para los dos.
0: Sí, aunque sea una o la compartimos.
1: Dos.
0: Una cada uno, no sé. Bueno, con mitad me satisfecho.
1: Sí.
0: Estoy satisfecha, pero una entera sería bonita.
1: ¿Messenger? ¿Tienes Messenger?
0: Ya sabemos, Armando, yo creo.
1: ¿Será?
0: Que es Armando, no sé. Vamos a ver, unos que nos dice, felicitaciones a Fruit Azul, lo volvió a hacer otra final regalada, dijo. Y los paleros dicen que es una final inventada. Dice, saludos, Messenger, gracias.
1: Pero Messi metió el gol número 100. Bueno, continúa eso.
0: Y Juan también nos dice, lo quieren hacer para manejar las elecciones. Ayer salió a llorar el egipcio que les dieron oportunidad de continuar por 2 años, dice. Y Real Chicago Football Club nos saluda, dice, qué mujer tan guapa, ¿a qué hora saldrán por el pan?
1: Oh my gosh,
0: gracias,
1: nice.
2: es...
0: Sí, bueno, a Messenger Z, porque es el que está pasando por el patio. O ella, no sé. Y también dice saludos desde Madrid, España. Hola, felicidades. Hola, que alegre estar por allá, que la disfruta a lo máximo. Y también Juan nos saluda, dice, un juego molero para regalarle otra copa al hijo de Infantino. No quería decir esa otra palabra porque, uy, pero van a tener que verla en las redes sociales, en Facebook. Y Juan también dice, si el voto popular no decide quién será su próximo presidente, entonces, ¿dónde está la democracia? Bueno, sí, entiendo, y el sistema... fue algo que el sistema electoral tiene una historia y era más porque personas no podían llegar a votar de fuera de las ciudades populares. Tiene una gran historia y yo creo que sería bueno investigar, pero lamentablemente el sistema electoral en sí, la mayoría de veces, aunque el voto popular tal vez no haya pasado, pero usualmente... El voto electoral con el voto popular sí están como igual. Entonces, la persona gana que tuviese que ganar. Digamos, han habido pocas instancias en el transcurso de la votación que ha sido lo opuesto. Pero, por lo visto, la mayoría de veces, ha dado, aunque sea que si el voto popular con el voto electoral está en un match. Entonces, vamos a ver. Y Juan Pablo nos dice, buenos días a José, Daddy Yankee, yo y a Hazel en cabina. Un abrazo. Oh, porque la gasolina.
1: También más gasolina.
0: Bueno, en sí, atrás, no sé si ven o si me ven, ando como en disco, así ahí la luz, como, dame más gasolina. Es lo que estaba viendo allá.
1: Oye, de veras, ¿eh? Ahí está.
0: Hay una fiesta aquí en Cali.
1: Sí, ahí atrás. Yo pensé que trajiste tu background.
0: Sí, sería así. Bueno, yo creo que ese sería el background o la, ¿cómo se dice? El fondo de mi vida. Sí. Es una fiesta.
1: Bueno, estamos esperando la visita de nuestro invitado, que es el secretario del condado, Anthony Vega, que estará con nosotros en solo minutos.
0: Sí.
1: Hazel, este tema que adelantamos para que preparen sus preguntas, porque sí, creo que sí, todavía hasta este tiempo, personas que apenas se aplicaron quizás o recibieron ya su ciudadanía, pues ahora les toca votar. Aunque yo sé que hay personas que dicen, ¿sabes qué? Ninguno de los partidos me gusta, pero
0: sí,
1: tienes que salir a votar de todos modos, ¿no?
0: Exactamente.
1: O no tienes que. No, te le preguntamos a...
0: Sí, bueno, queríamos antes, y si nos dicen, estamos en el 847-244-1220, ahí para que se comuniquen con nosotros, y ya vemos que ya hay personas así como dicen que no les importa, o ya que hay, no, el voto popular no cuenta, entonces, ¿para qué? Pero queremos escuchar a las personas que sí también piensan que es lo adecuado, y también las que tal vez no. Y acuérdense que también tenemos que ser la voz por las personas que no pueden votar. Inclusive nosotros así como minoridad, o a veces como como ser latino o hispano, ¿verdad? Nosotros también tenemos como esa agencia de poder como representar a los demás, ¿verdad? Entonces, sí. Porque hay gente que no puede votar, vive en este país y no puede. Y nosotros tenemos que ser la voz para esas personas también.
1: Sí, pero hay un proceso, Hazel, mencionabas tú del 15 de septiembre, que es el mes de las registraciones. Tienes que tienes que registrarte para que sepan a qué área, a qué distrito te toca ir a votar, ¿no?
0: Así es, y vamos a hablar con el secretario Vega para preguntarle exactamente cuáles son los requisitos, porque... haber trabajado las elecciones en años anteriores, sí pueden votar lo que es el día de, pero hay requisitos. Entonces, y hay que estar preparados porque si hay fila por la línea.
1: Tiene que haber un match.
0: Y hay que, digamos, confirmar eso. Entonces, al registrarse antes, ayuda a que sea el proceso muy más fácil, más rápido cuando uno llegue a la taquilla.
1: Yeah. Creo que es imposible que haya un fraude en una votación. Yo pienso que es imposible, ¿no?
0: Bueno, no, digamos, no quiero decir que no es imposible, pero siento que la forma en que piensa la gente que hay, por lo que he visto en nuestro condado, a ese nivel que se dice que está pasando, no es correcto.
1: Suponiendo, ¿no?, que tú vas a votar, pero sabes que no voy a poner, simplemente te registras que votaste y pones la boleta, pero no le pones nada. ¿Cuenta o no cuenta?
0: ¿Cómo así? Si uno
1: si no le marcas nada. Digamos, ¿se regresa?
0: Le dicen a uno, bueno, con experiencia, y eso fue en años anteriores, si una boleta, digamos, tal vez solo quieren votar por una posición, sí lo pueden hacer. Simplemente la máquina revisa y dice, oh, tienes estas cuantas que no has llenado, está bien. Entonces, si la persona dice, sí, está bien, solo para esta posición quiero votar, entonces ellos la continúan y la aceptan. Sí. Si no, entonces no se cuenta.
1: Te voy a dejar con... tenemos una persona en la línea y con eso voy a ir por nuestro invitado porque parece que ya llegó. Así es que vamos a ver quién nos saluda por aquí esta mañana. ¿Qué opinión tiene de lo que estamos hablando? Buenos días, ¿con quién hablamos? Buenos días.
0: Buenos días.
2: Buenos días, José. Buenos días, Jesús, aquí con Yanni Canales. Qué buen tema tienen, ¿eh? Hay que concientizar a la población, a los ciudadanos americanos, que es su obligación, el deber cívico de votar por quien quiera que sea, ¿verdad? No sé quién sean partidistas, hay que observar y ver qué los candidatos te están ofreciendo en sus campañas y realmente si lo van a llevar, que en muchos de los casos no importa que no lo cumplan, pero el deber de votar y uno elegir para después no estarse quejando por qué estamos así, ¿verdad? Realmente es muy importante y qué bueno que vas a tener una persona que está dentro de ese ambiente político y explicarlo mejor y estamos esperando a ver qué nos dices de su campaña y para qué está corriendo.
0: Sí, y eso es, sí, exactamente, y digamos el secretario, y vamos a hablar de eso, ¿qué es lo que hace entonces la secretaría de Lake County? Digamos, porque aparte de los votos tienen otras cosas, pero ahorita es algo muy importante que están haciendo en estos momentos, porque sí están preparando para la votación, y así como dijo Johnny, a veces yo creo que en lo que son cuestiones de las votaciones locales, nosotros tenemos bastante acceso para conocer a esas personas que están corriendo para ese puesto, ¿verdad? Porque yo creo que tal vez a nivel nacional tenemos menos oportunidad de conocer a esas personas, pero a un nivel local es sorprendente, pero ellos viven entre nosotros. Yo creo que a veces hasta solo a ir a una de las pláticas, ir a ver, inclusive todos tienen un sitio web o una página web que uno puede ver todo lo que ellos representan o lo que quieren representar y quiénes son, ¿verdad? Entonces yo creo que es muy importante poder educarse de las cosas que están pasando dentro de nuestra comunidad, porque eso es lo que nos va a afectar básicamente en nuestro tiempo, ¿verdad? Entonces es importante reconocer eso porque no solo es como partido, sino es más que todo la persona.
1: Listo. Eso, vamos a ir a una pequeña pausa comercial y ya regresamos para conectarnos en esta mañana con nuestro invitado, el secretario del condado, Anthony Vega, que ya lo tenemos por aquí en los estudios. Vamos a platicar con él sobre las votaciones, porque recuerda que los jueves hablamos de política y tú eres parte de esto. Así es que prepara tus preguntas, porque esto es muy interesante para toda nuestra comunidad latina, toda nuestra audiencia. Así es que una pausa y regresamos, porque también tenemos el reporte de tráfico y clima.
0: Así es, y vamos a regresar. No se olviden. Y si no estaban afuera por nuestras áreas, está lloviendo.
1: Sí, sí, sí, sí. Espero que el que fue por el pan llegue con el pan todavía calentito.
0: Sí.
1: Vamos y regresamos, no le cambies. Esto es Unión Deportiva.
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0: Estamos de regreso, buenos días, 7:32 a.m. Ponga a tiempo ese reloj, que no se le haga tarde en esta bonita, preciosa, húmeda, mojada mañana en este ya 17 de septiembre de este año 2026. Buenos días, mi nombre es José Rodríguez, en compañía de Hazel Kejar, como lo hacemos todos los jueves para hablar de política. Porque ustedes lo pidieron, porque ustedes lo solicitaron, hablamos de lo que nos afecta, de lo que nos interesa. Y por supuesto hablamos con los profesionales para solucionar esa duda, esa información que usted necesita. Hazel, ¿cómo estás? ¿Cómo sigues? Buenos días.
1: Sí, muy buenos días. O sea, aquí, bueno, súper emocionada. Ya tenemos invitado en casa, que en unos momentos vamos a presentar, por supuesto. Pero sí, digamos, tenemos que estar activos ya casi el fin de semana.
0: Sí, entonces, casi viernes. Oye, pero ¿qué tal si te pongo en el spot y me comentas qué es lo que nos pronostica el Centro Meteorológico?
1: Sí, no, definitivamente. Bueno, por los que están afuera dentro de nuestro sector, está parcialmente nublado con probabilidad de lluvia y ha habido lluvia esta mañana. Tenemos una temperatura actual de 64 grados, una máxima de 75 y una mínima de 63 el día de hoy. Para el día de mañana tenemos una temperatura máxima de 72 grados y una mínima de 61. El sábado tenemos 100% probabilidad de lluvia y una temperatura máxima de 74 y una mínima de 62. Y para que, si quieren saber qué va a pasar para el fin de semana, sintonicen el día de mañana y les cuento lo que tenemos en el sistema meteorológico. Pero, José, ¿qué tenemos en las carreteras esta mañana?
0: Pues tenemos, Jason, como siempre lo mencionamos el día de hoy, tenemos lavados de carros gratis. Pero hay línea.
1: Hay línea.
0: Hay tráfico. Y sí, no tenemos buenas noticias porque se reportan accidentes esta mañana. Vámonos rápidamente hacia el oeste, en el área de Fox Lake. Uh-huh. Tenemos un accidente que se reporta. Este es en la 59 y la Knollwood Road. Uh-huh. Está causando retrasos en esa área. Segundo accidente que se reporta en esta mañana viene siendo la 132 y la Stone Brook. Uh-huh. También está ex accidente aquí en el área de Gurnee. Y también hacia el sur nos vamos donde otra gente se reporta en la Almond Road y la Casey Road. Uh-huh. Hay otro accidente. Está cerrada todavía la Fuller Road desde la Stern School hasta la 132. Ese transporte, esa calle, pues está cerrada, hecho a la construcción, al igual que otras más que están bajo construcción. Tenemos tráfico en la 120, en el área de Round Lake y el área de Grace Lake, también en el área de Gurnee. La autopista Interestatal 94 está lenta esta mañana, no está totalmente, pero sí está despacio el tráfico. Esto es, Hazel, desde lo que viene siendo la Milwaukee, antes de la 120, esto va hasta lo que viene siendo la ruta 22. Está lento el tráfico en esta mañana. Que les pedimos que manejen con mucha precaución, dos manos al volante y no estar distraídos a la hora de estar manejando. Bueno, pues que eso la quedó esta nota para todos ustedes. Cómo está el clima, cómo está el tráfico. 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
1: Así es. Hizo. Ay, sí, bueno, y por supuesto, digamos,
0: un día de esto nos vamos a la Secretaría del Condado ahí.
1: Sí.
0: Bueno, Hazel, nos separan 4 minutos antes de las 7:40, donde tengo que conectarme con la cadena nacional, pero el día de hoy tenemos un invitado especial que lo vamos a aprovechar al máximo. Lo voy a dejar a ustedes para que platiquen con nuestra audiencia localmente y que nos platique, pues, nuestro invitado, el secretario del condado, Anthony Vega, qué está sucediendo con las votaciones ya.

0: Como quieras que te llame, porque eres una persona que nos ha representado ya, ¿por cuántos años ya?
1: Ya cuatro
0: 4 años.
1: para diciembre, sí.
0: Sí, afortunados tener una persona latina por primera vez en esta posición y que esperamos que continúe hasta que tú digas, ¿sabes qué? Ya no quiero. ¿Verdad?
1: Muchas gracias.
0: Pero sí, sabemos bien que se siente esa confianza de poder preguntar. Has platicado anteriormente que tienes un staff, un equipo que siempre te ha apoyado, que siempre está colaborando y está pendiente de lo que, pues, los planes que tienen, cómo manejan en este caso, el tiempo de votación. Así es que, Hazel, adelante con lo que nos tienes el día de hoy.
2: Sí, bueno, digamos, primero, gracias por estar aquí por nosotros, secretario Vega. Y una pregunta, porque las personas que nos están escuchando tal vez no saben qué hace la oficina del secretario del condado de Lake. ¿Nos puede dar un poco de información de qué hace su oficina?
1: Sí, por supuesto. Principalmente soy el jefe electoral del condado. Manejo las registraciones de los votantes. Administro las elecciones aquí entre el condado. Pero también soy encargado del registro civil. Son actas de nacimiento, actas de defunción. Si alguien se va a casar, una pareja se va a casar en el condado, tienen que sacar la licencia de mi oficina. Y también manejo los registros de propiedad. Cuando compran una casa y el título se firma, el título se graba en mi oficina. Y otra parte que también estoy encargado se llama Tax Extension. Mi oficina calcula los impuestos para las propiedades entre el condado. Todos saben que la tesorera manda el bill que no, nunca
2: Sí.
1: queremos pagar.
2: Sí, es la que cobra, es la que
1: Es
2: cobra.
1: es
2: No
1: la
2: la
1: que
2: queremos ver
1: cobra.
2: así.
1: Pero mi oficina calcula ese número dependiendo del porcentaje que quiere esa unidad de gobierno. Lo que yo digo es que mi oficina se asegura que el gobierno no trate de agarrar más dinero de lo que no le corresponde.
2: Sí.
1: Es una función muy importante, pero es una función pequeña de mi oficina. Pero principalmente, toda la gente que conoce mi oficina normalmente no saben las otras funciones, pero saben de las elecciones.
2: Sí, y eso es lo importante y lo que quería llevar como a luz, porque yo creo que bastantes veces pensamos, bueno, ¿qué hace la secretaría? Y en realidad, aparte de las votaciones, que yo creo que en este momento es tan importante porque estamos en un año de elecciones, y yo creo que otra cosa que tenemos elecciones en diferentes años, en diferentes tiempos, ¿verdad? Pero aparte es bueno saber lo que también manejan, porque manejan mucho más de solo lo que es el sistema electoral dentro del condado. Entonces, yo creo que esta fecha tuvimos algo muy importante esta semana, que fue como el registro nacional, la fecha de registro nacional. Entonces, cuéntenos un poco más de lo que es esa fecha y qué hace entonces el condado para lo que es la registración de voto.
1: Sí, esa fecha fue para celebrar que la gente se puede registrar. Es una manera en que todos los secretarios de condado o del estado a través del país pueden hacer actividades en las redes o actividades en persona para que la gente se registre. En el estado de Illinois es muy fácil para una persona para que se registre para votar. Si es ciudadano y cuando va a la DMV, a la Secretaría del Estado para sacar su ID o su licencia, automáticamente puede decir, me quiero registrar también. Entonces es muy fácil, pero también tenemos que reconocer que en otras partes del país es más difícil.
2: Sí.
1: Es más difícil y se necesita más papeles para comprobar la ciudadanía, la identidad. Entonces, este día de celebración de National Voter Registration Day, del Día Nacional de Registración, es una manera para informar a la gente de cómo se pueden registrar, depende de dónde vivan.
2: Sí, y bueno, ahí también, si uno tal vez es nuevo a la votación, o tal vez se movió, o tal vez ni sabe, ¿cómo podemos saber el estatus o cómo nos podemos enterar de si estamos registrados para votar? Porque uno piensa, oh, yo creo que estoy registrada, pero no sé cuál es el sitio o hay información o llamamos a su oficina. ¿Cómo sabemos si estamos registrados para votar en el
1: Sí,
2: condado?
1: principalmente si prefieren ir online, pueden ir a lakevoterpower.info. Uh-huh. Es lakevoterpower.info y les va a requerir el nombre, la dirección de la casa y el zip code, el área del código postal. Uh-huh. Y si está

0: registrado, va a decir Anthony Vega, está registrado esta casa y está registrado.
1: Oh,
0: Y
1: perfecto.
0: si no, entonces en la página de lakecountyclerk.info, lakecountyclerk.info, hay una página de servicios para los votantes y ahí también pueden registrarse en línea si tienen ID del estado o licencia del estado, o también pueden imprimir un papel y lo pueden mandar a la casa. Pero también lo que pueden saber es si eso es mucho para ustedes, porque a lo mejor no tienen acceso a la tecnología, pueden ir a casi cualquier librería y pueden registrarse ahí.
1: Oh, entonces la biblioteca les
0: La
1: pueden
0: biblioteca,
1: ayudar, pero muy bien.
0: en la biblioteca, la gente que trabaja ahí la mayoría de esas bibliotecas tienen a personal que pueden
1: Ok, perfecto.
0: registrarse.
1: Y entonces, otra cosa que es importante y es otra cosa que queremos saber, porque en cada país y a veces cada condado tiene sus propios registros o qué es lo que necesitan para poder votar en pues en el condado de Lake o aquí en Lake County, ¿qué se necesita para registrarse para votar?
0: Registrarse para votar por la primera vez, la gente, y esto es para todos la gente en el estado de Illinois, porque es ley estatal, necesitan una ID que tenga el nombre y la dirección de residencia y otro y un otro una segunda cosa que tenga el nombre. Aunque sí, puede ser la tarjeta de débito, puede ser tarjeta de crédito, puede ser el bill de
1: De
0: luz,
1: la luz o
0: de gas, la aseguranza del carro, pero las dos cosas que presente tienen que tener el nombre, una de esas tiene que tener la residencia.
1: Ok, entonces, por ejemplo, pues una identificación que tiene que tener la dirección de la persona y después un documento que tenga la dirección y el nombre que haga como match, digamos,
0: Exacto.
1: que esté junto. Entonces no puedo presentar como un pasaporte,
0: Está
1: digamos,
0: bien.
1: porque también el pasaporte, pero necesita que más o hay otras
0: Eso,
1: cosas.
0: pues, hay gente que presenta el pasaporte porque tiene el nombre y luego presentan su ID porque tiene el nombre y la dirección residencial.
1: Entonces el
0: Entonces, el
1: segundo.
0: segundo, exactamente.
1: Ok, perfecto. Y entonces para personas que también, digamos, yo creo que eso pasa de casados, ¿verdad? Porque hay gente que se casó este año, entonces hay algo que tiene que comprobar si cambió el nombre, porque yo creo que esto pasa más yo creo que mujeres que cambian porque se casaron
0: Sí.
1: o alguien más que haya querido cambiar el nombre de casado.
0: Si se casaron en el condado de Lake y sacaron la licencia de mi oficina, parte de nuestro protocolo es informar y educar a esa pareja que si uno de ellos va a cambiar el apellido, el proceso que tienen que hacer para que también actualicen su registración. Entonces, en el paquete de información que les damos a las parejas, también tiene una página para que manden. Cuando ya actualicen su apellido, manden a su forma de registración. Pero sí, si no han hecho eso, o a lo mejor a veces se divorcian y la persona se
1: O sea, también hay un
0: cambia,
1: cambio de
0: hay
1: esa
0: un
1: manera
0: cambio,
1: también. No solo de lo bueno, ¿verdad? Pero también de lo. Bueno, también puede ser bueno, ¿no?
0: Sí,
1: Así.
0: exactamente. Así se divorcian y cambian su apellido. Entonces, igual es un proceso muy, muy complicado, porque tienen que cambiar todo. Sus identificaciones, pasaporte, pero ya cuando cambien eso y puedan comprobar su identidad o su actualización, igual presentar las mismas formas para registrarse.
1: Ok, perfecto. Y entonces, cuéntenos un poco más dentro del condado, porque las votaciones van a ser en noviembre, ¿verdad? ¿Es el 4 de noviembre?
0: Tres.
1: El 3 de noviembre, el 3 de noviembre, no se olviden. ¿Cuáles son las formas en que básicamente los votantes pueden votar dentro del condado que tenemos a nuestro alcance, pues en el condado para votar?
0: Sí, es muy fácil para votar en el condado y en el estado de Illinois porque tenemos tres formas principalmente para votar. Obviamente la tradicional, que es votar en persona en el día de la elección, que es el 3 de noviembre. Y un recordatorio para todos los votantes en el condado, desde 2025, anteriormente, a toda la gente que iba a votar ese día tenía que ir a su sitio de votación que le correspondía,
1: Sí,
0: depende.
1: nos decían, era la
0: La
1: iglesia o la
0: iglesia,
1: biblioteca
0: o la
1: o la
0: escuela,
1: escuela.
0: eso ya cambió desde el 2025. Ya la gente que va a votar ese día puede usar cualquier sitio de votación
1: Oh, qué
0: entre el
1: bueno.
0: condado,
1: Wow.
0: porque reconozco que la gente está ocupada.
1: Sí.
0: Tenemos vidas muy ocupadas y la manera anterior era uh-huh. como de hace 20, 30 años uh-huh. cuando la vida era más simple, ¿no? Sí. Uh-huh. ¿no? Supongo. Sí. Entonces, esa es para la votación en el día de elección. Uh-huh. También tenemos la votación temprana o anticipada, que se le llama uh-huh. Las 2 semanas antes de la elección, que tenemos 18 sitios de votación temprano uh-huh. a través del condado. Uh-huh. So, sí tienen que averiguar cuál el sitio es más cercano. Uh-huh. Y esos son de 7 días a la semana. Y tienen diferentes horarios uh-huh. dependiendo del día. Uh-huh. Y luego lo que también la tercera manera de votar es votar por correo. Uh-huh. Actualmente empieza esa temporada de votar el 24 de septiembre. Uh-huh. El 24 de septiembre es cuando mando a todas las boletas por correo a la gente que las pidió. Uh-huh. Pero ese mismo día empieza la votación en mi oficina en Waukegan. So, uh-huh. entre el 24 uh-huh. hasta el último viernes antes de la votación temprana y que uh-huh. empieza el 19 de octubre, uh-huh. Pueden ir a Waukegan de lunes a viernes entre las 9 de la mañana y 5 de la tarde para votar súper temprano.
2: Wow, sí. O sea que a partir de la próxima semana ya podemos votar para sí. las elecciones en noviembre. Increíble. Sí.
3: Lo perdí, tenía que salir unos momentos para platicar sí. con la cadena nacional. Fue rápido lo que compartí el día de hoy, pero uh-huh. Anthony, hablas de que ya van a iniciar las votaciones o que ya podemos empezar a votar en uh-huh. las próximas semanas. ¿El voto por correo es de lo que hablas?
0: Sí, uh-huh. el voto por correo es empieza el 24, es cuando mando las boletas y obviamente si la gente ha estado poniendo atención en lo que uh-huh. ha pasado nacionalmente.
1: Sí, ¿verdad? Eso es lo que estamos viendo porque sí. ha habido bastante como no se sabe si vamos a poder o no y la Corte Suprema y todo. Entonces, ¿qué está pasando con eso ahorita con las votaciones por correo?
0: Todo empezó con la orden ejecutiva que firmó el presidente en marzo tratando de limitar el voto por correo uh-huh. Por su creencia de que hay mucho fraude, aunque uh-huh. él vota por correo, pero eso no es él vota por
1: es
0: correo.
1: Punto y aparte.
0: Y eso empezó una serie de demandas. Y entonces uh-huh. lo que pasó es que una corte federal en agosto dijo uh-huh. estas demandas son un poco pues, ¿cómo se dice? Dijo, no se valen estas demandas porque demandaron muy temprano. Entonces, uh-huh. Todo se borró otra vez de las demandas. Uh-huh. El servicio postal dio su nueva regla, que igual fue por la orden ejecutiva, uh-huh. que iba a imponer más restricciones a nuestras oficinas para uh-huh. cómo mandar ese tipo de correo. Uh-huh. Y principalmente era una manera, era un cambio muy grande uh-huh. que la realidad es, aunque a lo mejor nosotros aquí en el condado de Lake City hubiéramos podido hacer todo como quería el gobierno federal, uh-huh. pero condados chicos o uh-huh. sin recursos no hubieran podido hacer eso. Uh-huh. Entonces, cuando la regla fue activada, uh-huh. Empezaron de nuevo las demandas, diciendo, alegando principalmente, uh-huh. no pueden hacer un cambio tan drástico entre 90 días de una elección, porque uh-huh. las autoridades electorales estamos en medio de preparar las boletas, en medio de ordenar todo lo que se necesita para administrar una elección. Uh-huh.
1: No se puede efectuar sí. en 90 días.
0: Exactamente. Uh-huh. Especialmente cuando el servicio postal iba a crear un portal a donde nosotros teníamos que subir todos los votantes que solicitaron el voto por correo, uh-huh. El nombre y la dirección y el número de tracking de la boleta. Uh-huh. El portal uh-huh. desde hoy uh-huh. no lo hemos visto nosotros. Uh-huh. La gente que lo iba a usar no lo habíamos visto. Uh-huh. Entonces, Finalmente, un juez federal dijo, no, esta regla no va a ser activa durante estas elecciones, esta temporada. Entonces, el presidente y el gobierno federal pidieron que la Corte Suprema que decida, y la Corte Suprema, en una decisión que fue la mayoría de los jueces, normalmente estamos viendo que estas decisiones aquí en esta no fueron la mayoría, menos dos, y dijeron no, para esta elección esta regla está muy cerca de la elección, no puede ser ejecutada bien. Entonces todo va a seguir como normal para los votantes.
3: Secretario y Hazel, tengo que ir a una pausa comercial bien rapidito para ya regreso, porque quizás Jani tiene preguntas. Quiero a las personas que nos están viendo, si tienen preguntas, porque creo que cuando escuchamos que sí, que no, que ya no lo vas a poder hacer, que sí lo puedes hacer, ¿cómo está manejando la oficina estos no sé si las personas llaman a la oficina para reclamar, para pedir, para informar? Eso nos lo dices después de la pausa, ¿te parece?
0: Sí.
3: Bueno, vámonos a la pequeña pausa comercial y ya regresamos, porque continuamos aquí en Unión Deportiva Extra en esta mañana, más extra que deportiva, porque esta información que tenemos para ustedes el día de hoy en un jueves de política, Jason, creo que nos está dando un despeje más, una manera de entender cómo es que hay que salir a votar, cómo se está manejando para este año con tanta controversia que existe de que ya no lo podemos hacer de esta manera o de la otra manera, ¿verdad?
1: Así es.
3: Vámonos a la pausa y regresamos. 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

0: Ya estamos de regreso, buenos días, 7:55 a.m. Qué rápido se pasa el tiempo cuando tienes una buena plática. Siguen llegando los mensajes, dice Max Messenger Z.
1: Yo creo que es una como caricatura, sí. Si no me equivoco.
0: Dice que no nos ven el YouTube.
1: Oh, sí, sí estamos. No sabía.
0: No, sí estamos porque también nos saluda Pedro Rivadeida, que viene siendo Julio, y dice aquí en Chicago ya tiene 2 horas lloviendo. Yo ando bien mojarra.
1: Bien qué rico. Bien mojarra. Con sal y limón, por favor.
0: Sí. Rafael Matute también dice, ¿a qué niveles se ha llevado en palabras del POTUS? Yo lo interpreto así, me recuerda a mi país de origen. Si votas republicano, te darán 10 libras de arroz y 4 de azúcar. Había que pasar por Tony's Market para recibir.
1: No. La respuesta es no.
0: Dice también Messenger Z, dice aquí en mi... Aquí está mi pregunta. ¿Qué opina de la nueva tendencia del socialdemócrata progresista que está en estos momentos? Esperemos que siga a la vanguardia, ya que ni republicanos ni demócratas me convencen.
2: Eso es interesante.
0: Sí, yo tenemos con la línea telefónica.
1: No sé si aplica a este tema.
0: Sí, ¿verdad?
1: Sí, porque es de partido, bueno, pero sí. No sé
0: si Anthony tiene un comentario sobre eso.
3: Lo que voy a decir es que ese tema de los del DSA, parece que DSA. Se parece muy cerca como a la plataforma de Morena en México, ¿no? Que es muy, muy súper progresista, enfocado a mejorar el pueblo en una manera muy rápida. Son temas, son debates entre familia, porque los DSA, aunque a lo mejor

0: no quieran decir que son demócratas. Sí son demócratas, son parte de esa familia, y son debates que el partido va a tener que tener entre ellos mismos para decidir la dirección del partido. Obviamente, igual como está este debate entre los demócratas, vimos este debate entre el Partido Republicano hace 10 años cuando llegó Donald Trump a la escena, porque si se acuerdan, estaba el Partido Republicano que eran más céntricos y luego llegó él que los jaló a la derecha.
1: Como MAGA, como MAGA, se puede
0: MAGA,
1: decir
0: ajá,
1: como una, sí.
0: exactamente. Entonces estamos, un partido ya pasó por este debate y ahorita estamos viendo el otro partido, los demócratas que están teniendo ese debate. Y igual el pueblo al final lo va a decidir, dependiendo a los candidatos que elijan, pero también yo digo que depende de la zona, del distrito, del área del país, porque lo que está haciendo, por ejemplo, el alcalde Mamdani en la ciudad de Nueva York, está haciendo mucho progreso en muy corto tiempo porque está bien enfocado. Igualmente hay otro alcalde parece que en Washington o Oregon, que de la misma rama, que pues lo está haciendo mal. Y entonces también depende de la persona, ¿no? La plataforma no va a determinar la calidad de la gobernancia, va a ser la persona que fue
2: Tiene
0: elegida.
2: razón. Esto creo que vas a tener que acompañarnos a otros temas, en otro tema tan interesante como este, porque te dejamos una pregunta al aire. Pero quiero que le preguntes a esta persona que preguntó si cada año sale a votar, si cada año sale a participar o participa en la comunidad para ayudar a que la gente salga a votar.
1: Bueno, y tenemos, dice, esta misma persona dice, ahora sí estamos hablando de política, dice, buena respuesta por tu invitado.
0: Pero
1: dice,
0: ah,
1: le gustó la respuesta.
0: Ojalá esa persona, sí, tenga un plan de votar para este noviembre, y ojalá, y acuérdense que también tenemos las elecciones del municipio en abril del año que viene, entonces ojalá tengan preparado esa elección también.
2: Ahí está,
1: así
2: ahí está la pregunta, hay una pregunta para ti también. Vamos con la línea telefónica, pero antes tengo que ir bien rapidito a lo que viene siendo la identificación del programa porque ya son las 8 de la mañana.
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2: Así de rapidito ya cumplimos con la identificación del programa. Vamos a robarnos unos minutos del programa de Buenos Días América con Andreina Gandica, Janet Vázquez y todo el equipo allá en TUDN Deportes Radio para seguir platicando con el secretario del Estado, Anthony Vega, que lo tenemos de visita en esta mañana en entrevista por esta situación que ya se aproxima, lo que viene siendo las votaciones. La pregunta de la votación por correo, yo sé bien que inclusive está terminando en corte, Anthony. ¿Cómo afecta, cómo acepta todo votante aquí en el condado? ¿Todo el mundo está de acuerdo de lo que tú estás trabajando? ¿Cómo está trabajando la oficina?
0: Mira, la gente tiene, hay cierta gente entre el condado que dice que el voto por correo no tiene que ser opción. Todas las personas tienen que ir en persona para votar. Hay otras que dicen, yo estoy grande, yo ya no puedo moverme tan fácilmente, voto por correo es la manera que yo me siento.
1: Como parte de la democracia, digamos.
0: Exactamente, o gente muy ocupada que dice, yo no puedo, yo necesito votar antes.
1: Anda viajando exactamente. Y no tiene tiempo.
0: Entonces, en ese tipo de circunstancias yo nunca gano. Siempre me están criticando, pero está bien, eso es parte del trabajo, pero mi posición es esta. Mi trabajo es asegurar que la manera en que la gente decida de votar lo puedan hacer bien, lo puedan hacer en una manera segura y entre la ley. Entonces, lo que dijo la Corte Suprema el lunes es que esa regla del gobierno federal del servicio postal no iba a ser, no iba a estar activa para esta elección. Lo que va a pasar es que nos van a dar 2 años para preparar para el 2028, pero para el 2026 no va a afectar la manera que están acostumbrados, va a ser.
2: Yo también, bueno, vamos con la línea telefónica porque yo sé que está preguntando. Además,
4: Me llega un mensaje de Juan Efinete y dice, yo no tengo preguntas ya que Josecito mencionó que solamente locales. Es que estamos hablando de aquí del condado de Ley, estimado.
1: Sí, ese es el secretario de aquí del condado.
4: Pero trabaja en cualquier parte, donde quiera que estés. Él nos escucha en Kentucky.
5: Ah, sí.
4: Tenemos a Gianni Canales que nos llama y nos llama desde Atlanta. Así es que, Gianni, ¿tienes alguna pregunta, un comentario?
6: Claro que sí, claro que sí. Gracias por la oportunidad.
4: Pórtate bien,
6: Antoni.
4: No me hagas quedar mal, pórtate bien.
6: No, porque hay que decir las cosas así de frente, que realmente para eso están los representantes, ¿verdad? Realmente apreciarle, señor Antoni, que usted sea un representante en un puesto público, que sea hispano, porque es lo que necesitamos, que nos más representantes hispanos, porque somos mayoría, pero dentro del gobierno, dentro de la política, somos minoría, y precisamente por eso nos va como nos va, ¿verdad? Pero realmente aprecio su opción de su apreciación del voto. Creo que ha mencionado varias veces cómo puede registrarse uno, y en varias de las ocasiones no mencionó ser ciudadano americano. Creo que es un derecho, una obligación de cada ciudadano americano elegir a sus representantes, ¿verdad? Pero realmente usted cree que realmente hay frente que no puede, que no tiene derecho a votar porque no es ciudadano americano, y es lo que nos están acusando. Aquí en Georgia hubo un fraude también, según ellos un fraude que ya se comprobó. Vinieron y limpiaron toda la bodega de todos los votos registrados porque Trump creía que los volvían a contar porque había perdido en Georgia. Y hubo ustedes saben, hubo un desastre político, pero realmente comprobaron que no fue eso así. Entonces nosotros, como los que tenemos derecho a votar, pues sí tenemos la obligación para elegir a nuestros representantes, ¿verdad? Realmente lo que usted acaba de contestar hace rato del socialismo, que no más que otra vez, llevándolo al cabo, son demócratas, ¿verdad? Porque a pesar de todos los tiempos que he vivido en Estados Unidos y el derecho de voto que tengo, pues siempre los demócratas han puesto mejores programas para los latinos, para los hispanos, ¿verdad? Y se han llevado a cabo. No recuerdo un programa que los republicanos hayan hecho para poder sacar adelante a los hispanos, ¿verdad?
4: ¿Y tu pregunta es?
6: Mi pregunta es, ya la dije, ¿es realmente existe ese
1: tipo de fraude, digamos, se puede decir?
6: Ese tipo de fraude que se puede registrar, como usted dice, con dos identificaciones y deja la puerta abierta, o realmente en el momento que se registra, ya sea en la librería, en el DMV, en todas partes, tiene que probar que es ciudadano americano para poder votar.
4: Ya no le contestes, pues ya la de... Gianni, al grano, con tu pregunta... No te enojes, pues.
1: No, básicamente no, sí puede registrarse dos veces, y como hay comprobación que es ciudadano la persona. Entonces ahí existe ese tipo como de fraude, bueno, es lo que estamos viendo.
4: Adelante, Anthony.
5: Cuando una persona se registra, la última parte es el juramento, diciendo yo, Anthony Vega, soy ciudadano de los Estados Unidos, y sí, yo he vivido aquí en esta dirección por lo menos 30 días antes de la elección. Ese es un juramento, y si una persona miente y dice sí cuando no es ciudadano, ya está cometiendo un delito. Si llega a votar, está cometiendo otro delito. Entonces, hace unos años hubo un estudio conservativo de los republicanos, que estudió el fraude de gente que no son ciudadanos. Lo que encontraron es que son muy, muy pocos y muy raros que eso pase. El estudio que encontró fue menos de 1% de todos los votantes de los Estados Unidos que hicieron un fraude que no son ciudadanos. Y lo único que voy a decir es esto. Y lo que he dicho en espacios que son diferentes que este, que aquí todos somos latinos, hablamos español, tenemos las experiencias, pero en los espacios muy güeros que me están preguntando eso, es yo me preocupo más por la gente ciudadana que quiere cometer fraude para votar más de una vez. Eso pasa. Igual, es raro, pero eso pasa más que gente que no sea ciudadana, que se registre en una manera de fraude y que luego llegue a votar. Porque finalmente, si esa persona quiere arreglar sus papeles y si está registrado y tiene ese delito,
0: esa es una de las maneras automáticamente que nunca va a poder arreglar sus papeles en los Estados Unidos.
2: ¿Y quién uh-huh. se va a arriesgar con
1: sí,
2: eso?
1: Sí, tiene un gran riesgo. Sí, a veces yo creo que nosotros también como inmigrantes no nos arriesgamos a ciertas cosas. Entonces, para arriesgarse para un delito federal, ¿verdad? Porque sí. es un delito. Entonces, es difícil.
2: Pero sí habías mencionado que sí tenemos, obviamente tenemos, tienes que ser ciudadano para poder votar en cualquier país, sí. me imagino. Pero no, Gianni, o sea, mencionas tú que en Atlanta hubo un fraude, uh-huh. es raro que encontrar.
6: Sí, bueno, sí lo mencionaron, ese uh-huh. fue precisamente Donald Trump, estaba acusando al presidente, al director de Estado de Georgia por el uh-huh. fraude que se cometió y fue un pleito tremendo que tuvieron, ¿verdad?
2: Pero realmente, no era cierto.
6: Y nunca, no se ha comprobado. Nunca se comprobó.
7: Y parece que está hablando del condado de Fulton, Fulton
6: de
7: County.
6: Fulton, exactamente, sí. Central Fulton County. Y precisamente eso llevó a cabo. Y todavía tiene, el FBI vino y hace, en este año, vino y arrasó con todo, ¿eh? Uh-huh. Arrasó con todo, los votos. Uh-huh. Y los recontaron y los iban a recontar y no hubo tal fraude. Perdió uh-huh. el señor uh-huh. y pues es lo que no se conforma, él no quiere perder.
2: Son las cajas que estaban allá en Málaga. Sí.
1: Y bueno, yo creo que hablando de fraude, tal vez seguridad, y eso es una pregunta yo creo que están en sí. todas nuestras mentes, como... La seguridad, digamos, ¿qué tan seguro me siento yo que el voto que hago va a estar como asegurado, ya sea por correo o en persona? ¿Cómo se asegura la secretaría local aquí de este condado que nuestros votos sean contados bien y que sí van a ser contados? Porque yo creo que he escuchado personas que quieren enviarlo por correo y dicen, ay, ¿será que va a llegar a la oficina? ¿Cómo sé? ¿Cómo puedo confirmar? ¿Cómo nos puede dar un poco más de información sí. de eso? ¿Cómo se asegura sí, la secretaría?
0: Mira, las elecciones en este tiempo son una de las más seguras de todo el país en este punto de nuestra historia. Normalmente porque usamos la tecnología para verificar y asegurar y hacer auditorías uh-huh. de los sistemas. Uh-huh. Principalmente cuando va a votar en persona y mete su boleta en la caja, uh-huh. la caja escanea su boleta uh-huh. y luego tenemos la imagen ahí uh-huh. en la computadora.
1: Como escanea la imagen
0: exactamente.
1: De la boleta.
0: Y luego... nosotros mantenemos es la boleta de papel uh-huh. Por 22 meses después de la elección. Uh-huh. Todo llega a nuestro warehouse uh-huh. Y después de la elección, lo que no sabe la gente, porque no, es un detalle chiquito, uh-huh. pero el estado nos dice tienen que recontar 5% de las urnas para verificar que los resultados que nosotros mandamos, uh-huh. que publicamos esa noche, corresponden a días después. Uh-huh. Entonces, nosotros no escogemos las boletas, el uh-huh. estado nos dice, necesitamos estas son los 5% del área del condado que uh-huh. necesitamos que reconten. Uh-huh. Y lo recontamos. Uh-huh. Para el voto por correo, es un proceso muy intenso para preparar todo eso, porque todo tiene, son máquinas que se especializan es puro tracking. Uh-huh. Les invito, si quieren ver el proceso, si están en el condado, que me manden un correo y pueden venir a ver el proceso, porque lo que tenemos es una máquina que escanea cada pedazo que mandamos al votante del voto por correo. Uh-huh. Nosotros podemos rastrear cada etapa de ese pedazo de voto por correo.
1: Desde que sale de sus oficinas hasta que llegue a la casa.
0: Exactamente. Uh-huh. Y luego de regreso, cuando llegue a nuestra oficina, uh-huh. nosotros podemos rastrear cada etapa uh-huh. y con sella de fecha uh-huh. Y de tiempo. Y lo que, y para el votante, si va a votar por correo, usted también puede, a inscribirse para que le mandemos a actualizaciones por texto uh-huh. diciendo, oiga, ya recibimos su boleta por correo uh-huh. y luego también le vamos a mandar, ya la recibimos y ya verificamos su firma. Entonces, uh-huh. ese va a contar. Uh-huh. Y entonces también el votante tiene esa seguridad.
1: Que sí la recibieron, que sí está contada. Y
0: además no necesitan usar el servicio postal para regresar la boleta por correo. Pueden ir a las cajas que tenemos a través del condado uh-huh. para meterla, que es el drop-off, uh-huh. el drop-box, uh-huh. y también uh-huh. usar eso. Y eso
7: cada día vamos a recogerlas.
4: Yeah. ¿Y todavía siguen necesitando jueces electorales?
7: Para noviembre ya no, pero sí para abril.
8: Para abril.
7: Para abril.
8: ¿Y cuáles son los requisitos para que alguien sea pues un juez para estas elecciones?
7: Sí, un juez electoral necesita ser ciudadano, tiene que ser un votante registrado, tienen que declarar su partido, demócrata o republicano, y normalmente no tener una felonía en su...
8: un delito
7: grande, pero sí se les paga, es un día largo, pero es 4 horas de entrenamiento, pero es una manera también de la gente que a lo mejor tiene preguntas del proceso, puede participar para ver el proceso, pues, con experiencia.
1: Sí. Yo digo que si les gusta hacerlo, háganlo. Yo lo hice por varios años. Yo creo que ya llevo tal vez unas 3 elecciones que no, pero antes yo he hecho por de correo, he hecho como básicamente yo creo que solo 2 posiciones no hice dentro de todo ese proceso, pero si quieren participar en ese proceso, les animo porque yo creo que me sentí aún mucho más segura básicamente estando en esa posición, sabiendo de cómo se administra, yo creo que dentro de nuestro condado, las elecciones.
9: Te vamos a necesitar en abril.
1: Sí, en abril me van a necesitar.
4: Tengo 2 preguntas y estamos finalizando. ¿Tienes otro comentario?
1: Bueno, tenía otra pregunta porque también hablando de seguridad, yo creo que bastante gente, y es algo que también como una persona que estaba trabajando en elecciones que pasó por mi mente, porque hay gente que no cree en el sistema, que está como... batallando o está como reclamando y uno tiene como ese fear o como miedo de que qué va a pasar si hay personas que básicamente están atacando a minoridades o por ejemplo que están diciendo que uno no está haciendo su trabajo como un juez electoral. Entonces, ¿cómo se protege ya a las personas que votan dentro de los diferentes lugares durante la fecha de votación, el día de elecciones?
7: Sí, obviamente si un votante tiene una experiencia mala con un juez electoral, pueden llamar a mi oficina. A veces en los sitios de votación hay gente que se llaman poll watchers, gente que están ahí observando, son observadores legales, y también ellos pueden traer las quejas a mi oficina y a veces tenerlos ahí sí es importante porque ellos son más neutrales y a veces si le pregunta al juez o el votante tienen mucha emoción, pero tener ese observador neutral es a veces muy importante. Y esos son legales, eso es legal en el estado de Illinois, tienen que estar registrados con mi oficina y tener credenciales, pero eso es una manera en que la gente puede tener confianza en el sistema porque tenemos esos observadores legales.
4: Sí.
7: Lo que también ha pasado es que hay gente ahorita en este tiempo que está muy nervioso de qué va a pasar si el presidente manda agentes de ICE o de Border Patrol, agentes federales a los sitios de votación. Lo que puedo decir es que eso es contra la ley federal. Están quebrando la ley federal. Y si la respuesta es, pues siempre están quebrando la ley federal, eso no importa. Lo que puedo decir es que tenemos leyes en el estado de Illinois muy fuertes, que entonces vamos a contar con el apoyo del fiscal. Y lo que ha dicho el fiscal aquí del condado es que si hay agentes federales que sí están quebrando la ley estatal, entonces sí, él los va a demandar.
4: Pero no tiene lógica, porque las personas que están ahí son ciudadanos que van a ir a votar.
7: Exactamente.
4: Sí. O sea, no tiene ninguna lógica.
1: Es intimidación.
4: Es intimidación.
7: Sí.
4: Es
7: eso.
4: Tengo una pregunta del público. Dice, dice IA, es AI, ¿no?
1: La inteligencia artificial.
4: Dice, ¿podrían meter mano en el futuro?
1: Ya que bastantes ahorita ya estamos volviendo más electrónicos, ¿verdad? Porque antes teníamos la boleta, pero ahora ya se hace digital, ¿no? Digamos, tenemos centros de votaciones donde uno oprime un botón.
7: No, la mayoría es
1: sí, o todavía tenemos
7: la imprimimos en el sitio.
1: En el sitio, ok, perfecto. Entonces, básicamente, como en el futuro, bueno, vamos a saber si hay un cambio, pero por el momento hay una boleta física y uno puede tener un comprobante que haya votado si va física
9: si va como en persona.
0: Cuando hacen el check-in, les dan un recibo que en este día, en esta hora, fue a votar. Uh-huh. Obviamente no tiene record de
9: lo que votó, pero sí. Que recibió su boleta para ese día.
2: Ya estamos en los últimos minutos. Sí. Dice Juan
6: Efe. Una pregunta, José.
2: Ok, un segundo, Johnny.
6: Sí, claro. Lo que acabas de mencionar es muy cierto y pasó en el país.

0: en un pasado, en las elecciones de Gore contra Bush en Florida, precisamente hubo un fraude tremendo por esas máquinas, dentro de las máquinas que la manipularon. ¿Existe todavía eso, señor Rantoni? ¿Podría ser posible?
1: Lo que pasó con Gore y Bush fue que la tecnología eran los hanging chads, era una boleta que tenía que poner como hoyos.
2: Oh, como un hoyo, sí. O sea que no era como un lápiz o lapicero, era como un hoyo que tenía que...
1: Luego la polémica fue que unos ciertos hoyos no fueron completos y no estaba... Entonces la Corte Suprema dijo que George Bush ganó. Pero igual lo que siempre he dicho yo es que ningún sistema es perfecto, pero todo depende de cómo el administrador electoral tenga maneja el protocolo de seguridad para proteger la integridad del sistema. Entonces, lo que siempre hemos hecho desde que yo tomé mi puesto es invertir en nuestra infraestructura electoral para que sea más segura, para que luego entrenar al personal para que siempre estemos al frente de lo que está cambiando aquí en los Estados Unidos. Las máquinas, donde se ponen las boletas, no están conectadas al internet, entonces están locked down, they're air gapped. Uh-huh. Ahí es un mecanismo de seguridad para proteger la influencia de otros.
3: Sí.
1: Uh-huh. Las computadoras a donde se hacen check-in, uh-huh, están están conectadas porque mandamos actualizaciones a esas computadoras en tiempo real.
2: Uh-huh.
1: Es una conexión segura, pero esas computadoras y las tabulators a donde, uh-huh, mete la boleta no están conectados. Y eso es al propósito.
2: Uh-huh.
1: Porque un sistema que esté conectado íntimamente,
2: uh-huh,
1: aunque es más fácil de dañar la integridad,
2: uh-huh,
1: que si son sistemas que son uh-huh, solas y están sí, son independientes de, uh-huh, cada uno.
2: O sea, que ahí no está. Es como la boleta está ahí, sube pues a las nubes, así como dicen el cloud, y después ahí la agarra. No. O sea, básicamente es individual, es un sistema básicamente cerrado. Y después, uh-huh, pero ya las calculaciones, uh-huh, ya cuando se hacen, entonces se pueden dar como públicamente.
3: Listo. Vas a tener que regresar, Anthony.
1: Exactamente.
3: Con todo, disculpa mi atrevimiento al aire, pero te tengo que pedir que tienes que regresar porque esos temas, sí, son tan interesantes. Todavía tenemos, pues no sé si tiene que ver nuestra cultura, de dónde venimos, porque en un punto sabemos bien que venimos a trabajar,
2: uh-huh,
3: para ganar un poquito más de lo que nos merecemos, uh-huh, por la gente trabajadora que es la gente latina, pero también tiene derecho cuando tienes una residencia y cuando tienes, uh-huh, la ciudadanía,
2: uh-huh,
3: tienes un derecho muy grande.
1: Sí,
3: y tienes es responsabilidad de todos nosotros elegir, inclusive aquí dice Juan F. Nieto, we the people,
2: uh-huh,
3: deberíamos de decir quién nos gobierna.
1: Exactamente.
3: Ya, yeah. Un mensaje para nuestra gente, a la gente que nos está escuchando en estos momentos, uh-huh, me gustaría preguntarte si les puedes, bueno, sé que a la persona que piensa mi voto realmente no hace ninguna diferencia, ¿qué le dices?
1: Lo que yo puedo decir es que hemos tenido candidaturas que se han determinado por un voto o un empate. Entonces, los votos sí importan. A veces es difícil pensar que importa nuestro voto cuando estamos viendo cosas al nivel federal que sí es muy espantoso. Pero el cambio no empieza con ellos. El cambio empieza con la gente que decide ejercer ese derecho. Y el comentario de We the People es muy cierto porque son las primeras tres palabras de nuestra constitución. La gente, el pueblo, decide quién nos va a gobernar. Pero eso solamente si decidimos participar en el proceso.
2: Y sí, algo muy importante también, porque tenemos lo que es el colegio electoral, pero eso es para lo que es la presidencia. Y a todos los demás, los que nos gobiernan localmente, ese voto, cada voto cuenta. Entonces yo creo que estamos pensando que no importa porque en sí va a ser el sistema electoral, pero electoral solo implica para el presidente de los Estados Unidos, pero su gobernador, senador, los del distrito, todos, ese voto es individual. Entonces, sí, un voto sí cuenta.
3: Sí, ahí definitivamente.
2: Sí, mucho más que lo que
3: además, es. Además, que pues federal. Sabemos bien que la ciudad de Chicago está corriendo para un nuevo alcalde. Sabemos bien que el gobierno, el gobernador también está

0: Hay bastantes puestos
1: Hay bastantes puestos
0: disponibles.
1: y que pues
0: Si se
1: creo que
0: quieren
1: ahí
0: animar.
1: es increíble que pues como mencionamos, ¿y por qué es tan importante? Porque si no sales a votar, si no das tu voto, cada persona tiene una idea de cómo va a correr tu gobierno, tu área, tu ciudad, tu condado, y pueden venir normas. Hemos estado con normas de antes que nos ha afectado increíblemente y que también nos pueden, pues creo que descontinuar ese sueño que tenemos muchas personas. Así es que hay que informarnos. En la organización AREP hay una nota que dice que no tienes que ser sabio en la política, pero tienes que tener conocimiento de lo que está pasando.
2: Muy cierto.
1: Así es que, Anthony, una vez más, muchísimas gracias por este tiempo, por este espacio, y ya sabes, aquí tienes tu casa. Cuando quieras platicarnos de
0: Gracias.
1: algo que pasa en tu oficina, algo que nos quieras compartir, la gente tiene que estar informada.
2: Muchas
0: Sí,
2: gracias,
1: claro.
2: gracias por la
0: Es otra
2: invitación.
0: invitación de nuevo para que venga con nosotros pronto.
2: Sí,
0: Gracias,
2: claro.
0: Fede.
1: Sí, y también para que un día que nos hable de la verdadera política, como decía Armando, porque ay, caray, muchas veces no platicamos o no empezamos porque no terminamos. ¿Quieres también un shout out para alguien? Saludos para alguien.
2: Pues para todos los votantes que se preparen para que tengan su plan de votar.
1: Felicidades por estos 4 años, Cristiana.
2: Sí, cuatro.
0: ¿Y dónde pueden recibir más información para votar?
2: LakeCountyClerk.info.
0: Okay. Y voy a ponerlo eso en las redes sociales y en Facebook. Entonces, con este video, el día de hoy, 17 de septiembre, vayan a ver en los comentarios y voy a poner los enlaces ahí para que puedan tener más información.
1: Perfecto, gracias Hazel. Dice Messenger Z. Messenger, no soy bien en español, Messenger Z. Messenger Z dice, yo lo cambio, el pueblo pone y el pueblo quita.
2: Ahí está.
1: Pero no tiene nombre, es una caricatura. ¿Quién es? ¿Será IA? ¿Con AI?
3: Conejo
0: ¿Es
3: frío.
0: IA o AI?
1: Yanni, muchas gracias, cuídate mucho. Nos vamos.
3: Gracias, gracias a Anthony por sus contestaciones de preguntas. Muy
0: Gracias.
3: importante lo que acabamos de informar, ¿verdad? Necesitamos más información seguida
1: Eso.
3: para enrolarnos en la política.
1: Mañana hablamos
2: Gracias.
1: porque perdió el Cruz Azul contra el Inter Miami el día de ayer. Hay mucha polémica sobre eso. Es que estarán mañana hablando de eso a las 7 de la mañana. Cuídate mucho, Yanni. Gracias a Messenger Z, a Juan F. Nieto, a todas las personas que nos escribieron esta mañana. Muchas gracias. 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Hazel, excelente día.
0: Muchas gracias, José. Gracias a todos que están sintonizando y nos esperamos el día de mañana a las 7 de la mañana.
1: ¿Te portas bien?
0: Y si no, invitan.
3: Felicidades,
0: Si no, los invito.
3: Muy impresionado con tu entrevista, ¿eh? Realmente me
1: De verdad.
3: impresionó, Hazel, cada día más y más, ¿eh?
0: Muchas gracias, Johnny.
1: Y
0: Un abrazo, un corazoncito.
1: ¿Y qué hora sales por el pan? También dijeron ahí,
0: Ah,
1: ¿no?
0: también, vamos a pasar por el pan. Pero ya se me antojó, voy a tener que ir a comprarme un pan.
1: I know, I know. Bueno, con
3: Hasta que
1: eso.
3: vengas hasta Atlanta.
1: Con eso nos
0: Sí, hasta Atlanta.
1: despedimos. Mañana por aquí regresamos a partir de las 7 de la mañana. Siguen en sintonía de las 12:20 AM. Buenos días, América. Está hasta las 9 de la mañana. Y por supuesto, toda la programación de TUDN Deporte Radio. Nosotros mañana regresamos a las 7 de la mañana en Unión Deportiva.
0: Extra.
1: Bye bye. Adiós.

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1: Y después a la India el 3 de octubre. Aquí Carleto Ancelotti con su convocatoria. Carleto.
2: Carleto, te escuchamos, Carleto.
1: ¿Escuchan ustedes a Carleto?
2: No, yo no le escucho.
1: No, ¿verdad? ¿No se está escuchando?
3: In terms of attractiveness of head coaches.
1: This is Davo. Carleto, ahí está.
4: Cruzeiro. Defensores. Arthur Díaz, Atlético Paranaense. Douglas Santos, Zenit.
1: Ahí la convocatoria, no nos vamos a quedar con los 26, pero sí vamos a mencionar a los delanteros. Hendrik del Real Madrid, Estevao del Chelsea, Pedro del Flamengo, Rafinha de Barcelona, Ryan del Bournemouth, Samuel Lino de Flamengo y Vinicius Jr. del Real Madrid. La portería está completamente abierta. No aparecen ni Alisson ni Ederson. Hugo Sousa tiene cierta ventaja por experiencia, pero Morisco y Otavio entran directamente a competir. Es una señal de que Ancelotti quiere evaluar alternativas y no simplemente mantener la jerarquía heredada del ciclo anterior. Una nueva era con el equipo brasileño. Una nueva era, ¿eh? Muchas cosas van a cambiar de cara, por supuesto, al 2030. Ahora sí, escuchemos a Dabo Swinney, head coach de Clemson. Le dijeron algo curioso. Resulta que Dabo Swinney es el tercer entrenador más galán del fútbol colegial. Esto respondió cuando le dieron esta noticia.
5: Finally something comes my way.
1: Por fin algo que me sorprende a mi esposa.
5: Most hated guy or whatever.
1: Siempre sido el más odiado.
6: Diaz o Signetti, apparently.
1: Le dicen que Signetti está arriba de él.
5: We'll have to process that.
1: Sí, vamos a tener que procesar esa información.
5: What website is this we're dealing with?
1: ¿Qué clase de website hace ese tipo de encuestas? Bueno, son encuestas que se basan en el físico, en la cara, en la distancia entre los ojos. Y tuviste 22 votos.
5: I do remember. Oh, Kath, she would be so mad at me. I do remember. I don't know what year. Well, maybe it was right when I first got hired. Something they did the coach's hottest wives or something, and she was the second hottest wife. And I'm.
1: Bueno, mi esposa ya fue la segunda esposa más atractiva de todo el fútbol americano colegial.
5: I can't remember. This is what I'm talking about.
1: Lane Kiffin es la número uno. Lane Kiffin de
5: LSU. You know Kath? Y'all know she is mortified with. She cannot. She don't like microphones.
1: No les gusta los micrófonos a ella, no le gusta la atención.
5: Siempre está
1: mortificada. Nunca quiere ser el centro de atención. Y cuando sacaron esa encuesta de que era una de las cosas más guapas, no supe ni dónde esconderme. Está bien, la más guapa con el más guapo. Dabo Swinney, que perdió su primer partido, Dabo, frente, curiosamente, LSU. LSU le ganó el primer partido, no solamente le ganó, sino aplastó al equipo de Clemson. Así que, bueno, si hacemos una encuesta aquí, ¿quién es el más galán? Pues yo creo que yo estaré en el último lugar.
2: Pensé que te ibas a lanzar una de Lamine Yamal.
7: Yo me lo merezco.
8: Yo también creí que vivo por ahí. Qué humilde.
2: Cría fama y acuéstate a dormir.
1: Yo soy una persona muy, pero muy humilde. La importancia de las esposas, ¿no? Para los entrenadores. La importancia de tener una pareja que te apoye.
2: Para los que estén casados, ¿no?
1: Para los que estén casados, por supuesto.
8: Aquí en la oficina, Andreina, sería Toñito, número uno, el más galán. La verdad es que no hay mucho material, Andreina.
1: La verdad que estamos todos bien federales, Andreina.
8: No hay mucho material, yo creo que...
1: Ya has venido todos bien federales.
8: Yo creo que Omar podría ser ahí más.
2: Ay, sí.
8: Yo no.
2: Que me veo más bonito.

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1: Bueno,
0: así.
1: Podría ser Gabo Sainz. Gabo Sainz podría ser un galanazo.
0: ¿Cómo se ríe Lalo? Lalo, ¿qué quiere decir con tu
1: risa? Este, Tate Gómez Luna, podría ser.
2: Pues sí, estamos bien feos, por eso estamos en el radio.
1: Estamos en el hoyo, Armina. Estamos acá. Este, otro galán que podría ser Iker. Iker González.
3: Iker.
1: Podría ser
3: Iker. Iker y Oliver, creo que son los mejores de todo el equipo.
2: Pues digamos que son los más jóvenes.
1: Son los más jóvenes,
3: claro. Por eso están más delgados.
1: Por eso han botado panza, porque no tienen preocupación de nada. Ahorita están imberbes.
3: Imberbes.
1: Su única preocupación es jugar a PlayStation y esas cosas.
3: Yo te voy a decir una cosa. O sea, el más guapo de todos, tu DN Radio en Guadalajara se llama Lalo Leal. Y después de allí,
1: Lalo Leal.
3: Todos los demás.
2: Ay, sí, o sea, cómo te quiero, mujer.
1: Porque como dice la canción, sí, no tiene quiero. Rival.
2: No tiene rival.
1: Dice la canción,
3: no tiene rival. No tiene competencia. No hay competencia. Juega en la mejor liga, o sea, está
1: pero
3: en otro
1: nivel.
3: Pero
1: deja de eso, de el intelecto, pues. O sea, el intelecto es lo que a él lo hace atractivo.
3: La labia.
1: Ante las mujeres.
3: Lalo tiene labia.
1: Claro.
3: Y el que no lo conozca, que lo compre.
1: Cambia acá, pues nos conformamos con los hijos, imagínate. Richard, Víctor, no.
3: Ay, Richard. Son guapísimos los dos.
1: Muy feos, la verdad, Nina, muy feos para mis gustos.
3: Ay, yo no sé, tú tienes los gustos no sé dónde, Brice. Quiero que me muestres la foto de tu novio.
1: Tengo los gustos.
3: Para entender un poco
1: tus
3: gustos.
1: ¿Pero de cuál novio? ¿El francés? ¿Del español? Del Dinamarco. Dinamarco.
3: ¿Tu mejor apuesta?
1: Mi mejor apuesta. Ah, es uno de Oaxaca, pero este. Pero no, tú no lo conoces, Andreina, está.
3: No.
2: Qué lindo es Oaxaca.
1: Anotadón.
2: Qué lindo es Oaxaca.
3: Sí. ¿Tenemos llamadas por allí en espera, mi querido Toño?
1: Tenemos una que. Sí, tenemos una.
3: Venga. Okay, a ver, va. ¿Quién es? Muy buenos días, sorpréndeme, bebé. Buen día. ¿Quién está aquí en la línea? Hola.
4: ¿Aló?
3: ¿Buena? ¿Aló? Dieguito, ¿qué tal? Cuéntame, ¿qué es de ti?
4: Estoy esperando, qué bueno que se acordó de mí. Ya es muy tarde. Ya casi, ya la hora.
3: Aquí estamos. Bueno, venga.
4: Pues bueno, hablaban de la tema de la inflación.
3: Ajá.
4: Miren, lo que muchos no se han dado cuenta, o usted habría informado, que anteriormente la moneda de Estados Unidos tenía el patrón oro. Si usted guardaba por 10 años un dólar o un gramo de oro, era igual.
3: Okay.
4: Pero un individuo, un gobierno de turno que se llamaba, no de turno ahora, de anterior, en el 75, quitó ese derecho a patrón oro, se llama Richard Nixon en el 75. Y ahí han venido surgiendo las inflaciones, poco a poco, a paso lento. Pero cuando llegó el señor Biden, le dieron el golpe muy duro por la pandemia para, según, reactivar la economía y dar dinero a la gente. Y ahí ha quedado y esto ya no se ha compuesto. Y este señor con las guerras, que está gastando guerras, ya llega acá y ahí se la lleva. Así que está muy claro y entendido que todos han inflacionado.
3: Bueno, ahí está. Es la opinión de Diego con referencia a nuestro tema. Miren, nos vamos a la pausa, al regreso. Mes de la Hispanidad. Seguimos contando historias de éxito de gente que llegó como usted y como yo a este país y que ha hecho grandes cosas. No se lo pierdan. Vamos con un chef. Michelin, estrella Michelin. No se lo pierdan.

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0: Leyendo su mensaje, buenos días a todos, amigos de Buenos Días América, la Barbie Girl, Andreina y Janet, dudo de la Brisi, y se ríe, General Delgado, y el caballero emperador del deporte, Lalo Leal, ¿qué tal se la pasaron ayer?
1: Bien, bien, 16, la verdad que día de asueto en México, no trabajé en la tarde, gracias a Dios. No trabajé en la tarde, porque luego me la aplican. No trabajé en la tarde y bien tranquilito ahí en casa, una bebidita y a dormir, porque al otro día se trabaja, ese es el tema, al otro día se trabaja. Y la semana ha ido, no sé si te parezca lo mismo, pero ha ido lenta, ¿no? Ha ido lentita esta semana.
0: Sí,
1: bastante.
0: La semana ha ido poco a poco. Bueno, claro, porque el grito a ustedes les llegó a mitad de semana. Entonces, claro, todo como que se cortó, después regresa. Bueno, es lo mismo que te caiga un jueves, el viernes, tu sábado, tu audio, y seguimos la fiesta el fin de semana. Te caiga martes.
1: Y está la razón por eso. Te cae el martes y cortas la fiesta y ya no es lo mismo. Muchas gracias a General Delgado. Espero que él también la haya pasado genial. Que haya disfrutado mucho del día, ya sea en la tele, viendo el grito o asistiendo a alguna plaza pública. Porque estos días y en sí esta semana es para festejar, para disfrutar de nuestra cultura, de la mejor gastronomía del mundo, de restaurantes Michelin. Pero ¿sabes lo que no me gusta luego? Es de que le dan la estrella a Michelin y se hacen más caros. Eso no me gusta.
0: Bueno, sí, aprovechan el auge para sacar provecho.
1: Y es lógico.
0: Porque tú sabes que... Dice una estadística, puedo estar equivocada, que cada 9 de 10 restaurantes que abres,

0: cierra. O sea, son muy pocos los restaurantes que permanecen por muchísimos años. Voy a buscar esa estadística, pero creo que es uno de los negocios que puede ser muy rentable porque le sacas mucha rentabilidad a la comida. A la comida se le gana mucho dinero, pero muy pocos restaurantes pueden existir de manera longeva, ¿no? Por siempre. Entonces yo creo que bueno, aprovechan el momento porque es tan difícil llegar que cuando llegan tratan de sacarle mejor provecho sabiendo que, bueno, ya llegará un tiempo en que no te pagarán eso.
1: Sí, sí, exacto, sí. Es tan difícil llegar. No sabía. Entonces es uno de los negocios más rentables, pero también más complicados. Conquistar el paladar. Porque los restaurantes viven de las recomendaciones, del boca en boca. Bueno, hoy en día ya tenemos a chicas, chicos que con un celular pues hacen un video, se hace viral y lo promocionan en redes y la gente puede asistir. Pero la principal publicidad de un restaurante, es lo que me enseñaron, está en boca, de boca en boca, ¿eh?
0: Bueno, aquí dice Piño, no sé qué quiere decir, aquí varias compañeras están llenas de llantas.
2: Ah, no manches.
0: Ay, ¿los hombres no?
2: Se pasó, pues sí, por eso, pues qué pasado con ese comentario.
0: Qué pasado, sí.
3: Nemi, no me está hablando Piño, ¿eh?
0: Vic Barrios dice, mi carro tiene llantas Miguelín.
1: Sí funcionan, Vic, sí funcionan.
0: También, es lo mismo, es lo mismo. Que te lleguen y te traigan, sí. Pero no me explico por qué a Andrea no le gusta el circo de Lalo Leal. A mí me gusta el circo de Lalo Leal. Ah, a mí lo que no me gusta es la roquerita. Hasta a Brisi le gusta bailar esa rola. Eso es lo que me levanta todas las mañanas. ¿Y a quién no, amigos? Dice el General Delgado. Bueno, entre gustos y colores no han escrito los autores.
1: Te levanta porque te levanta, ¿no?
0: Uh-huh. A ver, voy a ver aquí esto. Dice, también General Delgado dice, una pregunta, Andreina, además de los pastes que te recomendó el caballero emperador Lalo alguna vez, ¿qué platillo mexicano has probado cuando pasaste por Ciudad de México, Pachuca y Guadalajara? A ver, en Pachuca como que no comí mucho, porque estuve muy poquito tiempo y siempre estuve en un hotel, que además es un hotel donde obviamente había mucha gente de muchos países, entonces como que no te hacen cosas autóctonas, ¿no? Siempre como comida muy internacional para que todo el mundo esté bien. Pero sí, tacos de todas las presentaciones. Los tacos, pues lo comí muchísimo. Comí algo que no recuerdo el nombre, Lalo, a ver si tú me ayudas. Me lo comí en la época que fui, que fue creo que julio, por allí, que solamente lo hacen en esas épocas. Y es como un plato que tiene como salsa roja, creo que tiene cosas como... O sea, es como un asopado, pero tiene también huevo y es como una mezcla, no sé cómo decirte. Pero no, es muy particular de esa época del año.
1: ¿Y te lo comiste en Guadalajara?
0: Me lo comí en Ciudad de México.
1: Ah, Ciudad de México.
2: Ciudad de México.
1: ¿Qué vendría siendo, huevo? ¿No vendría siendo un mole? Pero el mole no lleva huevo.
0: No lleva huevo, pero es que tenía como una salsa roja, tenía como cosas muy, muchos picaditos
1: ¿no
0: adentro.
1: Fachada?
0: No, fachada.
1: Es brasileño, ¿no?
0: Es una fachada. No. Eso me lo comió fue Portugal. En Porto. No recuerdo. A ver, ¿qué más cosas me...? Ah, las quesadillas. Comí mucha quesadilla. Ay, los churros en Ciudad de México son una cosa impresionante.
1: Ah, sí, los churros, sí. Los churros rellenos. Sí,
0: también. Comí mucho churro. Muchísimo.
2: ¿Con azuquita o sin azuquita?
0: Con azuquita.
2: Con azuquita, sí.
0: Claro, es que se te quedan pegaditos en los dedos. Ay, sí.
2: Mira que acá esos churros, Andreina, en México y en Guadalajara, por sobre todo, los venden afuera de las iglesias. Pero venden como que todo el... ¿Cómo se le llamará? ¿El tiraje o la rueda?
1: La churresquera.
2: La rueda, no. Te venden toda una rueda completa. O en pedacitos. En un papelito.
0: En pedacitos, en una bolsita, así me los comía yo. En un lugar que pasábamos. No. Pero es que los churros ya saben distinto que cualquier otra parte del mundo. Y eso que en mi país se come churro.
2: ¿Sí? ¿De esos?
1: Yo también de repente me echo un churro.
2: Pero de esos no.
4: A mí me gustan los que son tapatíos, que son como más gorditos y rellenos.
1: Órale.
4: Churros.
3: ¡Como osito!
4: Reyes. Ah, sabías.

0: Oigas que los churros son españoles.
1: Ah, sí, que
2: los españoles. ¿Españoles?
0: Son de España. Mira,
1: tú pides un chocolate y te dan un chocolate, ajá, pero luego un chocolate caliente como tú conoces así. Sino es una taza de chocolate, pues sí, un poco amargo, y tú ya digamos que lo remojas y ya comes.
0: Remojón. Es el desayuno típico. Tres churros, taza de café o...
2: Pero churros así como los conocemos.
3: Sí, porque yo llegué y vi churros y dije, mira, como en México. Y luego ya investigando, pues nosotros los inventamos. Ustedes se los llevaron, pero nosotros los inventamos. Ajá. Son más chiquitos, Toñito. Igual la misma consistencia, así como en rombito, ajá, pero más chiquitos, ajá, y también rellenos.
2: Es que acá te digo que acá lo que se utiliza en las iglesias, sobre todo, te digo que... Los compras, o sea, por ejemplo, pero toda la rueda del churro, toda la rueda, la compras y te la embolsan, te la empapelan, te la embolsan y ya te la llevas para toda la familia. O te la venden en pedacitos. Nada más que un pedacito y ahí parten la rosca, pero sí. Oye, Andrea, si me permites, le quiero mandar un saludo al matutino.
1: ¡Ay! ¡Venga, amor!
2: No, pero que le manda saludos a su hija, a mi Abela, pero porque... Es un día especial para ella, pero que quiere que Brisi le mande saludos a su nena. A ver, Brisi, si puedes. ¿Qué pasó, Toñito? ¿Aquí ando? Un saludo a mi amiga, a mi bella, a mi Abela. Un abrazote. Y a su papá, que está guapísimo, el matutino. Es guapísimo ese hombre. Hermoso, precioso. Y gracias por escucharnos, ¿eh? Gracias por escuchar mi programa. Buenos días, América. Mi programa.
1: ¿Tu programa
2: de las rubias.
1: Sí, de rubias las güeritas.
2: Güeritas naturales.
1: Uh-huh. ¿Cuál es el plato que representa la cocina pachuquensa? Dice o pregunta Vic Barrios.
0: Gracias, Vic. Gracias por esa pregunta tan bonita. Estoy checando los tiempos. Claro que me va a dar chance a contestar. Gracias, Vic.
2: Pues, ¿cuánto va a durar la
0: conversación? Va a meterme 5 minutos de respuesta.
1: No, rapidito.
0: Los pastes es nuestra comida típica. Es como una empanada con papa y carne. Es el típico, el tradicional. Lo puedes pedir de chorizo.
2: Muy buenos.
0: Puedes pedir de frijoles muy, muy buenos. Muy, muy buenos. Y los guanzónteles también. Los guanzónteles es una hierbita de donde se saca el amaranto. Y esa hierbita la capeamos y le ponemos tomate también. Uh-huh. Y también los huevos de hormiga.
2: ¡Ay!
1: Eso que sí tú no comes.
0: Sí.
1: Porque tú
0: sí,
1: no comes pura, huevo.
0: Pero es pura proteína, los huevos de hormiga. Pero
1: ¿cómo? Ah, las de hormiga sí comes.
2: O sea, huevo de hormiga sí comes.
0: Huevos de hormiga sí.
1: Entonces, depende del huevo entonces lo que tú comes, porque tú me dices que no comías ningún huevo.
0: Ajá. Ah, pero es que son chiquititos.
1: No me engañes, Talito, no me engañes como una niña. Miren, vamos rápidamente a hablar de esto que me parece sumamente interesante, un sueño saludable. Yo no sé qué tanto ustedes le prestan atención al dormir bien, pero un sueño saludable depende de diversos factores, muchachos. Entre ellos, la luz dentro de la habitación. Aquí los voy a agarrar en la bajadita. Escuchemos y después me cuentan. Celular cargando, el reloj despertador, una lucecita que entra por debajo de la puerta. Puede parecer que estamos durmiendo a oscuras, pero para nuestro cuerpo quizá no sea así. Un nuevo estudio sugiere que incluso esa pequeña cantidad de luz durante la noche podría dejar huella en nuestro corazón. Investigadores analizaron a más de 11.000 adultos sin enfermedades cardiovasculares. Durante 7 días midieron con un sensor cuánta luz recibían mientras dormían. 3 años después observaron que quienes estuvieron más expuestos a luz nocturna mostraban un engrosamiento del músculo del ventrículo izquierdo y señales de una menor capacidad de contracción.
4: Y de ahí viene la asociación importante que este estudio encontró con alteraciones estructurales, particularmente crecimiento del corazón, crecimiento del músculo que conocemos como hipertrofia y remodelado.
5: Este es un medidor de luz y aunque esta habitación parece prácticamente que esté a oscuras, marca 29 lux. Y atención porque los científicos aseguran que por encima de los 3 ya habría riesgo asociado en cambios al corazón.
1: Ay, ¿ustedes duermen con alguna luz encendida o algo que esté dando iluminación en su habitación?
2: En casa no. Ellas saben dónde sí. Todo. Totalmente okay. Sí.
1: Totalmente encendido la suite.
2: Sí, es en un lugar donde yo no tenga confianza. Sí, yo trato de tener una lucecita o muchas lucecitas. No me molesta para nada tener luz prendida.
6: cuando viajo yo también hago lo mismo, ¿sabes? En los hoteles. Dejo una luz de repente del baño y medio cierro la puertita como para tener luz, sobre todo para cuando me voy a levantar a medianoche a ir al baño, pues no tener la oscuridad plena y como no conozco el lugar, pues no le tengo como confianza. ¿Me pasa lo mismo? ¿Y tú, Lalito?
0: Sí, a veces sí me gusta dormir así todo oscuro, pero luego sí me gusta abrir la ventana para ver la luna, porque entran los rayos.
7: Qué romántico.
5: Qué lindo, wow.
0: Y me molesta mucho de repente que las teles tengan una lucecita y cómo me caen gordas esas luces.
6: Un tintín. ¿Y tú, Janet, duermes con alguna luz encendida?
8: A mí me gusta también total oscuridad, pero bueno, a veces no es posible, tengo que estarle diciendo a Luis, apaga tu lámpara, por favor, o sea, sí, porque yo sí preferiría todo oscuro.
6: Bueno, yo también tengo en mi casa por todas partes regado estos bombillitos que van pegados al tomacorriente para que tengan una luz mínima para que la gente, si se va a levantar de noche a cualquier parte de la casa, esté iluminado bien chiquitico, y están por las partes de abajo. Entonces siempre hay como algo encendido. Nunca estoy a plena oscuridad, pero esto es más por seguridad que por gusto, ¿no? Pero bueno, ahí está, tremendo trabajo, me encanta. Dormir con luz daña el corazón. Y bueno, ese estudio revela los riesgos de la exposición nocturna. Nos vamos, muchachos. Le debemos la entrevista con el chef. Mañana, sin falta, se las estaremos contando. Y bueno, ese es un motivo más para que vengan mañana y escuchen de esta historia increíble en este mes de la hispanidad. Lalito, Janet, Brisi, querida, Toñito, hasta tomorrow.
9: Oh, no, gracias.
6: ¡Chao!

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6: ¡Se va el partido!
7: ¡Ahí vamos, Antonio!
8: ¡Ya llegué, mensos! Oigan, traigo botanitas, ¿eh?
6: ¡Muy bien, Dani! ¿Ya están listos?
8: ¡Sí!
0: ¡Bienvenidos a Inutilandia! ¡Porque aquí estamos locos por los deportes! ¡Comenzamos!

0: Montero Style. Espectacular, pero sobre todo, recuérdalo bien, bendecido jueves 17 de septiembre de este 2026, completamente en vivo. Así que échenle mucha enjundia, muchas ganas a la vida.
1: ¿No estamos grabados, Antonio?
0: Si andan malitos, si andan con preocupaciones. No estamos grabados, Antonio. No estamos grabados, de repente. Es en vivo ya, pellízcame. Pellízcame la chiche. Pellízcame la chiche. Agárrame la chiche, Paco. Agárrame la chiche. Ahí está ya. Una pellizcada azul de Evito. Una pellizcada.
2: ¿Qué pasó,
0: Evito?
2: ¿Qué pasó, Antonio?
0: A toda
2: ¿qué
0: la
2: pasó,
0: banda, Antonio? Muy buenos días. Créanme que se la va a pasar de lujo. Tenemos preparado un programón, ya se la sabe, con mucha diversión, información, de todo un poco.
2: Oh,
0: la frase
2: yeah.
0: del día. Oh, yeah. Oh, my God.
2: Yeah.
0: Así que no queremos pretextos de que hay esto, hay lo otro. No tengo dinero, trabájenle más. Ay, que no tengo salud, cuídese. Ay, que no trabájale, tengo manita.
2: Trabájele más.
1: Trabájele más.
0: Porque la tengo desconchavadita.
2: Trabájele más.
0: Si no tiene varo, trabájele más. Si no tiene varo, trabájele más o haga otra cosa. Pero honestamente siempre. Todo honestamente.
1: Claro, hay que poner un negocio de pambazos.
0: Un negocio de putazos.
1: Pambazos,
0: Dani. Muy bien, de pambazos.
2: ¿Eso también es negocio?
0: Sí, de también. Pambazos,
1: sí.
0: Más los putazos. Más negocio. Hay peleas callejeras. Hay boxeo,
2: sí, cierto, sí.
0: Hay lucha libre, hay deportes de contacto que te dejan dinero, siempre cuando seas bueno.
2: ¿Cómo de qué contacto, Antonio?
0: Tienes la misma tanga.
2: ¿De qué contacto hablamos? Sí. Más
0: bueno. De contacto, como las películas deportivo. De Van Damme, contacto sangriento.
2: Contacto deportivo.
0: Contacto deportivo. Margarita Martínez, bueno, muy buenos días a todos. Créame que se la van a pasar de rechupete. Bendiciones para usted, para su familia, y gracias por sintonizar siempre TUDN Radio, su mejor opción. ¿Cómo de que no? Darinka Talavera, el Zuley Ledesma, el buen Paco Perville con nosotros hoy, aquí en cabina.
3: Aquí estamos, Murillo, sí, nomás nos estamos esperando.
0: Toño
3: por...
0: Murillo y toda la banda. Cállate los hijos, también nos vamos a presentar bien.
3: Deja que me hagan mi
2: protocolo. Bienvenido, bienvenido, Paco, bienvenido, Paco.
0: Hablando, comprando. Muy buenos días. Mi Darinquita Petota hermosa. Hoy viene... malititita, como consejo, a papá échenla mucho y no me la hagan enojar, porque cuando anda
3: sensibles andan los
0: nuevos, anda sensible nuestra Andarita. ¿Cómo está, Andarita?
1: Muy buenos días, ¿cómo amanecieron mis petotones? Qué bueno saludarlos en este día, jueves, pues ya después de las fiestas patrias, ya como que... Seguramente seguimos en el recalentado del pozole, ¿no? ¿O qué?
0: El recalentadito.
1: En mi casa sí.
0: Mi esposa ayer me recibió con tamalitos que hizo. ¿Sí? Tamalitos. Y en la noche, mi comadre, su hermana, le habló para regalarle pozolito. Fueron por el pozole y regresaron, pues ya no alcancé, porque ya me vine para acá.
1: Hasta mañana.
0: Hasta hoy.
1: Pozole.
2: El recalentado sabe mejor,
1: pozole, la verdad.
2: El recalentado sabe mejor.
0: ¡Ven, pozole! ¡No, ya!
3: Sí, no, no, ya.
0: Pero dicen que puerco no come puerco, dale.
1: Eso
0: entonces,
1: sí.
0: ¿Cómo lo voy a hacer? ¿Cómo lo voy a hacer?
1: Nada más que sea de pollo.
0: De pollo.
1: De pollo.
0: Bueno, ahí está mi Darinquita.
2: Aunque sea pescuezo, Antonio.
0: Y Zuley, Zuley, ¿cómo estás? Buenos días.
4: Antonio, saludamos. Aquí andamos en un nuevo día con todo el ánimo, con todo el gusto.
0: Te pusiste gel hoy, Zuley, muy bien.
4: Normalmente me pongo, Antonio.
0: Normalmente no,
4: Zuley. Normalmente.
3: Yo siempre lo he visto así, muy bien, muy bien.
4: Como debe de ser.
3: Muy hombre, dice Paco, muy guapo.
4: Lo que sea, no decirlo. Lo que sea de cada quien, sea de cada quien. Y a todos los que nos escuchan también, Antonio, déjame saludarlos, Antonio.
0: Salúdalos,
4: Zuley. Donde anden, en la escuela, en su casa, en el trayecto, a donde vayan, pues que les vaya muy bien y gusto saludarlos.
0: Efectivamente, un abrazote a toda la banda. Mi querido Paco Perville,
3: ¿cómo estamos?
0: Muy contentísimo.
3: Las palabras, güey.
0: Soy muy grosero, ¿qué puedo hacer? Los guapos somos groseros, ¿verdad, Zuley, que sí? Así somos.
2: Abuelita de Batman.
0: Pues sí, pero ¿cómo le vas a explicar a la gente?
2: ¿Cómo le vas a explicar? Deja de la gente.
0: ¿Lo guapo?
2: A lo que nos... ¡Corte de programa, güey!
0: Es que Paco es muy guapo y se le salen las malas palabras. Discúlpenlo.
3: Ahí discúlpenlo, pobrecito.
0: Así nació.
3: Así nació. Vamos a estar aquí con ustedes, muy contento, la verdad. Siempre bien arropado de ustedes. Y como dice Zuley, lo importante es que la gente donde vaya, Zuley.
5: Ajá.
3: Allá en Estados Unidos, cuando van en sus trailers, ajá, en el trabajo.
5: En la trocona.
3: En la trocona. Sí. La trocona del año. Ay. Con su familia. Donde estén, que disfruten, que se relajen, porque hay que relajarse en esta vida. Claro, hay que ser feliz, Toño.
5: Exactamente.
3: Somos casados, ¿qué podemos hacer? Buscar la felicidad. Porque el infierno ya lo traemos en la espalda.
6: Efectivamente.
3: Y se ríe Darinka porque sabe. Cuando ella.
5: Que no la hagas enojar.
3: No, es cierto. Yo hoy no. Hoy entonces se va a empezar a prender aquí como la lumbre.
6: Como el exorcista.
5: ¡Dijiste!
6: Bueno, a toda la bandera, muy buenos días. Y arrancamos en Nutilandia. A la one, a la two, a la one, two, three, four. ¡Qué bendición!

0: que este jueves 17 de septiembre faltan exactamente 105 días para que finalice este año, y hoy es Día Mundial de la Seguridad del Paciente. Así que ahí está el día que vamos a conmemorar hoy, y también es Día Internacional de la Música Country. A los que les gusta la música country.
1: Muy bien, United.
0: Exactamente. Acá en México tenemos la versión de Caballo Dorado, ¿no? Nada más, ¿no? Creo que nada más con grupo country.
2: La country está chido, la de Contigo aprendí.
0: Claro. A mí un día me dijeron, yo no bailo country. Y yo a...
1: ¿Contripones?
0: Sí, dale.
2: Pero tú no, Toño, tú
0: tengo
2: no
0: las secuelas, así. Tengo las secuelas.
2: De la frustración del trauma.
0: No, te lo juro que yo como le batallaba, no quería bailar a chavas conmigo cuando íbamos a bailes. Hijas de su
2: madre. ¿Qué te decían?
0: Te lo juro, no me decían.
3: ¿Y sabías, no, ¿y sabías bailar country, Antonio?
0: Yo sí, sabía, yo sí. Country,
3: Sintri.
0: Banda, Sintri.
2: La del Caballo Dorado se la sabe.
0: Con eso
2: la
0: llegué. Fíjate que esas no, para que vean, nunca me las he aprendido. Esas no. Ninguna de Cabello Dorado me sé así la coreografía,
2: ¿no? Ya me late que va a ser bien arrítmico, ¿no?
0: Sí, es que no se sabe eso. No, o sea, sí me defiendo. No, pero,
1: sí tiene sus pasos súper especiales.
0: Acá. Soy maestro de Zumba, güey.
2: Mírala. Nadie va a clases del Toño, pero el maestro.
1: Pero el maestro. Zúmbate un pozole.
0: Exactamente. Zúmbate la ingada. Bueno, ahí está lo que conmemoramos el día de hoy. Vámonos con los santos. Santa Hildegarda. Santa Hildegarda, hija de su madre.
2: Mejor que le digan
0: Hildegarda. San Lamberto. Ah, Lamberto.
3: Ah, claro,
0: San Lamberto. Un día 28 de enero, ¿cómo le llega esa fecha? A don Lamberto Quintero, la de una camioneta. Iván, con rumbo al salado. Qué Iván, rico es rumbo, o sea, al salado.
2: Qué buen rumbo.
3: O sea,
2: qué
3: iban rumbo haciendo, ¿no?
0: Iban así de bajón. Iban de bajón.
1: En pendiente, Zulu.
0: En pendiente. Vamos con la pendiente. También hoy es día de Santa Camelia. Ah, Santa Camelia.
2: La tejana.
0: ¿Y Camelia? La tejana. La tejana. También es día de Santa Columba. Santa Columba.
2: Ese no tiene corrido.
0: Exactamente. Un día 27 de enero. ¿Cómo me llena el Columba?
3: ¿También? ¿Y yo, Columba?
0: Me dio Columba.
3: ¿Y yo?
0: Y bueno, ahí está, mira, tete. Ahí lo que puedas hablar, yo sé que
1: claro no es malista hoy. No, pero... no andamos al 100, andamos a millón, dice.
0: ¡Ah! ¡Qué buena!
1: Cierto,
0: mira, qué bonita, bien consciente, se trajo su cubrebocas y todo.
3: Para que veas, es que, Antonio.
0: Pero te está cuidando sobre tú, que eres ya de la tercera edad.
3: Para que veas, Antonio, para que veas.
1: Yo veo a mis compañeritos, la
3: porque
1: verdad.
3: Porque si como debe de ser,
0: si a ti te da una gripe... Uno puede ser mortal, Sule.
3: Fíjate, eso es responsabilidad.
1: Eso es responsabilidad.
0: Sí. Responsabilidad. Ah, mira.
2: Y ve a Sule y veo cómo se angustia. ¡Le vale, maestro!
3: No, todo bien, Sule. Eso
0: es pura alegría.
1: Tenemos pastillitas, yo no, Sule, de propóleo.
3: Sí, traje. Ya, ya.
0: Hoy le trajimos, ya no me tocó. Usted no sabe, pero hoy le trajimos un kit a Dare. Ah, ¿Pretito, sí? ¿Ah? ¿Dale?
1: Miel.
0: Miel para la gargantita.
1: Para la gargantita.
0: Patitas para la gripita.
3: Ah, claro.
0: Talco para si te rufía las patrullas. Agüita.
1: Agüita por si me das.
0: Por si te das.
3: Agüita de las verdes.
1: Lalito dio dulcecito. Aquí la

0: apapachado.
1: Es el paquete niños, porque yo tengo el de las pastillas negras.
0: Ah,
1: no. Del talco para no rozar. De líquido que afloja.
2: No, yo tengo otro tipo de paquete.
3: Así que
2: hoy consienta de retetete. Hoy consienta de retetete. En vez de mandarle juguito verde o naranjito, mándele un cafecito, un tecito. Un chocolatito.
3: Ay, se para el
2: ligar. Ya más prendido. Anda, gente. Quiere darle dos. Si sí, chocolate, quiere dos.
3: Todo chocolate.
2: Quiere dos chocolatitos.
0: ¿Qué capuchinos, dice?
2: Capuchinos. Mándale un postrecito a Dare.
3: Ay, no, qué rugidón de tripas a Torero.
2: Unos chilaquilitos para que se vaya curando, todo eso.
3: Oye, bueno, pero vamos con las efemérides.
2: Échale, dale.
3: Un día como hoy, pero de 1920, nace la NFL. Representantes de 11 equipos se reunieron en Canton, Ohio. Ajá. Y fundaron la American Professional Football Association, organización que en 1922 adoptaría el nombre de la National Football League, mejor conocida como NFL. Jim Thorpe fue elegido como su primer presidente.
2: ¡Vas tú, güey! ¡Ah, no voy
0: no,
2: yo, güey!
0: ¡No, no, no! ¡Por favor!
2: ¡Por
0: favor!
2: Pero de 1906, la costumbre.
0: ¿De qué me habla?
2: Debut de Eddie Collins, el futuro miembro del Salón de la Fama. Debutó con los Philadelphia Athletics. Inició una carrera de 25 temporadas en las grandes ligas y acumuló más de 3,300 hits.
4: Y un 17 de septiembre, pero de 1912, el debut de Casey Stengel. Debutó con los Brooklyn Dodgers y consiguió 4 hits en la victoria de 7-3 sobre los Piratas de Pittsburgh. Posteriormente se convertiría también en miembro del Salón de la Fama, principalmente por su trayectoria como manager.
3: Un día como hoy, pero de 1931, récord histórico de Earl Weaver, el jardinero de Boston Red Sox, alcanzó 65 dobles en la temporada, una cifra que posteriormente se elevó a 67, récord de grandes ligas que continúa registrado como marca histórica.

0: El verdadero campeón cree en sí mismo cuando nadie más lo hace. Otra vez.
1: Eso, porque la estaba distraído.
2: No, sí, pero es que fue tan bonita que me dejaste el choque.
0: El verdadero campeón cree en sí mismo cuando nadie más lo hace.

0: Tete, hoy tenemos muchos cumpleaños. Sí, varios, muchos cumpleaños, por favor.
1: Vario deportista destacado el día de hoy, 17 claro. de septiembre, pero de 1995. Vamos a iniciar con Patrick Mahomes, y el quarterback de los Kansas City Chiefs, que nació justamente en esta fecha y está cumpliendo sus añitos. Un día también como hoy, 17 de septiembre, pero de 1937. Hay que hablar de Orlando Cepeda, el puertorriqueño que fue novato del año en la Liga Nacional de 1958, MVP de la Nacional en 1967 y miembro del Salón de la Fama. Llevamos dos, pero todavía no se acaba porque tenemos más. El 17 de septiembre del 92, José Ramírez, el dominicano de Cleveland, aparece entre los primeros jugadores de la Major League Baseball nacidos en este día. Además, el piloto estadounidense, siete veces campeón de NASCAR, Jimmy Johnson, nació un día como hoy, pero de 1975. Y ya por último,

0: Tomás Bardich, el 17 de septiembre de 1985, tenista checo que nació justamente este día.
1: Eso, vámonos con el combate musical porque ahí va a estar buenísimo y ya se la sabe. ¡Au! Ayer Marcelino de Juárez,
2: Antonio, muy bien,
1: ayer Antonio, no solo... bueno.

0: Eso.
1: Yo dije, no, porque.
2: Te asustó un poquito, dicho.
0: Buenos días, ¿quién habla? ¿Qué cuenta?
3: Es por Freddy, Antonio.
0: Hey.
4: Yo voto por el grupo del viejito marihuano, los Rolling Stones.
1: Pero, all right.
0: Pero Suri no votó por, no, no lo puso como opción, pero esa, güey.
3: Y Rolling, yo no soy el viejito marihuano tampoco. Okay.
1: Está marihuano.
0: Rolling Stones, ok, un punto, ahí está. Gracias, carnal. Buenos días, ¿quién hable? ¿Por quién vota?
4: Pikachu.
0: ¿Qué le Pikachu? ¿Por quién votas?
4: Queen.
0: Queen.
3: ¡Ah, ya! ¡Vientos,
0: bien! ¡Ganó! ¡Queen!
3: ¡Qué bárbaro!
0: ¡Queen, Queen!
1: ¡Hurra!
0: ¡Queen, Queen!
1: ¡Hurra!
0: ¡Eso! Ahí está. No cuelguen a los que están marcando. Ahorita los vamos a lanzar regresando al corte para que cotorríe con nosotros. Así que, bueno, ¡ganó Queen! ¡Vamos a la pausa comercial! ¡No le cambie! ¡Esto es Inuti, Inuti, Inutilandia!
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1: Ganó Queen y ganó escuchamos la reina, a la reina.
2: Qué padre música, la verdad.
1: Qué bonito. Oye, van a pasar.
2: Pasa de moda, qué pecho.
0: Van a pasar un concierto de Queen en cines.
2: Ay, no manches,
0: creo que el próximo mes.
1: ¿En dónde? ¿Dónde?
0: En, bueno, los cines que hay en todo México.
2: Ajá. En este,
0: pero creo que en octubre, voy a investigar. Pero un concierto que fue en Wembley, creo que en 1987, sí. Algo así.
3: Es el de.
0: No, el que. No el que todos habíamos visto. Queen. No, ese no.
3: Ese no.
0: Otro.
3: Ah, otro.
0: O donde solamente está Queen.
3: Ah, ok.
0: Solo okay, Queen. Okay. Oye, dice por acá el Jiki Díaz. Ya Bodojo.
2: Ah, a ver el si concierto va... de Queen Budapest.
0: Ese.
3: Ok.
0: Ese es. No en Wembley, entonces.
3: ¿Les ha dado por pasar muchos conciertos en
2: Chula,
3: ¿sí,
2: verdad?
3: México? En cine,
2: sí.
3: ¿No?
2: Sí.
0: El de Juanga, el 31 de agosto.
3: Ah, ahora en Bellas Artes.
0: Perdón, 28 de agosto. En Bellas Artes. Lo pusieron en. Sí, ese lo pusieron en todos los cines. Ese día nada más. Está chido, está muy chido, ¿eh?
4: Sí.
0: Creo que
4: ¿no es donde se lastima la muñeca?
0: No, ese fue ya años.
4: No, la muñeca de Juan Gabriel.
0: No, se fue. Se cayó en otro.
4: Se fue para atrás.
0: Sí, pero. Oye, tantos fregados que se han dado los artistas, ¿eh?
3: ¿Y qué dijo Juan Gabriel cuando se cayó?
4: ¿Qué dijo, Felipe?
3: Y si me caigo, ¿me levantan?
4: Ah, me recoge.
0: ¡Súbele!
3: Levántala,
4: bueno, chino.
3: Yo dije, me levantan.
4: Pues mira, el corredor lo recogieron varios.
3: ¿Así?
4: Varios eran.
3: Es que está muy pesado.
4: Está muy pesado. Oiga,
0: estaba muy pesado. Dice Chiqui Díaz, le hemos ojo. A ver si van diciendo quién puso a cada quien en el combate. Ya lo vamos a decir, ya para qué.
3: Ya
0: ganó Queen. Ya ganó Queen. Ajá. De hecho, las tres opciones eran de los gustos de los cuatro, ¿eh?
2: Sí.
0: Las tres opciones, quien ganara.
3: Sí, claro.
0: Quien ganara. Y obviamente el Zuli, esto ya lo hablo a título personal. No, no te creas. Queen es tu grupo, ¿eh?
3: Sí.
0: Pero no lo escogió Zuli, ¿eh? Eso sí, no lo escogió Zuli. De hecho, hoy no escogimos.
3: No.
0: De hecho, hoy fue
2: no
0: imposición.
2: Reveles, no lo reveles.
0: No revelamos nada, fue imposición. Llegué con la hojita y estos tres.
2: Yo rankearía Queen, luego Led Zeppelin y luego los Rolling Stones.
0: ¿Así, verdad?
2: Así, para mi gusto.
0: Yo al revés, Dani. Bueno, no. Queen, ¿al revés? Rollins y no, Led Zeppelin. Okay. Y Zuli, te apuesto que sería.
3: Queen,
0: Zeppelin y Rolling.
2: Igual que yo.
0: ¿Y tú?
4: Yo igual que tú, Toño. Yo igual que tú. Lo que tú digas está perfecto.
2: Ay,
4: él es el productor. Él es el productor.
3: Lo que tú quieras.
4: Lo que tú quieras,
0: ¿no? Nos vemos en la casa, bueno, vámonos a hablar del fútbol internacional porque ayer hubo actividad de la Europa League, hoy también. Y también hubo actividad
3: en la Europeleque Liga.
0: Europeleque League. También hubo en Libertadores.
3: También.
0: Sudamericana. Tenis. Balón mano. Ping pong. Go to Toin. También hubo en Shanghai. En Taekwondo.
3: Hubo en Campeones Cup.
0: Campeones Cup. Pero ese es otro. Ese no lo va a tocar ese tema.
3: No, nomás estamos diciendo.
0: Oliver, hoy nos va a hablar como de 8 deportes, güey.
3: Ah, muy bien.
0: Y de 25 competencias a la vez, güey. Para que vean. Con ustedes, el viejo joven de los deportes, Oliver Figueroa.
5: ¡Hola! ¿Cómo están? Te faltó cricket.
0: Cricket.
5: Cerramos con el cricket.
0: Qué bárbaro.
5: Sí. El cricket
0: sabes,
5: es la cereza.
0: ¿Cómo sabes tanto, güey?
5: Pues ya ves.
0: ¿Sabías que hoy? No soy yo quien para comentártelo, pero hoy, y en el último bloque de Buenos Días América, se habló de que quiénes eran los jóvenes más guapos de aquí de TUDN Radio. Y déjame decirte, Iker, que Andreina y Janet dijeron que los Ikers entraban en esa categoría de los buenmozos, ¿eh? Tú e Iker son los hombres más guapos de esta oficina.
5: No, hombre, muchas gracias. Gracias, pero si decías, o sea, si el criterio se reduce a los más jóvenes, pues es que no hay otros,
0: es cierto. Hay morrillos,
5: ¿quién más? Sí, ¿no? ¿Quién más? Pero bueno, qué honor. Muchas gracias. Espero seguir en esa línea. Ok, eso. Muchas gracias.
0: Bien,
5: bueno, bien. Si les parece, comenzamos con lo que ha pasado. La Europa League, o como ustedes les llaman, ¿la qué? La Trequeleque League. ¿Cómo
3: Europeleque.
0: La Europeleque.
5: Ya no está tan chafa porque ya está la hormiga. Ayer yo les advertí que jugaba y que iba... que podía meter gol, pues metió gol ayer Armando Díaz González, ya en su debut en competencias europeas. De hecho, fue el gol más rápido para un debutante mexicano en Europa League. Superó por ahí a Santi Jiménez, que era el que tenía ese récord. Ayer anota al minuto 43. Lamentablemente sale de cambio. Yo no entendí el cambio porque estaba jugando bastante bien. Iba perdiendo el Olympiacos y eso creo que ayudó a que el equipo generara más ocasiones de gol. Llegó en una pelota, un balón detenido en un córner, el remate al primer poste y aprovechó el rebote para empujarla prácticamente en el segundo palo. Y bueno, el Olympiacos ganó su respectivo partido 2-1 con el debut y con el gol de Armando la Hormiga González. En otros de los resultados más importantes de la Europa League, el Milan cayó en casa 2-0 contra el Benfica. El Milan que simplemente no levanta goles de Luke Bacchio y de Kaminski, y el Benfica que va a ser un equipo bastante, bastante incómodo en esta temporada de la UEFA Europa League. El Olympique de Lyon venció 2-1 al Anderlecht, este equipo, ex equipo de César el Chino Huerta. El Sunderland le ganó en casa 1-0.
0: Qué bueno que perdió el Anderlecht. Qué bueno que perdió el Anderlecht.
5: ¿Por qué? ¿También lo odias?
0: Sí, pero también ya lo odio.
5: Pero pues nomás al jugador, el equipo, ¿qué culpa tiene? No,
0: que se vaya la ingada el Anderlecht. Está bien.
5: Bueno. Está bien. Tampoco es que pase mucho con el Anderlecht, ¿eh? La verdad, no, sí, es que sí. Si pierde o si gana también, no es como que

0: Europa League. El día de ayer tuvimos un duelo dramático en Copa Libertadores. El conjunto del Corinthians no pudo contra Estudiantes de La Plata. Sobre la recta final, el conjunto argentino, con gol de Alexis Castro al 87, se puso adelante 1-0 cuando todo parecía que nos íbamos a la tanda de los penales. Y de último minuto llegó un penal a favor del equipo brasileño, lo falló su estrella, la máxima figura, Memphis Depay, tuvo el penal, lo terminó volando, y con esto Estudiantes de La Plata elimina a un equipo brasileño. El día de antier, Palmeiras le ganó a la Liga de Quito, así que bueno, el día de hoy tenemos el duelo de Flamengo contra Independiente del Valle. El Flamengo lo está ganando 2-0 en el marcador global, así que todo parece indicar que va a avanzar. Ya tenemos lista la primera semifinal, Fluminense contra Palmeiras. Por lo menos un brasileño va a estar ahí instalado en el duelo por el título. Eso en la Copa Libertadores, en la Copa Sudamericana, que también se está disputando. Llegamos también a la recta final ya de esta competición. El día de ayer, Atlético Mineiro le ganó a Santos de Brasil 4-2 en los 90 minutos. Eso obligó a irse a la tanda de los penales después del marcador global empatado 4-4. Y ahí el conjunto local aprovechó el estar en casa. Ganó la tanda 3-1. Los dos primeros penales que tiró Santos los fallaron y eso condicionó demasiado el partido para el conjunto visitante. Para el día de hoy, Torque contra Cienciano. Ya está lista la primera semifinal, Boca Juniors contra Vasco da Gama, un argentino contra un brasileño que pinta también para que nos dé una buena serie. Y ya para cerrar en el tema del tenis, si bien es cierto, se está llevando a cabo el WTA 500 de Guadalajara, son las primeras rondas. Lo decíamos, el paso complicado de Renata Zarauzúa, la mexicana, pero se anunció también ya que se va a disputar la Laver Cup en septiembre de este año. Se anunciaron los participantes. ¿Qué es la Laver Cup? Enfrenta, se supone, entre comillas, a los mejores de Europa contra los mejores del resto del mundo. En Europa están los mejores, claramente, Carlos Alcaraz, Alexander Zverev, Flavio Cobolli, Rafael Jodar, Jakub Mensik y Casper Ruud. Su capitán será Yannick Noah, y del otro lado, en el resto del mundo, el capitán André Agassi, con los siguientes tenistas: Taylor Fritz, Alex de Minaur, Brandon Nakashima, que reemplaza a Ben Shelton, y Francisco Cerúndolo, entre los participantes para esta Laver Cup, que pues es un torneo de exhibición donde los tenistas se la pasan relajados, pero que la verdad es que son partidos atractivos porque son lo mejor de lo mejor en el mundo. Es cierto, con ausencias importantes, el caso de Jannik Sinner, sobre todo en el equipo de Europa. Es más o menos el panorama, Toño, Zuli, Dari, de el fútbol europeo, el sudamericano y ahora del tenis.
1: Perfecto, mi querido Oliver. Abrazote, amigo, y estamos en contacto.
0: Abrazo, cuídense, feliz martes.
1: Una pregunta, mi querido Oliver, ahora que Vaselino ya evolucionó a Úrsulo, ¿querrás que te sigamos diciendo Vaselinito o Ursulito, o mejor te quedas con Vaselinito?
0: Es que el Ursulito suena también como albur, entonces...
2: Has aprendido.
1: Por eso, para que veas que soy buena persona, por eso te di la opción, güey, o sea, tú decides, sí, ¿evolucionas no, tú gracias, a Ursulito? ¿O te quedas con Vaselinito?
0: Mejor me quedo como estaba.
1: Te quedas como estaba, sí, muy bien. No,
0: mejor así.
1: Ya está, mi querido Oliver. Gracias, amigo.
0: Cuídense, feliz día, abrazo.
1: Eso, bye, abrazo. Bye. Y hoy, lamentablemente, inicia la semana 2 de la NFL con un partidazo. Ah. Y le pregunto, antes de entrar a detalle, le pregunto también, como lo hice con el buen Oliver, Iker, ahora que Vaselino evolucionó a Úrsulo, ¿te seguimos diciendo Vaselinito o quieres llamarte Ursulito? Ursulito o Úrsulo Junior. Tú dinos, Iker, ¿cómo te decimos, amigo?
3: Primero que nada, saludarlos a todos, Toño, Dari, Zuli, amigos de Inutilandia. Vamos a contestar lo mismo que el señor Figueroa, mejor como estábamos. Como estábamos, así nos vamos a quedar, así nos vamos a quedar. Vámonos por la fácil, por la sencilla, por la tangente, ahí nos vamos a quedar. ¿Cómo decimos?
1: Eso, bien. Cuéntanoslo todo.
3: Bueno, lo decías, Toño, hoy que arranca la semana 2 de la mejor liga de fútbol americano del planeta, con un muy buen partido de fútbol americano. Lo decías, uno de los mejores inclusive de toda la temporada, al menos en la previa, ¿no? Ya en el terreno de juego, en la cancha, en el emparrillado, puede pasar absolutamente cualquier cosa, pero los Buffalo Bills, que hoy juegan contra los Detroit

0: Lions. En este sentido, dos de los mejores equipos de esta campaña de la NFL que se están pronosticados para estar en la postemporada y que además han sido dos de los mejores de los últimos por lo menos 3-4 años, quizás lo de Buffalo un tanto más extendido. ¿Por qué el partido es tan importante? A ver, hay distintas narrativas. Lo primero, sí, duelo entre equipos de peso completo en la NFL, pero además, ahora sí, el primer partido oficial en la historia del nuevo estadio de los Buffalo Bills. Ya han tenido algunos partidos en la pretemporada, ya han ganado, ya han caído pases de touchdown a favor de Josh Allen en los partidos de pretemporada. Ojo, este ahora sí, de forma oficial, es el primer compromiso en toda la historia de este nuevo estadio. Me imagino además eso va a ser un incentivo muy pero muy claro para Buffalo, para Josh Allen y compañía, que además vienen de ganar el último partido, el primer compromiso de la campaña regular ante un equipo también bastante complicado como lo fueron los Houston Texans. Del otro lado, lo de Detroit, yo creo que todavía tiene algunas cosas por mejorar, recordando que en la semana 1 le ganaron a unos Saints de New Orleans, a los cuales no pronosticamos que estén en postemporada, ni mucho menos. Les costó bastante, se fueron hasta tiempo extra, pero ahí la calidad verdaderamente se impuso. Jugadores a seguir, Josh Allen, claramente, el día de hoy por parte de Buffalo. Del otro lado, lo de Jahmyr Gibbs, que ha demostrado, ¿no?, que planea e intentará seguir encendidísimo en lo que va a ser esta temporada 2026. Por lo pronto, el arranque de este Thursday Night Football. Muy buen partido de fútbol americano.
1: Perfecto, mi querido Iker, qué rápido, güey. Pero muy bien por ti. Abrazote, amigo, y ahí estamos al pendiente de lo que pase con este juegazo. Y mañana te lanzamos para que nos platiques qué pasó hoy y lo que se viene el fin de semana con la semana 2 de la NFL. El torneo que más quiero, Iker. El torneo que más quiero.
0: ¿Qué más queremos?
1: ¿Y cuál equipo me tocó?
2: Los Rams.
1: ¿Cuándo juegan los Rams? ¿Cuándo juegan mis
0: Rams? El lunes, Monday Night Football. Ahí lo espero, porque aparte es la nochecita ahí para botanear, arrancando la semana. No le quede mal a sus Ángeles Rams, No le quede mal.
1: No, vas a ver. Yo sí le voy a los Rams. Hasta porra ya inventé, güey.
0: Si te pueden traer más alegrías que los Pumas, ya vas a ir.
3: Híjole, Antonio.
1: Bueno, que se dice que esos Rams normalmente califican, ¿no? Entonces está bien.
0: Sí, es muy común. En los últimos 10 años no se habrán perdido muchas veces la postemporada sin tener el dato a la mano. Además, ya ganaron recientemente la NFL, recordando hace 5 años, si no estoy mal, contra los Cincinnati Bengals. Es un equipo que está acostumbradísimo a estar en los planos estelares de la liga.
1: Y este año vamos a llegar al Super Bowl también. Este año les garantizo que vamos a llegar al Super Bowl, los Rams, con el quarterback tan importante que tenemos.
0: Un gran quarterback, ¿no?
1: Con mucha experiencia.
3: Muy bien, Antonio.
1: Mucha experiencia de este quarterback de los Rams. Bueno, ya está, Iker. Abrazo, amigo.
0: Abrazo, Toño. Bueno, también recordar, estaremos mañana acá en Inutilandia para hablar de la semana 2 con el partido que ya decíamos, los duelos estelares, el caso de los Giants contra los Rams, Kansas City, que van a ser los protagonistas junto a los Colts de Indianapolis en el Sunday Night Football. Además, muy buenos compromisos que ya platicaremos el día de mañana.
1: Eso, amigo. Cuídate mucho, Miker.
0: Abrazo.
1: Vaselinito Junior. Eso, ahí está. Bueno, ahí está, vamos con mensajito. Una llamadita, mi querido Paco. ¿Cómo le
4: llamas? A ver quién habla.
1: Que entre, que ¿te gusta que te entre la llamada?
4: A veces sí y a veces no.
1: Buenos días, ¿con quién hablamos? ¡Corre tiempo! Bueno. ¿Quién habla?
5: Buenos días.
1: Gio.
5: ¿Cómo andamos?
1: Bien, amigo, ¿y tú?
5: Aquí venimos bajando de Pensilvania. Ahí vamos. Ahí la llevamos, mi chavo.
1: Eso está bien, Gio. ¿Qué onda, mi Gio?
5: Felicidades a los cuatro.
1: Gracias.
2: ¿Y eso?
5: Pero tuvieron muy, como dijera el 16, muy hinchas las canciones, pero en fin.
1: ¿Cómo me hizo? Deja la canción, güey. La canción nada más es un intro, pero el chiste es escuchar todas las rolas de esas agrupaciones, güey, durante el programa.
3: ¿No te laten, Gio, esas rolas o qué?
1: O sea, güey, a ver si tú no eres de esos mensos que piensa que

0: que ponemos la rola, porque esa rola va a ser, nada más, güey.
1: No. Eso se escucha, ¿no? Cada principio y corte de programa ponen diferente rola, ¿no?
0: No, salimos con rolas distintas.
1: No, casi no me late mucho. Sí las escucho porque mis hijos las escuchan, pero así que yo las escucho porque me guste, no. Pero bueno, está bien.
0: Eso.
1: Ese es otro cantar.
0: Sí, güey. A ver, ¿qué onda?
1: Vamos. Quiero que responda Juanete para ver si sí se avienta el año.
0: Okay.
1: Al final del año, porque...
2: ¿El año? No.
0: Lo que queda del año, dale.
1: A mí cuando me pasó, yo no dije, está cañón. Yo confío en mi equipo, ¿no? Que nos tocó perder, ok, nos tocó perder. Pero él no confía y ahí está más cañón. Si no quiere el... Los tres mesecillos.
0: Ajá.
1: Pues entonces que no se arme. Porque a mí me gusta ser así. O cumplimos o no cumplimos. Y ustedes saben que yo cumplo y dejo de hablar.
3: 4 meses, sí, Gio, sí. No 3. 4 meses, Gio. Como la canción,
0: lo que resta.
1: No, hasta enero. Hasta enero.
3: Eso.
1: Acuérdense que no cuentan las los programas grabados, ¿ok?
3: Ándale, muy bien, Gio.
1: Otro rollo.
3: Muy bien, Gio, muy bien.
0: Ya está, mi Gio, gracias, amigo.
1: Y el Takis también, que muy, a ver, confían en su equipo, ahí está. La playera y los 4 meses, órale.
0: Más. Órale, cuídense mucho, mi Gio.
1: Somos hombres, no payasos.
3: Eso, Gio, no. Muy bien.
0: Abrazo, güey.
1: Y pues ya saben, los amo, chicas del coro.
0: El solo gritar. Abrazo.
3: Con cuidado, Gio.
1: ¿Qué? Ya no me pones mi canción. ¿Qué pasa contigo, Toño?
0: Pues porque estamos en el combate musical, por eso, güey.
2: Estoy calentando el grito de ira, Gio. Sí,
0: ya, el atrevido de San Luis, ¿cuánto dura su audio? Si alcanza.
4: Epa, buenos días, Toño, pelonete, buenos días. Dari, hello, Dari, buenos días.
3: Hello.
4: Zuli, buenos días.
3: Aprovecho, buenos días.
4: Espero que haya pasado muy bien su día de descanso.
3: Sí, cómo no.
4: Como de costumbre. Ajá. Y pues, ya se está hablando, ¿no? Del clásico. Ojalá.
3: ¿Dónde?
4: Un buen partido. Vamos a ver qué equipo, pues, se puede llevar esos 3 puntos. Y pues yo creo que va a ser un partido muy muy reñido, un partido diferente. Esperemos que Chivas salga con esa garra, con esa hambre de ganar el partido. Y pues no sé si quieren o ya saben la información sobre la selección mexicana. Se vienen los partidos amistosos de la selección. Y pues de arranque se está hablando que Chivas va a prestar a 2 jugadores en el primer partido. Y ya para el segundo creo que van a llamar a 6 jugadores. ¿Quiénes serían esos 6 jugadores que va a llamar probablemente Rafa Márquez? Bueno, ya estarán hablando sobre esto y mucho más. Saluditos, el atrevido de San Luis. ¡Feliz jueves! ¡Chau!
0: Lo que sí es que Quiñones, ahí, pues, y Edson Álvarez...
4: Acabo de escuchar al invitado, no, creo que se va a poner...
0: ¡Eso, chico, corte!
3: ¡Apenas me iban a decir algo, Toño!
5: 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Comenzamos con la Europa League, donde Benfica dio uno de los golpes de la jornada al vencer por 2-0 al Milan en San Siro. Olympiacos remontó para derrotar por 2-1 al Jagiellonia de Polonia, con gol del mexicano Armando La Hormiga González. Sunderland venció por 1-0 a la Zeta Alkmaar de Mateo Chávez. Lyon superó por 2-1 al Anderlecht y Bayer Leverkusen derrotó por 2-0 al Chelsea. En la Copa Libertadores se definieron 2 semifinalistas. Liga de Quito derrotó 3-2 a Palmeiras. Empató el global.
6: pero el conjunto brasileño sobrevivió a los penales y se clasificó al imponerse por 4-3. Y en Sao Paulo, Estudiantes de La Plata eliminó al Corinthians al ganar por 1-0 con gol de Alexis Castro al minuto 87. Memphis tuvo en tiempo agregado un penal para mantener vivo al conjunto brasileño, pero mandó su disparo por encima del arco. En España, Barcelona goleó 7-2 al Racing de Santander. Atlético de Madrid aplastó por 4-0 a los Osasuna y Sevilla derrotó 1-0 al Deportivo La Coruña. En las grandes ligas, Cincinnati venció por 6-2 a los Dodgers. Minnesota 5-4 a los Yankees. Toronto 5-1 a Detroit. Baltimore 7-1 a los Mets. Soy Octavio Rivero y ahora estás bien informado.
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0: barra.
1: Canción, no, no, no, no, canción, no, no, no, no.
2: Rolonón, diría, ¿no?
1: Rolonón.
0: Rolonón de la reina. Bueno, pues ya regresamos a Inutilandia en este bloque donde ya sabemos que tu niñito se ocupó un poquito a hacer su tarea. Ahorita regresa.
2: Bolitas y palitos en las planas.
0: Bolitas,
2: bolitas y palitos.
1: Eso de estar haciendo.
0: Muchas bolitas.
1: La plana.
0: Bueno, y mientras, nada más les platico de volada. Dos posibles bajas para la selección mexicana. El tema de Julián Quiñones, que pues salió lastimado. Este delantero no va a formar parte de la lista de los convocados de septiembre. Y también Edson Álvarez muy posiblemente no esté. No ha jugado ni un minuto con su equipo. Entonces, bueno, estas son dos de las posibles faltas, bajas muy, pues muy claras, ¿no? Que se podrían tener para la convocatoria de septiembre y octubre. Y bueno, ya tenemos lista a nuestra queridísima Erel Coleiro. ¿Cómo estás, Erel? Bienvenida. Buenos días.
3: ¿Qué tal, chicos? Buenos días.
0: Buenos días, Erel.
1: Buen día, Erel.
3: Para Dari, para Toñito y también para el invitado allí a la cabina.
0: Ah, claro, Paquito. Oye, Erel, hace ratito me dijeron que te preguntara tu segundo nombre. ¿Tienes otro nombre además de Etel?
3: Es que mi nombre completo es Ana Etel Colato García.
1: Ah, y entonces,
3: acá se puede usar un solo nombre y un solo apellido. Entonces, a mí me tocaba, porque nosotros saben que usamos el nombre, el apellido del padre va primero y el de la madre es segundo en nuestros países, pero acá en los Estados Unidos no. Acá usan last name, el último apellido que tienes. Entonces a mí me tocaba ser Ana García, según mi acta de nacimiento de El Salvador. Entonces cuando yo me hice ciudadana, siempre usé solo Etel Colato. E incluso
0: el nombre artístico.
3: Exacto. Y cuando me hice ciudadana, entonces, porque Ana García es muy común, y yo tenía personas que conocía, y entonces usaba mis dos nombres con dos apellidos antes de ser ciudadana, y tenía personas que, porque tenían homónimos, entonces Ana García es bastante común, entonces opté por ya cuando me hice ciudadana usar Etel Colato.
0: Ah, muy bien.
3: Que son mis nombres también, y Colato es mi primer apellido.
0: Ok, entonces Ana Etel, perfecto.
3: Ana Etel Colato García.
2: Ya mejor no digo cómo me llamo yo. Ya que digo.
1: sí, Paco. Sí.
0: ¿También tienes dos nombres?
2: ¿Ana?
0: ¿También tienes dos nombres?
2: Sí. Sí, mis nombres, digo, artístico Paco Pervi, pero sí soy Francisco Javier. Como de novela.
0: Como de novela.
2: Colate también.
0: ¡Ay, sí, no siento! ¿Qué nos cuentas, Erel? Oye, ayer en el partido sufriste de más, la máquina pues termina por no demostrar ese fútbol que esperábamos y pues el Inter de Miami con Lionel Messi pues espectacular, ¿no? Anotando, además asistencia y con esto 2-0 a favor del Inter de Miami, un título más para este equipo, ¿no?
3: Sí, un título más que consigue Inter Miami de la mano de Leo Messi. Y el primero en el estadio, recordemos que este estadio lo inauguraron hace unas cuantas fechas, entonces es el primer título que tienen allí desde que Leo Messi llegó, ya llevan 4 porque tienen el título de la Leagues Cup, el título de la Super Shield, tienen el título que ganaron también la temporada pasada sobre el campeonato de la MLS y ahora el Campeones Cup, así es que ahí la asistencia fue de 26.495 aficionados que se dieron cita ayer al estadio y disfrutaron con esa victoria del Inter Miami. Messi se volvió más histórico aún de lo que es porque ayer llegó al gol 100 con Inter Miami. Entonces, imagínense, el primer gol se lo anotó a Cruz Azul. Recuerden aquella League Cup, un tiro libre. Y ayer también frente a Cruz Azul anota su gol número 100.
0: Okay, mira qué padrísimo, o sea, parece ser una noche pues redonda, ¿no?, para Lionel Messi, pero ¿por qué terminó tan enojado? Porque he visto varios titulares de que se molestó, que después en la ceremonia de premiación estaba enojado, ¿qué pasó con él?
3: Es que lo que sucedió fue de que con Dan Garber, recuerda que Dan Garber, el comisionado de la MLS, también es tonto, sabe con quién se pelea, sabe que ya va de salida, entonces él lo quiso saludar, Dan Garber lo quiso saludar y él le dijo, conmigo no le dijo. que no sé si la ha entendido el Dan Garber, porque no creo que hable español. Lo que sucede es que Messi está molesto, y así lo expresó desde el año pasado, cuando no le permitieron jugar en la League Cup el primer partido, porque tenía un partido de suspensión por no haber ido al juego de las estrellas. Entonces la MLS, dirigida por Dan Garber, lo suspendió. Entonces a él le pareció un absurdo. Lo que sucede es que, acuérdense que estaban también las eliminatorias de CONMEBOL, entonces por eso él no fue al juego de las estrellas y le dio prioridad a CONMEBOL, pero la MLS lo suspendió porque todos los convocados tienen que ir al juego de las estrellas, y si no, lo suspenden. Eso fue lo que sucedió con Leo Messi, así es que ayer se la desquitó con Dan Garber, le dijo que cuando él iba a saludarlo, le dijo, le negó el saludo.
1: Órale, pero en cuanto en cuanto a lo que fue el partido, parecía que Cruz Azul tuvo mayor tiempo la pelota, ¿no? Pero poca profundidad al momento de fabricar opciones de gol.
3: Pero también San Clair les...
1: Ajá, o sea, también.
3: Impresionante. Le hubieran sido tres goles que le daban la victoria a Cruz Azul, porque prácticamente eran casi goles. Estuvo, San Clair estuvo así como Vitiña. ¿Sí? Como Vitiña.
1: Bocina.
2: Bocina.
3: A lo Bocina estuvo San Clair el día de ayer contra Cruz Azul. Y también a Cruz Azul le afectó, aunque Wiki lo dijo que no previo al encuentro, pero sí le afectó eso de que ya llegaran un día antes, esos problemas que habían tenido para viajar y todos los tiempos que tuvieron que pasar en el aeropuerto. Muchos dicen, bueno, no se fueron caminando, no llegaron en camión. Pero lo que sucede también es que tener un viaje y llegar un día previo a un partido, aún con las condiciones que hay en Miami, ese calor extremo, la humedad y todo, entonces también, quieras o no, condiciones del tiempo y también valga la redundancia, el tiempo que tuvieron para llegar, o sea, eso también pasa factura y se notó ayer.
1: Sí, de acuerdo. No es lo mismo tener la comodidad de jugar en tu ciudad. Conoces perfectamente los tiempos que te tardas en llegar al estadio, aún estando concentrados en algún hotel de la ciudad. Me parece que esto pudiéramos interpretarlo como alguna ventaja para el equipo del Inter de Miami.
3: Sí, es lo que estás diciendo, que si la League Cup, el campeón de campeones es entre el equipo de la Liga MX y la Liga MLS, pues entonces la justicia debería de ser que se haga una final acá en los Estados Unidos y otra final en México. Y si no fuese así, pues entonces que no se vaya a la cara a Inter Miami incluso más horas de las que te tocarían a ti. Claro. Entonces ahí podría haber un poco más de justicia. Pero ayer Hola, hola.
0: Ahí está.
1: Ahora sí.
3: Estoy.
1: Sí.
3: Messi abrió el marcador al minuto 24 y luego después, o sea, una asistencia de Luis Suárez y luego después ya al minuto 81 una asistencia de Messi para que Casemiro, un tiro de esquina, Casemiro encontrara de cabeza. O sea, Casemiro tan pequeño y comparado con los defensas, entonces ahí sí se vio mal Cruz Azul en ese segundo gol.
1: Sí, de acuerdo.
3: Porque ahí bueno, todos los defensas alrededor y Casemiro se les va y ahí estaba Falcón atrás de él que para hacer el gol también, que si no lo hace uno, lo hacía el otro. Y ya lo habíamos visto ese gol porque igual fue el gol que le hizo con asistencia de Messi, Casemiro al Chicago, Chicago Fire, el equipo de Lewandowski.
1: Sí. Quizás Cruz Azul no estudió demasiado en este tipo de pelotas, ¿no? De balones detenidos, de córner en contra del equipo de Cruz Azul, en donde Casemiro, en la misma zona, a primer poste casi, remató, como lo mencionas, contra Chicago, lo hizo y exactamente igual contra Cruz Azul.
3: Exactamente, o sea, ha encontrado un gran socio Messi. Allí porque ya es el segundo gol que hacen parecido y en muy pocos días, así es que sí, debía haber estudiado más, así es que así estuvo la situación, Inter Miami se corona campeón. Recordemos que yo les decía ayer, 2025 Galaxy contra Toluca, aquí en el Dinery House Sport Park, allí ganó Toluca 3-2. En el 2024 fue Columbus Crew contra América, América en los tiros libres de penal, allí ganó y se llevó el título, mientras que 2023 fue para el LAFC, que jugó contra Tigres, también terminaron 0-0 en el marcador y luego se fueron a los tiros libres y allí ganó Tigres 4-0, mientras que 2022 el New York City venció 2-0 al Atlas, a lo Atlas, tenía que ser el Atlas el que perdía. Y en otra de las que...
4: ¿Atlas es el Atlas?
3: Es que fíjense que los únicos dos que han perdido contra los equipos de bueno, tres, porque el América también perdió contra Atlanta en el 2019, pero Atlas perdió contra New York en 2-0 en el 2022. 2021, Columbus Crew le ganó a Cruz Azul. Esta es la segunda final del Campeones CAF que pierde Cruz Azul, porque ya en el 2021 Columbus Crew se lo había ganado 2-0 y el Atlanta United que le ganó 3-2 al América en el 2019.
1: Ok.
3: Así ha estado la situación entre los desde que 2019 que se celebra esta Campeones CAF.
0: Muy bien, Erel. Pues algo más que agregar.
3: No, estamos aquí pendientes porque recordemos que ya estamos en la recta final de esta temporada de la MLS y mañana vamos a dar quién juega contra

0: trekking, dónde irán las estrellas o si van a recibir en casa a los equipos, las estrellas internacionales que tiene la MLS, que cada vez se vuelve más interesante porque también ya se va definiendo cuáles son los equipos que clasifican a los playoffs, quiénes tienen posibilidades en el play-in y quiénes ya de verdad están eliminados de la postemporada. Así es que eso va a ser mañana porque en la fecha ya de este fin de semana ya pueden haber ya clasificados y eliminados definitivos. Así que todo eso se lo vamos a contar mañana. Si usted estaba con el pendiente, pues espérese, 24 horas le contamos.
1: Ok, muchas
2: Muy bien,
1: gracias,
2: este,
1: Eric.
2: muy bien.
0: Un gran abrazo, chicos. Hasta mañana, dice Diana.
1: Abrazo,
2: Hasta
1: que estén muy
2: mañana,
1: bien.
2: Etel.
1: Bueno, pues vámonos ahora con mensajitos. Por acá el Cazaserpientes nos manda un audio. A ver qué dice.
2: El patrón.
3: Pelón, Eri. Acá habla tu patrón, el Cazaserpiente. Un saludo para la tóxica Rinca Talavera. Para mi Soli,
2: ¿qué pasó,
3: es eso,
2: patrón?
3: Mi Soli, lo que dijo Darín ahorita, mi Soli. Digo que cumplen,
2: David,
3: que hoy cumplen los verdaderos deportistas destacados. ¿Qué te quiso decir con eso, mi Soli? Dile algo, mi Soli.
2: No, patrón, está
3: bueno,
2: bien,
3: y un
2: está
3: saludo
2: bien.
3: Para el lechón engorda, al puerco con cisticerco marrano de Mourinho.
2: Ah, yo pensé
3: Mourinho,
2: que me estaba
3: sí, te voy a apoyar a ti contra la pared para que ganen, para que vayan y le ganen allá al Atlas. Te voy a dar un voto de confianza y le a la quiniela a los pumitas, ¿no? Donde lleguen a fallar, gordo, ni te presentes.
2: Sí, apóyenlo, apóyenlo.
3: Porque te voy a hacer
2: apóyenlo.
3: Camitas, chicharrón.
2: Muy bien, patrón.
3: Patrón, el Casa Serpiente, Mizuli.
2: ¡Ey!
3: Supe por ahí que no va a trabajar mañana Darinka.
2: ¡Órale!
3: Pero no sé si Darinka puede hacer el favor.
2: Ajá.
1: Y se le cortó a Zuley.
2: Y ya no sabemos cuál favor quiere, ¿no? Nos dejó muy nerviosos, Zuley.
4: ¿Qué pasó, patrón? ¿Qué pasó,
2: ¿Qué pasó?
4: Patrón?
1: ¿Qué es eso? Vamos con otro disito. ¿Quién está?
5: Oye, Santa María, Madre Dei, ora pro nobis peccatoribus, nunc et in hora mortis nostre, amen. 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
6: Hola, ¿qué tal? Aquí les saludo desde Lucas Garieto, desde de Morbe. ¿Qué tal? ¿Cómo están pasando?
2: Se escucha bien bajito. Vámonos de la chingada. A otro. Oye, dice, para acá el Super Ray, dice...
4: ¿Qué dice Super Ray?
2: Espérame. Dice Amanda Roscoe. Saludos, amigos. Qué tristeza de música. Es septiembre, es mes patrio, y ustedes poniendo música que no nos representa. Pues cámbiale y cállate la seco. Super Ray. Vete a la ingara, güey. A ver, por acá, dice el Nandi Gurusquieta, me mandó un video. ¿Qué más por acá? A ver, creo que ya son todos. Y, a ver, un saludo también por acá, en el que Pacho me estaba mandando saluditos. Al Cheoludo.
4: Cheoludo.
2: Y, por supuesto, Artemio, que anda ahí. Artemio, el niño sin amor. Un abrazote a mi Artemio.
4: Artemio,
2: güey. Paco, ¿cómo te llamas Artemio, güey?
7: Francisco Artemio.
2: No, que ¿cómo se llaman Artemios, güey?
7: Ah,
2: manches. Si Paco está feo, ahora.
7: Paco, ¿con cara de Artemio?
2: Ahora Artemio, güey. No, qué poca madre.
4: Imagínate.
2: Bueno, también el Jiki dice. Jiki está colaborando ahí, mandando una fotito.
4: ¿Jiki?
2: Tú de N Radio y mandando a una foto con algunos de los mejores guitarristas del mundo.
4: Órale, Jiki.
2: Él puso Slash al Jiki. Mi Jiki. A ver, otro mensajito por acá.
4: ¿Puso Jimmy Page?
2: Ni los ubicos, Uri. Yo no más conozco Slash.
4: Demonio.
2: Otro mensaje, ¿cuánto traes?
4: ¿Qué es eso?
8: Muy buenos días, señorita Sonrisas.
1: Buenos días, Tracatrán.
8: Muy buenos días, Mizuli, mi leyenda.
4: Tracatrán, hijo de su buenos días.
8: Feliz jueves pozolero para todos. Y todo por el pozole, y todo por el pozole, verde, blanco y rojo, si no tienes, yo te
2: cocino.
8: Yo te copero.
2: Cocino.
8: Señorita Sonrisas, a ver, escuché que antier o ayer dijo usted que se iba a hacer un pozolito, no sé si para dar el grito en la noche, el miércoles o ayer, para celebrar la independencia de México. ¿Lo hizo?
1: Claro que es.
8: Y si lo hizo, lo hizo verde, blanco o rojo.
1: Rojo.
8: Y le echó el marranito que tiene a un lado. Bueno, dije marranito porque ya está más blanco. ¿De qué lo hizo? ¿De patas de puerco o de pollo?
1: De pollo.
8: ¿Y cómo le salió? Sabrosísimo, me imagino, ¿verdad? Y todo por el pozole. Y todo por el pozole.
1: Y todo por el pozole.
8: Antonio. Te quiero hacer una pregunta, carnal. ¿Qué me puedes decir tú de los luchadores? Muñeco, Super Ratón,
9: Super Muñeco,
8: Pinocho, Super Astro,
9: el Trío Fantasía.
8: Porque fueron para la lucha aérea, no eran los preferidos. Uh-huh. No había como ellos.
9: Se aventaban de la tercera
8: Super Astro con el tope en reversa.
9: Super Astro, sí.
8: Tengo entendido que Muñeco fue el que ganó más máscaras y más cabelleras.
9: Hay muchos otros, sí ganó muchas.
8: Quisiera que me ahondaras un poco en eso. Sin albur, Era un palacio de Las Vegas. ¡Tracatrán, hijo de su!
7: ¿Qué pasó, Tracatrán?
9: A los que te refieres, Super Muñeco, Super Ratón, Super Pinocho, llamados el Trío Fantasía, allá en la época del Toreo de Cuatro Caminos, ya Super Astro ya era parte de otro trío.
10: ¿El Super Muñeco es el que lo hacía así?
9: Sí, exactamente, que se aventaban las cuerdas, y cuando ya estaba en medio, hace un movimiento de cuello, y aparte hace como un bailecito así, con sus manitas, pero sí eran buenos gladiadores, sobre todo en esa época. Super Pinocho también, Super Ratón. Ajá. Y ahorita creo que por ahí siguen intentando luchar, porque la verdad, ya con todo respeto lo digo, ya están grandecitos y ya no se les da mucho. Ya
10: es que se nota mucho la
9: edad. Sí, claro. Pero sí, a ver, te voy a dar mi punto de vista personal. Para mí no fueron los mejores luchadores, pero sí fueron de los más conocidos, sobre todo Super Muñeco. Sobre todo Super Muñeco. Super Ratón y Super Pinocho sí tuvieron su trayectoria, pero no al nivel de Super Muñeco, o no a la fama de Super Muñeco, ¿no? Los que crecimos con él.
7: ¿Pero qué hacía la diferencia ahí, Toño? ¿Tú qué sabes ese tema?
9: Pues el carisma, de repente.
7: Más que su calidad de...
9: Sí, el carisma de cada personaje, de cada persona que interpreta al personaje, el click que hace con la gente. Entonces, el más famoso fue Super Muñecos. Por supuesto. Ve Zully, que acaba de decir el movimiento que hacía. Super Pinocho y Super Ratón. No sobresalieron
7: tanto.
9: Tanto, exactamente. Aunque insisto, en el medio de la lucha, a los que sí son muy fan de la lucha, pues sí los ubicábamos y todo eso. Pero no sobresalieron tanto como Super Muñeco. O mejor dicho, el que más sobresalió de esos tres fue Super Muñeco.
10: Okay.
9: En cuanto a...
7: Y todo por mover la cabeza.
10: Y fíjate, todo por...
7: Yo de ahora, es muy importante mover la cabeza.
9: Ah, no, sí.
7: Depende cómo la muevas, eres que tan conocido eres.
9: Bueno, vamos con otra. Luis Espinosa de California. Antonio, ¿qué es eso? Saludos a Dari, a Super Zuli.
10: Saludos.
9: Al buen Paco Pervin.
7: Un saludo.
9: Dice que hablas como la pelangocha, güey.
7: Ay, no me ha visto, que me parezco.
9: Ay, dice, no te creas, pura broma, dice. Ponte la de Radio Gaga.
10: Radio Gaga.
9: Yo ya fui ahorita
7: a hacer Gaga. Oye, ayer dijimos que fuiste a hacer tarea. Puro bolitos.
9: Hablando de churros.
10: Radio Gaga.
9: A ver, otro mensajito. 1, 2, 3.
11: Buenos días. Good morning. Happy Thursday. There you go. Zuli Ledesma, Toño, muchas gracias, Toño, por pasar el mensaje de la Brisi. Muchas gracias, aunque hay un par de celosos ahí de que se pusieron un poquito de quisquilloso porque la Brisi le mandó saludos al matutino, se agradece. Gracias, Brisi, pero soy ajeno, aclaro eso. Bueno, y como ustedes saben, Paco Pervis está en la casa, les voy a mandar un chistecito, ya que hoy estaban hablando de Juan Gabriel se cayó de la tarima, ¿se acuerdan? Pues resulta que pasaron los días y una fan envió a Juan Gabriel caminando por la calle y estuvo viendo que se cayó de la tarima y se le acerca y le dice: Juanga, ¿cómo es? Porque cuando se cayó de la tarima se lastimó una pierna, se lastimó la muñeca, varias partes del cuerpo. Y le dice la
12: La sana Juanga. Juanga, Juanga, ¿cómo te sientes? ¿Cómo está la muñeca? Y le dice Juanga, ay, yo bien, gracias.
7: Saludos. Pero la rodilla me sigue doliendo.
12: Con las

0: por las entradas para ir a ver tu show el 30 de septiembre.
1: Excelente, sí, ahí los vemos, ahí los vemos.
0: Se van a dar la vuelta por la Casa de Burgos. Que la pasen bien. Saludos al Matu desde Illinois.
2: Saludos, Matu.
1: Eso. Saludos hasta Chicago.
3: ¡Pórtate!

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0: es un marihuano, güey.
1: Buena rola, Antonio.
0: Buena rola. Está bien marihuana esa rola, pero está bien, está bien. Vámonos a hablar de MLB con ustedes. Luis.
2: ¿Qué?
0: ¿Qué?
2: ¿Qué?
0: ¿Qué?
3: ¿Qué?
0: ¿Qué? ¿Qué? ¿Qué? ¿Qué? ¿Qué? ¡Señores!
4: ¿Qué pasó, bolas de inútiles? Buenos días, ¿cómo están?
2: Buenos días.
4: Gary.
0: No, boquiñones.
4: Hola de inútiles que pierden su tiempo escuchando esta cochinada de programa.
0: ¿Qué porquería de agua? ¿Qué
4: porquería de programa? Pero bueno, aquí lleva
0: ¿qué
4: ya.
0: ¿Qué prefieres, la Europa League o Inutilandia, güey?
4: Inutilandia. Bueno, pero para hablar de béisbol.
3: No mientas, Quiñones.
0: No se quiso meter en broncas. Muy bien, Quiñones, muy bien.
4: Oye, no, además, este programa como ha evolucionado, o sea, las etapas en que Toño ha corrido aquí a todo el mundo, le cambió el nombre, no, terrible lo de Toñito Murillo, pero mira, aquí está consolidado.
0: Aquí seguimos.
4: Y su programa le robaba protagonismo a su partner, todo ese rollo, pero nada.
0: Cállate, ya lo sigo.
4: Hablemos un poquito de, me corrió a mí en su momento, me rescató.
0: Permíteme que llene. Dari, Zule y Paco,
3: ajá.
0: ¿Eso se puede arreglar?
3: Dice claro.
0: Que tanto está dolido que lo corrí.
3: Ajá.
0: ¿Podemos hablar con Vaselino para que se regrese?
4: Primero ya no es Vaselino, ahora Úrsulo. Es Úrsulo.
0: ¿Podemos hablar con Úrsulo?
4: Eso es lo primero que hay que aclarar.
0: Ah, okay. Lo primero que
4: hay que aclarar. Yo todavía sigo tan dolido y tengo un trauma incluso.
0: Eso se arregla rápido. Te pido una disculpa pública. Se arregla y te regresamos al programa si gustas.
3: Sin ningún problema.
4: De hecho, se arregla tan rápido como que el Úrsulo le suba, le ponga la bola, ¿no? Y con gusto ahí estamos.
0: Ahí sí es donde la puerca torció el rabo. Ahí sí es donde...
3: No hay pojole, no hay pojole.
0: Ahí sí el posero no se armó, güey.
3: No se armó la pojole.
0: Tú sabes que Vaselino.
4: Sí.
0: Perdón, Úrsulo.
4: Bueno, pues Úrsulo. Hablemos de béisbol, es que el Vaselino en su momento fue muy bueno, el Úrsulo fue mejor, pero por eso se nos queda lo del Vaselino ahí, no podemos superarlo. Hablemos de béisbol, señores, señoras, señoritos y señoritas, porque ayer tuvimos actividad en las grandes ligas, interesante porque la gente de Houston que nos sintoniza perdieron los Astros 5-2 ante los Reales de Kansas City. Esta derrota de los Astros de Houston se combinó con un triunfo de los Rangers de Texas.
0: ¡Que comandan el condado!
4: Hoy está dormido el abuelito Arbolario. Ah, cuando no me acuerdo cómo está quiñando, interrumpiendo ahí con los que comandan. Bueno, el equipo de los Rangers ahora empató a los Astros en el primer lugar de la división oeste de la Liga Americana. Tienen 76 victorias. 76 derrotas y se ha puesto al rojo vivo la competencia por ese banderín del este de la liga o del oeste de la liga americana. Entre estos dos equipos, la verdad, muy cerrado. Al final, la mediocridad, lo floja que ha estado la liga americana este año, nos está regalando un final de infarto porque no hay nada, absolutamente nada definido. Las tres divisiones falta por definir a su campeón divisional, por ejemplo, Cleveland. Le ganó ayer y sacó la serie contra los White Sox de Chicago con triunfo ayer de 6-3. Y ahora los Guardianes de Cleveland acaban de tomar también el primer lugar de la división. A medio juego está Chicago White Sox, tiene Cleveland 78-75 y los Medias Blancas 77 ganados, 75 perdidos. Por lo tanto, no hay nada definido. En el este de la Americana, pero ayer se combinó la derrota de los Yankees 5-4 en 13 innings ante los Mellizos de Minnesota, con la victoria de los Tampa Bay Rays 4-3 sobre los Atléticos, para que Tampa ahora tome ventaja de 4.5. Pero aquí la buena noticia para los Yankees es que queda una serie entre ellos. La mala noticia llegó ayer, y es que tuvo que salir del juego Aaron Judge, el juez, por molestias en una pierna. Dentro de lo malo, lo bueno no fue la costilla, que lo mantuvo alejado 3 meses, esa fractura en la costilla por estrés. No fue molestias en la costilla, fue en las piernas, pero de todas formas tuvo que salir del line-up el juez Aaron Judge, y esto suele ser preocupante, la ausencia del mejor pelotero que tiene el equipo de los Yankees de Nueva York. Así las cosas, el próximo domingo aquí en TUDN Radio vamos a tener el juego entre los Blue Jays de Toronto y el equipo de los Rangers de Texas, porque Toronto ayer también ganó.
0: Que comandan el condado.
4: Ayer Toronto ganó 5 carreras por una con el veterano Max Scherzer en la lomita, y ahora los Blue Jays están a un juego y medio del comodín y a nada más medio juego de los Rangers de Texas. Por lo tanto, van a llegar el próximo domingo estos dos equipos encendidos en la lucha por ese último puesto de comodín de la Liga Americana. Eres un inútil, Javier Arturo, ¿eh? Eres un inútil. Pues así está el béisbol, bola de inútiles. Así están las grandes ligas. Ya queda nada más una semana. O sea, lo que resta de esta semana y el domingo 27, o sea, el domingo de la próxima semana, ya vamos a estar cerrando la temporada regular para el martes 29 tener el inicio de la postemporada con los juegos de comodín. Ya usted lo sabe, toda la postemporada va por aquí, por TUDN Radio, hasta llegar a la Serie Mundial.
0: Eso, ya sé, mi Quiñones. Abrazo, amigo.
4: Abrazotes, bola de inútiles, cuídense mucho, ya saben, a las 5 los espero en Desde el Diamante, el programa number one de TUDN Radio. Bye.
0: Eso, amigo, abrazote, millones. Ya estamos. A ver, vámonos con un mensajito. 1, 2, 3, 4, 5.
1: No, está bajito.
5: Buenos días, Inutilandia.
2: Buenos días, buenos días.
5: Les sale la marrega de San Francisco.

0: cadenas?
1: Sí, muchas, ¿verdad? Obviamente hay muchas canciones de Queen que son
0: claro.
1: Super cool. Pero hoy sí se la votaron, la verdad. Yo soy super fanático de Queen.
0: Ajá.
1: Así que voy a disfrutarme de este programa mucho.
0: Muy bien.
1: Ahí esperando que llegue el sábado para callar en los cinco esos perras con cuernos, perdón, señor. Jure de Dilma, todo
0: no pasa nada, no pasa nada. Persona.
1: Usted es una gran leyenda del fútbol mexicano. Ay, qué aficionaditos tiene ese equipo, man. Estoy rodeado de estos vatos aquí en el trabajo y digo, ¿sabes qué?
0: Así somos de populares.
1: En la oficina y digo, ah, se me, para que se me quite lo naco, pues. ¡Show! ¡Feliz jueves, Darinka Murillo y la gran leyenda Súbele!
0: Bárbaro, bárbaro.
1: Espero que se la pasen bien y que, bueno, mañana ya creo que no los escucho. Por muchas razones, porque a veces no se puede aquí en el trabajo y pues si no doy el ejemplo, pues quién lo va a dar, ¿verdad? Así que ahí andamos, ya con Toño, con Toño, con Toño.
0: Pepita y Flor, eso, abrazo mi amargado. Oiga, vámonos.
2: ¿Y quiénes son Pepita y Flor, Antonio? A ver, platícame.
3: No sé esa historia, no sé.
4: Antonio,
3: no sé.
4: Pepita y Flor.
5: ¡Órale!
0: ¡Ah, qué bárbaro!
4: ¡Qué fácil!
0: ¡Ah, qué bárbaro!
4: Se le va a quedar Zul el Pepita.
0: Oye, Pepita y Flor. Pepito.
4: Y Pepita. Bueno, vámonos rapidísimo con nuestro siguiente invitadazo, talento de TUDN, un señorón de la narración, de los comentarios, un auténtico maestro para todo mundo. Con ustedes, el señorón, don Enrique Bermúdez de la Serna.
6: Hola, mi querido Toño, ¿cómo estás? Compañeros, amigos de todos los Estados Unidos de América, un placer saludarlos aquí en Inutilandia.
4: Eso, señor, un fuerte abrazo. A ver, pues yo arranco rapidísimo, preguntándole qué le dejó el partido ayer de la Campeones Cup, donde Cruz Azul esperábamos más, digo, a título personal, yo esperaba más de la máquina, pero que pierde con el Inter Miami, de Messi y de otras estrellas más. ¿Qué le pareció el partido?
6: La verdad es que fue mucho más que el Inter de Miami gana con justicia. Esperaba yo igual que tú más de Cruz Azul, pero se desapareció Messi. Messi que, por cierto, va a ser despedido en selección argentina, va a jugar un partido más, va a ser despedido, ¿no? Recibe un homenaje allá en Argentina, pero Messi hace un gol, pone una asistencia. Sin duda, uno de los mejores jugadores, o tal vez el mejor jugador del mundo. Muchos dicen que CR7, no CR7, lo respeto mucho por su trabajo físico-atlético, por el esfuerzo. Pero Messi es un sobrenatural, es otro planeta. Desapareció Messi, hace un gol, pone una asistencia y el equipo de Inter de Milán es, querido Antonio, campeón con toda justicia. Yo también, igual que tú, esperaba más de Jesús, pero le faltó al equipo cementero y me parece que Inter gana bien.
2: Enrique, qué gusto saludarte, muy buenos días. Y dentro de todo esto, la verdad que es un jugador que marca diferencia, tanto con anotaciones, como ya lo observamos, como para asistir. Hablábamos con Etel Colato hace un rato de que hay balones detenidos en contra de Cruz Azul que aprovechó perfectamente Leo Messi para asistir a Casemiro, que remata este centro de tiro de esquina. ¿No crees que le hizo falta al equipo de Cruz Azul alguna lectura de juego, un estudio un poco más a fondo para saber cómo podían hacerle goles, así como Casemiro sentenció ese 2-0 ante ellos?
6: Coincido contigo, un abrazo, me quedo tuyo y me parece igual. Que ahí a Joel Quicky le faltó estudiar un poquito más al equipo de Inter de Milán, no solamente a Messi, Casemiro, elemento de selección brasileña del Celso Oro, dirigido prácticamente por Messi, aparece y le dan todas las ventajas para hacer el segundo, como bien señalas. Me parece que sí le faltó más trabajo. Y va a ser un partido tan importante como este, que es ser el campeón de toda la zona de CONCACAF, es decir, el campeón de los dos, de las dos ligas, de la Liga MX y de la MLS, tiene que estudiar más al rival. Me parece que ahí a Wiki le faltó un poquito, a lo mejor no le dieron la seriedad necesaria, y el pecado le fue una penitencia. Coincido contigo, mi serie.
2: Okay.
5: ¿Qué tal, don Enrique? Lo saludo con muchísimo gusto. Bueno, yo quisiera preguntarle al respecto de la Hormiga González, de esta gran carrera que está haciendo ya en Europa, que ya se presentó con la anotación en Copa, en Liga, ayer en la Europa League también, y pues está haciendo un gran papel. Ya viene la convocatoria de septiembre, y si bien en el Mundial creo que pues no lo vimos con muchos minutos con la selección mexicana.

0: mexicana. ¿Podría esta ser como su carta de presentación, claro, pues para sumar más minutos con la selección?
1: Coincido totalmente, creo que ahora va a ser diferente. El Vasco, estoy de acuerdo contigo, no le dio todos los minutos que merecía, porque puso más al Memote. Yo creo, con todo respeto, que la hormiga es mucho más que el Memote. Me parece que la está rompiendo el fútbol griego. Muchos dicen que tuvo un declive entre ellos y Grecia. Yo difiero totalmente. El equipo Olympiacos está ya en Grecia, estás ya en Europa, ya estás en competencias europeas, estás ante una vitrina que te da mucho más panorama, y de ahí puedes dar el brinco a ligas más importantes. Me encantaría ver a Lornilla en Italia, me encantaría verlo en España. Creo que él tiene físico para jugar inclusive en Alemania e Inglaterra. Jugador alto, de buen físico. Me parece que es un jugador con un techo extraordinario. Un jugador con grandes cualidades, un rematador, un hombre que tiene romance con el gol. Además tiene un ídolo, es el Chicharo, y va a tratar de mundial al Chicharo, que es idolazo, por eso porta ese número. Él es, desde niño, idolazo de Javier Chicharo, que para mí es uno de los tres mejores jugadores en la historia del fútbol mexicano, solamente debajo del Macho Hugo Sánchez y Rafa Márquez. Y me parece que la hormiga, poco a poco se va a ir afianzando en el fútbol griego, y ahí no pienso que va a pasar mucho tiempo. Una temporada, dos, un añito, dos, para que brinque una liga más importante, insisto. Me encantaría verlo en el italiano, en el español, pero me atrevo a pronosticar que la hormiga tiene un largo, largo, largo futuro en el fútbol europeo.
0: Sí, claro. Ojalá que sí sea.
2: Maestro, Paco Perville con B chiqui doble L, comediante de Guadalajara, parte de la cartelera de la Casa Oscar Burgos. Me presento. ¿Cómo está, maestro Enrique?
1: ¿Cómo está, caballero? Un gusto saludarlo. B chiqui, ¿qué más?
2: Y doble L al final, para que no haya problemas.
1: para que no vaya confusiones, ¿no?
2: Exactamente. Maestro, fíjese que estamos aquí con todos mis amigos de Inutilandia, y yo soy Atlas como usted de corazón, Atlas, y yo quiero preguntar algo importante. Actualmente están teniendo muchísimas incorporaciones como nunca en la vida. Sí, se habla de calidad, bueno, ya la veremos en el campo, pero de que están invirtiendo mucho dinero, hay mucho dinero. Sin embargo, creo que los números, los resultados como tal nos están dando. ¿Qué estará pasando ahí, Master? ¿O somos como los testigos de Jehová, que tocan, nunca los dejan de pasar, y ahora que ya los dejan pasar ya no saben qué decir? ¿Qué vamos a hacer ahí?
1: Sí, le han metido 45 melones.
2: Exacto.
1: Hace rato que no le metían tanto dinero al Atlas de Guadalajara. Prodi tiene billete. Hay que recordar que ese hombre tiene mucha inversión en aeropuertos, en carreteras. Es el dueño del equipo de Puebla, de los Pericos de Puebla en el fútbol.
2: Sí.
1: Dicen que sabe mucho más de béisbol que de fútbol, pero habrá que agradecer que está invirtiendo. Estoy coincido, ya van 3 derrotas, 4 victorias, un empate. La última derrota, el Atlas salió parchadísimo. Pero habrá que dar oportunidad que el técnico logre un mejor ensamblaje. Creo que hay jugadores muy importantes, creo que el equipo va a ir caminando. Yo pienso que si le damos tiempo, ese Atlas va a caminar mucho mejor. Yo, pues, aunque va a ser difícil emular a aquel bicampeón.
2: Sí, claro.
1: Con Furch, con Quiñones, que está metido entre los 10 jugadores del mundo. Con Rocha en sus mejores momentos. Con Ociel, con un equipo extraordinario que tenía muchos jugadores de básicas, formados en el Atlas, ahora no son tantos así. Pero con tu pregunta, yo creo que este equipo va a caminar. Yo lo veo en la fiesta grande y lo veo, no para campeón, pero sí lo veo metido entre los 5 o 6 mejores del torneo.
2: Sí.
3: Perfecto.
2: Gracias, Master, gracias. Y por último, don Enrique, preguntarle del Clásico Nacional el próximo sábado. ¿A quién ve como favorito? Yo en lo particular, ya lo he expresado aquí con Dari, con Zuli, con toda la banda, que me va a gustar mucho el juego porque las dos propuestas me parecen muy buenas, tanto la de América como la de Guadalajara, por supuesto. ¿Usted cómo espera ese juego?
1: Sí, pero un partido en que van a respetar los equipos, no es un partido muy abierto, aunque va a ser más abierto que los últimos clásicos, Toño, porque los dos técnicos gustan del fútbol ofensivo. Me encanta que haya llegado Almada a la América. ¿Por qué? Porque Almada le da oportunidad a los jóvenes. Hace rato que la América no daba tanta opción, tanta oportunidad a los jóvenes. Desde aquel equipo, ¿te acuerdas? De Trejo, Manso, Pena, Vinicio, que hizo a Ortega, el cabezón con Antonio Luna, lo recordaba muy bien el Zuli. Eran canteranos de la América, un equipo con muchos mexicanos, jugaban 3 o 4 extranjeros nada más. Los demás eran mexicanos, sí, extranjeros, muy selectos, no del nivel de los que ven ahora. gente como Diego Guimarães, Carlos Reynoso antes, el Negro Jos, Toniño, Babá, Antonio Carlos Santos, pero mucho mexicano. Y ahora con la llegada de Almada va, Dios, van a pasar muchos jóvenes mexicanos. Uno de los últimos partidos jugó con 9 mexicanos, 2 extranjeros. Creo que va a ser un partido muy atractivo. Para mí es el juego de juegos, el clásico de clásicos, el partido de partidos. Sin duda alguna, creo que en ese momento Chivas anda mejor. A Chivas lo veo jugando muy, pero muy bien. Un equipo muy articulado. Tiene una gran asociación. Tiene grandes movimientos en la cancha. Los jugadores no guardan la posición, rotan constantemente. Son muy verticales. Y América también es un equipo vertical. O sea que espero, Toño, un clásico muy, pero muy interesante, muy atractivo, muy espectacular.
3: Perfecto. Y la última como extra. ¿Hasta qué jornada llega Solari con los Pumas?
0: ¡Oh, qué la
1: castigo! Si sigue así, no va a durar mucho. Solari no es un mal técnico, pero después de lo que hizo Juárez, dejó la vara muy alta, porque la verdad es que Juárez hizo un tremendo trabajo en el equipo de Universidad Nacional Autónoma de México. Lamentablemente no hubo un acuerdo positivo con la directiva de París que tenía que haber seguido. Pero ahora viene con el Atlas y creo que va a ser el momento en que el Atlas levante cabeza. Creo que Atlas debe de ganar a Pumas. Y bueno, no sé cuánto, pero de seguir así no van a ser muchas fechas las que le duren a Solari.
3: Perfectísimo.
4: Van a ganar.
3: Ay, no, ojalá que no. Señores, un fuerte abrazo y gracias por todo.
1: Gracias a mi Toño Zuli y a todos. Y ya saben que me siento muy orgulloso de ser un verdadero inútil.
3: Saludos. Enrique Bermúdez con nosotros. Vamos con mensajitos. A ver por acá. Dice, saludos, chicas superpoderosas. El Gio los tiene de gran varón. Le voy a Chivas, pero este Juan es maricanena. No acepta algo, ni está seguro de que gane Chivas. Preferiría escuchar al Gio que a ese hinche Juan. Me cae mal ese güey. Hijo de la... Che cuadrito, güey. Gabriel Moreno dice, buenos días, mis inútiles. Saludos para la gran Dari. Dice, otro para Zuli. Volador.
4: Saludos.
3: Y para Paco Perville.
5: Saludos, gracias.
3: Y igualmente. Para ti, mi Toñinflas. Toñinflas, ahorita acá en Houston, en la app de Euforia, se aventaron un comercial de cuando el programa se llamaba con otro nombre. Dice, jaja. Y ojalá y sigas la recomendación de Daddy, que sea una hora a cada uno de los grupos de la competencia de hoy. Saludos.
0: Ay, sí.
3: Ya te la peinaste, güey.
0: No lo dije eso, Antonio.
3: Ese me dijeron que está en comercial con el nombre anterior del programa.
4: ¿Sí?
3: Y con los personajes anteriores del programa.
0: En la moda.
3: ¡Qué bello!
5: Y con los sueldos anteriores que te daban.
3: Y con... Ah, todo está bien.
5: Ah, sí, sí.
3: Eso no es mierda. Está mejor ahorita. Dice, buenos días.
4: Sí, ya que está bien.
3: Felicidades por tu excelente programa, Toño. Matthew Stafford es nombre del... ¿Qué? Del cuero de del quarterback de tus Rams, Matthew Stafford. Sí sabía, güey. Lo que pasa es que
4: lo estabas dejando.
3: A veces hago como que tengo dudas. Ajá. Para que ustedes se enteren.
5: Por sus propios medios.
3: Exactamente, para que le googleen. Saludos, Víctor, el venezolano de Chicago. Eso, papá. Henry de Boston. Artemio, adjetivo del arte de mear. Hijo de la verdad, este güey.
4: ¿Es adjetivo ese, Antonio?
3: Dice Raúl Velasco. Aún hay más, seguimos. Hola, amigos, buenos días. Aquí ya de regreso a la rutina y escucharlos de nuevo. Después de tomar unas vacaciones, después de 25 años de visitar mi bella Oaxaca, ¡Ole! Gracias a Dios por la oportunidad de arreglar mi situación. Volvimos a México. Un abrazo.
4: Bárbaro,
3: y
4: bárbaro.
3: Feliz día a todos. Dice, aún hay más. Seguimos, dice.
4: Eso.
3: Y ya por último, el José Roque. Toño, buenos días. A Dani, Petota y Zuli.
4: Buenos días.
3: No es justo que nomás tengas de invitado al Takis. No te creas, Paco. Saludos y que te mejores, Dani.
5: ¿El Takis? ¿Es que quién es el Takis?
3: Ahorita te digo, es que hablan igual, güey.
5: ¿Ah, sí?
3: Te digo, a ver si llama el Takis. Corte. Es cotorreo, mi amigo.
0: El multiverso, Antonio.
3: El multiverso.
4: Bueno, más, Antonio.
3: Esa rola.

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5: Joe Montana fue el quarterback de la calma perfecta. En los momentos grandes, cuando el estadio rugía y el reloj apretaba, parecía jugar en silencio. Con los 49ers ganó Super Bowls y dejó remontadas de colección. 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Montana convirtió el último drive en una forma de arte.
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0: estamos de regreso en Inutilandia, escuchando música de Queen, de la reina.
1: Sí, señor.
0: Porque ganó el combate musical.
2: El,
0: combate,
2: el mejor grupo musical de la
1: historia. ¡Qué obole, tico! ¿Poco no?
0: No se espera que lo presente uno, pues. ¡Ay! Con ustedes, el Tico Solano.
2: No, no me vas a decir, mi querido Toño, antes de los buenos días, y a mi querido Zuli, a la Darinka, que le encanta la música, que eso ya es clásico. Es un clásico.
1: Sin duda.
2: Y Freddie Mercury, definitivamente también, todo. Don't Stop Me Now es mi canción favorita.
0: Ese ya pasó, ¿dónde se la va a poner, eh? Para que se quede.
2: No quiero que me la ponga, pero nada más era un recordatorio que esa era mi pieza.
1: A ver, ¿alguna otra, Tico?
2: ¿Cuál
1: a ver
2: otra? Si se... la que ponen en el béisbol, o puede ser. Bueno, obviamente. War of the Champions, uno tiene recuerdos imborrables cada vez que la escucha, o por coberturas que uno ha hecho, que ha escuchado esa canción y se eriza uno la piel en presentaciones. Y la otra es también Rhapsody Bohemia, obviamente, que es de las mejores. O sea, el clásico de clásicos no va a cambiar. Es como los Beatles también, que tienen, que, no sé, hay cantantes de cantantes, grupos de grupos que marcaron y marcarán la historia. Bueno, y hablando de historia, ayer, la verdad, miren, ayer hubo una serie bastante interesante entre el Cartaginés de Costa Rica y el Saprissa, en la Copa Centroamericana. Al final el marcador quedó 5-4 en el global, o sea, un partido de muchos goles, pero lo más interesante, y hace días venimos hablando de él, de Joaquín Alonso Hernández, un mexicoamericano que en el último año ha destacado mucho. Y yo quiero también hablar de el Tepa González, un muchacho joven que vino a Costa Rica y se quedó en Herediano, creo que regresó a México, volvió a Herediano no se interesa por él, y entonces ahora está en Cartaginés y ha hecho una muy buena labor, teniendo un equipo muy competitivo junto a Aguirre, que decía Joaquín Alonso, y al panameño Manuel Morán. Y esto dirige

0: por el Chapín. Los chapines deben estar muy atentos a lo que hace a Marini y Villatoro. Pone a Cartaginés en semifinales. Después de un partido que perdía 2-1 Cartaginés en su propio estadio, le logran dar la vuelta y ganar 3-2. Así que estuvo estadio lleno, ya que hablábamos a veces de estadio, no, bastante gente fue a ver el partido. Y el otro, que también fue bastante gente, en el Cuscatlán, Alianza no pudo con Motagua. Tenía un marcador adverso de 3-0, sin embargo, la afición salvadoreña esperaba algo más y no pudo. Se quedó el marcador 0-0 y de ahí no pasaron. Y entonces queda eliminado Alianza del Salvador, pasa Motagua, es decir, que la primera semifinal la jugarán el Cartaginés contra el Motagua. Y el derecho a ocupar un puesto en la Liga de Campeones de CONCACAF lo tendrán que disputar nuevamente, digo yo, Saprissa. Saprissa no ha podido clasificar en ninguna de las ediciones de la Copa de Centroamérica a las semifinales de la Copa Centroamericana. Es algo que un equipo histórico, ayer Medford explotaba por la situación que se ha dado con el equipo. Y hoy a las 8:30 horario del este, el Maratón de Honduras, que empató a 2 con Alajuelense, tiene que venir a jugársela a Costa Rica para ver si puede sacar a Alajuelense, que va a estrenar técnico, que es también el conocido Brian Ruiz. Y atentos a Ronaldo Cisneros. Por cierto, hoy leía una historia que estuvo a punto de dejar el fútbol, Ronaldo Cisneros. Ex Chivas, ¿no, Zuli?
1: Sí. Tuvo una temporada muy corta con Guadalajara. Estuvo ahí en el eje del ataque. Pero ahora está. El que está sorprendiendo en Chivas es Ricardo Marín, ¿eh? Pero Eduardo Cisneros estuvo por ahí también. No son.
0: Ángel Saldívar también. Salió aquí.
1: El Chelito, también.
0: Y yo que le he dado seguimientos a las selecciones menores y me llama la atención, Rodrigo Sandoval es el que estuvo en la sub-20, ¿no?
1: Sí, estuvo precisamente con la selección sub-20 y teniendo también muy, muy buena actuación con la selección. Este chavo es hijo del Negro Sandoval, de Alonso Sandoval,
0: no sé si lo recuerdas. Sí, claro, por supuesto.
1: Ajá, es su hijo.
0: Mira vos. Y ahí estaba el otro Camberos, que no sé si al Camberos, si lo van a tomar, o sea, lo que quiero decir, si al final Rafa Márquez en su primera lista lo va a tomar en cuenta o a Sandoval o a Camberos, por el tema de seguimiento de jugadores, que es lo que hablábamos ayer también aquí en el programa Azuli, de que hay equipos que están actuando para el presente, es decir, en la Nation League, por ejemplo, o en los primeros amistosos, en el caso de México, si preparas equipo para pensar en el 2030 o estás haciendo el presente, simplemente teniendo el presente ahí
1: perdón que te interrumpa, ¿sí? El sábado pasado, después de que terminó el partido entre Pumas y Chivas, se le preguntó a Milito, técnico de Guadalajara, sobre, es que Rafa Márquez los visitó y platicó con ellos. Gracias. Y dice que sí le preguntó por Sandoval y por Camberos y que está muy al pendiente de todos los chavitos de Chivas. Entonces, Chivas, yo creo que va a ser una base importante de aquí para el Real de la selección mexicana, Sí,
0: Chivas. A veces hablamos de los técnicos, hablamos de que llega mucho técnico que no aporta mucho, pero a mí me parece que Milito maneja bien los jóvenes. Tiene buen criterio para eso, me parece. Y tal vez, no sé si a la fuerza, porque ahí tiene que hacerlo también, a la fuerza en el sentido de que Chivas no, así no tiene opciones de otra cosa, pero me parece que bien, a mí me parece que está haciendo un buen trabajo. Yo lo veo así a la distancia, ya no sé, algunas otras cosas más en detalle, pero lo veo bien, ¿o no?
1: Sí, está combinando muy bien la experiencia de los jóvenes, de los más maduros, con la juventud y la dinámica de los chavos que están surgiendo de la cantera, Pico.
0: Sí, y otro que me llamó la atención es la Hormiga González, que cuando una vez en línea de cuatro hablábamos de que el tema de la Hormiga era que si llegaba conectado mentalmente a su oportunidad, y a mí me parece que sí. Entonces, bien por la Hormiga, bien por el fútbol mexicano, me parece que es un buen momento. Pero yo les decía de la Copa Centroamericana, y es que tocamos el tema de jugadores mexicanos. Hoy es Cisneros, me parece que a diferencia de Ángel Saldívar, que llegó también, pero me parece que Saldívar ya se peleó con la afición, porque el delantero que no hace goles sale peleado con la afición, eso sin duda. Entonces está

0: encima Ronaldo Cisneros, que sí se ha ganado el cariño y el aprecio de los seguidores de la Liga Deportiva Alajuelense a base de esfuerzo, de goles, principalmente como son los delanteros. Así que hoy Alajuelense enfrentará a Maratón y que además el otro partido es Olimpia, que llega con muchas bajas, pero con un marcador favorable a jugársela con el Luis Ángel Firpo, pero en casa. Entonces yo creo que al final de cuentas, a mí me da la impresión que será Alajuelense Olimpia, que será una serie, si se llega a dar, muy buena. Y entonces veremos si Alajuelense busca su tetracampeonato o tendremos nuevo monarca. Recuerden que el monarca que tenga la Copa Centroamericana le da a cada, al país del equipo ganador, le da un cupo más. Entonces, generalmente son tres equipos. El que si ganan el torneo, aparte que los premios están buenos, le da una posibilidad de tener un equipo más. Eso es valioso. Y ya estamos en las cercanías. También cada día se habla más de la Copa de las Naciones, que estaremos muy atentos a ver lo que nos ofrezcan nuestros países, porque va a haber mucha competencia centroamericana caribeña. Y ahí está el punto. Y empezamos con ese ajedrez. A ver quién lo juega mejor y quién tiene mejores piezas.
1: Se van aprendiendo.
0: Ahí estamos,
1: chicos. Pues sí, interesante ese tema de lo que se viene para la selección o lo que platicó de Centroamérica. Y ese tema de las oportunidades está bueno, ¿eh? Después nos da para hacer un programa. No digo que el análisis, porque aquí no somos de esos. Pero hasta para que lo lleven a la mesa.
2: Podemos cotorrear de eso.
1: Pero ¿no? Para que lo lleven a la mesa de, por ejemplo, de línea de cuatro, que al tico le gusta mucho. Ajá. ¿Sí? Que lleven a la mesa ese tema de las oportunidades, o por qué los chavos cuando...
2: ¿Le gusta discutir el tipo?
1: Sí, no le gusta discutir, más bien él con argumentos. Pero pues si ahí está el Gabo, pues van a discutir a Wilford. Pero no, ese tema que cuando ya dan el brinco a por ejemplo, es que en sub-17, sub-20, en esas categorías, ¿ah? Pueden que brillen mucho. Pero cuando ya dan el paso a otro nivel...
2: A la mayor.
1: Es ahí donde algo ocurre...
3: Muchos se quedan ahí.
1: Se nos quedan ahí o no sé qué pasa, ¿no? Pocos son los que han sobresalido, pero...
0: Bueno, qué mejor oportunidad que las eliminatorias del 2030, sí. ya para ir preparando jugadores, o sea, ya para que tengas...
1: Y ¿sabes qué? Que en esta siguiente camada de futbolistas se tiene mucha esperanza. Yo veo una afición como que mucha esperanza con la Hormiga, con el Morita... con este chavo que está en el Atlético de Madrid, Obed Vargas.
2: Y empieza a generar.
1: Sí, exacto. Empieza a generar. Y con otros más. Y como que lo veo muy emocionado. Hablando de México, seguramente Tico allá en Costa Rica habrá más y en otro, Honduras habrá más y así. Pero, creo que.
0: Por eso habíamos analizado las listas de los equipos y decíamos que hay equipos que están jugando el presente y hay otros que están pensando en el futuro. El caso de Honduras está pensando futuro. El Salvador y Guatemala pareciera que no le da para más. Es lo que hay y no hay más. Y Costa Rica, con el ejemplo que les di el otro día, que tuvieron que salir al mercado a comprar un jugador, cuando tienen un sistema de Liga Menor que uno dice, hey, pero entonces, ¿qué está produciendo la Liga Menor? Y ahí entonces entra el gran desfase que hay en el fútbol nuestro, lamentablemente. Veremos Rafa Márquez si se va a atrever a tener esa mano de darle oportunidades. Además, yo creo que el aficionado mexicano quedó contento con su selección, independientemente de los resultados, que quedó con el famoso dicho, sí se puede. Entonces, lo que estás diciendo vos, Toño, me parece que es eso. Se va a poder combinar con los nuevos valores que están también.
1: Qué bueno que tocas ese tema, ya casi para terminar. O sea, sí, tú acabas de decir que hicieron, que quedamos como el sabor de boca con el Mundial, pero yo el otro día me agarré pensando Dar, Zule, Paco, Tico. O sea, nosotros como que quedamos no satisfechos, pero sí dijimos, pues dio buena pelea a la selección, ¿no? Uh-huh. En la forma que perdió y todo. Pero la imagen que vimos al mundo, pues el mundo entero se quedó con, uno de los de las selecciones locales llegaron hasta octavos, o sea, llegaron a octavos, güey. O sea, creo yo que la imagen, a pesar de que nosotros quedamos, insisto, bien, ojalá se entienda el punto, nosotros quedamos como contentos, ¿no? Con lo que vimos. Pero ante el mundo, la selección local, la anfitriona, una de las anfitrionas, quedó en octavos de final. O sea, no avanzó más.
0: No, si usted me pone las tres selecciones de arriba, las tres locales, para mí fue México la que dejó mejor imagen.
1: Sí, para mí también.
2: Claro, sí, de acuerdo.
1: Pero, insisto, pero para el mundo.

0: dijo, pues para el mundo fue, ah, la puta, la selección,
1: una de, muy abajo,
0: las selecciones anfitrionas
1: no lucieron,
0: no pasaron de octavos de final, no manchen, ¿no?
2: Sí, Estados Unidos empezó bien y se desinfló después del primer partido. Empezó como arrolladora y terminó siendo un trompo ahí nada más.
3: Yo quisiera ser como Estados Unidos, desinflarme.
2: Bueno, eso va a costar un poco más.
3: Bueno, ¿algo más, chico?
2: No, como siempre, agradecido y seguimos ahí escuchando a Inutilandia con todos los amigos centroamericanos dispersos de toda la Unión Americana, que disfruten y que, bueno, lo decías ayer, la independencia de México y anteriormente la independencia de toda nuestra área y los centroamericanos que la disfrutan y la viven pasionalmente.
3: Eso, abrazo, mi tico.
4: Abrazos, tico.
2: Abrazos, Dani, abrazos a todos.
3: Gracias,
2: chao, chao.
3: Gracias, gracias. Dice el Carlos Ochoa, saludos, oinño. Dice Dani, Zuli y Paco Pacorro. Dice, lo de ayer de los albañiles contra el Inter de Messi fue de vergüenza ajena. Oye, Vita como un jugador, dice, Vita como un jugador, si uno de ellos, de los mejores del mundo, que era, mide 1.50 con tacones, te gana un cabezazo, dice, no. Solo Lira y Márquez se la rompieron. Los sudamericanos de Cruz Azul son una basura. Toma la basura.
0: Híjole.
3: Ahí está.
2: Se emocionan con solo ver a Messi.
3: Ah, no, que ya se iba, pues. Ah, que la... Saludos al Juanito también, que está ahí al pendiente. Al Juanito. Dice el David B. Dice... Ah, fíjate, me hace una pregunta, me dice.
0: A ver, a ver.
3: Güey, quiero saber si eres fan de verdad o no. ¿Sabes quién es Saúl Hudson y William Bruce Bailey? Le digo, Slash y Axl Rose, papá.
0: A mí no me vengan con sus cosas.
3: Papá, nada más. A mí no me vengan con sus cosas, güey. Es más, yo creo, Dari, yo creo que yo fui Axl Rose en otra vida. ¿En otra vida? En otra vida. ¿Y
4: bailas como él?
3: Sí, vale.
4: ¿Calzones?
3: ¿Eh?
5: ¿Calzones y con botas?
3: Se le ve un paquetazo. ¿A poco no Axl se le ve un paquetazo?
5: Estamos bien, estamos bien. No, se falta la greña. La greña y el paliacate.
3: Ahorita está muy bien, ya no tiene greña, se ya está quedando pelón.
5: Ey, sí, sí. Estoy para igual ya.
3: También por acá dice Henry. Antonio, por favor, corrige al tico. Ándale, sigue el tico. Corrige al tico. Las Chivas también lo conforman extranjeros, que se dice llamar el 100% mexicano.
0: Ah.
5: ¿Quién dice eso?
3: El Henry, ya tiró un dardo ahí. Sí, es cierto, Henry, yo te apoyo. Ya tuvo un peruano.
4: No, no son extranjeros.
3: Ya tuvo a Cowell, que ni hablaba español. Es que Dari,
0: ¿what?
3: ¿Sí brinca eso? ¿Cómo el equipo mexicano y un güey gringo totalmente?
4: ¿Cómo se dice? De doble nacionalidad.
3: Doble nacionalidad. Pero no hablaba nada de español. Y luego, ¿cómo tener en sus filas a un futbolista que va y entona el himno nacional de Perú? No, no cuadra.
5: Antonio, pero ¿por qué no si tienes doble nacionalidad?
3: No cuadra, pero ¿cómo? ¿No que el equipo más mexicano y tiene un güey que entonó el himno peruano? No cuadra. Ni el tico está de metiche porque tampoco tiene argumentos.
2: No, sí los tengo. Lo que pasa es que al buen amigo hay que decirle que el mundo ha cambiado. Vaya a Europa y ve equipos que no tienen jugadores de la misma nacionalidad. Y eso cambia.
5: Fíjate bien, Antonio.
3: A mí esa de... ¿Cómo se llama el peruano? Que lleva
5: Ormeño.
3: Ormeño. Santo y Ormeño. A mí eso sí, no. ¿Cómo el equipo más mexicano, que se dice ser más mexicano, tenía en sus filas a un futbolista? Mis respetos, pues.
5: Antonio.
3: Pero que estaba en las eliminatorias entonando el himno de Perú.
5: Antonio.
3: ¡No!
5: Antonio.
3: ¡No!
5: Antonio, es la actualidad. No. Es la actualidad. Es la modernidad.
3: Ay, che, modernidad. Ya, agarra tu modernidad, Zule.
5: Do you understand?
3: Tú y el tico, agarren su modernidad.
5: Antonio.
3: Hagan arroyito.
5: Do you understand?
3: Do you understand?
2: Te lo pondría, te lo pongo de esta manera. Okay. Usted pone el himno de los Estados Unidos en un partido de béisbol y viene la cámara enfocando. Todos los apellidos son Rodríguez, Pérez.
5: Ajá, qué hola, Antonio.
2: Y así es. ¿Y acaso los gringos dicen algo?
3: Castigo porque es Rodríguez.
2: Rodríguez.
4: Pérez.
3: González.
4: Hernández.
2: El mundo cambia, Toño.
3: El mundo cambia, exactamente. Bueno, pues ya que. Sí. Ya está mi querido tico. Ya está que son así.
0: Nomás está ahí de metiche.
2: No, no, que pero te va a ir al corte aquí.
0: A ver, ¿cuánto falta? Sí. Jesús Pimentel, mensajito, ¿cuánto trae?
6: Buenos días, bola de inútiles. Aquí Jesús Pimentel del Sinaloense, saludándolos. Hola, Darinka, buenos días. Oye, es ese video que subiste, esa historia. Estás cantando ahí, que está a un lado del Kimiqué. No manches, qué voz, la mera verdad. Te las avientas como uno aquí que viene nada más a hablar barrabasadas. Tú te las avientas así, pero en canto. Felicitaciones, Dari. La mera verdad, cada vez nos sorprendes más. No te sorprendes. A ver, Zuli, buenos días.
5: Buenos días.
6: Sí, Toñito. Sí. Oigan, ¿qué está pasando? Se confirma otra vez la maldición. Del que le levanta la mano a papi, a la siguiente vez le truena el ejote. ¿Qué pasó? Se concentran tanto en ganarle al América que hasta el partido que sigue se les olvida, ¿o qué? Que todavía tienen que seguir jugando. Es lo que les digo, celebran su campeonato ganándole al América y después les truena el ejote. Y eso va para todos los que andan muy bravitos ahí. A lo mejor es un juego, puedes ganar, puedes perder. Y ya están muy bravitos ahí que le van a ganar a la América, no sé qué, que esto, que lo otro. Ok, puede pasar, no digo que no. Pero acuérdense de la maldición y después no anden chillando. Y para el camarada ahí que habló hace rato, que dijo que estaba rodeado de puro americanista ahí en su trabajo. Muchacho, aprovechalo. Está rodeado de pájaros, que no, se me hace que se está... Se te hace agua la boca y lo demás también. O están en medio de puro pájaro en tu trabajo. Dale, muchachos, que tengan un día.
0: Bye. Eso. A ver, por acá dice... ¿Sí alcanzamos? Sí, alcanzamos. Otro mensajito. Cuéntate.
7: Aló, ¿cómo están? Un saludo ahí para todos. Darinka, Zuli, Toño, el invitado, el hermano de Brincos Dieras. Un saludo nada más para decirles, hoy que va a estar el clásico, hoy se pueden dar el marcador de ustedes, Darinka, de Zuli, de Toño, ¿cuál piensan que va a ser el marcador? Y en segunda, aquí hay una radio que tuve en la Ciudad de México para el 17 de septiembre, y habló muy bien de las noches de glamour. Ajá. Él está en la Ciudad de México y dice que tienen que aprenderle mucho. El show se llama Eraron la Chocolata, no sé si lo escuchan ahí, pues. Digo que tienen que aprender mucho de las luchas de la Ciudad de México, que tienen mucho ambiente y que en la Ciudad de México les falta todo eso, porque los que están arriba dicen, se les va a ir al bus a los de abajo y que hacen mucho relajo ahí. Ajá, sí, claro. Que se pone muy bueno, habló muy bien, la verdad. Uno que estaba un invitado de la lucha, y había un narrador ahí que se llamaba, ¿cómo se llama? Como que leche de más, ¿cómo se llama? Algo así, no recuerdo cómo se llama la. Mucha crema o algo
0: mucha
7: así.
0: Mucha crema, anunciador de lucha.
7: Que te dan buen comentarista cuando iban a salir los luchadores. Pero
0: sí,
7: un saludo crema para los tres y nada para decir, Toño. Hablas muy bien de la lucha ahí de Guadalajara, los de México. Un saludo para todos, cuídense mucho, Dios los bendiga.
4: Saludos.
7: Omar de Houston.
0: Gracias, amigos. Sí, la verdad que los martes de glamour ya tienen más de 20 años de existencia.
5: Ajá.
0: Digo, como tal ese mote de martes de glamour, fue ya, o sea, no se hizo de un día para otro. Ajá, es un ambientazo el que se hace, ¿no? Que los de arriba, los de abajo le gritan a los de arriba, se les va el camión a cierta hora, pobres contra ricos, hay una porra de los pobres. Ahí va tu cara,
4: cuando,
0: en vivo.
4: Cuando les gritan, se les va el camión, ¿qué le contesta a la gente?
0: Nos trajo tu mamá. Nos trajo tu mamá. Ahí se gritan con todo. Hay una. Sí, antes era batucada, ya había una banda. Los Luchacumbias. Ya como tal.
1: Sí, los de las máscaras, ¿no?
0: Sí. Entonces, ya es un ambientazo, de verdad. Que ojo, en la Arena México, el otro día me mandaron un video donde, mira, la euforia de los martes de glamour ya llegó para acá. Y se escuchaban en la Arena México gritarse: fuera los de arriba. Para los de arriba y los de abajo, y o sea, ya como que está, pero la Arena México es un poco más tradicionalista, ¿no?
5: Sí, claro.
0: Obvio, también la Arena Coliseo es de mucha historia, pero aquí en los martes ya...
1: El amor total.
0: Es un carnaval.
1: Es
0: una auténtica pachanga, la verdad, sí, un ambientazo, y sí los invito para que vengan. Ahorita les platico, porque ¿sabes quién fue el otro día al palco de transmisión? Rafa Márquez Lugo.
1: ¿Ah, sí?
0: Ahí lo entrevisté en lo que estaban las luchas, y él mismo me dice, en el plan de transmisión, dice, tantos años que viví en Guadalajara, de lo que me perdí, cabrón. De lo que me perdí.
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2: Ay, no más, Antonio. ¿Qué?

0: No, aplauso para el sujeto.
1: Qué bárbaro.
0: Mira, lo miraban enamorado cuando cantó eso.
1: Güey, va a pensar la gente que sí, tú votaste por Queen, güey. Que tú crees a Queen, güey.
2: Pues es mi grupo favorito, Antonio. Uno de mis grupos. De mis grupos.
1: Pero no lo eligió su.
2: Fíjate que con esa canción, uh-huh. Cuando andábamos de novios, mi mujer y yo. Ajá.
0: Espérame.
3: ¿Qué, la pusiste?
2: No, se la ponía diario.
0: ¿Diario?
2: La rola también. No, espérate, Antonio. Se la traducía, íbamos en el carro. Y de repente le decía, ¿sabes qué? Tengo ganas de echarme una cervecita. Ah. ¿Qué onda? ¡Vámonos!
4: Qué raro, Zuley.
2: Y de repente, pues bueno, raro. Y agarramos todo López Mateos. Todo López Mateos hasta... al ¿qué es? El kilómetro al 33. Ajá. Donde están las gasolineras y el retorno.
1: Ay, ajá. ¿Hasta allá?
2: Y oye, sí. Despacito, oyendo pura música de Queen. Y con esa rola también. No.
1: Entonces también ella es fan.
2: Otro rollo. La hice fan.
1: La hice fan
2: de Queen.
1: Sí, no, sí.
2: Yo oyendo diario. Y según yo se las traducía y todo eso. Oh, chido. Yo no recuerdo.
1: Eso me salió muy bien.
4: El maestro del amor.
1: ¡Oh! Y de la irresponsabilidad.
2: ¿Por qué, Antonio?
1: ¿Cómo puedes manejar a tu hijo de 5 años?
2: Antonio.
1: Y tu borracho.
2: Estábamos con Love of My Life, Antonio.
1: Love of My Life, sí, es cierto. Bueno, a ver, Zuli, cronómetro en mano, por favor.
2: Ok.
1: En este bloque vamos a recibir llamaditas. Llamaditas y mensajitos.
2: Aquí
1: está marcar 1-833-867-2346. Y en el que pacho, 305-297-9697. Así que ahí está, mi Paquito, Daritetete, Zuley, a toda la bandera. Buenos días, corre tiempo, ¿con quién hablamos? Bueno.
5: Conmigo.
4: Contigo.
1: Sí, manso.
0: Sí.
1: Bueno.
5: Conmigo.
1: Sí, ¿quién habla?
5: Oh,
2: hey. Dile algo, Paco.
0: Se llama Conmigo, Conmigo. Oye. Pérez.
1: Conmigo.
5: Un saludo allá al un saludo allá que al Bricodieras.
1: No es Bricodieras, güey, es Paco Pervil.
0: Sí, hijo, ya quisiera ganar lo que gana él.
5: No sé quién es Paco Pervil, pero un saludo también.
1: Oh, pues yo. Pues él, güey, dice conmigo y yo.
5: Mi Zuli.
1: ¿Qué pasó,
5: Juanito? Pobrecita tu esposa, ¿cómo la pones a escuchar esa?
1: No, ¿cómo pobrecita? No, si vieras qué romántico, la luna llena, carretera, todo oscuro, nadie viene, nadie escucha.
5: De verdad que sí, sí es cierto lo que usted dice. Bueno, siempre buscaba esos lugarcitos medios así, ¿no?
1: Y con esa música de Love of My Life.
5: Sí. ¿Cómo estás, chavos? ¿Cómo vamos?
1: ¿Todo bien, amigo? ¿Y tú?
0: Bien, ¿y tú?
5: Bien. ¿Cómo estás, peloncito? ¿Cállate, peloncillo?
0: Bien, muchas gracias, Juanito.
5: Qué bueno, hermano. Es un mi leyenda del...
1: ¿Qué pasó, Juanito? Buenos días.
5: ¿Todo bien? Sí. Un saludo y al buen Paco. Es puro cotorreo, Paco. Tú me te agüites.
0: Pues ya estaba llorando, pero si me dices ya me voy a aliviar.
4: Bonito.
0: Mi conmigo.
5: Finlandia, güey.
1: Se apellida Gerte, güey.
5: ¿O Gerte? No.
1: Gerte.
5: Ay,
0: es Paco.
1: Gerlos, okay. Mejor, a todos.
5: Mi corazón de melón, de melón, de melón, de melón, de melón, de melón. ¿Cómo estás, mi Dari?
4: ¿Cómo andas, Juanito?
5: ¿Sí le agarró el moquillo o no le agarró el moquillo?
1: Sí, güey, andamos que fuera, perro. ¿Cómo que el moquillo?
5: Es que tú todavía no conoces todavía el ambiente aquí de nosotros, Paco.
1: Pues empiecen a involucrar, hijo.
5: No, se parece que ya no vas a venir. Se parece que...
4: ¡Ay, hermanito!
1: ¡Hasta ahí duraste!
5: Es que no aporta nada, pues, ¿como para qué? A ver, no se crea, Paco.
0: Vamos a ir poco a poco, hijo, ¿por qué no?
5: No, yo sé.
0: 30 segundos, güey.
5: Ya. Me quitaste mi tiempo, desgraciado. Nada más me diste 30 segundos, desgraciado, mendigo pelón gordo, desgraciado.
0: Ah, esa ofensa vale que ya. Sácate, venga, órale.
5: Ya me voy.
4: ¡Paquito!
0: Es que, vete, ya sé por qué le pegó al güey el tema de que son 3 minutos, Dari. Ya me fijé en el cronómetro. Uh-huh. Pues aventó 2 minutos.
4: De saludo.
0: Porque de puro saludo, güey.
4: Oye, pero pues está bonito.
0: Pues con razón le pega al güey.
4: Le pega uno. Ajá, no alcanza, güey.
0: Qué poca mouse. Bueno, vámonos con otra llamadita. Buenos días, ¿con quién hablamos?
3: Buenos días a todos mis amigos ahí en Islandia, mi Paunito.
0: ¿Qué pasó, mi Toxicum?
4: Hello, people.
6: Buenos días,
3: buen Paco.
0: Saludos, saludos.
3: Oye, Toño, hey. Iba a hacer una pregunta, pero ya me salvé de esa pregunta.
0: Ah, caray.
3: Es que estaba haciendo algo a la hora de la comida y no supe si habló el panito.
0: Ah, ya habló, güey.
3: Ya se hizo como el marido de la vaca.
0: ¿Cómo? ¿Güey?
3: Se hizo güey.
0: ¿Se hizo güey?
3: Sí, ya le dije de la apuesta. Un necesito. No.
0: Sí, también el Gio ya le dijo y se hizo güey.
3: Sí, ya le dije. Sí, o sea, para que vean qué valientes son. Sí, ya. Lo tendré en consideración.
0: Bueno, es jueves, falta viernes todavía.
6: ¿Qué pasó, Pimpón?
3: Sí.
6: Buenos días. Caray. Yo normalmente no apuesto, no me gusta apostar, Pimpón.
3: Yo sé eso. Yo le gané una apuesta ahí muy a fuerzas.
6: Sí, la verdad que sí.
3: A ver. Si ganan las Chivas, le voy a dar chance de que al Tibertón me lo manden un mes de vacaciones. Me voy yo de vacaciones y se va también el Gio de vacaciones.
6: Ajá.
3: Y si gana el América, se va el Super Rey, se va el Atrevido y nada más, con esto.
6: ¿Con eso sí? ¿Qué le parece? Híjole, lo que pasa es que pues aquí Antonio es el que tiene que tomar la determinación de que si los veta o no. Yo puedo decir una cosa, bien pero no.
3: Bien bajado ese balón, don Zuli.
6: Es que yo no mando aquí en este programa.
0: Ah, sí, mándasele, sí, manda.
6: No, para nada.
0: Ah, pero sí, tú, hinche tóxico, güey. Sí, es que eso de que apostar y si pierde o ganan vetar a otros, pues no podemos decidir por ellos, güey.
6: Sí, no, claro que no.
3: No, pero como el Zuli es el que tiene la carpeta, puede decir que aparecieron por...
0: Ah, ok, bueno, sí. Caga chanchullo, eso sí.
3: Por eso estoy solapando al... Bueno, más bien, estoy sobornando al mero mero, al que...
6: Pero eso ya sería corrupción, sí. Y no hay tal aquí.
3: Por eso, sí.
6: No hay corrupción
3: acá. Híjole, Zuli.
0: Bueno, eso. ¿Qué más, Pimpón?
3: Quería cantarle una...

0: Chica Jason.
1: Buenos días, Dari, ¿cómo estás?
2: Buenos días, ¿cómo andas?
1: Bien, gracias a Dios. Buenos días, mi Zuli, Zuli.
0: Buenos días, chicles. ¿Qué hay?
1: Y buenos días, Pervil.
3: Pervil, como si tuviera acento, pero no tiene. Pervil.
1: Pervil, ok.
3: Pervil, güey. Mucho gusto.
1: Fíjate que te estaba escuchando, okay. Amigo, de la pregunta que le hiciste a don Enrique Bermúdez.
3: Ah, ok.
1: Yo pienso que son varios factores y no solo el dinero.
3: Exacto.
1: Puede hacer que los equipos ganen campeonatos, porque puede un equipo tener todo el dinero del mundo, pero como es un deporte de conjunto,
3: exacto,
1: así que de equipo, válgame la redundancia, tiene que engranar todo como si fuera una maquinaria. Entonces, cuando todas las piezas engranan, es cuando el equipo avanza.
3: Exacto.
1: Por eso hemos visto grandes equipos como el Necaxa de los 90, el Toluca. Entonces, no solamente metiéndole billete al Atlas va a ser campeón, ¿eh?
3: Exacto, no es todo. Desde la dirección técnica, ¿estás de acuerdo?
1: Exactamente, tiene que ser un solo conjunto. Uh-huh. Tiene que haber armonía en el grupo, tiene que haber un buen grupo como tal, que todos se lleven bien, que todos uh-huh. entiendan en la cancha, porque para mí así es. O sea, grandes equipos que han tenido grandes resultados, que han sido de equipos de época, yo he visto eso, que tiene que haber un buen grupo, aparte del dinero. El dinero obviamente es muy importante, porque te imaginas tener jugadores de élite, jugadores nivel A, pues, es una gran ayuda.
3: Exacto.
1: Pero no todo es el dinero, Toro, no todo es el dinero.
3: Así
1: me
3: es.
1: Gustó esa pregunta que le hiciste a don Enrique, pero no todo es el billete.
3: Exacto.
0: Ya por la casa. ¿Qué más, chicles?
3: Te quiero mucho.
0: Se pusieron celosos aquí, yo sentí.
1: No, pero fíjale, Toñito. No,
0: no.
1: Soy tu segundo tóxico.
0: Yo lo sé, mi querido chicles. ¿Qué más, güey? ¿Qué haces? ¿Te va a acabar el tiempo?
1: Un besito, Zuli.
0: ¿Qué pasó? Abrazo, mi chicles.
1: Zuli, antes que nada, mi Zuli,
0: ¡Corre, güey! Ya se cortó,
1: Antonio. Zuli, antes que nada, te quiero hacerte que un feliz cumpleaños adelantado.
0: Gracias.
1: Que Dios te bendiga y que te quiere mucho.
0: Gracias, mi
2: tuto.
0: Estés muy bien, igual.
2: ¡Bye!
0: Eso, mis chicles. A ver, vamos con otra llamadita, Zuli. Por favor, cronómetro en mano. Ahí va. ¡Buenos días! ¿Con quién hablamos?
4: ¡Zuli! ¿Cómo te va, Julián, querido?
0: Muy bien, amigo, ¿y a ti?
4: Todo bien, Zuli, ¿cómo va?
0: Todo bien, gracias a Dios. Aquí andamos, ¿qué hay?
4: Rebautizado como el Facha, el Zuli Ledesma, carajo.
0: El Facha. Facha. Ah, también, ¿cómo no?
4: Claro que sí, Zuli.
0: Sí, señor.
4: Bueno, no está, ¿no?
2: Ay, no, aquí está.
4: Te
2: escuché, perdóname. Pero aquí ando,
4: ahora sí. Ay, Chucky, no me quieres
2: saludar.
4: ¿Qué pasó,
2: Chucky? Aquí andamos.
4: ¿Qué va, chicos? Anoche mi maquinita, yo la vi, yo no sé ustedes, pero yo la vi sumamente cansada desde lo físico. No jugó nada realmente. El Club Azul realmente no jugó nada. Los cambios de frente, todo era regalo a los volantes del Inter. Una locura. Nunca vi jugar tan mal al Azul, realmente. Yo creo que físicamente el partido con el América nos desgastó terriblemente, porque anoche fue otro equipo. Realmente fue otro equipo.
0: De acuerdo.
5: Pero más bien fue un tema como de intención. Porque, a ver, no es posible que un futbolista profesional, y hablo de todo el equipo, del sábado al miércoles,
3: ¿cuánto cambio?
5: Cambia tanto en lo físico. A ver, por eso tienen especialistas de
6: la circunstancia del partido es diferente.
5: Sí, pero a ver, pero
6: el viaje que se pospuso, bueno, que tenían el día y todo ese tipo, pega también.
5: Pero los mismos futbolistas dijeron, che, boludo, que no iba a haber pretextos, que sí descansaban lo normal y todo. A ver, pero no manches, no me friegues.
4: No le puede ganar Messi a cabecear a un jugador.
6: Es cierto.

0: no manches,
1: eso es cierto. Centímetros de altura, o sea, no, y I'm sorry con Mier, pero Zuli, pelota en el área chica, pelota del arquero.
2: Claro, claro, claro. Y también la jugada en la asistencia de Messi, ¿no? En el tiro de esquina. Ahí con Casemiro, ahí también, que no lo estudiaron, ¿o qué onda?
1: No, Casemiro estaba Falcón detrás de Casemiro.
2: Ajá. Sí.
1: Decepcionado con mi maquinita, bien por Messi, que sigue marcando y jugando. Es increíble con la edad que tiene ese muchacho, lo que juega todavía. Y bueno, nada, decepcionado con mi maquinita realmente.
0: Eso.
1: Y esperando mañana el gran día de... El Zuli.
0: ¡Qué bárbaro! ¡Qué bárbaro! ¡80 años!
2: Es hasta el sábado.
0: Pero mañana te lo festejamos.
2: Muy bien.
0: Gracias, mi chico.
2: Gracias, che.
0: ¡Abrazo!
1: Y un abrazo, Juli, desgraciado.
0: ¡Desgraciado! Vámonos con otra llamadita. Permíteme. Buenos días, ¿quién habla?
3: ¿Qué pasó, mi Toño? El 16, mi rey.
0: ¿Qué pasó, mi 16, mi rey?
3: Mi querido tío Lucas.
0: ¿Cómo estamos, papá?
3: Estamos, y es que allá con Andreina, el papá, el Miguel.
0: Ah, de... No, las malas palabras de eso.
3: Sorry, ya me tenía hasta la Mauser, pues. Sí, es enfadocito el señor, y es bravo. Por ahí se dio dos agarrones con el Licker también.
0: Sí lo expliqué en algún momento, que porque hubo un veto, pero pues sí restringimos un poco ese tema, porque oye, aquí también ya me hablaba para reclamarme, güey, ya era otro programa, pues ya era otra cosa.
2: Todos se reclaman, Antonio.
0: Ya,
3: luego se ponía a cantar, no, mi rey, ese era el...
0: No, a ver, está bien, eso de que canta está chido y todo eso, pero por ejemplo... Ya no se le hace su llamada en Buenos Aires América, y pues ya ni modo, ¿no? Yo ya y yo no tenía nada que ver. Pero ya empezaba en Inutilandia y lo enlazábamos y todavía le advertíamos. Ya es otro programa. Ya olvídese de que es Buenos Aires América. Ajá. Y él seguía aferrado. No, es que ¿por qué no me metes, Toño? Que sabe acá.
3: Sí, bravo.
0: Que es hocico.
3: El que estaba antes ahí de que... El que tenía Andreina antes habitaba donde la Greña también, no la quería pasar.
0: ¿El boss del Trasumba?
3: No, hombre.
0: ¿El boss?
3: Es el mero. No tiene hasta la máser, todos los días llama y si no le contesto luego me quiere golpear. Entonces, ¿cómo quedamos con la apuesta? ¿Qué dijo el monito de... estambre aquel que canta Juanito, que va?
0: Pues le dijo que era un mes y una camisa, ¿no? Que una playera y una camisa, no creo que dijo el Juanito.
3: Pues yo le aposté el nudo de la bolsa de plástico, pero no quiere. Algo que le duela.
2: ¿Qué es eso? ¿Qué es eso?
0: Pues ya amarren la...
3: Que le duela.
0: Amarren la miel, amarren la miel.
3: No, pues sí. No quiere, no, ya se le, no quiere, se le anda rajando también al otro, al Gio, no sé qué mal.
0: ¿Le dicen el rajado?
3: Ya lo tiene, pero pues lo quiere más.
0: Bueno, córrele, güey, que te quedan 30 segundos.
3: No, pues saludos a todos, ahí cuídense, ahí lo estoy oyendo ya. A ver, aquí vamos a estar a cantar Darinka.
0: Híjole.
3: Darinka Talavera.
0: Híjole, se ve medio complicado porque anda malita, pero no sabemos.
3: Pero hombre, que vaya preparando la voz un
0: título. Y tú di, a Oso, tú le pagas.
3: No, pues, entonces que no cante.
0: Bueno, pues que no, yo creo que esa semana va a ser complicado porque sí se ve malito.
3: No, Dari, no
0: canta. Hola, tú canta, güey, tú toca muy cantante, que la vez. Échate una de una vez.
4: Ay, de veras, sí, ya vino una rolita.
0: Pero ya se acabó su tiempo. Entonces ya no.
3: Ya te mandé el video, güey, guárdamela para otra, me das más tiempo.
0: Ok, ya está, güey. Espérate, vámonos. Vaya, a ver, última llamadita. Buenos días, ¿quién habla?
5: Buenos días.
0: ¿Sí? Sí, ¿con quién hablamos?
5: ¡Ah, saludos aquí al matutino!
0: ¿Qué pasó, mi matutino?
5: Quería saludar a todos, especialmente al compañero de mañana, el señor Ledesma.
2: ¡Sí, bárbaro, Matu!
0: ¡Matutino!
2: ¡Pasado mañana!
0: Ya habían mandado mensaje de voz, güey, ¿eh?
5: Pero lo que pasa es que no escuché, tuve que apoyar.
0: ¡Ah, no, sácate el cabello! Si no escuchaste, no es normal. ¡Vámonos! ¡Vámonos!
6: No,
0: Dani, dile la regla, por favor, repíteselas.
4: Ay, dile. Dios mío, yo no puse las reglas, ¿eh? Dice tú.
0: Pero, okay, pero ¿cómo van? Dile.
4: Dice tú que
0: van.
4: Me dijera que yo dijera que tú dijeras que yo dijera.
0: Pero diles cómo van.
4: Solamente pueden marcar una vez al día o mandar audio y textos. Son
0: libres.
4: Sin límites.
0: Los textos.
4: Texto libre.
0: Los textos son
4: Antonio.
0: Libres.
2: Con X, Antonio, con X.
0: Buenos días, ¿quién habla?
7: Saludos al renovado Inutilandia, Gary.
4: Hello.
2: Sí. ¿Qué pasó, buen día?
7: Y a los poliboses.
0: A los poliboses. A los poliboses. ¡Cata el fierro!
7: Bueno, al estreñido productor.
4: No creo.
0: No es estreñido,
7: No,
0: le salen las palabras sueltas.
7: No, porque llega y se sienta y no hace nada.
0: Ah, bueno, es que... Quiero que lo corten. Directo y sin escalas.
2: ¡Híjole, Choston!
0: ¡Buenos días! ¿Quién habla?
8: ¿Qué pasó, muchachos? Bien, no, que estaba acá. Ya sabes, mandando a la gente. Que vengo para acá para apostarle al ping-pong hasta el fin de mes, pero como ya le apostó a alguien más, ¿cuántos son 4 meses? Pero yo le apuesto de los 4 meses que cuando termine su veto, lo extendemos otros 4 meses.
2: Eso, muy bien, Spray.
8: Y dice que anda apostando una playera. Pues si no tiene playera, yo le regalo una. No necesitamos apostarla.
0: Ándale, papá.
2: ¿Pero de qué equipo? ¿De qué equipo?
8: Este nuevo integrante que tenemos es de... ¿De dónde es? ¿De Tonayá?
0: No, ni que fuera qué. Yo nací normal. ¿De dónde eres, Paco? Yo vivo en Zapopan y nací en Guadalajara, pero siempre en Zapopan. Soy okay, Zapopano.
2: Zapopano.
8: ¿Por qué todos los fifís nacen de qué lado? A ver, dígame.
0: Eso sí,
8: no
0: son.
8: ¿Pueden hacer de ese lado?
0: No. Acá no se mueren.
8: No, está bien, mucha. No, yo soy de los Altos de Jalisco. Nomás decía.
0: ¿De qué parte?
8: Es un poquito diferente. Somos un poquito más fifís, ¿no? Los Altos de Jalisco.
0: Pues depende, pero sí. ¿Eres de Tepa? ¿De dónde eres?
8: No, soy de Acatí, Jalisco.
0: Ay, pobrecito. También bonito por allá, hijo.
8: Sí, no, ahí sí no tenemos semáforos, eso sí, no necesitamos.
0: No, pues no había carros, ¿para qué quieren semáforos?
8: No, pues, hablamos del partido del sábado o domingo.
0: Sábado. Bueno, no saben ni cuándo juega tu equipo, güey, qué vergüenza, güey.
8: Ya me investigaste qué arbitraje va a haber, qué va a ser el árbitro.
0: No lo he investigado y no lo voy a investigar. Hasta que salga te enteras tú.
8: Es que depende de quién sea, voy a apostar también.
0: ¡Ay! Por la... ¡Qué chillones son los de las Chivas, güey! ¡Déjate, hinches, super güey! ¡Corte! Depende de quién sea el árbitro, ahora resulta, güey.

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7: Nacido en La Plata, Argentina, Juan Sebastián La Brujita Verón ganó la Copa Libertadores en 2009 con Estudiantes, igualando la hazaña de su padre. De igual manera, también brilló en el viejo continente en equipos como la Lazio, el Manchester United y el Inter de Milán. Su liderazgo y técnica lo convirtieron en figura en Argentina y en Europa.
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0: rato con Freddy Mercury.
1: Estuvo, Freddy, ya estuvo. Ya estamos de regreso.
2: No, no, no, no, también es, Antonio.
1: No, no, no, no, no, no, no, no, no, no, eso. Ya estamos de regreso en Inutilandia por tu DN Radio. Y es momento de los espectáculos. Es momento del chisme.
3: Chisme.
1: Es momento de comernos a las personas, de hablar mal de ellas. De ser vivorillas.
3: Venenosillos.
1: Venenosillos. Ajá. ¿Qué más, Dani?
3: Juzgones.
1: Juzgoncillos. Picados.
0: Diosillos.
1: Diosillos. Pavosillos.
0: Yo lo que tenía en cillos.
1: Hundillos. Persinadillos.
2: También, también.
1: Arruguillos. Juguillos.
3: Ay.
1: Atascadillos. Bueno, con ustedes, Rominita Castani.
4: ¡Feliz jueves!
1: ¿Cómo ¡feliz jueves! ¿Quién, mi Romy? ¿Y a ti?
4: Bien, también. ¿Qué tal los festejos patrios?
1: A todo dar. Yo no hice nada, pero a todo dar. A todo dar.
4: Oigan, pero es que de verdad me llama mucho la atención cómo cada 15 de septiembre los artistas dicen, voy a dar de qué hablar, me voy a hacer más viral que Miguel Hidalgo, caray.
1: Ahora ¿quién anda de mafufo?
2: ¿Quién dio el grito? ¿Quién echó el grito
1: de Alex Sintek? ¿Quién anda de mafufo?
4: Justo Alex Sintek. ¿Qué pasa con Alex Sintek? De verdad, me sorprende cada vez más. ¿Por qué se pone en este plan? Entonces, ahí voy. Ya se fue. Que les decía, no sé qué pasó con Alex Sintek, que lo invitan a tocar y de la nada fue como un espectáculo donde hubo de todo, hubo regaño, hizo pasos de tío Sintek, porque ya se hace llamar el tío Sintek, y le hizo tremendo reclamo a sus fans, que bueno, decía como que no había tantos fans ahí porque le andaban pidiendo canciones de otros artistas y como que se molestó. Pero también recordó que cuando empezaron las polémicas por su forma de opinar del reggaetón, pues que para él fue así como gacho sentir que su público no lo respaldó, que su barrio no lo respaldó. Ajá. Entonces, en este concierto que ofreció la alcaldía Benito Juárez por el 15 de septiembre, pues habló de todo un poco, pero Alex siente que está bastante molesto. Así que vamos a escuchar primero una partecita en la que justamente dice, no, pues yo esperaba que a mí me cuidaran, me respaldaran, y no recibí nada al respecto. Así que ahí les va.
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0: respetemos y respetemos a las señoras, a los niños, a los abuelos con música que no es apropiada para ellos, el lugar donde no son apropiados. Y como les dio tanto coraje a toda la industria, nadie me entendió, ni los artistas, ni el público. Me dio para que mis fans dijeran, no, hay gente que es tu canal, es este buen señor, lleva 35 años, cabrón. Ah, no, todos dijeron, ¿y qué viejo? Güey, ya me sientan bien. Si les gusta mi música y con el amor, si la van a estar cantando, pues se sientan al tío sin cheque. No lo dejan hecho con el poquito.
1: Hasta ahí no está tan salido del guacal, hasta ahí.
2: Hasta ahí.
1: Hasta ahí, porque después se viene un otro.
2: Dijo más todavía, hombre.
1: Apenas empezaba el monólogo, güey.
2: ¡Órale!
3: Discusión.
1: A ver, lo que sí es que Syntex siempre ha estado en contra, y lo he dicho públicamente, de otros géneros, en específico el reggaetón. Ha estado en
2: específicamente
1: contra,
2: del reggaetón.
1: En contra de eso, de la música, de las letras y de mucho. Entonces, pues sí, no se baja del barco en cuanto a su argumento. Pero sí, pero la gente pues va a escucharlo cantar, güey, va a escucharlo quejarse, güey, sí, ya sí. Que lo regañe, ¿no? Pero en fin.
4: Pues sí, justamente va eso, ¿no? A disfrutar sus canciones, pero a él también le empezó como a molestar que le pidieran de otros artistas, ajá, ¿no? Entonces ve, vamos a escuchar el reclamo que hace de los que le piden temas que no son de su repertorio.
0: Entre más me digas eso, menos voy a cantar. Nunca quisiste la verdad de la gente. Es la primera vez que lo estoy diciendo y es un detiene. Y tú, canta la de Juan Gabriel, güey. Y aparte, esa canción que me estás pidiendo no es mía, es del Buki. No hay nada más difícil
1: que vivir sin ti.
0: Ella se la canta. ¿Quién quiere subir al escenario? Les voy a cantar la de Juan Gabriel, porque la mayoría no trae ningún fan. ¿Quién es tu fan? ¿Tú eres fan? Ven, te voy a cantar. ¿Quién es tu fan?
4: ¿Dónde están los fans de Alex Syntex?
1: Yo creo que ya se los deschavetó también. Es el Gala Montes del,
3: ay, no manches, sí,
1: de la música.
3: Está deschavetadón.
4: Oye, sí, qué buena comparación, porque él también se aventó su monólogo diciendo que el 15 de septiembre se tenía que también hacer alusión a las canciones típicas que representan la cultura mexicana. Y llamó a algunos músicos muertos de hambre. O sea, ¿qué le pasa? A ver, vamos.
1: No, a ver, ahorita que lo pongas, yo doy mi punto de vista, porque yo creo que eso sí lo están, los medios lo estamos llevando por otro lado lo que dijo Alex Syntex. A ver, ahí va.
0: Porque llevo 20 años teniendo que soportar que estos músicos se mueran de hambre mientras ustedes están oyendo a puro patá acerca de sus hormonas. Ellos vieron
1: chiquilladas, güey. Porque Alex
2: cuando Syntex, salía ahí, sí,
1: para los que no sepan, Alex Syntex, que comenzó muy chavo, ajá, en la artisteada, era parte de un programa de comedia de niños llamado Chiquilladas, ¿no? También salía Lucerito.
2: También salía Carlitos Espejel.
1: Carlitos Espejel y otros más, ¿no? A ver, muchos medios lo han puesto así en TikTok y en redes y en todos, como les llamó muertos de hambre a sus músicos. Yo creo que el mensaje principal es, a ver, güeyes, estos güeyes que son muy talentosos...
3: No tienen chamba porque no los escuchan, no ganan dinero porque no los escuchan.
1: Exactamente. No los apoyan como si fuera reggaetón o si fuera otra cosa. Okay. O sea, no se salió del huacal.
3: No les dijo muertos de hambre.
1: O sea, sí utilizó la palabra. Los he visto morirse de hambre, pero no les dijo a ellos directamente, sino dio el ejemplo de que... Güey, son muy talentosos, güey, han estudiado música y todo, y se están muriendo de hambre por su culpa, güey, porque no tienen
2: pollo,
1: porque no consumen lo local, porque no consumen esa música, porque... Otra vez regaño a la gente, güey, que la gente también le siente, pues no la tienes que regañar de todo, güey.
2: Le tienes que decir tío Alex.
1: Tío Alex. Escúchame bien, tío Alex, no la tienes por qué regañar, güey, la gente es libre de escoger lo que quiera, güey. lo que quiera consumir. Que no te guste, yo estoy de acuerdo con eso, güey. Y a mí tampoco odio el reggaetón, güey. También yo particularmente. Pero no por eso voy a decir que los que lo escuchen están mal. Y lo que, pues no, wey, respeto todo. Y yo creo que la gente no tiene por qué aguantar regaños de los artistas, ¿no? De lo que escuchen o no escuchen. Y tú ya cántalo así con Romina también, ¿eh? Porque...
5: yo voy a salir rociada.
6: Romy, ¿a ti te gusta el reggaetón?
4: Sí me gusta, pero también me gusta muchísimo la música de Alex Syntek. Ah, o sea, claro. Creo que también, pues no se puede que una persona esté completamente, ¿cómo se dice? Enfocada en un solo género, pues le gusta de todo un poco. Y Alex Syntek seguramente va a tener fans así de que les gusta su música, claro, y también les gusta las de Bad Bunny, les gusta de un montón. Entonces la situación sí llamó la atención. Yo creo que también, a ver, estamos hablando de un concierto en un lugar público. No estamos hablando de un concierto de Alex Syntek en el que el público paga un boleto, también se nos está yendo esa parte, ¿no? También. O sea, él se acaba de presentar en Guadalajara, le fue muy bien, y ahí ¿quién fue? Pues obviamente el que trae la camiseta bien puesta, el que le gustan sus canciones, y aquí yo creo que lo agarraron ahí en un momento en el que, a ver, pues hay gente que está celebrando el 15, y el artista que está, pues es en este momento Alex Syntek, pudo haber estado otro, y capaz que la gente también le hubiera pedido una de Juan Gabriel, le hubiera pedido otro de otro artista. ¿Por qué? Porque también ahorita se utiliza eso, ¿no? Thalía andaba cantando así, fue en Nueva York también de Juan Gabriel y no le molestó. O sea, pueden hacer ese tipo de covers y no por eso tiene que ser algo malo.
1: Además, bien a vos a los dos, tanto el fanático como Alex Syntek. Esa rola que dijo, pues era del Buki, güey, no de Juan Gabriel.
4: Para acabarla. Ajá. Sí, pero pues ahí va a haber gente, a lo que voy. Alex Syntek que estuvo expuesto ante un público en el que no, pues no todos son sus fans. Estaban celebrando el 15. Así que claro, si fueron al mitote y todo, pues hay que respetarlo, hay que respetar al artista. Que si te hace caso y te canta una del Buki, pues qué padrísimo, pero si no, pues él ya trae su repertorio, él estuvo invitado, y si tú estás ahí en el concierto gratuito, pues toca darle el debido respeto al artista y ay, ya me sentí has.
6: Tienen dado y arrempujado.
4: Me aprendo la letra. Así me sentí, pero bueno, pues el tío Alex haciéndose viral una vez más, otra polémica. Y pues así se está convirtiendo. Miren, con que no se convierta en un Alfredo Adame, porque siento que así empezó, ¿eh? Así empezó de llevar.
1: Sí, el otro día comentó Alex Syntek hace más de una semana que decía, ya no voy a dar entrevistas, ni podcast, ni nada de eso, porque así lo afirmó. Dice, porque yo doy la entrevista, pero el que gana dinero es el otro. Así tal cual dice, el dueño del podcast. Dice, entonces yo ya no me voy a prestar para dar entrevistas ni nada de eso, haré si hay una conferencia de prensa para algún concierto, tele, alguno que otro programa especializado en ese tema, va, pero podcast y eso ya no, porque dijo, ya no voy a hacer que se hagan ricos otros.
3: Cuando dijo algo de que me agarran como su puerquito.
1: Ajá, algo así, Dari. Entonces sí, yo creo que sí anda... Como dirían en mi
6: anda rancho. Anda fumado.
1: Anda fuera de la olla.
4: Ay, pues así las cosas con Alex Syntek. Y oigan, pues rápidamente, ya que estamos en temas de espectáculos, otra noticia que sorprendió mucho justamente el día de ayer, pues de verdad que la música en español, y sobre todo en el pop, hay duetos icónicos, o sea, dúos en este caso, que cuando dicen adiós, pues sí sorprenden muchísimo. Fíjense, Jesse y Joy, los hermanos Huerta, ya ven que han sido súper icónicos. ¿Sí? Han lanzado canciones de amor y de desamor, que bueno, para berrear, para cortarte así de que ¡ay, con las galletas! ¿No? De, ¡ay, no! ¿Cómo? Y pues resulta que se van a separar.
1: Uh-huh. Sí, se ya van a separar.
4: Anunció Jesse que pues por decisión, a raíz de cuidar a su familia, cuidar su salud mental y todo, decidió tomarse un tiempo de la agrupación, bueno, de este dúo con su hermana. Entonces pues ya no van a estar juntos por cierto periodo de tiempo, no dicen hasta cuándo, pero que por salud mental y emocional va a tomarse este descanso de los escenarios y de la música. Y pues bueno, ya todos los fans de Jesse y Joy, que ahí sí son fans con la camiseta bien puesta y todo,
7: están sacadísimos de onda de no, ¿cómo puede ser posible? Ya son más de 2 décadas juntos, sacando canción tras canción, giras súper exitosas, el lugar al que se presentan llenan, tienen cierto récord también, si no me equivoco, en el Coloso de Reforma, entonces pues muy lamentable.
1: Ahora aquí, Romy, la pregunta es, cuando se separen, ¿con quién se queda el perro?
3: ¡Ay, qué machista! ¡Ah,
1: muy buena! ¡Híjole,
7: Antonio! ¿Cómo te das? Y yo me voy. ¿Con quién se queda
1: el perro? ¿Ah, con quién se queda el perro?
7: Me dijo, corre, corre, corazón.
1: Corre, corre, corazón. Sí, es buen grupo.
7: Buen grupo. Qué triste, los hermanos Huerta se separan. Van a tener, creo que juntos todavía unos compromisos, creo que hasta noviembre. Y a partir de ahí, Jessy se toma esa pausa, así que lamentable. Y hablando de rupturas, pero no en el plano musical, sino en el plano amoroso, pero que también involucra a un gran artista internacional, J Balvin, después de 10 años, casi 10 años, junto a la modelo argentina Valentina Ferrer, dijeron que ya sale bye, cada quien su camino, y se separaron.
1: ¡Órale!
2: Mala.
7: Otra ruptura, fue en redes sociales donde Valentina compartió un comunicado diciendo que pues decidieron separarse, que su principal prioridad va a continuar siendo el bienestar de su hijo Río, y que después de compartir tantos años y momentos importantes juntos, José y ella decidieron tomar caminos separados. También una noticia bastante sorpresiva, porque en redes sociales Valentina era la que compartía como muchos videitos de cómo era pues su dinámica familiar, cómo su hijo pues adora obviamente a J Balvin, y son como, o bueno, se mostraban como una familia pues bastante unida, simpática, y desde hace unos días ya había como rumores de que ya no estaban juntos. O sea, Valentina había compartido un video en TikTok con la canción de Alguien que me amaba de Karol G, entonces ya empezaban como a decir los fans que habrá una crisis o qué estará pasando. Entonces pues está esa noticia confirmada, sin embargo, pues hay dos cosas. Una, que J Balvin sí reveló que la depresión que él sufrió afectó la relación con Valentina. Sí tuvieron que tomarse algunas pausas, pero al final como que lo supieron sobrellevar. Pero también está saliendo una supuesta influencer en redes sociales a decir que según esto J Balvin le fue infiel a Valentina con ella. Entonces, que
3: ella lo está diciendo.
7: La influencer salió a grabarse y a subir fotografías con J Balvin diciendo que justo cuando Valentina estaba embarazada de Río, habría sido esta infidelidad. Entonces, ya pues el discurso cambia, ¿no? Esta influencer se hace llamar Melanie Pavola y aseguró que tuvo un encuentro íntimo con J Balvin en Nueva York cuando Valentina estaba embarazada, y publicó unas fotos junto al cantante como parte del relato, y también medio sangroncilla al momento de hablar, diciendo o atacando como a influencers mexicanas, argentinas. No, está medio extraño todo lo que hay alrededor, pero por lo pronto pues Valentina ya confirmó que separados sí está.
1: Pero qué necesidad, ¿no? Así como también a veces nos echan carrilla de que los caballeros no tienen memoria, que dicen, pues también la chava, cállense los hijos.
2: Claro, no tienen que hacerlo.
1: Pues ya, sí, recuerda que la que come en silencio come más. ¿Cómo va eso?
3: Come dos veces.
1: Come dos veces. Ay, no. Ya vamos inventando dichos, güey.
2: Se entendió.
1: La verdad que sí se ven mal andar diciendo públicamente, ay, me lo eché, o no. Y eso se da, se da últimamente en podcast y muchas cosas que hablan pues de más cosas de sus vidas personales. Y de ahí han sacado fragmentos donde, viste que dijeron, o en la casa de los famosos, que a veces sacan algún chismecillo ahí, luego ya unos acá afuera amarramos atamos cabos, ¿no? De lo que ocurre. Pero yo creo que en esos aspectos, y más, si aún no se anunciaron su separación o algo, pues sí estaba de mano decir, ahí tuve una relación con J Balvin. Y si va a contar, pues que cuente bien, ¿qué hubo? Chivito Precipicio, Kama Sutra,
2: Misionero.
1: El Misionero, que cuente el detalle. Pues sí, Romy.
2: Sí, claro.
7: No, nada de eso, no. Yo siento que hay veces que cuando salen tan rápido a hablar, a veces es puro show. O sea, nomás quieren llamar la atención. Falta veracidad, pero bueno, en este caso sí subió fotos la muchacha con él, entonces, qué complicado y qué feo, ¿por qué son así?
1: Oye, pero te fijas que casi los que se han divorciado son en los 10 años. Esa es como la barrerita de los 10 años.
3: Sí. No manches. O sea,
1: Toco madera.
3: ¿Cuántos años llevas
6: casado?
1: 10.
6: Antonio. Es, Antonio, estás en la tablita, Antonio.
1: Lupita está consciente que cuando yo me haga famoso, pues hay una probabilidad.
8: muy grande, ¿no?
1: De que yo me le vaya. O sea, ella está consciente.
8: Y le dijiste, con esta cara, esta forma. Con
1: esta cara.
8: Y la fama.
1: Esta cara, este cuerpo, estas habilidades sexuales que
8: capacidades.
1: Me cargo. Estas capacidades sexuales que me cargo, Romy, pues está en riesgo.
7: ¡Oh, por Dios! Ay, no,
1: a ver, Romy, no cualquiera hace el helicóptero como yo.
7: ¿El helicóptero?
1: También haces el helicóptero. El helicóptero, con toda la panza con el helicóptero.
7: Ay, no, bueno, pues ya para cerrar rápidamente los romichismes después de esa fuerte declaración de Antonio, decirles que están sonando dos artistas muy fuertes para ser confirmados. Como los protagonistas del show de medio tiempo del Super Bowl del próximo año, se rumora que sería Justin Bieber o Harry Styles.
1: ¿Ya tan pronto van a sacar el artista?
7: Pues ya es septiembre, acuérdense que en septiembre siempre lo anuncian. Sí, entonces ya estamos a días, están diciendo que podrían ser ellos, hay otros medios que dicen no, como que ya rechazaron la invitación, pero
1: mira, ¿cuál es
7: más viable? Alex Sinte con los Bukis, vámonos. Sí, no, sería yo creo que Harry Styles, ¿eh? O sea, él está ahorita en un momento muy fuerte, tiene todo para dar un gran espectáculo. También decían que Miley Cyrus, también la veo con todo para poder dar un buen show. Así que pues vamos a esperar en los próximos días a ver qué se confirma. Por lo pronto esos son los tres nombres que suenan.
1: Ok, pues bien. Pues fuertes, ¿no? Fuertes los tres nombres, está bien. Bueno, pues ya saben, Romy.
7: Sí, verdad. Justin Bieber va a salir sentadito con su laptop ahí, poniendo toda la música. Como nos fue en Coachella, ¿se acuerdan?
3: Sí, lo vi. ¿No fue que estuvo en el show de algo de fútbol?
1: Sí,
7: del Mundial.
1: Que lo hizo mucho, ¿eh? O sea, que también nomás sacó su guitarrita. A ver, una de dos. Yo no conozco su carrera así tal cual. ¿Ya está más tranquilón o ya no le da? ¿Ya no es tanto show? ¿O ya está más relajado? Ya no está tan
7: marihuana. Está más relajado.
1: ¿Anda en onda azul y marihuana?
6: En onda zen, Antonio.
1: ¿En onda zen?
6: Onda zen.
7: Pues sí, ya veremos a ver si lo confirman, qué manera hace ese espectáculo.
1: La gente que salga y acústico, güey.
6: Lo que pasa es que de repente se hace extraño de conocerlo, cómo bailaba, cómo todo eso, cómo se manifestaba, a cómo apareció ahora en
1: el mundo. Imagínate, yo pensé que Ari Cinta, que imagínate cantando, aparece y te daré.
3: Aventándose el paso del robot.
1: Aventándose, tú eres hip hop, te quiero, como he llegado a donde más. Que te vi para mí.
6: Bailas igualito, Antonio.
1: Sí, ya bailas igualito, Antonio. Esta noche sabrán lo que yo te puedo dar si te quedas junto a mí.
8: ¿Se excitó?
1: ¿Sí te me toqué? Sí. Gracias, Ramis.
7: Un gusto, nos escuchamos la próxima semana. Feliz jueves, bye.
1: Eso. Abrazote, Romy. Bueno, vámonos a la pausa comercial.
7: Bye.
1: No le cambies. Ya, no, mira, ya dos veces dijiste bye. Ahí sí, ya se fue. Vámonos a la pausa comercial, no le cambie. 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
2: ¡Eh, Santono!

0: chicos.
1: Qué bárbaro, Antonio, qué bárbaro.
0: Eso, ya estamos de regreso en Inutilandia y vámonos con mensajitos y con llamadas para que marque 1-833-867-2346. Vamos a dejar descansar a nuestra Dari porque realmente sí anda malita.
1: Sí.
0: Digo, no es que dudara de que anduviera malita, pero no puede. Lo intentó, pero sí, tiene la gargantita cerradita y no puede. No puede hacer esfuerzos. Entonces.
2: Les debo la cantada ahora para la próxima.
0: Les debo la cantada. Como Karim León, güey. Nos dejó plantados. Canceló su aparición. Es como.
1: ¿No llegó su avión?
2: No llegó el avión.
0: Darín León. No, no es cierto, pero siendo malita no está Darín. Entonces, ¿para qué le hacemos que se esfuerce de más? Acuérdense a los que sabemos de música.
2: Hay que cuidar el instrumento.
0: A los que sabemos de música, que la laringe.
2: Ay, qué armado.
0: Cuando se siente succionada, pues se forza. Okay. Entonces hay que dejar que abra la faringe. La laringe y la curinje, que es lo que conecta con las azafatas vocales. Y es donde sale
3: La voceringa.
0: Exactamente. Me pegué la papada, güey.
4: ¿Eso es antes o después de tocar las cuerdas?
3: Te pegaste en toda la cara, güey.
0: Vamos con mensajitos. 1, 2, 3.
5: Buenos días, cuarteto de cuatro inútiles.
0: Eso, buenos días.
5: Oye, Toño, fíjate que...
3: Buenas.
5: No sé si les tocó ver a ustedes la película, a los cuatro.
0: A ver, ¿cuál?
5: Contra Cara.
0: ¿Cómo no?
5: Con John Travolta.
0: Nicolas Cage.
5: Fíjate que tú tienes voz y cuerpo y cara de comediante. Y Paco tiene voz de locutor, así es que,
3: ¿por qué no hacen el cambio ahí? Vamos a cambiar las almas.
5: Digo, tú con tus dientes de...
0: De morsa.
5: De
0: ¿De qué, güey? ¿De qué?
5: Del Conejo Blas. Y tu cara que no te ayuda. Harías mejor para cómico.
3: Ya te acabó.
5: Pero en fin, cada quien está donde está.
0: Sí.
5: Así es que saludos. Qué bueno que ya regresó el Zuli.
0: Aquí estamos.
5: Saludos para Darinka. Ya mañana otra vez se va. 3 días de descanso. ¿Quién fuera ella? Saludos a Rimones, besos.
0: Ay.
5: Chao, arrivederci.
0: Y muy merecidos.
3: Sí, a Rimones.
0: A descansar. Oigan, dice el Juanito. Dice, gordo. Pero Lupita, te lo aseguro, que por ese lado de que tú le seas infiel, pues ¿con quién, güey? Dice. ¿Quién se fijaría en ti? Mejor que se preocupe porque no tengan carnitas, porque ahí sí te puede perder.
1: Ahí sí, Antonio, ahí sí, lo sea de cada quien.
3: Pero sí, no volverías.
1: Ahí sí es más probable.
0: Sí, valió gorro.
3: Pero disfrutaremos el buche.
0: Eso sí.
3: Eso sí, ahí de. El machito.
0: Un kilito, yo creo, más de
1: es kilito. Eso, un
3: kilito. Es un kilito, es un kilito. 100 gramos y repártanle ahí. Con tortillas para que se llenen.
0: A ver, por acá dice otro mensajito. Dice, hola, buenas tardes, Inutilandia. Saludos a la bella cantante Daretetete, Javier el Volador Zuli, Paco el Invitado y el Toñico el Inútil Mayor. Agradecido por su excelente chamba de hacernos la vida alegre cada día. Perdió mi máquina celeste. Saludos para todos ustedes y la bandera. Bendiciones con mucha salud, prosperidad y amor. Desde Brooklyn, Juan Jiménez, el Jarocho. Muchas gracias por todo. Fuerte abrazo y feliz jueves.
1: Eso, Jarocho.
0: Vamos con otro mensajito. Juan Sus. Puta. ¡Ay! ¡Se volvió loco la máquina! Espérame, déjale abajo. Ahí va, hasta abajo. Pues, ¿cuál es tu comentario, güey? Mandaste un chorro, pero son puras opiniones de... Ah, no, ya me equivoqué. Acá está. 1, 2, 3, ahora sí.
6: Buenos días, muchachos. Feliz jueves. Comenté rapidito nomás de sobre el partido del Frustrazul con el Inter Miami. No por defender al Frustrazul ni nada, pero hey, es la logística de la MLS siempre, no digo que lo hagan a propósito, pero se ve como que lo hacen a propósito. Se supone por regla tener que estar los equipos 48 horas antes de un partido en la sede. A Cruz Azul que no le salía el avión, que le pasaba esto, que se le poncharon las llantas, que vinieron llegando el día martes por la tarde noche a Miami. Bien o mal, pues el Inter Miami localito, la MLS siempre tomando ventaja, siempre abusando y viendo para abajo la Liga MX, pero pues dicen el indio no tiene la culpa, sino el que lo hace, compadre. Vamos a estar siempre tomándonos ventaja y todo. Y yo soy Messi lover. Eso no quiere decir, pero lo que es. Fue ventaja, el Inter Miami localitos, durmieron en su casita, descansaron sus 8 o 9 horitas, entrenaron, relajaron y todo. Y el pobre Cruz Azul pues lo traían ahí, llegando a las prisas, corriendo como unos mortales. Saludos para todos.
0: Saludos, amigo. Otro mensaje.
7: Hola, hola. Buenos días para todos ahí en cabina. Excelente programa. Oye, Antonio, gracias. Solo tengo una duda.
0: Gracias.
7: Dices que todo el mundo que miró que México llegó nomás a octavos de final, todo el mundo nomás dijo, ¡Uta! Okay. ¡Uta, México nomás llegó a octavos de final! Pues sí, es que sí que es conocida esa frase mundialmente, pues yo no lo sabía. Saludos.
0: Así es, sí dijeron, ¡Uta!
8: Utah,
0: porque para allá iban de viaje.
8: Utah, hasta octavo, güey.
0: En inglés es Utah. Dice Carlos Ochoa: saludos inútiles, buenos para alegrarnos las mañanas. Cuando el Tracatrán, hijo de su superastro. ¿Eh? Cuando el
8: Tracatrán,
0: hijo de su superastro, supermuñeco, etc. Estoy de acuerdo contigo, no eran los mejores luchadores, pero qué gran espectáculo daban. Por cierto, Toño, en tus visitas a Ciudad de México, ¿has visitado las tortas superastro? Sí, claro. En la calle de Luis Moya, buenísima, sí. Ya he tenido el gusto de ir una vez fui a comer tortas ahí con el señor superastro. Muy buenas, que por cierto, yo tengo una anécdota ahí buenísima. No me tardo, se los juro, que un minuto.
8: A ver.
0: En el 2013 nos llevaron a grabar un demo a la Arena México, ¿no? Íbamos tres personas, nos fuimos en el camión. Se terminó la función el martes de Glamour. Ajá. Y nos fuimos en el camión con los luchadores hasta la Arena México. Que ahí llegan todos y ya cada uno se va para sus casas. Así.
8: Okay.
0: Pues nosotros llegamos a la Arena México temprano, fuimos a almorzar, grabamos el demo, salimos... Nos fuimos a las tortas Superastro.
8: Ajá.
0: Y de ahí llega un Apolo Dantes que nos llevó, un luchador,
8: sí,
0: ex luchador profesional y gran amigo,

0: Ajá, y de repente se empiezan a cuchichearlos todos y empiezan a reírse, güey. Ajá. Luego me dice Apolo, Toño, si serás baboso.
1: ¿A otro? ¿Te
0: ¿con
1: digo?
0: ¿Quién crees que venías platicando? No manches. Todo el tiempo, güey. Y yo, ¡no, va! Venía platicando.
2: El chofer era él.
0: Venía platicando con el luchador, con Mephisto. Ajá. Todo el camino venía platicando de... le platiqué de él, de Mephisto, y...
2: Nomás te dejó, nomás te
0: me
2: dejó.
0: Me dejaba. Pero una plática chida de lucha, de antaño y todo eso. Ajá. Y me dice Apolo, ¿con quién crees que venías platicando el camino, güey? Yo, ¿y por qué no me dijiste, hijo de la...? Y me dijo, pues yo pensé que tú sabías, güey. No, pero a ver, yo no soy de... Conozco, bendito Dios, me defiendo un poquito de ese tema, pero yo no conozco a tanto luchador sin máscara. Es la realidad, o sea, no los conozco. Ese día que viajamos con ellos, y cuando he viajado con los luchadores, pues sí, obviamente, nos dan la confianza de quitarse sus máscaras y de andar así. Pero solamente cuando hay esos casos. Pero de que yo los conozca a la mayoría sin máscara, pues no. Y uno de ellos fue Mephisto.
2: Mephisto.
1: Mira el chofer.
0: Además, y creo que hasta se echó una torta ahí con nosotros, el güey, también. O sea,
2: ¿sí? ¿De qué la pidió Antonio?
0: No me acuerdo. Es que un chorro de
3: y cuando hablaste de Mephisto con él, eso. ¿Qué le dijiste?
0: No, le dije que era mi... Le dije, no, yo tengo un luchador que me encanta mucho desde hace mucho tiempo. Es Mephisto y que yo lo sigo. Y le empecé a decir en su carrera, así datos y que era Astro Rey y de su papá y todo. Pero él me seguía la corriente. Él me seguía la corriente. No, sí.
2: Imagínate si te corta el avión, Antonio. Pues, no.
0: Pero él normal, él me seguía platicando.
1: ¿Es cosas, ¿era como claro, era morado?
0: Él es Mephisto. ¿Sí? Él es Mephisto, sí. Buenísimo.
2: Ah, órale.
0: Y me siguió la corriente, güey.
2: Mephistófeles,
0: exactamente. Y me te digo, esa anécdota tengo de la
1: torta de Superastro. De pisto.
0: Mephisto.
1: Mephisto.
0: Ese es en Tron. Como acá, a Cántaro.
2: Antonio.
0: Hola, buenos días, señorita Lalinca. Suli Ledesma y Malando Palado. Yo no soy seguidor de Chivas, pero como decía Chavela Vargas, el mexicano nace donde le dé su ingada gana.
2: No, vale, Antonio.
0: Saludos a Arnulfo de Georgia.
2: No, vale, Antonio.
0: Saludos, chicas superpoderosas. Esta pregunta es para Zuli. El gran error de Cruz Azul ayer, se dedicaron a ver cómo marcaban a Messi en vez de dedicarse a hacer su juego.
2: Ah, no, creo.
0: ¿La qué? La volan... Ay, ¿sabe qué? De Cruz Azul. Dedicándose a marcar en vez de hacer su dominio, su juego. Pesó más marcar que dedicarse a tocar y jugar.
2: Pues no marcaron. Para empezar, no marcaron.
0: ¿No? Exacto. Y ahí valió gorro.
2: Ajá.
0: Si hubiera marcado bien, no entra los goles, güey.
2: Claro. Simple y sencillamente, esa asistencia de Leo Messi a Casemiro no hubiera existido.
0: Che, Casemiro, tanto que decíamos, está jugando bien mal y ve contra quién fue a reaccionar. Sí, ¿cuánto trae? Sí.
4: Sobre todo ahí por el loru.
3: Por el loru, Gali.
4: Válele, mi Dari. Válele, mi Dari. Muchacha, pata flaca.
1: Hasta produce ese mensaje.
4: Qué
2: bárbaro, pasado mañana, Chendo, pasado mañana.
4: Viejón, deseo lo mejor.
2: Igual.
4: Y que Diosito nos lo preste otros cuantos añitos más.
2: Pues un bonche.
4: No sé, unos 80, un bonche más. Muy bien. Nos siga aquí divirtiendo como a usted sabe.
2: Muy bien,
4: junto
2: muy
4: con
2: bien.
4: El pelo neti. Y con esa Dari patas flacas.
3: Dari, baile.
4: Quiero mandar un saludote para mi paisano. ¿Ustedes conocen al Cuisillo?
0: Un abrazo, Cuisillo.
4: No sabían, pues, como ese mendigo, el taqui le daba carrilla de que era chilango. Y fíjese que el otro día estuve platicando con él ahí por el medio del WhatsApp. Si vales michoacano, mi Dari. Es paisano. Yo ya hasta le dije a ese taqui, bájale con él, ya no me le han diciendo Cuinillo. Me dijo, taqui, se me puso al brinco. Y mire, me dijo,
5: ¿y a ti qué te importa si yo le digo como yo le quiero decir?
4: Ya ve cómo habla ese con su poesía de patillo. Pero ya me lo puse quieto, mi querido Cuisillo.

0: Un saludo también para toda la gente, pues allá de Michoacán, un saludo para el Tracatrán, un saludo para el Papuchón, para el Toquis, para todos ellos, pues, gente de Michoacán y de Guerrero, gente brava, mi Zuli.
1: Álvaro.
0: Felicidades, viejón.
1: Un saludo.
0: Y Dari, ¿cómo suena la banda?
1: Eso, otro.
2: Buenos días para todos, espero se encuentren muy bien. Aquí el Frankie, solamente para saludarlos y desearle muchas felicidades al Zuli, que se la pase de lo mejor.
1: Dios gracias, siga gracias. Bendiciendo.
2: Saludos.
1: Gracias. Otro.
3: ¡Chivas, chivas! ¡Super chivas! La gente salimos a tanguear. Es que salimos en tanga, señores, antes de que venga el frío. Si no, se nos van a arrugar las nalguitas. Ay, un abrazo a todos mis compas. Y un abrazo a señoritas miles, muchas miles today. Al Toño, a mi padrinito Zuli. Zuli, Zuli, super Zuli, mi padrinito. Y a su invitado, qué bonita voz.
1: Muchas gracias.
3: Ya escuché cómo se llama, yo lo quiero conocer. Me puedes seguir por Snapchat, si quieres se la doy. No. Y por Instagram o por Facebook, ahí me encuentra y vamos a cotorrear porque me gustó mucho sus comentarios, su voz, la tiene muy bonita. Y escuché que sí, y yo lo quiero conocer, ya no me importa lo demás. Yo lo quiero conocer al Paco Hurt. Porque dice que así se apellida. Paco Hurt.
1: Paquito, me cambio el apellido.
3: Vamos a conocernos. No se ponga celoso, mi padre. Nomás es un desliz el que voy a tener. Saludos, mi Paco. Paco
1: igualmente,
3: Hurt.
1: Igualmente.
3: Ahí esperamos chatear, platicar. Vamos a mandarnos videos. Y estoy a tus órdenes, mi
1: igualmente, compa. Igualmente.
3: Saludos a todos mis compitas, mis compotas, mis compuro chivo, hermano.
1: Eso, a ver por acá. Dice Toño, cuando se termina un matrimonio, el que se queda con el perro es el Sancho. Sí, con el perro de Ule. Perro Ulazo.
4: No,
1: ¿qué te pasa, güey? Antonio, ¿sabes por qué se llama Sintec? Él lo explicó, por un día se quedó sin teclados y dijo, pues así me pondré Alex Sintec. Ah, ok, muy bien.
5: ¿No sabías, Antonio?
1: No, fíjate que no.
6: Yo pensé que por sintetizador o algo así.
7: No, sí contaba una vez, sí.
1: No sabía.
8: A ver, Pelonetti.
1: A ver.
8: A mí me importa un reverendo cacahuate, Alex Sintec.
1: Okay.
8: Ese que se va a divorciar, no importa su reverendo cacahuate, por mí que se le arranquen los dos amargados. Y por favor,
1: no toques. Ah, ya me mandó tu mensaje, cállate los hijos, ya te vi. Ah, cállate la fregada. Otro.
7: Eso sí es muy interesante, fíjate.
1: No manches, güey.
6: Yo, claro.
1: Ay, güey.
5: Está chambeando.
1: Está muy fuerte su mensaje, güey. Está muy fuerte, güey, ¿no? A ver, otro mensajito, güey.
9: Muy, muy buenas tardes. Espero que salga mi mensaje. Good afternoon, Mr. Zuli. Good afternoon, welcome back.
1: ¿Qué pasó?
9: Daddy, good afternoon, buenas tardes. Marrano.
1: ¿Qué pasó?
9: ¿Cómo está, Marrano? Buenas tardes.
1: Buenas tardes.
9: No me acuerdo cómo se llama, pero creo que le cumplí con Liera. No sé cómo,
1: pero no.
9: No he tenido oportunidad muy bien hoy. Me lo estoy perdiendo. He estado un poco ocupado. Mr. Zuli, se me olvidaron unas cajas, oiga.
1: Ay, sí,
9: se me olvidaron las cajas. Me regañó el jefe. La semana pasada se me olvidaron las llaves en el camión, ¿no? Mr. Zuli, me van a correr.
1: Sí,
9: me van a correr. Voy a ver. Pero bueno, oye, tengo una pregunta, Marrano Corrado. ¿Sabes lo que estaba pensando? Lo que tienen en común los Pumas, los Cowboys y... ¿Quién más? Era otro equipillo, pero... Ya me acordé, Marrano Corrado. Los Yankees tienen años.

0: años sin ganar, tienen una gran afición, pero tienen años sin ganar. Qué lástima, qué lástima. El diablo, estamos bien, Mr. Zule, ¿cómo ve?
1: Acerquen la cima, claro.
0: Vamos contra los poderosísimos Santos. Yo pienso que el turco va a ir con el plantel B. Está bien que le dé descanso.
1: Puede ser, muchachos.
0: Ajá. Podemos ganar. Este domingo mis Panteras van contra los Atlanta Falcons. Espero que este juego sea bueno, mis muchachos. Levanten y ganemos.
1: Ojalá. Muy buenas tardes a todos y bendiciones. Juanito dice, dile al güey del 16 que le ha puesto 300, ya que los güeyes del ping-pong y el Gio se hicieron güeyes que querían 3 meses. Yo solo les ha puesto 1 mes y una playera. Entonces, mi 16 tienes hoy y mañana para apostar. Juanito.
2: Órale, ahí está, 16.
1: Ya casi estamos por irnos. A ver, dejar seguir un mensaje nuevo en el Facebook. Gabriel Alegría. Saludos, Antonio. ¿Tú le cuidas la garganta o la laringe a la Dare? ¿Sí? La garganta. Las dos cosas, güey. Van conectadas. Garganta y laringe. Faringe. Estrige. Esto. También Paco sabe de eso, pues, sí. Claro. Mediante.
3: Taringe.
1: David B. Toño, diles, déjense de uterías, huastecos. Que apuesten 1,000 entre ellos. Si eso sí les dolerá. Y que nos lo repartan a nosotros, güey.
3: Claro.
2: ¿No? Qué peso.
3: Que lo donen.
4: Dinero.
3: Yo estaba pensando, dije, ¿qué me va a tocar? ¿El primer pedacito, el del medio o el de atrás?
1: Enfermo, Zule. Yo, Reyes. Bueno. Hola, buenos días, Toñito, Dari, a Paco y a la leyenda, que tengan excelente.
2: Gracias.
3: Saludos.
1: Toñito, cuidado, porque cuando Dari tiene síntomas de que está enferma, Toñito se mete un nuevo reglamento de cuidados con los radioescuchas también.
4: Eso sí es cierto, pasó la vez pasada.
1: Bueno, ¡vámonos, dale!
4: Muchísimas gracias, nos escuchamos pronto. Que pasen muy bonito fin de semana. ¡Bye, bye!
1: ¡Vámonos, Zuley!
2: ¡Uy, apenas que vienen los campeones, Antonio! La canción es la siguiente canción.
1: Pues ya.
2: ¡Vámonos, Antonio!
1: ¡Vámonos, Paco!
3: Gracias, y les recuerdo mis redes sociales a toda la gente de Inutilandia. Paco Pervil con B chica y al final doble L. Lígame en las redes sociales y aquí vamos a estar seguido con ustedes. Gracias por todo y gracias a ustedes también en Kikán.
1: Eso, esto fue Inutilandia. Gracias.
2: Chao, chao.
1: Mañana cumpleaños del Sol.
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tardes, amigos de TUDN Radio. Es jueves 17 de septiembre de 2026. Es Contacto Deportivo y esta es la información. El Inter Miami de Lionel Messi se consagró campeón de la Campeones Cup tras derrotar 2-0 a la máquina cementera de la Cruz Azul. Comenzó la UEFA Europa League. Ayer Armando la Hormiga González se estrenó con gol en la victoria de Olympiacos. Este jueves por TUDN Radio, Juventus enfrenta al NEC y por TUDN Extra, Celtic se mide a Ferencváros. Regresa la temporada regular de la WNBA luego de su descanso por la Copa Mundial Femenina de la FIBA 2026. Y finalmente los Buffalo Bills y Detroit Lions son los encargados de dar inicio a la semana número 2 de la NFL con el Thursday Night Football. Acá comenzamos Contacto Deportivo.

0: y siendo las 12 de la tarde con 4 minutos tiempo del este, mi nombre es Iker González, el día de hoy bajo la producción y controles operativos de Jessica Cedillo. Gracias por acompañarnos a lo largo de los siguientes 25 minutos. Recordar que después de esta parte de Contacto Deportivo nos estaremos yendo con la cartelera de la UEFA Europa League y justamente repasar lo que sucedió el día de ayer, apenas en el arranque de la primera jornada de la fase de liga en este miércoles 16 de septiembre, donde Omonia le termina pegando 1-0 al Celta de Vigo, Arata Armenia cae 4-1 contra el Spartak de Praga, y lo dicho, Olympiacos la victoria 2-1 ante el Jagiellonia Bialystok en este compromiso. Destacar la actividad del futbolista mexicano Armando la Hormiga González, que fue titular, anotó al minuto 43 y salió al minuto 62. Poste de partido, palabras del exfutbolista de las Chivas Rayadas del Guadalajara.
1: Con una victoria creo que es muy importante, lo necesitábamos como grupo y pues también gracias a Dios un gol. Mi reacción fue agarrar el balón para ir rápido al medio campo, pero vi que ya todos se quedaron a festejar y dije bueno, pues vamos a festejarlo, porque yo quería agarrar rápido el balón para ir a buscar el otro gol, pero muy agradecido con Dios por estas oportunidades tan bonitas, que primero jugar en Europa y luego ya pues poder seguir metiendo goles. Pues se me viene a la cabeza todas las veces que de niño veía la Europa League, veía la Champions y quería jugar en estos escenarios y gracias a Dios me puse en estos escenarios tan bonitos y yo voy a seguir trabajando para seguir dando mis mejores versiones de actuación. Me acuerdo de los himnos, de todo, estaba yo muy, muy feliz, muy agradecido, tío. Simplemente le estaba pensando gracias a Dios por este escenario, ahora toca disfrutarlo y hacer lo que yo sé hacer.
0: Y en más compromisos de este miércoles 16 de septiembre, el Olympique de Lyon le ganó 2-1 al Anderlecht. Igualmente el Bayer Leverkusen ganó su compromiso ante el Celje, marcador de 2-0. Por su parte, Apoel y Dinamo Zagreb empataron sin anotaciones, mientras que el Sunderland, después de mucho tiempo de estar fuera de competiciones europeas, lo ganó 1-0 ante el AZ Alkmaar. Acá destacar que para el conjunto neerlandés, Mateo Chávez jugó los 90 minutos. Benfica le ganó 2-0 al Milan. Y finalmente el Sturm Graz y el Stade Rennais terminaron por empatar sin anotaciones. Pero ojo, porque para este jueves 17 de septiembre tenemos actividad con partidos que están desarrollándose en estos instantes. Y es que Salzburgo le pegó 1-0 a Levski Sofía. Al momento el partido se encuentra en los primeros 65 minutos de compromiso. Por su parte, Offi y Hoffenheim lo están empatando igualmente sin anotaciones. Otros compromisos que tendremos para el día de hoy: el Celtic que se verá las caras con el Ferencváros en punto de las 3 de la tarde, tiempo del este. Victoria Pilsen hará lo propio con Unión Saint-Gilloise, igualmente a las 3 de la tarde, tiempo del este. Besiktas contra Marsella, mismo horario. Lidlstrom contra Torrense. Real Sociedad contra el Bournemouth. Crystal Palace contra el Lecce Poznań. Y finalmente la Juventus contra el NEC de Nijmegen. Este partido, recordar, lo tendremos en cuestión de minutos en la señal de TUDN Radio.
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0: Continuamos con más en Contacto Deportivo, y es que este miércoles 16 de septiembre tuvimos la gran final de la Campeones Cup. El Inter de Miami le termina pegando 2-0 a la máquina cementera de la Cruz Azul. Anotaciones de Lionel Messi a los 24 minutos de partido y Casemiro a los 81. Y justamente hablando de Lionel Messi, que fue el encargado de abrir el marcador con ese remate de cabeza que mandó el esférico a las redes del Cruz Azul al minuto 24. Todo esto, ojo, para llegar a 100 tantos con el cuadro de las Garzas. En una jugada a balón parado, el argentino le ganó la posesión del esférico a Guillardita para rematar de cabeza, en una acción que llamó la atención por la fortaleza del defensor y la estatura de Messi. El argentino, destacar, alcanzó la cifra de 100 goles en 116 compromisos en la MLS, y curiosamente su primer tanto con las Garzas fue justamente contra la máquina cementera de la Cruz Azul. Esta noche Messi abrió el camino a su equipo para conquistar el trofeo en disputa. Messi anotó 672 goles con el Barcelona, 32 con el Paris Saint-Germain, los 100 con el Inter de Miami y 125 con la selección argentina. Y justamente post partido, palabras de Cristian González.
1: La verdad que creo que es inédito lo que ha sucedido. Después de tantas idas y venidas, llegué ayer. La verdad que quiero agradecer a los jugadores, porque imagínate que uno iba viendo los partidos y teníamos que corregir algunas cosas, especialmente la parte defensiva. Y bueno, hemos hecho un trabajo ayer a la mañana. Hoy mostré un video más largo de lo habitual. Les pedí disculpas, pero tenía que mostrarlo de qué manera atacaba Cruz Azul y para defendernos bien. Y bueno, y gracias a Dios, más allá de esa del palo, no fue un equipo que nos superó de las situaciones de gol, no tuvieron tantas claras como él. Tú eres un equipo que tiene muy buenos jugadores, que tiene una forma muy particular de jugar, que tiene buen manejo de balón. Nosotros sabíamos que cortando los circuitos y estar cerrado por dentro se le iba a costar bastante complicarnos. Yo creo que el tema del calor y lo físico hizo que nosotros nos repleguemos un poco más. Pero bueno, hicimos mucho hincapié en esto. Es un equipo que ante la pérdida presiona con mucha gente, entonces era intentar superar esa presión y ir de un lado al otro y atacarlo, bueno, como podíamos atacarlo, y la verdad que realmente salió bien.
0: Las palabras de Kili González después de su primer título como técnico del conjunto de las Garzas. Y ahora vamos con las palabras de Casemiro, el autor del segundo tanto, un buen remate de cabeza, y justamente platicando del sabor de la victoria con este nuevo título para el Inter de Miami.
2: Hay que ponerla ahí, siempre en el mismo cincho, siempre que viene perfecta. Yo creo que al final, cuando se marca, es un equipo, ¿no? Porque también tiene mis compañeros que me hacen el bloqueo, el compañero que siempre ayuda para que yo llegue ahí hasta en el punto perfecto. Hay que ponerla. Yo creo que cuando se marcan todos. Entonces, yo creo que tiene que felicitar a todos. No, nosotros sabemos que cuando se habla en el fútbol, 24 horas, no hablo ni de un mes, hablo de 24 horas, muy pronto en hablar, ¿no? Claro que cuando viene un entrenador diferente, la dinámica cambia, todo el mundo quiere pelear por el puesto. Entonces, yo creo que al final, cuando se hay un cambio de entrenador, siempre hay un cambio, ¿no? De atmósfera, de la gente, de todo el mundo. Pero yo creo que el trabajo de todo. Yo creo que siempre bienvenido, ¿no? Siempre cuando un entrenador nuevo llega, entonces todo el mundo quiere pelear por la jugada. Yo creo que es una mezcla. Yo creo que la llegada del entrenador también con los jugadores. Bueno, la verdad que muy feliz. Y yo creo que esa siempre fue la marca que desde el principio que llegué aquí, todo el mundo siempre dice que el Inter de Miami siempre aspira en ganar títulos. Entonces, claro que estoy muy feliz de ganar ese título. Y bueno, queremos trabajar más para seguir ganando, seguir disfrutando. Y bueno, ese es Inter Miami, siempre pelear por la parte por la tabla de arriba.
0: Dele otro lado, ir con el conjunto de la derrota, y es que la máquina cementera de la Cruz Azul perdió apenas su primera final desde la llegada de Joel Wiki con este resultado de 2-0. Acá las palabras del técnico mexicano.
3: Obviamente el partido estuvo complejo, ¿no? Bien sabíamos nosotros que enfrentar a un rival importante implicaba, ¿no?, tener mucha más atención, mucha más idea, sobre todo en el tema de las transiciones y demás. Yo creo que nos hacemos responsables de lo que nos corresponde a nosotros mismos. Me parece a mí que hoy no fuimos el equipo, ¿no?, que habíamos venido siendo en los últimos tres partidos. Es una, un golpe duro para nosotros, para el equipo, pero sigo confiando que tengo un gran plantel, ¿no? Es un equipo que ha trabajado muchísimo, un equipo que ha sabido llevar las derrotas por buen camino y no va a ser la excepción, ¿no? Hoy es una derrota muy dura para nosotros, entiendo también que es una derrota muy dura para la Nación Azul, para Cruz Azul, pero estamos seguros que saldremos de esto muy rápido, ¿no? Tenemos un partido importante el próximo sábado y hay que preparar lo que viene y, bueno, enfocarnos en la siguiente compromiso, ¿no?
0: Vamos con más en Contacto Deportivo y es momento de la selección mexicana, y es que Julián Quiñones no será convocado al equipo nacional para los partidos amistosos que sostendrá el Tri en la fecha FIFA debido a una lesión. Y es que, de acuerdo con información de Gibran Araige de TUDN, el delantero mexicano causará baja debido a una molestia muscular sufrida en el último partido con el Al-Qadsiyah.
4: Saludos amigos de TUDN, se acerca la primera fecha FIFA de la selección mexicana al mando de Rafa Márquez. Y esta fecha FIFA va a contar con una ausencia muy importante, quizá el jugador más destacado hoy en día de la selección mexicana, y es que Julián Quiñones será baja de la convocatoria de Rafael Márquez. No estará en la lista a pesar de que estaba considerado, porque en el último partido con el Al-Qadsiyah en la Liga de Arabia Saudita, Quiñones salió de cambio al minuto 82 con una molestia muscular, así que, bueno, está lesionado lamentablemente Julián Quiñones, será valorado en su club y se ha tomado la decisión de que Quiñones haga la recuperación en su equipo, por lo cual la selección mexicana sabe que no podrá contar con Quiñones para esta fecha FIFA. Cuatro partidos importantes sin el jugador más destacado en la Copa del Mundo, incluso hoy nominado al Balón de Oro, así que Quiñones será el gran ausente de la selección mexicana para la próxima fecha FIFA.
0: Y en más del equipo tricolor, Raúl Jiménez presentó una lesión de rodilla izquierda de cara a la fecha FIFA con la selección mexicana en los siguientes días. El futbolista azteca tuvo que abandonar el partido apenas al minuto 37 cuando había arrancado como titular. Cabe recordar que Raúl anotó un gol el pasado fin de semana en la Championship. Jiménez se puede unir a la baja de Julián Quiñones también por lesiones, así como la de Edson Álvarez, quien no será tomado en cuenta por falta de juego. Y es momento de irnos con las grandes ligas del béisbol de la MLB. En estos instantes hay un total de 3 partidos disputándose, con los Piratas de Pittsburgh derrotando a los Brewers por marcador de 5-1, lo que está perdiendo el equipo de Milwaukee. Este compromiso se encuentra en la parte baja de la quinta entrada. También Los Ángeles Dodgers derrotando 7-1 a los Rojos de Cincinnati, igualmente la parte baja de la quinta entrada. Y en el tercer y último partido que hay en estos instantes, los Atléticos y los Rays de Tampa Bay lo están empatando 5 en la parte baja de la cuarta entrada. Pero para conocer más detalles de esta ya recta final de la MLB, tenemos acá en Contacto Deportivo a Luis Quiñones, quien nos tiene todos los detalles.
5: Hola, ¿qué tal, Iker? Muy buenas tardes. El saludo para ti y para la gran audiencia de Contacto Deportivo. Movimientos ayer en la división oeste y central de la Liga Americana, luchando por los últimos puestos a la postemporada del béisbol de las grandes ligas por el nuevo circuito. Los Guardianes de Cleveland terminaron por sacar la serie ante los White Sox de Chicago con victoria de 6-3 en el Progressive Field de Cleveland, para de esta forma llegar ahora al primer lugar de la división con 78 ganados, 75 perdidos, medio juego sobre los White Sox, que ahora tienen el último puesto de Wild Card con 77 victorias y 75 derrotas. También los Rangers de Texas lograron la victoria ayer, pizarra final de 7-3 sobre los Medias Rojas de Boston, para darle alcance a los Astros de Houston, que cayeron 5-2 ante los Reales de Kansas City. Ambos equipos jugando para 500, con 76 y 76 están en la cima del oeste de la Americana. Los Rangers de Texas hoy terminan la serie contra los Red Sox en el Globe Life Field de Arlington y ahí permanecerán para el fin de semana, viernes, sábado y domingo, recibir a los Blue Jays de Toronto, que ayer vencieron 5-1 a los Tigres de Detroit y se mantienen a medio juego de los Rangers y a 1.5 de Chicago por ese último puesto de Wild Card a los playoffs. Por su parte, los Astros de Houston permanecerán en Daikin Park para recibir este fin de semana, después de terminar hoy la serie contra los Reales, a los Bravos de Atlanta, uno de los mejores equipos de la Liga Nacional. En otros resultados de ayer, los Mellizos de Minnesota en 13 capítulos derrotaron 5-4 a los Yankees de Nueva York. Se prenden las alarmas, pues tuvo que ser retirado del juego el juez Aaron Judge. La buena noticia es que las molestias no son en la costilla donde tuvo la fractura que lo alejó de los terrenos por 3 meses, es en una de sus piernas, pero ahora los Yankees lo llevarán con cautela. Los Cachorros de Chicago se impusieron 8-4 a los Bravos de Atlanta con gran labor del japonés Shota Imanaga, y los Phillies blanquearon 3-0 a los Nacionales con Zach Wheeler en la lomita. Los Dodgers de Los Ángeles terminaron cayendo 6-2 ante los Rojos de Cincinnati. Más información hoy a las 5 en Desde el Diamante. Allí los espero. Que tengan muy buenas tardes.
0: Gracias, Quiñones, por toda la información acá en Contacto Deportivo. Ya la recta final de las Grandes Ligas en la señal de TUDN Radio. Continuamos con el deporte de los Estados Unidos. Nos vamos ahora con la NFL, y es que este jueves 17 de septiembre arranca la semana número 2 del mejor fútbol americano del planeta con el Thursday Night Football de la NFL. Los Seattle Seahawks en esta sintonía descartaron al quarterback Sam Darnold para el partido del domingo contra los Arizona Cardinals, esto debido a la lesión en el glúteo que sufrió el miércoles durante la victoria del partido inaugural de la temporada. El lunes el equipo describió el problema como una lesión de tejido blando muy singular. No hay planes de colocar a Sam Darnold en la lista de reservas de lesionados, y es que la lesión del mariscal de campo titular de los Seattle Seahawks se localiza en la zona del glúteo derecho. Se lesionó en la quinta jugada del partido inaugural cuando su rodilla derecha golpeó el césped al ser capturado por la espalda. Drew Locke, quien sustituyó a Sam Darnold y llevó a los Seahawks a una victoria de 13-10 sobre los New England Patriots el miércoles, se perfila para ser titular por primera vez desde el 2024 ante la ausencia de Sam Darnold. Y luego del partido contra Arizona, los vigentes campeones del Super Bowl visitarán a los Washington Commanders en la semana número 3, posteriormente recibirán a Los Angeles Chargers en la semana 4 y finalmente a los San Francisco 49ers en la semana 5. Y el entrenador en jefe de los Atlanta Falcons, Kevin Stefanski, dijo que el equipo no está seguro de quién será el mariscal de campo el domingo contra los Carolina Panthers. Sin embargo, no descarta a nadie, y es que Cooper Rush, el tercer mariscal de campo del equipo, fue titular el domingo en la derrota 20-13 ante los Pittsburgh Steelers. Cooper Rush en este sentido tuvo una actuación complicada, apenas completó el 12% de sus pases para 143 yardas con un touchdown y 2 intercepciones. Su QB rating fue de 2.6 en la semana 1 y terminó siendo el más bajo de la liga. Tua Tagovailoa, que tuvo una lesión en el oblicuo, sigue bajo evaluación diaria, señaló Kevin Stefanski. No entrenó este miércoles. Por su parte, Cooper Rush tampoco está al 100% de salud. Sufrió un recrudecimiento de espasmos en la espalda el sábado y continúa recibiendo tratamiento. No obstante, Cooper Rush entrenó sin problema este mismo miércoles. Y finalmente, Michael Penix Jr., quien se recupera de una cirugía de ligamento cruzado anterior en la rodilla izquierda, aún no ha dado señales de estar listo para la acción del juego real, aunque ya tiene el alta médica completa para entrenar. Continuamos con más en Contacto Deportivo. Nos vamos ahora a la WNBA con la campaña regular, y es que la temporada regresa a su normalidad después de su pausa por la Copa Mundial femenina de la FIBA 2026, donde en la final Estados Unidos cumplió como favorita derrotando a Francia 97-79 para ganar su quinto oro consecutivo en la Copa Mundial y el duodécimo en total. En este sentido, jueves 17 de septiembre, ¿cuáles son los compromisos? El Atlanta Dreams estará viendo las caras con el Sun de Connecticut, este partido en punto de las 7:30 de la tarde, tiempo del este. Las Wings de Atlanta harán lo propio con las Sparks de Los Ángeles en punto de las 8:00 p.m, tiempo del este. Chicago Sky se enfrentará a las Mystics de Washington en el mismo horario y finalmente los últimos dos compromisos. El Storm de Seattle se verá las caras con las Aces de Las Vegas a las 10:00 p.m, tiempo del este, y el Mercury de Phoenix contra el Fire de Portland, igualmente a las 10:00 p.m, tiempo del este. Y con esto estamos llegando al final de esta edición de Contacto Deportivo, no sin antes recordarle que a continuación tenemos actividad de la Juventus contra el NEC en TUDN Radio. Ahí los esperan Diego Peña y Oliver Figueroa, lo que es la jornada 1 de la fase de liga de la UEFA Europa League. En simultáneo, Oscar Díaz y un servidor, Iker González, los esperamos en el Celtic contra Ferencváros en la señal de TUDN Extra. Mi nombre, Iker González, el día de hoy bajo la producción y controles operativos de Jessica Cedillo. Buenas tardes, muchas gracias.

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0: ¿cómo están? Qué gusto saludarlos desde el Allianz Stadium en Turín, al norte de Italia. Gracias por su sintonía, la producción de Jessica Cedillo, quien les habla a través de este micrófono junto a la narración de Oliver Figueroa durante los próximos 90 minutos. Un servidor, Diego Peña. La Juventus de Turín, la Vecchia Signora del Calcio, que viene de perder de manera un poco sospechosa en contra del Sassuolo dentro de la Serie A, se enfrenta nada más y nada menos que al NEC Nijmegen, el conjunto de la Liga Eredivisie de Países Bajos, que marcha décimo lugar dentro del campeonato local y que tiene bastante tiempo de no competir en terreno europeo en esta jornada número uno de la fase de la Liga de la Europa League. Oliver, con el gusto de saludarte, de darte la bienvenida. En un mundo ideal, cualquiera podría pensar que por la jerarquía de la Juventus, de ser uno de los máximos ganadores en la historia de este torneo, de este campeonato, hoy le debería de pasar por el Nijmegen, que tiene poca o nula experiencia en estos terrenos. ¿Cómo andas, Oliver? Bienvenido.
1: ¿Cómo estás, Diego? Abrazo a la gente que nos acompaña, Jessica, en la producción. Sí, uno esperaría que por la camiseta y por la historia, acá tengamos un triunfo de la Juve. Ayer vimos cómo el Milan perdió en casa 2-0 contra el Benfica, ¿no? Es cierto, el Benfica mucho más experimentado en este tipo de torneos a comparación del Nijmegen. Sin embargo, es una Juve que en los últimos años la verdad es que ha tenido más penas que glorias, ¿no? Empezando también por la cantidad de técnicos que han pasado, prueban de una forma, de otra. Ahora está Luciano Spalletti, que de alguna u otra forma conoce un poco mejor el tema del calcio italiano, lo ha hecho con distintos equipos, lo ha hecho bastante bien el Napoli en su más reciente experiencia, pero es un equipo de la Juve que, a pesar de que tiene algunos buenos futbolistas en sus contrataciones en los últimos años, pues no termina por explotar, ¿no? Bastante, bastante irregular. Y del otro lado, un equipo que no tiene nada que perder, ¿no? Que estuvo cerca de llegar a Champions, que perdió contra el Bodo en los playoffs clasificatorios y que ahora, pues creo que eso lo vuelve un poco más peligroso, el hecho de que diga, si perdemos no pasa absolutamente nada, pero donde hagamos una campaña que nos permita acceder por lo menos a la siguiente etapa, podría ser aún más histórica su participación de lo que viene siendo en el último año entre la Eredivisie y ahora en temporadas o competiciones europeas.
0: Lo malo es la resistencia defensiva que puede tener el Nijmegen. A ver, por ambos polos hay situaciones difíciles del lado de la Vecchia Signora del Calcio, de la Juventus de Turín, la cantidad de lesionados que tiene. Es cierto que sigue, mantiene hombres importantes como lo de Nick Boltemade, que hoy ha sido llamado a la polémica lista de 44 futbolistas que ha llamado Jürgen Klopp para su debut con la selección de Alemania, el propio Weston McKennie, que regresa de una lesión, pero no deja de ser también una lista de lesiones bastante gruesa del equipo de Luciano Spalletti, que incluye el propio Kefren Turam, que llegó para ser titular, la baja lamentablemente para casi lo que resta de la temporada de Manuel Locatelli, entre otros futbolistas, y la resistencia defensiva de lo que mencionábamos. Si el Bodo Glimt, que no lo tachamos de un mal equipo, pero es un equipo que ha sufrido algunas bajas después de la extraordinaria temporada que tuvo en Champions y después una previa en Europa League, logró golear los 6-1 al NEC Nijmegen. Pues, ¿qué podríamos esperar que hoy le pueda hacer la Juventus de Turín a pesar de las bajas,
1: ¿no? Sí, ahora también, quizá del otro lado, la Juve en el tema de la presión pudiera un poco hacer que el conjunto salga quizá más presionado, ¿no? Ahora, posición por posición, en cuanto a los nombres, es cierto, podemos decir, bueno, el conjunto visitante tiene a Dusan Tadic. En aquel momento con el Ajax nos enamoró el tipo de juego que implementaba el equipo, pero en gran parte también comandado por Dusan Tadic. No es el mismo y por supuesto no está rodeado de los mismos jugadores. Sí, la Juve, que tiene, es cierto, en Nick Boltemade a un centro delantero, que a mí me ha agradado lo que ha hecho. Yo creo que Klopp también, en su incorporación a la selección de Alemania, pues tratará de buscarle por todos lados. También es una lista bastante, bastante extensa, donde si no entraba Nick Boltemade, pues mejor que se fuera despidiendo ya de cualquier oportunidad de llegar a la selección alemana. En una Europa League que tiene algunos conjuntos interesantes, ¿no? Todos aquellos que no pudieron acceder, recordar también, la Juve está acá porque el Como tiene una extraordinaria temporada, se quedó bastante cerca. Y el Como, eso sí, jugando mucho mejor y más agradable al fútbol, hoy está en Champions League y además debutó ganando el conjunto de Fabregas.
0: Sí, totalmente de acuerdo. Y hay una situación que no debe de garantizarle absolutamente nada a la Juventus y que Luciano Spalletti debe de estar pendiente de ello. A ver, número uno, como dato para toda la gente que nos sintoniza, Luciano Spalletti habrá sido seleccionador de Italia, le habrá dado al Napoli un título importantísimo en su carrera como entrenador y en la historia del conjunto napolitano, cuando terminó consagrándose con el Chucky Lozano, con una buena generación de futbolistas como Simén, como Kvaratskhelia. pero en competencias europeas, al menos en Europa League, le ha dolido un mundo, porque en dos años con el Zenit, en dirigir al Inter, en dirigir a la Roma, nunca ha pasado los octavos de final de esta competencia. No podemos decir que es un entrenador comprobado en estos torneos, Oliver.
1: Sí, no, si la Juve aspira a ganar el título de Europa League, pues quizá con Spalletti le falte, no quiero decir la experiencia, pero sí el dar el golpe sobre la mesa, ¿no? Y que de pronto a varios técnicos experimentados se le reprocha eso, el no poder ganar un título europeo. Ahora, yo creo que la Juve, es cierto, no puede decir, no quiero ganar un título de cualquier competición, le urge ganar títulos a como dé lugar de cualquier cosa, pero me parece que la prioridad está en la Serie A, en el calcio, en regresar a estar en los primeros puestos, regresar lo más rápido que se pueda a Champions. Quizá la vía de acceso más rápida a la propia Champions es ganar esta competencia, la Europa League. Pero, ¿qué te garantiza que un equipo que pierde contra el Sassuolo pueda ganarte un partido, matar o morir en este tipo de instancias, ¿no? En la UEFA Europa League, ahora el formato de competencia te da para llegar sobrado entre los ocho primeros. Si no lo consigue la Juve, sería un fracaso rotundo del conjunto italiano no poder acceder entre los mejores clasificados a la siguiente etapa de esta UEFA Europa League. También el tema de una de las bajas, ahora que mencionabas, Diego, lo de Kenan Yildiz, ¿no? El futbolista turco que me parece había llegado bien al conjunto de la Juve, se lesiona en el primer partido de esa temporada, prácticamente 3 meses fuera, una fractura en el quinto metatarsiano, y pues si bien es cierto tienen ahí a Nick Boltemade, pues cuando un equipo busca jugar dos competencias y tu centro delantero, uno de los atacantes, está lesionado de la talla de Kenan Yildiz, la verdad es que creo que sí puede bajar en gran parte sus aspiraciones, sobre todo a largo plazo.
0: A mí la verdad es que, claro que es preocupante, porque creo que es el extremo más punzante que tiene esta Juventus, y la verdad me parece milagroso que durante los últimos 4 años Kenan Yildiz se mantenga en la Juventus de Turín, porque me parece un extraordinario futbolista. Creo que está para llegar a la élite. Desafortunadamente, en la pasada Copa del Mundo, Vincenzo Montella no creyó que era indiscutible en la alineación titular del cuadro turco, ¿no? Quizá el movimiento más irrisorio que uno podría esperar por parte de Kenan Yildiz y su grandísimo talento. Pero si nos ponemos a revisar lo que podría hacer así como departamento de NFL, como diría el señor Iker González, los extremos, creo que la Juve tiene muy buenos extremos. La llegada de Alajegovic, el futbolista bosnio, si no me falla la memoria, junto con Nico González, que en su momento fue campeón del mundo con la selección de Argentina, le sumamos a Chico Conceizado, tiene extremos punzantes. No son de la élite, pero creo que siguen siendo punzantes y siguen cumpliendo su función. Nosotros vamos a hacer la primera pausa en esta previa y regresamos desde el Allianz Stadium en Turín, Italia. La Juve recibe al Nijmegen en la jornada número 1 de la fase de liga de la Europa League.
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0: De vuelta en la señal de TUDN Radio, gracias por su sintonía. Seguimos en el Allianz Stadium cuando los dos equipos han dejado de calentar. En Turín, en el norte de Italia, la Juve recibe al NEC Nijmegen, equipo de la Eredivisie de Países Bajos. Y vamos a escuchar las palabras por parte de Luciano Spalletti, el entrenador italiano del cuadro bianconero, haciendo referencia a su homónimo, a Dick Schroeder, el estratega del conjunto visitante.
1: Allora, intanto Schroeder è un profilo di assoluto
2: livello. Mientras tanto, Schroeder es un perfil de absoluto nivel. Es un entrenador neerlandés que tuvo el valor de imponer sus propias ideas en un país con una cultura futbolística muy desarrollada, donde probablemente existían conceptos diferentes a lo que él quería proponer. Sin embargo, logró imponerse y dejó una idea de juego muy diferente y perfectamente reconocible. Además, ganó un campeonato de tercera división en el que también había equipos que actualmente juegan en la máxima categoría y que son de un nivel muy, muy, muy importante. Por eso debemos esperar una propuesta de juego muy particular, tanto por la calidad de sus ideas como por la intención de hacer determinadas cosas dentro del campo. Eso es algo para lo que debemos estar preparados, y si no, de lo contrario, realmente nos podríamos llevar una sorpresa.
1: E questo ci deve trovare pronti, se no possiamo rimanere veramente sorpresi.
0: Las palabras por parte de Luciano Spalletti, que hoy nos regala un par de sorpresas dentro de la alineación: la ausencia de Guglielmo Vicario, que es el portero titular, por lo menos en Serie A, y hoy va al campo el cancerbero Camille Grábara por parte de la Vecchia Señora del Calcio. Yo no sé si no distingue alguna diferencia, Oliver, entre Grábara y Vicario, entre Nick Voltemade y Randall Colo Muani, que comience a rotar y señala... o que vaya a suceder lo que imaginábamos, ¿no? Tratar de administrar las piezas para las dos competencias importantes de la temporada.
3: Ahora también, si los equipos están empezando a dosificar en el inicio de la temporada, porque es la jornada 1 de la Europa League, y en la Serie A, ¿qué te gusta? Van 5 o 4 fechas. La realidad es que
0: 4, sí.
3: No es que llevemos una temporada ya extensa como para decir, empiezo a rotar en mi delantero, en mi portero, sobre todo cuando necesitas resultados y ser contundente en la forma en la que juegas y en la forma en la que afrontas este tipo de partidos. Yo considero que tenía que salir con lo mejor, y lo mejor desde atrás es Vicario, ¿no?

0: el tipo que te da la confianza. Y sobre todo también es un mensaje para el rival, porque de pronto a lo mejor dices, Spalletti, bueno, jornada 1 de Europa League contra el NEC Nijmegen, pues ahí vamos llevando el partido, y de pronto pudiera ser que menosprecie al conjunto rival, ¿eh? Y la Juve no está para menospreciar absolutamente nadie.
1: No, totalmente de acuerdo, y justo era lo que decía en sus ideas Luciano Spalletti sobre lo que le puede presentar el día de hoy el conjunto neerlandés. Nosotros hacemos una pausa más en la señal de TUDN Radio y regresaremos. Es el previo, la Europa League y su jornada 1 de fase de liga la tenemos a través de nuestra señal. Juventus recibe el NEC Nijmegen.
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De vuelta a la señal de TUDN Radio, gracias por su sintonía. El campeón vigente de esta edición de la Europa League nos encuentra, que fue el Aston Villa de Unai Emery. Gracias a los que nos acompañan, estamos en el Juventus en contra del NEC Nijmegen en la previa.

0: uno de los favoritos, Oliver, el conjunto de Turín, como para al menos llegar a la final? Te lo pregunto porque en los últimos 10 años, solamente tres cuadros italianos, la Atalanta, la Roma y también en su momento el Inter de Milán, lograron llegar a una gran final de esta competencia.
1: Jole, yo no lo pongo ni siquiera en la terna, entre los equipos más sólidos. Me parece que el Benfica va a ser uno de los que va a estar, claro, no sé si para llegar a la final, pero por lo menos en semis yo creo que el Benfica será uno de los que esté ahí. Veo también al Olympique de Lyon, me parece que es un equipo que pudiera llegar a instancias finales, aunque le ha costado mantener su productividad de temporada regular ya en la fase final, ¿no? Al Olympique de Lyon le tocó ser uno de los equipos que estuvo ahí en los primeros lugares y que después cayó prácticamente a la primera de cambio. Observo también a un conjunto como la Real Sociedad con, claro, con serias aspiraciones de llegar en estas instancias. Y por lo menos estos tres, junto quizá, no sé qué tanto, dependiendo cómo le vaya en temporada regular, no ha sido ya el de los últimos dos años sobre todo, pero el Crystal Palace creo que es otro de los que pudiera llegar a dar un poco la sorpresa, si se considera como sorpresa este conjunto. Sobre todo por el proceso que han tenido estos equipos, la mayoría con un proyecto más sólido y con un paso de ciertos entrenadores ya con una idea mucho más establecida a comparación de la Juve, que repito, yo no creo que llegue, por lo menos a semis no veo al conjunto italiano.
2: No, totalmente de acuerdo, incluso yo no sé si podríamos poner adelante para el equipo que va a estar en la señal de TUDEN Extra a continuación también, el Celtic de Glasgow con Camilo Durán, que me parece que tiene buenos futbolistas, que contrató a Hodge, que jugó en el Bodo Glimt la temporada pasada, una buena dupla de centrales estadounidenses. Veremos qué es lo que termina sucediendo. Nosotros hacemos la última pausa en la previa desde Turín, Italia, la Juventus en la jornada número 1 de la fase de Liga de la Europa League enfrenta al Nijmegen. Pausa y volvemos.
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0: De vuelta en la señal de TUDN Radio, el tradicional protocolo, ya los equipos que están en el túnel que va de los vestidores al terreno de juego. Ahí está Camil Grábara, que tiene justamente una mascarilla, el cancerbero que pasará por el Liverpool formado en el cuadro de Anfield y que en su momento ya llegara al cuadro de Turín desde 2016 hasta 2021 en el cuadro de la Premier League. Ahí su participación el día de hoy en lugar de Guglielmo Vicario. La Juve enfrenta al NEC Nijmegen, el árbitro del día de hoy, Oleksiy Derenyevsky, el silbante ucraniano, con un muy bonito mosaico en una de las esquinas que tienen justamente los aficionados por parte del NEC Nijmegen. Hay que recordar, desde la temporada Oliver 2008-2009, el conjunto neerlandés no tiene participación dentro de competencias europeas. Justamente en ese año alcanzó su mayor logro, que fue estar en los octavos de final de la extinta Copa de la UEFA, hoy Europa League, justamente en donde fue eliminado por el Hamburgo. Y además ahí terminó ganándole un equipo italiano por única ocasión en su historia. Hoy por primera ocasión en su historia, el conjunto neerlandés visita Italia por competencias europeas, pero en aquel entonces le pegó al Udinese por 2-0 en Países Bajos. Vamos a ver si hoy puede realizar lo que sería un resultado rompequiniela.
1: No, sí, hoy sí, el conjunto neerlandés, ya no digamos ganar, que sería por supuesto la sorpresa, pero llevarse un punto de acá, de este estadio, sobre todo por eso, por lo que significa el no ser consistente y constante en este tipo de instancias. Si fuera un equipo más o menos acostumbrado a participar en Europa League o en Champions o en las instancias previas, diríamos, bueno, hoy pudiera conseguir un empate. El hecho de que tiene a varios futbolistas inexpertos en estas alturas de competencia, se vuelve un equipo víctima, ¿no? Sin embargo, con Dusan Tadic hacia el frente, pudiera encontrar en él al futbolista que por lo menos en cuanto al liderazgo dentro del terreno y también, por supuesto, la calidad individual, sea el diferencial para este conjunto neerlandés cuando ya salen los dos equipos al terreno de juego. Y nosotros, Diego, escucharemos mientras Spalletti hace las últimas anotaciones el himno muy bonito de la Europa League, ¿no?
0: Que no se equivoquen como en otros estadios.
1: Imagínate.

0: el himno de la UEFA Europa League en un estadio repleto para ver el primer partido de ambos en esta fase de liga de la UEFA Europa League. La Juventus contra el NEC Nijmegen, que va por la sorpresa ante un conjunto de la Juve, sí, con algunas lesiones, con varios en la banca que pudieran ser titulares. El caso de Francisco Conceição, lo de Colomani, también lo de Vicario, ya lo comentábamos, en la portería del otro lado, un conjunto dirigido por Schreuder que no tiene nada que perder y eso lo hace peligroso. Diego, si te parece, podemos ir repasando las alineaciones del juego, empezando por el equipo de la Vecchia Señora del Calcio.
1: Camil Grabar, el portero polaco, bajo los tres postes. Federico Gatti, John Lucumí, el colombiano, Seki Selic y Pierre Kalulu completan la zona defensiva en el medio terreno. Pape Sarr y Douglas Luiz. Weston McKennie, que reaparece después de una lesión. Además, en la parte delantera, el futbolista alemán Nick Boltemade, acompañado por el argentino Nico González y Kerim Alajevagovic, el elemento serbio, son los que completan el once titular de Luciano Spalletti.
0: Ahí está el once de la Juve, que hoy saldrá con su cuadro y con su uniforme también titular, el uniforme en blanco y las rayas en negro en vertical. Diego, del otro lado, ¿cuál es la alineación del equipo visitante?
1: Nicolas Polster, el portero titular por parte del equipo de Schreuder, además de Philipp Sandler en defensa, Tobias Storm, Almuguera, Cavar completan la línea de tres. Derko Nejasmić junto con Clement Bischoff, Ayodele Thomas, Noel Everton, Jaron Cherry, el futbolista surinamés de 38 años, Brian Linsen adelante, Dusan Tadic, que le cuento un cuento, no es el único futbolista que ya tiene experiencia dentro de competencias europeas en este NEC Nijmegen. Más adelante le vamos a contar un par de historias.
0: Pintaba a Dusan Tadic, lo mencionábamos antes de entrar al aire, con ese Ajax él pintaba para mucho más y lo decíamos que ninguno terminó dando el paso, o más bien consolidándose en la élite, ¿no? De Jong, el más cercano, lo de Ligt, que en algún momento también sonaba para reforzar al Barcelona, duraron por lo menos un verano en entre que sí, que no, finalmente llegó a la Juve y tampoco le fue muy bien, que digamos. Van de Ven, otro, Onana, que a mí nunca se me hizo un portero tan confiable.
1: Pregúntele a Lucas Moura.
0: Increíble esa vez cómo se le fue al conjunto del Ajax la eliminación o la eliminatoria en la UEFA Champions League. A la par, Celtic y Ferencváros ya juegan a través de TUDN Extra. ¡Silbatazo! ¡Allá vamos! Arranca el juego a través de TUDN Radio. Acompáñenos en la euforia. La Juve y el NEC Nijmegen ya juegan en la jornada 1 de la fase de liga de la Europa League. Servicio largo del conjunto visitante que hoy viste con la playera en rojo y los shorts en negro. Balón al medio campo. Hay una falta de Weston McKennie y la señala el juez central. Y será tiro libre para el conjunto visitante, que ya mueven al medio terreno, en los pies de Cavar, el 66 descargando para Lebreton, y este va hacia atrás con su portero Nicolas Polster. El vestido de morado ya juega abierto por la derecha para Tobias Storm, retrocede para Polster, tenía en corto a Sandler, da y presiona a Nick Boltemade, además de Alavejovic, el número 17, y de nueva cuenta en la guarda el conjunto del NEC. Polster desde el fondo, no lo presionan alto, por eso se la lleva con calma, conduce un poco de pierna derecha y ahora sí, revienta los tres cuartos de cancha por la derecha, buscando la prolongación, no llegó en esta última instancia Bischoff, Clement, que no la pudo rescatar y por lo tanto será servicio lateral por el costado izquierdo para la Juve en el primer tercio. Ya lo vieron rápidos el frente, Nico Boltemade en el callejón del área, no se pudo dar la vuelta, le quitaron el esférico y desde el fondo la va a tener el NEC. De nueva cuenta con Bischoff, gira sobre su eje, conduce de pierna derecha, se va a apoyar al carril central para que ya venga Nejasmić con la pelota, juega para Storm, la soltó otra vez para Bischoff, levantó la cabeza y por lo menos el minuto y medio el NEC con la propuesta de tener la pelota. Veremos cuánto le dura y si es valiente Diego en la postura de ir a presionar o son simplemente los minutos iniciales y el vértigo del conjunto visitante.
1: No, y es extremadamente osado para ser un equipo con casi nula experiencia dentro de competencias europeas lo que está haciendo. Te dejo después de esta, te comento.
0: Avanza la Juve, último tercio, costado derecho, parece una falta, le quitamos el parece, es infracción, cuando se venía la descolgada, llegó el cruce defensivo en dos minutos, será balón parado que tiene el conjunto de la Juventus en el intento de ataque de Celic.
1: A ver, con este tipo de cosas se va a encontrar el NEC Nijmegen, que en cuanto a propuestas es muy interesante porque así como puede decidir
2: y puede intentar la salida con balón dominado, porque incluso participa su portero en quizá la salida y la elaboración de la construcción del juego. También te puede jugar, ya lo intentó con dos balones largos al espacio y de manera directa. El tema es que presiona demasiado alto, prácticamente va con cuatro futbolistas el primer tercio de la cancha, donde la Juventus va a sacar sí o sí el balón limpio, y si la Juventus logra salir adelante va a dejar descobijado el conjunto de Nick Meghan su último tercio de la cancha.
0: Tiro libre por la derecha, 2 minutos y medio, va 7 al área, el centro callaría chica, cabezazo defensivo, no pudo Makini rematar el rebote en el callejón del área por el sector izquierdo. Allá viene Alavegovic, enganchó de derecha, metió servicio, sale el arquero, se queda con la pelota, la había soltado antes, había una falta sobre el guardameta, después que intentara Federico Gatti rematar, será infracción en el centro de Alavegovic, que no encontró a nadie.
2: Son dos extremos muy punzantes los que tiene el conjunto de la Juventus el día de hoy, a pesar de no contar con Kenan Yildiz. Ya viéndola de nuevo, para mí no me parece tanta falta de Gatti. Evidentemente el silbante ucraniano Derejinsky se deja ir con la caída por parte de Polster, pero para mí Gatti ni siquiera está viendo la acción. Cierto que le da un ligero recargón sobre la espalda al cancerbero del conjunto neerlandés, pero no creo que participe intencionalmente en tratar de complicar al arquero.
0: La va a tener Cherry en el costado de la derecha, en tres cuartos de cancha, atacando el net con el balón. Jugó hacia atrás para Tomás, devolución para Cherry, que trae el 9, pero parece 4 en su camiseta. Filtró el balón al callejón del área, a la pared. Arrancó Tomás, línea final, metió centro. Cabezazo defensivo, alejó la Juve después del servicio peligroso al primer palo. Se la encontró Nick Boltemad en el primer tercio. Lo aprietan entre dos, no puede salir el alemán. Y la vuelve a tener el conjunto del net, que va a la presión de forma correcta. Le quita el balón a la Juve. Balón por la izquierda, en tres cuartos de cancha. Cavar con el esférico, extendió para Lebreton, pegadito a la raya. Va intentando encarar, se va a apoyar hacia atrás para Linsen. Levantó el esférico, jugó por la izquierda. Estamos a través de TUDN Radio. Gracias por acompañarnos en la Abuforia. La Juve y el NEC, Nick Meghan, lo están empatando 0-0 en la jornada 1 de la fase de liga de la UEFA Europa League. Acá será servicio lateral, Diego, que le corresponda al conjunto local, que no se siente tan cómodo en este inicio de juego.
1: Hay algo que destacar por parte de los dos equipos, y es la distancia entre sus líneas. Entre las tres líneas de la Juventus y las tres líneas por parte del NEC Nijmegen, no hay una distancia considerable como para que pueda ser vulnerable alguno de los dos equipos. Si la Juventus repliega, no hay más de 5 metros entre línea y línea, incluido Nick Boltemade, que si tiene que hacer la labor de sacrificio de venir y marcar, lo realiza el futbolista alemán. Y del otro lado, el atrevimiento por parte del equipo de Schrauder, que incluso te lleva a la línea de la defensa hasta medio terreno.
0: Y sobre todo con esa línea de 5 le puede llegar a dar la profundidad, sobre todo con los carrileros, claro, ¿no? Y obliga también en algún momento a que Alavegovic y Nico González tengan que retroceder, o por lo menos tengan ese sacrificio defensivo, que eso obliga también a que no te preocupen tanto hacia atrás, ¿no? Que claro, los extremos estén más preocupados por retroceder que por atacar, por lo menos en 5 minutos, así parece la idea del NEC.
1: Ahora, que puntualicemos algo el día de hoy en cuanto a los roles y los espacios que ocupan los extremos de la Juventus. Te dejo y te cuento después de esto.
0: Se equivocaba el NEC, finalmente la cobertura llegó de Sandler, que la toca hacia atrás con su arquero Polster. A la presión Nick Boltemade saltó al medio terreno, solo está Cherry, que la baja de pecho y tiene 10 metros para conducir. Iba a cruzar el medio campo y acompaña por la banda derecha, uno pelota a la media luna, el ingreso al área, el impacto cruzado fácil a las manos de Gravara. El aviso del NEC en 5 minutos, casi 6, el impacto cruzado sin mucha potencia, pero prácticamente en 3 toques llegó la visita.
1: Ahora hay un movimiento muy sorpresivo y que ya le ha comenzado a hacer ruido a la Juventus de Turín, y es que si bien juega con un 3-4-2-1 el conjunto del NEC, la posición de Cherry termina por desestabilizar totalmente a la defensa de la Juventus de Turín, porque en el medio campo están Darko Nejasmich y Clement Bishop, que normalmente se tira la banda en salida Clement Bishop para adelantar a Yedole Thomas al último tercio del terreno de juego. ¿Qué pasa ahí? Que el que se bota como una especie de interior es Thomas Cherry, a donde nadie lo puede seguir, a propio terreno para darle salida a la pelota, como lo vimos en la última ocasión.
0: Sí, mucha movilidad de los futbolistas del NEC, sobre todo porque también Linsen parece ser el eje del ataque. Dusan Tadic, que aparece un poco más por el sector izquierdo, y por eso la Juve en 6 minutos y medio no ha tenido la pelota. Desde el fondo la viene manejando Makini, que va por dentro en el medio terreno para Douglas Luiz, que limpió un poco la zona y ya juega abierto por la derecha para Kalulu, el número 15, pegadito a la raya, va a tener que retroceder, se apoya otra vez para Douglas Luiz, el balón hacia el frente con Pape Sarr, devolución para Douglas Luiz, le quedó atrás el esférico, llegó al medio terreno, se queja de un contacto en la cabeza, lo bajaron y será infracción, tiro libre para el conjunto de la Juventus. A la par en tu DN Extra, en la Buforia Celtic y Ferenc Varos lo están empatando 0-0, un conjunto del Celtic que increíblemente fue eliminado en los playoffs de clasificación a la Champions en esa última instancia, remontado por el LASK de forma increíble, lo ganaba en algún momento por diferencia de 3 en el global. La tiene la Juve en zona baja, desde el costado izquierdo, John Lucumí, con la parte interna del pie zurdo, jugó para Pape Sarr, que retrocede con Federico Gatti, viene más hacia atrás el arquero, Gravara prefiere conducir un poco a ritmo semilento, vuelve a jugarla por izquierda para Lucumí, saltó la línea, servicio largo, arranca Makiri, bandera abajo, Makiri mete el cuerpo, pico del área, enganchó, la pide Volte, va de pelota para él, el cruce defensivo de Sandler en última instancia, alejó el Netzer que estuvo en la carrera Makiri.
1: Habrá que ver qué tan definido está este movimiento por parte de Weston McKennie y la salida de la Juventus de Turín, porque es muy interesante que cuando Kalulu, mejor dicho, cuando va sobre la defensa, John Lucumí se abre como un lateral, como en estos instantes Gatti recibe como un central y está abierto en una especie de línea de tres el conjunto de la Juventus, va el trazo largo sobre la banda de la izquierda, te dejo.
0: Servicio largo, está el primero de la Juve.

0: larguísimo, un servicio larguísimo del arquero. La línea defensiva adelantada arrancó. Salió el arquero y cuando quiso despejar no le dio postre a la pelota. Ingresó caminando Nico González y ya sin arquero simplemente la tuvo que empujar. No se sentía cómodo el equipo local, pero en la primera se equivocó el arquero. No desaprovechó Nico y en 8 minutos la Juve le está ganando 1-0 al NEC Nijmegen.
1: Es inteligentísimo lo que terminó haciendo la Juventus, que hace un par de segundos había tirado un balón largo para buscar a Weston Marchini, que anunciaba que podía jugar de manera directa. ¿Y por qué decimos que es extremadamente inteligente? Porque Voltemade termina arrastrando a uno de los centrales, a Philipp Sandler, y se abre un hueco gigante. Inteligentemente, al ver cómo Voltemade se abre, Nico González se ocupa el centro, Cavar lo sigue, no hay ninguna falla en la marcación, sin embargo salta muy tarde Cavar al trazo larguísimo y la falla, el error, lo que termina generando el tanto es el error por parte de Polster. Es cierto que es muy inteligente los movimientos de la Juventus y que termina tomando por sorpresa al NEC Nijmegen en la situación, pero al 8 no te puedes equivocar de manera tan infantil como lo hace Polster, el cancerbero titular del NEC Nijmegen.
0: Y parece que la Juve está empezando a encontrar la salida fácil, el pelotazo largo, sobre todo si Nick Voltemade logra anticipar a los centrales, me parece que ahí va a tener las de ganar el equipo de la Juve, que el primer contacto sea del centro delantero, que acá recibió una falta, que juegue de poste un poco, y la verticalidad de Nico González, que creo que no lo habíamos mencionado en 8 minutos, fue el primer balón que tocó y la mandó adentro.
1: Para mí, y te quería platicar del rol de los extremos el día de hoy, Alejbegovic juega mucho más acostumbrado sobre la banda de la izquierda, y para mí también la banda más prominente y donde hace mejor las cosas Nico González es sobre el costado izquierdo. En la conformación del 11 titular, para mí tendría que estar Chico Conceição el día de hoy, pero lo que termina haciendo Nico González es magistral, porque también sabe jugar de media punta en esa zona y se termina metiendo esa zona en donde terminó cayendo el gol.
0: Mueve rápido la Juve, Marchini ingresó al área por la derecha, metió el cuerpo diagonal, está el segundo, Sorno le dio la pelota, le quedó atrás un poco incómodo en el 2-0 de la Juve y arranca el Met, 2-2, cruza medio campo, Cherry levantó la cabeza.

0: centro Linsen, se tuvo que regresar, giró sobre su eje, ya la acomoda de pierna zurda, pero regresó todo el equipo de la Lluvia, casi con velocidad, no como el gol con el que perdió contra el Sassuolo, que lo mencionabas, Diego, un tanto extraño, ¿no? Ese contragolpe a ritmo semilento, los futbolistas, tanto para defender como para atacar, parecía otra época.
1: Yo no sé si eso le habrá costado la titularidad el día de hoy a Vicario, que ni las manos metió. Las escondió incluso.
0: Pero en los recorridos defensivos también me parecieron terribles, siempre con la libertad de...
1: Y no sé si el propio Bremer, que suele ser titular en la escuadra de la Juventus, también era el defensa que marcaba en ese último tanto y que hoy termina por ser suplente también, porque Gatti no es recurrente.
0: Sí, no. Sale jugando el conjunto del Nijmegen en propio campo, el balón hacia atrás con Felipe Sandler y el número 3 ante la marca de Nick Voldemade va hacia el frente. Buen balón para Linsen, que ya no pudo quitarse de encima la marca de Bakiri. Posteriormente va a pesar, que la pone hacia atrás con Federico Gatti, y el 4 juega con el capitán estadounidense Makini hacia el frente por la izquierda para Alay Begovic. Recibe una falta el número 17, es tiro libre para el conjunto de la Juve, que por lo menos parece que trata de adueñarse del partido, pero el ritmo bastante interesante, bastante atractivo hasta el momento.
1: Normalmente Makini lo destacamos por su juego aéreo, su capacidad para ofender al rival, pero hay que aplaudir también en 12 minutos el rol defensivo que está teniendo el mediocampista de la Juventus. ¿Por qué lo decimos? Porque hay un momento en donde Clement Bishop se mete como un extremo o como un lateral, pica del centro hacia afuera para buscar el balón y para tratar de incomodar a la Juventus de Turín. Ahí, no sé, imagino que será una indicación por parte de Luciano Spalletti, porque hay un seguimiento personal sobre el dorsal número 99 del conjunto visitante. Y termina ocupando en ocasiones Makini el espacio como lateral para la Juventus y formando una línea de 5 para evitar que Clement Bishop le termine haciendo daño al conjunto bianconero.
0: Desde el fondo la vuelve a tener el propio Bishop, que va al pasillo central, que va atrás el balón a Lebreton, que por lo menos alcanza a sostener en propio campo y ya juega abierto por la izquierda. La salida libre de Cavar, tiene abierto por la izquierda Lebreton, va a jugar al medio terreno, primero para Dusan Tadic, después nueva cuenta para Lebreton, el número 20, que va enganchando la Juve, que repliega con todos sus hombres detrás de la pelota en propio campo. El balón le va a llegar a Storm, que la viene pisando, los tres centrales del NEC ahí se quedan en la línea de medio terreno.
1: Pero ahora podemos observar cómo la Juve forma una línea de 5 con 2 en medio, con 3 adelante. ¿Por qué con 3 adelante? Nick Voldemade está pendiente de uno de los contenciones, los dos extremos van sobre los dos centrales, el portero evidentemente queda libre, la Juve no va a caer en la trampa de ir a presionar al arquero para que Makini se pueda meter a formar esa línea de 5 y que en su defecto ya sea Cherry o ya sea Clement Bishop no le hagan daño por ese costado de la derecha con relación al ataque del Nijmegen, en donde está priorizando tener profundidad cuando hay un manotazo y se nos comienza a armar acá toda la situación con Cherry, con Gatti, y reclaman un codazo para el árbitro ucraniano Olevski Derevinsky.
0: Sí, Linsen es el que se queda tendido, se queja de un golpe casi en el cuello, me parece que provocado por él mismo, porque va a la presión detrás de Federico Gatti, contacta al defensor de la Juve, se marca primero la infracción del propio Linsen, y ya en la carrera parece que le deja un recuerdito el propio Federico Gatti. De eso se quejaba Linsen, el árbitro que no se quiere meter en problemas, todavía no señala ninguna tarjeta de amonestación. Mete el cuerpo Gatti de forma correcta, leal, limpia, después medio lo empuja Linsen ya sobre la espalda cuando el futbolista de la Juve estaba sobre el terreno de juego, y sinceramente yo no sé de qué se queja Linsen, no había absolutamente nada, una falta clara del futbolista del NEC. Y entonces vendrá el tiro libre que tiene ya el equipo italiano. Gatti desde el fondo, saliendo de su propia área, tenía en corto la salida con Douglas Luiz, prefiere jugar hacia atrás con Camil Gravara, el de la máscara, que va a salir con el balón dominado a ritmo semilento, no lo presionan alto y por eso va a dividir al esférico buscando a Nico Voldemade. No ganó por elevación, simplemente la dejó pasar, pero en el rebote va, mete el cuerpo, cayó contra dos, la sostiene Lebreton, intenta salir el Neck en los pies de Linsen en el medio campo, hacia atrás con el capitán Cherry, abierto la pide Bishop por el costado derecho, ya la toma enfrente de la banca del conjunto local, otra vez para Cherry en el medio campo, el capitán conduce de pierna zurda, bien abierto a dos por el costado de la derecha, ya jugó para Storm, más abierto estaba Bishop, devolución para el capitán Cherry, levantó la mirada a dos en la media luna, prefiere el cambio de frente por la izquierda, buena pelota, va a arrancar Thomas, la terminó bajando de pecho, Thomas contra dos, va la pelota hacia el frente, pico del área, giró Tadic sobre su eje, ya no se pudo dar la vuelta a Tadic, la cobertura defensiva y aleja desde el fondo, Gravara a poner la pelota larga en el medio terreno. La cobertura desde atrás otra vez de Sandler hacia el frente, al medio campo para Nejasmich, que juega hacia atrás con uno de sus centrales. Otra vez la libertad de Nejasmich para conducir con la pelota. Juega abierto por la derecha para el capitán Cherry. La pelota más abierta, pegadito a la raya, ya para que la maneje Bischoff. Hacia atrás con Storm. Vuelve a tomar protagonismo el conjunto visitante, que todavía no prueba el arco. Cherry de zurda mete centro, marchó penal, le giro el impacto. Llegó Lebreton, giró sobre su eje el primer disparo al arco. Fácil a las manos de Gravara. Buena jugada en el gran centro de Cherry y la media vuelta de Lebreton.
1: Sigue encontrando la posibilidad de ser profundo el conjunto del Nick Nijmegen sobre el corredor de la derecha. Y ahora lo hace aventándole a Bishop, a Weston McKennie, para que en estos momentos, que intenta salir como un volante por el corredor de la izquierda, vaya la marca personal. Pero entonces dice, ok, perfecto, yo no voy a jugar por dentro y no me importa. Aparece Cherry totalmente libre como una especie de lateral y te tira el balón desde tres cuartos de terreno para la aparición del Lebreton. Ahí en el interior del área está jugando a mano, ¿por qué? Porque aparece Linsen, porque aparece Lebreton y porque aparece Dusan Tadic en contra de Kalulu, de Gatti y de Lukumi, y por eso tiene la posibilidad de ganar el balón y después de darse la media vuelta. El conjunto del Nick Nijmegen no tiene ningún problema, Oliver, en tirarte el balón desde tres cuartos de terreno. Si no busca y si no encuentra la profundidad, va a tratar de hacerle daño a la Juventus de esa manera, que es el segundo servicio que le tira desde esa zona.
0: Y eso que no han probado casi el costado izquierdo, ¿no?
1: Claro.
0: Tadic, que no ha aparecido, que no tiene tanta profundidad. Y en las pasadas, a Jodele Thomas tampoco lo ha hecho, no ha llegado mucho en esa franja de la izquierda, que podría ser la otra alternativa que tenga el conjunto del NEC, o sobre todo poblar el área y que al segundo palo llegue justamente ya sea Tadic o el propio Thomas. La maneja la Juve desde atrás, la tiene Federico Gatti. Juega con su arquero Gravara, la presión es de Linsen, en la apertura por el costado derecho, Kalulu, pegadito a la raya, ya baja Nico González, lo van a apretar entre dos. Nico gira sobre su eje, se metió en problemas, el balón va por abajo al medio campo, se botó Voltemade, la entregó, la perdió McKennie, arranca Cherry, el capitán de zurda, le va a pegar, Cherry le pega, el balón desviado, muy desviado del arco de Gravara. Mucho mejor el NEC en 18 minutos, se animó el capitán, la había perdido McKennie en esa barrida limpia.
1: El problema de la Juventus es que más allá de haber marcado el gol desde hace 10 minutos, sigue sin encontrar la salida y no tiene alguna conexión como para encontrar alguna vía para hacerle daño al conjunto holandés. ¿Y por qué lo decimos? Porque Voltemade no ha logrado ganar ningún duelo para retener la pelota y para que la Juventus salga, porque al momento de tener la línea de 5 establecida con Weston McKennie, no hay alguien con esa capacidad de buen pie para mantener la posesión de la pelota en el medio terreno de la Juventus, y se quedan solamente Douglas Luiz y Pape Sarr en el medio campo para tratar de tener la pelota. Al momento de que solamente la Juventus tiene dos mediocampistas, el Nick Nijmegen en esa zona tiene superioridad y va, incluso hace el 2-1 para robarle la pelota. Cierto es que el conjunto neerlandés no ha encontrado ni la capacidad o la creatividad de hacer daño y de generar más ocasiones de peligro más allá del disparo de Lebreton y de lograr tener una posesión de balón durante varios toques.
0: Y sobre todo, veremos cuánto le dura el ritmo, cuánto le aguanta al equipo visitante tener esta postura valiente, atrevida, de ir hacia adelante, de meter la presión, de jugar en corto, de tener las asociaciones, la maneja de la Juve desde el fondo otra vez. Pone Gatti, que juegue en cortito para Pape Sarr, devolución para Gatti, apertura por la derecha, Kalulu, todavía en su propia área, la retrocede con su arquero, Gravara con la pelota, ahora por la izquierda para Lukumi, el balón hacia el frente para Begovic, que se apoya con Lukumi, esta entrega al medio terreno, ya el giro de Weston McKennie, pero no lo dejan estar cómodo, no se puede quedar con el esférico, y entonces será servicio lateral que tenga el equipo de la Vecchia Signora en 20 del primer tiempo. La pelota hacia atrás manejada por Douglas Luiz, a ritmo semilento la maneja el número 12, juega con la parte interna del pie zurdo, apoyándose hacia atrás otra vez, pone Federico Gatti, a ritmo semilento, entregó para Douglas Luiz de cara a su propio arco, la suelta para Pape Sarr en 20 del primer tiempo, pero la Juve no pasa del primer tercio, tenemos 20 de la primera parte, Juventus 1, Nijmegen 0.
1: 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Afortunadamente ahí no está Antonio Contreras como entrenador.
0: El hecho de que su disculpa haya sido también con una historia de Instagram, me parece que le resta...
1: Y a ver, qué poca seriedad del Club Deportivo Guadalajara. O sea, porque es tu entrenador. Es cierto que tú te quieres deslindar, pues es declaración del sí, pero es tu entrenador.
0: Y creo que también mal asesorado, ¿no? En no querer dar más explicaciones, ¿no? Su argumento fue, ya ofreció una disculpa en su Instagram y listo.
1: Le voy a poner una.
0: Ajá.
1: La disculpa ejemplar y la sanción de Luis Jiménez, el portero de Necaxa. Del Necaxa.
0: Del Necaxa.
1: A comparación. Y eso que, digo, sí fue una ofensa al calor de la cancha. A mí se me hace menor que lo que hizo Antonio Contreras.
0: Sí, porque al final es un medio. Te metes con la afición, sí, es un gesto y
1: acá,
0: ¿no? Se acabó. Acá el intento de menospreciar también un poco la profesión. Avanza el NEC por la derecha. Linsen le quedó atrás, el esférico ya no pudo avanzar. La tiene desde el fondo del terreno Lucumí, que va hacia el frente con Douglas Luiz. Le baja un poco el ritmo de juego el equipo de la Juve al partido. Ha estado cómodo el conjunto de Spalletti, pero ya lo está ganando. Desde el minuto 8, la anotación de Nico González en un servicio bastante largo de su propio arquero Gravara. Quedó mal parado y abierto el NEC. Y en el intento de despeje, Foster no le dio a la pelota. Arranca la Juve, costado izquierdo, Weston McKennie gira sobre su eje. Filtró balón al callejón del área. Nico González llegó a línea final. Se va a regresar Nico. Se apoyó hacia atrás otra vez con Lucumí. Balón al pasillo central con Douglas Luiz, que la maneja de pierna derecha. Gira y se pone de frente para darle la vuelta por el costado diestro. Kalulu avanzando. Se regresa el equipo de la Juve. Espera todo el NEC. Detrás del propio campo, arranca Douglas Luiz, conduce de pierna derecha, le va a pegar, le pegó, hay desvío, rebote, Voltemade. A una mano, el arquero la termina sacando. La duda era con la cabeza o con el pie. Se esperó un poco el alemán y con el guante izquierdo la saca. Polster parecía el 2-0.
1: En el momento más estable de la Juventus para mí dentro del compromiso, porque logró su posesión más larga y después la terminó con una jugada que concluye con dirección al arco de Polster, pero para mí la definición es equivocada por parte de Nick Voltemade. Es cierto que Douglas Luiz tira el cañonazo y hay un desvío en Sandler, pero el balón le queda alto y Nick Voltemade mide 1.98.
0: Sí, sí, sí, sí, sí.
1: Tiene todo para ganar de cabeza y poder castigar al portero que estaba sobre la línea de su área chica. Le da con el muslo y se lo pierde.
0: McKennie por la izquierda, ingresa al área, está el segundo. McKennie se tropieza,

0: pasó, le pegó el número 17 y le dijo al arquero, a ver cómo andas, aviéntale un guante y sácala. La colgó del ángulo superior derecho. La Lluvia ha llegado en tres ocasiones, perdonó una, pero ya le está ganando 2-0 al NEC.
1: Ha cumplido el pronóstico la Juventus, por lo menos en goles, en un total de 23 minutos de hacerle daño al conjunto del NEC Nijmegen, que se la sigue sin aprender. Acá el que se bota viene por el balón, es para pesar que no lo sigue absolutamente nadie en la marcación y después tira el latigazo. Habíamos mencionado que McKinney circulaba sobre la banda y le termina ganando la espalda, a donde no puede hacer absolutamente nada Nejasmic, el croata. Solamente lo ve pasar. Para mí tenía posibilidades de ángulo de disparo Weston McKennie. Cede para Alailegovic, que tiene una extraordinaria capacidad de golpeo, nos lo demostró en la pasada Copa del Mundo. La prende impresionante, imposible para Poster, que ahora sí no se equivoca. 2-0 en 25 minutos. Para mí contundente la Juventus de Turín, sin tener la mayor lucidez en el partido como tal.
0: Ha esperado al equipo visitante y tiene futbolistas más contundentes para mandar la pelota al fondo del arco, a pesar de una propuesta agradable del equipo neerlandés. Si no eres contundente, si no preocupas al arquero rival, de poco te va a servir. Y se queda en eso, ¿no? En una buena exhibición, y hasta ahí un error del arquero y después un golazo de Alajbegovic para el 2-0 del equipo de Turín. En 25 del primer tiempo, a través de TUDN Radio, la UEFA Europa League, la jornada 1, la Juve con ventaja de 2 goles sobre el equipo neerlandés, que trata de responder en el medio campo con Chiri, pero no puede avanzar. Estamos 2-0.
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0: ¿Lo dice por el calor o porque realmente cree que el Atlas...
1: El cuadro de Universidad tiene una victoria en los últimos 6 años en el Jalisco en contra de los rojinegros.
0: Y peor el asunto contra Chivas. O sea, en general le va muy mal en Guadalajara. Si no fuera por Cardoso...

0: estuvo cerca del travesaño, la agarró el número 30 que ingresó al área cerca al net. En la triangulación, el pase de una de Tadic, el impacto arriba, ahí está la respuesta del conjunto del net Nijmegen.
1: Pero es la primera vez que vemos que el conjunto neerlandés potencia las virtudes de Dusan Tadic como un futbolista que es cierto que es un centro delantero, pero que se sabe botar y encontrar muy bien los espacios afuera del área. Juega por dentro el conjunto neerlandés y después Tadic descarga de primera intención para el buen movimiento por parte de Linsen, que nos ha demostrado que tiene muy buena lectura del juego. El balón no lleva dirección de arco, pero tenía toda la posibilidad de disparar a portería. Pese a que no está evidentemente con el 2-0 en la capacidad de plantarle un partido de tú a tú el conjunto de Nel Nijmegen, para mí en ocasiones generadas en dominio de partido, no desentona el cuadro de Frauder hoy en el Allianz Stadium.
0: Lebreton juega hacia atrás al medio campo para que la maneje Sandler, y el número 3 con la parte interna del pie derecho encuentra a Tobias Storm. El 21 a llevársela con calma, retrocede otra vez para Sandler, y la Juve que no tiene empacho, no tiene problema en meterse en su propio campo, en esperar la pelota, ya con eso lo está ganando 2-0, le ha salido hasta el momento la partida. Luciano Spalletti sin lucir mucho, Thomas con el esférico al círculo central para Sandler, por la derecha Storm, finalmente el pase quieren entre líneas, anticipó Voltemade y ya la suelta para Nico, arranca y avanzan 3 contra 2, Nico de zurda, por la izquierda la Ibegovic, enganchó Nico, pelota para el número 17, pero el cruce fue correcto de Storm, parecía para mucho más, también tenía Nico Voltemade en punta, se equivocó acá Nico González, en otra equivocación también del conjunto del NEC.
1: Es un error en salida, de los cuales no le hemos visto mucho al NEC, a pesar del atrevimiento en una cancha complicada. Para mí Nico González, que ya había librado la primera aduana, hay que ser inteligentes y voltear a ver las marcas Ibram sobre los futbolistas, sobre Nick Voltemade y sobre Alailegovic. Era disparar de larga distancia. Hay que entender que tiene buen disparo el argentino de larga distancia, el futbolista que pasara por el Atlético de Madrid. Para mí se equivoca porque le habían generado que todo el centro de la portería y del frente del área quedara totalmente descubierto.
0: Sí, señor. 28 minutos, la maneja el NEC en zona baja. El gol de Nico González al 8 y al 24. Alailegovic tiene esto, 2-0 para los dirigidos por Spalletti. Bastante contundente el conjunto de Turín. El Celtic que lo está perdiendo en casa, sorpresivamente, ante el Ferencváros. Un gol a cero.
2: Le voy a dejar una trivia.
0: A ver.
1: Dígame un futbolista de Liga MX que haya llegado después de participar en el Ferencváros. Está en una de las principales nóminas de nuestro país. Es sudamericano.
0: Okay.
1: Ya fue 3 veces finalista de la Liga MX.
0: Ande pues.
1: Llegó a ser seleccionado de su país. Más no le puedo decir, se le estoy regalando. Cuando Geiger parece se prepara para ingresar al terreno de juego por parte del equipo visitante.
0: Déjeme lo pienso. La tiene, 29 minutos el conjunto del... Acá si no puedo
1: se la voy a poner más fácil.
0: No puedo hacer trampa porque no tenemos internet en estos momentos. ¿Ya se dio cuenta?
1: Sí, ya. Juega en uno de los equipos del norte.
0: Ok.
1: Y la finales, va a oler.
0: 3 finales, dijo ya.
1: Sí, 3 finales, con 2 equipos distintos. Por cierto, bueno, lo que pienso,
0: no puede más, ¿eh?
1: Le vamos a poner un poquito de historia, de algo melancólico a este partido, para platicarles un poquito de la historia del entrenador del Nijmegen, Jan-Dirk Schrauder. Fue futbolista en su momento del PSV Eindhoven entre 1989 y 1993. Jugó en el Sparta de Rotterdam, Groningen, así como el Valvik, siempre jugando en el conjunto de o en conjuntos de Países Bajos o de Holanda. Cosa curiosa, nunca pudo disputar un partido de competencia europea, pese a las clasificaciones constantes del PSV Eindhoven a la Champions League, sobre todo, o a la extinta Copa de Europa. Y ahora dirige por primera ocasión un partido de competencias europeas. Lo que sí es que tiene un nexo con la Juventus de Turín, porque en su momento fue auxiliar de Edgar Davids, quien fue entrenador del Bar del Fútbol Club en Inglaterra, y en 2018, después, el susodicho Rauder brincó a Estados Unidos para ser auxiliar en Philadelphia Union, alguien que conoce parte del país en el que transmitimos.
0: Y sobre todo que este tipo de juegos o competencias contra equipos que no lucen tanto, pues sí te pueden catapultar para encontrar un mucho mejor equipo, ¿no? O
1: sea, totalmente.
0: Seguramente Schroeder, ¿qué te gusta? Puede durar una temporada más cuando finalice esta, y de pronto quizá el próximo año lo veamos en otro equipo, a lo mejor incluso de la Eredivisie, ¿no?
1: Con este resultado lo dudo.

0: Pero ojalá.
1: Sí, pero a ver, en el presupuesto era normal que el conjunto del NEC cayera contra la Juve. No puede más, Bischoff. El número 99 sale ya del terreno de juego.
0: Y se va a venir Dennis Geiger al terreno de juego. El camiseta número 18.
1: 18. Ahí está la salida de Bischoff. No puede más, Geiger a la cancha, el 18. Primer cambio por obligación del equipo del NEC. Bischoff, que no había tenido mal rendimiento, acá un tema muscular en uno de los muslos justamente. Y bueno, se va del terreno de juego el cambio obligado del equipo del NEC.
0: Le quiero hacer una pregunta táctica, digo, yo sé que a lo mejor lo pongo a parir chayotes. Venga. Pero ¿tú crees que Weston McKennie juegue en esa línea de 5 que arma en la Juventus por voluntad de Luciano Spalletti propia? ¿O porque el partido lo lleva a meterse a esa zona para evitar la llegada en su momento de Bischoff y de el propio Cherry?
1: Yo creo que mete tantos hombres el Nick cruzando el medio campo que alguno tiene que retrasarse un poco. Ahora, no sé si McKennie sea el mejor para hacerlo en ese sentido. Me parece que tendrías que retrasar un poco, o sea, más metido todavía a Pesaro, Douglas Luiz, ¿no? Que está demasiado atrás.
0: El tema es que si quitas alguno de esos dos, pierdes el sostén del equilibrio del medio terreno por dentro.
1: Sí, porque no va a bajar ni por el tema de...
0: Ajá, o sea, yo prefiero que Weston McKennie, que no es tan apto para defender, defienda sobre la banda en una zona cerrada, a que me defienda en campo abierto.
1: Sí, sí, sí. Que hasta el momento, cuando tiene libertad, o por lo menos chance de cruzar medio campo, siempre se coloca por la izquierda, ¿no? Decíamos, claro. Veremos si es cuestión de los primeros minutos. Parece que la indicación es ahí, que se coloque en esa banda izquierda cuando tiene salida el conjunto de la Juve, pero a la vez creo que desaprovecha tanto la virtud de Ale Begovic como de Nico González. Pero la tiene la Juve en medio campo y atacan 4, defienden 4. Balón filtrado, está el tercero en el área de la barrida. ¡Penalti! La barrida sin reclamar por parte de la zaga y el central dijo que para adentro hay penal sobre Nico González y la Juve puede empezar a liquidar el juego. Llegó tarde Cavani en la barrida.
0: Qué fundamentales ha sido la labor de los extremos el día de hoy, porque Alay Begovic es el que le pone el servicio, que se carga como una especie de media punta, y entonces la Juventus entiende que a campo abierto hay que atacar mano a mano. Tanto McKennie como Voltemade y Nico González ocupan a los tres centrales y uno de los volantes. Y ahí se le hace engrudo prácticamente todo al conjunto neerlandés y le da la posibilidad a la Ibegovic de servir a Nico González, los dos autores de los goles, para que llegue el argentino con posibilidades altas de gol. Lo terminan derribando, es un penal claro. Vamos a ver si Nick Voltemade nos regala otra de sus joyas en cobro de penal como lo hacía en Premier League.
1: 34 minutos, la Juve que busca el 3-0. Voltemade frente a Hosser, silbatazo del juez central, se prepara con el pie derecho Voltemade, se lo toma con calma,

0: corre al otro lado sin tanta colocación, pero sí con mucha potencia. Y la Juve, cruzando media hora de partido, está goleando al Nijmegen y parece que resuelve el juego muy temprano, 3-0.
1: Nada que hacer. El hack está puesto sobre el tablero. El tiempo nos dirá si la Juventus no termina cometiendo errores sobre el trámite del compromiso. En Inglaterra era de black and white. Acá es de bianconero por parte de Nick Boltemade. Una extraordinaria definición. Una carrera a ritmo semilento, siempre volteando el movimiento por parte del cancerbero Polster, que elige su palo izquierdo. Boltemade, sin ir tan esquinado, va al palo derecho. 3-0 de la Juventus, que no ha tenido una exhibición brillante, pero que ha sido contundente en los momentos del partido que lo ha requerido.
2: Me hubiera gustado seguir viéndolo en la Premier. A mí me parece que...
1: para mí, y su desarrollo era lo mejor, y claro que era en un equipo protagonista, pero también hay que entender que sin Guimarães, sin Sandro Tonali, era un equipo que se desfondaba y que el destino del delantero era difícil. Acá la prueba es complicada. Cierto que en su momento Dusan Blajovic lo hizo muy bien, pero se terminó cayendo en los últimos años al grado de irse libre. Si no me falla la memoria, rescindió el contrato el atacante mundialista serbio.
2: Otro que pintaba para
1: extraordinario,
2: un equipo, a ver, grande también, ¿eh?
1: Comparado con el Toro Vieri después de lo que hacía en la Fiorentina de Italia. Pero creo que le puede ir bien al atacante alemán, y hoy en día era necesario que saliera de Alemania. Lo más que podía aspirar era ir al Bayern Múnich, y mientras esté Harry Kane va a ser muy difícil. Creo que está mejorando, para mí tendrá que ganarse el puesto titular en una carrera que no debe de ser tan complicada con Randall Kolo Muani, que también puede llegar a ser extremo.
2: La tiene el conjunto del NEC en el medio campo. Storm, de pierna derecha, va enganchando, juega el pasillo central para Nesjasnić, hacia atrás para Geiger, el recién ingresado, encontró pase, media luna, impacto, y en dos tiempos se la quedó Gravara. Llegó el futbolista número 77, Ayodele Thomas, que llegó de frente al arco, que bien pasó entre dos, con una facilidad asombrosa contra Pape Sarr y contra Lukumi, pero después el impacto fue justo a las manos del arquero.
1: Que para mí, Gravara, cierto que se queda con ella, que no tiene problemas, pero debería dar mucha más seguridad a su defensa al no conceder rebote. Acá se queda en dos tiempos con la pelota, y bueno, que grabar aparezca totalmente solo es una consecuencia de los movimientos de adentro hacia afuera y de afuera hacia adentro que tiene el conjunto del Nijmegen como para complicar, porque si lo vemos ahora, pues Dele no juega por dentro, evidentemente, ¿no? Termina siendo un volante que pisa esa zona, que le gana a Pape Sarr el frente, le gana la espalda a final de cuentas para poder darse la media vuelta y disparar. Lo malo, como ha sido durante estos 38 minutos, es que el Nijmegen no ha tenido la tiza, dirían por ahí, el tino necesario como para complicar a la Juventus de Turín, porque a pesar de que ha disparado, pues no lo ha hecho con contundencia.
2: La va a tener la Juve desde atrás para Katy, y también mucha movilidad de Boltemade, ¿no?
1: Claro.
2: No está fijo. Muchos creerían, por la apariencia, por la estatura de Boltemade, que es un centro delantero totalmente de antaño, fijo, que funcione de poste y que ahí se quede. Y
1: un panzer alemán.
2: Sí, no. Y la verdad es que es un tipo, me parece, también con muchas cualidades, el futbolista hoy de la Juve, que llega a una liga italiana que, si bien es cierto, ya no es como antes en el tema defensivo. Ya varios equipos en zona baja no son lo que eran antes, pero siempre en la liga de las top, más complicada para tratar de consolidarte como un goleador de cepa, ¿no?
1: Sí, totalmente. A ver, creo que hay un cambio de rumbo en la Serie A en los últimos 4 o 5 años, en donde el Napoli se ha consolidado, pese a su propietario, el cineasta Aurelio Di Laurentiis, como un equipo regular, competente al título en la mayoría de las ocasiones. El Milan, desafortunadamente, no encuentra rumbo. Misma situación que el cuadro de la Juventus de Turín. El Inter de Milán se ha convertido en el más regular quizá del 2020-2019 a la fecha, primero con Conte. ¿Te dejo?
2: Atención, viene Nico González por la derecha en tres cuartos de cancha, se acomoda de zurda, la jugó en cortito para Pape Sarr, la soltó con Kalulu y la vuelve a manejar la Juve, que le baja completamente el ritmo del juego. Yo creo que ha tenido 4 chances la Juve en todo el partido, ha metido 3 con todo y el penal. Equipo que no ha llegado mucho esta primera parte, pero lo suficiente para ganarlo 3-0 y prácticamente resolver el partido ante un equipo que no está acostumbrado a este tipo de instancias, que empezó mejor, que empezó atrevido, pero que tampoco ha preocupado mucho A Grabara la va a tener por el costado izquierdo Lucumí, de pierna zurda al central de la Juve, se apoyó hacia atrás al medio campo con Federico Gatti. Este juego escalonado para Douglas Luiz y con la parte interna del pie derecho se apoyó otra vez con Lucumí. Llegó al pasillo central, la soltó para Pape Sarr, defiende todo el NEC en propio campo de Douglas Luiz para Pape Sarr. Y de Sarr hacia atrás con Gatti. Este por la izquierda para Lucumí. Balón por dentro, el taquito, Voltemade. Parecía fuera de juego, devolución. Makini, media luna, hizo el sombrero, después se cayó. No hay falta. Antes se había sancionado fuera de lugar del propio futbolista estadounidense. Será balón parado que tenga el conjunto de el NEC, ya finalizando casi este primer tiempo. 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

0: A ver, es cierto, para tener un estilo de juego así tienes que tener a futbolistas con la calidad y con la concentración a punto para no cometer ese tipo de errores. Pero de pronto he sentido que algunos de los goles han sido jugadas aisladas, ¿no? Que es cierto, se toman mal parado, pero al final de cuentas son jugadas aisladas de la Juve, ¿no? En ningún momento hemos tenido 5 o 7 minutos de dominio pleno del conjunto local.
1: No, apenas hasta estos minutos. Para mí, a ver, en gran medida es por la propuesta arriesgada que tiene el Nijmegen y que sigue presionando alto, que quiera seguir arriesgando. Te pone la línea defensiva en medio terreno y la Juventus sabe de su jerarquía y del talento de sus futbolistas con un plan de partido bien ejecutado. Creo que para mí Spalletti recompone sobre la marcha y también los futbolistas entienden que no siempre se podía salir jugando y por eso empezaron a jugar directo, sobre todo por el carril de la izquierda con relación al ataque de la Juventus. Ha sido raro, por no decir nula, la ocasión en donde la Juventus te ha tirado un balón largo por el corredor de la derecha. Y ahí en el mano a mano ha aprovechado la Juventus de Turín.
2: Avanza el conjunto del DEC por la izquierda, Cavarra metió el zurdazo cruzado abajo fácil a las manos de Gravara, que recostó sobre su costado izquierdo el impacto raso que parecía se iba sin dirección de portería. Finalmente Gravara se quedó con la pelota y ya sale otra vez la Juve con Gatti. La apertura por la derecha, Calulu va hacia atrás para Federico y Gatti hacia el frente. El balón va a llegar pegadito a la raya con Nico González. Pica el espacio, Calulu no le respetó el esfuerzo. Nico hacia atrás, Douglas Luiz, le arranca otra vez González. Nico contra dos, la va a perder, pero la termina recuperando, haciendo el esfuerzo. Va a pesar, devolución para Nico. Conduce un poquito, le baja el ritmo. Ya juega abierto por la izquierda. Ah, el Ibegovic va en el mano a mano. Intento de bicicleta, cortó hacia adentro. Se apoyó con Va a pesar, la suelta para Nico. En punta estaba McKinney, se bota a la media luna, Voltemade. Entregaron para Douglas Luiz. Todo se juega en tres cuartos de cancha. El arribo por la izquierda es de John Lucumila. Toma el 26, se apoyó para Papesar. Terminándose ya el primer tiempo, les damos las gracias por acompañarnos a través de TUDN Radio en esta jornada 1 de la UEFA Europa League. La Juve siendo bastante contundente, lo gana 3-0 sobre el Mega. Anotaciones de Nico González, de Alaibegovic y de Nick Voltemade, los tres al frente que hoy mandó Luciano Spalletti. Douglas Luiz con el esférico. En el medio campo está con la pelota controlada Calulu, que entrega para Papesar. Se la devolvió al número 15 y Pierre, que va por dentro. La intenta hacia el frente el equipo de Luciano Spalletti. Los dos equipos parece que firman la tregua, mientras el Celtic ya le empató al Ferencváros. Partido empatado 1-1 a través de TUDN Extra, la euforia. Oscar Díaz, Eiker González en la transmisión. Un equipo del Celtic obligado por la historia a estar también en las últimas instancias de esta UEFA Europa League. Veremos para qué le alcanza al equipo escocés. La va a tener Gatti. Llegamos al 45, Diego. ¿Cuánto más se juega desde Turín?
1: Dos minutos más.
2: Dos más, entonces, a este primer tiempo. Bueno, ya cayó el segundo del Ferencváros contra el Celtic. ¿Le parecería resultado sorpresivo este?
1: No sigo, desafortunadamente, la liga húngara como para decirte la actualidad del Ferencváros. Pero sí me parece sorpresivo por la calidad de los futbolistas del cuadro del Celtic, que decías, está obligado por el nombre, bueno, también porque en su momento el Rangers llegó a una final de esta competencia hace un par de años.
2: Hace no mucho, es correcto. En el gol de Taquito, en el área chica, muy buena anotación, el centro desde la derecha al primer palo.
1: Yo se lo quiero para el Atlas, mire, qué bien.
2: Y avanza McKinney por la izquierda, ingresando al área, buscando el cuarto centro. Voltemade parecía que le iba a prender de volea de una. Se tardó un poco y en el freno de la carrera, ahí perdió tiempo. Y cuando le llegó al esférico, ni le pegó, ni controló, ni la tocó hacia atrás. Y parecía el 4-0 de la Juve, otra vez muy mal parado. Y McKinney en la carrera se está dando un festín, siempre picando la espalda.
1: Ojalá que Schroeder en el medio tiempo, con una pizarra, les pueda explicar quién debe de tomar a Weston McKinney en el campo. Porque si ya ha aparecido como volante, ya ha aparecido como extremo, ahora está apareciendo como segunda punta junto con Nick Voltemade y le termina ganando la espalda Storm para después meter el servicio. Para mí es un error de Nick Voltemade de no saber extrañamente en qué parte del área está, porque llegaba, si no me falla la vista, de atrás Nico González y pudo haberle cedido, pero no sabe y está en esa indecisión sobre rematar al arco por parte de Pulster o ceder a la llegada del argentino, y termina dejando escapar el balón. Falta, infracción y pelota para el conjunto del Nijmegen.
2: La última para el equipo neerlandés en esta primera parte desde Turín. Lo está ganando la Juve 3-0. Vendrá el tiro libre desde los tres cuartos de cancha. De pierna azul.

0: ronda. Va 1, 2, 3, 4, 5. El equipo visitante a tratar de rematar. Ya defiende todo el conjunto de la Juve. Silbatazo del juez central. Vendrá de pierna zurda el cobro. El servicio cae al segundo palo por la derecha. Gatti se cruzó. Rebote en el manchón penal. Vincent metió el cuerpo. No pudo Voltemade. El rechazo de cabeza. Y finalmente se la encontró Gravara en un aviso del ENEC sobre el final del juego. Y acá el central dice que llegamos al entretiempo desde Turín. La Juve le está ganando 3-0 al NEC. Nicklenegen. Anotaciones de Nico González, Alej Begovic y Nick Voltemade. Nosotros hacemos una pausa y regresamos para los comentarios del medio tiempo.
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0: Regresamos, amigos de TUDN Radio, y la buforia es el medio tiempo desde Turín. La Juventus le está pegando 3-0 al NEC Nijmegen, bajo la producción y operación de Jessica Cedillo. En los comentarios, Diego Peña, un servidor, Oliver Figueroa. Un primer tiempo donde la Juve ha sido bastante contundente. Acá es donde aparece la típica frase, ¿no? Que pesa la historia, pesa la camiseta. No ha sido un equipo local tan brillante, pero sí, con los hombres hacia el frente necesarios para irlo ganando 3-0 ante un Nijmegen, Diego, que salió valiente, salió atrevido, quiso presionar, pero en el pecado llevó la penitencia, y el encuentro parece en 45 minutos liquidado.
1: Sí, con tres acciones muy claras, y en donde la Juventus ha aprovechado la poca capacidad de concentración del equipo neerlandés. Y arrancamos porque el minuto 5 llegaba el primer disparo por parte del Nijmegen, encontrando el centro del área de Gravara, que se quedaba muy bien con la pelota. Sin embargo, al minuto 8 iba a llegar el primer tanto por parte de la Juventus, que pese a que en esos instantes ya se veía dominada en cuanto a posesión de pelota, había encontrado la posibilidad del tanto a través de un balón largo de que Nico González por el centro de la cancha despegara, que lo siguiera Cavar. Sin embargo, llegó tarde Cavar, y después en la salida Nicolas Polster se terminó equivocando. Abanicó, le dejó el arco abierto, afuera del área aprovechó Nico González, y el futbolista seleccionado argentino con la portería libre terminó definiendo para el 1-0 al minuto 8. Después, al minuto 23, apareció el talento por parte de Weston McKennie, que para mí ha sido el jugador táctico más inteligente del duelo, porque aparece sobre el corredor de la derecha, de la izquierda con relación al ataque de la Juventus, le termina ganando la espalda a final de cuentas a el futbolista del conjunto del Nijmegen con un trazo largo, y a la Ilegovic encuentra un espacio en la media luna en donde destaca su virtud más importante, que es el disparo de larga distancia. Se dio McKennie, y después el balcánico a media altura al palo derecho de la cabaña de Polster, imposible para que llegue el cancerbero del equipo neerlandés, pone el 2-0. Y al 31 iba a llegar otro error más por parte del conjunto del Nijmegen, en un contragolpe gestado por Alajlegovic, que aprovechó el espacio por dentro, que no tuvo marca alguna, terminó cediendo un balón cuando estaba en el mano a mano el conjunto del Nijmegen en contra de la Juventus. Se dio para Nico González, la barrida terminó llevándose por delante el futbolista argentino de la Juventus, y el árbitro del compromiso terminó señalando el penal que cobró Nick Voltemade con decisión, con su pierna derecha a media altura al palo derecho de la cabaña de Polster, para el 3-0 parcial que tiene por lo pronto a la Juventus con su primer triunfo dentro de la Europa League en esta jornada número 1 del torneo alternativo de la UEFA, Oliver.
0: Nosotros haremos una pausa más, estamos en este medio tiempo, la Juve golea al NEC Nijmegen 3-0, es la UEFA Europa League, jornada 1 de la FASB Liga. Hacemos una pausa y ya volvemos.
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1: Volvemos, amigos de tu DN Radio, en este medio tiempo de la UEFA Europa League. La Juventus está venciendo al NEC Nijmegen 3-0. El equipo de Luciano Spalletti inicia con el pie derecho. Faltan todavía 45 minutos, Diego, para repasar los hombres en banca de ambos conjuntos. La Juve, que lo decíamos, tiene por lo menos un par de nombres que me parece pudieran darle refresco al ataque, aunque los tres de adelante también lo han hecho bastante, bastante bien en 45 minutos.
2: Tiene Luciano Spalletti tranquilamente cuatro cambios de lujo para las condiciones del partido, que es Bremer, el defensor central, el brasileño, Chico Conceição, el seleccionado portugués, así como Teuncup Meiners y Randall Kolo Muani, además del portero suplente, o los porteros suplentes, Carlo Pinzoglio y Guillermo Vicario, Andrea Ogosu, Pañuco y Destiny Elimogale, las cartas que tiene en el banquillo la Juventus de Turín. En el conjunto de Schrauder, que ya realizó una modificación con el ingreso de Dennis Geiger para la salida de Clement Bishop por lesión, se encuentra en Persurs, además de William Thor Williamson, Kai Sherhaus, Newtink, Kevin Kers, Jamiro Monteiro, Entius Geneste, Mosley, además de Gabriel Vaz, el defensor del conjunto del NEC Nijmegen. En las cartas que tiene a disposición tanto Luciano Spalletti, que puede rotar y cambiar algunos futbolistas importantes, sobre todo de ataque, como del NEC Nijmegen, Oliver.
1: Perfecto, nosotros haremos una nueva pausa y al regresar de la misma, el inicio del segundo tiempo entre Juventus y NEC Nijmegen, marcador de 3-0 para los italianos. Pausa, ya regresamos.
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0: Volvemos, amigos de TUDN Radio. Estamos listos para el arranque del segundo tiempo desde Turín. La Juve ganándolo 3-0.
1: Sí, listos, que tú digas.
0: Bueno, es para ir calentando, Diego, claro. Porque sí, parece que traen flojera los futbolistas. No han salido todavía al terreno de juego. Ya observamos a los árbitros en el túnel de este bonito estadio, el Allianz Stadium, en Turín. Un conjunto de la Juve que busca regresar al protagonismo, no lo ha podido hacer en la Serie A, ahora acá en la Europa League, pues veremos si logran ganarla, que eso les ayudaría a acceder a la Champions a la siguiente temporada en un calcio italiano que yo creo que pinta para que el Inter de Milán se lo vuelva a llevar esta temporada. Es un equipo que ha venido de atrás en dos ocasiones y tiene el poderío ofensivo para ganar partidos, yo creo que la mayoría. La Roma será otro de los que esté ahí con Giampiero Gasperini. Qué buen trabajo ha hecho, ¿no? Me parece que corresponde a las expectativas que se tenían, sobre todo por lo logrado en el Atalanta. Duró muchísimos años Gasperini y, bueno, le alcanzó para ganar el título de la Europa League cuando le quita el invicto, ¿no?, al Bayer Leverkusen. Nadie seguía a Leverkusen y el partido que todos vieron lo perdió el conjunto de Xabi Alonso.
2: Desafortunadamente, ¿no?, le va a quedar grabado a Xabi Alonso, desafortunadamente, aquella final en donde no supo leer el duelo, cómo Gasperini le hizo una extraordinaria marca a Florian Wirtz y cómo lo destrozó con un futbolista que terminó teniendo una relación rota, ¿no? Giampiero Gasperini.

0: ni el Atalanta, el caso de Mola Lukman, que hoy tiene episodios de lucidez muy importantes en el Atlético de Madrid. El que se prepara para ingresar en el conjunto del Nedmig Meguen es Jamairo Monteiro, que calentaba desde el primer tiempo el dorsal número 35. Veremos si accede a este segundo tiempo. Ahí está justamente el dorsal 35 preparado para venir a la cancha. Y enseguida te digo quién es el que se va del terreno de juego. Almuguera Cabar va, me parece, a poblar el medio terreno. Va a quedar con una línea de cuatro el conjunto del Nedmig Meguen, y entonces Cabar se retira para el ingreso de Jamairo Monteiro.
1: Perfecto, Monteiro entonces a la cancha, segundo cambio. Recordar que en el primer tiempo salió Clement Bishop por la lesión y el ingreso de Dennis Geiger, la camiseta 18 para el Nedmig Meguen, así que estará, por cierto, todo listo, ¿ajá?
0: Su candidato al título está perdiendo 2-0 en contra del Burnett, la Real Sociedad de San Sebastián.
1: Yo me quedé con el Benfica en primer lugar.
0: Sí, de acuerdo.
1: Todo listo, arranca el segundo tiempo, allá vamos. 45 por delante desde Turín. La Juve está goleando al Nedmig Meguen 3-0 junto a Diego Peña en los comentarios de este encuentro. Un servidor, Oliver Figueroa, bajo la producción de Jessica Cedillo. La va a tener la Juve en el medio campo. El balón hacia atrás con Federico Gatti, que juega abierto por la izquierda para John Lucumí. Va cortando hacia adentro, el apoyo es de Pierre Kalulu, el número 15. Se la lleva con calma el conjunto de Turín. E iniciando también el segundo tiempo, el Ferencváros ya le metió el tercero al Celtic. 3-1 en apenas 2 minutos del segundo lapso. Pues pinta para hacer también una temporada larga para el conjunto escocés. En su propia casa le están pegando 3-1 desde el fondo. Camil Gravara la tiene, el arquero de la Juve, metiendo el servicio largo por la izquierda para la recepción de pecho de John Lucumí. Este va hacia atrás, de inicio se mantienen, parece los tres de arriba del Nec, ¿no? Diego, igual con Linsen, como punta por la izquierda, Dusan Tadic y un poco más libre, el caso del capitán Cherry, por lo menos el parado inicial del Nec.
2: A mí me da la sensación, sí mantiene la línea de 5 el Nedmig Meguen, pero con un 4-1, con los volantes muy cerrados para presionar y con Brian Linsen como centro delantero. ¿Para qué? Para tener la viabilidad de que si tiene o si mantiene esa salida con tres futbolistas la Juventus de Turín, pueda ocupar esos espacios. Y si no, hacer venir a Tadic, a Cherry, para tratar de ocupar a Pape Sarr y también al propio Douglas Luiz. Solamente retroceder un par de metros con esos volantes que se ven cerrados, porque no están ni siquiera sobre la banda. El que viene a jugar como un volante por aquel corredor es el dorsal número 77, Ayodele Thomas, que si no estoy mal cambió de perfil.
1: Allá viene el Nick, último tercio, balón por la derecha, la pelota del Everton hacia atrás en la media luna, no pudo recepcionarla Cherry, le cayó en la marca de forma correcta a Douglas Luiz, sin embargo no puede salir. El conjunto de la Juve será servicio lateral por la izquierda, Sandler en tres cuartos de cancha, jugó hacia atrás para Thomas, el que se mete como el otro central es el número 6, Neyas Mitch, que había jugado en el medio campo el primer tiempo. Y ahí está esa línea de...
2: Ya ve cómo tres, se puede, ¿no?, ver los detalles tácticos.
1: Ahí está justamente Neyas Mitch.
2: Es el que ingresa para que Jamiro Monteiro pueda ocupar el medio terreno y se forme ese 5-4-1.
1: La va a tener Sandler jugando hacia el frente para que venga Geiger con el esférico. Abrió por el costado izquierdo, la va a tener el capitán Cherry, bastante libre, que aparece por todos lados. Este juega para Thomas, el intento de pase buscando a Dusan Tadic, anticipado por Douglas Luiz, pero la vuelve a tener el equipo del Nec. Tadic hacia atrás para Sandler, este al medio terreno, donde viene manejando el esférico Neyas Mitch. Otra vez con Sandler, la va pidiendo en cortito Dennis Geiger, el 18. Otra vez hacia atrás con Neyas Mitch, a la presión Nick Voltemade también lo va apretar Douglas Luiz, y por eso el balón llega hasta los dominios de Poster. Intenta salir jugando, se animó ya Voltemade a presionar alto, y ahora sí, el rompimiento, cruzando el medio terreno, buscando la aparición del Everton, no pudo ganar por arriba. Lucumí la va a cubrir pegadito a la raya, mete el cuerpo y se acomoda hacia atrás con su arquero, revienta de zurda de forma incorrecta, Gravara la regaló al pasillo central, pero después Dusan Tadic no puede recepcionar la pelota, y la vuelve a tener el conjunto de la Juve con Gravara en su área chica, abriendo por la derecha, Kalulu con el esférico pegadito a la raya, ya encuentra la opción para que venga entonces el intento de taco, prolongan al medio terreno, no se armó el contragolpe, pero va a cuenta por parte de Seki Selic, y la tiene desde atrás Ulster, y volvemos a la tónica con la que arrancó el partido, ¿no? El Nec tratando de quitarle la pelota al equipo de Spalletti.
0: Para mí, este es el reflejo de lo que mencionábamos al arranque de la transmisión en la previa, el por qué la Juventus no puede ser un favorito al título, que hoy un equipo que marcha a décimo lugar en la Liga de Eredivisie te venga y te imponga condiciones, más allá de que estás ganándolo 3-0, queda condicionado para que en algún momento de la competencia, claro, puedes evolucionar hasta una etapa de cuartos de final, semifinales, pero si el trabajo no te da para ser el protagonista del partido, tarde o temprano te quedas fuera de la competencia.
1: La va a tener en el pasillo central. Por el sector izquierdo ya, Cherry entrega el balón para Thomas, con la parte interna del pie derecho, se apoya hacia atrás para uno de los recién ingresados, Monteiro, y este la suelta con ellas, Mitch, el toque en cortito con Geiger, se tiene que regresar otra vez para Monteiro, pero no avanza el equipo del NEC, no puede encontrar los espacios, la vuelta por la izquierda, arranca Thomas, busca la individual, mano a mano contra Selig, en el pie derecho va a enganchar por dentro, por fuera, va por dentro, contra dos, la tocó en el pico del área, el taco por parte de Tadic, la quiso devolver en esta última a Thomas, después cometió una falta sobre el propio Douglas Luiz. Será tiro libre que tenga el equipo de la Juventus. Mucho toque de balón, pero muy poca profundidad del conjunto visitante.
2: Hay que entender que para este segundo tiempo, ante la salida por parte de Cavar y el cambio de banda por parte de Ayodele Thomas, habilitas un volante a perfil cambiado, y entonces eso va a ser muy complicado que tenga profundidad el conjunto del NEC Nijmegen. El tiro va a ser directo con Seki Selic, el turco, que me parece que es un buen marcador, pero a final de cuentas, el que termina siendo el péndulo o el eje sobre quien se construye la profundidad del conjunto del NEC Nijmegen es Ayodele Thomas, porque en el primer tiempo fue sobre el corredor de la derecha con relación al ataque del cuadro neerlandés, y en este segundo tiempo es sobre el corredor de la izquierda.
1: Sí, señor. Entra el tiro libre para el NEC, ya mueven rápido, arranca Linz en costado izquierdo, afuera del pico del área, entra y vuelve el balón, la tiene Geiger, conduce, le pegó, buscó el ángulo superior izquierdo, la pelota se fue abriendo, le dieron la chance de impactar, buscó el pie derecho, le pegó un fierrazo y estuvo cerca la pelota, que se fue elevando, se fue abriendo, habrá saque de arco, impactó Dennis Geiger al 18.
2: Eso te habla de la superioridad que tiene de futbolistas en el medio terreno el conjunto del NEC Nijmegen y de la buena gestión que ha tenido Rauder al colocar a Ayodele Thomas en ese costado, complicarle a Seki Selic y a la saga de la Juventus también con Gatti, porque están ocupados, y entonces Geiger aparece totalmente libre cuando hay amarilla para Monteiro, el recién ingresado, una falta en el medio terreno, la primera tarjeta en el partido después de bajar a Papesar. El remate es muy bueno, lástima que no llevaba dirección de gol o dirección de arco, de haber bajado un par de centímetros, de seguro hubiera terminado en anotación el descuento por parte del equipo neerlandés.
1: Sí, se quedó cerca Geiger en ese disparo de larga distancia, algo que no ha probado tampoco, ¿no? El NEC, de pronto si se te dificulta tanto ingresar al área, que vengan los disparos de segunda línea, tiene hombres para hacerlo, acá lo demostró Geiger, también lo puede hacer Dusan Tadic con esa pierna zurda, pero no lo ha intentado mucho el exfutbolista del Ajax. La va a tener en el medio terreno Papesar, se da la vuelta y distribuye hacia atrás con Federico Gatti, en tres cuartos de terreno por la derecha Kalulu, acortándose dentro, balón en la media luna, Voltemade giró sobre su eje, quiere ingresar al área, ya no pudo Nick. El regreso fue de Sandler, que arrinconado tiene que meter la pierna zurda para elevar la pelota. El rebote de nueva cuenta con Geiger, que empieza a tomar protagonismo en el medio terreno del NEC. Falta sobre Monteiro, que pide tarjeta de amonestación. El árbitro la compra y vendrá entonces en cuestión de segundos el segundo amonestado del partido, Douglas Luiz, ¿no?
0: Sí, efectivamente, el camiseta número 2, el amazónico. A ver, para mí una entrada tonta porque la hace sobre Yabairo Monteiro en tres cuartos de terreno del NEC Nijmegen, con mucho campo por avanzar en un partido que está 3-0. Termina condicionando el partido y seguro que puede ser un factor para que Luciano Spalletti decida sustituirlo más adelante en el compromiso, en una zona en donde la Juve tiene la principal ausencia de Locatelli, desafortunadamente.
1: Gatti va por la izquierda para Kalulu, este se equivocó, Cherry, que ya no pudo quedarse con el esférico, bastantes imprecisiones, quien la va a tener otra vez es Geiger, para meterle un poco de calma, domina el balón en el pasillo central, en tres cuartos de cancha, se apoya para Cherry, que recepciona de zurda y entrega por la izquierda para Dusan Tadic, la enganchando la pisa Tadic, se apoyó hacia atrás con Sandler, la apertura por la izquierda para Thomas, que puede encarar en el mano a mano, le hacen el 2-2 contra 1 en defensa, va cortando hacia adentro, Thomas llegó a la media luna, pase por dentro buscando a Linsen, rebote para Lebreton, que no se puede meter al área, rechazó la lluvia, vuelve a insistir el conjunto del NEC, nerva cuenta Thomas, que se cambia de banda en esta jugada, va hacia atrás para el arribo de Nejasmich, está en corto con Geiger y después para Storm, otra vez con el número 6 Nejasmich.

0: y por abajo para Monteiro. Cruza apenas la mitad del terreno, arribando casi a los 10 del segundo tiempo. Se mantiene el 3-0 de la Juve sobre el equipo de la Eredivisie. No ha sufrido tanto en defensa el conjunto dirigido por Spalletti. Nueva cuenta en el medio campo Storm, y como no puede pasar, juega para Pulser 55 de juego, Juve 3, Nec 0.
1: Los invitamos a que estén con nosotros en los cuartos de final de la Copa Libertadores de América. Flamengo en contra del Independiente del Valle, para que no se lo pierda a través de nuestra señal hoy, 8:30 de la tarde este, 7:30 centro y 5:30 pacífico por TUDN Radio. Allá andará Manuel Dils, mejor conocido en el bajo mundo como Manu Villaseñor. Buen partido, ¿no? El Flamengo, el vigente subcampeón. A usted le tocó relatar el título del... No,
2: campeón.
1: Toda la razón.
2: Palmeiras es el subcampeón.
1: El gol de Danilo, si no me falla
2: la
1: memoria.
2: Sí, de cabeza en el córner, es correcto.
1: El 1-0 y lo hará en contra, creo, del equipo que más ha crecido en los últimos 10 años en Sudamérica, el Independiente del Valle.
2: Lamentablemente, creo, para el partido en general, el hecho de que Flamengo haya ganado 2-0 en la ida... Llega ya muy condicionado el equipo visitante, pero ganó porque tuvo las dos y fue bastante contundente. Lo perdonó el equipo de Independiente del Valle, que fue mejor. Arranca el NEC, Lince en pico del área por la derecha, entregó la pelota, vino el enganche, arranca, toma, metió centro, raso el cruce defensivo, será córner, la pedía hacia atrás Monteiro, aprecian dos al segundo palo mientras se prepara un cambio en la Juve. Por lo pronto tendremos balón parado, tiro de esquina para la visita.
1: Se va a venir Chico Conceição al terreno de juego, el hijo de Sergio Conceição, que dirigía al Porto, al Milan, seleccionado portugués mundialista. Imagino que el que se va a retirar de la cancha es Alaibegovic. Vamos a esperar para que Nico González pueda jugar en su perfil más habitual, que es por la banda de la izquierda.
2: Tendrá la comba hacia adentro, salió el arquero, le metió los puños, Gravara alejó para no meterse en problemas, ya iba recorriendo hacia atrás, después hizo negociar el servicio lateral Douglas Luiz. Pero será para el NEC por el costado izquierdo. Linsen, que ya mueve, entregó para Ayodele Tomás. El 77 en la franja izquierda, en el último tercio, domina la pelota de pierna derecha, ritmo semilento, ya la entrega para Lebreton. La volvió a soltar para Tomás y este hacia atrás para Sandler. Juega con Neya Smith, otra vez por la izquierda, Tomás levantó mirada, cortó hacia adentro, Tadic sostiene, devolución para Tomás, de zurdo, va enganchando, línea final, va por fuera, mete centro, raso, al primer palo, no le pudo pegar Lebreton, que quiso recepcionar y en el segundo toque pegarle, y era muy complicado, estaba encerrado contra dos defensores de la Juve, por eso la pelota le llegó fácil a Gravara. Y otra vez la Juve, que insiste en salir jugando, presiona el NEC con dos hombres, la va a tener Kalulu. Desde zona baja, a reventar el esférico, se pierde la jugada, se pierde el esférico, se da servicio lateral otra vez para el conjunto italiano. La trivia no se la contesté, ¿verdad?
1: No.
2: Me hice pato, por no decirlo.
1: ¿Te lo digo?
2: Creo que ya lo tengo.
1: A ver.
2: Hice cuentas también, el tema de las finales me ayudó, la cantidad de finales disputadas, no es tan común un futbolista con finales disputadas, tres dijo, ¿no? De
1: liga. Sí, y solamente un título.
2: Una la jugó en otro equipo, que no es Tigres.
1: Es correcto.
2: ¿Sí? ¿Es Fernando Gorriarán?
1: Es correcto.
2: Fernando Gorriarán, que llegó desde el 19, ya tiene un muy buen rato en la Liga MX.
1: Claro, fue compañero de Diego Valdés en el medio terreno con aquel Santos, sí, que perdió la final en el Azteca en contra de...
2: Valdés, bueno, es el que anota el gol que
1: claro, igualaba en el primer las tiempo. Cosas, ¿no? Sí, un gol en la ida, si no me falla la memoria. Bueno, no sé si los dos en aquella final fueron de Jonathan Cabecita Rodríguez, creo que no. En la vuelta sí, en la ida no lo recuerdo. ¿Me dejo?
2: Acá viene el NEC. Anda de la derecha, tres cuartos de cancha, el toque por dentro, Cheri de pierna zurda, juega para Tadic, levantó cabeza, el toque por dentro, Cheri ingresó al área, el balón muy incómodo, recepcionó casi con la rodilla, se la alargó ya la pelota y la tiene desde el fondo, Camil Gravara vuelve a tener la pelota, pero pocos o nulos impactos todavía al arco de la Juve.
1: Después Gorriarán fue campeón en 2023 en contra del Club Deportivo Guadalajara, fue parte de aquella remontada y perdió la final en contra de Toluca.
2: Sí, señor. El uruguayo que, junto con Bruneta, los más importantes que tiene Tigres este torneo. El caño por parte de Alaibegovic, que trata de lucirse la Juve, que no ha tenido la pelota en todo el segundo tiempo. Cambio de frente por la izquierda, atacando está Kalulu, va a ingresar al área, mete centro, volteado de cabeza, remató incómodo ante la marca de Storm, no lo dejó rematar con suficiencia. El número 27 le llegó fácil a las manos a Nicolas Poster, y yo no sé si se arrepintió Spalletti, ¿no? Pero Conceição, que parece iba a ingresar, no lo hemos visto ya para prepararse.
1: No.
2: En la línea lateral, no sé si vino en una indicación que lo aguante un poco el cambio.
3: Me gustaría ver más adelante la convocatoria por parte de Xavi Hernández, porque a mí a Yodele Tomás me parece un extraordinario volante o extremo. Cierto que es una banda en donde se encuentra Cody Gakpo. No recuerdo cuál es el otro lateral de Países Bajos, porque por un costado juega Dumfries. Uh-huh. Pero me parece un futbolista muy prometedor. Yo creo que más adelante lo veremos
4: porque
3: en otro conjunto.
4: Pusieron Van de Ven, ocupaba por momentos, claro, ese costado izquierdo.
3: Totalmente,
4: ¿no?
3: Sí. Para que
4: futbolista del Tottenham.
3: Vengan ahora los cambios. Tres en el conjunto de la Juventus. Va a venir Bremer, Tuncup Miners y Chico Conceição. Las cartas que mencionábamos. Del terreno de juego se va el 22 Weston McKennie, de un extraordinario partido, la verdad, para que venga Bremer a la cancha. Se va Douglas Luiz y también se va Nico González. A mí me sorprende, le da y deja continuar en el terreno de juego a Kerim Alibegovic, y de esta manera es como se dan las primeras tres modificaciones del cuadro de la Juventus.
4: Perfecto, el 3, el 7 y el 8 al terreno. Salió Nico González, McKennie y Douglas Luiz de la cancha para el conjunto de la Juve, condicionado ya por la tarjeta de amonestación, lo decías, Diego, uno de los candidatos a salir, Douglas Luiz. Y bueno, veremos qué tanto aprovecha, ¿no? Conceição, sobre todo en el tema de los contragolpes, el caso de Cup Miners, también muy buen futbolista que tiene Spalletti.
3: Que a mí me parece que es características totalmente diferentes a la de Douglas Luiz. Para mí un especie de stopper del amazónico. Acá tengo un Cup Miners, como dirían en España, un jugón, ¿no? Un futbolista que le gusta tener el balón, que participa en la construcción de el fútbol de una institución. Veremos cómo le va a Tuncup Miners.
4: La tiene desde el fondo el equipo del NEC. En 60 minutos, Nicolas Polster con la pelota a la par en TUDN Extra en la app Euphoria. El Celtic lo sigue perdiendo 3-1 frente al Ferencváros, un resultado que podría llegar a ser sorpresivo en esta jornada 1 de la UEFA Europa League. El día de ayer, con el gol de la hormiga González, que sigue aprovechando sus minutos, metió lo que en ese momento significaba el 1-1, después salió de cambio el futbolista mexicano. De hecho, el mexicano que menos se ha tardado en hacer gol en la Europa League en sus debuts. La marca la tenía Santi Jiménez, le bastaron 40 y pico de minutos a Armando González. Otro de los equipos, no pongo al Olympiacos como candidato, pero el hecho de ser un equipo también acostumbrado a este tipo de instancias, que no pudo acceder a la Champions, creo que por lo menos unos octavos o cuartos de final sí va a tener el Olympiacos.
3: Para mí, por plantilla, la verdad es que le exigiría un poco más. Entiendo que acorde a su historia, no, tiene un buen entrenador con la llegada de Emmanuel Alguacil, si no me falla la memoria, campeón de la Copa del Rey con la Real Sociedad de San Sebastián el año pasado en contra del Atlético de Madrid. Pero a ver, desde el arco con Estefan Ortega, el que fuera portero del Manchester City, lo de Jelson Martins, futbolista del Mónaco y del Atlético de Madrid, Daniel Podence, Roman Yaremchuk, que con el debido respeto y no me vayan a tachar de no ser patriota, pero Yaremchuk me parece mucho mejor delantero que la hormiga González, el futbolista ucraniano que ha jugado Eurocopa con la selección de Ucrania. Me parece un extraordinario plantel del Olympiacos. En la memoria que yo tengo, no le he dado mucho seguimiento, cierto, al Olympiacos, pero el mejor plantel que le he conocido.
4: Veremos hasta dónde puede llegar el conjunto griego, que ayer no tuvo un partido tan lúcido, lo terminó ganando 2-1, bastante apretado el resultado para el conjunto del Olympiacos. Mientras tanto la tiene la Juve en los pies de Bremer, que va hacia atrás con Camil Gravara, saliendo de su propia área, va a encontrar el pase en cortito para Celik, y este a ritmo semilento se la va llevando con el pie derecho, abierto por la izquierda, la pedía Lukumi y aparece otra vez Bremer, el pase al medio terreno. Ahora Gatti prácticamente jugando como un lateral derecho más abierto, Gatti, o por lo menos en esta última jugada estaba pegado a la raya casi en el medio campo. Ya regresa el número 4, otra vez Gatti, ahí la toma en el primer tercio de cancha por la derecha. En el medio campo pica Cup Miners, que va cruzando a la mitad del terreno, la termina bajando de pecho, quiere arrancar, ya no puede ir a la carrera, pero por lo menos obtiene servicio lateral, mueve rápido, entregó la pelota para Voltevada, ingresó al área, salió de la misma por la derecha, se la regresó a Cup Miners de zurda, se acomoda, entregó para el Alibegovic, que va hacia atrás con Gatti, otra vez para Cup Miners, picó al espacio, Pape Sarr le respetó el esfuerzo, ingresó al área, Kalulu mete centro de zurda, segundo palo, quedó corto, llegó el rechace de cabeza, y otra vez Pape Sarr se la encuentra, para jugar por la izquierda y que todo termine en los pies de Camil Gravara. La posición más larga quizá de todo el segundo tiempo para el equipo de la Juve, la maneja con Conceição en el

0: central ya la perdió de pierna zurda. Busca salir el NEC a velocidad en los pies de Monteiro, que prefiere acomodarse y tocarla por la derecha.
1: Sigue siendo una línea defensiva muy flexible en el conjunto de la Juventus con el ingreso de Bremer, que a mi parecer ya es una línea de cinco muy marcada, porque Gatti no es un lateral, sería más bien un marcador por banda, pero se establece como una línea de cinco porque Kalulu es el volante, como lo solía hacer en algunas ocasiones con Eddie Howe en el conjunto del Newcastle United. Aparece Gatti, el que lidera la defensa es Bremer, abierto Lucumí, que siempre ha sido central, que normalmente en Colombia lo es en una línea de cuatro, no es un marcador por banda, y el que queda abierto del otro lado es X. Celic. Acá la falla en esta línea de cinco desde el punto de vista de un servidor es que si terminas empujando, como lo ha hecho en los últimos momentos la Juventus con esa línea de cinco, a Gatti como un lateral volante, pues no es el futbolista que te produzca mucho en ofensiva con la llegada de Tencup Miners como para jugar de tercer central. Pero es claro que la Juventus con la llegada de Tencup Miners priorizará la salida con el balón dominado y establece de manera un poco más flexible, pero ya más marcada, la línea de cinco.
0: Y avanzaba el NEC, servicio largo, Cherry estaba en fuera de juego. De todos modos, picó, no le llegó la pelota y salió de su área Gravara, y después se la quedó sin ningún problema. De nueva cuenta la tiene Gatti, sale un poco de su área, retrocede para Gravara, la presión va a Linsen, y en su área chica la pisa. Y cuando limpia un poco la zona, ahora sí, revienta al medio campo. Voltemade sostiene de pecho, le intentó bajar, le salió para Pape Sarr, arrancó con Seizao que la dejó entrar. Recibe una falta el número 7 cuando ya tenía libertad de conducir un poco. Marca la falta el juez central para que sea tiro libre para la Juve. Y acá vendrá otra modificación seguramente del equipo visitante, la tercera al conjunto de Holanda.
1: Persurs es el que viene al terreno de juego. El camiseta número 3 para que se retire Sandler de la cancha, que para mí en esta última acción debe de haber sido amonestado después de haber bajado a Chico con Seinzao, que se marchaba a campo abierto. Entonces Persurs es el que viene a la cancha hombre por hombre prácticamente.
0: Perfecto, Persurs al terreno de juego. Tres cambios ya que tiene el NEC. Voltemade intentó girarse, la iba a dar a Cup Miners, que llegaba desde segunda línea de frente, pero fue anticipado el pase. Después va Regatti de forma limpia en tres cuartos de cancha por la derecha con Seizao de pierna zurda. Se apoyó hacia atrás ante los aplausos de la gente. No ha generado muchas ocasiones de gol o prácticamente ninguna la Juve en todo el segundo tiempo. El partido se liquidó ya con la anotación de Voltemade de penal al minuto 35. Antes había aparecido Alay Begovic al 24 y más temprano Nico González al minuto 8 desde zona baja. La maneja por la izquierda Celic, la va a tener posteriormente Lucumí. Oiga, para Cup Miners en el medio terreno, quiso lanzar largo para Voltemade, se equivocó el número 8. Sin embargo, la vuelve a tener el conjunto de la Juve. Celic hacia atrás, Lucumí que mete el cuerpo, se apoyó con su arquero Camel Gravara, y Gravara a estudiar un poco el terreno. Cup Miners que la pide, se acerca a la media luna, prefiere tocarla para la botada por parte de Bremer. Y otra vez entrega para Kalulu. Balón por la izquierda, se están equivocando la Juve. Pape Sarr va a llegar exigido, alcanzó a puntear la pelota. Otra vez para Lucumí, se apoya hacia atrás. Hay una falta, lo que marca el juez central en 68 minutos del arranque de temporada en Europa. Exceptuando al Barcelona, que yo creo que es el mejor equipo en estado de forma. ¿Qué otro arranque le ha parecido muy bueno? ¿El de la Roma? ¿Pudiera ser? ¿O todavía estamos lentos?
2: No, hay que darle... al no ser un plantel tan vasto, cierto que es un entrenador que tiene un estilo de juego arrollador y que en su segundo año, pues de seguro que ya trabajó lo suficiente, pero... Pues de las principales ligas, a ver, el Arsenal a mí me sigue sin convencer, como muchas otras ocasiones. Después veremos lo que pasa en el...
0: Y yo creo que va a estar entre Arsenal y City, ¿eh? Sí. No veo, por ejemplo, a Liverpool...
1: No, de acuerdo, ni siquiera el Manchester United acercándose, no. O el Chelsea de Xabi Alonso, que comienza a decepcionarme, el Alonso Bowl. Pero... A ver, es que lo del Barcelona termina por impactar por la cifra de goles que tienen tan pocos partidos. Si no estoy mal, roza los 30 goles o ya lo superó en menos de 10 partidos.
0: 26, me parece. Avanza por la izquierda Thomas. Ingresó al área, ataque el NEC, mete centro. No llegó Linsen. O bueno, sí llegó, pero le pegó machucado al manchón penal en el centro de Thomas. hacia atrás, de frente, impactó de pierna derecha casi con la parte externa, con el tobillo, y el balón se fue desviado, Diego, era el primero del NEC, medio gol le puso Tomás Alince.
1: Si usted es Xavi Hernández, ¿no lo convoca? ¿Ayúdele, Tomás?
0: Sí.
1: Pues por lo digo, porque ha pasado por todas las categorías de la selección de Holanda.
0: Sí. Viene Cherry de zurda, se animó de larga distancia. Hablando de Xavi, ¿le irá bien? Plantel tiene, me parece.
2: A ver, tiene tres centrales extraordinarios. Van de Ven, Mickey Van de Ven, Sepp Van de Berg, Van Dijk,
1: espigados, veloces.
2: Tiene un buen medio campo, lo de Frenkie de Jong, evidentemente, junto con Tijani Reinders. En ofensiva, desafortunadamente le sigue faltando un killer, ¿no? Pero lo que te puede generar con fútbol, vamos a ver, espero que las canchas donde juegue siempre estén bien.
0: Cuando lo presentan a Xavi, un poco de más, ¿no? Ese tema de que teníamos en la lista a varios candidatos antes de Xavi Hernández.
3: Lo de Nigel de Jong es deleznable, la verdad, lo hizo como director deportivo de Holanda. Cuando se va a la Ibegovic del terreno de juego, por fin lo pude pronunciar bien. Medio complejo, anotador de uno de los goles, y viene a la cancha Randall Kolo Muani. Habrá que ver cómo establece el rol de cada uno de los futbolistas en el terreno de juego, entendiendo que es la primera vez en la temporada, si no me falla la memoria, que comparten cancha Nick Boltemade junto con Randall Kolo Muani, que en su momento llegó a jugar de extremo con el Paris Saint-Germain y que ahora es la zona que ocupa.
0: Sí, parece en ese costado izquierdo. Boltemade que se bota a propio campo, mete el cuerpo Boltemade, giró, recibió otra falta y será tiro libre para la Juve. Se queja Boltemade. Por ejemplo, en Países Bajos, Malen me agradó lo que hizo en el Mundial.
1: Totalmente.
0: Jugando de poste, qué bien lo hizo.
1: Sí.
0: Parecía casi imposible quitarle la pelota a Malen.
1: Hace dos años, hace un extraordinario gol en el Bernabéu, jugando de poste con el Borussia Dortmund en aquella remontada del Madrid, y un fantástico Vinicius en ese 5-2, pero un gran gol. Jugado muy bien de poste en la combinación con Serhou Guirassy, que a cualquiera de los dos quitarle el balón era un desafío.
0: La va a tener el equipo de la Juve en tres cuartos de cancha por la derecha, 20 por delante. En Turín lo está ganando el equipo de Spalletti desde el primer tiempo. Nico González abrió el marcador. Boltemade metió el tercero de penal. Otro servicio lateral. Nick Boltemade que se queda en punta. Kolo Muani que lo puede incluso acompañar detrás de él. Más como un media punta, aunque seguramente jugará en ese costado izquierdo. Desde el fondo Gatti al medio campo. Va la pelota hacia atrás con Celik. Da indicaciones, jugó para Lukumi. Y este más hacia atrás con su arquero. También se desfondó ya el conjunto visitante. Le quedó poco en el tema físico al equipo del NEC. Gravara con el esférico. Va para Cup Miners. Devolución con Gravara en su propio arco. Apertura por la izquierda. Saliendo de su propia área, Lukumi conduce de zurda. La pelota al espacio. Celik que se apoyó para papesar. El balón hacia atrás. Y después con Seizao en el medio campo. Picaba Kolo Muani. No se la dio. Viene saliendo de fuera de lugar Kolo Muani. El árbitro no sancionó absolutamente nada. Y Kolo Muani que la guarda un poco. Entrega para papesar. La pide Cup Miners en el medio terreno. Prefiere jugarla para Kalulu. En el pasillo central. Se apoyó para Cup Miners. La vuelta por la derecha para Federico Gatti. Y este, otra vez para Cup Miners, más hacia atrás en el medio terreno. Y así se la lleva el equipo de la Juve sin mucha prisa. Bremer para Cup Miners y este irá más hacia atrás de pierna zurda. Del otro lado, el conjunto del NEC que se la jugó con sus mismos hombres, con Linsen, con Tadic, con Cherry, y que ninguno de los tres ha tenido el peso ya en el segundo tiempo para preocupar un poco la defensa del conjunto italiano. Gatti en propio campo, va por la derecha, el pase desde el frente con Seizao de pierna zurda, se acomoda, quiso cortar hacia adentro, no puede avanzar mucho el número 7, sin embargo, la guarda un poco, levantó la mirada y distribuye por el sector izquierdo, allá viene la Juve, pica hacia el frente con Lomaní, la pide la media luna, Boltemade, la pelota va a llegar en el callejón del área por la izquierda, tres al área esperando el centro, el desborde hacia adentro, servicio, buscando a Colomaní, el cruce defensivo y finalmente se la queda Polster después del cruce de cabeza.
1: Es predecible la Juventus hasta cierto punto, porque con Gatti como volante va a ser poco y comienza a inclinar su ataque de como lo ha sido durante la mayoría del partido desde la banda de la izquierda a través de Seki Celic, que va a jugar a perfil cambiado. Lo de Kolo Muani interesante porque dejará el carril exterior para que pueda centralizar y tener dos nueves en el área con Nick Boltemado y el propio Randall Kolo Muani. Y le voy a contar otra historia, lo de Tiaron Cherry, futbolista que por lo pronto en la temporada es el mejor anotador del Nijmegen, con 3 tantos todos marcados en la Eredivisie. Te dejo.
0: Atención, mire la Juve, desborde por la izquierda hasta el cuarto centro.

0: por parte de Pape Sar, que fue ingresando al área, nadie le llegó, era Colomuaní, que llegó hasta línea de fondo y de zurda, metió el centro para que simplemente la empujara Celik. Goleada de la Juve, primera llegada en todo el segundo tiempo y para adentro, 4-0 sobre el NEC.
1: La confusión y los movimientos tácticos que ha generado la Juventus han sido suficientes para hacerle mucho, mucho daño al conjunto visitante. Acá, cómo va arrastrando la pelota y cómo le dan libertad a un central como John Lucumí para acercarse a tres cuartos de terreno. Ceder al extremo, ni siquiera el lateral, porque el lateral ya está jugando por dentro, el caso de Seki Celić, el volante. Y en el cambio de ritmo se devoró Randall Colomuani, Tobias Storm lo terminó sacudiendo, llevando a la línea final, la diagonal retrasada. Muy buena para un Seki Celić inteligente, que sabía que no tenía que ocupar la banda, que tenía que ocupar el carril interior, pisó el área y terminó empujando el 4-0 en un partido en donde a mí me parecía que a la Juventus se le exigía, por el rol que tenía ahí en este segundo tiempo, un gol de esta especie, de construcción, no de contragolpe ni de error del rival, ni de que quedara expuesto el Nick Meghan, y por lo pronto ha cumplido con esta situación. Primera jugada de peligro en este segundo tiempo para la Juventus y cayó el gol.
0: Y otra vez Celik abrió por la izquierda, viene Kup Meiners enganchando, la pedía con Seizao en la media luna, no llegó al centro, él toca hacia atrás con Pape Sar, distribuye para Kalulu, que va hacia adelante, el taquito, y viene con Seizao, enganchó buscando el quinto, le pegó. Estuvo a nada de un golazo con Seizao, con el balón pegado al pie zurdo, recortó en la media luna, le pegó buscando la base del palo derecho, rozó el poste y se fue desviado, habrá saque de arco, cerca con Seizao.
1: El pobre de Tobias Storm aparece en la foto de todos lados, no, en esta ocasión salta tarde a la marcación de Seizao, que tiene la libertad prácticamente en el límite del área de girarse, de pisar el área y después en el giro, tratando de tener el arco tatuado en la mente, dispara, era una muy buena posición, no lleva dirección de portería, desafortunadamente, era el quinto para la Juventus, que yo creo que tendremos otra anotación más en lo que nos queda de compromiso, alrededor de 13 minutos.
0: Ya desfondado el equipo del NEC, si se anima un poco más con Seizao o Colomuani en los desbordes por los costados, pudieran fácil encontrar el quinto. Me iba a contar lo de Cherry, ¿no?
1: Sí. El futbolista que, junto con lo de Tadic, cuando se preparan dos modificaciones del Nick Meghan, ya tiene experiencia en Champions League, lo jugó con el Maccabi Haifa, tiene 38 años, el futbolista surinamés que tiene 3 goles en la Liga Eredivisie, que es el mejor anotador en lo que va de la temporada para el Nick Meghan, y que hizo 2 goles en Champions League, inclusive en la temporada 2022-2023, jugó en contra de la Juventus, le terminó ganando partido en Israel al cuadro bianconero. Acá vuelve a perder Cherry cuando se van a producir las modificaciones. El primero que se va de la cancha es Lebreton, que perdonó en un par de ocasiones. Y también Linsen va a renovar el ataque. Schrauder, el entrenador del conjunto del Nick Meghan, para que vengan al terreno de juego los dos futbolistas que va a colocar en la cancha.
2: Kevin Kers me parece uno de ellos.
1: Sí, señor. Y el otro, Newting, a la cancha.
2: Perfecto. Kevin Carlos y Newting.
1: Si no me falla la memoria, Newting es central. Vamos a ver cómo reacomoda. No sé si empujando a Nejasmić de nuevo a medio terreno. Y sí, en Nejasmić pasa a medio campo para que Newting quede como defensor.
0: Bueno, la incorporación entonces por la izquierda por parte de Newting, de Brame. El número 17, cuando le quedan 12 al partido. Les damos las gracias por acompañarnos a través de TUDN Radio junto a Diego Peña en los comentarios. Bajo la producción de Jessica Cedillo, un servidor Oliver Figueroa. Mañana inicia una nueva fecha de la Liga MX, Puebla contra Atlante. Increíble, un equipo que jugó el martes en partido pendiente. Juega el viernes para el Puebla, 2 días de descanso para el equipo.
1: ¿Cuánto le dieron a León?
0: Pues creo que menos. Porque León jugó
3: jueves
0: y domingo.
3: No, lunes.
1: Ah, lunes. Viernes, sábado, domingo, 3 días, lo mismo, ¿no?
0: Sí, sí. Un poquito más que el Puebla.
1: Sí. Cargan el castigo de
0: a los que ni siquiera le. Bueno, claro. Puebla, ¿qué culpa tiene el Puebla?
1: Y igual el León, de no haber jugado. Bueno, León sí jugó León, sí, en la Leagues Cup. Pero San Luis pues no jugó Leagues Cup, por lo menos en esa etapa. En España. Te dirían, me está adulterando la competencia, ¿no?
0: Es que
1: que es cierto.
0: Sí, y además luego uno ve que la fecha FIFA se juega solamente con dos jugadores de cada club porque hay actividad en la Liga Mexicana. Es increíble. Media luna, toma, le pegó abajo. Y en el fondo Grabara, el titular de Países Bajos, dice Diego acá, qué bien, toma, se quitó a tres de encima, Diego, todavía le alcanzó para pegarle un poquito más colocada y estuviéramos hablando del gol del Nick.
3: Para mí en el segundo tiempo ha sido el mejor futbolista del equipo visitante, en el primer tiempo entre Cherry, lo de Linson en su momento, pero en el segundo tiempo se lo ha llevado de calle.
0: Ponce Isao, media luna, el quinto, se acomoda de zurda, le pegó abajo, el cruce del recién ingresado Newton. Buscó en la media luna impactar en el contragolpe, van 4-3 de la Juve, no lo aprovechó con Seizao en esta última y ha tenido un par de ocasiones, una mucho más clara hace un par de minutos, rozando el palo de la derecha.
3: ¿No le parece un futbolista que podría estar en otro equipo a Yodele Tomás? O sea, por condiciones, desequilibrante, tiene un ida y vuelta importante, cierto que no es un fuerte en marcación, para mí tiene todo para ser un volante o un buen extremo.
0: Sí, de pronto... Bueno, incluso en la propia Eredivisie, ¿no? Podría estar
3: claro
0: en por lo menos dos equipos de mayor envergadura que el NEC. Servicio largo de la Juve, mano a mano, salió el arquero Colomaní, la toca y está el quinto. Sin arquero está el quinto, gol de Colomaní, gol de la Juve. Aprovechando el regalo defensivo, Voltemade se botó hasta propio campo, vino el pelotazo largo, el francés estaba habilitado, sacó al arquero que volvió a llegar tarde, Polster, la tocó primero Colomarín, se lo quitó de encima y ya sin guardameta, simplemente la empuja para firmar la goleada a la manita, Juve 5, NEC 0.
1: No lo habíamos puntualizado durante el duelo, pero a ver, el... Nijmegen juega a marcar individual en todas las zonas de la cancha. Y Newty, que es recién ingresado, cae en la trampa porque Voltemade se bota hasta tres cuartos del propio terreno cuando va a venir Oguzo al terreno de juego y el que se termina marchando es Nick Voltemade. Voltemade se bota hasta tres cuartos del propio terreno y allá va y lo sigue Newty, ¿no? ¿Y qué hace inteligente Colomuani? Le cambia el lugar al espacio increíble que le deja totalmente abierto Newty en medio de los otros dos centrales a Colomuani. Es inteligente Lukumi, que vuelve a participar en un gol, tira el balonazo largo porque no se lo ha prendido el conjunto del NEC Nijmegen y aparece al campo abierto. Y después la salida también por parte de Polster de nuevo es increíble. De milagro se salva de la tarjeta roja porque es muy misericordioso Colomuani, sí, sí, porque lo había rozado con los tachones a la parte del muslo. Colomuani con la ambición, vaya, es el quinto. De milagro pudo seguir trotando el futbolista francés para firmar el tanto que... Vuelve a participar en un tanto, 5-0 de la Juventus. Creo que por los errores que ha tenido el NEC Nijmegen es meritorio el marcador. Son 20 goles en un total de 6 partidos los recibidos por el cuadro neerlandés.
0: Sí, sobre todo ante este equipo, este tipo de equipos, muy complicado mantener una postura así y que no te lleves una goleada. Y tienes que ser muy contundente hacia el frente para... por lo menos tratar de poner el partido ahí equilibrado en la balanza. Balón a la media luna, no pudo recepcionar de espalda Dusan Tadic, vino el despeje ya de la Juve y allá va Colomuani, mete el cuerpo, termina quedándose con el esférico y de pierna derecha la guarda en el medio campo, recibe una falta, se le lanzó de la tercera cuerda pero Schurz y se va a llevar acá, fácilmente podía ser de tarjeta de amonestación. Entró bien también Colomuani.
3: Sí, de acuerdo, a ver, Colomuani va y se la juega y eleva la pelota y después sobre la banda Schurz, para mí, lo perdona el silbante, el ucraniano Derzhinsky, porque era una amarilla cantada. Solamente tenemos dos amonestados en el compromiso, uno Yamiro Monteiro y el otro Douglas Luis, que ya no están en la cancha, pero para mí era amarilla cantadísima.
0: La va a tener desde atrás Camil Grabara.

0: días, ya después del mes que pase, la agenda normal, martes y miércoles Champions, jueves para la Europa League a través de TUDN Radio, y desde el fondo la maneja la Juve con Gatti, va hacia atrás para grabar, y este juega por el costado izquierdo con John Lucumí, otra vez para grabar, le quedan 5 todavía el partido a través de TUDN Radio. Servicio largo y otra vez de nueva cuenta queda expuesto el conjunto del NEC en zona baja. Conce y Saúl la toma, juega por la izquierda, la pide Colomaní en la media luna. Va a llegar Oguzu en el desborde, enganchó, le va a pegar, le pegó. Buscando el palo izquierdo, la pelota se fue abierta del terreno, muy desviada, saque de arco.
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0: Para que no se pierdan la Liga Femenil, el fin de semana pasado, América y Tigres, que son los dos mejores equipos, pues llegaba el conjunto de las Amazonas con la misión de quitarle el invicto. Bueno, se comió 5 del América. El conjunto más goleador del campeonato mexicano hasta el momento en la Liga Femenil, pasó perfecto de las Águilas.
2: Esa relación tóxica entre su entrenador y el cuadro azul crema, ¿no?
0: Sí, que creo que un poco limó asperezas con el título conseguido el último torneo. Porque estaba
1: segunda
0: ya...
1: Segunda corona, si no me falla la memoria.
0: Sí, la cantidad de finales que ha perdido América con Villacampa es increíble, pero está ahí, las mantiene ahí. Cuando firma la renovación, firma en la semana de la final que pierde contra Tigres, una final de ida que lo ganaba 3-0 al medio tiempo, se la empatan 3-3 y en el Volcán ya no pudo ganar el equipo de América, y ahí fue cuestionado de por qué seguía, ¿no? Si seguía perdiendo finales, Ángel Villacampa.
1: Ahora mételos a finales siempre compitiendo con Rayadas y con Amazonas.
0: No se le ha caído el equipo.
1: Claro, ¿no?
0: En algún momento a Rayadas ya se le cayó, hace no mucho, hace un par de torneos. Y bueno, Tigres, por el tema de plantilla, pues va a estar ahí naturalmente. Y sobre todo porque hay equipos que han dejado un poco de invertir. El caso de Chivas, por ejemplo, que ha venido a la baja. La va a tener el NEC, costado izquierdo, en tres cuartos de cancha. Pedían una infracción sobre Tomás, ya mucho más adelantado. El número 77 no marcó infracción, el juez central. Intenta salir la Juve, le quedan 2.5 al juego. En Turín, manita del equipo italiano, que lo resolvió desde el primer tiempo, y arranca Oguzu, va 3-2, el pase filtrado bastante, bastante largo del recién ingresado, la tiene desde el fondo sin ningún problema, Nicola Poster. ¿Esperabas un 5-0?
1: Por lo que te decía de la cantidad de goles recibidos del Nijmeg en sí, hasta cierto punto, a ver, claro que la Juventus no venía buen paso, porque hay que decirlo, esta es su primera victoria después del empate en contra del Milan y la caída del Sassuolo, y que además los últimos goles de la Juventus habían caído, los 3 goles, el del Milan y los 2 en contra del Sassuolo, cayeron en los últimos 10 minutos por conducto de Shegrova, y si no me falla la memoria también de Gatti en contra del Milan, y se comportó a la altura, aprovechó. La realidad es que el segundo tiempo pues es en donde la tiene mucho más tranquila, pero también hay que darle mérito al partido que ha hecho hoy el Nijmegen, más allá del 5-0, en la generación, en la tenencia de pelota, en lo que le complicó a la Juventus.
0: Calulu va hacia atrás para Gatti, apertura por la derecha para Conceição, a manejarla de zurda, Conceição va enganchando contra 2, no pudo avanzar. Fíjate, de 7 impactos a portería de la Juve metieron 5, una contundencia altísima.
2: Hay que decirlo, de esos 7, pues con arco abierto.
0: Sí, increíblemente, ¿no? Sí. Un penal, 2 donde el arquero me parece que se equivoca. En este último no sé qué tanto, pero en el que abre la puerta, ahí fue equivocación total del arquero. La va a tener Tadic, apertura por la izquierda. Tomás quizá en la última del partido.
2: Dele, Tomás.
0: Tomás, ya que le pegue, pues ya, ¿qué más da? Media luna, la tiene Monteiro. La maneja de pierna derecha, larga distancia, el toque de Schurz por abajo, en el pico del área, Nejasvich. Entrega para Cherry, se acomoda de sur del capitán, va cortando hacia adentro, juega más hacia atrás para Newton. Y uno de los recién ingresados se acomoda con Geiger. Otra vez para Cherry, por dentro con Nejasvich. Más hacia atrás con Newton. Defiende todo el equipo de la Juve en propio campo, detrás de la pelota. Si el juez central tiene criterio, acá no va a agregar absolutamente nada. Cuando lleguemos al 90.
2: Va a dar 5, se lo he puesto.
0: No, no estamos en la Liga MX, Diego, tranquilo. Va a venir el NEC. pico del área por la derecha. Geiger se acomoda, metió servicio, muy pasado al segundo palo, la pelota picó.

0: escapar del terreno, ¿no? Thomas va a llegar, impresionante lo de Thomas, la rescató, pero antes el juez central quitó algo. Bueno, no cinco, pero ¿cuántos, Diego?
1: Tres minutos más. A ver, el mínimo considerable en un partido, ¿no? Por los cambios, por las faltas, no tuvimos otro penal ni nada por el estilo, al final...
0: Van cinco también, que no se manchen.
1: No, totalmente. A mí me parece que siempre un partido debe de tener algunos minutos añadidos, a menos de que ya el partido se le pueda salir de las manos al silbante, cuando el ucraniano Derevinsky le pide a Gatti que abandone el terreno de juego porque ingresan las asistencias médicas por un golpe que tuvo y tiene que estar afuera de la cancha por un minuto, ¿no? Sí. Acorde a la regla que tiene el fútbol hoy en día. Un minuto o hasta que salga la pelota.
0: Bueno, pues Gatti entonces será atendido ya fuera del terreno de juego.
1: Que no entre ya, hombre.
0: Ya lo puede haber acabado desde hace rato. Al medio tiempo el NEC pudo haber dicho ya, vámonos, de regreso a nuestra casa. Desde el fondo va a reventar la pelota a Gravara. En TUDN Extra también finalizando ya el partido del Celtic contra el Ferencváros. Cayó el equipo escocés 3-1. Se le empieza a poner la situación complicada al conjunto del Celtic después de que fue remontado por el LASK en su intento de llegar a UEFA Champions League. En el medio campo Monteiro, una de las últimas. Minuto y medio por delante, Cherry por la derecha, va enganchando hacia adentro el capitán, que se mantuvo en el terreno todo el partido a pesar de la edad. Uno diría, ya veterano, no le va a alcanzar. Bueno, se mantuvo Cherry, buen primer tiempo, después fue cayendo ya en el segundo lapso. Balón por dentro, Geiger gira, encuentra en la media luna, Tadic se acomoda de pierna zurda, Tadic la pizza contra dos, no pudo avanzar, se quiso meter hasta la cocina, Tadic le quitaron la pelota, Kalulu desde el fondo a reventar de pierna zurda, Colomwani que la termina bajando de cabeza, juega para Ubusu, y este más hacia atrás con Celik, va para su arquero Gravara, a reventar el esférico en el medio campo, ganaba de cabeza Newting, lo hizo hacia el frente, y después el rebote le va a pertenecer a Yamiro Monteiro, el amonestado, entregando para Cherry, conduce de pierna zurda, llega a los tres cuartos de cancha por la derecha, Cherry hacia atrás para Geiger, y Geiger que juega en corto para Schurz. Ya a ninguno de los dos equipos le interesa el tema del ataque. La diferencia de goles será un tema a considerar para cuando termine la fase de liga. Recordar que son 8 los que avanzan directos. Son muchos los cupos para terminar instalándose en la siguiente ronda de la UEFA Europa League. La va a tener Schurz. Costado derecho, la última, ahora sí. Veremos si cae el centro o simplemente la guarda el conjunto del NEC. Apertura por la izquierda, Nejasmich va para Monteiro, recepciona el amonestado, se la quiso devolver y acá el juez central va a pitar el final del partido desde Turín, con Seizao buscando una última, lo derriban sin infracción, se cumplen los 93 minutos, silbatazo, se acabó el juego desde Turín, la Vecchia Signora, la Juve, derrotó 5-0 al NEC, goleada para iniciar con el pie derecho. Nosotros hacemos una pausa y regresamos para los comentarios finales.
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7: Regresamos, amigos de TUDN Radio y la Buforia. Terminó el partido desde Turín. La Juve goleó 5-0 al NEC Nijmegen. Inicia con el pie derecho Luciano Spalletti su participación en Europa League con este conjunto de la Juve. Un equipo bastante contundente ante otro que salía como la víctima y que pagó muy caro sus errores, Diego.
8: Puntualizar, Oliver, con el gusto de que nos haya acompañado toda la gente que nos sintonizó, que este era el partido número 19 de visitante por parte del conjunto del NEC Nijmegen en su historial de competencias europeas. Solamente había ganado 2 partidos como tal de visita, el último en su última actuación en 2008 y el otro en 1983. Entonces era muy difícil que hoy saliera con un resultado positivo, y así comenzó a gestarse el triunfo de la Juventus por 5-0 al minuto 8 con un balón largo por parte del conjunto de Turín para la carrera de Nico González. Cabar lo trató de alcanzar en la carrera larga por el centro, sin embargo no pudo llegar y el que se precipitó fue Polster para dejar el arco abierto y para que llegara Nico González con la portería desguarnecida y poner el 1-0. Después, al minuto 23, una muy buena combinación, el trazo sobre la banda de la izquierda donde no llegó en ellas Mitch a la marcación de Weston McKinney, que apareció como extremo por el corredor de la izquierda, se dio el balón a Lailegovic en la media luna y el futbolista balcánico con un extraordinario golpeo de pierna derecha la puso a media altura en el ángulo por el palo derecho de la cabaña de Polster, imposible para el cancerbero del conjunto neerlandés. Y sobre el minuto 31, de nuevo, Alailegovic iba a ser protagonista de la jugada, en donde termina consiguiendo un penal el conjunto de la Juventus de Turín. Jugó de media punta el balcánico, se dio a la carrera de Nico González en un mano a mano que existía entre ataque de la Juventus y la defensa del Nijmegen. Nico retuvo muy bien el balón, se enfilaba para pegar en el mano a mano al arco de Polster, sin embargo la barrida lo detuvo y se terminó señalando el penal en el que vino Nick Boltemade para firmar su tanto del compromiso. Y el alemán, con una carrera corta pero eficaz de parte interna, pierna derecha, la puso cercano al palo derecho de la cabaña de Polster, que decidió por el palo zurdo y terminó colocando el 3-0 antes del medio tiempo, lo que parecía el jaque mate por parte del equipo de Turín. Y para el complemento, el conjunto de Luciano Spalletti, que arrancó con cierto dominio pero relajado y sin generar tantas jugadas de gol, llegaron los cambios, apareció Randall Kolo Muani sobre el terreno de juego y sobre el minuto 74 llegó un muy buen arribo por parte del colombiano Lukumi, que arrastró la pelota hasta 3/4 de terreno. Ahí apareció, apareció la velocidad de Kolo Muani, que dejó sembrado sobre la cancha Tobias Storm en ese cambio de juego, y Celic, que jugaba como volante, apareció por dentro totalmente libre en el interior del área chica para solamente empujar la pelota y poner el 4-0. Y ya sobre el final, Nick Boltemade terminó provocando que Newkit lo pudo arrastrar al marcador central hasta 3/4 de propio terreno. Se abrió un boquete gigante en medio de los dos centrales, o los otros dos centrales del conjunto del cuadro de la Liga Eredivisie. A velocidad arrancó Randall Kolo Muani, Polster se la jugó, salió, lo terminó rozando con los tachones, pudo haber sido tranquilamente falta, sin embargo Kolo Muani decidió buscar su tanto y de esta manera los minutos 81 terminó sellando el 5-0 para el cuadro de Turín, que arranca bien su andar dentro de la Europa League goleando al conjunto del Nijmegen.
7: Así, de esta forma el conjunto de la Juve le ganó 5-0 al equipo neerlandés, que se va con pues ya una goleada importante, sobre todo para el tema de la diferencia de goles de cara al final de la fase de liga. Estamos llegando al final de la transmisión. Recordarles que a continuación viene Desde el Diamante con Luis Quiñones y el Beto Ferreiro. Diego, muchas gracias.
1: Como siempre, un placer. Muchísimas gracias, Oliver.
7: Nos escuchamos en un rato más también en Línea de Cuatro, por supuesto, Tricolor al Día, para hablar de la casi convocatoria de Rafa Márquez. A nombre de Jessica Cedillo, en la producción de este espacio, de Diego Peña, un servidor, Oliver Figueroa, les da las gracias. Buenas tardes, sigan en TUDN Radio.

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0: ¿qué tal? Muy buenas tardes. Bienvenidos a Desde el Diamante. Aquí estamos en vivo en la señal de TUDN Radio, llegando con toda la información de lo que está pasando en las grandes ligas. Se pone cada vez más interesante la lucha por los últimos puestos a la postemporada en la Liga Americana, sobre todo. Sí, porque ayer los Rangers de Texas le dieron alcance a los Astros de Houston. Y alcanzamos a comentar en el programa de ayer que los Guardianes de Cleveland tomaron el primer lugar de la división central de la Liga Americana. Por eso les recuerdo que el próximo domingo vamos a tener aquí en la señal de TUDN Radio el juego entre los Rangers de Texas y los Blue Jays de Toronto. Equipo que también está metido en la pelea, en la fiesta por entrar a playoff. Beto Ferreiro, muy buenas tardes, Betico. ¿Cómo estás? Bienvenido.
1: Qué placer saludarte, mi estimado Quiñones. Un abrazo grande y un abrazo grande para todos los amigos, los amantes del béisbol. Esta tarde estuve de fiesta. ¿Y qué significa estar de fiesta? Bueno, que me puse a ver el juego entre los Dodgers de Los Ángeles y los Rojos de Cincinnati en el Great American Ballpark, y ganaron los Dodgers de Los Ángeles, alcanzando otro hito importante en la defensa de su título, ¿no? De recuperar la corona. Te voy a decir una cosa, ¿eh? Estos Dodgers van en serio. Tres días después de la tradicional celebración, una tibia celebración, Quiñones, que la hablamos aquí, un brindis con champaña para celebrar que aseguraron un lugar en la postemporada, conquistar el oeste desató hoy una eufórica celebración, de esa que a usted le gusta, Quiñones, cuando se va de fiesta, cuando se mete ahí en los bares, en las cantinas, una eufórica celebración en el clubhouse. Porque, señores, están buscando el back-to-back-to-back, tres títulos consecutivos. Pero esta victoria de hoy de 8-2 sobre Cincinnati no fue una victoria menor porque, señores, 14 participaciones consecutivas en la postemporada, igualando un récord. Los Dodgers han conquistado 13 títulos divisionales. El único equipo que logró destronarlos fueron los Gigantes, ese equipo que pensábamos que era de Quiñones.
0: Sigue siendo mi equipo de la infancia.
1: Nos dimos cuenta que era yanquista. Eso fue en el 2021, que lo superaron por estrecho margen en una de las luchas por el oeste de la Liga Nacional más reñidas en los últimos tiempos.

0: Pero esto estamos en presencia de una dinastía. Hoy el que sacó la cara fue el señor Kyle Tucker. Qué clase de juego de Kyle Tucker, que estuvo a punto de conseguir el ciclo. Qué bueno ver a Kyle Tucker, que yo le rindiendo de esta manera, porque ha estado muy, pero muy flojo. Se fue con cuatro imparables en el día de hoy, y flojo porque se esperaba muchísimo y sabemos lo que es capaz de hacer. Un hombre de grandes momentos, Kyle Tucker, y este equipo de los Dodgers lo ha hecho ahora mismo sin Shohei Ohtani, que está en la lista de lesionados de 15 días, sin Andy Pagés, que también está en la lista de lesionados. Así que las felicitaciones para los Dodgers de Los Ángeles. Esta es una victoria tremenda. Y sí, lo de Kyle Tucker, cuatro hits, tres carreras impulsadas. Le faltó el triple, Quiñones, para conseguir el primer ciclo de los Dodgers. Desde el 2017 los Dodgers no consiguen un ciclo o una escalera. Así que enhorabuena para Los Ángeles Dodgers, el favorito de casi todo el mundo para ganarlo todo por tercer año consecutivo.
1: Sí, sin lugar a dudas, ¿eh? La verdad, un equipo de los Dodgers que, pase lo que pase, hay que mencionarlo, pase lo que pase, los Dodgers de Los Ángeles, ya, yo creo que los dos primeros años de la inversión que hicieron con Otani, ya se facturó, ya se arregló, ya se recuperó el billete. Y súmale el título del 2020, yo creo que estamos hablando de una dinastía en toda su extensión de la palabra, una dinastía de las de verdad, Betico Ferreiro, no me venga con
0: Una
1: inventos.
0: dinastía que vimos fue la de los Astros de Houston, ¿no?
1: No, hombre, no, una dinastía de las de verdad. Una dinastía de las de verdad es la que tenemos ahora con los Dodgers de Los Ángeles. Y la verdad, bueno, pues el hecho de estar en esta posición de nuevo, lo dijimos siempre, los Dodgers se pueden dar el lujo de no precipitarse, ¿no? Cuando se le lesiona a Otani, cuando se le lesiona a Freddie Freeman, cuando se le lesiona quien sea, ¿por qué? Porque tienen una gran profundidad. Y al final de la jornada, la división, desde hace mucho rato, Beto, desde hace meses, yo creo que no estaba en riesgo. ¿Por qué? Porque San Diego, porque el propio equipo de los D-backs de Arizona ha quedado mucho a deber. Y bueno, pues al final de la jornada, eso es lo que te demuestra, ¿no? Lo que es capaz de hacer este equipo, esa hegemonía que han tenido en el oeste de la Liga Nacional y que siguen teniendo. ¿Hasta cuándo van a llegar? No sé. En postemporada han estado contra las cuerdas, sí, han estado al borde de la eliminación, pero eso al final de la jornada, hoy por hoy, no ha puesto en riesgo en ningún momento lo que es el primer lugar, lo que es el liderato de los Dodgers, incluso ahora teniendo en la lista de lesionados a Otani. Ahora, Beto, para la postemporada, si usted no tiene a Otani al 100%, yo creo que ahí sí es una señal de alarma para el equipo de los Dodgers de Los Ángeles.
0: Claro, disminuyen considerablemente las opciones de conseguir el tercer título consecutivo. Y yo siempre te lo he dicho, es lo mismo que los Yankees, por ejemplo, si le faltara a Aaron Judge, para poner solamente un ejemplo, las posibilidades disminuyen considerablemente. Y yo sé, y muchos dirán, bueno, los Yankees están ahí, Aaron Judge faltó, ¿qué?, como 4 meses en esa temporada, por ahí. Sí, pero no es lo mismo. Acuérdate que la competencia aumenta considerablemente cuando se llega a la postemporada. Y tú necesitas tus mejores figuras, y necesitas a tus
1: Claro.
0: mejores figuras saludables. Por eso va a ser muy importante ver cómo llegan los Dodgers, en qué condición va a estar Otani cuando llegue la postemporada, en qué condición va a estar Andy Pagés, porque fue una de las piezas importantes cuando llega la postemporada. Pero, señores, quinto título consecutivo del oeste, de la Liga Nacional. Lo han ganado 13 años en los últimos 14. Yo te decía, el único año que no lo ganaron fue en el 2021 con los Gigantes de San Francisco. Tres títulos en los últimos años, ¿verdad? De la pandemia hacia acá, tres títulos. Y yo te digo que yo sin temor a equivocarme, yo aseguro que estamos en presencia ya de una dinastía. Lo de hoy fue contundente, Quiñones. Tiene un gran conjunto. Pues no por gusto. ¿Cómo es que yo digo? Las momias.
1: Las
0: Quiñones,
1: momias, las
0: las
1: momias, las
0: momias, las momias.
1: momias.
0: Bueno, no, no por gusto, el porcentaje alto de las momias ponen a los Dodgers como favoritos para ganarlo todo. Eso no lo inventa usted, ni lo invento yo, ni lo inventan los oyentes que llaman a este programa. Eso lo dicen las momias, ¿no?
1: Sí, las momias lo terminan por poner ahí sobre la mesa. Bueno, pues ahí están los Dodgers de Los Ángeles, campeones ya de nuevo de su división. Enhorabuena. para el equipo de los Dodgers de Los Ángeles. Ayer lo comentábamos por acá, hay gente que sigue criticando al señor Dave Roberts, ¿ok? Cada cual. Sí, hay gente que lo critica todavía, pero ahí están 5 títulos de la división de forma consecutiva, 3 series mundiales en los últimos 5 años. ¿Qué más quieres? ¿Qué más le vas a pedir tú como seguidor de los Dodgers a tu equipo? Ah, si usted no coincide en temas de cómo se maneja hoy en día la parte económica de los Dodgers de Los Ángeles, que si el dinero diferido. Y por ahí hay 2 o 3 temitas también, que acuérdate, Beto, ahí por ahí una investigación, eso está medio turbio, pero los resultados al final lo han logrado. No te garantiza el invertir todo el dinero que han invertido los Dodgers que usted va a ganar. Para que usted, aún invirtiendo todo ese dinero, se convierta en un equipo competitivo, tienen que existir ahí adentro otros eslabones que sean capaces de poner a funcionar esa maquinaria, que sean capaces de poner a funcionar a ese equipo de los Dodgers de Los Ángeles.
0: Millones, no es un tema menor, y estas son buenas noticias. Hoy se anunció que Sugar Díaz va a regresar mañana, pero los Dodgers han aclarado aquí que debe ganarse el puesto en octubre, y es que se espera que Sugar Díaz sea activado en la lista de lesionados este viernes en Los Ángeles. Esto lo informó el propio Dave Roberts antes del juego de hoy en Cincinnati. Te digo, vi la conferencia de prensa, vi el juego, ahora mismo está la celebración, completó una entrada en blanco en su 5ª salida de rehabilitación Sugar Díaz con AAA en Oklahoma City el ayer miércoles, un paso hacia adelante para regresar, permitió 5 carreras en 2/3 de entrada en su presentación anterior, el pasado domingo, así que esa fue su penúltima actuación. Y bueno, fíjate, los Dodgers están aquí a pesar de que Sugar Díaz no ha sido protagonista, todo lo contrario. Su primera temporada de ese contrato de 3 años y 69 millones de dólares con los Dodgers, que ha estado llena de problemas, ha estado par de veces en la lista de lesionados, debido a una cirugía una vez para remover cuerpos libres de su codo derecho en abril, y luego la inflamación en el cuello que lo dejó por fuera en agosto. Entonces, sabemos que cuando ha estado saludable, tampoco ha rendido, registrando efectividad de 11.85 con 4 salvados solamente y desperdiciando 11 oportunidades de salvado. Es decir, si yo te hubiera dicho esto antes de la campaña, tú no me hubieras creído y nadie me hubiera creído, y mucho menos después de ese contrato de 69 millones por 3 años. Ha sido un problema tras otro lo de Sugar Díaz. Pero bueno, el tema es que regresa mañana, y repito, los Dodgers han dicho, Dave Roberts ha dicho, que tendrá que ganarse ahora su posición de cerrador, su puesto para octubre.
1: No, claro, y es que al final de la jornada, como siempre decimos, todos estos jugadores que regresan, Beto, de la lista de lesionados, no estamos seguros en qué porcentaje de capacidad van a regresar. Esa es la realidad, y nada te garantiza que Sugar Díaz va a regresar al 100% y que va a ser ese Sugar Díaz que todos esperamos. Pero bueno, ahí está el tema de los Dodgers de Los Ángeles. Para mí sigue siendo el gran favorito en la Liga Nacional. Incluso cuando hablábamos del equipo de Milwaukee hace un par de días, decíamos en una serie de playoffs contra los Dodgers, le seguimos dando el favorito a los Dodgers de Los Ángeles, incluso contra Filadelfia, contra los Bravos de Atlanta. Pero donde también se ha puesto interesante, y digo más interesante, y lo mencionábamos ayer, en medio de la mediocridad y en medio de la flojera que ha tenido la Liga Americana, es que hoy, Beto, la pelea está durísima por los puestos de clasificación. Y son todavía, podemos contar, 3 equipos que se están quedando fuera y que tienen posibilidades reales de estar en postemporada. Y son los Rangers de Texas, que están a un juego del Wild Card, pero que ahora mismo están empatados, jugando para 500, con el primer lugar de la división, que sigue siendo los Astros de Houston. Los Astros tienen el dominio en el compromiso particular sobre los Rangers. Luego están los Blue Jays de Toronto a 1.5 del Wild Card, que tienen los White Sox, y todavía Baltimore, Beto, que están a 2.5 nada más del comodín. O sea, que hay 3 equipos más los Medias Blancas más los Astros de Houston, que hoy están pasando como líderes divisionales, pero que tienen el mismo récord, insisto, que los Rangers de Texas, los que están peleando por esos últimos puestos de comodín, los que ahora mismo, bueno, y súmale a Cleveland también, que tomó la cima de la central, pero que también está ahí en remojo. Según

0: equipos seguros, los dos que tienen el boleto ya postemporada, Tampa y los Yankees, donde tampoco se ha definido quién es el campeón, porque hay una ventaja de 5 juegos para Tampa, que por cierto redujo ahora su número mágico a 6 para ganar la división. Hoy le ganaron 10-1 a los Atléticos, pero le falta una serie entre ellos de 4 juegos. Y es donde todavía están cifradas las esperanzas de los Yankees por ganar el banderín del este de la Americana. Pero Beto, todos estos equipos, Guardianes, White Sox, Toronto, el propio equipo de los Astros y los Rangers, metidos ahí en la pelea todavía por entrar a postemporada. Boston en una posición más favorable porque tiene 82-70 en el segundo comodín. Está flotando ahí en el medio Boston, ni para arriba ni para abajo. Yo creo que va a clasificar sin problemas como el segundo wild card de la Liga Americana.
1: Bueno, y es por eso que hoy hay que estar pendiente de todos esos equipos que tú mencionas, porque realmente el panorama viene sabrosísimo. Y sí, Tampa ya hoy se llevó la victoria, le pasaron por encima, arrollaron 10-1 a los Atléticos. Hoy también ganaron los Piratas 7-4 a los Cerveceros. Ya hablábamos, los Dodgers 8-2 sobre los Rojos de Cincinnati. Son los 3 partidos que han finalizado. Pero viene un juegazo tremendo a las 7:40 con los White Sox, que tú lo mencionabas, contra los Tigres de Detroit. Va Firo por el equipo de los White Sox, mientras que Franbel Valdés tomará la pelota por Detroit, 7:40. Tú hablabas también de los Medias Rojas de Boston. Hoy van contra los Rangers de Texas, con Sonny Gray en el box. ¿Qué clase de año? 17-5. 2.76 su efectividad, a pesar que ha tenido algunas salidas en falso últimamente contra Alexander. Ese juego, entonces, repito, es a las 8:05, dos equipos que están luchando. Ese juego es en casa de los Rangers de Texas. Mencionabas también lo de los Astros de Houston. Bueno, el de juego de los Astros es más temprano, 7:15 contra los Reales. Ser Lugo contra Uyola. Ese va a ser el duelo en el Baker Park, la casa de los Astros de Houston. Hablabas también de los Azulejos de Toronto. Bueno, hoy los Azulejos de Toronto no estarán jugando. Hoy solamente hay, 3, 6, 9 juegos, de los cuales ya 3 finalizaron, como les decía. Así que todos estos equipos hay que estarlos monitoreando bien de cerca. Cada juego de estos conjuntos, de Cleveland, de los White Sox, de Toronto, de los Astros, de los Rangers, son juegos como si estuviéramos en una postemporada. Decide, significa muchísimo cada partido. Cada vez que estos equipos salen al terreno, se están jugando la vida.
0: Y jugándose la vida van a estar el fin de semana los Blue Jays de Toronto, los Rangers de Texas. Por eso el domingo vamos a tener aquí en la señal de TUDN Radio a las 2:30 de la tarde, tiempo del este, el tercer juego de esa serie ahí en el Globe Life Field de Arlington, para que nos acompañe Blue Jays contra Rangers. Insisto, los Rangers ahora están empatados con los Astros en el primer lugar de la división. En el caso de Toronto, de los Azulejos, todavía con aspiraciones de meterse a la postemporada, porque Toronto está a un juego y medio nada más del comodín. Es la situación que tenemos también en la Liga Americana. Y continuamos aquí en Desde el Diamante, ahora estableciendo el contacto con Daniel Álvarez Monte, de nuestros buenos amigos de El Extra Base. Daniel, muy buenas tardes, bienvenido, ¿cómo estás?
2: Saludarles a ustedes y a toda la amable audiencia de Desde el Diamante.
0: Ya lo comentábamos, Daniel, hoy la noticia, sin lugar a dudas, el título de la División Oeste de la Liga Nacional para los Dodgers de Los Ángeles, una vez más ratificándose como favoritos en esta campaña en la cual están buscando el tricampeonato de la Serie Mundial.
2: Completamente, y es importante para los Dodgers hacerlo a esta altura del año. Ya con más, un poco más de una semana para que termine la temporada regular, porque eso les va a permitir un par de cosas. Lo primero es darle continuidad a jugadores que pues han estado respondiendo muy bien en las últimas semanas y que necesitan de ellos para los playoffs, como es el caso de Mookie Betts, que ha estado muy bien el último mes, Kyle Tucker, que ha estado respondiendo y ha estado, se le ve un poco más suelto tanto a la defensa como a la ofensiva. Y Dave Roberts decía algo que era muy importante, que decía, bueno, nosotros, además de ser el equipo más talentoso, también tenemos que ser el más inteligente, y eso va para cómo se van a manejar en estos últimos 10 días que quedan de temporada regular, porque si bien tienen que jugar con intensidad y no perder el ritmo, a la vez saben que tienen que cuidarse, y para que llegue todo el mundo saludable a los playoffs. Sabemos que los Dodgers son un equipo que ha estado lidiando con lesiones toda la campaña, tanto en la parte del pitcheo como ahora la ofensiva con Andy Páez, que ya debe estar más cerca de regresar, y Shohei Ohtani, que sin duda es una de las grandes bajas, y por supuesto, cómo se administren y cómo se manejen en estos últimos 10 días que quedan. Va a ser un momento importante para un equipo que, por supuesto, la meta y la aspiración es, pues, conseguir el tricampeonato.
3: Y lo que hablábamos aquí, Daniel, lo de Shubert Díaz también, la buena noticia es que regresa mañana. Lo otro es que los Dodgers han dicho, el propio Dave Roberts lo afirmó, que debe ganarse el puesto en octubre. Ha pasado 2 veces por la lista de lesionados, se ha estado muy lejos de lo que se esperaba, pero bueno, si demuestra aquí, justamente cuando lo necesita mostrar al final de la campaña, sabemos lo que es capaz de hacer, sería una grata noticia, una tremenda noticia para los Dodgers. Si este hombre llega saludable y efectivo en una postemporada.
2: Que cuando ha estado saludable no ha estado del todo efectivo, ni al principio de la campaña ni luego cuando regresó. Quizás una cosa llevó a la otra, y pues veremos cómo se manejan estos últimos días. Yo creo que la mayor cantidad de innings posible que pueda tener Edwin Díaz en situaciones de salvado, situaciones con juegos cerrados, pues va a ser sumamente importante, porque ese es el hombre que trajeron, ¿no? Para cerrar los juegos en octubre. Creo que incluso, pero por otro lado, para los Dodgers también ha sido importante, en esa ausencia de Díaz, pues buscar esos hombres que le puedan sacar los outs en los últimos outs del juego. Sabemos que está Alex Vesia, sabemos que está Blake Treinen, Tanner Scott, si bien falló hace unos días acá en Miami, pues este año ha estado muy bien y siendo muy consistente. Y el otro que creo que ha sido la gran sorpresa, y a quien necesitan saludable y posiblemente ya lo recuperen para los playoffs, es Edgardo Enríquez, el venezolano de Cumaná, que tiene una recta que alcanza las 102, 103, 104 millas por hora. Creo que no se ha hablado mucho de lo que ha estado haciendo Edgardo, pero también ha sido una pieza importante. Pero como tú dices, Beto, Edwin Díaz, que es el hombre que firmaron para ese momento, pues es lo más importante.
0: Daniel, ahora que hablamos de pitcher relevistas, ¿qué fue lo que pasó con los Marlins? O sea, los Marlins buscando dar noticia, ¿no? Y ayer lo hicieron con Sandy Alcántara, que salió a cerrar el juego y se anotó el rescate. Sí, Sandy Alcántara. Usted no abusó de la bebida, ni mucho menos. Fue Sandy Alcántara el que ayer logró incluso su primer rescate de por vida en las Grandes Ligas.
2: Sí, algo increíble lo que vimos de Sandy ayer. No sorprende al 100% porque ya en el último homestand, en la serie contra Chicago, contra los Cachorros, ya Clayton McCullough tuvo a Sandy Alcántara calentando, porque fue una conclusión a la que llegaron tanto el propio Alcántara como el coach de pitcheo Daniel Moskos y el manager McCullough, que si era necesario aprovechar el día de bullpen de Sandy, pues lo podían utilizar en el terreno. ¿Y esto por qué lo hacen? Bueno, porque los Marlins, contrario a lo que hacen las otras 29 organizaciones de grandes ligas, ellos desde el año pasado implementaron un nuevo método que le llaman el pitch design, el diseño del pitcheo, y es que en el segundo o tercer día después de que un lanzador hace su apertura, en vez de lanzar una sesión de bullpen normal, común y corriente, pues hacen el pitch design en el que básicamente simulan un juego en vivo, 1 o 2 episodios, muchas veces enfrentando a bateadores. Y pues lo que hizo aquí Miami fue eliminar el pitch design de Sandy y ponerlo a básicamente no a simular, sino a enfrentar a bateadores en vivo, pero en un juego que contaba. Porque sabemos que los Marlins pues, han estado tocados en su bullpen últimamente. Ya lo habían probado con Jansen Junk. Un día que tuvo que venir a relevar, 2 días después de una de sus aperturas, lo hizo muy bien. Ya Sandy había amenazado con esto y había dicho que él estaba listo. Y hoy mismo llegó o ayer mismo llegó al estadio y le dijo primero a Daniel Moskos y luego a Clayton McCullough: si necesitan de mí, pues yo estoy listo. Y no en vez de hacer el pitch design, pues iba a ir al bullpen y pues se presentó la situación. Pete Fairbanks está en la lista de lesionados, los Marlins han estado cortos en su bullpen últimamente. Y pues Sandy dijo: yo soy el hombre, pues resolvió.
0: Pues qué bueno, qué bueno. Ahí estaremos al pendiente. Gracias, Daniel. Como siempre, la invitación para que sigan el Extra Base, arroba el Extra Base y el Extra Base.com con todo lo que está pasando en las Grandes Ligas.
3: Oh, por supuesto.
4: Sí, Luis, muchísimas gracias. Un abrazo a ti y a Beto y nos encontramos mañana.
0: Gracias, Daniel Álvarez Montes, de nuestros buenos amigos de El Extra Base. Con nosotros nos vamos a la

0: pausa. Hacemos el corte comercial aquí en la señal de TUDN Radio y enseguida volvemos. Recuerden que el próximo domingo hay béisbol, Rangers contra Blue Jays.
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7: Pisa segunda, dispara primera. En este inning número 11, para que los Dodgers de Los Ángeles se

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1: Hernán Crespo, exfutbolista argentino, ganó y fue clave en la Libertadores en 1996 con River Plate, marcando un doblete en la final. Brilló en Europa como goleador de la Lazio, Milan, Chelsea e Inter de Milán. También fue campeón juvenil con Argentina. 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
7: Regresamos, amigos, estamos de vuelta aquí en la señal de TUDN Radio, llegando a ustedes con toda la información de lo que está pasando en el béisbol de Grandes Ligas. Peto, estoy viendo por acá imágenes del festejo de los Dodgers. Usted que es un amargado, que no le gustan los festejos. Ah, ya me acordé que tu problemita es con el festejo de los Yankees. El de los demás equipos no te interesa. Pero se puso medio raro el festejo de los Dodgers de Los Ángeles, ¿no? Literalmente, digo, no voy a decir aquí al aire literalmente qué fue lo que sucedió, pero lo voy a dejar ahí, que se puso medio raro, Beto, ese festejo de los Dodgers de Los Ángeles, ¿eh?
8: Ah, tú lo dices por lo de Quique Hernández, sí, es sí. Una forma de celebrar bien a lo Quique, él es así, un tipo bien pintoresco, carismático, un hombre que va más allá, el boricua Quique Hernández, un hombre que disfruta mucho este deporte y celebra, y mira, se ha agarrado para él, cada vez que los Dodgers han tenido que celebrar, él es el centro de atención, y también es en la parada, ¿no? En la celebración de los campeones, así lo hizo el año pasado y el anterior también. Es un tipo que es eso, ¿no? Carismático, es Quique Hernández, y es uno de esos que llega a la fiesta como cuando usted llega a la fiesta, Quiñones, y se agarra la fiesta para usted, y todas las chicas empiezan a mirarlo, solteras y casadas. Bueno, ocurre algo similar con Quique Hernández, es el hombre de la fiesta.
7: Hay que tener cuidado.
8: Rida llega a Quique y eso se pone bueno.
7: Hay que tener cuidado, Betico, si vuelven a ganar la Serie Mundial, a la hora de entrar ahí al clubhouse, al festejo con Vitico Sosa, hay que tener cuidado, que te pase Quique Hernández cerca y proceda a hacer lo que hizo,
8: Un showman. Es un showman, Quiñones. Tú has estado en muchas fiestas. Que
7: No. Oye, no. Será un showman lo que tú quieras, pero a mí personalmente, el que me haga lo que le hizo Quique Hernández, este jugador, yo creo que esto va a dar mucho de qué hablar,
8: ¿Qué fue lo que le hizo? Cosa de
7: no, literalmente aquí no lo puedo reproducir.
8: Encima.
7: Mire, si usted quiere saber, usted que nos escuche, ponga ahora mismo en Google, ponga en X, en Instagram, Quique Hernández, y le va a salir el nuevo video de Quique Hernández, lo que acaba de hacer en este festejo, Búsquelo para que vea.
8: Pero a mí siempre me gustaría invitar a una fiesta a Quique. Quique la pone buena.
7: No, buenísima.
8: Quique es el tipo que llega y todo el mundo está sentado, la música buenísima, el DJ poniendo música y todo el mundo sentadito. Señores, camados, put your hands up in the air. Llega Quique.

0: y empieza Quique y ya, todo contagia. Quique con su alegría contagia. Quique es una de esas personas que te pone el vestuario relajado, tranquilo y a veces ardiente, cómo no, claro.
1: Oye, que la gente nos llame al 833-867-2346, que nos diga si ha estado en alguna fiesta donde el festejo sea de esta manera. A mí me parece medio raro nada más. Voy a decirlo así, se puso raro el festejo de los Dodgers de Los Ángeles, medio rarito. Pero bueno, ahí está, señores, los Dodgers están festejando su título divisional, enhorabuena. Y falta ahora la parte más importante, que es la postemporada. Porque, Beto, hay que aclarar algo. El equipo de los Dodgers de Los Ángeles, sí, hoy tiene el título de la división en la mano, lo que tú quieras, pero todavía no se ha librado por completo de Atlanta. Claro, ya se ha despegado. ¿Y por qué digo de Atlanta? Y Atlanta está en el este. Bueno, porque es, recuerden, esa disputa por no quedar tercero de la división, o de la liga, mejor dicho, y que te manda a la serie de Wild Card. Claro, ahora los Dodgers le están sacando ya 4 juegos de ventaja a los Bravos de Atlanta. Y sería el equipo de los Bravos el que tenga que ir a esa serie de comodín, siendo campeón divisional. En este caso, hoy, si acabara la temporada, las series de comodín en la Liga Nacional serían Bravos contra San Diego y Cachorros de Chicago contra los Phillies de Filadelfia.
0: Sí, exactamente. Hay dos equipos ahora mismo que son los más calientes del béisbol, Quiñones. El más caliente, de momento, los Reyes de Tampa Bay, con esas 6 victorias en fila, y por eso es que le van sacando 5 juegos de ventaja a los Yankees. No es que los Yankees han estado jugando mal, los Yankees han ganado 7 de los últimos 10, pero Tampa, como decíamos, han ganado 6 en fila, 5 juegos. Qué buena ventaja. Y el otro equipo que está caliente, que ha ganado una seguidilla aquí de triunfos, los Rangers de Texas, que por eso es que han empatado con los Astros de Houston. Y esto se ha combinado porque los Astros de Houston perdieron el último juego, los Rangers han ganado 4, han ganado 6 de los últimos 10, los Astros, como te decía, perdieron el último y han perdido 7 de los últimos 10, y es por eso que los dos equipos están jugando para 500, señores. 76-76, y están en la cima, y es un final de infarto, como el final de infarto también en la Central con los Guardianes y los Cachorros y los Medias Blancas de Chicago. Por eso yo decía, señores, hoy pendiente del juego de los White Sox, de los Medias Blancas de Chicago, porque ese promete muchísimo. El juego de los Medias Blancas de Chicago, yo repito, no se lo pierdan, porque regresan a casa después de una gira adversa y porque se estarán enfrentando a los Tigres de Detroit, que matemáticamente todavía tienen posibilidades con 77-75. Yo sé que la tiene difícil Detroit, pero bueno, todavía estas alturas están vivos. Hoy lanza Framber Valdez por Detroit, a propósito, el ex de los Astros de Houston, mientras que Ferry lo hará por el equipo de los White Sox. Ese juego es a las 7:40, recomendado, como el de las 8:05 también, extremadamente recomendado, entre los Medias Rojas de Boston y los Rangers de Texas. Juegazo ese, el duelo entre Gray y Alexander.
1: Me voy a ir a tu casa a ver esos juegos, prepara ahí una buena comida.
0: Y vamos a invitar a Quique para que ponga buena la casa.
1: No. Quique, yo nada más te voy a decir, donde esté Quique Hernández, yo me voy a poner de espaldas a la pared. A partir de ahora, donde yo me encuentre a Quique Hernández, yo me voy a poner de espalda a la pared, mi hermano. Eso no, oye, busquen el video, señores, y eso está viral en redes sociales. Oye, Beto, hablabas de los Medias Blancas de Chicago, los Medias Blancas que pusieron en waivers al derecho mexicano José Urquidy, quien, recuerdo, lo habían adquirido hace muy poco, procedente de los Piratas de Pittsburgh, y ahora lo acaba de... Anda suertudo José Urquidy. Porque fíjate, llegó de los Piratas a los Medias Blancas. Los Medias Blancas ahora lo ponen en waivers y lo reclamaron los Phillies de Filadelfia. Unos Phillies que ahora, y esto yo creo que es una señal, Beto, están urgidos de brazos con la situación de Jesús Luzardo, que ayer comentábamos aquí, que está en la lista de lesionados. Christopher Sánchez, que ha tenido una gran campaña, pero el cierre no está siendo bueno. Y bueno, pues dicen por ahí, pues déjame traer lo que haya disponible para reforzar aquí lo más que se pueda el bullpen, la rotación.
0: Sí, exactamente, Quiñones. Esa es la noticia de las últimas horas, como también noticia de las últimas horas es que ya no es el líder de los bateadores de la Americana, Jonathan Álvarez. Hoy se fue Simpson de 5-2 con 2 impulsadas y está bateando.

0: marcando 311. Sí, el jardinero de los Reyes de Tampa Bay a esta hora es el líder de los bateadores. Jordan Álvarez, segundo, 310, el cubano. Lo que significa que Jordan Álvarez ahora mismo no es líder.
1: Ni en nada. Medio, bueno, en OPS, en OBP, en eso sí.
0: Tampoco en impulsada, sí, pero estamos hablando de la triple
1: corona. De la triple corona en nada.
0: La triple corona de siempre. Caminero, 41 jonrones. Jordan tiene 39. Y bueno, Rice tiene 38. Y Pete Alonso tiene 102 impulsadas y Jordan tiene 98. Y viene atrás Caminero con 96. Ahora mismo el cubano la ha perdido todo. Sí, sí, es el líder en anotar, en OBP, en slugging, en OPS, en bases por bolas. Hoy ha recibido 103 bases por bolas, en total de bases. Pero ahora mismo no va comandando ningún departamento de la triple corona.
1: Sí, la verdad se le ha ido escapando todos los lideratos que tenía Jordan Álvarez. Ojo, no se le puede restar un ápice de importancia, de mérito al temporadón que ha tenido Jordan Álvarez.
0: Eso es otra cosa.
1: Eso es otra cosa, ¿eh? Y algo importantísimo, estando saludable, que siempre ha sido el gran problema con Jordan. Entonces, mira, yo creo que Jordan Álvarez, sí, cuando tienes la triple corona en las manos, ya entrándole al último mes de la temporada, como tenían, y que de momento se te empieza a escapar de la manera que se le está escapando la triple corona, yo creo que es preocupante, ¿no? Y le duele a Jordan Álvarez, pero repito, no se le puede quitar ni un centímetro de importancia a lo que ha venido haciendo el cubano Jordan Álvarez en esta campaña. Y digo, todavía el averaje de bateo, 311 por 310, la ventaja para Simpson. Los jonrones son 2 de diferencia nada más, la ventaja para Junior Caminero. Y las impulsadas, ahí está despegadito Pete Alonso con 4 remolcadas, pero todavía está apretado el asunto. Pero sí, ya va a estar complicado para lo que queda, Beto. Lo que queda es una semana y unos días.
0: Y ya.
1: Porque
0: está como segundo del orden, normalmente ha estado en ese turno al bate y ya tenemos la alineación de los Astros y de Houston y los Reales de Kansas City. Y sí, pero más allá de la de triple corona y eso, el enfoque de Jordan Álvarez y de los Astros es ganar su división, que
1: claro,
0: como decíamos, están empatados. Pero imagínate, puede terminar una temporada. Lo más probable es que termine la temporada con 40 jonrones o más, con 100 impulsadas o más y bateando por encima de 300.
1: Uh-huh.
0: Una super temporada, super
1: claro.
0: Temporada. A propósito, nunca había conectado más de 37 jonrones.
1: Y tampoco quiere decir que va a perder el MVP. Para mí sigue siendo el candidato número uno al jugador más valioso, porque ¿qué están respaldando a Jordan Álvarez? Los otros lideratos que ya mencionábamos, OBP, OPS, el slugging, que también yo creo que lo pueden apuntalar ahí.
0: Bases.
1: Sí, yo creo que ahí es donde puede Jordan Álvarez apuntalarse, ¿no? Buscando el premio de jugador más valioso que pensábamos que estaba cantadísimo. Aquí lo dijimos hace unas semanas atrás, cuando decíamos una triple corona de Jordan Álvarez se traduce automáticamente en el premio de jugador más valioso para él. Pero bueno, se le ha ido escapando la triple corona de bateo. Es algo que es muy complicado y más en los tiempos actuales. Pero insisto, la temporada de Jordan Álvarez está siendo buenísima. Beto, ayer se dispararon las alarmas.
0: ¿Qué pasó?
1: En Nueva York se dispararon las alarmas.
0: ¿Pero qué fue lo que pasó?
1: Más allá de que perdieron los Yankees, la mala noticia, que no es tan mala, es mala, pero no fue la peor, digamos, de las noticias, es que ayer tuvo que salir del juego de pelota el juez Aaron Judge, en ese juego que le estuvimos dando seguimiento aquí, al final, que se terminaron llevando los mellizos de Minnesota. Ya después que terminábamos el programa, conocimos que la salida de Aaron Judge del juego fue por rigidez en la parte inferior de la pierna derecha. Eso lo alcanzamos a informar ayer aquí en este juego de pelota y en este programa después del juego. Y después del juego, pues tuvimos las propias declaraciones del juez, que dijo que trató de disimularlo y ver hasta dónde podían llegar, porque estos juegos son importantes en la recta final, pero después de hablarlo un poco, pensó que lo correcto era salir para no costarle al equipo en el terreno o en las bases. Luego habló también Aaron Boone, el manager, dijo que no van a especular de una forma u otra, simplemente veremos cómo responde. Lo cierto es que esto sigue de mal en peor, Betico, porque el hombre regresaba, había conectado ya su primer jonrón en más de 3 meses desde que estuvo en la lista de lesionados.

0: fue que agarró una botella de champán, le bajó el chor a un compañero. Y por ahí, ¿pero qué es eso? ¿Qué fue lo que mis ojos vieron en ese festejo de los Dodgers? Y todavía criticas el festejo de los Yankees. Espera, esto es una barbaridad, mi hermano.
1: ¿Qué hizo con la botella, Kiki?
0: Que agarró la botella, le abrió el chor a su compañero por la parte de atrás y metió la botella por ahí, entre la espalda y el chor.
1: No.
0: Te lo juro, busca el video. Búsquenlo por ahí, señores.
1: ¿Serio?
0: ¿Serio? Y tú todavía invitando que para la casa, que una fiesta con Kike Hernández. No, mi hermano, cuando vea a Kike...
1: Ya no sé si creerte.
0: Oye, cuando yo vea a Kike, yo me pongo de espalda contra la pared. ¿Estás loco?
1: Le bajó el chor y le metió la botella.
0: Hablemos de los Yankees. Hablemos de los Yankees de Nueva York.
1: Oye, usted tiene cada broma.
0: Oye, broma, broma, broma. Mira, de broma me hicieron a mí...
1: ¿Pero qué es eso?
0: En bromita me hicieron a mí, mira el tamaño que tengo, ¿eh? Y estaban jugando. Hablemos de los Yankees, Beto, porque esta lesión.
1: Tú tienes cada cosa, Quiñones.
0: Esta lesión, Beto, vuelve a ser otro duro golpe para los Yankees. Sí. Porque es cierto, Aaron Judge no está al 100%, pero es mejor ese line-up de los Yankees teniendo al juez ahí.
1: Claro, no, pero 100%. Yo prefiero al juez 40, 45, 50% que esté en el line-up que no esté del todo, Sí, por supuesto, claro. Mientras más saludable esté, mejor va a ser. Pero yo te digo, tú mencionabas temprano y estoy de acuerdo contigo. Se le complica mucho, pero el porcentaje baja considerablemente si Shohei Ohtani no puede estar con los Dodgers y un Shohei Ohtani con un alto porciento saludable, ¿no? Se le complica mucho en las aspiraciones de ganar los Dodgers. Lo mismo con Aaron Judge. Son estos extra clases que significan un mundo para sus equipos. Por supuesto, Quiñones. Es la realidad. Mañana los Yankees van contra los D-backs. Es una serie bonita, serie atractiva en el desierto. Y mañana lanza el Eduardo Rodríguez, el venezolano, contra Gerrit Cole. Así que Eduardo Rodríguez, que ha tenido un muy buen año con el equipo de los D-backs, con 15 victorias, 6 derrotas, 2.62. Gerrit Cole, 8 y 9, 3.67. No se puede decir que ha tenido un mal año, ¿eh? Poco a poco. Comenzó bien, ha tenido sus altas y bajas, pero al final es Gerrit Cole. Y se necesita también, como mismo estamos hablando del juez, se necesita un Gerrit Cole también efectivo para la postemporada, si lo van a ganar todo, Quiñones.
0: Claro, no, ese brazo tiene que responder. Porque además recordemos que el hombre que pase lo que pase en la temporada regular y que siempre te responde en octubre, no está, que es Giancarlo Stanton. Por eso te decía, cuando el mal es de aquello, valen, como cuando el mal es de aquella situación, valen guayabas verdes, porque Stanton, hay que acordarse, que se fue... con una lesión en una pantorrilla y en la recuperación se lesionó la otra pantorrilla. Y ahora regresa Aaron Judge y resulta que no fue la costilla, pero fue también rigidez en una de las piernas. Tremenda la situación por la que están pasando los Yankees de Nueva York. Vámonos al teléfono, Beto, al 833-867-2346. El buen amigo José, José de Nueva York, el canchanchan del Beto. ¿Cómo tú estás?
2: Indignado, y en nombre de toda la fanaticada que sigue el béisbol, nos sentimos, yo hablo por todo, yo soy el...
0: ¿Pero por qué, mi hermano? ¿Por qué?
2: Porque ustedes se pasaron el día entero hablando y discutiendo ayer, y tú parece porque los Yankees perdieron en 13 innings, no abriste el teléfono. Yo quería decir que las de los cerveceros, yo lo comparo con en el año 99 de Pedro Martínez, pero... En nombre de todo, la audiencia que ustedes tienen, que es grande, ustedes deben darle tiempo, 20 minutos, 15 minutos para nosotros hablar. Porque nosotros
0: estás oyendo, productor, estás oyendo, productor, no, el productor está aquí tomando nota, El productor está aquí, se llama Diego.
2: No queremos ser auditores solamente, no queremos ser auditores, queremos participar.
0: Tienes toda la razón, Viste, Beto, te lo dije que se iba a molestar la audiencia, Ayer Diego no quiso abrir las líneas y mira.
1: Con razón, estoy de acuerdo. Tenía que abrir la línea más temprano, millones.
0: Sí, no, por supuesto. Ahora, cuéntanos, José, ya no regañaste, ahora dinos, venga.
2: No, te decía que el as de los cerveceros, yo lo comparo con el año 99 que tuvo Pedro Martínez. Ese hombre mortal, ahí no hay que buscar. Es cuanto, güey, que estoy manejando. Lo quiero mucho a los dos.
0: Dale, un abrazo, José.
2: Abre la audiencia.
0: También te queremos, oye. José nos regañó y vino filoso, Beto, te lo dije ayer.
1: Oye, aquel programa que decía, habla el pueblo. Adelante.

0: No, de ese no
1: Amigo,
0: me
1: ¿qué más
0: acuerdo.
1: tenías?
0: De ese no me acuerdo, pero. Pero
1: Anda,
0: gracias,
1: el
0: gracias,
1: pueblo.
0: gracias al amigo José. 833-867-2346 es el teléfono en cabina. Oye, Beto, fíjate que mencionabas por ahí a los D-backs. Lo de los D-backs, tremendo, ¿no? Se han ido cayendo de nuevo, cayendo, cayendo, cayendo. Ahora están a 3.5 del comodín. Esperábamos que para el domingo de la semana que viene, que es el último día de la temporada regular, el 27 de septiembre, tuviéramos esa serie caliente entre Padres y D-backs, pero se nos están cayendo a pedazos esos Diamondbacks de Arizona, Betico, y parece que ni al fin de semana que viene, parece que este mismo domingo ya no van a tener opciones de luchar por el comodín los Diamondbacks de Arizona.
1: Se le puso fea la cosa realmente a los D-backs de Arizona, pero feísima, porque han perdido dos en fila justamente cuando no pueden. Y lo que pasa es que esto se ha combinado, Quiñones, con que los Padres de San Diego no pierden. Los Padres de San Diego han ganado 9 de los últimos 10. Ahora mismo están ganando. Le estaban dando una paliza en el último reporte. Estaba mirando el juego ese a los, a, ¿cómo se llama? A los Rockies de Colorado. 9-2. Están atrasados el triunfo los Padres de San Diego. Es decir, sería la décima victoria de los Padres de San Diego en los últimos 11 juegos. Y los Padres de San Diego, no solamente que tienen el tercer comodín, sino tienen aspiración a llevarse el segundo, y no solamente el segundo, hasta el primero, porque están ahí respirando, les certifica a los Cachorros de Chicago, Quiñones. Entonces todo esto se ha combinado, el buen momento de San Diego con el mal momento de los D-backs de Arizona. Se va del parque Arizona, no van a ninguna parte.
0: Como está ahora mismo, o sea, ya ahora hay que decir que un milagro. Lo único que podemos decir a favor de los D-backs, Beto, es precisamente que le queda esa última serie con San Diego. Entonces, lo que tienen que tratar es de no perder más para no seguirse alejando y llegar a esa serie todavía a 3 juegos. Todavía tienen chance a 2 juegos y medio, 3 juegos
1: No hay
0: de
1: ninguna
0: competir
1: parte,
0: al final
1: Quiñones.
0: ahí. No, no, para mí ya Arizona se está quedando de nuevo. Además, un equipo, Beto, que ha tenido mucho ruido este año también. Con todo lo de Ketel Marte, esa fue una situación que yo creo que, aunque usted no lo crea, ese temita tiene que haber pegado ahí al interior,
1: No,
0: en el
1: claro.
0: clubhouse. Eso no fue poca cosa. La manera en que se manejó todo ese asunto nos dice que eso no fue un detalle mínimo, ¿eh? Ojo, ya eso parece que quedó a un lado, no se ha hablado más de Ketel Marte, pero yo sí creo que todo ese ruido termina por desestabilizar al equipo en un momento tan importante.
1: Claro, todo eso se combina. Aunque fíjate, cuando regresó Ketel Marte y todo, los D-backs llegaron a ocupar el tercer puesto. Habían desplazado. Acuérdate que estaban intercambiando el tercer puesto, ¿eh?
0: Sí.
1: Un día amanecían los D-backs, al otro día amanecían los Padres. Pero lo que pasa es que los Padres están jugando el mejor béisbol en estos mismos momentos, como te decía.
0: Claro.
1: Van a conseguir su décima victoria en los últimos 11 juegos, justamente cuando realmente cuenta. Y cuidado, peligro, Quiñones, peligro, porque este conjunto sabemos que está lleno de estrellas. Este conjunto jugando el béisbol así, se mete en una postemporada
0: Sí.
1: y los tiempos son perfectos, ¿eh? Para ganarlo todo.
0: Claro.
1: Cuidado.
0: Bueno, Betico, se nos acaba el tiempo. Mañana regresamos puntuales. Pórtese bien, ¿eh? Hoy te has portado de maravilla. Ten cuidado si te encuentras aquí, que por ahí por la calle,
1: No. Voy a ver el video esta hora. Tú me
0: ¿eh?
1: dejaste
0: Chao, señores.
1: pensando.
0: Quédese, que ahí viene Jorge Ramos y su banda en la señal de TUDN Radio. Que tengan buenas tardes. Hasta mañana.
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3: Esta noche comienza la semana 2 de la NFL con un auténtico partidazo. Los Detroit Lions enfrentan a los Buffalo Bills. Ambos llegan con marca de 1-0 y será el marco perfecto para Buffalo, que disputará su primer partido de temporada regular en el nuevo Highmark Stadium. En Europa continúa la primera jornada de la Europa League. Entre los partidos más atractivos aparecen Juventus ante Nec, Crystal Palace frente al Lech Poznań, Besiktas contra Olympique de Marsella y Real Sociedad recibiendo al Bournemouth. En España, la Liga tiene 2 encuentros este jueves. El Betis de Álvaro Fidalgo frente al Getafe y más tarde, el Málaga contra el Villarreal. Mientras que en Inglaterra, el Manchester City, actual campeón de la Copa de la Liga, recibirá al Norwich en la tercera ronda de la Carabao Cup. Y atención en Sudamérica, la Copa Libertadores define su último semifinalista. Flamengo recibe al Independiente del Valle de Ecuador en Maracaná. Los brasileños llegan con ventaja de 2-0 después del triunfo conseguido en tierras ecuatorianas. El ganador de la serie enfrentará a Estudiantes en semifinal.

0: finales. Finalmente, en Grandes Ligas, nos acercamos a la última semana de la temporada regular. Para esta tarde destacan Padres visitando a Colorado y Boston visitando a Texas. Soy Octavio Rivero y ahora estás bien informado.
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más fuerte del soccer. Mientras Beckham salió a jugársela también, a respaldar a Messi por el Balón de Oro. Y Mbappé la redobló la apuesta. Estados Unidos, con muchos jóvenes, comenzó el camino de casi 4 años al Mundial 2030. En cualquier momento tenemos la convocatoria de Rafa Márquez en la selección mexicana. Vuelvo a lo de Estados Unidos. Después de conocerse la convocatoria de Mauricio Pochettino, en mi país hay decepción, pero les tengo mensaje. Y el turco Mohamed dejó saber por qué equipo abandonaría a Toluca.

Messi sigue haciendo historia, de la mano de él, con la ayuda de Luis Suárez, un buen trabajo defensivo, con un imperial, dijera, copiando a los españoles, el señor Ricardo Mayorga, de Casemiro. El Inter Miami encontró su primer título en su nuevo estadio y Messi sigue acumulando. Llegó a 49, el futbolista con más títulos en la historia. Ya Dani Alves quedó atrás. Le ganó bien al Cruz Azul ayer por 2-0 y se llevó el campeón SCAP. Un campeón SCAP que sí, de repente no tiene mucha trascendencia en el mundo internacional del fútbol, pero termina enfrentando a los campeones de las dos ligas más importantes de CONCACAF y que se pelean constantemente la supremacía, donde puntualmente del lado de México se ha entablado una rivalidad que en cada partido de estos se deja sentir. Y ayer estuvimos en el estadio, estuvo también Ricardo Mayorga, y nos sorprendió la cantidad de mexicanos alentando a Cruz Azul en una ciudad donde debe ser de las ciudades con menos mexicanos en los Estados Unidos, que es la ciudad de Miami. Sin embargo, una vez más, demostraron al mundillo del fútbol que el aficionado mexicano es incomparable también.

0: Y allí estaban, con su grito de guerra, azul, azul. Pero desde la cancha, el azul fue un tibio, realmente un pálido color casi celeste, frente a un rival que lo dominó, que quiso, que tuvo más ganas de quedarse con la copa y se llevó la copa. El fútbol en este país sigue creciendo. Ayer fue una pequeña muestra de eso, porque nadie puede decir que el Inter Miami no se coronó campeón de la Campeones Cup con justicia. El primer gol se la puso en la cabeza Luis Suárez, que está jugando de una manera espectacular. Sinceramente, y entiendo el por qué no quiso ir a la convocatoria de la selección uruguaya, entiendo que Uruguay debe de aprender a vivir sin Luis Suárez, pero lo de Luis Suárez todavía, y con el problema que tiene en una rodilla, de todas maneras es fantástico. El primer gol, decíamos, se la puso en la cabeza a un Messi que agarró dormido a Dita. No le pueden hacer ese gol. Estuvo encandilado por la trayectoria de la pelota y se olvidó que al lado de él estaba el mejor del mundo. Cuando Messi te hace un gol de cabeza, te tienes que replantear las cosas y decir, no puedo ser tan distraído. Justo título para el Inter Miami.
1: La gradería tuvo una buena parte del azul azul, la cancha fue toda rosa rosa, bueno, aparte de los 10 primeros minutos en donde pensamos que la propuesta de Cruz Azul iba a ser diferente, al menos la salida, el arrión inicial nos mostró un Cruz Azul que parecía tenía algo, le había sobrado algo de lo que le vimos en su anterior presentación a nivel local frente al América, un Cruz Azul totalmente distinto al que vimos frente a América, un Cruz Azul, diríamos, desconocido, y un Inter Miami que ya sintió la mano táctica del Chili González, cerrando un poco, lo hablamos ayer con Diego Cuero en el estadio, cerrando un poco el carril del centro y regalándole la presencia de las bandas a Cruz Azul, porque ese no es el lado que le hacía daño ni le ha hecho tradicionalmente daño al Inter Miami. Las bandas las defiende bien, el problema lo tenía el carril central. Lo acomodó mejor, manejó bien la pelota, le copó el medio campo y después del minuto 10 fue superioridad del equipo de casa. El marcador creo que refleja un poco, pudo ser una gotita más largo, pero también en algunas ocasiones se acercó, sobre todo en el segundo tiempo, un balón que devolvió el Madero por parte del cuadro cementero. Me gustó la actitud de Joel Wiki al final, reconociendo la superioridad en la conferencia de prensa, diciendo que no había disculpas, que todo lo demás no era una versión oficial del equipo, que eran reacciones externas al equipo cuando se acusaba o no se acusaba de si le ayudaban o no en los trámites al cuadro cementero. Pero en lo futbolístico, Jorge lo resumió bien. Fue mejor el Inter Miami y por eso levantó la copa. ¿Por qué se molestó Messi? Por el arbitraje, creo yo, ¿no?
2: No lo sé, no lo sabemos. Después hablaremos de eso.
3: El tema pasa, creo, por la peor versión del Cruz Azul, que viene haciendo un buen torneo en México, que viene pasando por encima de los rivales, viene de pasarle la factura al América en un partido bravo y de grandes quilates, y pudo el equipo dar la talla. Sin embargo, hay muchas críticas a la forma descafeinada como el equipo enfrentó el torneo, como el partido, como el equipo desconectado en alguna de sus filas, y especialmente después de recibir el gol en el primer tiempo, no apareció, no compitió de ahí hasta el final de la primera etapa, y ya en el segundo tiempo, con los cambios que hace el técnico Joel Wiki, trató de buscar fórmulas para acercarse, pero sin ser tan denso, sin ser tan contundente, aunque hay que decir, a mi gusto, Kili González hace una lectura perfecta del partido y hace los movimientos a tiempo para que aquello no se convierta en una tormenta sobre la portería del guardameta Sinclair, que ayer tuvo un gran partido, siempre ha jugado muy bien, sé que hay muchas críticas en Miami para él, pero me parece que un guardameta que siempre ha atajado muy bien en el equipo, y ayer se hizo notar, Miami por fin consiguiendo partido con 0 goles en el marco, que la verdad es oro molido para la pobre temporada que lleva el equipo de Miami.
0: Pobre temporada, pero está tercero.
1: El segundo.
0: ¿No?
1: Tercero.
0: O segundo. Tercero, ¿no? Ramos, o sea, pero
3: bueno. Ramos,
0: no quiero pelear con usted. No quiero. Okay. Vamos.
3: Hablo del pasado reciente. En la liga llevan, Jorge, una victoria de 8, ¿eh?
4: Una de ocho, o sea, no está en su prime el equipo, no anda en gran momento. Entonces me dirá el señor Mayorga, oh, lo que pasa es que el técnico anterior, y vengan sí. Por donde vengan, sí. El equipo tiene cositas que arreglar, ¿eh?
0: Con lo mal que está en los últimos ocho, como usted dice, que ha ganado uno y uno, ha tenido más empates que victorias, está tercero. O sea que el momento sí tiene razón. La campaña no es mala. El momento tiene razón, sí, Polanco.
3: El momento. Empieza... Y lo otro, esto es importante lo que sucedió anoche, porque creo que puede dar un giro de timón. ¿Por qué? Porque lo que consiguieron anoche, uno, y dos, la llegada del nuevo técnico, que te da, ustedes saben los jugadores lo que les sucede, ¿no? Un aire fresco, cierto, un nuevo ambiente, y todo eso obviamente inyecta otro tipo de energía en los planteles, y seguramente el Kili le va a dar eso que el equipo necesita. Con algunos ajustes que hizo ayer, quizá no tan drásticos, pero ya trabajando más, le va a poner un poquito más de su cosecha.
0: A ver, porque le voy a dar un partido a su juicio en buena hora, ¿no? A los 70 sí,
2: pasó a exacto, pasó a línea de 5, metió a Michael, el ¿cómo se dice? Mikael, Michael,
3: Mikael,
2: el brasileño, sí. Metió una línea de 5.

0: Cruz Azul en ataque, que la verdad que fue una noche tranquila para el portero. Pero así todo, también hay que responsabilizar la noche tranquila de St. Clair al buen trabajo de Caicedo y de Falcón. Ayer jugaron bien de verdad.
1: Qué partidazo, ¿eh?
0: Exacto. Ayer los dos jugaron muy bien y ni que hablar en el medio. La presencia de Casemiro al lado de De Paul, me gustó el paraguayo Galarza, que está jugando en lugar de Segovia, el venezolano que anda con problemas físicos. El que no me termina de cerrar es Berterame. Berterame no me termina de cerrar. Y no deja.
2: Sus ratitos cortitos.
0: Sí, pero. A ver, no deja de sorprenderme, a esta altura ya no tendría que sorprenderme, es que. Con el pasar de los años y todo, lo de Suárez Messi es increíble de la manera que se entienden. Y Suárez se perdió un gol que la roba él, se la da Messi. Increíble. Messi se la devuelve y la tiró para allá arriba porque le quiso pegar así con compa. Ha hecho muchos goles de eso. Pero insisto. Lo de Messi ya no tiene parangón. Esa es la verdad. Juega de a rato, camina muchísimo, es todo cierto, pero cuando la pelota pasa por él, la pelota se convierte en un aparato de magia. Esa es la verdad.
2: Pregúntale a Dita si camina. Dita miraba ayer, que él caminaba incluso, y le detenga, pasó como una bala por el lado de él. Él sabe correr, es lo que pasa.
1: Ayer incluso bajó un poco a meter el hombro para ayudar un poco al equipo en la zona de recuperación, o por lo menos hacer sombra, estorbar, recuperar y no dar espacio a los oponentes. Algo que de pronto, obviamente, no es muy frecuente, pero ayer sí se echó un poco hacia atrás para tratar de ayudar al equipo. Creo que es una buena faceta, o habla del compromiso que, por supuesto, y la sangre que olía el equipo para tratar de poner en escena un cuadro que representara lo que Miami buscaba. Y hay que decir algo, Ricardo y Jorge y amigos. El de anoche ha sido la primera gran victoria del Inter Miami en su estadio. Ayer
0: sí, claro.
1: Un partido que escribe porque después, es cierto,
3: por el rival
1: le metieron 7 a Montreal. Montreal, uno de los peores equipos de la liga y toda la cosa. Está bien. Pero el de anoche, sí, me parece que tiene eso. Y dejar el marco en cero como local con el pasado reciente del equipo en función defensiva es importante.
0: Viajó mucha gente desde México acompañando al equipo también. Había gente muy importante. Estaba el señor Azcárraga Jan ahí en el estadio ayer. Estuvimos con él. Estaba gente importantísima, estaba el nuevo comisionado de la liga, que estuvimos hablando un rato con él, también con el actual comisionado que está de salida, pero nosotros con él no peleamos, nosotros hablamos, intercambiamos opiniones muy amablemente, no le reclamamos nada, claro.
2: ¿No le levantó el dedito?
0: No,
1: nosotros
0: no somos Messi.
1: Ese es el momento que sucedió ayer. Aquí en la parte a la izquierda de la pantalla está Leo Messi abrazando a unas señoras, no sé qué serán, pero ahí está Don Garber a un lado y va a pasar Leo Messi por esa zona y van a hacer una especie de gestos, los cuales el colega Franco Panizo captó ayer. Ahí va Messi, el número 10, caminando frente a Don Garber, y ahí le levanta el pulgar.
0: Sí. Enojado, molesto, de verdad.
1: Conmigo no.
0: Exacto. Es solo especulación. No se sabe cuál es el motivo de la molestia de Leo Messi. Yo solo voy a... No sé cuál es la molestia. Sea la molestia, a Messi le tengo que hablar claro si esto le llega a él. Mi admiración no tiene límites para con él. Pero que no joda más. Que no joda más. La liga está a sus pies. Sí, porque él se lo ha ganado. Pero la liga está a sus pies. Exactamente. Él ha dado todo a la liga, pero la liga le ha dado todo a él también. Si algo no salió como él esperaba, no es para que esté haciendo estos aspavientos sabiendo que está repleto de cámaras oficiales y teléfonos celulares que en algún momento lo van a tomar. Está mal lo de Messi, me parece que es, no es correcto, que fuera de lugar, que si algo tiene que volverle a decir al señor, porque es un señor, Dan Garber es un señor, que se lo diga donde están ellos dos solos, que oportunidades, si él la busca, le van a sobrar.
2: No, si levanta el teléfono, le va a contestar.
0: Exactamente. Y nosotros lo conocemos a Dan Garber. Es un caballero en toda la extensión de la palabra. Nos pareció fuera de lugar lo que hizo Leo Messi. Es una lástima, ¿eh? Es una lástima. Esto no cambia nada mi opinión sobre el Leo Messi jugador, el Leo Messi persona. Pero anoche se equivocó.
2: Hay un gesto, Jorge, que él le muestra hacia atrás, que creo primero le dice algo a Dan Garber y después le muestra hacia atrás. Yo por eso interpreto que tiene que ser o algo del protocolo que no le gustó o algo del arbitraje.
0: Pero sabe una cosa, ya no me importa lo que es, no me importa lo que es.
1: Sí, el momento me parece que no es el oportuno.
2: Sí, claro, totalmente de acuerdo, totalmente.
1: Se expuso de una forma como de pronto el aficionado, el hincha, la prensa tiene el concepto de Messi y lo ve en este rol. Me parece que ese tipo de broncas, a lo mejor, aguantátelas y cuando tengas en las puertas allá en el cuartito o en un escenario mucho más seguro, tratar de expresar tu molestia o lo que decís. Pero me parece que lo hizo enfrente del señor Mas, que es el que está a la par de
2: Jorge Mas, Garber. Al lado, a la derecha,
1: y ahí está Mikel Arriola a un lado también. Obviamente, Leo Messi le tuvo que haber hablado en español. Y hay una expresión también, cuando están sentados en la tarima, en la especie de stage que armaron para que levantaran la copa, le dice, conmigo no, hey, conmigo no, le dice.
0: Sí,
1: lo vio también.
2: Yo esa no la vi. Sí, esa no la vi. Estaba de espalda con Diego grabando.
1: Claro,
2: y ahí me
0: que yo eso no me di cuenta, porque yo estaba viendo todo y estábamos ahí donde estaba pasando. Pero
1: exacto,
0: no me di cuenta de la situación. Después, al ver los videos, es que, me entero.
1: Y
0: después estuvo
1: esto.
0: Exacto, los estuve observando. Yo me distraje del partido. Tuvieron una larga conversación, Joel Wiki con Leo Messi. Ya vi que hay medios en México que acusan a Messi, que lo insultó a Wiki, que le faltó el respeto. ¿Basado en qué? No sé, porque ni los del medio saben, ni nosotros sabemos qué fue lo que pasó. Yo nunca vi ni a Joel Wiki, ni a Leo Messi hacer en su expresión corporal, dar a conocer alguna molestia. Entonces,
2: yo lo veo como una conversación más bien.
0: A mí me pareció.
2: Es más, le veo, trato de mirar la expresión facial de Messi cuando se acerca más a él. Mire, a mí ahí más le está como algo del, no sé, es más coloquial lo que yo veo.
1: Le preguntaron a Joel Wiki en conferencia de prensa y literalmente esto fue lo que dijo. Fue corta la respuesta de él, ¿eh? Hablamos un par de cosas, pero nada fuera de lo normal. En relación a lo de Messi, hablamos un par de cosas y nada fuera de lo normal. That's it. Se acabó. Nada. Claro, después queremos de pronto vender otra cosa y bueno.
0: ¿Sabe qué? Capaz que le estaba preguntando Joel Wiki a Messi si no sabía dónde podría conseguir chilitos.
2: Exacto, eso, claro, como usted se los ofreció a Messi, entonces ahora Wiki le preguntó a Messi.
0: Correcto. 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
0: No se distraigan, en cualquier momento la convocatoria de Rafa Márquez para la selección mexicana. Ya se saben algunas ausencias, ustedes ayer lo comentaban, Raúl Alonso Jiménez no va a estar, Julián Quiñones no va a estar, el Chino Huerta creo que no va a estar tampoco con sí. algún problema físico, ¿no? ¿Verdad? El tema parece que pasa por los porteros, se hablaba de Cota, hoy ya dicen que va a ser el tal Rangel. Que va a ser este muchacho
1: el
0: que
1: gato, viene el gato Ortiz, el portero de León, Jorge.
0: El portero de León.
1: No, ¿cómo se llama el portero? No.
0: Ah, Carlos Moreno. No. ¿Carlos Moreno?
1: No. ¿Cómo se llama el portero de León?
0: Carlos Moreno de Pachuca.
1: Es de Pachuca. Tengo, bueno, como tengo contacto con
2: viene
1: gente de América,
2: el
1: me están diciendo que los que van a convocar, los que van a convocar es él. El Gato García, él es.
0: Óscar el Gato García.
1: Jorge, los que van a convocar del América son a Israel Reyes, a Violante, que a usted le parece mucho, que es un buen jugador.
0: Para mí es tremendo jugador.
1: Y Cervantes. Son los tres jugadores que van a llevar de las poderosísimas águilas de la América.
0: Le van a dar tres, habían dicho dos nomás.
1: Le van a dar tres. Por eso, recuerde que Rafa ha visitado diferentes campamentos durante esta semana. Ayer ha estado en Coapa y seguramente anda, ¿me entiende?, negociando, ¿qué me das?, mira qué necesito y toda la cosa. Con el riesgo que implica para los equipos, ¿no? Te doy tres jugadores, ¿sabes qué? Te doy tres, no importa. Ya, cada equipo mide en qué condiciones está.
2: A ver, yo lo que me enteré ayer en el estadio hablando con colegas mexicanos es que a Chivas le van a convocar seis, pero fraccionados, por lo que son cuatro partidos. ¿Qué es lo que están haciendo ahora los técnicos con este invento loco de la FIFA de haber fusionado cuatro fechas en casi 20, en 16 días, ¿no? Es una locura.
0: Sí, pero a ver, no, esto lo pidieron los clubes. Menos viajes.
1: Sí, claro. Sí,
0: claro. Esto es, yo sé. La FIFA lo hizo por pedido de los clubes.
2: Sí, pero ¿sabe lo que es parar las ligas 3 semanas?
0: Sí.
2: A mí se me hace un despropósito. De pronto ante la situación,
0: ¿usted prefiere lo anterior, más viajes para los jugadores? Yo creo que esto es mejor.
2: Yo preferiría que los jugadores no tuvieran que viajar nunca, que los jugadores

0: de Ken con sus clubes.
1: O sea, usted terminaría.
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2: Es un invento, el clásico entre los equipos. La bandera, levanten la bandera y lloren cantando. Ese es el. Con eso es que la FIFA les ha metido el dedo a la boca 100 años.
3: Estamos de regreso en tu DN Radio y sabe que vamos a cortarla acá. Dios. Perdónalo a Mayorga, perdónalo. En el nombre del fútbol, en el nuevo del fútbol, perdona a Mayorga, Dios.
2: Ah, hay un Dios del fútbol ahora, bueno, menos mal.
3: Sí.
2: Se llama Lionel Messi, hasta donde yo entiendo, ¿no?
3: No, está más allá, está más arriba que Messi. Nunca patea mal un córner, un tiro libre. Olvídese, ese sí. Pero bueno, muchachos, Estados Unidos convocó. Tenemos la convocatoria, la tiene usted ahí, Mayorga, Polanco, la convocatoria de Estados Unidos.
4: Sí, Jorge.
3: Para que
4: sí, Jorge, la producción se la va a poner en pantalla porque ahí están los nombres. Aparecen 12 jóvenes que son de la selección, califican para la selección olímpica, menores de 22 años, Jorge. Todos ellos. Los porteros, pues obviamente parte de los que ya teníamos. Ahí está Koschen, el del Barcelona, que hoy juega en el, creo que en Suecia.
3: ¿Es en Suecia o en Dinamarca?
4: Pero bueno, pues. No sé si Suecia o Dinamarca, no le importa. Pero bueno, ellos son parte de los convocados. Está Serginho Dest, que vuelve. Son pocos, es la base, Jorge. Retornan algunos de los que estuvieron en la Copa del Mundo, el caso de Serginho Dest, el caso de Alex Freeman, el caso de Chris Richards, Anthony Robinson y por supuesto Miles Robinson Trotsky, que no fue titular, y el chico Frankie Westfield, que mide 1.95, algo así, 96. Las nuevas revelaciones del fútbol de los Estados Unidos. Medio campo, Tyler Adams, Berhalter, Gozo, que está en el Crystal Palace, Memedi, que lo tiene que ver, Jorge, es el chico de New York Red Bulls, Yanus Musa, que regresa a la selección, no estuvo en la Copa del Mundo, hoy está en el Milan, el chico del New England Revolution, Reigns, así como también Gio Reyna, que no sé para qué lo traen realmente, Kevin Sullivan, que a la gran duda de todos está convocado, Malik Tillman, y los delanteros, Mathys Albert, Cole Campbell, que milita en el Elfsborg, no sé dónde será, Jorge, Justin Ellis del Orlando City, y también Julian Hall y Ricardo Pepi. Esos son los principales nombres que tiene esta lista. No están algunos porque estaban lesionados, ¿ya? Y otros por decisión técnica no están, ¿ya?
3: Hay 11 jugadores de la MLS. Hay 11, de los 28, 11 son de la MLS. Pero la cantidad de jugadores que tiene Estados Unidos en Europa es realmente impresionante, ¿no? Y bueno,
5: pero
3: y se viene.
5: Lo más visible, Jorge, lo de la MLS, tener 11 convocados de la Liga Local es un montón.
3: De los 11, 3. Exacto, 3 son porteros de los 11, 8 son jugadores de campo. Perdón, Polanco.
4: Mire, Jorge, aquí están los chicos que le dije, los de la MLS, ¿ya? Que llamó la nueva generación, 12 nuevos convocados de la Liga y sobre todo. Ellos le dan a la selección un promedio de 22 años y 8 meses el grupo que ha llamado Pochettino para jugar estos amistosos, lo cual obviamente es una prueba importante para ellos, ¿no?
3: La gran atracción es ver a Kevin Sullivan.
4: Exacto.
3: El chico tiene unas condiciones extraordinarias. La gran sorpresa.
6: Y Justin Ellis no es un
3: va a ser la gran sorpresa. Va a ser la gran sorpresa Justin Ellis. Para mí es un jugador diferente. Y aquí es donde hoy decía yo en el arranque del programa que hay decepción en Uruguay porque Diego Forlán lo vino a ver este pasado fin de semana a la ciudad de Orlando, estuvo con él, con su papá, sus abuelos, hay una confusión acá, que su madre es uruguaya, no es así. Sus abuelos son los uruguayos. Él califica para tener pasaporte uruguayo. Él ha dicho que sería un honor para él jugar por la selección uruguaya. Tiene 19 años. Diego Forlán lo vino a ver y lo tiene en consideración para el sub-20 sudamericano clasificatorio al Mundial. Yo no sé si ese sub-20 también no clasifica a los Olímpicos.
7: A los
3: no
7: Olímpicos, creo que debe se juega un solo torneo, pero...
3: Me parece también, bueno.
7: Que da,
3: bueno,
7: daba cuatro cupos para el Mundial y dos Olímpicos hace un tiempo.
3: Es este el chico, un jugador extraordinario. Puede ser un media, puede jugar por donde se le antoje. Perelman, el técnico de Orlando, lo utiliza. Perelman le confesó a Forlán, le dijo, no sé de qué juega, porque juega de todo y de todo lo hace extraordinariamente bien. Sentó al DP de Orlando, a un croata, ahora me olvidé, el jugador designado, el más caro, el que por más pagan, lo sentó, directamente lo sentó. Con el número 7, no me acuerdo ahora el nombre de él. Pasilić o algo así. Pasilić o algo así, exactamente. Entonces, para tenerlo en cuenta también, es un jugador diferente. Se está haciendo los documentos uruguayos.
7: Pasilić.
3: Va a estar en el sudamericano sub-20, va a estar con Uruguay y ya después tendrá que él decidir con qué selección quiere jugar. Así que
7: ya no,
3: bueno,
7: clasifica, ya no dan cupos a los Olímpicos el sudamericano sub-20. Solamente los cuatro cupos directos para el Mundial.
3: Ah, perfecto, entonces. No, cuatro cupos, yo creo que son dos cupos, ¿eh?
7: O
3: a lo mejor yo estoy confundido y los dos cupos son a los Olímpicos.
7: Generalmente era así, pero ya no los entregan a los Olímpicos.
3: No, está bien, pero no, en cuanto a la cantidad de cupos disponible, tal vez son dos cupos para los Olímpicos y cuatro para el Mundial de la categoría, entonces. Bueno, entonces, a ver, apuesta a comenzar a hacer una renovación. No quiere decir que todos los jóvenes que llamó a Estados Unidos después vayan a continuar en las próximas convocatorias, pero lo que busca Mauricio Pochettino es tenerlos cerca, comenzarlos a ver, comenzar a apreciar qué le pueden otorgar al equipo y desde allí comenzar a tomar decisiones. Estados Unidos sigue generando gran cantidad de jugadores y ayer hablaba yo con el nuevo comisionado de la MLS y me dice que van a poner mucho más énfasis en el desarrollo del talento estadounidense. Con la ascendencia que sea, latinoamericana, europea, no importa, pero mucho más énfasis en el desarrollo de los futbolistas estadounidenses. Hay mucha alegría por algo que hablamos los otros días acá también. Este estudio que hizo la empresa Gallup, donde ya muestra que 25 a 54 años el fútbol está por encima de la NBA y del béisbol, aunque es cierto lo que dijo Polanco y lo tienen en cuenta en la MLS, de que se venía de la efusividad que había dejado el campeonato mundial de fútbol en el momento que se hace esta encuesta, ¿no? Pero bueno, así que vamos a ver, Estados Unidos empieza un nuevo proceso. A mí me dejó un mal sabor de boca lo que declaró Pochettino. Para mí Pochettino le dejó saber al mundo, miren que firmé con Estados Unidos, pero estoy disponible si en Europa me quieren. Esa es la impresión que a mí me quedó, ¿no? Se está vendiendo y si se tiene que ir, se va. Me parece a mí, no me gustó. Sinceramente,
7: hoy
3: no.
7: Hoy no quiso hablar de Pulisic y dijo que él no hablaba de los que no estaban. No sé cómo está esa relación, tampoco la conozco, pero
3: Pulisic tiene que estar.
8: Sí, pero lo que pasa es que ha tenido pocos minutos, entonces el ritmo de competencia a lo mejor no quiere forzarlo. Aparte, lo que hablábamos ayer, él dice que Eso sobre lo que dijo hace 3-4 días cuando precisamente se iba a dar la convocatoria.

0: hay jugadores a los cuales los tiene bien vistos y necesita ver otro tipo de material, especialmente hoy que hay que dar un giro de timón. Él ve que tiene muchísimas alternativas por ahora que le están seduciendo, por así decirlo. Quiere verlos y ver cómo les queda la playera de la selección. Si les talla, si dan la talla, porque aquello de que él dijo, de que como dice una declaración que él dio, que dice que no importa que hagas goles, que hagas lo que quieras en tu equipo, pero este es un nuevo inicio. Aquí no vale todo lo demás. Aquí tenés que demostrarme que realmente puedes hacer algo distinto. Estados Unidos va a jugar contra Perú, va a jugar contra Chile, México y Canadá. Esos son los cuatro partidos que tiene. Un tándem que de pronto puede ser exigente y vamos a ver si los resultados acompañan a Pochettino, que es muy dado a que los amistosos no nos ha dejado siempre ese sabor de regularidad y buen fútbol que sí vimos en el Mundial.
1: No entiendo por qué no está McKennie. Hoy lo vi con la Juventus, claro, el partido, el rival de la Juventus, que era el NEC de Holanda, no era de altísimo vuelo, y la Juventus hoy lo paseó, 4-0 le ganó la Juventus. Pero el jugador de la cancha, de la mano de McKennie, que es capitán de la Juventus, es increíble, ¿no?
0: Exacto, él dijo en la conferencia, Ricardo, que los jugadores titulares de la Copa del Mundo, Weston McKennie y Follarin Balogun, quedaron fuera de esta convocatoria debido a lesiones. Es decir, vienen en recuperación y todo lo demás. Mientras veteranos...
2: Pero hoy jugó.
1: Pero hoy se comió la cancha.
0: Correcto. Yeah. Tim Weah y Brendan Aronson no fueron seleccionados. Eso fue lo que el técnico dijo hoy en la rueda de prensa.
2: Tim Rim tampoco fue seleccionado ya, ¿no? Y no, es lógico.
0: Tim Rim ya está.
1: No, pero Tim Rim ya cumplió.
0: 38 años
1: sí, ya cumplió.
2: Exacto. Así que pero bueno,
3: lo que diga,
2: vamos
3: a... No va a jugar ni madre. Sí.
1: Colombia, ¿no? También. 10 caras nuevas. No viene Lucho Díaz porque está con sobrecarga de trabajo. Va a descansar esta fecha y dejó una frase en la conferencia. No es que los que no están tienen la puerta cerrada, ni tampoco los que están siempre van a garantizar su puesto. También está bajando el tema de la edad un poco, está llamando jugadores más jóvenes y está dándole caras nuevas que le han reclamado mucho.
2: Está este chico Perea del América, ¿no? Ahí está, sí, creo,
1: sí.
2: ¿No?
1: Está Oscar Perea del América. Sí.
2: Está este muchacho Arcila, de León también.
1: De León, de México. Qué está buen jugador, de Pumas, Arcila de León y Perea de América. Son los que están
2: exacto.
1: En el fútbol mexicano.
2: Sí, sí, Arcila y tiene gol Arcila. Va por afuera y tiene gol también.
1: Cuando así empezó que... él era número 10 o era un volante de ataque. Pero parece ser que Colombia no quiere volver a jugar con el módulo pensando en que haya un 10, a depender de un 10, sino ya quiere jugar de una... ¿Va a jugar con un 4-3-3 o va a jugar totalmente... o un 4-4-2? Pero es que Colombia jugaba 4-2-3-1 por James.
4: Porque seguro, James tenía que jugar jugar.
1: Sí.
4: Exacto, James tenía que jugar. Bueno, a ver, Beckham entró al juego de la promoción del Balón de Oro y salió a promocionar a su pollito, a Leo Messi. Bueno, Messi ni había hablado.
1: Dígale a su gallo, porque pollito ya...
4: A su gallito. Sí, decirle pollito a Messi es verdad. Sí. Tremendo gallo. Salió, debería ganar el Balón de Oro. No hay nadie a los 39 años que esté haciendo eso y haciéndolo a ese nivel. Eso es totalmente cierto.
1: Tiene toda la razón.
4: Messi tiene para 2-3 años, si él quiere, 2-3 años más de fútbol en un gran nivel. Messi perfectamente podría estar jugando en Europa, pero perfectamente podría estar jugando en Europa. Hablando de Messi, cuando uno habla de Messi siempre se le viene a la mente Cristiano Ronaldo, otro fenómeno. Ayer la noticia era que Cristiano va a pedir la libertad de acción ahora a fin de año, se quiere ir de Arabia Saudita. Habíamos dicho que quería comprar al Al-Nassr, capaz que lo compra para él poderse liberar como futbolista, no lo sé, él mismo se libera, pero no sé.
1: Para no tener que cumplir el contrato.
0: Ha sucedido algo con lo del Balón de Oro, porque de pronto siempre hablan muchos de los jugadores que están en Europa y todo lo demás, pero ayer, por el escenario que se dio por la Champions Cup,

0: déjeme acabar, pero
1: vale, perdón,
0: y después
1: perdón.
0: Me echan la culpa de que yo soy el que interrumpo. Y al no, Chili eso
2: para
0: que, esa noche.
2: Para que le duela lo que usted nos hace a nosotros.
0: No, por eso. Yo ahora no voy a volver a hablar, sino cuando me den la palabra. No voy a volver a levantar la voz para nada. El Chili González en la conferencia de prensa dijo exactamente lo mismo también. Le preguntaron por lo mismo y dijo, Leo, tiene que ser el ganador. Claro, hay un sentimiento de país, de sentimiento,
2: claro. De todo. Pero el que tiene que ser un ganador, lógico. Porque pero es mejor, que, sigue siendo el que mejor juega a este deporte. Sigue siéndolo.
0: Mientras él juegue es el mejor.
2: Exacto. A Casemiro, a ver, reitero, esto yo no lo tengo comprobado que lo haya dicho Casemiro. Está en inglés. Y dijo... Más allá de que yo lo estoy traduciendo, 5 Champions, pero la verdad es...
3: No sé.
2: Usted no cree que esto sea verdad, ¿no?
3: ¡No! ¡Yo escuché! Yo escuché las dos preguntas que le hace José Armando. José Armando Rodríguez, nuestro amigo, le preguntó en la zona mixta, y habían varios colegas ahí. ¡No, sí. Jorge!
0: No, todos. No,
2: ¿qué? ¿No dijo esto que yo voy a decir? ¿No lo dijo?
3: A ver, venga.
2: No lo entiendo. ¿Lo dijo o no lo dijo? Ok, según esto dice que dijo que más allá de que yo gané 5 Champions, la verdad es que nunca fui tan feliz después de ganar un trofeo como esta noche. Tal vez la razón es porque lo gané el trofeo con el mejor jugador de la historia.
0: Yo creo que tiene frases de lo que dijo y hay otro pedazo medio inventado.
3: No sé.
0: De que estaba muy feliz por el trofeo, sé que lo dijo. Lo dijo.
1: Pues si no inventa, no
0: vende. Aparte lo digo. Lo del mejor de la historia, yo no me acuerdo de habérselo oído. Bueno, estaba en dos zonas exactas que lo llevó el jefe de prensa de Miami para que declarara. Pero bueno.
2: No ha salido la convocatoria de Messi. De Messi, estamos hablando tanto de
0: México. México.
2: De México. Pero adelantan que Germán Berterame ha sido llamado por Rafa Márquez. Sí. Que Germán Berterame ha sido llamado por Rafa Márquez. Y quien lo está diciendo es la cuenta All Football MX. Creo que es creíble esa cuenta, ¿eh? Creo que es una cuenta creíble, ¿eh? Así que justamente yo estaba hablando lo de Berterame, que veo que todavía no encuentra, pero hay algo que es verdad ante la falta. ¿Cuál es el otro delantero confiable que tiene? La Hormiga y Santiago Jiménez, ¿no?
3: Sí,
2: entonces
3: sí, claro.
2: Berterame sería el tercero.
3: De los que están sanos, sí. Sí.
2: A no ser Sandoval ahora que está un poco de moda con Chivas.
0: A eso Chivas. Iba lo que me contaron anoche de que Chivas podría tener 6 jugadores convocados. No todos al tiempo, pero como son 4 partidos,
2: en
0: la primera semana de convocatoria unos y en la segunda semana de convocatoria otros. Entonces de esa forma podría distribuir, porque se ha fijado mucho y tiene toda la razón el técnico. Hay que mirar a Chivas por lo que hemos venido hablando aquí de los últimos partidos que ha tenido Chivas. Uno ve a jugar a Chivas y cree que en el fútbol mexicano.
2: Sí. Bueno, y uno supone que Milito pasó por Barcelona. Es más, estuvo en la época de Rafa Márquez, si no me equivoco. Estuvo en la época y no sé si lo habrán jugado alguna vez juntos en el Barcelona. O sea... tienen la concepción del fútbol que se aprende allí en Barcelona. Sí, claro. Rafa Márquez también lo tiene. Entonces, puede que la selección sea una continuidad del fútbol que tiene Chivas, ¿no? Si de verdad Rafa conjuga lo que está haciendo Milito en el rebaño sagrado. Así que, bueno, estamos esperando en cualquier momento...
3: Le faltó lo más importante a usted. Lo voy a regresar al Balón de Oro. ¿No quiere escuchar usted a Mbappé lo que dijo hoy? Hoy Mbappé dio una nota al diario AS en Madrid. Habló Balón de Oro, obviamente.
2: Vamos.
3: Habló del Balón de Oro, habló un poco de todo, de Mourinho, que es un jefe, que es el tipo más inteligente, el mejor técnico que ha tenido, etcétera, etcétera. Y dejó estas frases que vamos a escuchar.

0: ahora mismo sobre ese premio que viene.
1: ¿Kylian Mbappé puede ganar el Balón de Oro?
2: Mi opinión es que yo pienso que puede ser un buen año, yo lo he dicho, pero después no depende de mí. Ayudar a mi compañero, hacer mi máximo y convencer a la gente que vota. Porque al final es gente como tú que vota, ¿no?
1: Sí. Así es.
2: Sí. Entonces yo, mi trabajo se limite a convencer a la gente que vota. Yo puedo hablar bien con mi boca, pero yo pienso que mi mejor abogado son mis pies. Entonces yo quiero siempre jugar con mis pies. Yo quiero que el Balón de Oro vuelva en el Real Madrid. Es el mejor club del mundo. Que vuelva al Bernabéu, que vuelva a los madridistas.
0: Ahí está.
3: Está bien, está bien. Él, lo que él quiere, tiene todo derecho a quererlo.
0: Sí, sí, claro.
3: Hay mucho de populismo en lo que dice. Miren otra cosa. Primer plano del diario AS, justamente, ¿eh? Un título que dijo Mbappé. Escuchen esto. Para pertenecer a la historia del fútbol, tienes que jugar en el Madrid. Una desubicación total. O sea, Messi no jugó en el Madrid, no pertenece a la historia del fútbol. Pelé no jugó en el Real Madrid, no pertenece a la historia del fútbol.
0: Maradona no jugó en el Madrid.
3: Maradona no jugó en el Real Madrid. O sea, bastante fuera de lugar.
0: Son percepciones demasiado generacionales, ¿no? Es decir, y eso,
3: demagogia total, demagogia total. Que viene la línea de arriba. Si le mandan línea a los medios de prensa, Ricardo, no le van a mandar línea a los jugadores, lo que tienen.
0: Claro, esto todo es autopromoción. Y a ver, ¿quién lo entrevistó? ¿Quién era el que lo estaba entrevistando?
4: José Félix.
0: ¿Quién es José Félix, director del diario AS? ¿Quién vota por España en el Balón de Oro, José Félix?
4: Se lo dijo.
3: ¿Y de qué equipo es José Félix?
0: Todos creemos que es hincha del Madrid.
3: Yo creo que lo confesó.
0: Sí, yo también. Yo no sé si lo confesó o no, pero uno piensa que
3: por lo menos.
0: Porque lo vimos en el Chiringuito cuando peleaba y peleaba y peleaba por el Madrid.
3: Yo peleo por el fútbol de Barcelona y eso los lleva a decir que yo soy del Barcelona, ¿no?
0: Tal vez
3: ahí yo estoy siendo injusto con José Félix Díaz, pero bueno. Yo creo que él dijo que era del Real Madrid, ¿eh? Yo creo que él dijo.
0: El tono que ocupa también el mismo Mbappé, como para decir que es un jugador más solidario con el equipo, ayudar a mis compañeros, algo que constantemente se le viene reclamando y pidiendo, pero que él en cierta medida lo viene haciendo esta temporada. Obviamente hay un hombre en la banca que es el que dicta el patrón, y a partir de ahí hay que cumplir ciertas normas para poder jugar y llevarla bien, porque obviamente saben que él sí tiene el respaldo de los jefes.
3: Bueno, vamos a ver, señores, a Mbappé también le digo, si quiere el Balón de Oro, una de las maneras tal vez más cerca de lograrlo es jugar bien al fútbol, ser muy buen compañero, hacer muchos goles, en fin, y también chilitos, vaya.
0: Recomiéndele a Mbappé.
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1: ¿Cómo están? Qué gusto saludarlos. Bienvenidos. Es una nueva emisión de Línea de Cuatro en la señal de TUDN Radio. La producción de Oscar Díaz, Iker González, Oliver Figueroa, Manu Villaseñor, quien más adelante estará en la Copa Libertadores de América con el Flamengo en contra del Independiente del Valle en la vuelta de los cuartos de final. Por lo pronto, hablaremos del Clásico Nacional que les llevaremos en la señal de TUDN Radio para que no se lo pierda. El precio de las diferentes plantillas de la Liga MX. Manu, con el gusto de saludarte, de darte la bienvenida. Si yo te digo que América y Chivas son las plantillas más caras de la Liga MX, ¿lo podrías creer?
2: Así de una no. ¿Qué tal, cómo estás, mi querido Diego? Creería, ¿no?, que hay planteles como Toluca o Cruz Azul. Pero también entiendo que lo de los valores se vuelve relativo, ¿no? El gran año que ha tenido Guadalajara, si hacemos la comparativa, seguramente encontraremos que muchos jugadores tenían un valor muy distinto antes de la llegada de Milito al precio que los compró Guadalajara. Y que hoy muchos de ellos han superado ese valor, ¿no? Por el crecimiento que ha tenido como plantilla, por los resultados conseguidos, un poco por la expectativa. Y creo que así sucede con varios equipos. Ahora, América también, en el cierre del mercado, ha fichado jugador caro. Y creo que eso también puede hacer que se equipare un poco, ¿no?, el gasto de ambos equipos, o el valor al menos de la plantilla.
1: Carlos Álvarez, 6 millones. Lo de Santiago, bueno, si no me falla la memoria, 10 millones. Santiago Ramos Mingo, 8 millones. Ahí es un lanonón que ha desembolsado el conjunto de las Águilas del América y que tiene extranjeros, Oliver, y que quizá corresponde a ese valor, pero de los mexicanos, yo no sé también, sumado a lo que dice Manu, cuánto le ha ayudado selección a la escuadra de Gaby Milito para que Chivas pueda alcanzar esos niveles. Bienvenido, Oliver.
3: ¿Cómo estás, Diego, Manu, Iker? Abrazo a la gente que nos acompaña. Sí, a ver, el Mundial te catapulta y te pone en otro escenario, ¿no? El tema del Piojo Alvarado, que creo que ha correspondido a la cancha con lo que se espera de él, las expectativas o no en algún momento para irse a Brasil. Parece que él no se quiso ir, pero de pronto otros futbolistas que no teníamos en el imaginario que pudieran rendir bastante bien, pero que tampoco tienen los reflectores, sin embargo, creo que han elevado su valor de carta. Por ejemplo, Dani Aguirre, que para muchos todavía no lo consideran para selección mexicana, que fácilmente podría estar en la convocatoria de Rafa Márquez, y creo que nadie tendría objeción alguna, ¿no? Ahora, yo esperaba o esperaría un poco más que América se situara entre las dos mejores plantillas, porque históricamente así ha sido, y no el Guadalajara. Sin embargo, Amauri ha entendido que también se necesita lana para candidatarte al título. Por mucho tiempo Chivas no quiso hacerlo, y ahora está más que claro que en parte de la inversión, por eso Chivas ha estado donde está.
1: Pero, con el gusto de saludarte, Iker, no es que Chivas haya desembolsado una fuerte lana como por un jugador importante. A ver, entre Castañeda y lo de Jordan Carrillo, Jordan, pues fue lo que se gastó América en Santiago Ramos Mingo.
4: Sí, ahí entre los dos llegó a los 10 millones. Un placer saludarlos acá en Línea de Cuatro. Va más por lo que mencionaban tanto Manu como Oliver, entendiendo que a lo mejor la plantilla que se confeccionó desde un inicio no iba o no fue un gasto rimbombante en relación a lo que es Chivas o lo que, bueno, solía gastar. Tampoco fue el mayor gasto de la historia, pero conforme han pasado los resultados, los torneos, también entender que la plantilla va encareciendo. Y es lo que ha pasado con estas Chivas. A eso también sumarle el rendimiento en selección mexicana, que quieras o no, es de lo que más te puede aportar para darle valor a una plantilla, no solo en México, sino en las selecciones alrededor de todo el mundo. Yo sí me imaginaba, me esperaba que Chivas hoy por hoy estuviera en esos primeros dos lugares. Lo de América no tanto, aunque es cierto, y lo mencionaba Manu, ya los últimos días del mercado ya compró futbolista caro.
1: Ya después de que todos opinaron y que yo tire la pedrada, pues me tengo que aventar al ruedo. Yo creo que lo de Chivas va a ser momentáneo. El día que se acabe la era de Gabriel Milito va a bajar drásticamente los precios.
2: ¿El valor de la plantilla?
1: El valor de la plantilla, sí. O sea, porque Dani Aguirre, ¿cuánto costó antes de la llegada de Milito? Es más, el primer torneo de Milito. Hoy, evidentemente, llega Tigres, puede llegar, ya va Manuel ahí a revisar, está muy atento el señor Bills. Pero, ¿cuánto valía Aguirre y cuánto puede valer hoy en día? Hoy, si Tigres se acercara, si Rayados se acercara por Dani Aguirre, que es mexicano, que no te cuesta como una plaza de no formado en México, yo creo que tranquilamente Guadalajara podría pedir que 5 millones de dólares, 6 por Dani Aguirre. ¿Y cuántos futbolistas así no tiene el rebaño, no?
3: Sí, a ver, pero por ejemplo, yo creo que también la inversión no solo la tendríamos que considerar en los refuerzos que van llegando cada torneo, sino lo que ha invertido Chivas en fuerzas básicas.
5: lo de Sandoval, lo de Cambero, lo de Armando González, me parece que son tres tipos que han salido desde abajo de Chivas. Y a lo mejor eso no te cuenta en cuanto a la inversión que uno ve semestre tras semestre. Si uno hace las cuentas, Sandoval, Camberos, la hormiga que hoy ya no está, no entran, ¿no?, en esa cuenta de inversión del Guadalajara, pero sí creo que se tiene que considerar en el tema de fuerzas básicas. A diferencia de América, que Ramón Juárez es el que más tiempo tiene, que viene más o menos acompañando un proceso, lo de Miguel Vázquez, pero que tampoco es como que tenga tantos futbolistas que vengan desde abajo. El caso de Tapias pudiera ser, aunque ya pasó por otros equipos, no es propiamente, de la cantera de América.
1: No, estoy buscando todavía. Pero a ver, si me voy a...
2: Sí. Hay problemas de conectividad, pero a ver, si me voy hasta 2024, 2025, igual la plantilla aparece evaluada por encima de los 90 millones de dólares. Sí. Nos teníamos que ir a la 23-24 cuando estaba evaluada en 80 millones, pero encontramos jugadores, por ejemplo, la Hormiga González con un valor de 200 mil dólares. Porque no era una realidad en ese momento.
4: ¿Qué diferencia hay en relación a lo que se fue?
2: Y que en ese momento el Piojo Alvarado, por ejemplo, era el más caro de la plantilla con un valor de 7 millones.
1: ¿2024?
2: Sí.
1: Con Fernando Gago, claro.
2: Alexis Vega, 5.5 millones. Por ahí el Pocho Guzmán con 4.5. Eric Gutiérrez y el Nene Beltrán con 6 millones. Pero eso tiene que ver, el valor del jugador tiene mucho que ver con el momento individual, el momento colectivo.
5: Y la nacionalidad propia. El hecho de que sean mexicanos en un mercado donde no abundan, pues automáticamente sube un poco el valor de la carta.
2: ¿Mozo? 5 millones también en ese momento. Mozo.
5: Pero válgame, si Chivas quería colocar alguno de estos en otro equipo, pues también Chivas no iba a pedir cualquier cosa. Aunque no valieran eso, Chivas de pronto a lo mejor podía pedir 2 millones más de lo que muchos esperábamos.
1: Pasó con Chiquete, le dieron a Romo y algo de lana.
5: El propio Nene Beltrán, en su momento decíamos, ok, este pinta para hacer algo importante al Guadalajara. No fue, y sin embargo muchos lo seguían valuando en una cantidad que, pues quizá ya en su último momento con Chivas ya no estaba para valer 5 o 6 millones de dólares.
4: Más atrás lo de Rodolfo Pizarro, ¿no? A ver, ¿por cuánto salió a Monterrey? Inclusive que fueron más de 15, 16 millones por los cuales llega la Sultana del Norte y no valía, no estaba en ese rango de precios, ni mucho menos. Sí te juega a favor siendo Chivas el hecho de tener futbolistas mexicanos, que tengas a los mejores en teoría, que hoy por hoy creo que sí, el argumento ahí está de que Chivas tiene a algunos de los mejores mexicanos, y eso claramente en el fútbol mexicano, en la Liga MX, te va a ayudar a que tu plantilla sea más cara.
1: Ahora, que yo sí creo que a comparación de Chivas, América no depende de lo que sucede en América solamente, porque por ejemplo, Brian Rodríguez no va a dejar de tener el costo que tiene porque ya es mundialista, es seleccionado uruguayo, el tema de ser extranjero, lo de Carlos Álvarez, pues cuando de repente llega el Benfica y pone sobre la mesa 20 millones de euros por el futbolista, tiene un valor que incluso para América terminó siendo una ganga, creo yo.
4: Sí, por el valor de mercado, por claro, lo que estaba cotizado. Que
1: ser un futbolista europeo, además.
4: Yo creo que si ponemos en perspectiva lo que fue Carlos Álvarez la última temporada con el Levante, con un equipo importante, yo creo que ese valor de mercado que superaba los 10 millones tampoco le pertenecía al valor real. Al final del día creo que América, el precio que paga por el español es justo.
5: Sí, ahora también puedes tener la plantilla más cara, pero si no los haces jugar como uno pensaría de la plantilla más cara, porque ¿cuántas veces pasó con Rayados de Monterrey? Era la plantilla más cara del continente, y Monterrey no se acercaba ni siquiera a una final de título en Liga MX, ¿no? Por ejemplo, ya a lo mejor Toluca no es ni la primera ni la segunda plantilla más cara, pero uno observa cómo juega Fede Pereira, Bruno Méndez, Franco Romero, Jesús Gallardo, Nico Castro, Alexis Vega, Eliño, Viñas, Paulinho, y uno dice, pues fácilmente podría ser la más cara, y a lo mejor no, pero sí es la que mejor juega.
2: Que también si comparamos nuevamente el tema Guadalajara contra América en tema de valor de plantilla, sí, obviamente América juega con extranjeros, ahí no hay una comparación que se pueda hacer con Guadalajara, pero podríamos hacerla a nivel refuerzos, ¿no? Que compra América, por ejemplo, en su momento compró a Eric Sánchez, con la compra de Kevin Castañeda, por ahí podría ser un poco la comparativa, pero por otro lado también tenemos que comparar lo que cada equipo saca de su cantera, y ahí es donde creo que Guadalajara lleva una enorme distancia con América.
4: Enorme.
2: En cuanto al valor de sus jugadores, la cantidad y el valor como tal de cada uno de ellos, la cantidad de jugadores, o sea, creo que ahí América pierde el duelo.
1: Ah, claro, hoy sí, no tiene ni siquiera, a ver, por ejemplo, ¿cuánto, si hoy se acerca Rayados de Monterrey o Tigres por Santi Sandoval, cuánto pide Chivas? ¿6?
6: creo que puede superar, que se vaya por las dos cifras.
7: 8, 9.
6: 10, hasta los 10. Yo no vería descabellado que se fuera por los 10 millones.
1: Que América no tiene un futbolista de ese tipo. Bueno,
6: de cantera no. De cantera claramente que no.
1: O sea, los más adelantados son Arriaga, que tiene 22 años, que ya tiene un proceso en primera división, que apenas...

0: fructificando.
1: Ramón Juárez.
0: Ah, pues Ramón yo doy, con el debido respeto, 2.5.
2: Sí.
0: Después del partido contra Cruz Azul y de que no se consolide, de que América va por dos centrales extranjeros. No,
2: pero a ver, por ejemplo, tienes ahí a Ramón Juárez, está
0: Miguel Vázquez,
2: el Shocker, está el Pelón Lara también.
1: Dagoberto.
2: Que han tenido proceso, digo, lo de Dagoberto, salvo el tema lesión, que creo que era de lo más prometedor que tenía América. Lo demás es porque no ha logrado consolidarse realmente con América. Y los de Chivas sí están consolidados con Chivas.
3: A ver, por ejemplo, yo entiendo que el torneo no ha sido malo de Alan Cervantes, pero tampoco es ese futbolista que digas, es una joya que yo necesito comprar y que yo voy a pagar tanta lana. Entonces, no lo pudiera generar América de sus fuerzas básicas, por ejemplo, una posición así en la cual Cervantes está ahí metido, repito, que te pueda resolver un juego, por lo menos otorgarte 6-7 puntos, lo puede hacer perfectamente. Pero yo creo que un chavo de fuerzas básicas tiene las condiciones que ha mostrado Cervantes.
1: Debería de. No, a ver, lo único que creo que no tiene un chavo de fuerzas básicas hoy en día es un poco, ¿no? El temple de Alan Cervantes. Uno quiere imaginar que ya tiene algo de temple, algo de recorrido. Le tocó jugar la final en contra de Rayados de Monterrey, bueno, en 2024.
3: Salió de Chivas, ¿no?
1: Sí, sí. El Kevin De Bruyne, dijo Cardoso del Club Deportivo Guadalajara. Lo dijo Cardoso, no yo, ¿eh? Del Club Deportivo Guadalajara,
4: no,
1: media
4: no, punta. Pero al final, dirigiendo no lo ha ido, sí, muy bien.
1: Cardoso, exactamente, ¿no? No. Al final vimos cómo le fue a Pepe Cardoso, ¿no? Como técnico.
4: Sí, sí. Totalmente. Al final, en esa parte estoy de acuerdo con lo que dice Oliver. A mí me resulta muy contradictorio porque, por ejemplo, ya van tres o cuatro escenarios en donde a la cantera del América la tiran al ruedo. Por ejemplo, este torneo en contra de Puebla, en contra de San Luis. Cuando Jardine fue tricampeón o bicampeón, la aventaron al ruedo y no da malos resultados. El problema es, ¿y por qué no se consolida si tiene el cobijo de los extranjeros?
2: Es que es cobijo y competencia también, ¿no? O sea, el caso, por ejemplo, para Ramón Juárez, creo que en el momento en el que mejor estaba no se le dieron los minutos necesarios y la continuidad como tal, ¿no? Después, ahora que tiene la oportunidad, quizás en la salida de Cáceres, aunque también ya se hablaba, ya estaban contratados tanto Ramos Mingo como Santiago Bueno, tenía la oportunidad de, en un clásico joven, poder mostrarse y la verdad es que se cansó, sí, de tener errores, ¿no?
4: Es que no solo es que tenga la oportunidad, creo que es tener la chance de ser el hombre referente en la saga de América. Que ya, a ver, tú puedes tener la oportunidad como futbolista, pero si se te presenta la oportunidad de convertirte, de dar el siguiente paso, de empezar ya a marcar una diferencia entre soy un joven, ¿no?, con prospecto a futuro, como lo terminaba por ser hace algunos campeonatos Ramón Juárez, y pasar a decir, voy a volverme, voy a ser el estandarte del América en la saga central, no lo ha cumplido Ramón Juárez. Y sí, puede ser falta de oportunidad en su momento, pero cuando las ha tenido, sobre todo en este campeonato, ha demostrado que no está.
3: Y también yo creo que, en parte, el estilo de juego que quiere implementar el técnico va acorde un poco al tipo de futbolista que tiene. Es decir, por ejemplo, Milito ha buscado centrales de buen pie y a lo mejor a Chivas no lo exigen tanto en los partidos. Desde que llegó Milito, es cierto, contra los fuertes ha pagado caro Chivas, pero no es que lo pelotien en los encuentros. América, en este inicio de certamen con Almada, le llegan mucho y eso automáticamente pues te deja más expuesto como central, en este caso que es donde más reflectores tienes, ¿no? Y, sí, y más como mexicano que te quieres ganar un puesto en un equipo como América, pues de pronto Ramón Juárez y Miguel Vázquez a lo mejor tienen más chamba que hacer que Dayne Aguirre, por ejemplo, y Castillo en su momento, o el propio Luis Romo, o el propio Campillo, ¿no?
1: Ese es muy buen punto, porque en la época de Jardine quizás Ramón Juárez brilló un poco más, porque Jardine era más pragmático.
4: Sí.
2: Sí, no, acá juegas a campo abierto, juegas mano a mano muchos.
1: A marcar en la línea de medio campo.
2: Y eso le duele, y le dolió también a Reyes, ¿no? Que lo estamos haciendo un lado, pero también se mandó un partido pésimo como el de Ramón Juárez. Creo que está a la par, ¿no? Pero a la baja por parte de ambos centrales. Pero bueno, más allá del tema nombres, sí creo que los dos centrales que hoy tiene América no van acorde al estilo de juego, a la altura de la línea defensiva que quiere América. Me refiero a altura en el campo. Si lo vas a hacer jugar por delante de medio campo, como lo hace, por ejemplo, Guadalajara, sí creo que no tienen las condiciones para hacerlo, se sienten incómodos, se les ve incómodos en esa posición, y el partido contra Cruz Azul creo que es una buena muestra de lo incómodos que están y por qué fallan.
4: Que si ya sufriste así contra Cruz Azul, yo creo que contra Chivas también
2: vas
4: ahora
2: a
4: cuando vemos y cuando estamos en la previa clásico, lo vas a sufrir dos o tres veces más contra Chivas.
3: Y que se acentúa, perdón Diego, con un resultado en contra, porque de alguna forma si Cota te seguía sosteniendo ciertos partidos donde te generaban 4, 5, 6 de gol,
1: sacó un penal.
3: Y Cota terminaba tapando la mayoría de los disparos, pues decías, digo, con el resultado en la mano a muchos medios se les olvida un poco eso. Cuando te enfrentas a Cruz Azul, que se volvió muy contundente, pues al final ya es insostenible desde esa parte, por lo menos hasta ahora, lo de ambos futbolistas.
1: No, totalmente de acuerdo. Lo que sí
5: tengo dudas es si con esta, con este valor de plantilla, Guadalajara le alcanza para lo mismo que le puede llegar a alcanzar a América. Hoy están en paridad de situaciones como para pensar en un título, uno y otro.
6: ¿Título?
5: Sí, o sea, porque sí, la diferencia son 32 millones de dólares superior de Chivas a América.
6: Sí, o sea, yo creo que a Chivas, Chivas está más cercano al título que a América.
5: 100%.
7: Y no por el valor de su plantilla, sino por el proceso que ha llevado. O sea, sí, sí, aquí claro que el valor juega por la calidad de futbolistas que tiene, por los que ha adquirido en posiciones puntuales. Pero creo que en general tiene mucho más que ver con el proceso de Milito y con el trabajo de Milito ya como técnico. No solamente con el tiempo que lleva al frente, sino lo que él significa como técnico. Y que acá Almada va iniciando. Hay tres refuerzos que no van a poder debutar y que no jugaron contra el Cruz Azul, que vieron el partido del palco. Creo que son momentos institucionales muy diferentes los que viven ambos equipos.
4: Y que aparte de eso que mencionabas, el valor de la plantilla, la distancia que hay hoy en día, la gran diferencia, y lo decíamos aparte, ¿no? Chivas, ese valor, y hoy por lo cual puede estar peleando para ser campeón, y es el gran favorito, al menos a título personal, es por el proceso que ya tiene, que ese proceso te ha dado aparte ese valor de mercado.
6: Pero además, suponiendo que los refuerzos de América... son bien evaluados por la mayoría y se merecían llegar y convencen lo que quieran. Al final de cuentas vamos a llegar a la fecha 9 el día de mañana. Ya. Eso no te garantiza con los nombres que vayan a rendir de cara a la liguilla, por ejemplo. O sea, de pronto a lo mejor Almada dice, pues sí, los tengo, pero pues me van a servir hasta el próximo torneo. A lo mejor no rinden para lo que resta de Torneo América. Y Chivas tiene un plantel confeccionado desde hace un año, ¿no? Y los dos que llegaron, llegaron pues hace 2-3 meses.
4: O sea, de lujo de visualizar el inicio del torneo.
6: Y América no, América los presentó la semana pasada.
4: Y ahí está el problema de planeación que ya decíamos y que habíamos dicho, ¿no? En distintos programas de Línea de Cuatro. Que ahí el América sí se equivocó en los tiempos, en sobre todo pensar en algunas salidas. Yo entiendo que lo de Brian al final del día no se concreta. Pero que estuviera sobre la mesa la posible salida de Brian, te habla también de la mala gestión que tuvo el América para los momentos y los tiempos de sus fichajes.
0: Y sin una opción latente, ¿no? Sí. De un futbolista, sí, sí, de jerarquía. Bueno, ahí está Perea, que hoy fue llamado por la selección de Colombia. Lo que queda claro es que después de lo que puso como ejemplo Oliver hace unos instantes, lo de Rayados de Monterrey, es que no le garantiza a ninguno ni a otro el título. Y yo no sé si son el máximo candidato después de ver cómo Toluca se desempeña, ¿no? En la Liga MX. Claro está que sí siento que sí tienes que invertir de muy buena manera. O sea, porque Toluca, ¿cuánto no invirtió para llegar a este punto? En donde se considere...
6: ¿Cuánto sigue invirtiendo?
5: Más de 150 millones de dólares.
6: Y lo que sí, a ver, de pronto vio que Paulinho no se recuperaba, o a lo mejor iba a ser una lesión importante.
4: No le tiembla la mano para ir por Viñas, así de fácil. 10
6: millones de dólares por Federico Viñas, por ejemplo, ¿no? Y ha repatriado otros futbolistas que uno diría, jole, Héctor Herrera en su momento, ahora el Guti, y uno dice... Bueno, no sé si les va a alcanzar. Bueno, Mohamed ha demostrado que en su gestión, pues sí alcanza incluso ese tipo de futbolistas con Toluca, ¿no? Es invertir y seguir invirtiendo y que no se te vayan los futbolistas. Porque cualquier otro club, con el rendimiento de Paulinho, del propio Vega, del Iño mismo, que aguantó los cañonazos, el equipo del Toluca ya se hubieran ido y ahí siguen.
4: Y aparte porque Toluca ha sido muy ambicioso para tener un fondo de armario que le alcance para competir en dos torneos. Hoy Toluca creo que... lo que puede tener a favor es el simple y sencillo hecho de tener casi dos plantillas para competir con el equipo A y el equipo B, a diferencia de otros equipos, ¿no?
1: Así se la aventó el Xcopi en Liga.
4: Totalmente, ¿eh? Si hacemos la comparación con Chivas, por ejemplo, sí creo que el fondo de armario es superior por parte de Toluca. Muy superior, de hecho.
0: O sea, porque la verdad, yo creo que la parte importante para un torneo empieza a ver cuánto cuesta tu banca, mano. Porque, por ejemplo, en la época del tricampeonato... ¿cuánto no habrá costado la banca de las Águilas del América? ¿Cuánto cuesta hoy la banca de Chivas?
1: Sí, aunque ahí, por ejemplo, se sale Atlas de un poco de ese molde, ¿no?
0: Ah, bueno,
1: porque a ver, de por sí los 11 que estaban ahora de un alto valor se revalorizan gracias al bicampeonato, pero volteabas a la banca y había dos o tres opciones máximo.
4: No había nada.
1: O sea, Coca lo sabía, ¿no? Creo que por eso también le doy mucho valor.
5: Era la opción, hazme el favor.
1: Era Trejo, Gary Saldívar y Gadi Aguirre, ¿no? Si no me equivoco, eran los tres que siempre entraban de cambio.
4: Tres cambios fijos.
1: Entonces, creo que también tiene mucho el valor que le podemos dar al técnico, a cómo gestiona los recursos que tiene. Ahí, Milito, creo que mucho de que hoy Guadalajara estemos hablando de esta forma tiene que ver con su trabajo. Hoy lo de Cruz Azul va en contra del manual, ¿no? Porque queda campeón con un Joel Wiki sacando al Arcamón prácticamente una jornada antes de acabar el torneo regular. Cosas que en teoría no se hacen y le salió bien. América hoy está gastando, fue por Almada, que es un gran técnico también. Tienes a Mohamed.
8: O sea, creo que estos cuatro equipos son, y obviamente

0: Exactamente, ¿no? Podrá estar ahí Pachuca.
1: Rayados, ¿no?
0: Podremos poner a Rayados. No sé cómo le va a ir a Tigres finalmente.
2: No, con Tigres, Tigres, a como está hoy en día, no va ni a clasificar.
0: No sé, es que al final es que puede pasar
2: 30 de 30 puntos, es ¿no? Que es, exactamente es eso, lo numérico, la perspectiva, la proyección, mejor dicho, que tiene de puntos, es que Tigres ya ni siquiera se va a meter a los primeros 8.
1: Sí, y también, por supuesto, que acompañar con un técnico que conozca cómo funciona esto, ¿no? Porque a Monterrey de pronto le pasaba que o iba por el técnico de moda, quizá, o con Torrent, que enamoró a todos durante un torneo, y de pronto se quedó muy lejos de lo que uno esperaba, y con Almeida sabemos de lo que es capaz, y además que tiene la dualidad de manejar bien a los extranjeros, pero también al mexicano, que al final le cree a Matías Almeida, ¿no? Entonces yo tampoco descarto a Monterrey ahí, que a diferencia de otros mercados, ha fichado, sí, nombres poderosos, pero también perfiles muy interesantes. Lo de Cuypers y lo de Rossi llegaron con el pie derecho, ¿no? Y Orbelín, pues, ni se diga.
3: Sí, han sido muy buenas inversiones. La verdad que ahí Rayados de Monterrey creo que lo ha planificado bien. Y para el clásico, a ver, yo sí creo que por más alto valor que tenga el conjunto de Chivas sobre América, yo creo que América tiene un par de futbolistas que en una jugada te pueden cambiar el duelo. Es difícil, por como está jugando Chivas.
2: Pero Chivas también, ¿no?
3: Pero le das 2 minutos a Brian, o una pelota detenida, claro, o una perea, y te complican el juego, Iker.
2: Sí, a ver, yo creo que los dos equipos cuentan con futbolistas que te pueden cambiar
3: por sí
2: solos el resultado de un partido. Lo del Piojo también.
1: Alvarado, sí.
2: Alvarado, 100% sí. Me parece que es esa clase de jugador. Hoy, por mucho que no sea el nombre protagónico, veremos aparte si arranca en el 11 titular, pero Santi Sandoval le atrae. Y cuando traes el momento, en partidos de esta importancia, puedes definir un compromiso aparte de este calibre, siendo en una acción individual.
1: Y lo trae desde Liguilla, ¿no?
2: Sí, desde Liguilla lo trae.
3: Contra Tigres y contra Cruz Azul hizo gol.
2: Sí.
1: Sí, ha continuado con la inercia, que de pronto pareciera muy complicado que continúe así, y lo ha demostrado. Sí, yo coincido, sobre todo en Brian Rodríguez, que regresó de la lesión y parece que le vino mejor la lesión, ¿no? O sea, regresó y es prácticamente imparable el uruguayo, pero de pronto de nada te sirve, o te sirve de muy poco que adelante seas contundente o tengas esa explosividad, si hacia atrás en la primera que te llegan te van a convertir, y es el caso de América. O sea, atrás te deja muy pocas garantías, porque en el tema de la portería podríamos decir que también están igualados. Creo que Cota ha tenido un muy buen torneo. Cota ha sido figura en la mayoría de los partidos de América, y el Tala, cuando se le ha necesitado, pues también ha demostrado que está en buen nivel.
0: Yo creo que la mayor diferencia entre los dos está en medio campo. No solo en el nombre, sino en la pareja que tienen de doble contención. Lo que
1: ha deja probado mucho América, ¿no?
0: Gobea y el Oso González, que está más que probado, por ejemplo, en el lado de Guadalajara. Y lo que ha puesto ahí con Alan Cervantes, con Eric Sánchez. De verdad, yo a Eric Sánchez no lo entiendo mucho. La forma en la que busca pisar espacios no me parece inteligente, sinceramente. O sea, es la palabra con la que lo podría definir. Pero y luego veo y comparo con cómo se mueve en relación los dos mediocampistas de Guadalajara, y entienden todo a lo que necesita su equipo, que son diferentes necesidades también.
1: Pero además ya te lo había demostrado Eric Sánchez, que con Cervantes parece, sobre todo porque no es la posición de Eric Sánchez, que parece no son compatibles, y aún así Almada se la ha jugado.
0: Pero que sí jugó doble contención en aquel título de Pachuca, ¿no?
2: Llegó a jugar, con Chávez,
0: claro. Sí, pero uno mucho pero más llegador. Claro. Hoy lo veo y se encima con Cervantes. O sea, pisa la misma zona que Cervantes. Y eso me parece increíble en un futbolista profesional.
3: Hasta con Veiga el otro día, que le puso una regañada.
0: Ah, el berrinche, sí. Y sí, que después en esa misma jugada, no sé si se vio en televisión o no, pero no llega Sánchez. Porque si él llegaba a cerrar al área, era toda suya
3: para el remate.
0: Sí, él aparecía.
3: Nosotros hacemos pausa y regresaremos con más a Línea de Cuatro, porque Cruz Azul ayer se perdió la posibilidad de ganar la Campeones Cup.
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10: Lou Gehrig fue poder, resistencia y nobleza. Durante años fue el corazón silencioso de los Yankees, un hombre de números enormes y carácter inmenso. Su despedida en Yankee Stadium sigue siendo uno de los momentos más conmovedores del deporte. Gehrig nos enseñó que la grandeza también puede ser humilde. Su historia no termina en la enfermedad, termina en la dignidad.
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13: Babe Ruth cambió el béisbol para siempre. Antes de él, el juego era estrategia, toque y velocidad. Después de él fue poder, espectáculo y home runs. Con los Yankees construyó una leyenda descomunal, casi mitológica. Su swing parecía escrito para la radio, amplio, teatral, demoledor. Ruth no solo llenaba parques, llenaba la imaginación de Estados Unidos. Fue el primer gran superhéroe deportivo del país.
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1: estamos listos para seguir en Línea de Cuatro.
2: Que no fue.

0: el mejor partido nuestro, ¿no? A la ofensiva y a la defensiva. Yo considero que el rival tiene sus cualidades, nosotros las nuestras, y creo que la gran diferencia fue que no mostramos nosotros lo que podemos haber mostrado en otros partidos o que mostramos en otros partidos. El partido anterior en la jornada anterior en la liga, fue una jornada donde estuvo mucho más fino, ¿no? En los últimos pases, en las definiciones, en las progresiones dentro de líneas. Creo que hoy nos faltó eso. Y es cierto que también tenemos un rival enfrente que era importante poder contrarrestar. Yo considero que el equipo sigue creyendo en ellos mismos. Yo sigo creyendo en el equipo, sobre todo porque es un plantel que ha demostrado que puede lograr cosas importantes. Hoy, como te repito, es un golpe duro para nosotros, pero estos golpes, estas derrotas nos hacen fortalecernos mucho más, ¿no? Sabiendo que no podemos salir dentro del campo a poder esperar, ¿no? Qué es lo que pasa, sino más bien intentar ser nosotros nuestra mejor versión, y que si hay errores no forzados nuestros y si hay situaciones de juego que no nos podemos combinar y encontrar dentro del campo, reorganizarse y empezar a trabajarlo de atrás para adelante, ¿no? Es una situación compleja, pero bueno, estamos conscientes de que lo vamos a revertir.
1: Las palabras de Joel Wiki. Estamos de vuelta en línea de cuatro. La máquina cementera de Cruz Azul cayó 2-0 en contra del Inter de Miami en el campo del conjunto de la Florida dentro de la Campeones Cup, que se les fumó al equipo de Wiki. Tan grave es como para que ya empecemos, es un momento duro, o es la politiquería de un entrenador para que después la afición no lo linche.
2: Yo creo que quizá él sí lo siente como un momento complicado, por la posición que se encuentra en Cruz Azul, por el tema de la directiva, que todos sabemos que no es del agrado.
3: Pero le acaba de ganar a la América, categóricamente, digo,
4: salvo las ayudas de Nier. Pues,
5: sí. Pero cuando tú no convences a tu directiva, al final de cuentas, los pretextos o los argumentos para una posible destitución de Wiki, ya sea en 3 meses o en 6, van a ser los títulos que no ganaste. Y acá la campeona Escoba, al final de cuentas, era un título que se te fue. Entiendo que es un partido y yo, sinceramente, si lo ganaba o lo perdía Cruz Azul, da lo mismo, era de chocolate. Pero para la directiva, no creo que sea así.
3: Pero ¿por qué la directiva, perdón Iker, por qué la directiva mejor no dice, a mí no me convence Kevin Mier, que se la pasa calabaceándola cada liguilla, cada partido importante?
4: Constante, ¿eh?
3: A mí no me convence Willardita, que le gana un balón de cabeza a Messi, hazme el favor. O sea,
5: ¿y por qué no apuesta Gudiño en lugar de Mier? Gudiño era titular antes de que llegara
4: Wiki. Bueno, lo ves contra Atlante también.
6: También, sí, también ha tenido unas equivocaciones lo de Gudiño. El tema de la portería de Cruz Azul, sí, es algo que creo que se podría trabajar de mejor manera en el siguiente mercado de fichajes. A mí en lo particular me parece completamente increíble que se esté hablando de inestabilidad por parte de Joel Wiki cuando los tiene en la cuarta posición de la liga. Fue campeón hace menos de 3 meses. Yo sí creo que no debería ni siquiera ser un tema de conversación si Wiki debe o no tiene los papeles para mantenerse con Cruz Azul. A ver, ¿qué más se le puede pedir a Wiki? Acaba de ganar el clásico, sí, pierde el partido, que lo decía aparte Oliver, no podemos juzgar por mucho que sea por un título, porque es un partido, es un compromiso, un solo partido. No lo puedes juzgar por esa manera. De visita aparte, con condiciones que son favorables y que fueron muy favorables para el Inter de Miami, insisto. Cuarta posición, sí ha habido algo de inconsistencia, pero es increíble que se esté hablando de la posible salida de Joel Wiki.
1: Y sobre todo con algunas condiciones como lo que dice Iker. Bueno, a ver, el vuelo sale tarde. Después te mandan a entrenar a Fort Lauderdale cuando el partido es en mero Miami, un día antes. O sea, un montón de cosas que tú dices, como directiva tendrías que ser consciente. Y Iván Alonso debería de salir a decir, oigan, pues no nos gustan esas condiciones, pero si de plano no quieres a tu entrenador, pues agarras cualquier pretexto como para echarlo el día siguiente, ¿no?
7: Que no creo que sea suficiente, ¿no? Lo del partido contra Inter Miami, creo que va a tener que ser de cara a liguilla. Porque en el torneo, en el camino que falta, ya estamos a la mitad. Veo muy difícil que se caiga el equipo, sobre todo porque más que el tema de resultados en funcionamiento contra América, mostró que Cruz Azul puede seguir funcionando como campeón de Liga MX. Y creo que fue lo que pasó. Después sí, vienen las desatenciones, que eso me parece que es más preocupante, porque incluso en las palabras hablaba de los errores no forzados. Que es lo que le pasa también con Inter Miami, ¿no?
4: Sí.
7: O sea, el error de Guita no es forzado.
4: No,
7: va y
4: no,
7: compite
4: no,
7: Leo Dita. Messi, pero Dita se queda completamente estático.
4: Se agacha.
7: Claro, o sea, él no va y ataca la pelota, sino él espera el balón.
6: Pero eso de quién es responsabilidad.
2: Que Wiki se meta a defender,
3: ¿no? El gol de Casemiro también. Casemiro le pasa
7: caminando. Prácticamente.
3: O sea, es increíble que remate Casemiro
8: solo en el área chica de Cruz Azul. O sea,
6: los goles, por ejemplo, del América, el segundo y el tercero, ¿de quién son responsabilidad? ¿De los jugadores o del técnico?
5: El segundo, no, el segundo yo creo que fue un buen gol. Yo creo que Mier no sí. tenía nada que hacer ahí. No,
7: para mí,
5: ¿no?
7: Tampoco.
5: El tercero sí.
6: El tercero es una desconcentración.
5: Pero el segundo yo creo que es un muy buen gol. Y el primero, pues igual, de verdad.
2: Porque incluso, o sea, si juzgamos a Wiki, juzgamos los cambios que hace, ¿no? Le reclamaban que si todavía no estaba a tono Evere. ¿Y a quién más metió? A Gonzalo Piovi. Fue Piovi, fue Evere.
6: El Toro marca el cuarto gol.
5: Sí. O sea,
2: que no sé si me falta alguien por ahí, pero a ver, creo que son los tres cambios más importantes que hace Wiki, ¿no?
5: Y que además creo que acierta metiendo a Mauri y a Eric Lira. O sea, creo que le tenía dando resultado también esa parte, que creo que no los había probado a los dos poniéndolos, ¿no? Y que creo que también le termina acertando.
2: Pero el punto es que refresca el momento en el que el equipo parecía que empezaba a entrar en un bache. Ya físico, sobre todo, más que futbolístico contra América. Viene hacia los cambios. El Toro hace gol, al final acierta con eso, y no tanto porque haga el gol, sino porque era necesario, porque Nico comenzó a desaparecer en el partido.
7: Y tuvo un buen partido el Toro.
2: Sí, entonces creo que también acá, juzgando a Wiki, se juzga por las decisiones. Luego hay situaciones de juego donde le corresponde única y exclusivamente al jugador, como la de Dita. Entonces creo que también es importante separar responsabilidades. Wiki, a ver, al final en el 2-0 va a tener responsabilidad, claro que tiene responsabilidad sobre Inter Miami, pero también hay responsabilidad de los jugadores con las desatenciones puntuales, que esas luego son difíciles de corregir, porque tiene que ver más con un tema de desconcentración. No es que Dita de repente se le olvidó defender, o cómo marcar dentro del área, es que se desconcentró.
7: Y la típica, sienten a Dita, ¿no? Va a decir al aficionado, o quizás hasta le pasa por la mente al señor Velázquez o a Iván Alonso.
5: Cuando metió a Montes, ¿cómo le fue contra
6: Chivas? Totalmente, ¿a quién pones en su lugar?
7: Ya además, ha sentado a Piovi, pues es que también Cruz Azul, yo creo que tiene que empezar a buscar otras opciones. Ya Piovi no va a ser el mismo que fue en la época de Anselmi, esa es la realidad.
6: Pero Dita sigue siendo un gran central, como para buscar algún cambio. Inclusive creo que es el mejor central de todo el fútbol mexicano.
5: No, pero hablamos de la profundidad de plantilla y Cruz Azul en defensa. Si tú le quitas a Dita, ¿a quién pones ahí? Repito, Alan Montes fue el que estuvo.
6: No lo puedes considerar.
5: Y le fue bastante, bastante mal. Yo creo que sí tendría que empezar a ver.
7: De por sí, Oliver, es un milagro que se sostenga sobre la banda de la derecha. O sea, con lo de Rogelio García. González, que es un chico canterano. Y luego traes a Alan Mozo. Pues la verdad es que no es que ninguno dé garantías.
5: No, pero ya por
7: pero
5: lo menos.
7: Ha funcionado el equipo.
5: Pero por lo menos ya tienes a un lateral derecho nominal. Sí. ¿No? Como sí. Alan Mozo. Ya no tienes que habilitar ahí a Jeremy Márquez. Que eso sí te ayuda a ganar una posición más en el medio campo y te vuelves más peligroso, por lo menos en el tema del ataque, ¿no? El hecho de que desaprovecharas a un tipo como Jeremy poniéndolo de lateral, que sí, te puede rendir, perfecto, te rindió. Pero al final de cuentas, sí estabas desaprovechando una posición en el medio campo, que es también donde más gente tiene, ¿no? En el medio terreno, donde menos sufre, me parece.
7: Donde más calidad junta también, ¿no?
2: Claro. Creo que ahí incluso tiene sobrepoblado para los titulares, por eso es que Jeremy termina jugando de carril derecho. Porque al final no había otro lugar donde ponerlo. No vas a sacar ni a Charlie, ni a Palavecino, ni a Paradela. Hoy con Lira ahí, tampoco puedes sacar a Lira de esa posición. Es tu capitán. Entonces, Jeremy no tiene otra opción más que jugar o esperar en la banca o jugar como lateral derecho. No hay más para Jeremy. A menos que vengan rotaciones, ¿no? Que quizás ahí también, no sé si podría ser una misión pendiente para Wiki. Porque juega con América con una plantilla y prácticamente el mismo 11 va y juega contra Inter Miami a mitad de semana. No sé si también esa parte de la rotación es algo que no está haciendo ahora mismo Joel Wiki, pero solamente internamente saben cómo está físicamente cada uno de ellos.
5: Ahora que tendrá una muy dura prueba el próximo sábado, ¿no? Contra Rayados de Monterrey.
7: Sí.
5: Ahí
7: sí.
5: Te mides contra otro equipo que es quizá candidato al título. La misión es, si ya demostraste durante 45 minutos por lo menos que contra América puedes tener ese nivel ante un candidato y cómo venía América, pues contra Rayados también será una prueba, yo creo, bastante interesante, sobre todo por cómo intenta jugar de pronto Matías Almeida, que no le ha salido en varios partidos, pero que por lo menos Rayados creo que va a salir inicialmente queriéndolo ganar y empujando un poco más.
6: Y aparte por lo que es la plantilla de Rayados, que yo creo que sobre todo la calidad que tiene hoy, que acumula en el medio campo con Orbelín y Torres, que son los que creo que no han desentonado, a diferencia del ataque por momentos. Lo de Kuipers también creo que es destacado, pero Tecate, el propio Campos, por ahí creo que han bajado la mano en los últimos partidos. A nivel plantilla, a nivel individual, va a ser una gran prueba para Cruz Azul, que hoy creo la puede sortear con...
7: ¿Y para Rayados?
6: Con solvencia, para Rayados también, porque además hoy por hoy está fuera de puestos de liguilla.
5: Digo, no le ganó a Tigres, a como venía Tigres, sí. Entiendo que eso...

0: Clásico.
1: Es un clásico aparte.
0: Pero si era para ganarle a Tigres, era para aprovechar una circunstancia en la cual Tigres, después de mucho tiempo, llegaba, creo, muy inferior al equipo de Monterrey.
1: Y se lo comió Víctor Manuel Vucetich desde el minuto cero. El partido dijo, lo vamos a enfriar desde el minuto cero y jamás pudo encontrar a Matías Almeida el cómo.
2: El Bucebus. Pero bueno, es una situación que termina sucediendo. Lo que sí yo no me explico es cómo en un escenario contra el Inter de Miami, en, a ver, están dos títulos en este semestre para Cruz Azul que para mí en validez pues, valen casi lo mismo. Entre el campeón de campeones que le gana a Toluca y entre la Campeones Cup que pierde en contra de Inter de Miami. Yo la verdad por el rival le daría mucho mayor peso a lo que hizo en contra de Toluca en un partido recién arrancada la temporada que lo del Inter de Miami en donde el equipo viene desgastado porque jugó un partido de alto calibre en contra de las Águilas del América.
1: Que recordarás ese partido del campeón de campeones, fue dominado por Cruz Azul de inicio a fin.
2: Le dio un paseo.
1: Se dio un baile, a ver, se dice y no pasa nada, ese partido fue un baile de Cruz Azul a Toluca, que ahí sí comparto esa opinión. Se le tendría que dar mucho más peso a el hecho de enfrentarte a un equipo candidato, a un equipo que hace no mucho fue bicampeón, que lo abordábamos en profundidad de plantilla, te presenta muchísimo más que otros equipos, y ahí Cruz Azul, cuando se ha tenido que enfrentar a los rivales que muy probablemente se vuelva a ver en la fiesta grande, ha sorteado los partidos sin ningún problema. Yo por eso digo, ¿por qué se está hablando de una posible salida de Joel Wiki? No veo ni siquiera el porqué.
3: Pero entonces no también pudiera ser un tema mental de los jugadores, es decir, contra América ya te demostraron que cuando los aprietan poquito se te puede ir de las manos un partido, y se veía en la cara de Joel Wiki cuando América mete el tercero, decir, se nos viene la noche encima, y de pronto cuando te enfrentas a un equipo que en la MLS tiene una victoria en sus últimos 8 o 9 partidos, como es el Inter Miami, pero que tiene a Messi, que tiene a Casemiro, y que tiene a Suárez, y que tiene a De Paul, pues pareciera que de pronto en el tema de Cruz Azul pasa más por el aspecto mental de varios futbolistas en los momentos de presión. Es cierto, ganaste el título cerrando contra Pumas, pero sigue habiendo lapsos de desconexión de ciertos futbolistas que uno encuentra increíble, sobre todo con un año, año y medio de la mayoría de estos ya en Cruz Azul. O sea, la mayoría del plantel de Cruz Azul
2: tiene ya... Y de jugar los mejores escenarios.
3: Y los partidos juntos, más importantes, pero de pronto siento que también tiene que ver mucho el tema mental de algunos futbolistas.
4: Luego, por ahí también fue contra Flamengo, ¿no? Donde también Piovi se equivoca en una salida.
2: Sí, claro.
4: O sea, hablamos de que hay jugadores... Yo creo que en general en el fútbol existen los jugadores que tienen mayor tendencia al error. El Cruz Azul tiene dos.
2: Mier
4: y Piovi. De los demás, puedes esperar a lo mejor un 7, ¿no? Como una nota constante en los partidos. No son muy sobresalientes algunas veces. Algunas veces podrán darte un poquito más. Pero tampoco te dan partidos o exhibiciones con errores garrafales, ¿no? Lo de Mier, sí. Mier te puede dar un 9, después te da un 2, un 3, un autogol, o sea, te puede dar...
2: Una eliminación,
4: porque ya le pasó. Sí. Creo que sí son cosas también que se tienen que gestionar más allá del perfil de Mier, que es un jugador que tiene una tendencia bastante grande al error.
1: Pues ya listamos como 6 o 7 problemas individuales, más que problemas que vengan desde el banquillo, ¿no?
4: No, y sobre todo porque ahora Cruz Azul, insisto, desde las formas, del cómo juega, de cómo puede imponer condiciones, viene a hacerlo ante América... comparado con cómo fue el cierre quizás los últimos 6 partidos de la etapa del Arcamón, es muy diferente, ¿no?
2: No, y además, Manu, si uno compara y al señor Velázquez le han tocado los últimos 2 títulos, si uno compara cómo Cruz Azul defendió el título con Reynoso, ¿cómo lo
1: perdió desde ahora? La jornada 3, la última defensa del campeonato, yo creo que también eso no hay que darlo siempre por sentado.
2: Reynoso le dio en su Mauser
1: sí,
2: al vestidor, o sea, cabecita en el suplente, Romo suplente, o sea, se armó un relajo en el vestidor. Que habría que aplaudírselo hasta cierto punto a Wiki, porque Wiki está sentando a Gonzalo Piovi y en el vestidor da la sensación de que todo está tranquilo, cuando es un peso pesado del vestidor.
3: Sí, y además con la duda de cómo iba a poder Wiki gestionar, ¿no? Claro. Que llegaba, es cierto, con la ventaja de conocer ya la mayoría del plantel, ¿no? Porque ya estuvo él, sí. Ya había estado como auxiliar y creo que eso, muchas veces pasa que el auxiliar es el que mejor se lleva y no el entrenador mismo, ¿no? Y a lo mejor Wiki sentó un poco las bases desde que él estaba ya en esa relación. A lo mejor ese tipo de ajustes ya no son tan complicados para el entrenador en turno como en este caso lo ha hecho Joel Wick.
4: Pero también ahí creo que estás en un límite muy delgado, ¿no? El ser auxiliar también puede hacer que te lleves mejor con los jugadores, como le pasó al Chima, por ejemplo.
1: Sí, sí.
4: Pero que no exista esa línea de autoridad. Yo creo que ese es el borde delgado por el que puedes atravesar de pasar a ser auxiliar hacer el técnico, sobre todo más cuando eres primerizo, ¿no? O cuando tienes poca experiencia en primera división.
3: Guido Pizarro, por ejemplo.
4: Sí, también.

0: al menos en contra de Colombia y de Estados Unidos?
1: Yo creería que sí.
2: Yo pienso que sí.
1: Yo más por las ausencias, ¿eh?
0: Sí, más sobre por todo, las ausencias.
2: Porque no está Raúl Jiménez y entonces se abre la puerta. Y porque tu competencia directa en estos momentos es Santiago Jiménez. Que si bien es cierto, ya apareció con el Porto, tampoco es como que por un gol en el Porto vayamos a considerar a Santi como el centro delantero titular de la selección mexicana. Yo por eso me parece que sí. Cuando un futbolista está en buen momento y aprovecha los minutos, pues tienes que también darle la chance. ¿Por qué no? Yo creo que si es titular tampoco nadie lo discute demasiado, ¿eh?
1: Hasta por un mero volumen de juego, ¿no? Santiago Jiménez ha gozado de pocos minutos si lo comparamos con lo que ha hecho la Hormiga González. Que ya por las situaciones de las lesiones que tuvo con Taremi, lo que ustedes me digan, la Hormiga lleva ya por lo menos...
0: Eso no es bronca de la Hormiga.
1: No, es problema de la Hormiga, pero lleva ya 20 días con actividad constante en el viejo continente. Para mí no debería de haber duda, la Hormiga tiene que ser el titular hoy en día con la ausencia de Raúl Jiménez.
0: Tan no debería de haber duda que yo no recordaba que Roman Yaremchuk era futbolista del Olympiacos. Sí. Y uno dice, volteas y te das cuenta quizá, a ver... No es un entrenador X el que tiene el Olympiacos.
1: No, para nada.
0: O sea, viene de ser campeón de Copa del Rey en contra del Atlético de Madrid, el señor Imanol Alguacil. Y de repente el tipo que conoce por su paso en España, Roman Yaremchuk, decide poner primero a la Hormiga González sobre Yaremchuk, que tiene Eurocopas jugadas, que es seleccionado ucraniano, que ha jugado en el Newcastle, que tiene un recorrido importantísimo. Yo creo que ya a partir de esa decisión le debe de dar una pauta a Rafa lo que está pasando en el Olympiacos para que se replique en selección.
3: Que tampoco estamos ahí para ver cómo está Yaremchuk, ¿no? O sea, ¿de dónde viene motivada la decisión? ¿En qué estado físico, futbolístico se encuentra?
1: Ayer entró y marca gol Yaremchuk.
0: Sí, bueno, pero también no es titular. Sí.
3: No, pero también el cómo entrena, ¿no? Que esa es la parte que nadie ve.
1: Es
3: nunca.
1: La parte que nadie ve.
3: Entonces, de la Hormiga, sí le da mucho valor lo de los goles. Es una muy buena noticia que esté marcando a su llegada a Olympiacos, sobre todo porque venía una sequía con Guadalajara. Pero creo que la mejor oportunidad que tiene es la lesión o el que no pueda estar Raúl Jiménez. Ese creo que es lo mejor que puede tener la Hormiga para poderse ganar un puesto en selección mexicana de cara a este proceso que dura 4 años y donde no sabemos cuántos van a llegar.
0: Buen punto. Yo no sé si también, digo esto lo digo de manera chusca, la Hormiga está lesionando a todo mundo por donde pasa, ¿no? Ya llegó Olympiacos, aventó a uno y luego llega a selección y Eva Jiménez.
2: ¿Qué dice?
0: Y
2: después Quiñones. Del mundial, por lo civil o por lo criminal.
1: Pero... Lo está logrando como sea, está logrando.
0: Yo ahora nos quedará la expectativa de hasta qué punto las decisiones en la Copa del Mundo fueron propias de Javier el Vasco Aguirre y si puede asumir ese rol la Hormiga González, porque queda... Al final, Rafa lo insistió en la conferencia de prensa, no va a haber grandes cambios. Y si no hay grandes cambios, pues entonces el estatus de la Hormiga es el del tercer centro delantero.
2: Sí, que yo, también en algunos futbolistas puede llegar a pasar que se sienten más cómodos con el rol de tener que demostrar o venir desde la banca como un revulsivo.
0: Santiago Jiménez.
2: A ganarse los minutos y anotando gol que siendo titular. De pronto, a lo mejor, para la Hormiga es mejor decir, ok... No me metas como titular, me metes 25 minutos y entonces yo entro con la inercia, un poco también con el desgaste de los rivales y a lo mejor tiene mejores sensaciones que Santiago Jiménez. Eso también le puede llegar a funcionar en un principio a la Hormiga para después ganarse el puesto titular en la siguiente fecha FIFA.
1: Yo pensando en lo que mencionabas, Diego, de lo que dijo Rafael Márquez de que no iba a haber tantos cambios, yo lo vería más por un tema de la formación, ¿no? No de qué tanto...
0: De estilo de juego.
1: Sí, de estilo de juego, de la formación, no de qué tanto sea el rol, el puesto, la jerarquía que tengan algunos, que claramente algunos la van a tener todavía, lo de Raúl, Quiñones, esos creo que no están a discusión, Edson, a la espera de que se resuelva, ¿no?, su situación, tanto dentro como fuera de los terrenos de juego, pero yo creería que la Hormiga González y el estatus junto con Santiago Jiménez... Sí podría cambiar, no vería ese discurso que fuera por esa situación.
0: Ahora que en las últimas horas se habla de que también va a estar en la convocatoria Germán Berterave con la Selección Nacional de México. Ese sí puede llegar a ser un obstáculo para la Hormiga, entre comillas, ¿no? Es un competidor en la posición.
3: Pero son muy diferentes en perfil.
0: Ah, claro.
3: Sí. Eso es la ventaja que tiene, ¿no? El perfil de la Hormiga no lo tiene México. No. Ese es el único que juega con esas características, como era el único también de Mote Martínez y por eso se sube la Copa del Mundo, ¿no? Por tema altura, por físico. Raúl, sabes que te puede dar demasiadas cosas en la asociación, la Hormiga no tiene esas características. Acá también creo que mucho lo marca que va a buscar Rafa Márquez de su 9. Es que voy a buscar de mi 9, ya sea de lo que yo quiero idealmente o que voy a buscar del 9 que tengo disponible. Porque eso cambia mucho la situación, ¿no? De si buscas que

0: descarga un poquito más, que se asocie, que salga incluso del área por muchos momentos. Si es eso lo que busca Rafa, la hormiga no encaja ni lejos.
1: Ahora, también pudiera ser que Armando juegue contra Colombia y tenga una de gol en todo el partido, porque es Colombia.
2: Como contra Portugal.
1: Y Santi juegue contra Perú, por ejemplo, y meta un doblete. Y no por eso Santi ya se va a ganar un puesto de titular en la selección mexicana. También habría que esperar bajo qué contexto los pone, contra qué tipo de rivales, ¿no? No va a ser el mismo parámetro Estados Unidos y Colombia que Perú y Chile en este
3: ¿Podríamos
1: caso.
3: Podríamos empezar a decir que en la próxima fecha FIFA, ante la ausencia de Raúl Jiménez, empieza el proceso como para ver quién va a ser el próximo 9 titular de Rafa Márquez.
2: Sí, claro.
1: Porque además,
3: Santi o...
1: es entre ellos dos, tampoco es como, por más que llame a Berterame, tampoco Berterame yo creo que te va a dar para este proceso de 4 años.
2: Que
1: va a ser Santi y Armando.
2: También hay que ser realistas, ¿no? Yo creo que de aquí a 2 años, el puesto de Raúl Jiménez, mientras esté en buen nivel, que parece lo va a mantener, no va a correr riesgo. El verdadero problema o la verdadera situación va a ser quién llega a 2030 como el delantero titular, donde ahí se espera que ya no esté Raúl Jiménez disponible.
3: Sí, proceso clasificatorio y demás. Por lo menos la próxima Copa Oro no, Liga de Naciones en teoría no. O sea, ahí seguirá el tema de Raúl Jiménez. El tema, también otra situación, Manu, es que tanto Santi ha llegado a responder muy bien en clubes, pero no en selección. Y por lo pronto la hormiga, lo que nos ha regalado en selección es casi un símil de lo que es Santiago Jiménez, ¿no? Muy bueno en clubes, en selección no ha demostrado tanto.
4: No, pero lleva pocos minutos, ¿no? También son situaciones, creo que, muy distantes entre uno y otro, porque Santi tampoco la estaba pasando bien en su club, claro. En Milan. Y la hormiga venía de un buen momento en Guadalajara, al menos entiendo que esa parte previa, no anotó gol con Chivas, pero que en general le había ido bien. También creo que es importante entender que en un proceso de 4 años, que es bastante largo, va a haber jugadores que sean parte del proceso para ayudar a llegar al 2030, y va a haber otros que sí tienen la intención de, a lo que voy, Raúl Jiménez.
1: Para acompañar.
4: No sabemos si solamente va a ser un acompañante del proceso y realmente le alcance físicamente para llegar a 2030. Y entonces allá...
3: Uy, que no te escuche Gabriel Sainz.
4: En 4 años seguramente tendremos otro nombre también sobre la mesa, ¿no? Porque eso
2: suele salir y eso
4: alguien
2: pasa,
4: que se suba.
2: Eso pasa. Eso
4: no teníamos a Gil Mora, por ejemplo, identificado en 2022.
1: La misma amiga, Gutiérrez, la misma amiga Brian, ¿no?
4: Exactamente. Ese tipo de cosas van a pasar, pero insisto, creo que hay jugadores que te van a ayudar a acompañar ese proceso aunque no lleguen.
3: Pues por lo menos la hormiga ya también marcó en... La Europa League le falta marcar en la Liga de Grecia y lo ha hecho muy bien el delantero que pasara por el Club Deportivo Guadalajara. Oscar Díaz debutando en la producción de línea. Sí, ¿verdad? Su primer guión, ¿no? Y qué bárbaro. Gracias, Iker. Buenas tardes.
2: Gracias, Diego. Oliver, mano, un placer.
3: Nos vamos, Oliver.
1: Gracias, buenas tardes.
3: Manu, tú te quedas.
1: Gracias. Nos escuchamos en el Flamengo contra Independiente del Valle.
3: Para que no se lo pierda, junto a Horacio Llofre, un servidor Diego Peña les agradece. Esto fue Línea de Cuatro. A continuación, los cuartos de final de la Copa Libertadores de América.

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0: Copa América y el oro olímpico con la selección brasileña. Su talento, goles y logros lo posicionan como uno de los más grandes de su generación. En la Libertadores, lideró un equipo joven con desequilibrio y determinación.
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